0: fundamentalmente. O sea, sí. Cuando rompes una familia donde había dos, se queda uno más uno, y uno más uno en un sitio distinto cada uno. Y ahí está el tema. Otra cosa distinta es una persona que no se puede ir de su casa hasta los 30 y pico años. Eso es absolutamente distinto. Eso no tiene que ver con el divorcio, tiene que ver con otras cosas. Y además, no siempre con... Y el tema de los hijos, pues ya hemos hablado aquí más de una vez, que no suele tener mucho que ver con la economía. Aunque se habla de una causa económica, no siempre es causa económica. Prueba de ello es que los países ricos tienen menos hijos que los países pobres. Con lo cual es difícil correlacionar con el tema económico cuando los ricos tienen menos hijos que los pobres. Pero en fin,
1: están recordando nuestros espectadores a través del chat de YouTube en directo que hay muchas familias que ahora abogan por tener mascota en vez de tener hijos.
0: Sí, bueno, sobre todo debe tener ventajas, sí. No sé cuáles, pero para la especie muy pocas. Para la especie de las mascotas, todas. Para la especie humana, muy pocas.
2: Sí, la verdad es que la natalidad lleva muchos, muchos, muchos años en descenso. Y en estos últimos, por toda la situación social, se ha agravado más todavía. Si la gente se emancipa más tarde...
0: Perdona, Carmen, una cosa. También hay que distinguir entre lo que es tener hijos y lo que es poder tener hijos, que es distinto. Aunque será la natalidad las dos cosas. Y aquí, habiendo un médico, probablemente me dará la razón... que cuando pones barreras a la procreación, la capacidad de fertilizar baja. Con lo cual, después, la natalidad baja por muchos intentos que tengas, baja porque te has cargado la fisiología de poder parir, o sea, de la fecundación y del poder parir. Pero eso, habiendo un médico, un biólogo, se retira y calla.
3: Ya, lo que ocurre es que esto tiene unas consecuencias, este cambio de sociológico, tiene unas consecuencias enormes en los sistemas de protección social y de servicios sociales. Es decir, la enorme demanda de residencias y la enorme demanda de servicios sanitarios a domicilio está creciendo de una forma exagerada. Pero porque obliga a que haya ingenio en los administradores, porque evidentemente con un incremento tan importante de personas que viven solas en el domicilio, estar pensando en llevarse esas personas a formas colectivas de residencia, claro, es un error. O sea, habría que estar buscando formas de asistencia en los propios hogares o definir cómo son los nuevos hogares independientes. Esto es algo que tiene que cambiar. No podemos seguir pensando en los apartamentos clásicos cuando ese apartamento para una persona sola es exagerado y, sin embargo, es una falta de rentabilidad y una falta de...
0: Además de que lo aísla.
3: No, y claro, pues eso. Por lo tanto, los pueblos, que vivir en un pueblo ha ido cayendo a la España vaciada, precisamente los pueblos mantienen este tipo de residencias unipersonales mucho más vigente y mucho más sociable y mucho más humano y más protegidos, porque en el pueblo no hace falta, no se aísla tanto como en un piso y un apartamento en una ciudad. Por lo tanto, deberíamos ir cambiando.
0: Sí, pero algún pueblo... En Galicia creo que había uno o dos, que se ha dedicado todo el pueblo solamente a compartimentar las casas para que vivan mayores, sí, buscando cosas comunes como es que haya una atención
3: eso
0: médica, etc.
3: Eso es lo que estoy reclamando.
0: Esa es la solución.
3: Esto es lo que estoy reclamando.
0: Esa es la solución.
3: Iniciativas de la sociedad.
0: Sí, sí.
2: Carmen. Que creo que en esta cuestión y los datos que se nos aportaban hay dos. Por un lado, el aumento de la edad. Yo soy precisamente de la provincia orense, que en este momento tiene más centenarios. Hay pues varios cientos de personas de más de 100 años. Y efectivamente,
0: eso es que comíais bien. Eso
2: claro,
0: es que comíais
2: efectivamente,
0: bien.
2: Contribuye mucho a esa supervivencia
3: que
2: mucho más larga,
3: no gastáis,
2: el medio de
3: no
2: vida, el que las gentes en los pueblos no se ven aisladas, tienen una comida más sana. Bueno, estos días salía un informe sobre esas cuestiones, pero otro también es el que cada vez va a menos la natalidad, y la natalidad solo puede ir a más si hay protección, medidas, subvenciones, ayudas desde los gobiernos, como ya está pasando en otros países europeos que nos han superado en el índice de natalidad.
1: Nos vamos a una conexión con nuestra redacción porque, atención, macrooperación policial contra el yihadismo en nuestro país, Isabel Toscano, que se ha saldado con al menos 10 personas detenidas.
4: La Policía Nacional ha detenido al menos a 10 personas en una macrooperación contra el terrorismo yihadista en varias provincias españolas. La Guardia Civil detuvo el lunes en Burgos y Valladolid a otras dos personas acusadas también de yihadismo. En España, en estos momentos nos encontramos en nivel de alerta por terrorismo 4 sobre 5 y 37 personas han sido detenidas por yihadismo en lo que llevamos de año, según informa el Ministerio de Interior con sus datos actualizados el mes pasado. Por otro lado, en Suiza ayer se vivían estos momentos cuando un hombre dejó a 3 personas heridas tras atacarles con un arma blanca bajo el grito Allahu Akbar, que significa Dios es el más grande en árabe. La policía ha dicho que el motivo del ataque todavía se encuentra bajo investigación, pero podría estar relacionado con otro caso sobre terrorismo yihadista.
1: Francas.
0: No, es muy interesante porque esta chica acaba de recordar que España se encuentra en el nivel 4 sobre 5. Lo cual quiere decir un alto nivel de precaución, alto nivel que se manifiesta en el control de las fronteras continuamente, en que la gente, los ilegales que entran son revisados por si fueran yihadistas, o incluso que ahora que se va a regularizar la situación de miles y miles de personas, si no son capaces de traer un certificado de penales, se les aplaudirá con el hecho de que digan que son buenas personas y se portarán siempre bien. Es importante porque si estuviéramos en el nivel 1, supongo que sería importar a los yihadistas dándoles dinero simplemente por venir, porque hay que ser imbécil en este país para regular de esta manera con un nivel 4.
1: Relacionado precisamente con la inmigración, atención, y nos vamos de nuevo con una parte de sociedad, los frentes que tiene el Ministerio de Igualdad. Más allá del enfado de las feministas, desde el partido de Santiago Abascal, en Vox han exigido una auditoría en este ministerio porque recuerdan que los extranjeros cometen 4 veces más delitos que los españoles.
5: El lenguaje inclusivo vuelve a jugar una mala pasada al Ministerio de Igualdad y, más concretamente, la guía del lenguaje inclusivo para la Administración. Bajo el lema de una comunicación pública que nombra, incluye y representa a todas las personas, el Ministerio de Igualdad insta a las administraciones públicas a utilizar lenguaje transinclusivo en sus documentos oficiales con pronombres como «elle» o «nosotres», acepciones rechazadas desde el primer momento por la RAE. Pues bien, esta guía, lejos de contentar a los suyos, no ha hecho más que enfadar a la plataforma contra el borrado de las mujeres. Exigen que se retire el aval institucional y el cese de la distribución de esta guía, ya que consideran que el único objetivo es diluir la identificación del dato sexo en formularios administrativos, contraviniendo así la ley de igualdad. Aseguran que eliminar este dato no hace más que perjudicar a la hora de medir brechas salariales, segregación ocupacional o desigualdad en el acceso a recursos públicos. Pero no es el único frente que se le presenta al Ministerio encabezado por Ana Redondo, ya que en las últimas horas Vox ha exigido una auditoría en igualdad ante el aumento de las agresiones sexuales. Vox denuncia que los extranjeros cometen 4 veces más delitos sexuales que un español, cifra aportada por el Ministerio de Interior correspondiente a 2024. Esto significa que el 39% de los detenidos o investigados por delito sexual son de nacionalidad extranjera. Por cada 100.000 habitantes se encabezan la lista los argelinos con 403 agresiones por 351 de los bolivianos o 333 de los dominicanos. Vox no solo pide la auditoría del gasto de las políticas de igualdad, también propone endurecer las penas previstas contra la libertad sexual, garantizando una respuesta penal firme.
1: Abrimos espacio ahora para el Club de Amigos. No tenemos ráfaga, pero tenemos música y estamos de viernes, así que no pasa nada. Cosas del directo. Señores, Paula Cruzado, muy buenas tardes. ¿Qué
6: muy
1: tal?
6: Buenas tardes. Pues la verdad es que estoy muy contenta. Uno, porque ya es viernes. Dos, porque las dos actividades que hemos tenido esta semana, que han sido la presentación del libro de Esparza y las batallas de la Armada de Tolosa, ha sido un auténtico éxito. Así que desde aquí dar las gracias de nuevo por todas las personas que nos siguen actividad tras actividad, bueno, pues día a día en estos medios de comunicación y sobre todo siguen apostando por nosotros, Alba. Con todo lo que está cayendo, la gente nos llama que somos más que imprescindibles, alzar la voz y sobre todo estar frente a otros medios que no dicen otra cosa que mentiras, y sobre todo la gente lo que quiere es oír la verdad y tener esa libertad de expresión que por la que tanto este medio de comunicación lucha día a día. Así que desde aquí animo a todas aquellas personas que todavía no se han hecho socio o que todavía no han podido o no han visto el momento de hacer esa donación, pues que lo hagan, porque de verdad que este medio de comunicación, siempre lo digo, trabajo aquí, merece mucho la pena, y como dicen ustedes, que nos dan las gracias día a día, tenemos que continuar. Entonces, para continuar, les necesitamos a ustedes, y lo único que tienen que hacer es llamar al teléfono del Club de Amigos al 91-616-2464 o escribirnos un correo electrónico a clubdeamigos@clubdeamigos.org, y sobre todo formar parte de esta gran familia que es el Club de Amigos, que, bueno, pues que tanto nos gusta. Y ya de cara a la semana que viene, que arrancamos el mes de junio, el día 8 tendremos un ciclo con Marcelo Gullo, que está en España, en el que serán tres lunes, que será el 8, el 15 y el 22 de junio a las 7:30 de la tarde, en el que hablaremos de la hispanidad, que es un pasaporte, bueno, que no miramos hacia el pasado, sino que miramos siempre hacia el futuro. Y también, ahora que está la Feria de Toros, contaremos con Miguel Aranguren, en el que hablaremos de toros para antitaurinos. Así que todas aquellas personas que, bueno, pues que todavía no vean con cierto agrado el tema de la tauromaquia, o sí que les guste, de verdad que van a disfrutar mucho con don Miguel Aranguren, y sobre todo va a venir un ganadero y otra persona que no podemos desvelar porque todavía es una sorpresa.
1: Danos una pista, Paula, no nos puedes dejar así.
6: Ay, pues tiene que ver mucho con el mundo del toro.
1: Eso no es una pista.
6: Pues, a ver, es torero.
1: Gracias.
6: Pero ya no puedo decir más, porque es que si no digo el nombre, Alba. Entonces, bueno, lo desvelaré. De semana en semana iré preparándome pistas para que el último día...
1: Fuera de cámara me lo cuentas, ¿eh?
6: Eso, te lo contaré. Y sobre todo, pues eso, sería el día 18 de junio, jueves 18 de junio, a las 7:30 de la tarde. Como saben, todas nuestras actividades se hacen de forma presencial y online. Así que nada, les espero en este último empujón de final de curso con nuestras actividades para que nos acompañen. Sabemos que hace mucho calor, pero por eso las ponemos tarde, a las 7:30, Alba.
1: ¿Será sevillano? ¿Será sevillano? 91-616-2464, ese teléfono del Club de Amigos, para ayudar a esta televisión, para apuntarse a todas las actividades. Y oye, que si tienen cualquier tipo de duda, que levanten el teléfono, que al otro lado estarán.
6: Siempre estamos
1: Club
6: nosotras. Gracias, muchísimas
1: Paula.
6: Gracias, Alba. Buen fin de semana.
1: Buen fin de semana. Vamos con más asuntos. Volvemos, si les parece, a Página de Corrupción. Nos vamos con el caso del hermanísimo, el caso del hermano de Pedro Sánchez, porque en el día de ayer comenzaba ese proceso judicial en la Audiencia Provincial de Badajoz con la declaración de una treintena de testificales. Como les digo, no será hasta el día 3, 4 de junio que veamos tanto al propio David Sánchez como a Miguel Ángel Gallardo declarada ante el magistrado, pero en el día de ayer ya pudimos comprobar cómo el abogado mantuvo un tono demasiado elevado e incluso el propio magistrado llegó a llamarle la atención.
7: Es la imagen de David Sánchez saliendo del juzgado. Las cámaras, en cambio, no han podido captar la entrada porque accedió por la puerta de atrás. El hermano del presidente se sienta en el banquillo por su contrato en la Diputación de Badajoz en 2017. La Fiscalía ve prescrito uno de los delitos, el de aceptación de nombramiento ilegal en la Diputación, donde ocupó el puesto de coordinador de actividades de los conservatorios provinciales. Su abogado ha pedido la nulidad del juicio por vulneración de derechos y tacha la causa de pura mentira.
8: La raíz está podrida.
7: Pero la Fiscalía no lo secunda.
9: No tengo ninguna duda acerca de la imparcialidad y objetividad de la magistrada.
7: Según el abogado de David Sánchez, la jueza instructora inició la investigación de manera prospectiva para ver si encontraba algún indicio de ilegalidad.
8: De tal forma que vamos a rebuscar a ver si encontramos algún vicio. Vamos a hacer esa revisión a ver si encontramos algo, y de esa forma podemos decir que este señor, por ser quien es, puede tener algún tipo de contaminación.
7: Las acusaciones populares como PP, Vox o Manos Limpias aseguran que el hermano del presidente apenas fue a trabajar ni cumplió con las tareas en la Diputación, una plaza de alta dirección que se creó cuando Pedro Sánchez no era todavía presidente ni líder del PSOE, pero que se firmó poco después de que recuperara la Secretaría General en 2017. David Sánchez estaba en paro y se descartó a otros 10 aspirantes al puesto. El juicio determinará si justificadamente o no. En el banquillo se sientan otras 10 personas, trabajadores de la Diputación, entre ellos el que fue su presidente, Miguel Ángel Gallardo. Tanto él como David Sánchez afrontan peticiones de 3 años de cárcel, acusados de prevaricación y de tráfico de influencias. Después de 4 horas de cuestiones previas, el juicio ha quedado suspendido hasta el lunes.
1: En el día de ayer, el hermano de Sánchez lo veíamos en ese banquillo al lado de Miguel Ángel Gallardo. Lo que solicitaba era la nulidad del propio juicio e incluso la fiscal. También pudimos comprobar cómo decía que no había duda porque ese proceso de adjudicación fue del todo imparcial. Quizás este caso es el que menos sorpresa o menos indignación pueda causar entre nuestros espectadores, porque al lado de todo lo que estamos conociendo es peccata minuta, pero igualmente sí que es cierto que pone de manifiesto cómo o con qué impunidad actuaba, sí, pues al final dentro del entorno familiar.
0: A ver, evidentemente es peccata minuta, aunque sea peccata frecuente, porque sí, me gustaría saber dónde no hay colocaciones de estas, y para los afectados, es decir, aquellos que tenían capacidad de ocupar esta plaza, tenían mucho mejor currículum que el hermano y se han quedado en la llamada puñetera calle, es, para esos no es peccata minuta,
3: para esos es
0: peccata grandísima, porque les han dado por pelo. Entonces, porque eso es lo importante de la injusticia, que puede, claro, comparado con lo que hemos visto, eso es una menos para los afectados, que probablemente es el máximo, ¿no? Y sí que es verdad que es muy difícil que la gente que actúe mal hasta determinada realita, Es difícil esto, O sea, yo solo no mato, solo corto brazos. Pues es difícil.
3: No, yo creo...
2: Perdona.
1: Venga, las señoras primero, Carmen.
3: Claro.
2: Vale. Que cuando se procede a esa situación, todavía Sánchez no era presidente. Eso demuestra que esos eran los modos que él traía y la forma que iba a aplicar cuando fuera presidente de gobierno. Porque ahí no es solo que lo hayan colocado a dedo, es como tú has dicho, la gente perjudicada que sí quería participar y tenía derecho a participar y tenía currículum para hacerlo. De hecho, una de las señoras que quería presentarse llegó allí y ni siquiera la examinaron ni le hicieron una entrevista. Ya dijo, pero yo vengo por lo que dice el boletín oficial y vengo para que me pregunten y vengo para que me examinen. No, no, váyase, que aquí ya no la examinamos. Luego después, encajar en un tipo delictivo concreto puede ser, pero políticamente, éticamente, moralmente, eso demuestra la forma de actuar de Sánchez, que además en ese momento concurría ya para ser el mandamás del Partido Socialista, y acabamos de ver que es tanta la corrupción que eso no lo citamos, pero acabamos de ver unos vídeos donde se comprueba cómo metieron papeletas en las urnas y metieron votos detrás de una cortina. Luego todo eso no se para y esas cortinas, nos llevan a la situación de la corrupción.
0: Pues hay gente que tiene miedo a las siguientes elecciones,
2: claro,
0: a los procedimientos, a los cuentas,
2: claro,
0: a todo
2: eso. O sea, que es muy capaz de hacer trampas electorales.
0: Si puede, las hará.
2: Que es la base de la democracia también.
3: Bueno, yo creo en la igualdad de mérito, creo en las oposiciones.
2: Claro.
3: No hemos encontrado otra manera mejor todavía de repartir, aunque haya gente, como ha dicho muy bien José María, de que 9.000 personas examinándose para menos de 900 plazas, es decir, para en algunos casos para ciento y pico plazas, es decir, 30, 40 personas por cada plaza, eso es una barbaridad. Pero luego aquí ha habido un problema que es que lo ha despreciado. O sea, ha habido un enchufe importantísimo y luego él pues vivía afuera, no iba a trabajar, estaba viviendo en Portugal.
2: Decía.
3: Esto es un poco de vergüenza, vamos, es una vergüenza horrorosa. O sea, aparte de que te enchufen, encima pues te ríes de asunto. Pues claro, es que
2: decimos siempre que una imagen vale más que mil palabras. Esa imagen de él declarando cuando le pregunta la jueza dónde estaba su oficina y no supo decir dónde estaba, por mucho que quieran, lo condenen o no, eso ha quedado ya, eso sí que está en la mentalidad de la gente. Como ahora ha ocurrido en el caso del auto de Zapatero, que bueno, pues alguna gente se pasa una serie de datos por alto, que es un auto muy, muy, muy, muy exhaustivo, de muchísimas páginas. Pero las imágenes de las joyas, por mucho que quieran, esas se han quedado para la posteridad. O sea, esos memes que han circulado de un zapatero con collares de zarina, porque no me van a decir que las señoras normales tienen esas joyas en su casa y heredan de las abuelas, porque no son joyas normales.
3: Zapatero,
2: entonces, esa imagen no la van a poder borrar.
3: Zapatero puede haber cometido todos esos errores. El más gordo de todos ha sido resucitar la guerra civil.
0: Sí, señor.
3: Y eso yo no se lo voy a perdonar en mi vida, porque es que ha vuelto mi vida como un calcetín. Y la mía y la de muchos españoles. Es decir, volver a plantearnos el que tengamos que volver el calcetín que nos calzábamos después de la dictadura y después de una situación de perdonar a los españoles en la transición, eso, volver a ponerse el calcetín de otra forma, eso es lo más grave que ha cometido un político desde hace 80 años que tengo.
2: Pero eso
0: Sánchez lo ha ampliado, por eso, ¿eh?
2: Que para algunos su imagen...
3: Se ponga los collares que la inteligencia artificial ya se los ha colocado.
2: Pero eso de verdad sí que le ha hecho daño cuando otra gente se olvida de ese daño gravísimo que tú dices, porque él fue el que inició todo el tema de la memoria histórica.
0: La imagen hace más daño el collar que lo
2: Mildes.
0: Otro. Lo mismo que Sánchez no tiene cosa, pero o lo mismo que yo dije aquí, que me parece que en eso tenía razón, que al chico este, al Pablo Iglesias, lo que le hizo daño es el chale de Galapagar.
2: Claro.
0: Y no es lo peor que ha hecho, ni mucho menos. Hizo mucho peor la residencia
2: pero
0: de Arrianitos.
2: Pero es una imagen.
0: Pero claro, la imagen es
2: del
0: que
2: es austero.
3: Eso y no levantarse delante de una bandera que viene a rendir homenaje.
0: Fue Zapatero.
3: Fue Zapatero.
0: Sí, sí.
3: Es decir, de una bandera que era de Estados Unidos, pero es que podía haber sido de Chile. O sea, me da lo mismo. Es un señor que su mentalidad obtusa nos coloca a todos. O sea,
1: Bueno, María Dolores Márquez de Prado es la que llaman fiscal indomable y la nueva abogada de Julio Martínez Martínez. Ya saben que el primer abogado, aquí se lo hemos contado, renunció a su defensa alegando que no se había puesto de acuerdo con su defendido. El empresario señalado por el magistrado de la Audiencia Nacional, por José Luis Calama, como presunto testaferro del expresidente Zapatero en el caso Plus Ultra, ha designado a esta mujer, a la que están viendo en sus pantallas, como nueva abogada, a María Dolores Márquez de Prado y de Noriega. Fue fiscal en la Audiencia Nacional, también en el Tribunal Supremo. Es una de las penalistas, sin duda, más reputadas del país. Además, tiene casi 30 años al otro lado, el nombre no es casual, tampoco el momento, y en el ámbito jurídico se la conoce como la fiscal indomable, Carmen.
2: Es esposa de Gómez de Liaño,
0: eso,
2: que
0: eso es
2: también
0: muy importante, eso.
2: Ha sido indomable, y hay gente que interpreta que esto pudiera ser un atisbo de que el tal Julio Martínez estuviera dispuesto a tirar de la manta, porque lo verdaderamente grave para Sánchez será que estas gentes, cuando ven acercarse los juicios y la posible cárcel, pues que hablen. Y esta es una mujer preparada para orientar con corrección a la persona a la que va a defender.
1: Bárcenas, Quiche, Numaria, su historial conocido.
2: Y fue en su momento, eran de los indomables en la Audiencia Nacional, y que además no se le conoce ningún hecho negativo. Y ella ha permanecido más en silencio, aunque con mucho trabajo en su despacho, pero Gómez de Liaño muchas veces ha publicado artículos en prensa defendiendo la democracia y defendiendo la separación de poderes, que es contra lo que está haciendo precisamente el gobierno.
1: Ese grupo de fiscales indomables, en los 90, si mal no recuerdo, es la información que aparece también, chocó frontalmente con sus superiores durante lo que fue la instrucción del caso de los Gale.
0: Sí, pero además es que Gómez de Liaño lo que se enfrentó fue a Prisa, que por eso cayó, y a la traición la tuvo de él, que era íntimo amigo suyo, que os sonará que se llama ex juez, porque fue expulsado de la carrera, Garzón. Lo digo porque en La Sexta, cada vez que lo invitan, es el juez Garzón. No,
2: Garzón
0: es el juez,
2: no tiene
0: Garzón,
2: nada que ver.
0: No.
2: Vamos,
0: es el ex,
2: quiero decir,
0: es el ex
2: como persona,
0: juez
2: como
0: Garzón,
2: categoría.
0: No juez Garzón. Pues
1: bueno,
0: eran
1: pues
0: íntimos amigos.
1: Ver.
2: Pero es de ese momento.
0: Por Jesús del Gran Poder, que es el que le echó el ojo.
2: Que los...
0: Por un
2: esperaban.
0: Tema de la televisión, de aquello de Soge Cable.
2: Recordamos mucho las bajadas, entradas y salidas de la Audiencia Nacional. Hoy ya no es tan fácil, porque le han puesto vallas en el entorno, pero hay gente que se ha ganado la fama por su trabajo y por su trabajo serio, por el conocimiento del derecho. Por eso a mí me irritan tantísimo, y vuelvo a ello, las palabras del ministro de Transportes, que es que no se puede mencionar golpe de Estado. El golpe de Estado, como tú has dicho, lo han dado ellos continuamente.
3: Por eso saben muy bien de lo
2: que... Claro, es que además van contra todo, contra la justicia. Ahora mismo acabas de aportar unos datos de la policía que han detenido a yihadistas. ¿Qué haríamos? La policía es la seguridad de la gente. Siempre se habló que teníamos una gran policía, y ahora estos quieren convertirlos en gentes...
3: Para el señor ministro que están mencionando, salir provocando, como ha salido provocando, cuando él tendría que preocuparse de los señores fallecidos en el accidente ferroviario. Pero, hombre, por Dios, eso es una suerte.
2: Sí.
1: Bueno, veremos qué es lo que se produce finalmente, si ese cambio de defensa se traduce en esa colaboración con la justicia que mencionaba Carmen. Mientras tanto, pendientes del sumario del caso Begoña Gómez, que ya ha salido al completo, más de 1.500 folios que en esos momentos todos los periodistas están revisando, pero esa misma mañana ya en la portada de ABC leíamos que Moncloa ha decidido prescindir de todo el equipo de seguridad de Begoña Gómez porque teme que se hayan producido filtraciones y ciertas deslealtades. En estos últimos meses se habría hecho ese cambio por orden directa de los propios mandos y también alguna que otra renuncia dentro de los agentes.
0: Pero prescindir no quiere decir no tener, quiere decir cambiar uno por otro.
1: Cambiar de caras.
0: Y ampliarlo
1: un poquito. Buscar más leales.
0: Y creo que lo han ampliado un poquito.
1: Sí, también.
0: No fuera caso que...
1: A raíz
0: que,
1: de lo de Vito.
0: Claro, no se aburrieron.
2: Muy sintomático de los dictadores el desconfiar de todo lo que tiene.
0: Y hacen bien, ¿eh?
2: Claro, porque cree el ladrón que todos son de su condición. No. Y cierto es que con esto están descubriendo la preocupación que aunque aparentan no tener, en el fondo tienen, como cuando se deja ver a través del auto del magistrado que toda esa confabulación de ese grupo, que no sé cómo llamarle, porque en el fondo, aparte de golfos, eran torpes, que iban a por los fiscales y por los jueces y por todos los casos que les implicaban. Parece ser que fue en el momento en que Sánchez estaba verdaderamente furioso e hizo aquella carta con la que nos tuvo a los españoles ahí 5 días. O sea, que se le ha permitido de todo. Al saber que imputaban a su mujer, pues 5 días. Luego volvió y en esos días parece que se cocinó toda esa situación. Claro, es que no, y las reuniones no están marcadas.
3: A una cueva a pensar, no.
2: No, que va.
0: Se fue a organizar el ataque.
2: Se fue a organizar.
0: Directamente el ataque. Sí. Por cierto, has dicho que tenía el sumario de la tal
1: Begoña
0: por sí. Peinado, son 1.500 folios. Sí. Escritos por Peinado, 1.500 son como 20.000, ¿eh? Porque será muy buen juez, pero lo del castellano está casi al mismo nivel que Marlaska, ¿eh?
1: Nos vamos, señores, a la última pausa de publicidad del día de hoy. A la vuelta comentamos otros asuntos de actualidad y les mostramos la declaración de Santos Cerdán ante el magistrado, diciendo que el Partido Socialista no le había pagado nada de nada a Leire Díez.
0: O sea, mintiendo como un cosaco.
1: A la vuelta.

0: 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Adolfo Albistur es el responsable de Protege tu Vida. Muy buenas tardes, Adolfo.
1: Buenas tardes, Alba.
0: ¿Cómo actúa Vago Relax?
1: Pues mira, primero decir que nadie se plantea no comer o comer mal, ¿no? Porque es que me muero, ¿no? Sin embargo, el tema del dormir, hay veces que, bueno, por lo pasado, he dormido mal, yo es que no duermo bien, duermo pocas horas, me despierto mucho. Bueno, pues hay que saber que también dormir mal, dormir pocas horas, afecta y muy negativamente a nuestra salud, ¿no? Porque por la noche ocurren muchísimas cosas que son muy importantes. El cuerpo necesita, de alguna manera, repararse a todos los niveles, y eso lo hace por la noche. ¿Qué ocurre cuando nos vamos a dormir? Bueno, pues nos vamos a dormir y como vivimos en una vida, ya lo vemos, muy estresante, estamos todo el rato en el sistema, digamos, simpático, que es el sistema nervioso que está en alerta, nos vamos a ir a dormir y nos encontramos con que nos cuesta, aunque no nos dormimos, empezamos a darle vueltas, no descansamos, nos dormimos y nos volvemos a despertar, y así un día tras otro. Porque si es un día no pasa nada. Dormido mal, bueno, pues mañana dormiré mejor, pero hay personas, muchísimas, que dormís mal todas las noches. Entonces, ¿qué hay que hacer? ¿Por qué ocurre esto? Porque nuestro sistema nervioso parasimpático, que uno de los grandes responsables es ese nervio vago, que es el que va del bulbo raquídeo hasta el intestino, necesita estimular. ¿Estimular el qué? Pues bueno, entre otras cosas, segregar melatonina, acetilcolina, que es el neurotransmisor, que a su vez segrega melatonina. ¿No ocurre esto? Entonces, es el problema. ¿Qué tenemos que hacer? Pues estimular el nervio vago. Si no somos capaces de llegar a esa manera de descanso, pues mirad, media horita antes, una horita antes de acostarnos, dos horitas antes de acostarnos, nos cogemos y nos ponemos el Vago Relax, que es tan solo encender este dispositivo, colocamos unas pincitas en los lóbulos de las orejas, hasta ahí llega una inervación de ese nervio vago, le excitamos y vamos a conseguir que el cuerpo de manera natural diga, toca descansar, toca dormir, ¿no? Así que es una manera muy sencilla de descansar, de dormir, no tomando pastillas, no tomando somníferos. 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
0: Labor importantísima, no nos vamos a perder este programa, Adolfo.
1: Muchas gracias.
0: Gracias. Vamos con más cuestiones. Iberdrola, que esa misma mañana ha celebrado de nuevo su Junta General de Accionistas, los accionistas han vuelto a respaldar de forma masiva la gestión de Ignacio Sánchez Galán durante la Junta Electoral General, celebrada este viernes, en un año que también es simbólico para la compañía, ya que cumple su 125 aniversario. Con un quórum superior al 73,6%, todas las propuestas han salido adelante. La energética ha defendido también el impacto de sus inversiones. Han presentado también su plan estratégico, que contempla unas inversiones de 43.000 millones de euros. Sin embargo, el fuerte respaldo accionarial convive con algunas críticas al sistema de incentivos de la cúpula directiva. El nuevo programa transformador 2026-2028 contempla que Ignacio Sánchez Galán puede recibir hasta 5 millones de euros en acciones si se cumplen todos los objetivos fijados, un paquete valorado actualmente en cerca de 100 millones de euros. Lo que denuncian muchos de los accionistas es que esos objetivos se marcan por el propio Sánchez Galán y que evidentemente son objetivos que puedan cumplirse para luego recibir esos incentivos. Esas voces cuestionan que la propia dirección marca tanto las metas corporativas como las retribuciones vinculadas a su cumplimiento en un modelo que habrían convertido a Galán en el principal accionista individual de Iberdrola y en una de las grandes fortunas empresariales españolas. Y en Voz Populi veíamos esta mañana cómo se publica en la declaración ante el juez de Santos Cerdán, del que fuera secretario de organización del Partido Socialista, que directamente habría mentido en el llamado caso de cloacas del Partido Socialista.
2: ¿Por parte del Partido Socialista se había hecho algún pago a Ley de Diez Castro?
3: No.
2: En esos años ya, en 2023-2024?
3: No.
2: ¿Se presentó ella como periodista, como está haciendo algún trabajo de investigación?
3: Ella dijo que era periodista también.
2: Dijo que era periodista. ¿Pero le dijo si estaba trabajando para algún medio?
3: No.
2: ¿Si por ahí vinieran sus informaciones?
3: No, no recuerdo que dijera nada de eso.
2: ¿Usted entonces en ningún momento ha tenido una relación estrecha con Leire, ni le ha encargado nada?
3: Yo no he encargado nada, señora Leire Díez.
0: Esta declaración se produjo el pasado 2 de febrero ante el juez Arturo Zamarriego. Durante el interrogatorio de la fiscal, que es el que acaban de escuchar, Santos Cerdán pues niega haber realizado cualquier tipo de pago a Leire Díez y la juez precisamente investigaba esa cuestión. Respondía, la fiscal preguntaba sobre esa cuestión. Respondía de forma muy tajante Santos Cerdán. Es importante señalar además que esta declaración se produce en calidad de testigo, por lo que estaría obligado a decir la verdad. Ahora, frente a todo lo que estamos viendo esta semana, que ha salido, que está investigando la Audiencia Nacional, podríamos estar ante un Santos Cerdán que, como testigo, falló su obligación de decir toda la verdad al afirmar que el PSOE no había hecho ningún pago y que él tampoco había encargado nada, porque dentro de esa trama estaría también el propio Santos Cerdán.
4: Al menos habría un presunto delito nuevo, con lo cual se formaría parte de los presuntos delitos que ya tiene, sí, detrás de él, pero en fin, sí, sí.

0: Y deben quedar vistas todavía, ¿eh? O sea que iremos viendo, porque lo que empieza a ser difícil es saber quién no ha mentido.
1: Sí, sí.
0: Tanto como testigo en el juicio, en los distintos juicios, como en el Senado o en el Congreso, que también es delito. Lo que pasa es que, claro, comparado con lo otro, son delititos, y entonces, pues igual el Estado no le compensa tener que poner un fiscal a defender al que ha delinquido, tener que coger la abogacía del Estado para defender al que ha delinquido, tener que liar al juez, tener que mandar a alguien que amenace a alguien. Todo eso está un follón que para una cosita de estas igual no vale la pena. Si son más gordas, sí sabemos que lo hace, como se ha podido, bueno, presuntamente, como ha explicado el juez Pedraz, con bastante claridad.
1: Es muy importante que al menos, pues en los medios de comunicación se vea esa capacidad que tienen para mentir. Cuando toda persona normal, al ir a un juzgado, va, bueno, pues un poco preocupada, con seriedad, ellos van al juzgado como quien va a jugar una partida de dominó.
0: O de mus que engañas continuamente.
1: Claro, y niegan. El mismo Sánchez, cuando negaba que conocía a Aldama, y luego salían las fotografías, y a continuación todos sus corifeos mandaban fotografías de Sánchez con gente en la calle. No, pero mire usted, esas no eran en la calle, y esas eran de más confianza. Y fotos de Sánchez Cerdán con la fontanera esta, han aparecido muchísimas, y fotos abrazados, y esta fontanera trabajaba en Correos y quiso trabajar en SEPI y se reunió con ella, creo que en el sumario está 30 y tantas veces. Pues entonces,
0: hemos pasado de 2 a 30 y pico, sí, por arte de magia, ¿eh?
1: Claro, entonces la verdad es que es porque, yo repito, todo es grave, y tú acabas de decir a uno, son delititos. Claro que son, comparados con lo grave que desde unas instancias de partido y gubernamentales se organice una trama para cargarse a la justicia, para cargarse a los pilares del Estado. ¿Pero qué es una democracia? No es un hombre un voto, es que en una democracia, todos lo sabemos, ejecutivo, legislativo y judicial, y ellos se lo están cargando todo, y eso es lo verdaderamente grave, que son capaces,
0: no más,
1: son los Maduro de España.
0: Sí, la ventaja,
1: y
0: de
1: no
0: los delictillos,
1: olvidemos.
0: La ventaja de los delictillos es que si no los dejas pasar, y al menos tienen una responsabilidad política importante que hacen que dejes el cargo, no pasas a delictazos.
1: Claro.
0: ¿Eh? Porque ya te ponen la prueba antes, pero si los delictillos los dejas pasar, después vienen delictillos más grandecillos, después mucho más grandecillos, claro. Y al final viene el delictazo. ¿Por qué? Porque has dejado colar lo pequeño y ha venido lo grande. Esto,
1: no podemos estar optimistas, ni mucho menos, con esta situación, pero hay algo que sí nos puede dar esperanza. Es que a pesar de todo lo que han hecho mucho más de lo que cualquiera pudiéramos pensar, pues parece que la democracia está funcionando, porque hay jueces que no se han doblegado, porque hay fiscales que tampoco, aunque otros sí, porque hay periodistas que no se han doblegado. Luego, las instituciones, si no se las dejamos destruir, están funcionando.
0: Algunas.
1: Pero Nixon dimitió por mucho menos, ¿no? El Watergate, que era comparado con esto. Pero aquí hay un presidente que se niega a dimitir. Por eso yo digo que cada día tenía que haber alguien con una pancarta pidiendo dimisión, dimisión, dimisión.
2: Un presidente que se niega a dimitir y que coloniza todas las instituciones y organismos del Estado y los pone a su pleno servicio, como es el caso de CIS. Es su última hora. Este barómetro de José Félix Tezanos, que da atención al Partido Socialista como claro vencedor de esas elecciones. de esas hipotéticas elecciones y se produjeran a día de hoy con un respaldo abrumador del 36,2%. La comparativa, en vez de hacerla con escaños, debería haber sido con puntos porcentuales para así poder ver exactamente la diferencia, pero ya están viendo cómo se mueven los bloques, que el Partido Popular se quedaría con un 25% de los votos cosechados si a día de hoy se produjesen esas elecciones. Fíjense que los de Vox subirían hasta el 16,2% en comparación con los 12,39 cosechados en el año 2023, sumar que del 12,31%, les digo yo los datos,

0: que obtuvo un 31,7%, lo dispara el CIS hasta el 36,2%. Desde luego, poco o nada creíble, como tantas otras del CIS.
1: Vuelvo otra vez diciendo que esa institución, el CIS, esa sí que no se ha salvado.
2: Yo creo que el señor Tezanos ahora es cuando empiezo a pensar que Tezanos se ha pasado a la banda contraria, porque esto va a convencer al señor presidente y va a convocar elecciones.
3: Inmediatamente.
2: Ojalá. En cuanto vea esto, convoca elecciones.
1: Si eso es verdad, ¿por qué no las convoca?
2: Pues ya está. O sea, claro. Yo creo que lo vamos a deber a Tezanos, claro. Al final. O sea, sí, sí. Hay lo de Tezanos y lo de esta señora que yo le llamo la encima.
1: ¿Cuál es?
2: La señora de la que estábamos hablando.
1: Leire.
2: Yo le llamo la encima porque realmente no sé a qué vino, a qué la llamaron y qué combinaba, porque parecía que tenía que cambiar el sentido de la forma de proceder de los grandes responsables de las instituciones de este país. Bueno, pues esa encima ha llegado aquí, ha caído en el Partido Socialista y nadie la trajo. O sea, es una cosa...
0: Últimos minutos de programa, si os parece, vamos con otras cuestiones en materia de vivienda. Porque es importante observar y analizar qué es lo que están haciendo otros países para solucionar el que viene a ser, por lo menos aquí en España, una de las principales complicaciones para muchos españoles. En Reino Unido han sacado una nueva ley de vivienda que, desde luego, es bastante polémica. Vean.
4: El pasado 1 de mayo entró en vigor en Reino Unido la reforma más importante en materia de alquiler de los últimos 37 años. La nueva legislación beneficia a los inquilinos al no tener caducidad su contrato de alquiler y pueden dejar la vivienda con un mes de preaviso. De cumplir con las obligaciones, el propietario solo podrá recuperar su vivienda en ocasiones muy justificadas. Eso sí, deja de existir la figura del gran tenedor, las zonas tensionadas y no se podrán topar los precios. La renta se actualizará a precios del mercado una vez al año y el propietario podrá recuperar su vivienda con 3 meses de impago de manera inmediata. La nueva normativa también contempla el derecho a tener mascotas en la vivienda y la prohibición de discriminar a perceptores de prestaciones sociales o familias con hijos. Esto da seguridad a unos inquilinos que veían cómo sus contratos pendían de un hilo o las subidas anuales estaban descontroladas. Pero sin duda, y esto juega a favor del propietario, la simplificación de los desahucios uno de los puntos más fuertes. Si el inquilino no paga 3 meses, el juez ordenará el desahucio de manera express. Aquí en España, en el mejor de los casos, el proceso de desahucio oscila entre los 9 y 15 meses. Allí se podría llevar a cabo en apenas semanas. Además, no se podrá pedir más de un mes por adelantado, lo que aquí es conocido como fianza, que muchas veces supone el adelanto de varios meses. Este modelo no es nuevo para los ingleses, ya que era así hasta que en 1988 Margaret Thatcher decidió eliminar el blindaje al inquilino. También es común en todos los países del norte de Europa. Ahora, la gran pregunta es si esta modificación de la ley sería contemplada en la legislación del mercado inmobiliario español.
0: Sin duda será interesante evaluar cómo evoluciona la vivienda en ese sentido, porque aquí en España muy obsesionados con los topes de precios, con las zonas tensionadas, pero hasta ahora todas las normativas que se han aplicado no han tenido efecto. Es interesante observar cómo en Reino Unido esa renta se va a actualizar a precios de mercado, el propietario podrá ejecutar la recuperación de la vivienda en unos 3 meses, con esa posibilidad además de un contrato vitalicio para el propio inquilino. Francas, tú que has tenido problemas con la vivienda, ¿cómo ves esta reforma?
5: Hombre, lo veo menos malo que aquí.
1: Sí.
0: Pero no lo ves bueno
5: claramente,
0: tampoco.
5: Pero falta un poquito más, pero claramente menos malo que aquí. Porque es que realmente la sensación que da hoy por hoy en España es que la legislación está hecha para dificultar la vivienda. Totalmente. Para dificultar el alquiler y para dificultar la compra y para dificultar la creación, o sea, la construcción de vivienda. Y eso da la sensación de que está pensado para facilitar como mínimo el alquiler, que lo hagan mejor o peor, ya no te sé decir, porque había que analizar más medidas, ¿no? Porque claro, lo de que subiera el precio a mercado, esto es una cosa muy general. ¿Qué quiere decir esto?
1: Ya, pero como mínimo...
5: No, como mínimo
1: es
5: hay un
1: intento
5: sí,
1: serio
5: hay un interés en regular
1: y en el
5: bien.
1: Que se contempla al inquilino y al propietario. Y aquí, cuando han tomado medidas que decían que solo contemplaban al inquilino.

0: vino, pero que al final, con esa protección, además, a los ocupas, aquí son incapaces de hablar de un desahucio exprés.
1: Ya, ya.
0: Y aquí se habla. Entonces, contemplan los dos intereses que no tienen por qué ser contrarios, pero como siempre aquí se dividió el muro entre el inquilino y el propietario, cuando no era así. Por tanto, yo creo que lo que dice Alba, esperemos a ver cuáles son los resultados.
2: Bueno, y aquí en España nos fijamos en el lunes, el día 1 de junio, que nos vuelven a subir, señores, el IVA de la luz, el gas y los carburantes. Volvemos a pagar de nuevo, Antonio, este impuesto.
0: España va bien.
3: Pues no debería ser un vehículo de malas noticias. O sea, te consideraba mucho mejor persona. O sea, antes de terminar el
0: ya
3: mes,
0: no dormimos.
3: Antes de terminar el mes, nos ya anuncias una subida. Yo te quería hablar de la vivienda.
2: O sea, venga, adelante.
3: Bueno, pues a ver, la vivienda, durante mi larga vida, pues estuve pensando que España tenía, nos había metido el régimen en que deberíamos ser propietarios de la vivienda, y que eso era un error, y que lo lógico era utilizar la vivienda porque y fomentar el alquiler. Siempre pensaba que era lo que dinamizaba muchísimo. Al final, yo lo que he concluido es que la vivienda, el máximo interesado son los ayuntamientos. Y como eso no cambie, evidentemente esto no se modifica. Los ayuntamientos que protegen los solares.
2: 30
3: que...
2: segundos, Antonio.
3: ¿Eh?
2: Que te quedan 30 segundos.
3: Ah. Pues nada.
1: A ti y a todos.
3: Pues que rompan con eso.
2: No te censuro, yo solo te aviso, pero porque es el tiempo que tenemos ahí el programa.
0: Pide,
2: señores,
0: suelo urbano, es lo que está pidiendo.
2: No hay tiempo para más. Gracias a los tres por acompañarnos a lo largo de esta mañana en Dando Caña. Gracias a todos ustedes por estar al otro lado de la pantalla. No se olviden de seguirnos en nuestras redes sociales, porque durante este fin de semana continuamos con programación y además este domingo vamos a estar en esa marcha, sí a la vida, que se va a producir en el centro de Madrid, una manifestación, un recorrido en contra de la cultura de la muerte y del aborto. Podrán seguirnos en todas nuestras redes sociales para comprobar qué es lo que sucede en las calles de Madrid y qué es lo que nos dicen este domingo. No se olviden de seguir al Toro Televisión en YouTube para estar al tanto. Que pasen un buen fin de semana y que descansen. Hasta el lunes. Adiós.

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0: Hola, ¿qué tal? Durante buena parte del siglo XX y lo que llevamos del XXI, uno de los países que más quebraderos de cabeza ha dado a Occidente ha sido Irán. Siempre ha sido una amenaza por el radicalismo de sus dirigentes y ya en este siglo por su ambicioso programa nuclear. Pero no solo es conflictivo de cara al exterior, también dentro de sus fronteras, Irán es un foco constante de enfrentamiento. Su historia reciente comienza en 1923, cuando accedió al poder el carismático general Reza Pahlavi, de ideología nacionalista. Se convirtió en primer ministro e inició la faraónica empresa de conducir la nación hasta el siglo XX. En el programa de hoy recordamos el camino recorrido por el antiguo imperio persa, convertido desde 1979 en República Islámica.
1: La nación adoptó el nombre de Irán oficialmente en 1934. Los turcos kayares se establecieron en el país en 1779. Gobernaron un país relativamente pacífico hasta 1921 y, aunque consiguieron permanecer neutrales durante la Primera Guerra Mundial, no fueron capaces de evitar una ocupación parcial por parte de las tropas británicas, deseosas de asegurarse un abastecimiento constante de petróleo. Uno de los últimos reyes kayares introdujo la idea de las elecciones y de una asamblea legislativa, pero solo se llevaría a la práctica cuando el general Reza se convirtió en primer ministro en 1923.
0: Irán volvió a declararse neutral durante la Segunda Guerra Mundial, pero Gran Bretaña y la Unión Soviética establecieron sus propias esferas de influencia en la nación para aislar a Alemania. Reza tuvo que exiliarse a Sudáfrica en 1941, año en el que le sucedió su hijo Mohammad. Tras el conflicto, el movimiento nacionalista se intensificó. En 1953, el primer ministro Mohammad Mossadegh fue expulsado del poder al intentar nacionalizar los recursos petrolíferos, en una acción orquestada por británicos y estadounidenses, la Operación Ajax. El Shah, con el apoyo de los Estados Unidos y el Reino Unido, empezó la modernización de la industria del país y al mismo tiempo eliminó toda oposición a su régimen.
1: La actitud de Mohammad Reza provocó que durante los 30 años siguientes fuera creciendo la resistencia contra un régimen caracterizado por la represión. Cuando la economía empeoró a causa de la mala gestión tras la crisis del petróleo de 1979, la creciente oposición se rebeló con sabotajes y manifestaciones masivas. Las reacciones del gobierno eran cada vez más desesperadas y brutales. El apoyo estadounidense empezó a flaquear y finalmente el Shah huyó el 16 de enero de 1979. Al cabo de unas semanas, el líder de la oposición, el ayatolá Jomeini, regresó del exilio venerado por millones de personas. Irán se convirtió en República Islámica el 1 de abril de ese mismo año.
0: Su feroz nacionalismo y su fundamentalismo derivaron en la creación de una república islámica dominada por la clerecía. Las relaciones con los Estados Unidos se volvieron antagónicas cuando un grupo de estudiantes de Irán capturaron al personal de la embajada de este país y los catalogaron como espías y ligados con la CIA, con el objetivo de derrocar al ayatolá. Estados Unidos pasó a ser Satanás, aunque Israel le iba a la zaga. Poco después de que el ayatolá fuera proclamado imán, es decir, líder, el presidente iraquí Saddam Hussein realizó una oportunista incursión territorial en la provincia de Juzestán. El 23 de septiembre de 1980 estalló la guerra entre Irán e Irak. El país se sumergió entonces en un horrible conflicto que provocó cientos de miles de muertos hasta que en 1988 se negoció un insatisfactorio alto el fuego. Las potencias occidentales y la Unión Soviética ofrecieron su apoyo a Irak siguiendo la lógica del menos malo. Irán solo podía comprar armas a precios astronómicos. El 4 de junio de 1989 falleció el ayatolá Jomeini, dejando un legado incierto. Dos meses después, Hashemi Rafsanjani fue elegido presidente, un cargo que hasta entonces había sido principalmente ceremonial. A su vez, el anterior mandatario, el ayatolá Ali Khamenei, ocupó el lugar de Jomeini como líder supremo.
1: Estados Unidos impuso un embargo comercial a Irán, alegando que financiaba a los grupos terroristas de la región y fomentaba la desestabilización del proceso de paz en Oriente Próximo. Después de la abrumadora mayoría obtenida en las elecciones de 1997 por el moderado presidente Mohammad Khatami, Muchos esperaban que las relaciones exteriores mejorarían, pero los vínculos con la mayor parte de Europa tocaron fondo en 1997 después de que un tribunal alemán sentenciara que el gobierno iraní había estado implicado en el asesinato de kurdos iraníes en Alemania varios años antes.
0: A comienzos del siglo XXI, la posición internacional de Irán todavía se desestabilizó más cuando el presidente estadounidense George Bush lo incluyó en el llamado Eje del Mal. Según él, era un estado que apoyaba el terrorismo. La sospecha de que el programa nuclear iraní pudiera tener fines militares le ha llevado a un constante enfrentamiento con los países occidentales. La reelección de Jatami animó a los reformistas iraníes, pero el poder real seguía estando en manos del clero islámico, a pesar del descontento de los reformistas y la presión internacional.

0: En las elecciones de 2004, los conservadores consiguieron el control del Parlamento en un proceso marcado por la polémica. El Consejo de los Guardianes, muy radical, descalificó antes de la votación a muchos candidatos de talante reformista. Un año antes, en 2003, Irán sufrió las presiones de la Agencia Internacional de la Energía Atómica por su programa de energía nuclear. Pero las inspecciones de la agencia no hallaron pruebas de que Irán tuviera un programa de armamento nuclear.
1: También en 2003 el país sufrió un terremoto catastrófico. Centrado en la histórica Bam, al sureste del país, mató a 40.000 personas y dejó la ciudad en ruinas. Un contingente de ayuda internacional llegó a la zona del desastre tan pronto como la noticia se extendió por el mundo. Muchos de los muertos fueron enterrados en fosas comunes, permitiendo a los mulas saltarse los ritos funerarios islámicos por temor a epidemias. El elevado número de muertes se produjo debido a que muy pocas personas que estaban en sus casas de adobe lograron sobrevivir. Las ayudas internacionales que acudieron a la escena del terremoto contribuyeron en cierto modo a descongelar las relaciones entre Irán y los países occidentales. En pleno 2009 ha tenido lugar un nuevo episodio polémico en la historia de Irán. El resultado de las elecciones oficialmente ganadas por el presidente Mahmoud Ahmadinejad no ha sido aceptado por la oposición. Los simpatizantes de Mousavi, su rival electoral, han protagonizado probablemente las mayores manifestaciones desde la Revolución Islámica del 79. Este ha sido nuestro repaso de hoy por la historia del siglo XX. Les esperamos en un próximo programa. No nos falten.

Muy buenas noches, señoras, caballeros, bienvenidos al Gato al Agua. Hace aproximadamente 50 años, medio siglo, y alguno de nosotros estábamos vivos ya entonces, ¿verdad? En España, el núcleo del régimen de Franco, porque era el núcleo del régimen de Franco, empezó a preparar una transición política. Digo que era el núcleo del régimen de Franco porque estaba Torcuato Fernández Miranda, Adolfo Suárez, Miguel Primo de Rivera, Fernando Suárez, Manuel Fraga Iribarne, fue toda esa gente la que empezó a preparar una reforma política que se plasmó en una ley aprobada muy mayoritariamente en referéndum por los españoles contra la opinión de la izquierda, que estaba por la ruptura. En aquel referéndum el PSOE se abstuvo. Ya era el PSOE que habían montado los Estados Unidos y en la Alemania Federal. No era el viejo. Y los separatistas estaban tratando de sacar la cabeza en una sociedad donde solo eran una minoría y bastante residual, aunque tenían bastante influencia, es verdad, en términos socioeconómicos y políticos. Cuento esto porque hoy, medio siglo después de aquello, estamos en un país donde todo el poder real está en manos de aquella gente que hace medio siglo conspiraba para frustrar la reforma política. Hoy, medio siglo después, los separatismos vasco y catalán y la izquierda socialista, es verdad que después de muchos avatares, son hegemónicos. Son hegemónicos hasta el punto de que pueden gobernar aún habiendo perdido las elecciones, que es donde estamos. Bueno, es que los españoles lo han querido. Es que al fin y al cabo ha sido una redención moral de aquel país oscuro, en blanco y negro. Pues nos lo han vendido mucho tiempo así. Pero lo que hemos visto en estos últimos años, no, ya no digo en las últimas semanas, ¿verdad?, es que nos han envenenado el país. El nacionalismo vasco ha construido su poder sobre la base del asesinato y la tortura y el secuestro. Unos sacudían el árbol, otros recogían las nueces. El nacionalismo catalán ha construido su poder sobre la base del robo a mansalva permanentemente indultado por el Estado español. Y el socialismo ha construido su poder sobre la base de una supuesta hegemonía moral frente a la derecha reaccionaria, egoísta y todas esas cosas que ahora mismo se está ventilando en forma de las bragas de Jessica, las joyas de Zapatero y todo lo que estamos conociendo. Medio siglo después, lo que ha quedado claro es que aquella gente que no era partidaria de construir una democracia normal en España se ha cargado la democracia, se ha cargado España y además nos han engañado durante medio siglo con su puñetera superioridad moral, que no era tal. Mire, pecadores hay en todas partes, el ser humano es lo que es. Pero una cosa es que un tipo llegue y peque y otra cosa es que un pecador que va con la idea de pecar te reproche a ti que eres un pecador y te condena al exilio, mientras él enarbola con una mano la bandera de la moral y con la otra se dedica a forrarse. Esto es lo que estamos viendo y me parece que es muy importante subrayarlo, porque todavía hay voces en la izquierda que insisten en que, bueno, pues eso es la superioridad moral de la izquierda. O sea, no, basta, ya, se acabó. Se han cargado el país. Se están cargando la propia sociedad española, primero moralmente, ahora físicamente, por supuesto económicamente. Se han cargado, se quieren cargar la nación, por supuesto se han cargado la democracia. Ya basta. Lo que haya que construir tendrá que construirse no solo sin ellos, sino si es necesario contra ellos. Porque rara vez ha quedado más claro que ahora, en estas últimas semanas, que lo que tenemos enfrente, esa coalición un poco grotesca cuando uno mira la cara de Zapatero, pero en fin, de separatistas, socialistas, filoetarras, etc., es puro veneno. Y es todo el código penal lo que llevan en los genes. Así que si queremos que España sobreviva, ya no digo reiniciarla, hay que librarse de ellos. O para ser mucho mejor persona, hay que hacerles ver que o cambian o en España sencillamente no cabrán. Del mismo modo que ellos llevan medio siglo intentando convencernos de que nosotros no cabíamos. No, no. La culpa es vuestra. Fuera de aquí.

0: Gato de viernes, gato de húsares, bienvenidos a la cantina, hoy con un menú interesante, ¿eh? Hoy nos vamos a reír. ¿Quiere usted ver un ejemplo? Platos, venga, hala. Que esto se está hundiendo, que sí, que se está hundiendo, y es una magnífica noticia. Ya estaba bien, no soportaban los cimientos del sistema más... vamos a utilizar un término parlamentario, el de rufián, más mierda encima. Claro, que se hunda. Es aquello que decía Nietzsche, es algo está cayendo, empújalo. Bueno, pues soy más nietzscheanos que nunca, hay que empujarlo. Lo está empujando la UCO de la Guardia Civil, lo están empujando algunos fiscales, algunos jueces, algunos periodistas. Bien, es lo que hay que hacer. Pero sencillamente esto es irrespirable ya. Hay que empezar desde cero. Que habrá que reiniciar es la idea que los españoles tienen de sí mismos. Y a este respecto recibíamos esta semana en El Gato, y fue un privilegio, a Juan Miguel Zunzunegui, el historiador mexicano, autor, su último libro es Hernán Cortés, Encuentro y Conquista, y nos dejó un montón de perlas realmente fantásticas. Así que hoy vamos a recordar cómo fue esa aparición aquí en El Gato y vamos a debatir sobre esto. No sobre Isabel Díaz Ayuso, que con todos los respetos dentro de todo esto no es más que un epifenómeno, ¿no? Sino la gran cuestión. ¿Podemos hablar de la conquista sin complejos? Nosotros sí. Otra cosa, y en esto tiene toda la razón del mundo Pío Moa, que hay que normalizar en España, es la digestión de su propio pasado, particularmente del pasado que dio lugar al sistema democrático, y ese pasado se llama Francisco y se apellida Franco Bahamonde. Claro. Ahora Carlos Astiz acaba de sacar el libro, lo contamos este miércoles. Vamos a hablar de él. Lo que el franquismo, lo que el franquismo hizo por España, lo que el franquismo debe a España, perdón, lo que España debe al franquismo, que es muy importante, y hay que contarlo ya 50 años después de la, más de 50 años después de la muerte de aquel señor, ¿no? Lo veremos. Que viene el Papa, que viene el Papa, y nosotros vamos a contarlo, claro. Esta semana anunciábamos la visita, y empezábamos a ver ya parte de la encíclica, etcétera. Vamos a discutirlo hoy. Yo no me he leído entera todavía la encíclica, pero sí buena parte. Aquí en la mesa otros también se la han leído. Además tenemos casi lo peor, que es que hemos escuchado ya lo que ha dicho la jerarquía episcopal sobre la visita y cómo la está vendiendo, con lo cual tenemos suficientes elementos de juicio para comentar una visita que sin duda los católicos esperan con ilusión, como es normal, pero que de entrada ya viene arrastrando cositas, ¿eh? En fin, lo veremos. Y yo querría hablar también de la cuestión que se ha planteado en Aragón, que tiene todo el sentido del mundo. La preferencia nacional en el menú escolar. Y eso empieza por los productos, claro. Que lo que los niños comen sean, en la medida de lo posible, productos de la tierra y no importados. Y por supuesto que lo que los niños comen sea lo que ellos quieren comer y las familias han comido toda la vida. Incluido el jamón y el cerdito en sus diferentes formas, que son todas bien agradables. Vaya, puedes entender que haya un grupo de alumnos que por razones diferentes, sea sanitarias, sea étnicas, en fin, bueno, vale, bien, pero lo que no puedes hacer es cambiar el menú de todo el mundo porque lo quiera una minoría. Bueno, pues es lo que defendía el otro día David Arranz en el Parlamento Aragonés. David no puede estar con nosotros esta noche por diferentes motivos, pero bueno, como se ha excusado y tal, nosotros nos solidarizamos con él, ya pasará por aquí cuando él pueda, pero sí que vamos a contar el episodio porque es muy importante. Mientras tanto, Barbadillo está espantado porque no sé en qué lugar de Cataluña están robando corderos a mansalva. ¿Quiénes? Pues los que no comen cerdo, claro. En fin, bueno, veremos. Veremos todo esto en compañía de nuestros contertulios de esta noche. Don Jesús García Conde, ¿cómo estás?
1: Pues muy bien. Traigo un libro de editorial Encuentro, escrito por Demetrio Castro Alfín, que califica la Segunda República como triste y agria.
0: Muéstralo a la pantalla, porque ya sabemos que tú lo has visto, pero ahí yo, está. Yo, por cierto, empecé a leerlo, lo tuve que parar por algún... por culpa de Zapatero, juez. Pero tiene buena pinta, ¿eh?
1: Sí, no está mal... Lo que pasa es que yo lo he traído porque, como luego seguramente hablaremos del libro de Fernando Paz, que es como terminó de triste y de agrio, así sí, terminó la Segunda República, para la cual la calificación de triste y agria se queda muy corta, es como muy pepera, digámoslo así, pero muy suave para el drama que es. Pero de todas maneras el libro está bien porque es una visión de los que veían la Segunda República como triste y agria, y al final la acabaron viendo como triste, sin más. Pero lo que vino después de la República es el reinicio de España, que ahora tendríamos que recuperar. Más allá de eso, he visto a Rufián que habla como si fuera como la rueda de prensa, con el canutazo de un jugador del Barça hablando de que ha ganado la posesión. Arruga los ojos, se acerca, es tan flojo. Pero bueno,
0: es un postureo. Igual busca novia como la Lamine Yamal, como este que me contaste el otro día, que tenía escandalizado, pobre Jesús. Bienvenido, Jesús García Conde. Don Pedro Fernández Barbadillo, ¿cómo estás?
2: Pues muy contento. Ha sido una semana gloriosa, la verdad. Empezó con la manifestación del domingo y siguió pues con la imputación de Zapatero.
0: Tuvo de previa Zapatero, siguió con la manifestación del sábado, efectivamente, y después...
2: Pues todo el registro a la sede del PSOE, todo lo que está saliendo. Y esto nos lleva a citar la frase clásica de Carlos Esteban de los fachas siempre tienen la razón. No se creían los moderaditos que hubiese una trama dentro del PSOE para difamar, calumniar y poner bombas LAPAC, según dijo la ley de Díaz, a un oficial de la Guardia Civil. Pues sí, sí la había. Y tremenda, ahí estaban todos ellos metidos. Y oye, una noticia que también ha pasado desapercibida dentro de este tsunami socialista, que es que el Supremo le ha dicho a Garzón que no puede volver a ser juez, porque el Garzón se consiguió que sus amistades en las Naciones Unidas, en un comité infame, a saber, no tengo ganas ni de saber cómo se llama, emitiesen un dictamen diciendo que al pobre Balta le habían quitado de juez indebidamente y que tenía derecho a recuperar su plaza. Bueno, pues este señor juez, justamente desprovisto de su plaza, el Supremo ha tenido que decirle que de ninguna manera los informes de comités de las Naciones Unidas tienen efectos jurídicos en España.
0: Pedro, bienvenido. Don Fernando Paz, ¿cómo estás?
3: ¿Qué tal? Pues igualmente exultante. Si de ordinario lo estoy, pues después de lo que ha pasado esta semana, que acaba de glosar y resumir perfectamente don Pedro Fernández Barbadillo, pues eso, muy bien, contentísimo.
0: Libro nuevo de Fernando Paz, breve historia de la Guerra Civil Española, editado por Secotia. Empieza la Feria del Libro de Madrid y prácticamente todos tenemos algún sitio donde firmar. Así que vamos por orden. Yo les sugiero lo siguiente. Usted no sabe la alegría que nos da a todos encontrarnos, espectadores, en particular esta edición del viernes, otros días también valen, pero bueno, en la Feria del Libro. Además tienen paseo. Si hay cola, se cuelan. Con lo cual, yo le ruego, haga usted foto a la pantalla ahora, porque van a aparecer las convocatorias de donde estamos. Las de Fernando no, porque él es de transmisión oral, entonces las va a contar de otra manera. Bien. Aquí, ¿esta de quién es? Esta es en general, caseta de tercios viejos. Amigos, muy buenos amigos, como usted sabe. Van a estar en la caseta 76. Y allí va a estar, bueno, allí va a estar firmando los tres, si no me equivoco, en diferentes momentos. Ahora veremos, Pedro, ahora veremos, servidora de usted. ¿Tú qué día firmas en tercios viejos?
3: Yo, en tercios... Joder. El 5, viernes 5. Yo voy los tres viernes, 29, 5 y 12. Y este, concretamente, el 5.
0: Vale. Servidor, reiniciar España y otros libros en Tercios Viejos y en Taiga. Que, por cierto, es una librería preciosa también. Si usted no la conoce, Arturo Soria, hay que ir, ¿eh? Que tiene puesto aquello que parece, vamos. Bueno, pues en esas dos fechas que tiene usted ahí, este sábado y el siguiente, este sábado que viene, será por la tarde. El sábado próximo será en el horario de mediodía de 12 a 2. Y Pedro Fernández Barbadillo también tiene varias firmas, y entre otras la que va a ver usted ahora en pantalla, esta de aquí. Sábado 13 de junio de 5 a 6 en la caseta de Almuzara Libros. Con su historia desconocida del Imperio Español, entre otras obras.
2: Y el viernes anterior, el viernes 12, me turno con Fernando en la caseta de SND Editores. Yo estoy de 5 a 7 y después me toma el relevo Fernando.
3: Fernando y Javier García Isaac.
0: Fenomenal.
3: Una simple cosilla acerca del libro, si me permites, es que el título quizá no sea excesivamente afortunado, simplemente decir que en realidad no es una breve historia de la Guerra Civil Española de 18 de julio al 1 de abril, sino que es un libro que responde a las preguntas más útiles acerca de la guerra civil española. Es decir, es un libro divulgativo que responde a la pregunta de quién llevaba ventaja cuando estalló la guerra, quién tuvo más ayuda internacional, la zona republicana era comunista, la zona nacional era fascista, hubo un genocidio en la guerra civil, quién empezó los bombardeos. O sea, es un libro muy útil en ese sentido.
0: ¿Vale? Todo lo que usted siempre quiso saber sobre la guerra civil y nadie le supo contar, hélo aquí.
3: Eso es.
0: En esta...
3: Esa es la vocación del libro.
4: Esa es la vocación de este nuevo libro de Fernando Paz, del que luego hablaremos con Juan. Vamos a dedicar un día a hablar de... además a la gente le encanta y me parece muy natural hablar solo de estas cosas. Solo de República, solo de guerra civil, solo de lo que pasó hoy en el sumario, que yo no lo he colocado por no alargarlo indefinidamente, hablaremos del tema García Lorca. Porque es una puñetera vergüenza lo que están haciendo con García Lorca.
1: Desde luego.
4: Es de reducirlo a un icono gay. O sea, por Dios. En fin, bueno, hablaremos de eso entre otras muchas cosas. Hay una cuestión importante, vamos a ver, también esto sí que es a petición del público, pero además a mí me parece muy bien. Usted sabe que por razones que no son imputables a nuestra voluntad, hay una determinada cadena de radio que todo el mundo conoce porque empieza por Es, y un locutor que todo el mundo conoce porque empieza por Rico, termina por Rico, empieza de otra manera, que nos sacude de una manera, oiga, que esto ya no es una cuestión de opinión. Bueno, el otro día, nada más empezar la semana, Julio Ariza interviene dando caña, diciendo algunas cosas importantes. Sobre todo, no es una cuestión de, como decir, de diferencias de opinión respecto a la vida política, que eso, por supuesto, cada uno que piense lo que quiera. No, las imputaciones de delito y de corrupción ya son una cosa más seria. Claro. O sea, no pueden estar diciendo, es que estás forrado con Plus Ultra, es que no sé qué, es que ay, ay, ay, es que cobras de Putin, es que no sé qué, toques los tal. Claro, porque es que no es verdad. Bueno, pues el otro día con un tono muchísimo más bonancible del que yo habría empleado, Julio decía esto.
5: Me están pidiendo por el chat de YouTube que respondas a Federico.
4: ¿Y que lo respondas sobre qué tema?
5: Sobre el tema de Plus Ultra.
4: El tema de Plus Ultra le respondo muy rápido. Yo os voy a dar, ya os dije, que os voy a dar la relación de los medios que han cobrado publicidad de Plus Ultra. Nosotros fuimos uno de ellos. No tengo nada que... Si en ese momento alguien sabía todo lo que hoy se sabe sobre Plus Ultra, había hecho el curso de profetas con muchísimo...

0: Muchísimo éxito. Nosotros no lo sabíamos, tuvimos aquí a los de Plus Ultra, les preguntamos lo que teníamos que preguntarles, cobramos publicidad de Plus Ultra, como lo cobró El Mundo, la COPE, Onda Cero, el ABC, bueno, pues tengo la lista entera y os daré las cantidades que cobró cada medio. No tengo nada más que decirte, Federico, pero déjame en paz ya. O sea, te ayudé a montar Libertad Digital al 50%. No sabíais qué hacer, Alberto Recarte y tú. Vinisteis a pedirme, por favor, que os ayudáramos a montar Libertad Digital, y lo hicimos. Cuando recibiste 300 y pico mil euros de Bárcenas, del PP, yo me fui, porque no estaba de acuerdo, Fede. Así de sencillo. O sea, no, por favor, no. O sea, es que me pareces muy osado diciendo esas cosas. No sé, tendré que contarte quién fue el consejero que te metieron, el señor Iván Espinosa de los Monteros y su mujer, en el Consejo de Radio y Libertad Digital. ¿Y para qué lo metió ese consejero? ¿Quieres que te lo cuente también? Pues, ¿qué más cosas quieres que te cuente? Nosotros no hemos cobrado ni un euro de disenso, deja de mentir. Vete, por favor, y te lo he dicho, os lo he dicho muchas veces, iros a un juzgado cuanto antes. Denunciad que nosotros cobramos de disenso. Esta empresa, yo por supuesto, como yo, en fin, eso ya va de coña. Pero, por favor, deja de mentir, deja de manipular, es que estás envejeciendo fatal. Yo estoy envejeciendo, pero intento hacerlo con cierta dignidad, macho. Y tú estás hecho un viejo cascarrabias. Sí.
1: Pues había que decirlo y se dijo que ya está bien. Es decir, pues mire, uno faltaría más. Acepta cualquier discrepancia, oposición, confrontación cuando hablamos de ideas, de posiciones políticas, pero hay cosas que no se pueden consentir. Y que te acusen de delinquir, no. Y si es mentira, pues todavía menos. En fin, y si quiere usted más información, pues la seguiremos dando, faltaría más. Ahora nos vamos a la publicidad. Pero antes, recuerde usted que habíamos dicho que los viernes íbamos a dar a conocer el ganador de la semana del lote de prendas de La Española. 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Bueno, ¿qué queda dicho? Nos vamos a la publicidad y a la vuelta empezamos a destripar España, pero bien a gusto. Hasta ahora mismo.

Estamos de vuelta, gato de viernes, gato de usores a nuestras espaldas, los usores de nuestro padrino Augusto Ferrer Dalmau, que tiene que venir, por cierto, a contarnos sus últimos cuadros, dos. Está circulando un montón y tengo muchísimas ganas de que venga aquí a sentarse. Y sobre la mesa, el batallón infinito de la madrina Paz, a la que desde aquí mandamos todos un enorme beso. Bueno, como dentro de un rato creo que tendremos a Ignacio Bragg, nada menos. Dedicaremos un ratito a hablar de estos personajes, más otro que acaba de incorporar y que tengo aquí escondido, Ignacio, al batallón. Está escondido de momento detrás del diorama de Silvia, a la que también mandamos un beso muy fuerte. Bueno, el hundimiento. Dentro de las innumerables memes y tal que han circulado esta semana por las redes, había una en la que salía la tópica ya imitación del momento de Hitler del búnker, con el hundimiento, etc. Pero tiene mucha gracia cuando se queda con el dedo mirando, ¡que venga Zapatero! Zapatero está imputado, mein Führer. Bueno, o sea, es que no les queda nada. Y lo de esta semana ya ha sido el acabose, porque se ha descubierto...

0: abierto efectivamente una trama dirigida desde Ferraz, pagada por el Partido Socialista, de putrefacción deliberada de la Administración, de la Guardia Civil, de la Policía, de todo. Es que... Bueno, esta semana, vamos a ver, hemos dudado mucho antes de elegir un vídeo, porque ha pasado tantas cosas, pero quizás mejor sea el de los registros, que es el de los registros de esta misma semana que nos hacía Marina Neira. Sí.
1: Entrado los agentes de la UCO en la sede del PSOE en la calle Ferraz en Madrid. Han revisado despachos y oficinas, buscan documentación, archivos y otros materiales que puedan servir en la investigación sobre las estrategias de la fontanera del PSOE, Leire Díez, para acabar con los procedimientos judiciales que cercan al gobierno de Pedro Sánchez. Esto supone la existencia de una nueva red de financiación del partido. Se investigan pagos de miles de euros que habrían salido del Partido Socialista hacia terceros. Todo ello liderado por Santos Cerdán y coordinado por Leire Díez. El objetivo, destruir a los enemigos del PSOE, entre ellos fiscales, jueces y la propia UCO. Lo hacían a través de facturas falsas. Bajo las órdenes de Cerdán, Leire Díez habría recibido 4.000 euros mensuales a través de la empresa de Gaspar Zarrías, hasta alcanzar los 27.000 euros que recibió en total. Esta trama además intentó comprar a Carmen Pano con 50.000 euros para que cambiara su declaración sobre el dinero que llevó al PSOE. La operación la dirige el juez de la Audiencia Nacional, Santiago Pedraz, que investiga el caso Leire. En el auto, el juez señala que estas operaciones comenzaron tras la imputación de Begoña Gómez y la carta a la ciudadanía de Sánchez. Ya son dos veces las que la UCO registra a Ferraz. La primera fue en junio de 2025, tras la imputación del exsecretario de Organización Santos Cerdán por el presunto amaño de contratos de obra pública. Y ahora de nuevo el magistrado le vuelve a imputar por 9 delitos. También al exvicepresidente de la Junta de Andalucía, Gaspar Zarrías, y a la gerente del PSOE, Ana María Fuentes, por la financiación de las cloacas del PSOE. Recordemos que la fontanera del PSOE, también imputada, trabajaba en la sombra para el partido, pero no lo hacía sola. Lo hacía con todos ellos, también con el empresario Javier Pérez Dolcet, el abogado Jacobo Teijelo y con el guardia civil Juan Sánchez Yepes. La UCO ha registrado también los domicilios de Cerdán, de Zarrías y de Dolcet y se ha personado en la Dirección General de la Guardia Civil para reclamar todos los expedientes relacionados con investigaciones que afectaban al PSOE. Los agentes registrarán viviendas por todo el país y acudirán a los domicilios de los socialistas que presuntamente ayudaron a ocultar este dinero de procedencia ilegal.
0: Y todo lo que supimos después ha sido peor. Peor. Y lo que nos queda por saber. Se une a la mesa Carlos Astiz, muy buenas noches, ¿cómo estás?
2: Buenas noches.
0: Habíamos anunciado este miércoles, precisamente en plena hora de registros, que vendría Carlos a hablar de su nuevo libro, El Oaquí. Lo que el franquismo debe a España, así que vamos a entrar en él enseguida. Pero antes me gustaría escuchar, porque a Carlos ya lo escuché el miércoles sobre esta cuestión, pero Fernando, Jesús, Pedro, ¿cómo habéis vivido estos momentos fascinantes?
3: Con pasión inusitada. Sí, sí. Sí, porque la fortaleza del sistema era la identidad con el PSOE, la identificación con el PSOE. Al final toda la transición se había diseñado para que desembocara en el PSOE y desembocó en el PSOE como tenía que ser, ¿no? Vamos a ahorrar los detalles, pero era así. Claro, la fortaleza del régimen era su propia debilidad y la caída del PSOE es la caída del sistema. De hecho, el Partido Popular, de una forma intuitiva o instintiva, trata de salvar al PSOE, trata de encontrar a ese PSOE bueno, que vaya usted a saber dónde está, y trata de salvarlo porque sabe, como digo intuitivamente, que el sistema solo se salva si se salva al PSOE, porque necesita el bipartidismo. Ah. El PP está todavía en la vieja historia del bipartidismo, de los Pedro Jotas y todas estas cosas, ¿no? Claro, a mí lo más grave de todo lo que ha pasado, mira que el PSOE tiene historial detrás de, en fin, desguazar la nación, incorporar a la normalidad y blanquear, por lo tanto, a los secesionistas, a los etarras y todas esas cosas, que es verdaderamente terrible. Y eso es lo grave. Lo grave no es que hayan robado, en definitiva, ¿no? Que, bueno, el robo, el PSOE es un poco un pleonasmo, ¿no? Ya una tradición absoluta y además eso se ha incorporado al paisaje habitual de los españoles. Estamos acostumbrados a que los políticos nos roben, como que el agua moje y todas estas cosas. Pero lo peor de todo, o el remate ya final de toda esta historia, que es lo que descalifica al Partido Socialista Obrero Español para el futuro, a mi entender, para la historia, un partido que debería ser puesto fuera de la ley por tantas razones, la razón final y determinante es el desguace del Estado de Derecho. Es que el PSOE en lo que está es en terminar.

0: terminar con la posibilidad de una comunidad política organizada en la que esté regida por el derecho. Eso es lo último y lo más grave. Al final ha habido un diseño que se pergeña finalmente con la retirada de Pedro Sánchez, esos 5 días famosos donde, rendido de amor ante Begoña, pues se plantea su futuro político. En realidad sabemos que no hay tal cosa, sino que lo que hace es retirarse para diseñar el asalto sistemático a los últimos núcleos de libertad que quedan en España y de independencia, en los medios, muy pocos, y en la justicia. Eso es lo que se pone en marcha y eso es lo que hoy, a través de lo que está haciendo Pedra, fundamentalmente, eso es lo que hoy se está poniendo de relieve. Es que hay un asalto directo a los últimos mecanismos del Estado de Derecho que pueden poner coto al asalto del PSOE. Y esto es verdaderamente terrible, porque a su vez esto es imposible, sin la complicidad de una gran parte de medios de comunicación. Claro. Y esos medios de comunicación, cuando esto se ponga a cero el contador, hay que pasarles la factura, por supuesto. No, porque la cuestión aquí no es que tengan una opinión casualmente coincidente siempre con la del PSOE y que sus argumentarios sean casualmente coincidentes siempre con los de Moncloa. Esa no es la cuestión, no es una cuestión de opinión. Es cuestión de que esos medios han colaborado al diseño en el asalto al Estado de Derecho y, por tanto, han tratado de privarnos a todos de nuestra identidad y de nuestra libertad. Esos medios de comunicación tienen que ser escrutados con enorme minuciosidad y sus responsables tendrán que responder ante los españoles algún día. Si no hacemos esto, volveremos a pasar por lo mismo una y otra vez.
1: Don Pedro Fernández Barbadillo.
2: Bueno, pues esta semana hemos visto que estábamos a punto de convertirnos en un estado mafioso estilo Venezuela o estilo la Nicaragua de los Somoza, bueno, de los Ortega, que son lo mismo para el crimen y el asesinato. El PSOE usando dinero público para infamar, para acusar, para quitarse de en medio, de momento sin usar la violencia, a los jueces, a los fiscales, a los policías y a los periodistas que estaban investigando a los trapos sucios de la familia Sánchez Gómez y de la familia Zapatero. O sea, el PSOE se presenta como la reunión de las 5 familias de la mafia de Nueva York, solo que son, pues, las 5 familias de la península ibérica. Y además, también es tremendo saber que había y hay muchos funcionarios públicos, generales, abogados del Estado, fiscales, letrados del Congreso, que han participado en esto con entusiasmo por un par de ascensos y por una cruz pensionada. Qué frágil es la libertad y qué frágil es el Estado, la organización. No, es que no me gusta hablar de Estado de Derecho, pero qué frágil es nuestra organización. Otra baja, ya para acabar, otra baja que se ha producido esta semana es Zapatero como modelo moral de toda la izquierda y como promotor de la España plural. Arnaldo Otegi está desolado, con toda la razón del mundo. Además, o sea, Zapatero ha cometido todos los pecados que él y su pandi acusaban a los demás. Joyas, no se sabe muy bien de dónde provenían y para qué se guardaban. Cobrar mediante paraísos fiscales, pergeñar facturas falsas, usar a las hijas, no se sabe muy bien para qué y demás, pero meterlas en el negociete. Y ya lo último, para acabar, como ha acabado Fernando, hablando de la responsabilidad de algunos periodistas, querido Fernando, pero si es que los nombres los tenemos, aparecen
0: en el manifiesto
2: sí, contra el golpismo mediático, sí, y judicial, encabezado por Silvia Inchaurrondo, Iñaki Gabilondo, Jesús Maraña, Cristina Fallarás, Ana Pardo de Vera, Rosa Villacristín, etcétera, etcétera, etcétera. Todo medio de comunicación público, cuando se produzca el cambio de gobierno, que se producirá, tiene que echar a estos de la parrilla.
1: Tiene que echar el cerrojazo, más bien me da la impresión. Pero en fin, don Jesús García Conde,
3: pues,
1: ¿cómo lo has vivido? Con...
3: Pues con entusiasmo también.
1: Porque hay que recordar que Zapatero nació en Valladolid.
3: Pues no, hay que recordarlo. Él dice que es de León, o sea que en eso respetémosle. Así que justo eso, igual no.
2: Si él se identifica a leones, pues para qué le vamos a discutir, ¿no?
3: Claro. En cualquier caso, esa, yo quería retomar dos de las cosas, todo lo que habéis hablado. Una es la de superioridad moral. Efectivamente, todos nos hemos visto en cenas con amigos en las que se nos afeaba la militancia extraparlamentaria que hemos tenido hasta este momento, pero en fin, y tal.
1: Se nos afeaba incluso la parlamentaria también, ¿eh?
3: Y la parlamentaria.
1: O sea, todo lo que no fuera su burbuja era el pecado, tío.
3: Sí, bueno, mira a Fernando porque no lo entendía.
1: No hace falta que haya más pistas.
4: ¿O la versión a Trump?
3: Pues sí, sí, pero bueno, pero tiene razón, la extraparlamentaria y la parlamentaria actual, diciendo, hombre, pero hombre, ¿cómo estás en esos partidos y tal y cual? Pero tú no ves que, bueno, pues esa superioridad moral de esos y esas, en concreto a la que me estoy acordando yo, eso ha desaparecido. Segundo, es verdad que la deconstrucción de las instituciones han tenido como colaborador otras instituciones aparte del PSOE, porque hoy vamos a hablar después de la visita del Papa. Bueno, pues con el PSOE figurarán algunas cabezas de la jerarquía de la Iglesia que están blanqueando a este gobierno del PSOE. Me gustaría saber si esos con los que yo me reúno a veces van a acordar nada con gente que ha hecho eso con el dinero de todos. Es decir, señores de la Conferencia Episcopal, ¿se van a sentar ustedes de nuevo con Bolaños y esperan que usted que Bolaños respete cualquier tipo de acuerdo cuando lo que hacen es esto? ¿Van a ser ustedes los únicos a los que no a los que no mientan? Bueno, pero y eso han necesitado también otro, el PP, efectivamente, el PP que no se sumó a la manifestación nada más que cuando vio que era un éxito, es decir, fueron solo a la foto de la al desfile de la victoria, no quisieron estar en Grafenwöhr, ¿no? Para entenderlo, bueno, es igual. No quisieron estar en el desfile de la victoria nada más. Bueno, pues muy bien. ¿Por qué? Pues porque ellos están empeñados en sostenerlo. Y luego hay un poder moderador, que no del que se habla poco, pero que sale a veces en las fotos con una que tiene siempre cara de seria, sobre todo cuando está en cosas serias, y tiene cara de alegre cuando está en memeces sociales. Bueno, pues ese poder moderador no está haciendo nada.
0: Salen anuncios del Mundial.
3: Ah, es verdad.
0: Eso sí, ya está.
1: Don Carlos Astiz, desde que hablamos el miércoles hasta hoy, desde mi punto de vista lo más gordo ha sido la constatación, que aquí empezamos por otra parte a mostrar ese mismo miércoles, de que había una trama dentro de las fuerzas de seguridad al servicio de un partido y que, menos mal, que al menos ha podido ser identificada y no se sabe si neutralizada de momento, pero por lo menos puesta en público, ¿no? Puesta a la luz.
5: Claro, lo que pasa es que aquí hemos hablado muchas veces y yo creo que esta casa fue de las primeras que empezó a señalar con nombres y apellidos lo que había, es decir, era realmente una mafia. Es decir, aquí recuerdo hace años que decíamos que no había, en España no había que estudiar derecho constitucional, lo que había que hacer es leer a Mario Puzo y El Padrino, porque realmente la estructura es una estructura mafiosa. Es una estructura no solo partitocrática, sino además absolutamente mafiosa, integrada por bandas criminales, y en el caso del PSOE, esas bandas criminales son las que controlan todo el aparato, porque el comisionista no hubiera comisionado nada si no hubiera tenido el acuerdo, la complicidad del Consejo de Ministros. Eso es indudable. Pero esta estructura que alcanza a todos los niveles del Estado, me parece que es una cuestión mucho más profunda y mucho más gravemente profunda de lo que se ve en simplemente los periódicos, ¿no? Y a mí me parece que una nación empieza el declive, y España es evidentemente una nación en declive, una nación en la que no solamente lo vemos todos los días en el desplome de los servicios públicos, desde la energía a los transportes, desde la sanidad a la educación, sino que además, digamos que a nivel de moral social, es una sociedad sin referentes o con muy poquitos referentes. Es decir, cuando las élites, y al hablar de élites hablamos de las élites empresariales, de las élites políticas, de las élites, digamos, intelectuales, pero también de las élites eclesiásticas, lo que vemos es la absoluta dejación de responsabilidades en preservar la decencia, la limpieza de los mecanismos. Y estamos en una situación en la que España se enfrenta no solamente a una mafia corrupta totalmente, que no tiene más referente moral que su propia supervivencia y su propio enriquecimiento, y nos vamos a encontrar en los siguientes pasos, desde mi punto de vista, van a ser, por supuesto, dinamitar todo lo que quede del Estado de Derecho, y el siguiente paso será precisamente amarrar a esos aliados chupateguis, precisamente rompiendo España, rompiendo la unidad. Lo siguiente que va a pasar es una propuesta para salir del follón, diciendo que España plurinacional, España federal o algo similar. Yo creo que además en eso estamos, tenemos pocas herramientas, porque prácticamente todas esas élites, desde los empresarios, una parte de los cuales vive fundamentalmente de las concesiones públicas, otra parte de las élites intelectuales, que viven también del apoyo directo o indirecto de las élites políticas, lo que nos encontramos es que incluso a la Iglesia Católica lo único que le interesa no son las cuestiones morales y similares, sino que marques la X en tu declaración de la renta. Es decir, al final todos están cogidos por la cuenta corriente o por el dinero que de los españoles se distribuye precisamente a todos esos mecanismos que deberían ayudarnos a mantener la limpieza de la nación, la propia nación, y están haciendo todo lo contrario.
0: Bueno, Iván Redondo ya está lanzando el mensaje.
1: Sí, efectivamente.
0: El mensaje de que España es un estado plurinacional, claro, del sur de Europa. Se agradece la precisión geográfica.
1: No vaya a ser que...
0: Que creamos que está en Siberia. Sí, lo están lanzando porque por razones estratégicas, pero también tácticas inmediatas, porque necesita mantener los apoyos que son los que le siguen manteniendo la Moncloa a él. O sea, es que esa es la historia, es alimentar a Otegi, alimentar al PNV, alimentar a tal, alimentar ese discurso. Pero de fondo, claro que hay un intento verdaderamente más serio que salir del paso ahora, ¿eh? O sea, es la vieja idea de la segunda transición, que yo creo que es por donde van a intentar salir, estamos, del hundimiento
1: también,
0: del sistema.
1: Yo también lo creo. Sí, este martes escribía yo en Gaceta sobre lo que significa la caída de Zapatero, que es el final de la segunda transición que empieza, y lo hablamos aquí la semana pasada, en realidad en 2004. Zapatero inventa un modelo nuevo y además todo el mundo entra en el redil, ¿eh? Bueno, esto es lo que se va a hacer puñetas ahora, pero en realidad yo creo que se va a hacer puñetas fundamentalmente por el descrédito moral, ¿no?
0: Sí.
1: Es decir,
0: sí, sí.
1: Yo estoy convencido de que la gente que está, y en ese sentido creo que Carlos tiene razón, la gente que está en condiciones de formular una crítica patriota y valiente frente al sistema sigue siendo una minoría. Pero la mayoría que hasta ahora sentía ovinamente al discurso oficial, ahora ya no siente nada desde mi punto de vista. Está o perpleja o aburrida o sencillamente amedrentada ante lo que está viendo. Y en ese sentido he visto reacciones como los líderes de ese rebaño, Lucía Méndez, Antonio Maestre, etcétera, que ahora están diciendo, ahí va, que no nos habíamos dado cuenta que son casi peor. O sea, casi mejor que no digáis nada, porque encima, claro, no os va a creer nadie. No os va a creer nadie.
5: Están mintiendo con claridad.
1: Claro.
5: Lo sabían perfectamente y no solo eso, se han aprovechado durante años de esa corrupción política y económica que los ha hecho a muchos de ellos ricos. Esto, vamos, el Grupo Prisa es un ejemplo clarísimo, es un ejemplo meridiano.
2: Oye, y las viejas momias de la transición.
5: Claro.
2: O sea, Mercedes Milá, Iñaki Gabilondo, con programas en Movistar.
5: Claro.
2: Pero ¿qué audiencia tienen esos programas? ¿Habrá manera de saberlo?
1: Pero a ti te preocupa esa audiencia, pero otro día se vio cuando se fue a Negro Hincha Orrondo y siguió liderando las audiencias. O sea, no, eso da igual. No, pero yo quiero... perdonad que no siga vuestra conversación, pero es que me quiero ir a la mía. Es que me parece en realidad que es lo más importante. Es decir, yo creo que hace falta ahora explotar la situación y explicar a la gente esto que estás viendo no es un accidente. Era así, era previsible desde el origen y significa un final y, por tanto, un principio de otra cosa. Entonces tú eliges. Ahora mismo tú puedes elegir. Español, Juan Español de a pie y María Española, para que no digan... O sea, españoles y españolas. Y españolos, que diría Rajoy. O seguimos siendo un país progresivamente torrentizado y convirtiéndonos en el gran puticlub de Europa, que es una opción, ¿eh? Y además, pues... cierta gente por ahí que estarían felices. O bien recordamos lo que fuimos y lo que podemos llegar a ser. Si quieres tener un país, quieres que tus hijos tengan un futuro, un mínimo proyecto de autonomía personal, quieres poder seguir reconociendo tus calles, tu gente, lo que te encuentras por la calle, lo que te enseñan en el colegio, lo que ves en la tele, la gente del bar, sí. Bueno, pues todo eso que parece tan nimio exige darle la vuelta enteramente al sistema que tenemos. Cerrarlo de una puñetera vez, o sea, que estalle. Que estalle. El sistema podía haberse cerrado en su día con Aznar, no se cerró. Siguió cabeza abajo, nadie preveía lo que podía pasar, de repente estalló todo. Llega Zapatero y ¿qué hace? Coge las grietas que tenía, brum, y las abre. Y sangrando a lo bestia hasta ahora. ¿En nombre de qué? De la diversidad, de la nación plural, de no sé qué, ya sabemos qué son. Las... ¿Qué era eso? Puñeteras joyas. O sea, pues ya está, se acabó, o sea, está enteramente desacreditado. Eso no puede continuar. Y cualquiera que lo apoye, tenga sotana, tenga toga, tenga coronado, tenga lo que tenga, va a ser cómplice de convertir a España en un estado criminal.
3: Amén.
0: Es lo que han venido haciendo todo este tiempo y por eso la labor de esos medios es una labor que de verdad que habrá que ponerla bajo la lupa, pero de jueces, porque los que han estado apoyando todo esto lo hacían perfectamente a sabiendas y han estado recibiendo prebendas, como se acaban de apuntar en algunos casos, prebendas muy tangibles y muy claras. Es que en las tertulias de las grandes cadenas vemos como la gente consulta permanentemente el móvil determinados periodistas porque están recibiendo el argumentario de Moncloa. O sea, es literalmente así, y porque se ha hecho el experimento de comparar el discurso

0: de destrucción de la nación y del Estado de Derecho. Tienen una responsabilidad y ese recibo hay que pasárselo a ellos.
1: Nos vamos a ir a la Publi. Tienes 30 segundos, Pedro, para decir algo brillantísimo.
2: Pues me sobran 10. El que a partir de ahora siga diciendo sanchismo, ese también es cómplice. Pero no es el sanchismo, es el PSOE.
1: Es una muy justa observación, efectivamente. Y eso va sobre todo por el PP. Enlaza con la primera intervención de Fernando. Efectivamente, el PP, si de verdad quiere significar algo para la España que hay que construir, tiene que olvidarse de una puñetera vez del viejo esquema. Las dos columnas, ¿verdad? PP, PSOE y el frontón arriba. Ya ni frontón ni hay nada.
0: Es que
1: Pan Moreno Bonilla agarra la columna. Como si estuviera con una curda enorme de manzanilla.
0: Mientras está pasando
1: de
0: esto,
1: San Lucas.
0: Bonilla, mientras pasa esto, mientras todo esto se hunde, Bonilla dice que con quien quiere gobernar es con el PSOE. Es que esa es la historia. Es que acordémonos de lo que pasó en 96. Cómo llega Aznar, acabo de contarlo en otro sitio, cómo llega Aznar prometiendo la desclasificación de los papeles del CSID y lo primero que hace es nombrar a Eduardo Serra, por inspiración de la zarzuela, para que no se desclasifiquen los papeles del CSID. ¿Para qué? Para soportar el sistema.
1: Eduardo Serra, Rexach, efectivamente.
0: Que luego fue sancionado con 1 millón de euros por defraude a la Hacienda. Pero eso es otra historia. Bueno, estaba cerca de la zarzuela. Todo tiene su explicación. Pero quiero decir que es que el PP está en el sistema bipartidista, no se ha enterado de los trenes que explotaron el 11M. El PP no se ha enterado de eso todavía.
1: Señores, a la publicidad. Una de las innumerables cosas que hay que empezar a digerir, si de verdad queremos tener una fin vida pública razonablemente sana, es, iba a decir nuestra historia, el sudor de nuestros abuelos. Claro, la España que hemos heredado. ¿Y por qué? ¿Y de dónde viene? Y eso es lo que cuenta Carlos Astiz en su nuevo libro. Así que nos vamos a la Publi y a la vuelta vamos con ello.
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0: Sí.
1: Veo que yo creo que efectivamente, es decir, al final una parte de la población española es indoblegable, efectivamente no se somete ni se va a someter nunca, pero lo que son las estructuras del Estado, las estructuras incluso oficiales de la nación, están tan putrefactas, están tan carcomidas, que sirven para poca recuperación, a no ser que haya una limpieza generalizada.
2: No será el Estado, Carlos, será la nación. O sea, aquí hay una guerra del Estado contra la nación, ya planteada desde hace tiempo, y será la nación la que tenga que tomar el Estado, y si hace falta el asalto, la que tenga que tomarlo y la que tenga que reconstruir el Estado.
3: Claro. Ese es un capítulo, por cierto, muy interesante de mi último libro, Reiniciar España. Claro, es que era así. Ni he presentado la vuelta de la Publi porque estaba muy interesante la conversación que seguíamos teniendo en la mesa sobre la gran cuestión. Y que, bueno, que efectivamente dentro de parte de esto, algo fundamental es reconocernos en lo que hemos heredado, claro. ¿Y por qué? Y ahí es donde venía lo del nuevo libro de Carlos Astiz acerca de lo que el franquismo ha legado a España y a los españoles. Es decir, además tenemos la portada ahí para que usted lo vea con más claridad. Si quiere, es un libro en Sacotia, ¿verdad?
1: Sí,
3: Sacotia. Es lo que el franquismo hizo por España, seguramente con lo que es el icono del desarrollo español, que es este. Perdón por la autocita, en Juicio Franco, evidentemente no es una idea original, pero en fin, digo que es la figura decisiva del siglo XX español, Franco. Sin duda. Es la mayor transformación que jamás ha conocido el país. Y yo además subrayo mucho que cuando se habla de Franco, etc., evidentemente hay un señor mandando, pero hay millones de españoles trabajando.
1: Sin duda.
3: Y esa es la gran cuestión.
1: La cuestión es que yo, a mí sí me dio tiempo a ser antifranquista, por cuestiones familiares, por cuestiones de lugar de nacimiento, etcétera, etcétera. Es decir, al final hay una opinión, un clima antifranquista en mi entorno. Y yo como tal, es decir,

0: entró en esa pelea, básicamente pensando que quería una España mejor, quería una España que no fuese una dictadura, etcétera, etcétera. Después de tanto tiempo, después de todos estos años, una de las cosas que me parece que es evidente, que es una cosa que a mí me subleva, es que haya tantos oportunistas, tanta gentuza, que chupando de ese régimen, inmediatamente se cambió de chaqueta cuando vio que ya los vientos dominantes no iban por ahí y empezó a hacer justo lo contrario de lo que había estado chupando. Entonces esa hipocresía me parece que ha enturbiado una gran parte de la clase dirigente española, una gran parte de la opinión, del análisis que tienen los españoles de sí mismos en ese trozo del siglo XX, y me parecía que era imprescindible empezar a recuperar los puntos de vista de la realidad, de qué fue la realidad, qué es lo que hizo. Y surge de la pregunta de dos chavales de instituto que, hartos de la basura que les cuentan en el sistema educativo, que es otra de las cosas a las que habrá que pasar factura, me preguntan un día, ¿pero Franco hizo algo bien? Y entonces les contesto que hay una serie de cosas que efectivamente, pero empezamos, Marta y yo, porque somos dos los autores, a investigar las fuentes que podían sustentar esa idea genérica de, hombre, evidentemente España pasó de ser una situación de país atrasado a ser la octava potencia industrial del mundo. Eso es una evidencia, eso lo dice no Franco, sino el Banco Mundial. Es indudable que España pasó de ser un sitio con analfabetos, pobres, a ser un sitio de clase media, gente que te podía ir de vacaciones, donde los hijos de los obreros pudimos ir a la universidad por primera vez de manera masiva, etcétera, etcétera. El libro tiene más de 400 referencias, y eso no es simplemente una cuestión de opiniones, es una cuestión de investigación, porque a mí me parece que una de las cosas que es evidente que no se puede aceptar, nunca se puede aceptar otra esclavitud que no sea la de la verdad. Por mucho que te guste o no, si tú quieres cambiar algo, tienes que partir de la realidad real, de la verdad. Si lo que se hace es montar un sistema, que es lo que pasó con la transición, ¿no? Un sistema que no responde a los intereses de los españoles, ni siquiera a su realidad, sino que responde a una realidad que quieren unos poderes que no quieren nada de España, que no quieren realmente que España siga progresando, pues efectivamente nos encontramos con un proceso de transición totalmente viciado desde el origen, en manos de gentuza, que nos lleva a una situación de declive en todos los terrenos, que es a la que sufrimos, ¿no?
1: Pues una pregunta breve, sobre todo sobre esto mismo. Entonces, aquello que se nos ha dicho, que dijo el duque de sus aeropuertos, de que la transición se iba a llevar a la política.
2: El duque de sus aeropuertos es Suárez.
1: Suárez. Sí, sí. Que aquello que decía que la transición, o que lo que él iba a hacer era llevar a que fuera normal en la política lo que en el.
3: Lo la calle era normal.
1: Lo que
3: calle.
1: La calle era normal.
2: Carlos, pero.
1: ¿Es así o no? Porque yo tiendo a pensar, vamos, mi padre hubiera dicho que no, porque no quería ni ver a Suárez, cosa que he heredado yo.
2: Mi padre habría dicho que no, y mucha gente habría dicho que no. Yo creo que hoy muchos decimos que no.
1: Efectivamente. Pero
2: si yo me pongo en la situación de aquel tiempo, y más entendiendo por lo que una persona como Suárez podía interpretar de lo que estaba pasando, y no, la idea no era descabellada, porque es verdad que el régimen no consigue renovarse a sí mismo. El problema es que el que lo renovó iba a ser gente como Suárez, joder, que al final, claro.
0: Pero yo creo que el problema de la transición es un problema de saber quién realmente hizo la transición. Pero yo creo que la transición real, la transición la que diseña Franco, o que tiene al menos en sus líneas generales, era una transición lenta, más tranquila, más pacífica, para confluir con lo que ellos pensaban que era el destino lógico de o el futuro de España, que era una integración en Europa, etcétera, etcétera. Pero ¿qué sucede? Que la transición real no empieza en ese momento, no empieza en la muerte de Franco, empieza en el atentado de Carrero, desde mi punto de vista. Cuando precisamente se dinamitan todos los caminos que estaba diseñando el propio régimen para avanzar hacia esa evolución.
2: Sí, yo pienso lo mismo, yo creo lo mismo. Es que no creo que sea el atentado lo que propicia la transición, sino que el atentado se propicia para que la transición no sea la que estaba prevista.
0: Exacto.
2: Y tenga que ser otra.
0: Exacto.
2: Y aún así, hay un intento, me da a mí la impresión, de acelerón, que es el espíritu de febrero aquel de Carlos Sáenz Navarro, con la mala pata de que te estalla la revolución portuguesa justo después. O sea, ya no hay posibilidad de evolución a ningún lado, claro.
0: Claro, pero eso lo de repente son los mismos los que impulsan
2: ejército portugués
0: la revolución de los claveles. Es decir, es que los que impulsan el atentado de Carrero Blanco, desde mi punto de vista, son los que impulsan la revolución de los claveles. Cuando yo trabajaba en la televisión, se cumplió un aniversario de la revolución de los claveles, y entonces entrevisté a algunos de los supervivientes de la revolución, y efectivamente al final todos reconocían, algunos, Saraiva de Carballo y similares, reconocían que efectivamente les habían llegado instrucciones vía embajada norteamericana y personajes destacados, para que la cosa fuese por donde tenía que ir.
2: Montelio Saraiva de Carballo, comandante de paracaidistas, trotskista decía que era.
0: Sí, sí.
2: Es que no, lo de Portugal, qué grande es Portugal, de verdad, es una cosa.
3: No en pequeño.
2: Espínola con el. Exactamente. Y se acaban, Portugal no es un país pequeño.
3: Y se acaban el perfil de Mozambique, de Angola, claro. Y tal. Y es verdad, favor, es verdad. ¿No? No, y jugó un papel importantísimo en la cuestión colonial, precisamente en la revolución de los claveles. Fue una cuestión clave.
2: La revolución de los claveles es un episodio que aquí nos ha saltado varias veces y que al final, como nunca es el cogollo del tema, pues tratamos de forma marginal, pero un día hemos de entrar en el grando de la Vila Morena y todo lo que significó aquello.
3: Hay un Tiempos Modernos sobre el asunto. Sí. Claro. Yo quería decir, al hilo de lo que ha comentado Carlos y de lo que proponía Esparza al principio, porque me parece que es la clave, quizá, que es la normalización del franquismo, claro, que algunos franquistas han impedido también, enfatizando determinados episodios del franquismo en detrimento de otros.
2: Es verdad.
3: Desde el punto de vista del enfoque puramente historiográfico. Y yo creo que hay un intento también, lógicamente desde fuera y en contra, de singularizar el franquismo en el peor sentido de la palabra. Ciertamente es un régimen único, irrepetible, singular, por toda una larguísima serie de razones, del contexto, de la propia falta de institucionalización del régimen hasta la última década, en fin, por muchísimas cosas. Pero más allá de eso, su incardinación en la historia digamos que está cuestionada con un propósito ideológico muy determinado y muy claro. Hasta Stalin incorporó a la historia de Rusia, en su rusificación de la Unión Soviética, por ejemplo, episodios como Iván el Terrible, que, en fin, que podían suscitar algunos resquemores, por razones obvias, al trazar un paralelismo con Stalin, pero lo hizo con Iván el Terrible y lo hizo con Pedro el Grande, porque era modernizador también.
2: Los reinterpreta y los reintroduce en la narrativa
3: que está pasando hoy en la propia Rusia. Bueno, con España se ha hecho todo lo contrario. En España se ha hecho todo lo contrario. Se han excluido, en lugar de integrar los periodos de la historia de España como si no fueran propios, y, bueno, he señalado muchas veces lo que se está produciendo, que he denominado la hitlerización de Franco.
2: Sí.
3: ¿Para qué? Para condenar en su conjunto la historia de España. Lo que pasó con la historia alemana después de la Segunda Guerra Mundial es que Alemania, con aquella teoría, sobre todo a partir de los años 80, del Sonderweg, del camino especial alemán, que desembocaba en Hitler, lo que viene a decir, y de ahí la desnacionalización de Alemania actual, lo que viene a decir es que si la historia alemana desembocó en algo como Adolf Hitler, necesariamente es que toda la historia alemana es un error perverso y, por tanto, Alemania debe ser raída de la historia. Esto es lo que nos están diciendo hoy acerca del periodo del franquismo a través de esa hitlerización de Franco. Si la historia de España tiene que ser algo terrible y perverso, y por tanto hay que destruirla, porque ha terminado por desembocar en un personaje como Francisco Franco. Es la hitlerización de Franco. Y de hecho los mismos que llevan a cabo este proceso y que condenan a Franco reiteradas veces son los mismos que abonan la leyenda negra y que están contra la América, contra la evangelización, contra el descubrimiento, etc., ¿no? Es esa singularización del franquismo.
0: Yo es que creo que en el diseño de las élites internacionales sobre lo que debe ser el futuro de España, igual que en Portugal no tenían ese punto de vista, ese objetivo. Es decir, uno de los objetivos claros de esa transición diseñada desde el exterior, especialmente con la intervención de los Estados Unidos y algunas potencias europeas, del gran capital monopolista europeo y norteamericano, uno de los objetivos es la debilidad de España como entidad sustancial. Es decir, que hay que fraccionar España. Por eso, la transición se hace sobre la base de los nacionalismos. Yo creo que además eso tiene un objetivo de mucho más largo recorrido desde mi punto de vista, y ese objetivo largo recorrido es impedir la reunificación de la hispanidad. Es decir, los primeros pasos que empieza a dar, incluso durante el final de la monarquía española, la república, la intervención de Ramiro de Maeztu y su visión de la hispanidad, es decir, que da como consecuencia toda una línea intelectual con mayor o menor fortuna de, durante los años del franquismo sobre la hispanidad, los lazos hispánicos, que son no solamente es un idioma, es una cultura, es un punto de vista, y eso es una de las cosas que el gran capital monopolista teme. Es decir, no solamente quiere destruir las naciones, sino que quiere fraccionarlas para destruirlas mejor. Y en el caso de España eso se ve con claridad. Es decir, no solamente es decir, el papel que tuvieron en la resistencia a Franco, los separatismos fueron caca de la vaca, o sea, nada. Nada, no ponían en cuestión nada, excepto quizás los atentados de ETA y similares, lo demás en absoluto. Porque el gran atentado que quiebra, digamos, los proyectos del régimen es el atentado de Carrero, y eso es un atentado que, pues, mano de ETA, pero inspiración, desde mi punto de vista, de los servicios secretos norteamericanos, ¿no? Es decir, que el tipo del Mindanao que le da al de ETA los proyectos parece que está como cada vez más claro y cada vez más demostrado, ¿no? Lo que sucede es que ese proceso de ruptura de España es un proceso de impedir que España vuelva a ser una gran potencia, y en eso están interesados los franceses, los marroquíes, los norteamericanos, los soviéticos, están interesados todos, y eso quiebra el futuro de España, quiebra la posibilidad de que España vuelva a ser esa gran potencia que podría ser si hubiera tenido una política internacional en todos estos años digna de tal nombre. Es decir, porque con algunas excepciones muy, muy puntuales, es decir, la posibilidad de constituir esa gran comunidad, digamos, hispánica, que es nuestro lugar en el mundo desde mi punto de vista, es decir, la hispanidad y la lusofonía nos convertirían en una gran potencia mundial que además tenemos base desde cualquier punto de vista, es decir, ético, religioso, idiomático, para hacerla. Y eso es lo que temen los grandes poderes que manejan el cotarro, ¿no?
4: Me parece a mí. Bueno, me parece maravilloso que estés recordando lo que deja el franquismo en los años 70 a la transición, al nuevo régimen, y que hoy está prácticamente olvidado. Uh-huh. Vamos, mientras hablabas, he hecho una pequeña lista de méritos del franquismo. Oye, natalidad altísima, suicidios bajísimos, una deuda pública minúscula, planes para construir una veintena de reactores nucleares, que lo acaba cancelando de manera definitiva el PSOE, y nos lo hace pagar a todos los demás españoles. La propiedad de vivienda entre la clase media y la clase baja, el peso de los salarios en la renta nacional, que desde los años 80 empieza a bajar, a bajar, a bajar. Pero yo te quiero preguntar por otro asunto. Tú has mencionado la injerencia extranjera en la vida pública española. Es que este mes de mayo se han cumplido 50 años de un suceso nunca aclarado, cubierto por la ley de amnistía, que fueron los sucesos de Montejurra, donde ahí ya acaba el carlismo, que ya estaba muy tocado por el Concilio Vaticano II, pero termina ya definitivamente como posible movimiento rival de la dinastía actualmente reinante, incluso como un modelo, una vía que recoja el hartazgo o el enfado de algunos sectores de españoles ante la transición. ¿Te parece?
0: Sí, yo es que voy un poco más para atrás. Es decir, yo creo que el declive de España empieza cuando, insisto de nuevo, es que me parece cada vez más evidente que las élites, es decir, digamos, los diversos sectores de las clases dominantes en un país determinan bastante la evolución de ese país, ¿no? Y por eso, es decir, tener una clase dominante, tener unas élites que no sean débiles y cobardes, sino que sean fuertes, capaces de sobrevivir por sí mismas, de enfrentarse a los desafíos, es fundamental para la salud de cualquier nación. Uh-huh. Me parece que en este caso, es decir, la sustitución de los Austrias por los Borbones es uno de los grandes fracasos históricos de España. Me parece que además de aquellos barros traemos estos lodos, ¿no? Me parece que además el papel de la monarquía en los últimos años, en el último siglo y medio, pues es francamente, yo creo que tiene un saldo, desde mi punto de vista, muy negativo, ¿no? Uh-huh. Es decir, no solamente por el papel que ejerce, pues eso, un Alfonso XIII o el huyendo frente a los supuestos republicanos, cuando habían ganado las elecciones los monárquicos, ¿no? Es decir, cómo se enfrenta la monarquía, una parte de la monarquía, a Franco y a sus designios de nombrar sucesor, el sucesor que nombra que retrocede ante el primer obstáculo, que es incapaz de reorganizar y reorientar la vida nacional por sectores, por segmentos mucho más sanos, más limpios, que ceden a la presión internacional, que además esa cobardía, esa visión corta, amilanada, la estamos viendo en la monarquía de hoy. cómo tenemos... Es decir, para mí hay un ejemplo clarísimo que además me subleva. ¿Imaginamos al heredero de la corona de Inglaterra viniendo a estudiar a Zaragoza, a la Academia Militar de Zaragoza? ¿Imaginamos al rey de Inglaterra dando discursos internacionales en español? Entonces, ¿por qué los herederos de la corona española tienen que ir a estudiar a Inglaterra, que ha sido nuestro enemigo histórico número uno? Es decir, ¿por qué nuestro rey tiene que hablar en foros internacionales en inglés, cuando el español es el primer idioma nativo ya? En estos momentos, ya como nativos, los españoles somos, los que hablamos español, somos mucho más que los que hablan inglés como nativos. Entonces, son toda una serie de concesiones, de timideces, de bajarse los pantalones, que son solo propios, pues eso, de unas élites cobardes, débiles, y de una nación que agoniza y frente a la desidia o al, digamos, a la injerencia de poderes extranjeros y la falta de tensión del propio nacional, ¿no?
2: Vamos a recordar lo fundamental del libro, porque al fin y al cabo aquí se trataba de eso. ¿Qué es lo que el franquismo hizo por España? Di 10 cosas.
0: A ver,
2: la típica pregunta absurda,
0: pero que... pero yo creo que hay cosas que... somos herederos, por ejemplo, de todo el sistema sanitario. Somos herederos, en cierta medida, de la universidad para todos, o que los hijos de los trabajadores pudiesen llegar a la universidad. Hemos heredado una potente industria que está siendo desmantelada día a día desde el principio de la transición. Hemos heredado un campo industrializado capaz de alimentar a media Europa que está siendo desmantelado desde el principio de la transición. Teníamos una de las industrias pesqueras más importantes del mundo y está en trance de desaparición. Teníamos una industria nuclear de la leche con técnicos de primer nivel y está siendo desmantelada. Es decir, teníamos una presencia política internacional de alto nivel, teníamos toda una comunidad iberoamericana que incluso sin estructuras firmes sí tenían una corriente de simpatía, sí éramos capaces de influir en determinadas áreas del mundo, y todo eso ha ido siendo desmantelado precisamente por estas élites que se han plegado a los designios de los enemigos de nuestro país, de los competidores que querían acabar con la competencia, no haciéndolo mejor, sino liquidándonos a nosotros. Y me parece que esas hay no solo 10, sino hay 100 cosas en las que podríamos aceptar mucho de lo que hizo el franquismo como positivo para España y los españoles.
1: Muy bien.
2: Pues ahí estamos. Y ya que estamos y que Carlos está aquí, vamos a aprovechar para dar nuestra sesión cotidiana de memoria histórica, ¿no? A propósito de algo que a los que... Y mire usted que a mí la poesía no es lo que más me gusta en el mundo, que sí me gusta, pero bueno, en fin. Pero es muy indignante, que es la operación de manipulación en torno a la figura de Federico García Lorca por unos fulanos que yo no sé quiénes son y que aparecen ahora para decirme es que me han robado en mi infancia García Lorca, la madre que os parió. Pero si...
1: Tanto
2: sí. O sea, aquí el más viejo soy yo, porque así es más joven incluso. O sea, de que soy pequeño, verde que te quiero verde, entre otras... Yo qué sé, fin. Bueno, recordamos lo que dijeron... Además que se llaman Javis, o sea, de verdad. Venga, a ver, esto dijeron.
5: Todas las obras que ha escrito él hablan de eso. Y claro... silenciarle por ese lado, negarle ese amor, esos sentimientos, estudiarle de una manera completamente aséptica, ha sido homofobia toda la vida. Y creo que por eso es importante reivindicarle en su totalidad, en su identidad política y en sus emociones y en quién amaba.
6: La comunidad LGTBIQ+ necesita referentes. Entonces, si ocultas esa parte... Si ocultas la parte de la sexualidad y conviertes a Federico en un poeta y ya está, sin explicar más, nos estás robando un referente. A mí me robaron un referente cuando yo era pequeño y estudiaba Lorca. Si a mí me lo hubieran explicado, para mí hubiera tenido una importancia muchísimo más grande, muchísimo más extrema. Porque cuando te dicen que puedes ser gay, pero que no pasa nada, pero no se lo cuentes a nadie, de puertas para adentro, o que lo sean en su casa, lo que estás diciendo es que te da asco.
5: Yeah.
6: Y esa es la verdad. No se trata de que ando de puertas para adentro, se trata de que no quieres verlo tú.
2: O sea, que si yo lo entiendo, en la nueva baremación de la cultura española, representada por estos ilustres académicos, lo importante no es que Lorca fuera un excelso poeta, lo importante es que era maricón. O sea, ¿de verdad estamos en estas?
0: Sí, claro.
2: O sea, se puede ser más gilipollas.
3: Y además mentiroso, José Javier.
2: Sí, y además mentiroso.
3: Además mentiroso, porque gente que no ha leído absolutamente nada de Lorca sí que sabe dos cosas. que era homosexual y que lo fusilaron los fascistas. O sea, y no han leído absolutamente nada y no tienen ni la más remota idea de Lorca, pero esas dos cosas, anda que no las han machacado, repetido y publicitado. O sea, que es que están mintiendo, diciendo, no, nos han robado la dimensión homosexual de Lorca, pero si no, llevamos hablando de otra cosa desde hace 60 años.
2: Otra cosa es que a ti que tienes 27 años, 28, 32, me da lo mismo,
3: y que eres un
2: analfabeto, no te lo hayan enseñado porque has estado ya en la Loxe socialista y por tanto no te han enseñado nada. Y piensas, pues como Pachi López, que el principio de Arquímedes, que eran varios, ¿no? Por eso es plural Arquímedes con ese, ¿no? Claro. O sea, de verdad, ¿eh?
3: ¿Cuál de ellos?
2: Bueno, vamos a ver, García Lorca es uno de los grandes nombres de la poesía española de todos los tiempos, claro que sí. Luego ya hay valoraciones, pero en fin, yo he asistido a discusiones con Amorós, Luis Alberto de Cuenca y tal, sobre, bueno, que no repetiré, ahora es evidente. Pero lo más importante es que mienten, o sea, están reconstruyendo una historia ficticia para justificar su propia ignorancia y el presentarse ante la sociedad española como redentores culturales de un pueblo aborregado. Y ya está bien, entonces hay que decirles, no tenéis derecho a hacer eso. No, o sea, todos hemos sabido siempre esto y precisamente hemos considerado francamente importante y meritorio poder considerar a Lorca como un enorme poeta al margen de cuál fuera su orientación sexual. ¿O habría sido peor poeta si le gustaran las tías?
0: Y hay otra cuestión.
2: En fin.
0: Parece evidente, parece ya totalmente claro que Lorca tenía simpatías por el falangismo. Y además era amigo, si no recuerdo mal, de Luis Rosales y similares.
1: Sí, sí.
0: Es decir, que lo que están haciendo toda esta patulea es precisamente, yo creo, justificar el dineral que se llevan por repetir los mismos mantras. Es decir, lo que están defendiendo son sus subvenciones. Es decir, porque la calidad de sus trabajos en general, estoy hablando de la ceja en general, ¿no? Yo creo que deja mucho que desear. En un estado donde hubiera libre competencia artística, es decir, la mitad de ellos no se comían una rosca. Y yo creo que esta falsificación, lo único que justifica es precisamente una idea preconcebida, que es la que intentan mantener y amplificar, para decir, es que está muy bien el dinero que nos dan, ¿no? Es decir, precisamente.
2: Sí, completamente.
0: Yo creo que en todos, incluso en época de Franco, todos estudiábamos a García Lorca como uno de los grandes poetas de España.
3: Claro, pero y se publicaban sus obras.
2: Barbadillo, Barbadillo se dedicó a hacer acopio de ediciones,
1: sí, la de
2: los años 50 y 60, que han salido en redes sociales, sí, evidentemente.
0: Pero es que es mentira, es que todo esto que cuentan los socialistas y compañía, y una izquierda que no tiene ya nada que ofrecer porque ha roto con los trabajadores, ha roto con la ciencia, ha roto con la realidad. Es decir, todo esto lo que cuentan es simplemente están intentando defender esa ficción de que ellos representan algo.
2: Ha roto con la ciencia, y esto es muy interesante, sí, efectivamente. Sí, sí, porque es que todo el relato es mentira.
0: Claro.
2: Todo el mundo sabe.
0: Todo el mundo sabe, claro.
2: Y la familia es la primera que te lo cuenta, pero no ahora, ¿eh? Hace muchísimos años. Que a Lorca lo matan fundamentalmente por odios de clan familiar. Que aprovechan el caos para ir al gobernador civil y decir, mira, mira, de rojo, llamar a la fusil. Y no es el fascismo, al revés. Son los falangistas, pero no porque fueran falangistas, porque eran amigos personales, que son los Rosales los que intentan protegerle.
3: Claro.
2: ¿No?
3: Y porque José Antonio le admiraba. Hay una frase.
2: Porque en los años previos.
3: Claro. Hay una frase que se atribuye a José Antonio que dice: cuando lleguemos al poder, nuestra bandera será la catalana, nuestra capital la pondremos en Lisboa y Lorca será el poeta de la falange. Y él tenía una gran admiración por Lorca. Y bueno, lo que se cuenta es que a veces se encontraban y tal, y quedaban para ir juntos a cenar y no sé cuántos, pedían un taxi y cerraban tal y como eran los taxis entonces, echaban las ventanillas, decían, pues José Antonio, porque ni a ti te interesa que te vean conmigo, ni a mí que me vean contigo, a cada uno por una razón distinta. Pero que estos tíos salgan diciendo ahora que es que me robaron a Lorca, pero que robar ni robar, es que hasta la expresión es nauseabunda. Aquí los únicos que robáis sois vosotros, joder. Claro. Lorca es uno de los más grandes poetas en lengua española de toda la historia de nuestra cultura, sin la menor de las dudas. Pero hombre, no intentéis vendernos una historia, que lo único que intenta valorar en Lorca en este caso no es precisamente su obra cultural, su obra literaria, sino su condición sexual. Por ahí no, amigos. Por otro lado, pero por ahí no.
1: Una pregunta, ¿no era José Antonio financiador de La Barraca?
3: También? Sí, José Antonio entre financiador otros, sí, de otras cosas La Barraca, que fue otra idiotez que no sé quién salió diciendo el otro día, porque La Barraca, porque Lorca y La Barraca. La Barraca la pagó en gran medida José Antonio Primo de Rivera. Coño, que son los hechos históricos. Pero es que vosotros sí que nos estáis robando la historia, de verdad. Y estáis construyendo un muñeco...
0: Aparte de una pasta.
3: Aparte de una pasta directamente, claro.
4: Es que encima este Lorca que presentan los Javis como paladín de la comunidad LGTBIJK+++, además, este Lorca le mutilan pues su amor a la tauromaquia, como sí, su poema por la muerte de Ignacio Sánchez Mejías.
2: Ignacio Sánchez Mejías.
4: Y tiene encima un poema contra el aborto.
3: Sí, señor. O sea,
4: ¿hay de eso no se habla?
3: Precioso, por cierto.
2: ¿Hay alguien más fascista que Ignacio Sánchez Mejías para todo esto? Claro. Por ejemplo, claro. O sea, es que de verdad es marcharse en una época en la que a mí estas cosas me indignan y sobre todo... Es que

0: No les hace caso nadie.
1: Es inútil encima.
2: Ahí estoy en desacuerdo. Es decir, el control que tiene esta gente del aparato educativo.
0: Eso es otra cosa distinta.
2: Claro,
0: es otra cosa distinta, ¿eh?
2: Sí, no, pero al final es condicionas la ideología de una parte de la juventud, de la infancia incluso, es decir, contándoles mentiras, que luego es muy difícil desmontar. Es decir, porque estamos todos en un momento en el que hay miles y miles de estímulos. Pero lo que te cuentan en el colegio en principio te lo crees. Debería haber una reacción que ya hay en cierta medida, y este libro es una demostración de eso, entre los propios alumnos, de rechazo a la manipulación de sus profesores. Pero yo creo que eso debería organizarse. Los jóvenes que se sienten patriotas, esos deberían enfrentarse a esos profesores que les mienten, que les dan una visión tergiversada y mentirosa de la historia, y exigir.
0: Yo creo que la historia oficial, yo ahí no estoy, no, lo que dices es verdad, ¿no? Lo que me dice Zemmour, que dice, tiene usted razón, y entonces empieza a decirte lo contrario de lo que tú le has dicho. No, pero yo creo que es que, vamos a ver, el control de los órganos de propaganda del régimen, como estos, por ejemplo, afecta sobre todo a los intermediarios, los profes. O sea, la clase semiculta, o sea, profesores y periodistas, que es la clase semiculta y tal. Pero lo que estamos viendo en los últimos años, desde mi punto de vista, es que la transmisión desde la clase semiculta hasta el público, yo creo que se ha roto, sinceramente.
3: No funciona, sí.
0: Ha empezado a provocar un efecto rechazo extraordinario. Y lo ves en la gente más joven. O sea, lo que te cuentan los profes escandalizados, dice, ahí que se han puesto a cantar el Cara al Sol. ¿Saben lo que es el Cara al Sol?
1: No,
0: solo saben que les jode. Claro, es decir, que y eso lo que se ha demostrado es que la juventud se está haciendo fascista. No, qué carajo. Pero lo que sí que demuestra es que el discurso de los nuevos clérigos
3: no
0: se ha roto, o sea, ya no cala, es muy interesante, se ha roto la transmisión.
2: Pero por eso debería, es decir, la verdadera oposición debería insistir mucho más en esto. Quieren construir esa alternativa educativa, no sé si educativa, también de formación, de reacción frente al discurso dominante, ¿no? Porque me parece muy importante, una parte importante de la lucha futura va a salir de los patios de los colegios, y sí, tiene que salir, pero eso tiene que organizarse también, tiene que inducirse a eso. Es decir, tiene que la gente que canta el Cara al Sol tiene que saber por qué lo canta y qué significa, y que al menos qué espíritu había detrás de la composición de esa canción, ¿no?
3: Bueno, el espíritu yo creo que se recoge bien en la protesta actual. Creo que el hecho de que sea un contra, creo que el hecho de que sea una protesta contra el mandarinato de toda esta clase dirigente en lo educativo, creo que ya tiene bastante que ver con el espíritu que animó la creación del Cara al Sol, ¿no? Y en ese sentido sí que me parece que es, digamos, que detrás de eso hay una gran intuición. Claro, no les puedes pedir, lógicamente, un conocimiento ideológico y tal, ni falta que hace, porque realmente todo esto, al final, en lo que estamos hoy ya, pues 90 años más tarde, es en otra cosa. Pero sí se recoge ese espíritu de protesta, aunque en un programa político, pero...
0: Pedro.
4: Sí, solo quiero añadir que el franquismo permitió y fomentó la enseñanza de García Lorca en los colegios, en los institutos, y sin embargo la democracia, menuda paradoja, borró completamente la enseñanza, el conocimiento de los autores falangistas, que no eran pocos, y encima algunos de ellos excelentes, como Foxá, con su novela
0: interesante,
4: magnífica, Eugenio Montes, Luis Santamarina, Rafael García Serrano.
0: Y de los que no son falangistas, como Manuel Alcón. Pero es verdad que hay un roto ahí, que ha hecho el sistema de enseñanza, efectivamente, que ha roto la transmisión cultural de toda la literatura española de los 50, los 60, los 70. Y es que es un auténtico crimen. Pero bueno, lo que estamos nosotros ahora mismo es en recordar el último libro de Carlos Astiz, lo que el franquismo hizo por España, en editorial Secotia. ¿Vas a firmar esta feria?
2: Sí, el domingo 14, en la caseta de Almuzara, a las 11:30.
3: 127,
0: vale. ¿No? Como es el que día 14, para que usted no se líe, lo iremos anunciando contigo. Carlos, gracias. Muchísimas gracias.
2: Muchísimas gracias.
0: Nos vamos a ir a la publi. A la vuelta viene Ignacio Bracht, recién llegado, como quien dice, de Buenos Aires. Así que vamos a aprovechar para hablar de Funfunegui y de la hispanidad. Sabe usted, estuve esta semana aquí en El Gato con este libro. Hernán Cortés nos dejó una entrevista fantástica. La verdad es que fíjese usted que estábamos con toda la cosa encima de la zapateridad. Pero lo que todo el mundo creía era que siguiera hablando Funfunegui y dejarse de zapatero ya. En fin, claro, fue interesantísimo. Lo vamos a recordar enseguida.

0: Estamos de vuelta, gato de viernes, gato de húsares. Ya sabe usted que lo que adorna nuestras espaldas son los húsares de nuestro padrino Augusto Ferrer de Dalmau, que Eric Zemmour pensaba que eran húsares franceses. No, Eric, son húsares españoles. Pero bueno, ya nos entendemos, ¿verdad? Y sobre el... aquí sobre la mesa el batallón de la Madrina Paz, ya es batallón, ya cualquier día será regimiento, al que, atención, se suman dos nuevas incorporaciones. Tenemos por una parte, pues espere que con mi torpe digitación, hay un mago argentino, y que debe haber muerto ya, que se llama René Laván.
1: ¡Hombre!
0: Dice
1: sí.
0: Que es un lentidigitador, porque dice que no se puede hacer más lento.
1: Sí,
0: y es maravilloso. Bueno, pues aquí, joder, que se proponen a mí hacer eso. Bueno, esto es una preciosidad, pero tiene su historia, ahora le contaré más. ¡Y un peregrino! Un peregrino jacobeo, como Dios manda. ¿Y por qué traemos estas cosas? Pues porque acude un año más en peregrinación a España en general y a Santiago en particular, un auténtico guerrero y caballero que es el que nos lo ha traído. Don Ignacio Bracht, muy buenas noches, ¿cómo estás? Bienvenido.
2: Bienvenido. Muchas gracias,
0: José. Oye, qué bonito lo que nos has traído, de una preciosidad, de verdad.
2: Un peregrino y no sé si es Calatrava o...
0: Sí, porque esta cruz es, efectivamente, en realidad podría ser... Así, ojo, ¿qué te parece? Es Calatrava, ¿no? La cruz.
3: Calatrava, decir, puede ser, Montesa, a lo mejor.
0: O Alcántara, más que Montesa. ¿No? Como no tiene color, bueno, ya, pero eso ya queda entre nosotros. ¿Qué tal?
2: Muchas gracias y bueno, y un honor estar aquí de vuelta en El Gato, como otras veces.
0: Sobre la mesa, tus últimos libros de los que ya hemos hablado aquí, Hispanidad, por una parte, El León de África, sobre ese personaje formidable que es Fon Leto. Y acabaré yo...
2: En la lucha con el...
0: Sí, señor. En la lucha con el pendón. Como él, es que, sí,
1: pues. Se no acaba nunca.
0: Ya, ala, ya está. Y bien, digo.
2: Bien.
1: Que se cae todo.
0: ¿Tienes feria del libro estos días?
2: He estado en Tercios Viejos, con los libros, uh-huh. En la feria, en la caseta 76. Y bueno, un gusto estar aquí. El otro día en Tercios Viejos di una conferencia, una charla sobre un hecho no muy difundido, ¿no? Un crimen de los buenos, que es el genocidio de Blyburg, producido en 1945, luego de rendidos los croatas, eslovenos y etcétera, ante las tropas británicas. Y bueno, di una conferencia sobre ese tema que es traumático, espantoso. Pero es un hecho histórico que se ha ocultado, ¿no? Es decir, no hay genocidios buenos ni malos, como digo yo, hay genocidios. Entonces, uno dice holocausto, sabe a qué se refiere. Dice Holodomor también, habla de genocidio armenio también. De la Vendée, bueno, últimamente se ha empezado a saber, porque también era un tema...
0: Sí, efectivamente, la semana pasada hablamos de él, así es.
2: Y Blyburg es un tema, creo que merece ser rescatado.
0: Y luego hay lo que no fue genocidio, lo de América y lo de las Indias. Y esta semana teníamos aquí a Juan Miguel Zunzunegui. Y fue una entrevista, la verdad es que maravillosa. La vamos a colgar entera, bueno, está ya colgada entera, pero vamos además a remitirla porque estuvo francamente bien. Y hemos seleccionado un poquito nada más que se le va a hacer de lo que nos contó, porque me parece que es un tema del que hay que seguir hablando. Es muy importante para nosotros, españoles, quiero decir. ¿Por qué? Pues porque es nuestra memoria real, ¿no? Y sobre todo porque es la realidad de las cosas. Claro, la realidad es lo que él cuenta, no es la cosa alucinada esta de una señora lituana que viene a decirles a los mexicanos quiénes son. En fin, bueno, Zunzunegui.
4: Los españoles y los indios de América juntos llevaron a cabo la epopeya más grande de la historia de la humanidad. Es que, con todos los lados oscuros que tiene, como bien dices, es la epopeya más gloriosa de la historia de la humanidad, encabezada por uno de los hombres más grandes que ha dado España. Y mira que es difícil porque vaya que ha dado grandes hombres, pero Hernán Cortés es una cosa fuera de serie. Cortés es quizás el primero que entiende una cosa que es, aunque sea por pura sobrevivencia y por inteligencia, tenemos que aprender a...

0: coexistir con esta gente. A los 34 años y siendo el hombre más rico del Caribe, él ya no tendría que haber hecho nada, ¿no? Cualquiera podría decir, Cortés lo logró, Cortés lo hizo, él salió
1: sí,
0: a
1: sí,
0: ver.
1: Sí, sí.
0: Y sin embargo, él tiene estancia de aventura. Y claro, ya llegan los rumores de que más adelante sí hay tierra firme, que en esa tierra firme sí hay verdadera civilización, que sí hay ciudades y que sí hay riqueza. Pero él pone 11 barcos, 16 caballos, 400 tripulantes españoles, 2.000 indios taínos que lo acompañan y el gran ejército de Hernán Cortés, 13 arcabuces y 14 ballestas. Y a partir de ahí empieza la gran aventura de Cortés, que él quiere llegar a acuerdos por pura subsistencia. Son 400, está llegando un mundo de millones. Es que ni siquiera es por pacifista, es por inteligencia. Después de llegar a un acuerdo con los pueblos de la zona de Tabasco, les ofrecieron a 19 esclavas. Esas 19 esclavas fueron bautizadas por Hernán Cortés y al ser bautizadas dejan de ser esclavas.
1: Exactamente.
0: Porque un cristiano no puede esclavizar a un cristiano. Y resulta que una de esas mujeres, bautizada como Doña Marina, la llamada Malinche, para quitar la leyenda y la mentira de la conquista de México, es entender, no existe nada llamado México. Pero más allá del nombre, tampoco hay un país, no hay unidad política, religiosa, cultural de ningún tipo. Son pueblos distintos, distantes, diferentes, que se hacen la guerra entre sí y se matan, pero que tienen una cosa en común, que es lo que va a descubrir Cortés. Desde hace 100 años, todos están sometidos por los mexicas. Claro. Y los mexicas, para cuando llegue Hernán Cortés, están sacando 10.000 corazones al año. México no es producto de una conquista y una derrota, es producto...
1: Es lo que nace ahí.
0: Claro, es producto de la alianza, el triunfo, claro. Y luego, bueno, todo lo que nace a partir de ahí, que nace un mundo completo. A ver, la idea revolucionaria que les lleva Cortés es, el otro ya no es el otro, es tu prójimo. Y en ese momento deja de ser el otro, que llegó a ser la tercera potencia mundial, claro, compitiendo con China, con el Imperio Otomano, con India. Pero es que el Real de A8, acuñado en la Ciudad de México con plata mexicana, es lo que mueve el comercio mundial. Eso no pasa cuando hay una conquista. Y es que eso es lo que se construyó. Ese es el grandísimo legado de Hernán Cortés, crear un reino. Y a la gente en México le gusta lo que digo, porque la mayor parte de los mexicanos todavía no tienen la enfermedad mental que se quiere proponer desde el gobierno. El mexicano promedio sabe que viene de España. Es que eso es inevitable, ¿no? Si la presidente lee, hombre, seguro que lee, no me lee a mí, desde luego, eso también está claro. Pero hay que entender que estos son gobiernos, los gobiernos populistas nunca han sido amigos de la verdad, son amigos de la ideología. Lo que buscan es un discurso que divide, que fragmenta, que genere odios, que genere rencillas y que haga que el pueblo esté enojado consigo mismo.
2: ¿Le han vuelto a invitar en Televisión Española?
0: Alguien ahí en ese programa, y no voy a decir quién fue, no hizo su tarea bien hecha. Porque opción A, sabía quién era yo y me quería matar en un debate, lo cual, bueno, pues es que nomás no se preparó ni tantito porque no leyó mis libros.
2: Lo vimos, lo vimos.
0: Opción B, pensó, bueno, es un mexicano nos va a ayudar a echarle sal a la herida de la conquista.
1: Y no fue así, efectivamente. Bueno, esa es la excelente síntesis que ha hecho Mónica Fuster sobre la entrevista con Zunzunegui, que ya digo, vamos a colocar para poder verla entera, porque la verdad es que fue un festival, ¿eh? Fue un festival. Y además, insisto, es que lo que cuenta es verdad. Y es la gran cosa. Yo vuelvo a recomendar el libro. Ya llevo más de la mitad, Encuentro y Conquista, del que tengo que valorar fundamentalmente algo que, por mi parte, cuando escribí La Cruzada del Océano, no pude hacer todo lo que me habría gustado, aunque lo intenté, claro, que es ponerte en la cabeza del nativo. O sea, ponerte en la cabeza del tlaxcalteca que ve aparecer aquella gente. ¿Y qué es lo que piensa y por qué actúa como actúa? Que es una cosa que Zunzunegui consigue muy bien en este libro. Bueno, y bien, hoy viva México, claro.
3: Sí, sí. Se explica muy bien. Este hombre tiene vídeos en YouTube maravillosos.
1: Ya.
3: Y vamos, que la gente lo busque porque es...
1: No, que la gente busque esta entrevista primero, luego ya puede ir al otro.
3: Sí, sí.
1: Lo digo por lo de la monetización y eso, que tiene su importancia, si no es que no hay quien lo pague, macho.
3: Club de amigos.
1: El club de amigos, efectivamente.
4: Pues venía yo precisamente viendo una cosa de esta presidenta de México.
1: De Chimpún.
4: De Chimpún. Que ha hecho unas declaraciones al hilo de una petición de Donald Trump de juzgar a Raúl Castro.
1: Sí,
4: y ha dicho que, hombre, que juzgarle por hechos de hace 30 años, que eso ya está olvidado. Esta señora que está hablando de cosas que pasaron hace 500. Bueno, es como lo de esta gente con Franco y tal, un poco, ¿no? Sí. ¿Y qué pasa? Que Hernán Cortés te lo encuentras en el Mercadona, pero Raúl Castro, no, hay que olvidarlo porque hace 30 años. Son un meme, iba a decir, un puto meme, es lo que son. O sea, una señora que ha hecho su carrera y que se ha dedicado a decir que Hernán Cortés, qué malo, que hace 500 años. Joder, 500 años, y ahora esta tipeja, resulta que hace 30 años, lo de hace 30 años no se puede enjuiciar ni se puede tener en cuestión, porque hace 30 años, y hombre, ¿cómo vamos a mirar? Es increíble.
1: Don Pedro.
5: Bueno, ya que estamos recordando el pasado, México en el siglo XIX, ya siendo república federal masónica, es invadido por Estados Unidos, pierde la mitad del territorio en el Tratado de Guadalupe Hidalgo, 1848, y también es invadido por Francia, dos veces, que bombardean Veracruz, creo que es por la Guerra de los Pasteles, sí. Y después les ponen un emperador, un archiduque de Habsburgo, el hermano de Francisco José I, contra el que yo no tengo nada, contra los Habsburgos, sí. Maximiliano, claro, era hermano de Francisco José, y que es vilmente fusilado luego en Querétaro por Benito Juárez, que a su vez estaba, como no, ayudado por Estados Unidos. Y dices, ah, bueno, y a Estados Unidos y a Francia no le exiges que pidan, hombre, disculpitas con la boca pequeña, aunque te han quitado la mitad del territorio, aunque la guerra contra el Segundo Imperio fue una guerra tremenda en la que murieron cientos de miles de mexicanos, no, contra esos no. Joder, ¿por qué? Joder, porque esos se pueden enfadar y de verdad cuando se enfada un francés masón o se enfada un norteamericano y no tiene que ser Donald Trump, yeah, te puede haber represalia. En cambio, si se enfadan, los españoles que se enfaden, hombre, como son gilis y no, pagan...
1: hay algo todavía peor, Pedro, y eso y Zunzunegui lo toca muy bien en el libro. Por cierto, que sepa usted que yo no sé muy bien por qué, pero los más veteranos lo saben, en el entorno del ABC no se puede pronunciar el apellido este. No por Juan Miguel, porque esto es una cosa de hace un montón de años. Y todos los viejos periodistas de Madrid lo saben. Entonces, cada vez que pronuncias Zunzunegui, ponen una cara rara. Es una cosa curiosa. De estos secretillos de la profesión en España, vamos, se lo cuento porque como si no se lo cuento yo, no se lo va a contar nadie, pues así ya lo sabe usted. Digo, no. Que es muy interesante precisamente lo que aporta Zunzunegui al contar el momento preciso en el que es justamente, y solo podía ser, lo español lo que se invoca como enemigo. Porque la herida moral que provoca el sentirte hijo de alguien malo, claro, y por eso es una operación realmente, vamos, la palabra técnica en términos antropológicos es cabrona, ¿no? la posición del que dice, no, tú es que eres malo porque eres heredero de alguien, o sea, llevas el pecado en ti, en tu sangre, claro, es terrorífico, pero es lo que está repitiendo Chimpún, ¿no? Es atroz.
5: Bueno, oye, a mí me gustaría recomendar otro autor ya fallecido, lógicamente fallecido, mexicano, reivindicador de la obra de España, que es José Vasconcelos,
1: sí, claro,
5: que tiene una preciosa breve historia de México, publicada en su momento por Austral, en Espasacalpe, y que como el fondo de esa gran colección, ese fondo ha caído en un agujero negro y no hay manera de que nadie lo reedite.
1: Don Ignacio, ¿vas a decir?
6: Vasconcelos es el autor de aquella magnífica y bellísima frase que habla de la raza cósmica,
1: sí, pues,
6: que es el mestizaje, lo que dio Hernán Cortés, como bien señalaba Zunzunegui, y como bien dijo él en otra ocasión, ¿qué sería México sin Cortés? Es decir, no existiría, existe a consecuencia de.
1: Claro.
6: Y a consecuencia de existe la hispanidad, en la cual por naturaleza es mestiza, porque... Si no, no habría hispanidad, porque está en su célula madre ese mestizaje cultural de sangre que dio lo que dio. Y con sus errores y aciertos, pero esa magnífica construcción que es la hispanidad, que solamente la pudo hacer una concepción como la tenía el Imperio Español durante la conquista, evangelización, y durante 300 años, que dio ese legado. La raza cósmica de Vasconcelos, una lengua, una cosmovisión común, una religión común, donde se empeñan en destruirla, atacarla, los Sheinbaum de turno, López Obrador de turno y tantos otros de que el globalismo buscando anular lo que sean las identidades, ya sean las nacionales.
1: Claro, esto es muy importante, es que es una identidad propia.
6: Es una identidad
1: y es la gran cuestión. O sea, nace, allí aparece una identidad, nuestro amigo Alberto Buela, que dice ni tan español ni tan indio, ¿no? Como dice.
6: Exacto.
1: Y es verdad, y nace una cosa enteramente nueva. Yo a los alumnos de ISEP les pongo siempre una cosa que a mí me parece maravillosa, que es. Había un igual lo he contado ya, pero como estoy mayor, usted me lo va a perdonar. Un cura de estos que, bueno, pues entre los del siglo XVII, XVI, que entraban pues sin gran vocación, porque tocaba ser cura, y bueno, y se ganaban la vida como secretarios de grandes personajes, porque era gente leída, eficiente, instruida y tal, Lucas Ruiz de Ribayaz. Y se marcha a Perú con su jefe. Y allí pasa un tiempo, y él sabía música, entonces era un gran compositor, pero nota, bueno. Y tiene una tarantela, que es una maravilla oírla, y esto yo creo que es el primer tercio del 17, hablo un poco de memoria, porque estar escuchándola, y cuando empieza, el tío está en YouTube tocada por la hija de Jordi Savall, por cierto, empiezas a escucharla, y es una típica tarantela europea con el ritmo pam, pam, pam, pam, pam. Bueno, y al cabo de un rato, aquello se empieza a poner hispano, pero hispano, hispano, hispano. Él lo había tomado en las calles de Lima, de lo que escuchaba, tal cual. Y es maravilloso porque ves que del siglo XVII ya ha nacido ahí algo que es propiamente hispanoamericano. No es europeo, o no es solo europeo, no es solo indio, ha introducido esos ritmos que ahora identificamos perfectamente como ritmos andinos, por ejemplo, están ya metidos ahí, tan temprano como eso, porque ha nacido un mundo nuevo. Y es eso lo que... Es una identidad específica.
5: Bueno, hay un asunto, una anécdota que cuento en uno de mis libros, eso no estaba en mi libro de historia del Imperio Español, el primero, una cosa que a mí me asombró en cuanto la conocí. Pachelbel, el compositor,
1: el célebre canon.
5: Sí, señor. Pues le enviaba sus partituras originales a Felipe II. Y este no se las quedaba en el Escorial. Las mandaba a la Catedral de México. Ahí las tienes, en la Catedral de México. ¿Alguien se imagina a los Jorge Hanovers enviando partituras de Händel, pues no sé, a la India, a Nueva Delhi?
1: Pues yo creo que no. Señores, hay que hablar del Papa, de la visita. Así que yo querría cerrar el tema y marcharnos a la última pausa para la publicidad. Si tenéis algo más que decir, decidlo ahora o callad hasta dentro de 3 minutos.
4: No, que la identidad no es solamente en el sentido que decíamos, que acaba de comentar Ignacio, y también en lo que ha salido de Zunzunegui. Es que la propia identidad de México como estructura es hispana. Es decir, claro, en México no había México. En México lo que había muchas cosas que no constituían una unidad en ningún sentido. Es decir, en el actual territorio de México había muchos pueblos, pero no había un México en el que había muchos pueblos. O sea, eso surge precisamente a partir de la presencia española. Lo decía hace un momento Ignacio, es que es tal cual y hay que recordarlo porque López Obrador, porque Chimpún. Parece que parten de una base que es absolutamente falaz, que los españoles invadieron México, que no había México.
1: Y yo en la cruzada del océano lo subrayo, o sea, eso que nosotros llamamos desde aquí los indios, en realidad no existen.
4: Claro.
6: Claro.
1: O sea, no es un nombre genérico que puedes dar como a los pájaros. Los pájaros en realidad, tú le das ese nombre un montón. Bueno, pues con eso que llamamos los indios, eran pueblos, muchos de los cuales tenían su propia trayectoria, unos invadidos por otros, los mexicas o aztecas, que vienen de Aztlán, que de ahí viene la cosa, enteramente diferentes de los otros, los que consideraban como el otro absoluto. Coño, se los comían, usted me contará como para no considerarlos el otro absoluto. O sea, en realidad es la aparición de alguien allí, lo que no crea una conciencia de indigenidad, para nada.
4: Claro.
1: Lo que crea es una conciencia diferente, la que decía Zunzunegui, ahora tú eres tu prójimo, ¿no? Ya no eres el de la cirugía coronaria por vía expeditiva. Joder.
5: Oye, como vamos a hablar...
1: A ver, espera, que iba a decir algo, Ignacio. Pedro.
6: Y además, como bien decía José Javier, en esa multiplicidad indígena de pueblos indígenas, que no tenía nada que ver... un araucano con un apache, o un mexica con un aymara o un guaraní, justamente con la presencia de España y el surgimiento de la hispanidad, que esto tira por la borda todo el cuento del neoindigenismo y el genocidio, que al día de hoy se siguen hablando las lenguas aymara, quechua, etc.
1: Sí, así es.
6: Y que la evangelización se hizo con catecismos en esas lenguas. es decir, respetando a esos pueblos, que no tenían, como bien señalaste, nada que ver unos con otros, al revés, como no se entendían, se mataban. Bueno, después pasaron a entenderse porque hablaban una lengua en común, sin dejar la suya. Ese es el respeto de la hispanidad.
1: Pedro, añade y nos vamos a la publicidad y hablar de la visita del Papa y su
5: encíclica. Ya que Ignacio ha sacado su libro sobre el león de África, yo quiero decir que es uno de los libros más bonitos, mejor editados que he visto en los últimos tiempos, lleno de mapas, grabados, dibujos. Un libro precioso, merece la pena comprarlo, no solo por la historia del general alemán, de Fonleto, sino por tener un libro que es una joya.
4: Coronel en aquel momento, hay que decir.
5: No, vamos, acabo de decir.
4: Es que luego nos dan la... Pero bueno, usted no dijo nada de cuando dijo... Pues era coronel.
1: Usted no contestó a Barbadillo cuando incurrió semejante afrenta al escalafón. ¿Verdad? Exactamente. A propósito de las lenguas, que es muy importante, Zunzunegui cuando vino también a hablar de Fray Bernardino de Sahagún, que es uno de los grandes nombres de los misioneros españoles que empiezan a traducir, la doctrina cristiana a las lenguas indígenas, en particular en este caso al náhuatl en México, y después a hacer gramáticas de lenguas que no tenían en general escritura. Hay una escritura maya, pero es pictogramas y tal. Las hacen allí, nunca habían existido. Las hacen ellos y, por tanto, las salvan. Bernardino de Sahagún es uno de los grandes nombres en esta tarea. Yo entré en Wikipedia y constata cosas como, por ejemplo, que, según el que haya escrito eso, le parecía tan mal a todo el mundo en la época lo que hacía este señor allí, que llevaba un montón de años haciéndolo y nadie le había puesto ningún inconveniente, pero hay que decir que lo miraba muy mal, que su obra, en lugar de ir a las bibliotecas de los monasterios, se la quedó en la biblioteca real, para que no la viera nadie. Cuento esto porque cuando uno bucea por ahí buscando información y cosas, tiene que tener una idea presente. El 70% de la fuente documental que usted va a encontrar, si no es de primera mano, la ha redactado un enemigo de España, como en este caso concreto. Al revés, para la corona española de la época, la obra de Bernardino de Sahagún, y por eso la requiere la Biblioteca Real, es parte del gran ejercicio de ciencia, y la ciencia es poder de la corona. En fin, bueno, vamos a la publicidad, venga, y vamos a hablar enseguida del Papa León XIV, o como dice Pío Moa, con su gracia gallega, Felino XIV. Hasta ahora mismo.

0: Recta final del Gato al Agua, Gato de Húsares, y vamos con el asunto de la visita del Papa. Visita muy importante, claro, pero, hombre, cabría preguntarse si es el mejor momento para que venga. Es evidente que desde el punto de vista político tiene enormes implicaciones. Yo puedo entender que alguien diga, es que, claro, ¿quién iba a prever que iban a imputar a Zapatero? ¿Que iba a declarar el hermano de Pedro? ¿Que iban a...? Sí, pero lo puedo entender. Pero estamos hablando del gobierno que profana el Valle de los Caídos. Entonces, eso quizá ellos también deban entenderlo, ¿no? Bueno, y esa visita viene además de consuno con la publicación de la primera encíclica del Papa. Vamos por partes, contamos lo esencial de la visita y ahora empezamos aquí a comentar a calzón quitado. No es la fórmula adecuada para hablar de estas cosas. Bueno,
1: sí, bueno, con calzón. Bueno.
2: El 6 de junio, el Papa León XIV aterrizará en Barajas para iniciar la primera visita a España de su pontificado. El viaje apostólico, que responde a la invitación del rey Felipe VI y de la Iglesia Española, contará con una intensa agenda repleta de encuentros y celebraciones. El primero de los tres destinos será Madrid, donde el Santo Padre será recibido por los reyes. Esa misma tarde participará en una vigilia de oración junto a miles de jóvenes. Al día siguiente, el Papa León celebrará la solemnidad del Corpus Christi en la Plaza de Cibeles, una Eucaristía para la que se espera la asistencia de más de 1 millón de fieles. El lunes mantendrá diversos encuentros con autoridades eclesiales y pronunciará un discurso en el Congreso de los Diputados, en una visita inédita para un sumo pontífice. Más tarde rezará ante la Virgen de la Almudena y se reunirá con la Comunidad Diocesana de Madrid en el Estadio Santiago Bernabéu. El martes, tras un encuentro con voluntarios, pondrá rumbo a Barcelona, donde encabezará una nueva vigilia de oración. El miércoles 10 de junio visitará un centro penitenciario y el Santuario de Montserrat. Pero el momento más esperado llegará por la noche, cuando inaugure la Torre de Jesucristo, la nueva y más alta de la Basílica de la Sagrada Familia, en el marco del centenario de la muerte de Gaudí, cuya obra continúa despertando admiración por haber puesto la belleza al servicio de la fe. Después viajará a Las Palmas de Gran Canaria, donde comenzará la última parte de su viaje, marcada por su acercamiento a la realidad migratoria y pastoral del archipiélago. El viernes concluirá su visita a España en Tenerife, donde recorrerá varios centros de atención a inmigrantes y celebrará una misa multitudinaria. En definitiva, un viaje histórico que dejará imágenes de gran simbolismo: la inauguración de la Torre de la Sagrada Familia, el encuentro con los inmigrantes y la intervención en la

0: puesto que la Archidiócesis de Madrid decía que iba a sustituir los confesionarios en la vigilia juvenil por espacios de escucha. Es decir, ese es el concepto que parece ser...
1: ¿Pero cómo es eso que quiere decir?
0: Sí, no, Madrid cambia los confesionarios por espacios de escucha durante la visita del Papa.
1: ¿Pero espacio de escucha qué quiere decir?
0: Pues no lo sé, es que ese es el problema, y cuando lo de los confesionarios está muy claro. Los confesionarios de escucha, según atendidos por agentes pastorales laicos para acompañar y conversar con los asistentes, especialmente los jóvenes.
1: ¿Agentes pastorales laicos? No, vamos a ver, o sea,
2: es el estasis eso.
1: O sea, tú vas al confesionario a hablar con un señor del confesionario, a hablar con un sacerdote, porque es sacerdote, para que te perdone los pecados. Pero no vas a contarle a un millennial lo mal que te encuentras. En fin. O sea,
3: eso es lo que va a pasar, Julio.
0: Pero eso es lo que va a pasar. Y eso es,
4: yo soy bien boomer.
0: Pero es que eso era antes, efectivamente, es que eso era antes. Ahora las religiones, la espiritualidad para esta... Bueno, ya, la nueva espiritualidad es otra cosa.
1: Nos estamos yendo donde no querría yo
0: Eso
1: es una de las cosas que ya de entrada la primera ahí en la frente dijo Espíritu en Pichincha.
0: Efectivamente.
1: Si
0: fuera la visita del Papa una cuestión que para el católico estuviera llena de ilusión, pues la ilusión para un católico es la reconciliación con Dios. Esto no va a existir.
1: Es un signo, es interesante.
0: Es un signo. También es un signo que en Barcelona sí va a tener confesionarios. También es verdad que sus pecados son grandes.
1: Pero son más graves, seguramente.
0: Pero también Barcelona son los de Madrid, los madrileños, porque allí pecan mucho las instituciones, pero no van a acudir a los confesionarios, por desgracia, y tendremos que ir, o deberíamos ir, los católicos. Pero bueno, dicho lo cual, el Papa va a evitar en la visita a España los sitios más señalados donde tendría que ir alguien que realmente viniera a reverdecer, a poner fuego, a poner calor y levantar la religión en un sitio que es la Tierra de María. No va a ir ni al Valle de los Caídos, ni a Santiago, ni al Cierro de los Ángeles, ni a tantas otras cosas. Lo que va a ir es a Canarias. Y no va a ir a Canarias a algo que tiene que ver con la religión católica. Va a ir a otra cosa. Y probablemente vaya a las Cortes también a otra cosa. Pues entonces yo como católico no veo ninguna ilusión en esta visita.
1: A lo mejor hace un exorcismo en las Cortes. Que vendría bien,
0: pues entonces que vaya, empiece por Añastro y la Conferencia Episcopal.
1: Ah, también sí, pero es un poco más traumático. ¿Qué idea tenéis de la visita? Pero tú al fin y al cabo vienes de fuera, con lo cual aquí llegas un poquito antes que el Papa, igual los confunden en...
2: No, pero...
1: el aeropuerto.
2: Modestamente opino que una visita del Papa a España, lo que simboliza España en la historia de la Iglesia, como bien decían, Santiago de Compostela, lugares que han sido generadores de la cristiandad, y la Reconquista, la conquista de América, es decir, y siendo un agustino, y yo lo puedo... me asumo el costo porque soy egresado de los agustinos, no va a visitar el Escorial, donde allí fueron martirizados agustinos durante la Guerra Civil. Bueno, son cosas que la verdad no me caen bien. Lo digo con total franqueza.
0: Sí, sí.
1: Pedro, Pedro Fernando, ¿cómo lo veis? Pues, es evidente que la agenda no la preparaba en su casa, es decir, se la ha mandado aquí el señor Cobo y compañía, ¿no?
4: A mí me parece una visita inoportuna, pues porque, como dice Jesús, este gobierno la va a aprovechar para blanquear la figura de Pedro el Magnífico y tratar de que el Papa, pues de alguna manera, dé una bendición laica a lo que está haciendo. Yo me temo que en el Congreso de los Diputados escucharemos una loa a la regularización de inmigrantes, y en Canarias pues será más de lo mismo. El corazón achín de ancho, como decía Moreno Bonilla, la mirada, el acogimiento, la super mega dignidad humana, el reto para todo el mundo que supone la inmigración. Bueno, sí, claro, pero el Vaticano tiene una de las legislaciones más severas de Europa contra la inmigración ilegal. Hombre, estaría bien que su santidad predicase con el ejemplo. A mí me gustaría escuchar por fin de este Papa, que se considera sucesor en lo que hay de doctrinal en Francisco, que es muy poco, escuchar una condena severísima y durísima a la inmigración y a los gobiernos africanos y asiáticos que la permiten y fomentan.
1: Claro. De ahí, por cierto, del tema migratorio, ahora de la cuestión doctrinal, perdón, ahora hablaremos, Fernando.

0: Yo creo que tú puedes elegir, siendo papa, y lo que haya podido preparar la conferencia episcopal, lógicamente tiene que haber sido con el visto bueno del papa. Y el papa conoce España y conoce los monumentos que hay en España y conoce el carácter cristiano del, pues, la inmensa mayor
1: ya
0: parte.
1: Ya ha estado en España otras veces antes de ser papa.
0: Y entre otros sitios, hasta en el Valle de los Caídos, en varias ocasiones. Tú puedes ir a Covadonga o a un centro de Menas. Y eso creo que tiene una interpretación y una lectura política evidente. Y creo que a través de esos gestos se expresa una determinada orientación política. Hoy todo, o casi todo, en términos políticos, gira en torno a la cuestión migratoria. Si tú eliges ir a Canarias y no visitar Covadonga o Santiago, ya no te digo el Valle de los Caídos, por supuesto, pues estás tomando un partido muy claro, que esto lo ha preparado la Conferencia Episcopal, no tenemos ninguna duda, y que la Conferencia Episcopal está mandando un determinado mensaje, porque el Papa va a ir al Congreso de los Diputados y va a ir a Canarias, y el mensaje que se traslada, tal y como la Conferencia Episcopal lo concibe, está en clave política nacional.
1: Así es.
0: Se quiere zaherir a determinadas fuerzas políticas y se quiere acercar a determinadas fuerzas políticas. No se puede interpretar de otra manera. Hay un propósito expreso de atacar a una determinada fuerza política. No digo que sea el objetivo fundamental y principal del viaje, porque probablemente, como es lógico, es más amplio, pero también lo utilizan en una clave política nacional muy evidente.
1: ¿Tú lo ves también así, Pedro?
2: Yo creo que sí, aparte de elogiar la regularización, que ha puesto lo que queráis, pues también ha dado unas llamadas, pues, a la convivencia, a dejar la crispación, a cumplir las leyes, a respetar la autoridad constituida, legítima, por supuesto, y democrática, que ya sabemos en estos momentos quién la encarna. Ah, y no caer en la desinformación y en las trampas de que tienden las redes sociales, que son muy, muy peligrosas. Curiosamente, como dice el gobierno de Sánchez, que se inventó eso de odio con H.
3: Es que pastoralmente también es esta visita va a ser, por desgracia, va a ser inútil, porque si lo que vienen viene el Papa es a lo que dice De la Torre, por lo visto portavoz de la Archidiócesis de Madrid, es que esos espacios de escucha no disminuyen la necesidad, bueno, no van a sustituir a los confesionarios, porque dice que ya los tienen las parroquias de Madrid. ¿Pero qué estupidez es esa? Por muy De la Torre y muy, o sea, si se viene y vas a tener un montón de jóvenes, lo lógico es que pastoralmente se hable de que las cosas pueden estar bien o pueden estar mal. No hay una, y entonces, y lo que está mal se lo tienes que ir a decir a quien crees que has ofendido. Y desde luego es porque si no todo será relativo. Y es esa la sinodalidad, lo que me decías, no me acuerdo cómo decías lo de la, lo que me has dicho antes de la encíclica. Bueno, había una palabra de esas de, ah, no, el discernimiento.
2: El discernimiento colectivo.
3: No, el discernimiento es personal. Es yo ante Dios y esto o lo otro. Es personal, no es colectivo.
1: Discernimiento colectivo. ¿Agentes pastorales de escucha se llama eso?
3: Sí, José, creo que sí. Se llama, ostras, según dice esto, se llaman...
1: Es que cosa más interesante.
3: Sí, agentes pastorales de escucha.
1: Es interesante porque en realidad yo creo que, menos por dar ideas, pero... O sea, el CNI acaba de encontrar un magnífico método de tener delatores sin que parezca mala gente. O sea, tú pones agentes pastorales de escucha y todo el mundo se entera de todo lo que estás haciendo.
3: Sí. Sí.
1: Llega Fernando Paz, la gente lo ve y dice, Fernando, claro. Y te empieza a tirarte de la lengua.
3: El gran confesionario es la Camarga, ¿se entiende?
1: Por ejemplo, claro, o sea, de verdad, ¿eh?
0: Bueno, es un clásico de las películas y además esto ha sucedido históricamente, que en algunos regímenes totalitarios los agentes que quieren
1: se hace pasar por
0: sacerdote, claro.
1: Y ahí, mira qué cosas,
4: un éxtasis pastoral.
1: Un éxtasis pastoral, exactamente.
0: Sí. Qué bonito,
1: ¿qué
0: ¿eh?
1: Cosa? Bueno, respecto a la cuestión doctrinal de la encíclica, hablaremos largo y tendido. Si no lo hacemos ahora, fundamentalmente es porque no la hemos acabado. Yo, por lo menos. ¿Tú se has acabado?
2: No, por
1: todavía
2: favor.
1: No, ¿no? Bueno, o sea que, con calma.
2: Estoy leyendo un libro sobre el Imperio Austrohúngaro que me parece más interesante.
3: Joder, empezamos, ¿eh?
1: Bueno, depende. Pero así a bote pronto. Uno, coge la figura de la Torre de Babel y la emplea como símbolo no negativo de la diversidad. Es una cosa que me llama la atención. La Torre de Babel, en toda la tradición bíblica, lo que significa es el pecado. Es un poco la versión judío-cristiana de la Ibiris griega, ¿no? El orgullo y tal. Y,
0: exacto, exacto.
1: Y la diversidad se considera por una consecuencia negativa de aquello. Aquí no. Otra cuestión interesante, el principio de subsidiariedad, que es un clásico de la doctrina social de la Iglesia y del pensamiento conservador, es decir, lo que puede hacer la gente por sí misma no lo tiene que hacer el poder. Le da la vuelta y entonces empieza a considerar como una forma de justificar el control de los poderes transnacionales sobre las actividades individuales de la gente. O sea, le da una vuelta y usted estará pensando, ¿y esto qué tiene que ver con la fe? Pues esta es la tercera cuestión. Es decir, que en realidad se mete en una problemática que lee desde un punto de vista demasiado moderno, hasta donde yo he leído, ¿eh? Pero bueno, seguiremos informando. ¿Por qué? Pues porque queda un minuto y hay que marcharse. Y usted quiere escuchar la Generalat por lo menos 30 segundos, que nos lo dicen siempre. Y además querréis a dormir. Don Jesús García Conde, don Ignacio Brazo, una alegría verte por aquí. Pedro Fernández Barbadillo, Fernando Paz. Muchísimas gracias a los cuatro. Nosotros nos marchamos, se quedan con goles con Parrado. Hay muchísimo de lo que hablar. Y este fin de semana ya sabe que nos va a tener en la Feria del Libro a los aquí presentes, firmando. Así que nos vemos allí con toda tranquilidad en el Retiro. Además parece que no va a llover este fin de semana. Lloverá. La Feria del Libro siempre llueve. Siempre. Pero este sábado no va a ser.
0: ¿Eh? Yeah. ¿Esparta?
1: La Generala. Que descansen.

0: Pulso económico del viernes, que como siempre empezamos hablando de la bolsa. Lo primero que quiero que sepan es que en el mes de mayo la bolsa ha subido un 3,3%. En la sesión de hoy, 0,46 arriba, el índice general 18.362,9, con algunos valores que destacan por su actuación en el día de hoy. Amadeus, la que mejor, 3,05 arriba, Aena 2,05 arriba, Indra 1,94 arriba, y en el lado del rojo, Grifols 2,95 abajo, Acciona 1,59 abajo y Acerinox 1,49 abajo. Y a continuación les voy a adelantar a modo de titulares lo que a mí me parece que va a ser lo más interesante de nuestra tertulia de análisis económico, la que mantenemos aquí cada tarde con los mejores expertos para que a ustedes no se les escape un detalle. Bueno, pues en nuestra mesa de análisis económico, como no tenemos que hablar del IPC, el IPC adelantado, el del mes de mayo, se estabiliza en el 3,2% en pleno shock energético, pero la inflación subyacente avanza una décima y se queda en el 2,9%. Alimentos, electricidad, vestido, calzado, se mantienen sin cambios, eso es lo que dice el INE. El gobierno ensalza la utilidad del plan de choque y el escudo renovable. La desescalada de las medias comienza el 1 de julio con la luz y el gas, porque se acaba el asunto de la rebaja fiscal que se nos había ofrecido. Y hablaremos de Iberdrola, porque hoy celebraba junta de accionistas. La eléctrica celebra su 125 aniversario y plantea un desembolso de 4.500 millones a los accionistas. La eléctrica ha comunicado que prevé invertir 58.000 millones hasta 2028, con el foco puesto en las redes, después de los reveses en Estados Unidos. Dicho lo cual, les presento a nuestros invitados hoy. Don Antonio Banda, CEO de Phil Capital. Muy buenas tardes.
1: Hola, buenas tardes.
0: Calurosas tardes, ¿eh?
1: Sí, sí, vamos. Aparte, estamos ya sufriendo el verano.
0: Los rigores del agosto, pero en mayo. Don José Luis Fernández, muy buenas tardes.
2: Hola, buenas tardes.
0: Jefe de análisis y estudios del Sindicato Uso y presidente de CEOMA. ¿Todo bien?
2: Todo bien.
0: Bueno, vamos a ver una sesión en la que las bolsas no han terminado de cantar victoria, a pesar del nuevo alto el fuego en Oriente Medio, y las bolsas europeas se han quedado a las puertas de unos máximos históricos.
1: Sí, la jornada venía hoy marcada porque efectivamente parece que han llegado a un preacuerdo, pero ya está diciendo Trump que tiene que revisarlo y que va a ver qué conclusión saca. Yo creo que vuelve a ser un juego de ida y vuelta, pero como dices, la bolsa le viene todo esto estupendamente, porque al final acaba subiendo, aunque estamos en estos primeros cinco meses del año, sobre todo para el IBEX, en un entorno de subidas del 4% y pico, que bueno, que comparado con lo que el año pasado el IBEX, que estábamos destacados, pues nos hemos quedado un poco atrás, efectivamente.
0: José Luis.
2: Bien, pero no pierde, o sea, que el IBEX este mes ha subido un 3,3, es decir, que bueno, que sigue haciendo, si en situación, digamos, de crisis avanza, cuando esto se estabilice puede haber un tirón más que respetable, ¿no? Yo creo que aquí estamos en una especie de juego de tronos, ¿no? Entre Irán y Estados Unidos y Trump, donde uno anuncia que hay un alto el fuego, el otro dice que no, pero que están negociando, que hay un papel, que hay un borrador, que tenemos que cambiar, que sí, que no. Pero bueno, de momento se tiran un par de petardazos y se abre un poquito, parece que sí. El petróleo ha bajado, está otra vez en 90 y eso alivia bastante. Cuando el petróleo baja, parece que todo se relaja y las bolsas afloran. Y ya está, a mí me sigue pareciendo todo lo mismo un despropósito. Quiero decir, antes de empezar, estos son ya tres meses. Antes de empezar, los barcos pasaban tranquilamente por el estrecho de Hormuz. No pasaba nada. Empieza la guerra y ya no pasan los barcos. Y ahora, para solucionar la guerra, hay que abrir el estrecho de Hormuz, que estaba abierto hace tres meses. Pues hombre, alguien se ha equivocado. Alguien se ha equivocado, porque esto sale más caro que otro tipo de cosas. Salvo que haya otro tipo de orientación que no tiene que ver con la defensa de los derechos humanos en Irán, que era uno de los planteamientos iniciales de por qué se iba a la guerra. De eso ya no se habla. Estamos hablando del desarme, el tema del uranio enriquecido, el combustible que puede ser nuclear o no. Los iraníes dicen que trulú, porque eso es así siempre. Otra cosa es que aminoren la producción y ahí están jugando. Entonces, este es el tema de fondo, ¿no? Y luego yo creo que ahí juega mucho el papel chino y el papel asiático. Decía, oiga, quiero decir, la India, ¿no? Es decir, ¿quién son los que están, a quién suministraba petróleo Irán? Bueno, pues algo tiene que pasar y Trump está intentando ahogar, o es un elemento de negociación con China para facilitarle su desarrollo, porque si no, China lo tiene muy fácil. Le pega el carbón y no hay ningún problema, vamos.
0: Ya. Bueno, hay que darle una segunda vuelta a eso del petróleo, porque es verdad, sigue bajando, roza los 90 dólares, nos congratulamos todos, pero bueno, el petróleo está al albur de lo que pase en las negociaciones.
1: Bueno, 100%, las casas de bolsa siguen apostando porque el año 2026 va a tener un petróleo de media próximo a los 58 dólares. Y bueno, estamos lejos de eso. Para eso, probablemente lo que puede pasar es una bajada muy fuerte, un poco como consecuencia de lo que siempre ha dicho Trump, que va a poner en el mercado todo el petróleo que haga falta. Una vez que resuelva los temas geopolíticos, que vemos que sí que le está costando un poco, pero yo no sé si ese era su interés, porque lo que hemos visto es que se ha gastado en armamento, pues ha estado a 10.000 millones de dólares la semana, ha estado casi 6 semanas tirando bombas, luego lo ha parado y ahora ha llegado a unos acuerdos que lo revisa cada 60 días, pero sus arsenales se han vaciado. Decían ayer que, bueno, es que los iraníes han recuperado rápidamente las armas, que a lo mejor es lo que les interesa aquí todos, que gasten el dinero en eso y que sea lo que lleve a la bonanza económica para todo lo demás. Ya veremos, o sea, yo creo que la solución, desde luego, no la vamos a ver ya para las elecciones de Trump en noviembre, porque es imposible que lo solucione.
2: Le va a pillar un poco pillado, ¿no? Y eso vamos a ver qué reflejo tiene, incluso dentro, porque fíjate, a mí lo que me miran de estos sitios, tanto en Estados Unidos como en el Reino Unido, es como los primeros que cuestionan, digamos, a su líder son los propios otros líderes, los líderes menores del partido son los que empiezan a mover la silla, ¿no? Y eso no lo vemos en nuestro país, digo, cuando con los partidos políticos el que manda, manda, y no hay quien mueva sillas, ¿no? Ni siquiera quien dice hay que mover una silla, ni siquiera se dice eso, ¿no? Entonces, bueno, yo creo que la situación está ahí, la situación está tranquila y Trump lo que hace siempre es negocio. Negocio para él y para casa, o sea que al final esto no pierde, ¿no?
0: Bueno, nos vamos a España. Contenido macroeconómico. Han salido los datos adelantados del IPC. Se estabiliza en el 3,2% en mayo, provisionalmente, y la subyacente avanza una décima hasta el 2,9%. Claro, hasta aquí esto se comprende fácilmente, pero ¿y a partir de ahora? Porque se acaba con el IVA bonificado para la electricidad y para el gas, que eso ya termina hoy, ¿no?
1: El lunes.
2: La factura del mes de junio ya se va a notar. Es decir, que vamos a pagar en vez del 10% de IVA, vamos a pagar el 21%, con lo cual es una broma, más allá de la situación que puede haber de fluctuación de precios en función de, y además porque una buena parte de nuestra generación depende del gas, y que si el gas no baja, pues lógicamente el coste de la generación y por tanto de la energía no va a bajar. Bueno, con lo cual tenemos una broma. A mí me preocupa porque lo llevamos diciendo hace tiempo, ¿no? Estamos en una espiral inflacionista, consecuencia de la guerra, pero también de nuestra propia situación. El hecho de que la subyacente suba está indicándonos de que hay una situación de inflación clara. Bueno, pero es que esto afecta a Europa. Los datos de Francia no han sido especialmente buenos, porque no solamente ha subido una décima, si no recuerdo mal, la subyacente también ha vuelto a subir, pero es que han entrado, no en recesión porque no son dos trimestres, pero han bajado, o sea, su crecimiento económico ha sido casi negativo o prácticamente negativo. Entonces, si eso pensamos en Alemania, que no acaba de arrancar, como siempre, si vemos el conjunto de países de la eurozona, estamos a punto de entrar en esta inflación. Es decir, crecimiento mínimo o muy escaso y con índice de precios importante. Todo el mundo está esperando a que haga el Banco Central Europeo, ¿no? En la próxima reunión, si va a subir tipos o lo va a dejar como está. Yo no tengo claro todavía que vaya a subir, porque los alemanes necesitan un poquito más de liquidez. Bueno, pero para ahí estamos, ¿eh? Esto de la bajada de tipos y tal, se acabó.
0: Sí, sí. Y luego que todo el proceso industrial, de lo que ustedes quieran, pues va a ir repercutiendo la inflación a partir de ahora.
2: Sí, sí.
0: Pues,
2: el mes de junio y julio puede ser tremendo, ¿eh? Y ojo, que la gente no le engañen, ¿eh? Esto de que estamos, no ha subido porque el mes pasado tuvimos lo mismo, 3,2. No, no. Lo que pasa es que el mes pasado subió el 3,2 y este ya sobre eso otro 3,2. O sea, en dos meses 6,4, ¿eh? Esa es la broma.
1: Sí, ese es el número. O sea, la inflación la tenemos dándonos señales muy preocupantes, y esto que se podría gestionar desde el punto de vista macro, lo que vemos es que efectivamente Alemania está en una situación muy difícil de arreglar. ¿Por qué? Porque no tiene crecimiento, tiene una inflación que no crece tanto como en España o como en Francia, pero que también es preocupante para la situación en Alemania. Es muy preocupante los datos de consumo y, claro, estando en este momento que estamos económico para Europa, el Banco Central Europeo no va a actuar. O sea, no, probablemente dejará los tipos, los mantendrá durante todo este año, esperando a ver si algo recupera, que ya veremos por dónde puede venir. Pero muy, muy complicada la situación y las medidas, desde luego, no van a considerar a España como ninguna referencia para hacer algo.
0: Bueno, vamos con los nombres propios de la bolsa española. Iberdrola, hoy día grande, junta de accionistas, 125 aniversario de la compañía, un desembolso de 4.500 millones para los accionistas y un anuncio. Prevén invertir 58.000 millones de euros hasta 2028 con el foco puesto en las redes. Y su presidente, Ignacio Sánchez Galán, le decía esto a los accionistas.
3: Y comenzamos un proceso de crecimiento y expansión internacional que, tras superar no pocos obstáculos, nos ha consolidado como líderes globales. Si fuimos capaces de hacerlo entonces, a pesar de un marco regulatorio desincentivador y con el escepticismo de muchos hacia nuestra estrategia, hoy que hemos entrado de lleno en la era de la electricidad y tenemos el apoyo de la sociedad y políticas energéticas más favorables, nuestro crecimiento será imparable.
0: O sea que todo es alegría en Iberdrola, que por cierto, Iberdrola es la segunda eléctrica del mundo, ¿eh?, en capitalización.
1: Sí, es una compañía que vale de casi 180.000 millones de euros, o sea, y viene de ser una compañía que yo creo que hace 10 años estaba en el entorno de los 25.000 millones, o sea, que ha multiplicado por 7 su valor. Y es, la realidad es que Galán lo que ha hecho con la compañía es, lo primero, internacionalizarla. Vio la oportunidad que había de salir fuera de España y sobre todo en un sector como era el renovable, donde éramos, España era puntera, hay que acordarse de todo lo que era renovables, de la evolución sobre los parques solares, la capacidad de eólica. Se metió en todo y además lo exportó y luego hizo una serie de operaciones que también estaban muy bien pensadas porque vio que la electricidad, como ha comentado, era el futuro, ¿sabes? O sea, que al final, donde parecía que la electricidad se estaba quedando atrás porque vendrían otra serie de formas de energía que iban a tener mucha más referencia, sin embargo, la electricidad ha quedado y, lógicamente, una compañía de este tamaño, con esas posiciones, una multinacional, pues bueno, el valor que tiene es el que...
0: Están en el Reino Unido, están en Estados Unidos, están con proyectos que no han querido porque deben tener alguna duda regulatoria en España, pero están haciendo electricidad sobre las mareas y sobre...
2: Sí, las mareas, luego tienen todo el tema del hidrógeno verde y todo este tipo de situaciones, es decir, la verdad es que han sido punteros también en desarrollar nuevas formas de generación, ¿no? Es decir, al cabo es que la energía, en este caso la electricidad, se genera. Entonces, ¿con qué? Está claro que abandonaron ya las famosas térmicas, empezaron con, digo, mantienen algún tema todavía que tienen con la nuclear, la hidráulica, que sigue, que este año ha salido resultona, porque una temporada que nos llovió bastante y tenemos los embalses llenos, pero la verdad es que la política expansionista, sobre todo fuera, ha ido muy bien. Los parques eólicos, los parques marinos que están colocando, es decir, bueno, eso le ha ido fenomenal, y el tema es que está en beneficio récord, es decir, que puede repartir un dividendo altísimo porque es que has tenido un que está, yo creo que el beneficio por encima de los 21.000 millones, ¿no? O sea, con lo cual dice, bueno, esto va como un tiro, encima apunta a nuevas inversiones, bueno, pues ya está. Es decir, otra cuestión distinta es, bueno, qué capacidad tiene en todas estas cosas de los lobbies que funcionan en este ámbito, ¿no? Pero hoy por hoy el sector energético en España está liderado por Iberdrola, sobre todo porque todavía mantiene la matriz española, que otras eléctricas que llamamos españolas, digamos, la casa madre está fuera de nuestras fronteras.
0: Está en Italia, por ejemplo.
2: Por ejemplo.
0: Bueno, pero no todos son mieles en lo de Iberdrola y accionistas enfadados que se preguntan, ¿cuánto cobra aquí el que manda? ¿Cuánto cobra y de qué forma? ¿De qué formas cobra el presidente ejecutivo Ignacio Sánchez Galán? ¿Es normal que sea, además de presidente ejecutivo, el primer accionista individual de la compañía, con unos 220 millones de euros en acciones de la empresa, con un sistema que él impuso, que es el de los famosos bonos o incentivos, como ustedes quieran, y que, bueno, ahora viene otro programa con el que, pues seguramente, le van a caer al señor Sánchez Galán, pues 5 millones de acciones. El último bono liquidado, él y los ejecutivos de la compañía, pero a él le reportó 38 millones de euros en acciones. no está mal la cosa, ¿eh? La cuestión es, ¿esto les parece a ustedes que el accionista se entera o que no?
1: Bueno, yo creo que el accionista no se entera fundamentalmente porque la mayoría de los accionistas, estamos hablando de los pequeños accionistas, pues no siguen la compañía, no siguen la gobernanza y no son capaces los minoritarios de oponerse a lo que decide la compañía porque para eso tiene controlado los grandes grupos, los fondos de inversión, que sí son representativos, y que muchos de ellos no se meten en la gobernanza, se quedan fuera y dejan que efectivamente, hombre, a no ser que se lo lleven como ha pasado en algún otro presidente o consejero de la compañía que le han echado por abuso en precios por abuso en cobrar el sueldo. Sin embargo, aquí, pues bueno, yo creo que lo que está haciendo Galán es seguir lo que le han aprobado en la Junta General anterior, ¿no?, donde lo presentaba. Otra cosa que eso sea un abuso para él, bueno, no sé, o sea, que si la compañía ha ido de 70.000 millones de valor a 180.000, pues es importante que por qué la compañía ha llegado hasta ahí, y que lógicamente los que dirigen la compañía tienen que ver bastante en que la compañía haya tenido esa evolución.
0: Bueno, esto de los bonos es algo que va además del sueldo, ¿eh? Lógicamente.
2: Sí, esta es una prima política, lo que suele habitualmente decir coloquialmente, una prima por objetivos.
0: Sí,
2: es así, es así. Es. Entonces, yo creo que el tema es muy, muy sabio. Es decir, oiga, yo me posiciono como el primer accionista de la compañía, quiere decir que confío en mi compañía desde el punto individual. De vista de la imagen individual. Consolido la imagen de la compañía y es una forma también, de alguna manera, de no tener que declarar, digamos, un incremento de liquidez, porque hasta que tú no ejecutas la venta de la acción es una hucha que tienes, ¿no? Entonces tú también puedes buscar el mejor momento donde eso lo materializas. Bueno, yo creo que es una forma inteligente, es decir, lo que en cualquier caso, yo no me meto en las decisiones de los accionistas, que son los que al final, teóricamente, aunque sabemos que el accionista individual no pinta nada, porque siempre hay alguien que agrupa a los accionistas y toma las decisiones por ello. Bueno, pero esas son las reglas del juego. Pero bueno, por lo menos tiene buenos resultados. Es decir, a mí lo que me molestaba, entre comillas, es que había directivos de compañías que se metían unos bonos, vamos, impresionantes, y la compañía en pérdidas, ¿no? Es decir, oiga, ¿cómo es posible que si tú

0: empiezas en pérdidas, te lo lleves para casa crudo. Esto es lo que no puede ser.
1: Eso
0: no es el caso, ¿no? Con lo cual dice, bueno, yo ya no entro en las valoraciones, pero al menos está poniendo beneficio récord, está dando un dividendo, bueno, que ya lo quisieran otros muchos, y dice, bueno, pues ya está, ¿no? Son cuatro. Está bien, ¿no?
2: Y sigue diciendo que su objetivo es invertir, es decir, que la compañía
0: va para
2: no
0: arriba.
2: Solamente ha repartido dividendos, sino que además tiene suficiente
0: tiene una hucha para hacer.
2: Para hacer inversiones que si, hay, que si multiplican el valor va a ser una va a incrementar el valor para el accionista, ¿no? O sea, que yo creo que, bueno...
0: Y para él, que
2: eso
0: también...
2: Es, para él que está dentro.
1: Mira, hoy, por cierto, el Tribunal Supremo ha avalado que el Banco Santander retirase la pensión de 12,8 millones a su al expresidente, que fue Ángel Ron, del Banco Popular.
2: Ese es el modelo contrario, claro.
1: Ese es el modelo
2: que tenías
1: contrario.
2: Un banco intervenido
1: así
2: y seguías
1: es.
2: Llevándote el dinero. Así es. O sea, que eso es...
1: Bueno, hablemos de Indra, hoy sube 1,94, parece que hay acercamiento para llegar a un acuerdo con Santa Bárbara, con el nuevo presidente ejecutivo Ángel Simón, y que podría haber una paz judicial entre el grupo General Dynamics Santa Bárbara y el grupo Indra.
0: Bueno, es que además está todo, digo, yo creo que en la medida que lo describa no parece que se diluye de momento, ya veremos a ver cómo acaba esta operación, se vuelven a retomar otro tipo de alianzas. Y estamos pensando que seguramente el presidente las camufle o no las camufle, las inversiones en defensa no las van a exigir. Y Santa Bárbara está ahí, que es una empresa tradicional, junto con la tecnología de Indra, y dice, bueno, ya no estamos hablando de cosas menores. Bueno, pues parece más que razonable que esa situación sea de, vamos a ver cuándo llegará el nuevo CEO de la compañía, que está a punto de llegar, más porque quien estaba, porque Simón era el presidente, pero no tenía una parte ejecutiva que la tiene ahora de manera coyuntural hasta que llegue el nuevo CEO, que lo va a poner él.
1: Recasen,
0: claro, que viene de Renault, tal, pues sí, con lo cual viene de ese mundo, con lo cual dice, bueno, bien, ¿no?
1: Indra.
2: Sí, yo creo, o sea, Indra, después de todo el lío que hemos visto y que hemos tenido en los últimos años, vemos que tendrá que encaminarse, o sea, la salida de la parte de consultoría, que es algo que habían comentado muchos años, sí. Se ha producido, ahora que hay que focalizarse, efectivamente, la defensa es el sector que tenía que haber tenido muchas más inversiones, por todo el lío de la propia compañía, se ha olvidado, y si se centra en eso, pues veremos a ver si vuelve a ser interesante para los inversores, que es muy difícil porque sabemos lo que ha pasado con Indra, que al final las cosas que se gestionan desde Moncloa no tienen posibilidades de los inversores internacionales valorar esto como una como un activo para invertir.
1: Voy a dividir las preguntas. A usted, Sabadell lanza un programa de recompra por 365 millones de acciones propias después de cerrar otro de 435, pretenden reducir el capital social.
2: Bueno, es una estrategia que es de remuneración al accionista. En vez de pagar un dividendo, reduce el número de acciones y al final se incrementa. Es una decisión que yo creo que Sabadell la lleva haciendo muchos años.
1: José Luis, el salario más frecuente sube y se pone en los 16.520 euros, pero está un 10,6% por debajo de los años anteriores a la pandemia.
0: Bueno, nos hemos empobrecido, es una cosa tan simple como esta, ¿no? Es decir, si uno, cuando los años anteriores a la pandemia, a mí cuando me preguntaba cuál era el salario más frecuente, pues yo hablaba que estaba en torno a los 1.400 euros brutos. Si ahora me pregunta, tengo que decir que no llega a los 1.200, y esta es la realidad. Si nos hemos empobrecido. Y este es el salario que habría que tomar como referencia, no el salario medio, porque el salario medio está trufado por los salarios muy altos y la gran mayoría de la gente está en salarios en número, es decir, en salarios mucho más bajos. Entonces me parece que tenemos prácticamente más de un 40% de la población que está por debajo del salario mediano, que es el que está en el medio, que es poco más de 22.000 euros. Esto es tremendo, ¿eh? Es decir, que tengamos a la población y el tramo más frecuente está entre esos 16.000 y los 26.000. Es decir, oiga, tenemos una población cada vez más empobrecida. Ole, la gestión económica, ojo, que estos son datos de 2024, esperemos lo que arregle con 2025. Estos son datos que estamos casi rozando lo que es actualmente el salario mínimo interprofesional como salario más frecuente. Eso se llama unos trabajos y unas remuneraciones que están realmente empobrecidas.
1: Precarias.
0: Sí, precariedad.
1: Por cierto, que ayer salió un dato interesante que yo quería comentar contigo, es la duración de los contratos medios del 2024,
0: sí.
1: Que era misérrima, no llegaban a un mes.
0: No, no, claro, pero si es que ha caído todo, ¿no? Es decir, si uno, nosotros hemos realizado un estudio también un poco de estos últimos 5 años de reforma y lo que ves es que la duración de los contratos, la duración media, ha ido cayendo cuando lo comparamos como hace 5 años y estamos en el entorno de 1 mes. Esto es, quiero decir, el tema de fondo es que esto se trabaja cada vez menos tiempo. Es decir, la tarta del empleo no ha crecido, incluso ha disminuido, pero hay más gente comiendo de la tarta, con lo cual el trocito que come cada uno cada vez es más pequeño. Son menos horas efectivas de trabajo.

0: incluso la propia Contabilidad Nacional, que acaba de plantearse el avance, cuando habla de empleo, dice que han caído las horas efectivas de trabajo, han caído un 2%, ¿no? Por lo cual dice, bueno, pues venga, seguimos alabando lo bien que nos va. Pues hombre, no nos va bien.
1: Y eso después de la reforma laboral.
0: Claro, precisamente, ¿no? Precisamente. Es decir, bueno, yo lo único que le digo a la reforma laboral es que es verdad que para las empresas privadas la tasa de temporalidad ha bajado. Hemos pasado desde el 22 que estaba prácticamente a un 12. Pero en el sector público, que es donde el gobierno podía tener un poquito más de mano, porque algo le toca al sector público, estamos en torno al 28%. Pues bueno, aplíquese el cuento, ¿no?
1: Bueno, y yo quiero contarles algo que es un elemento de reflexión más que otra cosa. Las ayudas durante el COVID. Plus Ultra está en los tribunales. Tubo Reunidos está medio en los tribunales. Aire Europa en los tribunales. Duro Felguera en los tribunales. Son un porcentaje muy elevado. Casi el 37% de las ayudas concedidas están en asuntos judiciales. Y así, pues la verdad es que da la sensación que hubo muchas ayudas de carácter político durante la pandemia. Demasiadas, tal vez, ¿no? En fin, que no tenemos tiempo para más, si acaso para que yo agradezca a mis invitados su presencia en el programa y sus opiniones sobre todo, y a ustedes su paciencia e interés. Pero eso sí, para ustedes hay premio, porque a la vuelta de publicidad, en apenas 2 minutos, empezamos la redacción abierta.

0: Son las 7:30 de la tarde, una hora menos en las Islas Canarias. Sean bienvenidos todos a la redacción abierta aquí en El Toro Televisión, donde estamos ya listos para informarles y para opinarles de los asuntos que componen la actualidad. Todo ello con dos premisas que nos imponemos nosotros mismos, nos autoimponemos: la valentía y el rigor. Y además pensamos que tienen que ir de la mano, juntas. Una sin la otra, pues no tienen interés. Y en un ambiente general, el de esta casa, que no es una tele, Pedro, como si permanecéis 5 o 10 minutos, veréis que esto no lo es, pues es la libertad. El ambiente de esta casa es el de la libertad, y aquí la gente que viene no viene con argumentarios de un partido para decir lo mismo que vais a oír en otro medio de comunicación, no. Aquí los que vienen, vienen a opinar lo que les parece, los temas que yo, pues buenamente, les someta y les ponga sobre la mesa. Nuestro primer invitado hoy, don Miguel Bernat, secretario general de Manos Limpias. Muy buenas tardes.
1: Muy buenas tardes.
0: Recién llegado de Badajoz, creo, ¿no?
1: Sí, sí, bueno.
0: ¿Cómo fue el juicio?
1: Ha sido ya la primera sesión en cuestiones previas. Nosotros sabíamos que el abogado de David Sánchez iba a tratar, y lo mismo que el abogado de Gallardo, iban a tratar en cuestiones previas la nulidad del procedimiento.
0: No lo ha conseguido. ¿Sorprendió que la Fiscalía no apoyara ese asunto?
1: Sí, bueno, claro, es que ya sería de un descaro.
0: Bueno, bueno, pero estamos acostumbrados a que sí, van de sí. la mano a la bueno, Fiscalía.
1: Ya, pero
0: la
1: luego ya ha pedido que un delito había prescrito y que hay que quitarle para minimizar. Pero sobre todo, lo fundamental es que si se hubiera estimado la nulidad por algún dato que verdaderamente fuera consistente, pero claro, era imposible, porque al menos los 20 recursos que David Sánchez y Gallardo habían interpuesto ante la Audiencia Provincial, todos fueron rechazados. Por lo tanto, era una instrucción impecable desde el punto de vista procedimental, desde el punto de vista de que se habían garantizado todos los derechos de los imputados, y por lo tanto esa maniobra para declarar nulo el procedimiento pues no les ha servido, y el procedimiento sigue adelante. La acusación de Manos Limpias fue la primera que intervino, pero sí, como en este caso
0: que
1: no hay...
0: Le reprochan a menudo.
1: Sí, pero como en este caso no hay agrupación sí. de acciones populares, pues todas las demás, pues hemos complementado lo que uno a lo mejor no veía, la otra acusación popular indudablemente lo aportaba. Por lo tanto, ha quedado verdaderamente en esta primera sesión, ha sido un éxito, ni más ni menos, que para las acusaciones populares

0: y un fracaso rotundo para las defensas porque no han conseguido su objetivo. La próxima semana va a declarar a última hora, porque ha pedido declarar el último David Sánchez y Gallardo, pues únicamente para ver si en esa última instancia su declaración puede acogerse a algún punto para minimizar, pero verdaderamente yo creo que es un proceso que va a terminar en una condena, no solamente para los máximos dirigentes de David Sánchez y Gallardo, sino para el resto de imputados.
1: ¿Cuándo cree usted que va a quedar el tema visto para sentencia?
0: Pues yo creo que este va a ser antes de que termine, antes de agosto. Uh-huh. Me extrañaría que lo dejara el tribunal para septiembre, porque si ya termina ahora prácticamente dentro de 10 o 12 días... tiene suficientemente plazo la audiencia, el ponente, pues porque verdaderamente se va concretando mucho los hechos y ha sido un proceso que ha ido como deben de ir todos los procesos en España, porque aquí la tutela judicial efectiva es tanto para los acusados como para los que acusan. Ha durado pues año y medio, que es, dentro de lo que cabe, es un plazo razonable, pero lo que no puede ser es que haya procesos en España que duren 10 y 12 y 15 años. Ahí tenemos el tema último de la Kitchen, pero a estas alturas que se estén juzgando...
1: O los Puyol,
0: cuando una de las imputadas ya había fallecido y el otro, con una demencia senil, pues ha quedado también exonerado. Por lo tanto, va a ser el primer paso de una condena, ni más ni menos, que... a un dirigente de Badajoz, del Partido Socialista, Gallardo, y al hermano del presidente.
1: A mí no me gustó que le dejaran entrar por la puerta de atrás.
0: Bueno, es otro privilegio, porque si verdaderamente, por mucho que sea el hermano del presidente, también el caso de Begoña, cómo entra de una manera también protegida por las fuerzas y cuerpos de seguridad del Estado, y también por una puerta donde solamente entran magistrados y fiscales, pero bueno, eso lo de menos, pero no, desde el punto de vista formal, no está bien en una palabra.
1: No está bien. Bueno, hablemos de el auto contra José Luis Rodríguez Zapatero, el auto del juez Calama. ¿Qué novedades hay sobre este particular?
0: Bueno, el auto del juez Calama creo que es verdaderamente... un auto de una precisión y de un rigor verdaderamente extraordinario. Este auto indudablemente abre ya la puerta, de una manera determinante, por mucho que se haya tratado de echar porquería, la oposición, echar porquería a este auto. Yo creo que es un auto que está verdaderamente fundamentado en unos informes de la Policía Judicial demoledores. En este auto nosotros también estamos personados. Parece ser que todavía no está resuelto lo de la dispersión de acusaciones populares. Hay un primer pronunciamiento de su señoría de que hay que agruparlas. Bueno, ya veremos, porque así como en la instrucción del caso de David, de la jueza Beatriz Viedma, hubo una agrupación con respecto a que llevara la voz cantante manos limpias, luego ya en el juicio oral, la audiencia provincial de Badajoz dijo que cada acusación popular podía actuar independientemente. Yo espero que aquí también, porque yo creo que no es que cuando hay dispersión no quiere decir que se dilate el proceso, porque las intervenciones de las acusaciones populares pues a lo mejor son 15 o 20 minutos, o sea que eso no supone en modo alguno dilatar, como es el argumento que emplean para que no estén dispersadas las acusaciones populares. Por lo tanto, el auto del juez Calama es verdaderamente demoledor.
1: ¿Cómo analiza usted que Julito Martínez...
0: Por cierto, ha cambiado de abogado.
1: Eso iba a preguntarle.
0: Se ha buscado que fue fiscal de la Audiencia
1: María
0: Nacional.
1: Dolores Vázquez de Prada, justo. 17 años fiscal en la Audiencia Nacional.

0: nacional. Eso puede sonar a dos cosas. Necesito a alguien con influencia en la audiencia nacional, me va a ir mejor, que sería la elemental, o a lo mejor está pensando en cantar la Traviata.
1: Yo me inclino por la segunda hipótesis. Me inclino por la segunda hipótesis. Lo tiene muy mal, muy mal. Quizá a lo mejor la estrategia a seguir es la misma que ha hecho Víctor Daldama. Víctor Daldama, hubo un pacto con su abogado, Choclar. La actual abogada de Julio Martínez Martínez, yo tengo muy buenas referencias de ella, y yo creo que lo mejor que puede ser para la causa y para él mismo, porque hay una diferencia enorme entre Rodríguez Zapatero y él. La prueba es que cuando se inicia el proceso, al único que detienen, al único que le bloquean las cuentas, al único que le retiran el pasaporte, es a él, al testaferro. Pero el testaferro es un segundo nivel. Entonces, ¿cómo eres en diciembre, cuando se produce esto, por qué no detienen también al número uno, Rodríguez Zapatero?
0: ¿Por qué no le bloquean las cuentas?
1: Y le detienen.
0: Lo hicieron.
1: Bueno, le detienen, le imputan. Varios meses después, cuando ha podido perfectamente destruir pruebas, y por lo tanto ahí también hay un criterio de favor contra el expresidente del gobierno, Rodríguez Zapatero, que lo tiene muy malo. Porque en este tema quiero dejar claro dos puntos que son esenciales. Una cosa es plus ultra, que es el chocolate del loro, muy poquita cosa, y otra, lo que se esconde detrás, las relaciones de Rodríguez Zapatero con los chinos, lo del petróleo y lo de las minas y lo que presuntamente podía ser otro tipo de sustancia, que ese es el verdadero negocio. Y de esta segunda parte, desde mi punto de vista y por la información que tengo, Julio Martínez Martínez prácticamente veía muy poco. El gran negocio era de Rodríguez Zapatero, desde nuestro punto de vista, testaferro de Maduro, y hay que tener en cuenta esos viajes que ha hecho Rodríguez Zapatero a China. Y cuando ya verdaderamente los ha planificado, el presidente del gobierno ha ido a darle el toque final. Eso ahí está, y es clarísimo.
0: Bueno, hablamos entonces, si le parece bien, del auto del juez Pedraz, del auto que implica a la esencia del Partido Socialista, su secretario de organización.
1: Totalmente.
0: El jefe de gabinete, Serrano. El hombre de la ejecutiva de confianza, el polémico este, de apellido también
1: sí,
0: Serrano.
1: Sí, pero hay que añadir ahí al empresario.
0: Sí, sí, sí, claro.
1: Y hay que añadir un personaje que ha pasado desapercibido, pero que puede
0: Gaspar
1: aparecer.
0: Zarrías.
1: Que es Gonzalo Boye.
0: A Gonzalo Boye, así es.
1: Sí, sí. Cuando se produce la imputación de Begoña Gómez y la carta de los 5 días de reflexión, esos días de reflexión fueron no para la dimisión de Pedro Sánchez e ir a Zarzuela. Era para preparar unas cloacas del Estado dirigidas por Santos Cerdán y la fontanera Leire. A esa se unió Pérez Dorset y el abogado Gonzalo Boye. ¿Por qué digo esto? Digo esto porque, y es noticia que doy aquí en vuestro canal, a mí se me hizo un ofrecimiento. A manos limpias se le hizo un ofrecimiento por Leire, por las cloacas de Moncloa. En el sentido siguiente, un mes antes de que el Tribunal Supremo dictara la sentencia contra Usman y contra Manos Limpias, se me hizo a través de una tercera persona intermediaria el siguiente ofrecimiento. Bernat, si tú manifiestas en un papel que el tema de los aires no fue iniciativa de Manos Limpias, sino que te indujo el PP a través del alcalde entonces de Sevilla, José Antonio Zoido, te vamos a incluir en el paquete de la amnistía. Una verdadera vergüenza.
0: Pues sí.
1: Carlos, mandé a tomar vientos porque yo sabía que la sentencia del Supremo tenía que ser favorable, pero aunque no hubiera sido favorable, estaba lógicamente dispuesto a tragar.

0: la condena, pero no ir en un paquete de la supuesta amnistía con los independentistas. Ahí le tenemos, aquí hay dos procesos. Uno es el de que lleva Pedraz con el tema de las cloacas de Moncloa y de la Fontanera, y otra la que lleva el juez Zamarrego en el juzgado de instrucción número 7. O sea, que se van a complementar. No sé si al final se va a inhibir instrucción 7.
1: En favor de la audiencia.
0: En favor de la audiencia, pero están cogidos esa organización criminal dedicada a decir, hay que salvar primero a Begoña, como si hay que borrar todo. Y para borrar todo hay que cargarse al juez Peinado, hay que cargarse también posteriormente a Beatriz Viedma, que era la que había hecho la instrucción contra el hermano. Y entonces organizan esa organización criminal donde Leire la utilizan a esta Fontanera e inician una serie de actuaciones para ir contra el teniente coronel, para ir contra periodistas, para ir contra jueces. Por cierto, en el ordenador central de Leire también se ha encontrado una carpeta con la denominación Correos de Manos Limpias, lo cual quiere decir que nos hackearon ni más ni menos nuestros ordenadores. Si es que el tema es gravísimo. ¿Hasta qué punto llegaban interceptar conversaciones telefónicas sin autorización judicial? ¿Hasta qué punto llegaban esos hackers, que no son de Sadrián, para entrar en los ordenadores de aquellas personas, en este caso, de Manos Limpias? Esto lo tenemos también en instrucción 7 del juzgado del juez Zamarriego.
1: En el caso de las cloacas del PSOE, lo que queda pendiente es que, aunque sea como testigo, van a tener que llamar al number one, porque el number one está detrás
0: El number one creo que aparece 10 veces, y que todavía se tenga algunos la caradura de decir que no aparece. Hombre, hay que ser un poco sensatos. Claro que aparece, lo mismo, que aparece con mucha más precisión que la X de los GAL, con mucha más precisión.
1: Sí, sí. Bueno, y hablemos de Begoña Gómez, día 9.
0: El día 9.
1: ¿Qué va a pasar el día
0: 9? El día 9, su señoría va a decirla que se ha terminado la instrucción. Vamos a pedir una vistilla para medidas cautelares, como mínimo el pasaporte, que no ha querido entregarlo, no tendrá más de medio que entregarlo. Vamos a pedir la comparecencia puzacta, 10 o 15 días. Vamos a pedir la congelación de las cuentas. No vamos a pedir, porque creo que sería pasarnos 20 pueblos, la prisión preventiva por riesgo de fuga. A lo mejor alguna acusación,
1: la gravedad de los delitos.
0: Exactamente, indudablemente, pero en este caso sería ridículo pensar que la mujer del presidente del gobierno, estando todavía en funciones, es impensable. Entonces, esa medida, que es la más gravosa, que hay que actuar con mucha prudencia, esa, por lo menos Manos Limpias, no la va a pedir.
1: ¿Para cuándo una decisión de la Audiencia de Madrid sobre si la va a juzgar un jurado?
0: Pues yo creo que también antes de agosto. Tampoco, me refiero, tiene que ser una deliberación desde un punto de vista procedimental, por lo tanto no requiere tiempo para deliberar si es jurado o no es jurado. Por lo tanto, antes de que comience las vacaciones de verano.
1: Hoy mismo han aparecido dudas sobre ciertos contratos para favorecer a Deloitte en los que intervino personalmente Begoña Gómez.
0: Sí, bueno, eso es los restos que van quedando de diligencias. Prácticamente, indudablemente, van a fortalecer todo tipo de imputaciones. Pero bueno, lo que podemos dejar claro es que el juez Peinado se jubila en septiembre y va a dejar ya prácticamente a partir del día 9, deja ya el tema cerrado, la instrucción cerrada.
1: Bueno, pues no van a tener tiempo de aburrirse. Eso está
0: Yo claro. creo, a lo mejor me equivoco, que los españoles seguramente nos vamos a ir de vacaciones con la dimisión de Pedro Sánchez y convocatoria de elecciones generales sobre noviembre.
1: Pues es posible, es posible. Desde luego yo se lo recomendaría si

0: Como parece, va a tener que ir a declarar como testigo, en este caso, de las cloacas del PSOE, ¿no? Le recomendaría, más que nada, porque a veces empiezas una declaración como testigo y ya sabes cómo la
1: Y
0: acabas.
1: termina como
0: Y de no
1: imputado.
0: pare usted, venga con abogado,
1: Sí.
0: que el resto lo vamos a hacer como imputado. Bueno, don Miguel Bernat, un placer
1: Pues nada,
0: enorme
1: muchas
0: tenerte en el
1: gracias a
0: programa.
1: vosotros.
0: Muchísimas gracias. Ánimo el lunes en el juicio de Badajoz
1: Muy
0: contra el
1: bien.
0: hermano. Bueno, y nosotros vamos a arrancar nuestro recorrido informativo. Lo primero que tengo que decirles, y es importante, que Estados Unidos e Irán han acordado prolongar el alto el fuego otros 60 días a la espera de que esto lo apruebe el presidente Trump, que ha dicho que quiere tener la última decisión sobre este particular y que, bueno, pues está sobre su mesa el que se apruebe 60 días más de alto el fuego con Irán. Y hoy se ha producido una cuestión no menor, y es que en el marco de la guerra de Ucrania, Rusia pues ha traspasado una línea, porque un dron ruso ha impactado sobre un edificio de una población de Rumanía. La OTAN ha condenado la imprudencia de Rusia, saltándose esa línea, y el secretario general de la OTAN, Mark Rutte, expresa su solidaridad absoluta con Rumanía por parte de la alianza. Pero bueno, ahí estamos, ¿no? Y bueno, oiga, por si alguien cree que lo de Zapatero con el manejo del oro y de no sé, el petróleo y todas las cosas estas es insuperable, pues no, no, no, no, se puede superar. Fíjense, en todas partes cuecen habas, diría el clásico. Han detenido a un exalto cargo de la CIA por robar 300 lingotes de oro del depósito de la propia Agencia de Espionaje de los Estados Unidos, que hay que ser atrevido para tanto, ¿no? Y de lo insólito del oro en la CIA, hablamos también del fracaso, la explosión del cohete de uno de estos magnates tecnológicos, Jeff Bezos, que tiene una empresa aeroespacial que se llama Blue Origin, que la fundó él mismo y que, bueno, este es un cohete que tenía como objetivo, pues, terminar con la exploración de la Luna. Sin embargo, no ha superado la prueba de lanzamiento en Cabo Cañaveral, en Florida, en Estados Unidos, y esto ha sido un revés para la compañía de Jeff Bezos en competencia con SpaceX, que es la otra que está en este asunto. Bueno, y quiero que hablemos un poquito de drogas, como siempre, porque hay que estar al día para que ustedes tengan claro el mapa de cómo está esto de la droga en España. En primer lugar, empezamos por lo muy sencillo. Pasa en cientos de localidades españolas. Nos vamos a Getafe, en Madrid, donde gracias a una denuncia vecinal, y esto es muy importante, por eso se lo subrayo. Gracias a una denuncia vecinal han detenido a dos personas porque tenían un negocio de venta de drogas. Un narcopiso, en definitiva. Y al final, pues no es la primera vez que sucede que pues la acción de los vecinos conduce a la detención de los que se dedican a esta ilegalidad. De ahí nos vamos a Barcelona, al puerto de Barcelona concretamente, donde ha sido intervenida una red que se dedicaba a descargar contenedores que venían desde Tailandia con marihuana dentro. ¿Con cuánta marihuana? Pues una tonelada, 1,7 toneladas, casi 2 toneladas. Venía de Tailandia y allí pues se encargaban de, una vez ya en el puerto de Barcelona, pues de sacarla de allí, no sé muy bien cómo, pero esta vez no la van a sacar. Y de ahí nos vamos a Almería, porque en Almería pues ha caído una red que alternaba los delitos de tráfico de drogas con el de tráfico de inmigrantes. De hecho, han detenido a 9 personas por facilitar el repostaje de las narcolanchas que necesitan combustible para volver. Y después de dejar desde Argelia, dejar en Almería y en las costas de Almería a esos inmigrantes ilegales o a esa droga. Depende del viaje. A veces compartían las dos cargas. 9 detenidos en el día de hoy. No me negarán que la cosa, en fin, la cosa ha sido interesante en términos de droga, quiero decir. Y de la droga que llega hasta aquí, nos vamos a ir a hablar del conflicto de los médicos, el conflicto de los médicos con Mónica García, con la ministra del ramo. Nos lo cuenta Natalia Fernández.
1: De nuevo, la mala gestión de Mónica García vuelve a tener nefastas consecuencias en la sanidad de nuestro país. El hartazgo de los médicos tiene un nuevo capítulo. Han decidido dejar de hacer peonadas, es decir, las actividades extraordinarias que hacían de manera voluntaria.

0: de la Comunidad Valenciana, Cataluña, La Rioja, Navarra, el País Vasco y Galicia. Aunque esta postura no afecta directamente a trasplantes y guardias localizadas, sí que supondrá que las listas de espera crezcan. Es una más contra una ministra de Sanidad que llevará en las próximas semanas al Congreso de los Diputados un borrador del Estatuto Marco sin apenas modificaciones, pese a las reivindicaciones continuas de unos médicos que cada vez están más cansados. De hecho, según una encuesta realizada por la Asociación de Médicos y Titulados Superiores de Madrid, el 45% de ellos estaría a favor de una huelga indefinida tras el verano. Un 90% consideran insuficiente el borrador del Estatuto Marco y un 97% califica la gestión de Mónica García como deficiente o muy deficiente. Y ojo, porque 8 de cada 10 piden la dimisión de la ministra.
1: 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Nos vamos a ir a publicidad y a la vuelta abriremos la mesa de análisis político.
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0: Las 8 en punto. Esto es puntualidad española. La puntualidad española no depende de los buenos relojes que se hacen en este país, también buenos relojes, no vayan a pensar, pero depende de que el concepto un tanto anticuado exige llegar antes de la hora a los sitios y entonces siempre eres puntual. Mira tú por dónde. Es lo que los suizos aportaron la relojería, tal. Nosotros el concepto de la puntualidad española. En fin, lo primero, presentarles a nuestros invitados hoy. Doña Ana Cuartero.
1: Pues muy buenas tardes, encantada de estar aquí puntualmente a las 8.
0: Diputada de Vox en la Asamblea de Madrid. Luego le tengo que hacer una pregunta, pero será a balón corrido por la Cámara, la Cámara de Cuentas de Madrid y los contratos de Begoña.
1: Bueno,
0: pero ya, por eso lo dejo así, de votando se la dejo. Don Luis Sancho, abogado del Estado, ¿cómo estamos?
2: Estupendamente, yo aquí siempre me encuentro fenomenal, porque es de los sitios donde se puede decir lo que todos estamos pensando, pero pocos se atreven a decir.
0: Pues sí. Sí, eso lo da el ambiente general de libertades de esta casa y el compromiso que tenemos con ustedes, fundamentalmente. Doña Patricia Solana, muy buenas tardes.
3: Muy buenas tardes.
0: Abogada, socia del despacho Alta Ley Abogados y además miembro de Libertad y Ley, que es una asociación pujante dentro de su asunto. Para usted también tengo preguntas, ¿eh?
3: Vale,
0: pero ya iremos yendo a ellas, ¿no? Viene el Papa, ya lo saben, va a varios lugares, a Barcelona, a Madrid, a Canarias, tal. Bueno, lo que yo no me podía imaginar es que hoy había un encuentro de estos típicos con el nuncio apostólico del ministro de Presidencia, de Bolaños, para concretar los últimos detalles, estas cosas que son relativamente muy importantes, y, en fin, todo eso. Lo que yo no me podía imaginar es que Bolaños

0: presionar hasta en el último momento para que el Papa visitara la Moncloa. El Papa, cuando, esto lo debiera saber Bolaños, que tiene pinta de monaguillo, digo yo, la cosa es que el Papa cuando viaja es jefe de Estado. Cuando el Papa viaja, el jefe de Estado Vaticano viaja a un país que no es el propio, pues visita al jefe del Estado, pero no visita nunca al primer ministro, al presidente del gobierno, o tal. Esto es otra cosa. A esos los recibe en la nunciatura. Pero bueno, Bolaños es un poco torpe en estas lides, por lo visto, y ha cometido ese error. Nos lo cuenta Mónica Fuster.
1: El gobierno quería una imagen histórica. La visita del Papa León XIV a España se ha convertido en una prioridad política para la Moncloa. El ministro Bolaños está presionando al Vaticano para que tenga lugar un encuentro con Pedro Sánchez en su residencia. La intención del Ejecutivo era reforzar la sintonía pública entre el pontífice y el presidente del gobierno en plena tormenta política y judicial que rodea al Partido Socialista. El viaje papal a España está previsto entre el 6 y 12 de junio, fechas en las que recorrerá Madrid, Barcelona y Canarias. A lo largo de los últimos días, Sánchez y el Papa ya han escenificado coincidencias durante su reunión en el Vaticano, un encuentro bastante apresurado que se programó este mismo mes. Según algunas fuentes, el entorno de Bolaños insistió para trasladar parte de esa agenda institucional al complejo presidencial de la Moncloa. Sin embargo, el programa oficial publicado por el Vaticano ha dejado claro que el encuentro con el presidente será el 8 de junio en la Nunciatura, la embajada de la Santa Sede. Es más, el primer acto del Papa nada más llegar a Madrid será la ceremonia de bienvenida en el Palacio Real. Desde el gobierno destacan la excelente relación con la Santa Sede y el intenso trabajo de coordinación de la visita papal.
2: Ha sido, yo creo que, un encuentro muy valioso, con una cierta sintonía.
1: Aún así, el responsable de la delegación vaticana fue citado en la Moncloa con el pretexto de enseñarle las instalaciones para forzar el encuentro en el Palacio Presidencial. Una insistencia que sorprende después de que Sánchez no asistiera a la ceremonia de inicio del pontificado de León XIV. Mientras, la oposición acusa al Ejecutivo de intentar utilizar políticamente la imagen del pontífice en uno de los momentos más delicados de la legislatura.
3: Si quiere acercarse al Papa, debería recordar el séptimo mandamiento, no robarás, y el octavo mandamiento, no mentirás.
1: La visita de León XIV será la primera de un Papa a España en 15 años y ya se ha convertido también en una batalla política.
0: Es evidente que van a intentar aprovechar cualquier resquicio de oportunidad para aparentar cierta normalidad. Cortinas de humo, las llamamos nosotros, de Sánchez, tiene varias. De aquí a que el señor que maneja el procedimiento de las cloacas en el PSOE, el juez Pedraz, pues le tenga que citar al menos como testigo, que ahí sí que se puede armar el gran marrameo, ese que estáis esperando, de que, ante la duda, casi mejor convocar elecciones. Vamos con las cortinas de humo de Sánchez. Nos lo cuenta Marién Vallejo.
4: Los socios piden elecciones y, sobre todo, explicaciones. De momento, elecciones no hay y explicaciones, pues veremos. Para Sánchez habrá, pero eso sí, con lo que le caracteriza, con cortinas de humo. Ayer el presidente del Gobierno pidió comparecer en el Congreso para explicar los casos de corrupción que rodean a su Ejecutivo y a su partido. De momento no hay fecha exacta para esta comparecencia, pero seguramente se produzca la semana del 22 de junio. Una semana que no ha sido elegida al azar. Junio es un mes repleto de eventos que podrían hacer que esta comparecencia pase desapercibida. Del 6 al 12, el Papa León XIV va a estar en España recorriendo Madrid, Barcelona y las Islas Canarias. Un día antes de que el sumo pontífice termine su viaje por nuestro país, el día 11, comenzará el Mundial de Fútbol. Una cita esperada no solo por los más futboleros, sino por toda la sociedad en general. Un evento que va a durar más de un mes y que finalizará el 19 de julio. Mientras tanto, entre mañana, 30 de mayo, y el 15 de junio, Bad Bunny va a estar llenando estadios en varios conciertos de su nueva gira. Después, la actualidad va a pasar por la Audiencia Nacional con la declaración de Zapatero tras su imputación. La semana siguiente sería cuando el presidente compareciese por todos esos casos de corrupción, pero con un gran telón de fondo, el verano. Después de su comparecencia ya no va a haber actividad parlamentaria y los españoles van a estar disfrutando del verano. Así que sí, Sánchez dará explicaciones, pero a su manera, con más eventos que le hagan pasar desapercibido.
0: O por lo menos eso pensamos ya.

0: Ya veremos si podemos disfrutar del verano. Don Luis, ¿aprovechar la visita del Papa?
1: Este aprovecha cualquier resquicio para hacerse propaganda y para distraer la atención del público. Es como los buenos prestidigitadores que hacen el truco con la mano derecha, pero agitan mucho la izquierda. Entonces, bueno, pues ¿qué le vamos a hacer? Yo, desde luego, lo siento mucho, pero yo no voy a asistir a ninguna de los eventos con el Papa. No me convence en absoluto.
0: Bueno, doña Patricia Solana.
2: Quizás Bolaños pretenda un poco justificar el contexto de la Moncloa como sitio de reunión de personas, ¿no? Porque como es verdad que Pedro Sánchez se reunió con los amigos de su mujer, con amigos de Zapatero, pues ahora se reúne con el
0: Allí
2: Papa.
0: Allí vivía su hermano con una caravana y la También. Mujer japonesa y
2: Entonces,
0: todo
2: eso. Por ahí querrá normalizar esa situación de esos encuentros.
0: Ana Cuartero.
3: Bueno, yo lo que creo es que el afán de protagonismo de Sánchez llega a límites insospechados, ¿no? Si va a ver al rey, al Palacio de la Moncloa, pues quiere que a la zarzuela, perdón, pues quiere que después vaya a verle a él al Palacio de la Moncloa. De todas maneras, yo creo que también están utilizando de forma política, a lo que yo me niego, la visita del Papa. El Papa viene a ver a los fieles y me parece que el menos importante en este momento es Pedro Sánchez. Yo, sin embargo, Luis, sí que pienso acudir a esas convocatorias, además con mis hijos, porque igual que nosotros en nuestra juventud tuvimos aquí al Papa, igual que mis hijos jóvenes han ido a ver al Papa Francisco a Lisboa, bueno, pues creo que los españoles estamos muy contentos de tener de nuevo, otra vez, vino Benedicto XVI con aquella Jornada Mundial de la Juventud, vino Juan Pablo II en más de una ocasión, y siempre fueron ellos y los fieles los protagonistas, o sea que yo la verdad es que lo que me gustaría es que Bolaños hiciera el favor de quedarse quietecito, y eso sí, que Marlaska, que la presidenta de la Comunidad de Madrid y que el alcalde de Madrid se aseguren de que todo discurra correctamente para que el Papa pueda disfrutar de unos días de encuentro con todos los fieles católicos españoles y todos aquellos que quieran escuchar su mensaje. O sea que ese es el papel y la función que tienen las autoridades civiles ahora mismo y no otra.
0: Pues sí. Bueno, vamos con el recorrido estrictamente político. Leire Díaz, ya saben, la fontanera, se me enfadan los fontaneros. Ay, que no le llamen fontanera, que nos está usted. Bueno, pues verdad, pues no sé cómo llamarla. La señora esta, la mafiosa, Leire Díaz, ¿no? Porque, claro, compraba voluntades, mantenía unos encuentros perturbadores, vamos a ser elegantes, ¿no? Bueno, el caso es que ella tenía mucho cuidado en borrar de su móvil o de sus móviles todas sus conversaciones sobre esta especie de Sanedrín que se dedicaba a allanarle el camino de dificultad tortuoso de la justicia a Pedro Sánchez mientras él meditaba y pergeñaba aquella carta tan cursi en la que nos contaba que estaba enamorado y todas aquellas cosas. Bueno, ella lo borraba todo para que no quedara constancia de los mensajes, de las órdenes o de lo que fuera. Lo que pasa es que, en fin, es bastante torpe lo suyo, pero es que luego se lo contaba todo, se lo radiografiaba al que había sido presidente de la SEPI, hoy imputado, Vicente Fernández, y tenían una estrecha relación, tan estrecha como que, gracias a esas radiografías de sus conversaciones con Cerdán, pues la UCO ha podido establecer quién daba las órdenes y cómo funcionaba ese grupúsculo mafioso que había en Ferraz.
4: La relación íntima de la fontanera del PSOE con el expresidente de la SEPI ha permitido que salgan a la luz las conversaciones con Santos Cerdán borradas. El análisis de los dispositivos electrónicos incautados a Díez por la Guardia Civil el pasado mes de diciembre evidencian que la fontanera daba cuenta a alguien de las conversaciones que mantenía con Cerdán. Su confidente era el expresidente de la SEPI, Vicente Fernández, con quien mantuvo una estrecha relación personal. Y no solo Díez mantuvo relación con Fernández, parece que llegó a haber un triángulo amoroso en el ámbito socialista. Dos años después de su cese como expresidente de la SEPI, Vicente Fernández fue visto con María Jesús Montero en un hotel de Cabo de Gata. Según el testimonio recogido por Libertad Digital, parecían una pareja más. La UCO se encuentra investigando estos hechos de cara al presunto delito de tráfico de influencias de la Sociedad Estatal de Participaciones Industriales.

0: Tras la detención de Fernández en diciembre del año pasado, Montero era preguntada al respecto en los pasillos del Congreso.
1: Yo no tengo ningún contacto con este señor desde que salió. Él estuvo escasamente un año y pico en CEPI, hace más de 6 años que no está dentro del grupo de personas que habitualmente despacha, y por tanto no tengo ni idea de lo que estaba haciendo este señor. Lo he conocido por los medios de comunicación porque no es la primera vez que ha salido su nombre.
0: Y también era preguntada por su compañera Leire Díez.
2: ¿Temen algo de Leire Díez?
1: ¿Qué vamos a temer? No, absolutamente nada. No tengo ni idea de... Han conocido ustedes, ¿no?, por los medios de comunicación, que es lo mismo que tenemos nosotros, que ha sido mencionada en varias cuestiones, en varios elementos. Algunos tienen que ver con los registros de hoy, otros no lo sé, si tendrán que ver o no tienen que ver.
0: Años más tarde es cuando estrechó la relación con la fontanera del PSOE. La pareja compartía con Anchón Alonso un grupo de WhatsApp llamado Hiurok, que significa en euskera los tres juntos. En él trabajaban y negociaban las comisiones ilegales que obtendrían tras conseguir determinados contratos o ayudas públicas. Los mensajes con el expresidente de la SEPI no fueron borrados por Díez y han servido a la Audiencia Nacional para avanzar en las pesquisas que permanecen bajo secreto de sumario. Gracias a estos mensajes habrían aflorado órdenes de Santos Cerdán que consisten en información para ayudar al presidente, pagos de 4.000 euros al mes y un presunto plan para sobornar a guardias civiles, fiscales e investigadores. El juez Pedraz continúa investigando la posible comisión, que suma ya 9 delitos distintos.
3: Ana Cuartero.
4: Bueno, pues la verdad es que la figura de Vicente Fernández Guerrero parece bastante interesante. El auto que acabamos de conocer, el auto que hemos conocido, efectivamente habla también de María Jesús Montero. A mí me llamaba la atención esa relación que decían que tenía, pero es que lo que se cuenta en el acto es que se intentó que este señor volviera otra vez a la SEPI y que Leire le decía: tranquilo con lo que iniciamos ayer en el año 2021. Dice: de todas formas hay que tranquilizar a Vicente Fernández porque lo está pasando mal. Por la situación y el tiempo que ha pasado, le angustia que María Jesús no lo tome bien. La verdad es que a la vista de esto que estáis diciendo, estas palabras adquieren una relevancia todavía mayor. La realidad es que querían volver a colocar a este señor en la SEPI, igual que querían colocar a Leire también en la SEPI. Y al final acaban ella en Correos y él nada más y nada menos que en Servinavar. Parece ser que a María Jesús Montero no le interesaba tenerles aquí. Y además es también interesante que este señor se fue en 2019 por una denuncia también, por estar imputado en un proceso de prevaricación por la mina de Aznalcóllar. Y sin embargo también es absuelto poco después. No sabemos, bueno, claro, da que pensar si esta trama ya estaba establecida y ya estaba trabajando en aquel caso. No me ha dado tiempo, desde luego, a ver cuál fue el juez en ese caso y si estaba dentro de aquellos que habían sido, ¿no?, definidos como objetivos de esta trama, que eran la juez Viedma, la jueza Alaya y el juez Peinado. Es decir, que la verdad es que todo esto pinta fatal, huele a cloaca para morirse y creo que no es más que la punta del iceberg.
3: Leticia.
5: En toda organización, y evidentemente en una organización criminal, pues existen jerarquías, existen las autorías intelectuales y las materiales. Y dentro de esas jerarquías, pues la información se mueve, pero evidentemente no quieres que se desplace y entonces pues se tiene que borrar. Lo que no es entendible que una persona borre una información pero luego la traslade a otra persona dentro del mismo terminal, eso no tiene ningún sentido. Pero en derecho y en la vida misma, lo normal es que la persona que tiene la máxima responsabilidad dentro de una jerarquía es la que tiene la mayor responsabilidad jurídica. Y es verdad que en el auto viene que Cerdán es como el número uno, ¿no? Pero Cerdán pertenece al Partido Socialista Obrero Español y dentro de ese partido el número uno es Pedro Sánchez. Entonces, si seguimos ese silogismo, realmente él es el que tendría que tener la máxima responsabilidad.
6: Luis. Yo huele a cloaca y que apesta, y la verdad es que me avergüenza vivir en un país que tolera, aunque solo sea 10 minutos, estar regido por semejante gentuza. Yo, francamente, en esto habría que decirle al señor Feijóo que en qué rayos está pensando. que para cuándo deja el salir a la palestra y decir lo que tenga que decir, o en fin, o en forma de moción de censura o en forma de moción de lo que sea, pero en el pero que le oiga el pueblo en las Cortes llamar a esta gente por su nombre. Decir, como ha dicho el Moreno Bonilla, que ansía y que está triste porque no haya un partido socialista con el que poder pactar, como pasa en Europa, me parece asombroso con la que está cayendo. No sé en qué partido socialista está pensando este caballero y los que le rodean en el partido.
2: Bueno, reacciones. ¿Cómo va la cosa? Porque ayer os contábamos cómo Óscar Puente, Butancito, la emprendía a palos diciendo que había una operación para derribar al gobierno con artes nada democráticas. Bueno, pues la portavoz socialista, Montse Mínguez, hoy yo creo que ha desbarrado, y de qué forma. Acusa a la justicia de filtrar información a Feijóo.
3: Aquí hay gente que juega con las cartas marcadas, porque también lo que estamos viendo es que el señor Feijóo anunció él lo que le iba a pasar a Zapatero unos días antes. Miguel Ángel Rodríguez anuncia por Twitter lo que le pasa al fiscal general del Estado. Un medio de comunicación de una causa secreta anuncia que van a entrar en la sede del PSOE y además lo dice mal, porque quieren generar ese caos sobre corrupción, sobre financiación ilegal del Partido Socialista.
2: Qué perdidos están si tenemos que estar escuchando este tipo de argumentos. Algunos, aunque sea una facción de Más Madrid, los llamados errejonistas, los partidarios de Íñigo Errejón, estos están abiertamente por romper con el PSOE, aunque eso signifique abandonar el gobierno. Sumar, les quiero recordar que es la formación mayor y estos solo piden explicaciones, pero este grupúsculo de Más Madrid, los errejonistas, ya han hecho su análisis de riesgos y de ese análisis de riesgos pues han llegado a la conclusión de que hay que salir del gobierno, aunque eso implique ir a elecciones. Todos no lo ven igual, porque ya lo ven aquí, todos se explican en función de cómo les ha ido con Pedro Sánchez. Hoy daba un ejemplo de ello el secretario general de la UGT, Pepe Álvarez. Dice que es que la izquierda no puede dejar solo a este gobierno, que la izquierda tiene que apoyar su continuidad. Y puestos a elegir casos para demostrar que España vive sumida en marasmo de corrupción, se acuerda solo de uno, del caso Kitchen, que afecta al Partido Popular. De los más recientes de esos no se acuerda el sindicalista.
7: Creo que la izquierda no puede renunciar a continuar gobernando. En realidad, cuando hay una alternativa política, no puede tener que ver solo con procesos judiciales, porque si es con procesos judiciales ya sabremos cuál es el resultado. Estamos con el debate en relación al juicio de la Kitchen. Creo sinceramente que desde Cataluña esto nos huela podrido, ¿no?, a lo siguiente.
2: Claro, de lo de las cloacas, nada. De lo de Zapatero, tampoco nada. Del hermano músico, nada. Y de la señora Begoña Gómez, nada. Pero se acuerda del caso Kitchen. Es que somos muy previsibles, ¿eh?, políticamente, los españoles, la verdad. ¿Algún comentario?
5: Bueno, a mí lo que dice esta persona me parece la premisa más populista que existe. O sea, la izquierda, pase lo que pase. O sea, borras toda la corrupción, toda la deriva del país y aún así dices que la izquierda lo merece todo. Pues no, evidentemente no. Yo creo que la izquierda que apoya a este gobierno ha perdido toda su esencia. O sea, es que está apoyando todo lo que critican. Está apoyando el dinero que se está cobrando sin justificar. Apoya tráfico de influencias y está apoyando colonización en las administraciones públicas solo para beneficiarse unos pocos. Pues es que no sé qué le queda a la izquierda por defender.
2: Bueno, pues sí. Vamos con el caso Begoña Gómez, que hoy tiene novedades, porque hay una aportación de material nuevo en el que aparecen contratos aparentemente ficticios en favor de Deloitte en los que se involucró personalmente Begoña Gómez. Os lo voy a contar después de la publicidad.

0: El día 9 es el día en el que Begoña Gómez tiene que comparecer ante el juez Peinado. No se sabe qué medidas le van a decretar, tal vez retirarle el pasaporte, obligarla a comparecer por el juzgado cada X tiempo, algo de eso habrá, me temo. Lo que sí sabemos es que Peinado ha incorporado una nueva cuestión a lo que ya le reprocha a Begoña Gómez, y es que parece que hay algunos contratos ficticios que trataban de favorecer a Deloitte, según le convenía a Begoña Gómez, en lo que ha sido pues la generación del software ese que acabó en su propiedad, que acabó pues ella lo otra. Al mismo tiempo, hay un hecho muy curioso. Resulta que, Begoña tiene una amiga desde la niñez que se llama Lourdes Solís, con la que compartía veraneos juveniles, amigas desde siempre, y esta es la segunda de, las imputadas que hacía facturas falsas para las cloacas, para alimentar con dinero las cloacas, ¿no? Estaba en la operación Salvemos al Soldado Pedro, y también aparece, curioso lo de esta chica, aparece en todo, Lourdes Solís. Es la que le agarra la pantorrilla a Vito Quiles cuando supuestamente Vito Quiles tiene que salir como puede de un restaurante en el que quería hacerle preguntas a Begoña Gómez. Pues vamos a verlo todo junto y verán quién es esta Lourdes Solís.
1: Peinado lo tiene claro. Asegura que hay 5 contratos vinculados al desarrollo del software del máster de Begoña Gómez que elevan el volumen económico fiscalizable. De esos contratos, que no cumplirían la normativa, 2 fueron adjudicados de forma predeterminada a Deloitte, cuya prestación de servicios fue además concertada de forma irregular, según indica el magistrado. Por otro lado, hay más movimientos en la escolta de la mujer del presidente, ya que Moncloa ha renovado el equipo por supuestas filtraciones y deslealtades. Tras el último incidente que vivió Begoña Gómez en un restaurante de Las Rozas donde fue sorprendida por Vito Quiles, se sospecha que se podrían haber estado filtrando detalles de la vida íntima del presidente y de su esposa. Aunque cabe recordar que en el enfrentamiento con Vito, Begoña tuvo a una escolta personal que actuó para frenar las preguntas del periodista, saltando por encima de una mesa, agarrándole el tobillo o haciéndole una llave de judo. ¿Pero quién es esta guardaespaldas? Lourdes Solís, amiga íntima desde la infancia de la mujer de Sánchez y mano derecha de la gerente del PSOE, Ana María Fuentes, imputada por falsificar facturas a la cloaca. La relación jerárquica es directa y vertical. Si Ana María movía los hilos, Solís ejecutaba. Un vínculo tan estrecho que hace imposible la ignorancia. Ella no solo estaba al tanto del fraude, sino que era el engranaje necesario.
0: Muy interesante, doña Ana Cuartero.
2: Bueno, pues la realidad es que nosotros estamos esperando todo este tipo de noticias porque cuando estaba la comisión de investigación, antes incluso de constituirse la comisión de investigación sobre el caso de Begoña en la Asamblea de Madrid, nosotros instamos la fiscalización por parte de la Cámara de Cuentas de todos los contratos relacionados con la cátedra.
0: Sí, porque hoy la Cámara de Cuentas ha decidido hacerle un aporte al juez Peinado de lo que vieron allí, de 100.000 euros.
2: Ahí voy. Y de hecho ese informe todavía nosotros no lo hemos recibido, son constantes, digamos, los rifirrafes que tenemos con Leguina, tanto por esta fiscalización como también por otras de la Comunidad de Madrid, porque lo que está claro es que no se prioriza en ningún caso casos como puede ser la fiscalización de esos contratos de Begoña, que después además solicitamos incluso que se ampliase para aquellos 8.300 contratos, no sé si recordáis que habían aparecido una lista de 8.300 contratos. Bueno, pues escribimos a la Cámara de Cuentas para solicitar que esa fiscalización que se había aprobado se ampliase. De esto, pues va a hacer 2 años y nosotros no tenemos ningún tipo de información. Ya sabéis que además se nos cortó la posibilidad de seguir trabajando. No nos dejaron llamar a más comparecientes. En ningún caso pudimos llamar a ninguno de los consejeros con competencias para que viniera a la comisión de investigación a responder las preguntas que nosotros queríamos hacerles, porque aquí hay muchos responsables de haber mirado para otro lado cuando se han producido todos estos hechos, ¿no? En definitiva, la realidad es que luego pedimos incluso que se enviase el dictamen a pesar de que estaba bastante, bastante aligerado por el Partido Popular, que se enviara el dictamen a la Cámara de Cuentas y se enviara a la Fiscalía. Por lo tanto, me alegro de que al menos ese trabajo vaya a dar un pequeño fruto y que, por supuesto, de ese hilo se pueda seguir tirando, porque ni mucho menos todas las irregularidades que se cometieron alrededor de la cátedra están todavía encima de la mesa. Hay muchísimas derivaciones, los consejos sociales, la futura ley de universidades, la financiación, la negociación de la financiación de las universidades públicas en Madrid, que desde mi punto de vista siguen teniendo mucho que ver con todo lo que pasó en ese tiempo en la Universidad Complutense. Pero bueno, por lo menos es una satisfacción ver que alguna de las actividades que nosotros iniciamos, pues al final contribuye a esclarecer los hechos.
0: Luis, ¿qué esperas tú de esa comparecencia de Begoña Gómez el día 9 de junio?
3: Pues que a lo mejor pone como excusa que como está el Papa, que no puede ir a la... porque tiene que estar con él.
2: Porque tiene que recibirle en Moncloa.
3: Exacto. Pero aparte de todo, vamos a ver, llamar cátedra al contubernio que le montaron a esta señora es exagerar muchísimo, porque esta señora no puede dar clase ni en una escuela primaria. De modo que tiene su ignorancia, como decía el otro, es enciclopédica.
0: Sí, esto lo veremos el día que declare, cuando se abra la fase pertinente, cuando se le abra juicio, tendrá que hablar por fin, y eso va a ser interesante también.
4: Es verdad que cuando codiriges una cátedra, que para llegar ahí tienes que tener un histórico importante, puedes elegir con las empresas con las que quieres trabajar, pero claro, eso no quiere decir que no cumplas la normativa. A mí me extraña que una universidad pública, sobre todo nuestra universidad pública, con lo estricta que es en los procesos, no haya detectado que un presupuesto de un contrato se ha parcelado para que el presupuesto sea inferior y no tengas que cumplir o pasar por esas normativas administrativas jurídicas y lo hagas directamente. Me extraña bastante. Y luego, es verdad que Deloitte participó inicialmente en el proceso y luego algo debió de ver porque salió y no quiso seguir, pero es que no tendría que haber entrado nunca en eso. A mí me extraña que también esa empresa haya entrado, pero claro, era la mujer de...
0: Bueno, todo es, ya sabéis, el Instituto de Empresa, pero luego sabemos que le cedían unos alquileres de locales de la SEPI, de edificios de la SEPI, a un precio muy ventajoso, en fin, que tenía lo suyo entrar en contacto con el poder de la Moncloa. Ya. Mira, por ejemplo, hay muchos ejemplos, pero ¿por qué al rector de la Complutense, que ya no lo es, y al vicerrector, que sigue siéndolo, los citaban para transar todo el acuerdo de la cátedra, o como, por no ofender, el chiringuito este que montaron? ¿Por qué los citaban a Moncloa y por qué iban a Moncloa? Porque claro, yo soy rector de la primera universidad pública de España en número de alumnos, y si quieren algo de la Complutense ya vendrán a mi despacho a negociarlo. No me voy a dejar agasajar con el boato de la Moncloa, ¿no?
2: Fíjate, además, eso es curioso, ¿no? Porque en la última ley de Hacienda, ¿no?, nosotros denunciamos que precisamente se eliminaba parte de la fiscalización sobre las cuentas de las universidades públicas madrileñas porque dejan de integrarse en la cuenta general como sí se hacía antes, ¿no? Entonces, pues un claro avance hacia la opacidad. Siempre argumentando lo mismo, la independencia universitaria. La verdad es que ahí estuvo muy bien Fuster cuando defendió que la autonomía universitaria es con respecto a la enseñanza universitaria, a la investigación universitaria, pero no de ninguna manera en relación con la gestión de unos fondos públicos procedentes o bien de las matrículas de los estudiantes o bien de los presupuestos generales del Estado. Pero esa autonomía universitaria no la esgrimió para no ir a la Moncloa, efectivamente, como bien tú bien dices, y decir, oye, mira, yo realmente jerárquicamente no dependo para nada del gobierno, ni del gobierno de la Comunidad de Madrid, ni nada. La autonomía universitaria nos permite ser libres, ¿no? Pues qué poco les duró, ¿no?, la autonomía universitaria para desde luego plegarse y que todo fueran buenas palabras, no solo para ir a la Moncloa, sino que es que toda esta trama de Begoña Gómez empezó mucho antes, en el año 2018, cuando ella empezó con aquellos... es que además es increíble, cuando lo vemos ahora, ella se denominaba experta en captación de fondos públicos. Vamos que si han sido expertos en captación de fondos públicos.
3: No mentía. No,
2: pero eso, de eso era especialista desde,
3: no
2: el año,
3: mentía, ¿no?
2: desde el año 2018, antes de llegar Pedro Sánchez a la Moncloa, cuando ella y la hermana de su amiga, Cristina Álvarez, se metieron en un organismo que ¿quién estaba al frente? Pues una de las amigas de Pablo Iglesias. Es decir, esto lo tienen todo montado desde hace mucho tiempo, pero mucho tiempo. O sea, esta gente viene actuando como una mafia, no 4 ni 7 años, sino toda la vida.
0: Ya. Bueno, vamos a hablar de Zapatero, siquiera un poco, porque aquí están pasando cosas. Julio Martínez Martínez, Julito. Julito era el empresario alicantino, muy amigo de Zapatero, que se iba por las mañanas con él a caminar al Pardo y que, en fin, tenía una relación espectacular. Tan espectacular es que a este le encontraron 285.000 euros entre el radiador, el retrete, en su casa, en su casa. Todo, ¿quién no tiene 285.000 euros en efectivo en el radiador de casa, en una caja, en una bolsa de palos de golf? También tenía ahí, por si acaso. Bueno, bien. Julito Martínez ha decidido que a lo mejor me cae aquí la del pulpo y ha cambiado de abogado. Cambiado de abogado, que es lo que yo te quería preguntar a ti, porque ha elegido como defensora a María Dolores Márquez de Prado, que es una conocidísima penalista y que además fue 17 años fiscal en la Audiencia Nacional, cual también te da galones para pues tratar de tú a tú a según quién en la Audiencia Nacional. Aquí hay dos interpretaciones. La menos llamativa, que es, hombre, pues a lo mejor sí conviene buscar a alguien que tenga el manejo, el hábito de la Audiencia Nacional. Consejo que le puede haber dado la señora de Julito Martínez. Y la segunda es que a lo mejor está buscando una negociación con la Fiscalía. ¿Quién mejor que una fiscal muy conocida allí para que le arbitre una solución al estilo Víctor Aldama? Y como aquí tenemos ilustres miembros de la comunidad del derecho, os lo someto a vosotros. Patricia.
4: Es verdad que esta exfiscal tiende mucho a llegar a acuerdos con anticorrupción a cambio de información, pero porque muchas veces la postura más inteligente para defenderlo. O sea, es que con toda la información que se tiene, ese cambio puede ser muy beneficioso. Y además, de todas maneras, esta persona, estamos diciendo, se le ha encontrado dinero, pero se le ha encontrado dinero, pero ¿cuánto más no se ha encontrado que ha ganado presuntamente Zapatero frente a él? Entonces, sí, lo de absorber todas las culpas, dándose cuenta de todo eso, es yo creo que le va a picar.
0: Julito solo sale afectado por análisis relevante Martínez, y lo que le supuso para la familia Zapatero, unos 4 millones de euros le supuso. Claro. Y todo es la operación Plus Ultra, o los manejos detrás de la operación Plus Ultra. Y en lo demás, en lo que presuntamente se le atribuía a Zapatero, Julito no aparece.
4: Claro.
0: Y a lo mejor Julito ha dicho, uy, yo aquí me voy a comer. No,
4: todo, no.
0: Es posible, pero es un poco prematuro ver si esto conduce a pacto o no. Luis, ¿tú qué opinas?
3: Yo me gustaría creer otra cosa, pero me da la impresión de que es un wishful thinking. Es decir, estamos deseando que alguien cante y pensamos que uno de los candidatos a cantar es este. Yo me como cantarín, me parece que va a empezar a cantar Ábalos a través de sus hijos y demás. Y yo creo que Ábalos sabe bastante más cosas que Julito. Julito sabe poco de Zapatero, pero el que está en la pomada de verdad es Ábalos. Y yo creo que Ábalos está muy tierno. Las historias estas de sus luchas con Zapatero y cómo Zapatero es el responsable de orillarle y de sacarle del gobierno, yo creo que le han debido doler muchísimo. Y yo creo que ese sí que está a punto de caramelo, como se dice.
0: Ana Cuartel.
2: Bueno, yo creo que sí que hay una similitud entre el perfil de Julito y el perfil de Aldama. Y es que no son militantes del Partido Socialista, no son personas, digamos, de estos de como, pues, como el sindicalista este de, o sea, yo

0: socialista hasta la muerte, pase lo que pase, sea corrupto quien no sea, que son la mayoría, ¿eh?
1: Sí.
0: Yo soy del PSOE, pase lo que pase, ¿no?
1: Un forofos.
0: Dicen muchos medios de comunicación que una de las principales preocupaciones ahora mismo de Pedro Sánchez es la situación de estado de shock en la que se encuentra el tal Julito Martínez y la perspectiva que le han presentado de la cantidad de años de prisión en las que se podría traducir una condena por todos los delitos, ¿no?, de los que se le acusa y la imposibilidad, ¿no?, de pasar por ello con una condena pues de hasta 2 años que le librase de pasar por la cárcel. Y que esto ahora mismo es uno de los principales focos de preocupación del Partido Socialista, cosa que yo me puedo llegar a creer. Lo que me ha hecho gracia es otra interpretación que he oído también en un podcast de un medio bastante afín, como vais a ver, al Partido Socialista, en la que dice que, sin embargo, que este Julito Martínez en el fondo lo que era era un pelota, que se acercó por su propio interés a ZP y que seguramente Zapatero no era consciente de que él iba utilizando el nombre de Zapatero para beneficiarse de los negocios. Y digo, bueno,
2: Pero iban cobrando, ¿no?
0: Pero iban cobrando. Entonces, bueno, yo la verdad es que yo estoy de acuerdo con Luis en que todos deseamos, pero sí me creo ese estado de shock. Y al final, aquí, en el momento en el que el barco se hunde, tonto el último, ¿no? Y que pueda llegar a negociar. Y la verdad es que nos haría un favor.
2: Pues mira, no lo sé. De todas maneras, quiero decirte una cosa. Antes he apuntado 285.000 euros en efectivo en el radiador, en la bolsa de los palos de golf, en el retrete, tal. Bien, eso no lo hace un inocente, ni un cándido. Ni un cándido. Eso lo hace alguien que, pues lo mismo que tiene eso, pues tendrá alguna instrumental en algún sitio, es fácil que tenga dinero en algún paraíso fiscal, en fin, que no es lo normal de
0: y faltan por salir las criptomonedas, que se habían llevado toda la información, sí, en la que pudieran tener datos de las criptomonedas. De eso todavía no hemos sabido nada, yo lo estoy esperando.
3: Lo del radiador era para la compra.
2: Y fíjate, como ha pasado dentro del lunes, hará una semana que conocemos pues lo de la pedrería fina que le encontraron en la caja fuerte a Zapatero. Tiene un propio que le va mandando a medios de comunicación a contarnos que es la herencia de no sé quién de la familia de la señora de Zapatero, que solo vale entre 30 y 50 mil euros. No se lo cree nadie, pero en cualquier caso, aquí va a haber muchas sorpresas. No por la cantidad de la que valgan las joyas, que ya lo dirán los expertos, sino que para los expertos es fácil saber de dónde provienen las joyas. Claro, y aquí nos podemos encontrar con que las joyas provengan pues de alguno de los proveedores habituales, de Venezuela o de, yo qué sé, o de China, o de Marruecos. ¿Y entonces qué hacemos si nos enteramos de que son regalos recibidos, que tiene esa pinta, regalos recibidos por Zapatero, por diferentes gestiones, del mismo modo que a mí me parece que ha pasado como por ensalmo el tema, pero que es muy importante? China le agradeció a Zapatero sus desvelos para que el gobierno de España le diera la tecnología 5G a Huawei, con un regalo de unos cupos petroleros, negociables, que son los cupos petroleros, es como si te dan un cheque al portador, exactamente igual. Y ese agradecimiento, pues, es complicado de contabilizar, ¿no?
3: Esto me recuerda al famoso episodio que hubo en tiempos de los diamantes de Bocasa, que aparecieron.
2: Se acabó con la trayectoria política de Valéry Giscard d'Estaing.
3: Absolutamente.
2: Un gran enemigo de España.
3: Sí, sí, menudo hijo de Satán.
0: Que intentó por todos los medios manipular la transición española y tutelarla.
2: Sí, sí, hombre, claro.
3: No, quiso coger al rey como si fuera un tontito que él lo tutelaba y a llevarle por un lado y por otro, por los lados que a él le interesaban.
0: Él lo cuenta.
3: Solo hay
0: rey
3: uno
0: en
3: peor que
0: libro.
3: Él, que es Giscard d'Estaing, que bueno, todavía es peor.
2: No me desvíes de las gemas preciosas, topacios, rubíes, esmeraldas.
0: Yo creo que estás muy acertado en ese comentario que has hecho, porque efectivamente la inversión en joyas o la inversión en oro, es verdad que son inversiones seguras, ¿no? Es un valor que no se deprecia con el tiempo, que está sujeto a muchos menos vaivenes, ¿no?, que cualquier moneda del curso legal, que los bitcoins, que las acciones. Pero claro, tiene una trazabilidad que a los ojos de cualquier mineral, a los ojos de un experto de verdad, es probable

0: que te diga incluso en qué fecha o en qué mina, de qué mina procede, por la pureza, por la calidad, por la concentración, por las vetas, por los desperfectos que pueda tener. Con lo cual, creo que estás muy acertado.
1: Te veo muy, muy entendedora del asunto.
0: Sí,
1: de la...
0: claro, bueno, es que al
2: bueno,
0: final...
2: ¿Y de dónde proceden las esmeraldas?
0: Los mineros son hermanos nuestros de los industriales. Entonces, es verdad que a uno le parece, bueno, pues por ejemplo, una de las cosas que hay, esta mina que os he contado tantas veces que hay en la Comunidad de Madrid, una mina de sepiolita, pues no todas las sepiolitas son iguales. De hecho, en la mina esta que tenemos en Madrid se produce un compuesto específico que solo se producía en dos lugares del mundo, en Mariupol y en Vicálvaro. Entonces, el que sabe de minas, el que sabe de gemología, es capaz de identificar, ¿no? Igual que la mina de fosfatos, aquella del Sáhara, entonces, es decir, el Fosbucra, es decir, la concentración, cuando tú sacas litio, no sacas el litio de la misma pureza en los yacimientos de Extremadura que sí, en los yacimientos del norte de Europa, ¿no?
1: Lo mismo entonces, pasa con los rubíes, con las
0: exactamente,
1: con
0: entonces,
1: los diamantes, con...
0: Es una trazabilidad que difícilmente engaña a un experto.
3: Pues yo creo que va a estar difícil, porque esas joyas... Si las habéis visto, esa tipología de joyas son joyas antiguas, no son joyas modernas. Si fueran joyas modernas, probablemente las facturas o esa trazabilidad sería fácil de dónde viene. Si son joyas antiguas, es muchísimo más difícil. Han estado en casas, han estado en familias, han estado en fortunas y han pasado y yo creo que va a ser complicado. Pero precisamente por eso no son joyas habituales, no sé si habéis visto las fotos, sí. O sea, no son las típicas joyas que se compran hoy en día, ni siquiera cómo están hechas... No va a ser fácil
0: pues fíjate
3: saber
0: que
3: de dónde
2: yo creo que son engarces muy brutos en donde han enganchado pedrolos que son los que valen.
1: Pedrolos.
2: Sí, sí.
0: No. Yo pienso como Luis que no son joyas cuyo objetivo fuera que se las pusiera nadie, sino joyas en las que el objetivo era engarzar el mayor número de piedras para acumular valor, ¿eh?
3: Claro, o pagarles, y precisamente es mucho más fácil pagarte una joya que no claro. Darte el dinero contante y sonante, ¿no? La joya te la coges y te la guardas en el bolsillo.
0: Y si son joyas antiguas, hay incluso expertos que yo creo que incluso serían capaces de identificarlas y los joyeros de si son piedras buenas. No todo el mundo engarza esa cantidad de piedras en un solo
2: collar. Más fácil.
1: Pero cualquier experto te va a decir sí. Si eso se engarzó en Marruecos,
0: sí,
1: en Colombia o
2: pero
1: en
2: es
1: Cachemira.
2: Más fácil identificar los engarces que las piedras.
0: Más difícil.
2: Más fácil identificar los engarces porque son estilos de trabajo, etcétera.
0: Sí. Y técnica.
2: Y ellos saben, los artesanos. Que seguían esas técnicas.
0: Necesitamos un forense joyero.
1: Forense joyero. Bueno, gran disgusto en la izquierda española porque ha aparecido una carta inédita de Clara Campoamor. Clara Campoamor.
0: Madre mía.
1: Elogiando a Franco. Vamos a ver la carta porque no tiene desperdicio. Y esto para algunos ha sido como, en fin, como aumentar la bicha. Bueno, ella lo que viene a decir es esto que veis ahí, que deseo ardientemente... el triunfo de Franco sobre los gubernamentales, o sea, sobre la República, hay que traducirlo, como única posibilidad de evitar el desmembramiento de España. Esto lo decía la señora Campoamor, luego pues convertida en nombre de alguna estación importante de Madrid, ¿no? Esto ha tenido que ser súper traumático para algunos.
0: Bueno, y toda la sala del Senado en la que se están haciendo todas las comparecencias del caso del Orme, del accidente de Adamuz, de la Dana, de los incendios, de todo, es la sala Clara Campoamor.
1: Claro.
0: Con lo cual, bueno, pues yo creo que en cualquier momento quitarán el cartel ese que tienen detrás y pasará a ser la sala Almudena Grandes, por lo menos, ¿no?
1: Por lo menos, sí, sí. Bueno,
2: pues es que Clara Campoamor se la apropió la izquierda, pero no era... O sea, vamos a ver, esta señora salió por pies porque la perseguían los socialistas para matarla en la guerra. O sea que a mí no me resulta nada extraordinario esta expresión de Clara Campoamor.
1: Verás qué pescozón le dan al ministro Félix Bolaños cuando alguien le diga, pero ¿qué has hecho? ¿No?
3: Bueno, es que por ser republicano no tienes por qué ser comunista radical, evidentemente.
1: Ya, ya. Bueno... ¿Qué más tenemos sobre la mesa hoy? Hoy ya no tenemos gran actualidad pendiente. Ah, he visto una cosa que me llama mucho la atención, porque la señora está tan frivolona, la señora Nogueras, la portavoz de Junts, ha dicho a una televisión con una ligereza espantosa, ha dicho, bueno, nosotros ya le pedimos elecciones, nosotros ya hemos cumplido. Y además, no está en nuestro papel el poner o quitar gobiernos. Pues, vamos a verlo.
4: El gobierno de Pedro Sánchez entra porque el gobierno que había anterior era un gobierno corrupto y parece que la historia de España consiste en que vayan entrando y saliendo gobiernos corruptos, sea PP, sea PSOE. Este es el debate en el Reino de España en las últimas décadas.
1: Bueno, o sea que vuestro papel no es ni poner ni quitar gobiernos de España, con lo que no os identificáis, ¿verdad? Pero bien, ¿qué pusisteis a este o qué pasa? Los 7 diputados que permitieron, que hicieron presidente a Pedro Sánchez, ¿no los puso Junts? A ver si al final va a resultar que vivimos en un país de espejismos.
0: Totalmente de acuerdo. Ayer salía Feijo interpelando precisamente a los socios de Sánchez, pasándoles la responsabilidad de hacer algo. Decía, ¿hasta cuándo los señores socios del gobierno de Pedro Sánchez van a seguir soportando a este gobierno? Y yo digo, pero este Feijóo es que no se está enterando de nada, les está dando un protagonismo que no les debería corresponder. Y esta señora le está contestando diciendo, pero vamos a ver, ¿desde cuándo nos importa a nosotros el gobierno de España? O sea, ¿que vas a creer tú que yo voy a tomar una acción política que me enemiste con el PSOE cuando a lo mejor vosotros estáis 4 años, a vosotros os saco como le saqué a Aznar o como le saqué a Rajoy, todo lo que me da la gana y después paso a sacárselo al Partido Socialista? Es que el error político de Feijóo es brutal y se le está acabando el tiempo de poner una moción de censura. No sé si está esperando a registrarla en la misma mañana en la que Pedro Sánchez vaya a... tienen sus comunicaciones internas. Y cuando Pedro Sánchez vaya a disolver las Cortes, él presenta la moción de censura para quedar bien. ¿O qué es lo que está esperando este señor? Porque
2: yo creo que ahí le has dado, ¿eh? Yo creo que este hombre lo que quiere es hacer que hacemos.
0: Claro.
2: Y entonces el mismo día que vaya a presentar el otro la disolución de las Cortes, él presenta... ¡Ay, qué lástima!
0: Pero si eso pasó en la Asamblea de Madrid, Luis,
2: sí.
0: Cuando le iban a presentar una moción de censura el Partido Socialista y Ciudadanos a Ayuso, Ayuso disolvió las Cortes. A ver quién es la Asamblea. A ver quién se cree que no lo tenían todo hablado.
2: Hombre.
0: Por favor.
1: Sí, sí. En fin. No tenemos tiempo para más, si acaso para que yo agradezca a mis invitados su presencia en el programa y sobre todo sus opiniones y a ustedes su interés y su paciencia. Pero para ustedes hay premio a la vuelta de publicidad el día en 30 minutos.

0: El día en 30 minutos, con absoluta frivolidad. Miriam Nogueras, la portavoz de Junts, dice que ellos ya han pedido elecciones a Pedro Sánchez y luego pues sigue hundiéndose en la herida de los gobiernos de España, que según ella, el de antes, el de ahora y el que venga, lo tiene clarísimo, van a ser y serán corruptos. Olvida Nogueras los orígenes corruptos de su propio partido, de Junts, y de los gobiernos de la Generalitat que lideraba Jordi Pujol, ¿verdad? Un pecado original muy considerable y difícil de olvidar.
1: Junts mantiene su petición de elecciones con la boca pequeña y añade que ellos no tienen la llave para poder poner o quitar gobiernos. Demuestra una memoria muy frágil cuando los 7 votos de Junts en el Congreso hicieron presidente a Pedro Sánchez. Frivolidad en una de las situaciones más graves para la política española.
2: Nosotros no esperamos nada. Nada más que no sea que el presidente Sánchez convoque elecciones. Nosotros hace un mes y medio ya se lo dijimos en la sesión de control. Parece que ahora cada vez hay más partidos que se suman a esta petición de Junts per Catalunya. Pero estamos hablando de otro nivel, estamos hablando de corrupción del gobierno español. El de antes, el de ahora y seguramente el que tenga que venir, porque esto es la historia de España.
0: Un sector de Más Madrid, el que está más vinculado a Íñigo Errejón, opta ya claramente por salir del gobierno. El gobierno de Pedro Sánchez no ven ningún futuro en él y afrontan un adelanto de las elecciones generales, aunque les cueste eso, salir del gobierno. Así se expresaba Pablo Gómez Perpiñá, que ejerció de portavoz en la Asamblea de Madrid y de mano derecha de Íñigo Errejón durante su etapa de Más Madrid, Más País. Defiende por primera vez públicamente la idea de dejar a Sánchez, aunque eso implique forzar un adelanto electoral. En opinión de Perpiñá, esta es la mejor, peor opción ante los escándalos de corrupción que afectan al entorno del presidente y del PSOE.
1: Pedro Sánchez comparecerá en el Congreso para dar explicaciones sobre la corrupción que acecha a su gobierno y a su partido. Y aunque aún no hay fecha oficial, todo apunta a la semana del 22 de junio, una fecha calculada al milímetro. En esta semana en España viviremos la visita del Papa, la locura de la gira de Bad Bunny o el arranque del Mundial de Fútbol. En el plano político, el foco mediático estará previsiblemente en la Audiencia Nacional con la declaración de Zapatero. Sánchez comparecería justo en medio de este tsunami informativo y a las puertas de las vacaciones de verano, justo cuando el curso parlamentario echa al cierre. Nos lo cuenta Marién Vallejo.
3: Los socios piden elecciones y sobre todo explicaciones. De momento elecciones no hay y explicaciones pues veremos. Para Sánchez habrá, pero eso sí, con lo que le caracteriza, con cortinas de humo. Ayer el presidente del gobierno pidió comparecer en el Congreso para explicar los casos de corrupción que rodean a su ejecutivo y a su partido. De momento no hay fecha exacta para esta comparecencia, pero seguramente se produzca la semana del 22 de junio. Una semana que no ha sido elegida al azar. Junio es un mes repleto de eventos que podrían hacer que esta comparecencia pase desapercibida. Del 6 al 12, el Papa León XIV va a estar en España recorriendo Madrid, Barcelona y las Islas Canarias. Un día antes de que el sumo pontífice termine su viaje por nuestro país, el día 11, comenzará el Mundial de Fútbol. Una cita esperada no solo por los más futboleros, sino por toda la sociedad en general. Un evento que va a durar más de un mes y que finalizará el 19 de julio. Mientras tanto, entre mañana, 30 de mayo, y el 15 de junio, Bad Bunny va a estar llenando estadios en varios conciertos de su nueva gira. Después, la actualidad va a pasar por la Audiencia Nacional con la declaración de Zapatero tras su imputación. La semana siguiente sería cuando el presidente compareciese por todos esos casos de corrupción, pero con un gran telón de fondo, el verano. Después de su comparecencia ya no va a haber actividad parlamentaria y los españoles van a estar disfrutando del verano. Así que sí, Sánchez dará explicaciones, pero a su manera, con más eventos que le hagan pasar desapercibido.
0: Hoy hemos conocido que la famosa fontanera Leire Díez tenía mucho cuidado en borrar todas sus comunicaciones con Santos Cerdán en ese periodo en el que estuvieron trabajando en el Sanedrín mafioso que trataba de allanar las pruebas y los trabajos de la policía y de los juzgados en favor de Pedro Sánchez. pero al mismo tiempo se la radiografiaba al que había sido presidente de la SEPI, Vicente Fernández, que está ahora imputado por los manejos al frente de la Sociedad Estatal de Participaciones Industriales. La relación de Vicente Fernández y de la fontanera del PSOE permitió que la UCO reconstruyera las conversaciones que iba borrando con Santos Cerdán. Las alusiones de Leire Díaz al exsecretario de Organización son continuas, en cambio, en sus conversaciones con Vicente Fernández.
4: La relación íntima de la fontanera del PSOE con el expresidente de la SEPI ha permitido que salgan a la luz las conversaciones con Santos Cerdán borradas. El análisis de los dispositivos electrónicos incautados a Díez por la Guardia Civil el pasado mes de diciembre evidencian que la fontanera daba cuenta a alguien de las conversaciones que mantenía con Cerdán. Su confidente era el expresidente de la SEPI, Vicente Fernández, con quien mantuvo una estrecha relación personal. Y no solo Díez mantuvo relación con Fernández, parece que llegó a haber un triángulo amoroso en el ámbito socialista. Dos años después de su cese como expresidente de la SEPI, Vicente Fernández fue visto con María Jesús Montero en un hotel de Cabo de Gata. Según el testimonio recogido por Libertad Digital, parecían una pareja más. La UCO se encuentra investigando estos hechos de cara al presunto delito de tráfico de influencias de la Sociedad Estatal de Participaciones Industriales. Tras la detención de Fernández en diciembre del año pasado, Montero...

0: Leire Díez.
1: ¿Temen algo de Leire Díez?
2: ¿Qué vamos a temer? No, absolutamente nada. No tengo ni idea de... Han conocido ustedes, ¿no?, por los medios de comunicación, que es lo mismo que tenemos nosotros, que ha sido mencionada en varias cuestiones, en varios elementos. Algunos tienen que ver con los registros de hoy, otros no lo sé, si tendrán que ver o no tienen que ver.
0: Años más tarde es cuando estrechó la relación con la fontanera del PSOE. La pareja compartía con Anchón Alonso un grupo de WhatsApp llamado Hurok, que significa en euskera los tres juntos. En él trabajaban y negociaban las comisiones ilegales que obtendrían tras conseguir determinados contratos o ayudas públicas. Los mensajes con el expresidente de la SEPI no fueron borrados por Díez y han servido a la Audiencia Nacional para avanzar en las pesquisas que permanecen bajo secreto de sumario. Gracias a estos mensajes habrían aflorado órdenes de Santos Cerdán que consisten en información para ayudar al presidente, pagos de 4.000 euros al mes y un presunto plan para sobornar a guardias civiles, fiscales e investigadores. El juez Pedraz continúa investigando la posible comisión que suma ya 9 delitos distintos.
3: Y el PSOE eleva la tensión institucional y acusa a la justicia de filtrar información privilegiada a Alberto Núñez Feijóo sobre los casos que acechan a Pedro Sánchez. Los socialistas denuncian una alianza entre jueces y oposición, mientras que Alberto Núñez Feijóo califica la acusación de cortina de humo.
4: Aquí hay gente que juega con las cartas marcadas. Porque también lo que estamos viendo es que el señor Feijóo anunció él lo que le iba a pasar a Zapatero unos días antes. Miguel Ángel Rodríguez anuncia por Twitter lo que le pasa al fiscal general del Estado. Un medio de comunicación de una causa secreta anuncia que van a entrar en la sede del PSOE y además lo dice mal, porque quieren generar ese caos sobre corrupción, sobre financiación ilegal del Partido Socialista.
5: La UCO ha detectado adjudicaciones premeditadas y sin cumplir la normativa en el asunto de cómo se construye el software de la Complutense, que acabó siendo propiedad de Begoña Gómez. El juez Peinado ya ha incorporado esos indicios a la causa que tiene abierta contra la esposa del presidente. Al mismo tiempo, la Cámara de Cuentas de la Comunidad de Madrid ha trasladado al juzgado de Juan Carlos Peinado sus investigaciones sobre al menos 6 contratos por un importe total de 109.000 euros relacionados con el desarrollo del software de esa cátedra extraordinaria para la transformación social competitiva que dirigía Begoña Gómez sin tener apenas ningún título universitario.
6: Peinado lo tiene claro. Asegura que hay 5 contratos vinculados al desarrollo del software del máster de Begoña Gómez que elevan el volumen económico fiscalizable. De esos contratos, que no cumplirían la normativa, 2 fueron adjudicados de forma predeterminada de Deloitte, cuya prestación de servicios fue además concertada de forma irregular, según indica el magistrado. Por otro lado, hay más movimientos en la escolta de la mujer del presidente, ya que Moncloa ha renovado el equipo por supuestas filtraciones y deslealtades. Tras el último incidente que vivió Begoña Gómez en un restaurante de Las Rozas donde fue sorprendida por Vito Quiles, se sospecha que se podrían haber estado filtrando detalles de la vida íntima del presidente y de su esposa. Aunque cabe recordar que en el enfrentamiento con Vito, Begoña tuvo a una escolta personal que actuó para frenar las preguntas del periodista, saltando por encima de una mesa, agarrándole el tobillo o haciéndole una llave de judo. ¿Pero quién es esta guardaespaldas? Lourdes Solís, amiga íntima desde la infancia de la mujer de Sánchez y mano derecha de la gerente del PSOE, Ana María Fuentes, imputada por falsificar facturas a la cloaca. La relación jerárquica es directa y vertical. Si Ana María movía los hilos, Solís ejecutaba. Un vínculo tan estrecho que hace imposible la ignorancia. Ella no solo estaba al tanto del fraude, sino que era el engranaje necesario.
3: Y hoy hemos conocido que Plus Ultra accedió al rescate con un informe de la Dirección General de Aviación Civil que certificaba que tenía más aviones de los que realmente integraban su flota. Este documento falso resultó ser una pieza clave para que la aerolínea pudiera acceder a los 53 millones de euros de ayudas públicas concedidas por la SEPI al simular una solvencia operativa y un carácter estratégico que la empresa no tenía en realidad.
5: Julio Martínez, el testaferro de Zapatero, ha decidido cambiar de abogado y se ha decidido en favor de la conocida.

0: fallecida exfiscal María Dolores Márquez de Prada, que estuvo 17 años ejerciendo como fiscal en la Audiencia Nacional. Esto ha dado pábulo a rumores sobre que Julio Martínez, estuviera pensando en ofrecer su colaboración a la justicia, como es el caso de Víctor de Aldama. Otros, sin embargo, creen que simplemente busca a alguien de sobra conocido en la Audiencia Nacional, que es donde le tiene imputado el juez Calama. El declive de la figura de Sánchez no solo es moral, sino también de decrepitud física y de su relieve internacional. Sánchez se ha convertido en ese tío alto que tiene problemas con casi todo el mundo, con la ley en su país, pero que muchos le empiezan a considerar un personaje incómodo. Así piensan muchos, por ejemplo, Ursula von der Leyen, la presidenta de la Comisión Europea, que estaba coladita por él, pero que sus chuleos permanentes la han llevado del amor al odio. ¿Qué decir de Donald Trump, para quien Pedro Sánchez es poco de fiar y un personaje incómodo? Y a poco que investiguen a Zapatero, Sánchez corre el riesgo de volverse también incómodo para sus recientes amigos chinos. Sin embargo, el peor examen para Sánchez es el de los españoles. El argumento de que hay una conspiración megafacha de jueces, fiscales, la UCO, la UDEF y el Lucero del Alba para derrocar a él al frente del gobierno y practicar el lawfare a dos manos contra Pedro Sánchez, eso solo se lo cree ya Óscar Puente y algún colega rezagado como el abogado hermano del músico, autor de la teoría. Es que, oiga, si buscan, hacía así con la mano, si buscan, siempre se encuentra algo. Es urgente que este tipo cambie de médico. En fin, el argumento de que hay un complot contra mí es propio de alguien que transita en un estado psicológico que se podría caracterizar por el delirio de grandeza, la omnipotencia y una autoestima exageradamente inflada. Vamos, la megalomanía de toda la vida. Si alguien está en duda con esto del complot, que se pregunte una cosa muy sencilla, muy sencilla. ¿Por qué nunca se defienden? Ni se defendió Begoña, ni se defendió el hermanísimo, ni se defiende Zapatero, ni se defendió Cerdán, ni se defendió Ábalos, ni se defendió Coldo. Llegarán a la conclusión de que el que no se defiende es porque no puede, o lo que es igual, porque es culpable.
1: Y hoy hemos conocido un nuevo CIS de Tezanos. El barómetro pronostica una victoria aplastante del Partido Socialista. Concede al PSOE el 36,2% de los votos. Estos son 11,3 puntos por delante del Partido Popular. Los de Alberto Núñez Feijóo ocuparían el segundo lugar y obtendrían un 24,9% en intención de voto. Mientras que los de Santiago Abascal vuelven a subir y se sitúan en el 16,2%. De los votos. La encuesta se realizó justo antes de la imputación judicial de Zapatero, pero coincidió con la derrota aplastante de los socialistas en Andalucía.
0: Bolaños, Félix Bolaños parece que ha presionado al Vaticano para que el Papa visite a Sánchez en la Moncloa durante el viaje que va a realizar el Santo Padre a España. Ha sido en una reunión con el nuncio apostólico para coordinar los últimos detalles de la visita de León XIV. La Santa Sede mantiene el encuentro en la nunciatura con Pedro Sánchez, de acuerdo con lo que marca el protocolo para los primeros ministros. Y es que el Papa, cuando está en visita oficial a otro estado, solo visita en su residencia a los jefes de gobierno.
2: El gobierno quería una imagen histórica. La visita del Papa León XIV a España se ha convertido en una prioridad política para la Moncloa. El ministro Bolaños está presionando al Vaticano para que tenga lugar un encuentro con Pedro Sánchez en su residencia. La intención del Ejecutivo era reforzar la sintonía pública entre el pontífice y el presidente del gobierno en plena tormenta política y judicial que rodea al Partido Socialista. El viaje papal a España está previsto entre el 6 y 12 de junio, fechas en las que recorrerá Madrid, Barcelona y Canarias. A lo largo de los últimos días, Sánchez y el Papa ya han escenificado coincidencias durante su reunión en el Vaticano. Un encuentro bastante apresurado que se programó este mismo mes. Según algunas fuentes, el entorno de Bolaños insistió para trasladar parte de esa agenda institucional al complejo presidencial de la Moncloa. Sin embargo, el programa oficial publicado por el Vaticano ha dejado claro que el encuentro con el presidente será el 8 de junio en la Anunciatura, la embajada de la Santa Sede. Es más, el primer acto del Papa nada más llegar a Madrid será la ceremonia de bienvenida en el Palacio Real. Desde el Gobierno destacan la excelente relación con la Santa Sede y el intenso trabajo de coordinación de la visita papal.
3: Ha sido, yo creo que, un encuentro muy valioso, con una cierta sintonía.
2: Aún así, el responsable de la delegación vaticana fue citado en la Moncloa con el pretexto de enseñarle las instalaciones para forzar el encuentro en el Palacio Presidencial. Una insistencia que sorprende después de que Sánchez no asistiera a la ceremonia de inicio del pontificado de León XIV. Mientras, la oposición acusa al Ejecutivo de intentar utilizar políticamente la imagen del pontífice en uno de los momentos más delicados de la legislatura.
4: Si quiere acercarse al Papa, debería recordar el séptimo mandamiento, no robarás, y el octavo mandamiento, no mentirás.
2: La visita de León XIV será la primera de un Papa a España en 15 años y ya se ha convertido también en una batalla política.
1: Y hoy hemos conocido el dato adelantado del IPC de mayo. La inflación general se ha estabilizado en el 3,2%, encadenando así 3 meses consecutivos por encima de la barrera del 3%. Sin embargo, la subyacente, que excluye alimentos no elaborados y productos energéticos, aumentó una décima hasta situarse en el 2,9%. El próximo lunes 1 de junio, el Gobierno retirará las rebajas del IVA en la electricidad y el gas, que volverán a ser del 21%.
0: ¿Y todo listo para la Feria del Libro?
1: Así es. Empieza este viernes la nueva edición de la Feria del Libro de Madrid y lo hace cumpliendo con una tradición, con el paseo inaugural de la Reina Letizia por el Retiro. Se extenderá hasta el 14 de junio, por lo que quedan por delante más de 2 semanas de literatura y encuentros con escritores.
0: Y hasta aquí el día en 30 minutos. Les deseamos un grandísimo fin de semana y una buena noche a todos, especialmente a los que continúen con la señal del Toro Televisión.
1: Y les dejamos ahora con la lupa. Muy buenas noches.

0: días a todos. Son las 7 de la mañana, las 6 de la mañana, las Islas Canarias, y aquí comienza Mañanas en Libertad.
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0: Este es un programa muy peculiar porque voy a empezar yo y luego va a seguir Don Luis del Pino, que está a punto de llegar a los estudios de Radio Libertad. Sepan ustedes que hoy hacemos este programa gracias al buen hacer de nuestro técnico en el control, que es Don Julio López Peña. En la parte de continuidad, si no me equivoco, está Marta López, que siempre nos ayuda para que en la televisión nos vean guapísimos, que es lo más importante cuando hablamos de gente televisiva. Y nosotros televisivos, no sé yo si lo somos mucho. Somos muy radiofónicos y así lo son mis compañeros, Don Eric Gutiérrez y Don Daniel Ortega en la redacción de Radio Libertad, y como siempre en la parte digital, Gonzalo Sánchez Arjona, para que ustedes luego puedan ver un montón de vídeos a través de las redes sociales, a través de X, a través de Facebook, a través de Instagram, a través, por supuesto, de YouTube, donde nos tienen que seguir. Si no están suscritos a nuestro canal, es el momento de que lo hagan, porque en días como hoy, de verdad que hay mucha tela que cortar y mucho que repasar. Sepan ustedes que estamos ante una operación complejísima contra el Partido Socialista, una operación en la que pues está intentando desvelar si es cierto que había una financiación ilegal. Estamos hablando de hasta 132 millones de euros, que es lo que está investigando el juez Santiago Pedraz en la Audiencia Nacional. Pero sepan que si estamos aquí también es gracias a nuestros amigos del Club de Amigos del Toro Televisión, que también es el de Radio Libertad. Hoy tenemos que darle las gracias a Elena Blanco López, que es socia desde el año 2024, desde el 16 de septiembre de 2024, y ella es de Murcia. Así que, Elena, un beso enorme para la región de Murcia, que a mí la verdad es que me gusta muchísimo, no solo por sus playas, no solo por su gastronomía, sino también por su gente. Y, señores, tengo una buena noticia, y es que está llegando Don Luis del Pino a estos estudios, así que es el momento de darle paso a él y también a Don Eric Gutiérrez, que nos trae la encuesta. Don Eric, muy buenos días.
2: Es una encuesta muy interesante.
0: Y además es una encuesta en la que hay que saber latín, sin ir más lejos.
2: Totalmente. Hoy Don Luis ha elegido ponerla, digamos, en dos idiomas, una de ellos en latín, y evidentemente pues preguntamos por todo esto que está pasando con Pedro Sánchez, con Zapatero. Concretamente, la frase latín lo voy a intentar leer lo mejor posible.
0: ¿Usted estudió latín o no? Ya no. Le pido, eso no, ya no. Lenguas muertas, ¿no?
2: No. Algo, pero
0: yo,
2: poco.
0: Yo, Rosa, Rose, muchas declinaciones he tenido que aprenderme, que yo, era una cosa bastante importante en mi época.
2: Yo pocas.
0: Estoy desvelando un poco mi edad, ¿eh? Ya cuando digo que he estudiado latín, que cursé COU, en fin, no me pone pocos años, sino muchos. Pero bueno, lo importante es que estamos estupendos, que también es algo destacado.
2: No, o sea, he de decir que la gente que estudiaba letras puras sí que lo tenía que estudiar, pero yo hice el bachillerato de ciencias, cambié de parecer al final para dedicarme al periodismo, por lo que tanto no tuve que estudiar latín. Vamos con esa encuesta, que es esa frase en latín primero, que hace referencia a Cicerón, el filósofo romano, que la pronunció en su momento. Y dice así: quo usque tandem abutere Pedro Sánchez patienta nostra, que en español significa: ¿hasta cuándo abusará Pedro Sánchez de nuestra paciencia? Damos cuatro opciones: hasta que estallemos, está a punto de reblar, hasta el infinito y más allá, y hasta el fin de la legislatura.
0: Y atención, que lo de reblar, Don Luis del Pino, muy buenos días.
3: Muy buenos días, doña Carmen.
0: Tengo que decirle que nos ha servido para acordarnos del Huesca, que resulta que el lema del Huesca es sin reblar, que yo esto no lo sabía, y gracias a Don Eric Gutiérrez, que está puesto en materia deportiva, pues lo ha puesto encima de la mesa. ¿Qué va a pasar con Pedro Sánchez? ¿Qué va a pasar con nuestra paciencia? Pues no lo sé. ¿Qué aguantará más, nuestra paciencia o Pedro Sánchez?
3: Yo creo que aguantamos más nosotros. Por cierto, los latinos, los romanos, no tenían sonido C, así que ellos no decían Cicerón ni Chicherón. Decían Quiquerone.
0: Bueno, pero nosotros lo hemos trasladado.
3: No, claro, nosotros lo decimos como se dice en español, Cicerón.
0: Y ahí está la mítica figura de esa persona que le ilustra sobre cualquier cosa: es usted un Cicerone, ¿no?
3: Sí,
0: es
3: por cierto, no era, ellos no decían Julio César, decían Julius Caesar. Por eso el alemán Kaiser es mucho más cercano a la pronunciación romana que nuestro César.
0: Qué interesante. Yo, de hecho, a Don Julio López Peña le llamo Julius muchas veces. Igual es por eso, por mi herencia latina, mi herencia romana.
3: Bueno, Muchísimas gracias, doña Carmen Carbonell. Buenos días, don Eric Gutiérrez, ¿de qué nos va a hablar a las 10 y 10 en Deportes en Libertad?
2: Pues don Luis, le tengo que decir que desgraciadamente tenemos que hablar de esa derrota del Rayo Vallecano ayer en Leipzig, en Alemania, que no pudo ganar al Crystal Palace.
3: Bueno, pero fue la primera experiencia en una final europea del Rayo y no será la última.
2: Esperemos que no, Luis, esperemos que tenga usted razón y no lo sea y pueda ganar la siguiente. De todas maneras,
3: ¿se perdió honores con dignidad o no?
2: Exactamente, iba a decir justo eso, que honores al Rayo porque murió matando, que eso muchas veces es lo más importante.
3: Bueno, muchísimas gracias, don Eric. Vamos con las noticias de las 7. Ayer saltaba la situación política en España por los aires cuando la UCO entraba en la sede de Ferraz.
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2: La UCO de la Guardia Civil registró ayer la sede del PSOE en la calle Ferraz en Madrid por orden del juez de la Audiencia Nacional, Santiago Pedraz. La actuación forma parte de una investigación sobre una presunta trama de financiación irregular y maniobras para influir en causas judiciales relacionadas con el entorno socialista. El caso se enmarca en la llamada investigación del caso Leire o caso Leire-Sepi, en la que se analizan posibles pagos irregulares, facturas falsas y adjudicaciones vinculadas a empresas públicas. Además de Ferraz, los agentes registraron domicilios y despachos vinculados a varios investigados, entre ellos el exdirigente socialista Santos Cerdán, el exvicepresidente andaluz Gaspar Zarrías y el empresario Javier Pérez Dolcet. El PSOE aseguró que colaborará con la justicia, mientras la oposición pidió explicaciones al gobierno.

0: Bueno, bombazo ayer cuando estábamos precisamente haciendo el programa, cuando estábamos en la tertulia. La UCO entró por orden del juez Pedraz en la sede de Ferraz y comenzó a recabar documentación relacionada no con el caso Zapatero, no con el caso Ábalos, Koldo, Aldama, Cerdán, Sánchez, no con el caso de Begoña Gómez, no con el caso del hermano de Pedro Sánchez, no con el caso de la financiación ilegal del PSOE, no, sino con otro caso, el de las cloacas del Partido Socialista. Ese caso conexo con el de Ábalos, pero distinto, consistente en que el Partido Socialista puso en marcha una operación de cloacas para tratar de desactivar las investigaciones policiales y judiciales contra Sánchez y su entorno. La noticia pues fue, lógicamente, escandalosa, tanto como para hacer estallar la actualidad informativa en España y fuera de España. La UCO estuvo allí 11 horas. Fue un poco pues cómico ver a todos los tertulianos y terminales del PSOE ayer intentando contarnos que no era un registro, sino que era una petición de información. De verdad, tíos, estáis pirados. A nadie le importa un soberano bledo vuestras chorradas. El caso es que la Guardia Civil entró en la sede del Partido Socialista con una orden de recabar información y de, en caso de que no se le pusieran problemas, registrar lo que hubiera que registrar. ¿Que lo queréis llamar petición de información en lugar de registro? Bueno, ¿qué más da? De lo que hablamos es de que sois unos chorizos corruptos. Entonces, que como lo queráis llamar vosotros, como lo llame el juez, da exactamente lo mismo. La cuestión es que ha habido una trama organizada en el Partido Socialista para tratar de comprar policías, amedrentar a fiscales, amenazar a miembros de las fuerzas de seguridad, manipular la justicia, presionar a jueces. Ese es el asunto, que estamos gobernados por una mafia criminal. Y todo lo demás, pues hombre, en fin, son chorradas para consumo interno de los tertulianos, para consumo propio de los tertulianos socialistas. 11 horas estuvo la UCO en Ferraz recabando información. No está mal para una petición de información, ¿verdad? Información referida a toda esa trama con la que trató el Partido Socialista de manipular las investigaciones que había en su contra. ¿Qué es lo que dice el auto del juez? Veámoslo.
1: El auto del juez Santiago Pedraz, que motivó la entrada de la UCO en Ferraz, apunta que Pedro Sánchez conocía las maniobras de la presunta red liderada por Leire Díez y los pagos destinados a actuar contra jueces, fiscales y miembros de las fuerzas de seguridad. El magistrado sitúa al exsecretario de organización Santos Cerdán en un papel central, pero recoge conversaciones y anotaciones intervenidas que sugieren que la operación se activó tras la imputación de Begoña Gómez, considerada por el juez como el punto de inflexión. Según el auto, el objetivo era influir y obstaculizar investigaciones judiciales que afectaban al PSOE y al entorno del presidente. La resolución también describe supuestos intentos de corromper, amedrentar o desacreditar a guardias civiles, fiscales, jueces y testigos mediante sobornos, presiones y campañas contra miembros de la UCO.
0: Bueno, la secuencia cronológica de acontecimientos que el juez describe es brutal. Y es brutal porque sitúa el origen de toda esta trama de las cloacas en la imputación de Begoña Gómez. Es la imputación de Begoña Gómez la que hace que Sánchez diga que va a tomar 5 días de reflexión. ¿Recuerdan ustedes aquella pantomima? ¿Y qué hizo Sánchez en aquellos días de

0: reflexión, pues hombre, el juez no dice que fuera explícitamente Sánchez, pero sí dice que en esos 5 días es cuando se producen, cuando se empiezan a producir las reuniones para coordinar una estrategia con el fin de comprar testigos, con el fin de recabar información comprometedora contra fiscales o unidades policiales que estaban investigando la corrupción del Partido Socialista y en particular pues todo lo referido a la mujer de Sánchez. Es en esa semana de reflexión que se tomó Sánchez, cuando empiezan las reuniones para poner en marcha el operativo, operativo que fue financiado con el dinero del Partido Socialista. El auto del juez lo deja claro, el Partido Socialista pagó hasta casi 200.000 euros en gastos, emitió facturas falsas para ocultar, tratar de ocultar el rastro de esos pagos. Esos pagos se realizaron a los miembros de la trama. El Partido Socialista no solo aportó dinero, sino que además aportó lo que son sus oficinas, en las cuales, incluso en la propia sede de Ferraz, se realizaron distintas reuniones de los implicados en la trama de cloacas. Y no solo eso, sino que también puso personal suyo a gestionar lo que era la logística de funcionamiento de la trama corrupta, de la trama mafiosa, de la trama que trataba de influir para que no siguieran adelante las causas contra el Partido Socialista y en particular contra Pedro Sánchez. Se pusieron medios del Partido Socialista, por ejemplo, para gestionar billetes de tren o avión para Leire Díez. ¿Quién componía esa trama? Pues la trama no la componía solo Leire Díez. ¿Recuerdan ustedes muy al principio cuando nos decían que Leire Díez, nos decían los mismos chorras que ayer salían a decir no, esto no es un registro, es una petición de información? Esos son los mismos chorras que cuando saltó a la palestra por primera vez el nombre de Leire Díez, se empeñaban en contarnos que era una pequeña Nicolasa, que era pues una que se dedicaba a pulular por ahí intentando sacar tajada, presumiendo de contactos y operando por supuesto por libre. No, en absoluto. El auto del juez Pedraz es demoledor. Leire Díez trabajaba al servicio de sus jefes en el Partido Socialista. Leire Díez ha sido siempre una mujer de partido a la que el Partido Socialista ha ido colocando en distintos puestos bien remunerados, en Correos, en la Empresa Nacional del Uranio, en el Consejo de Administración de una empresa privada, luego regada con dinero público. Y a Leire Díez le encargan poner en marcha esta campaña. ¿Que Leire Díez luego ha resultado ser un poco Mortadela y Filemón? Pues sí, pero vamos, es que en España estamos acostumbrados a esto de que encargan las operaciones de cloacas a los más torpes. ¿Recuerdan ustedes a Amedo y Domínguez, que al final les pillan gastándose los fondos reservados con los que se puso en marcha una campaña de atentados contra etarras en el sur de Francia y al final les pillan gastándose los dineros en el casino de San Sebastián, los dineros de los fondos reservados? ¿Recuerdan ustedes la trama de los GAL? Que al final resulta que empezaron a atentar contra etarras, mataron a inocentes por el camino y luego pues eran una panda pringaos cutres. Bueno, pues aquí lo mismo, encargan la operación de cloacas a alguien que al final resulta pues que era una pringa cutre. Pero una pringa cutre que actuaba al servicio del partido, como deja claro el auto del juez Pedraz. Lo más curioso es pues que esto estalla a los muy poquitos días de que estalle el caso Zapatero. Y son casos en principio, completamente distintos. Luego, al final, termina estando relacionado todo con todo, pero una cosa es el caso Zapatero que lleva la UDEF, otra cosa es el caso de las cloacas que lleva la UCO. Lo que ayer sucede no tiene, en principio, nada que ver con el caso Zapatero. Pero a los medios, a la opinión pública española, a la opinión pública internacional, a los periódicos extranjeros, al final lo que llega de la UCO ayer, lo que llega de la operación de la UCO ayer, pues llega muy poquito después de que llegue lo de Zapatero. Con lo cual la sensación que hay fuera de España es pues que ya Sánchez está metido en un escándalo perpetuo donde quien mira desde fuera tampoco sabe muy bien dónde acaba un escándalo y dónde empieza el siguiente. En la prensa internacional, el escándalo de ayer de la UCO, de la operación de cloacas, pues ocupa todas las portadas. ¿Por qué? Pues hombre, porque no todos los días ve uno que la sede central de un partido de gobierno en Occidente sea registrada por las fuerzas de seguridad por un caso importante de corrupción. Escuchen.
1: La entrada de la UCO, la sede del PSOE en la calle Ferraz, ha tenido una gran repercusión en la prensa internacional, que la interpreta como un nuevo revés político para Pedro Sánchez en plena investigación por presunta corrupción y financiación irregular. Medios como Reuters, Associated Press o Bloomberg destacaron el carácter inédito del registro en la sede del partido que gobierna España. Reuters lo enmarcó en la investigación sobre un exdirigente socialista, mientras Associated Press subrayó que la operación forma parte de un caso de corrupción que afecta al entorno del PSOE. La mayoría de cabeceras coincidieron en señalar el aumento de la presión sobre Sánchez. Político Europe aseguró que el caso eleva la presión sobre el presidente, The Washington Post habló de un nuevo golpe para el Ejecutivo y The Guardian afirmó que la investigación agrava los problemas políticos del líder socialista. Por su parte, la BBC, Deutsche Welle y Al Jazeera pusieron el foco en la dimensión institucional del registro, destacando que la actuación policial se produjo en el corazón del aparato político del PSOE y en un contexto de creciente tensión política en España.
0: Bueno, pues normal que esto salte a todos los medios internacionales. No todos los días tenemos la noticia de que la policía irrumpe en la sede central de un partido importante de un país occidental. Pues hombre, todavía un poquito importante y que además es un partido de gobierno. ¿Cuántas veces hemos visto a la policía irrumpir en la sede del partido que está gobernando en un determinado país? Pues hombre, algún caso se ha visto, pero no todos los días, con lo cual es normal que ocupe espacio en los titulares. Pero además es que se une a que hace 3 días, en esas redacciones de medios, acaban de llegar las fotos de las joyas de Zapatero. Joyas de Zapatero que yo no sé si serán verdaderas, baratijas, joyas de colección, joyas de la abuela. No sé si valen 1 euro o 90 millones. No tengo ni idea. Pero el caso es que ya fue hace unos días una noticia enormemente llamativa. Porque todos damos por supuesto que si alguien oculta un catálogo, una panoplia de joyas en una caja fuerte, pues hombre, será porque son valiosas. Si no son valiosas, no las ocultas en una caja fuerte. ¿Y qué demonios hace un expresidente del gobierno con una colección así de joyas en una caja fuerte que además no está en su casa, sino en el despacho? Despacho que además está en un piso que es propiedad del propio partido. Claro, toda esta avalancha de noticias lo que transmite fuera de nuestras fronteras es que Sánchez está acabado. Lo dice la revista Politico Europe de una manera muy gráfica. La sucesión de escándalos pone a Sánchez contra las cuerdas. Y es verdad. La situación en estos momentos de Sánchez de cara a futuro, pues es muy simple. Nos espera una larga temporada de titulares diarios. Lo de Leire Díez ayer llevó a toda una serie de imputaciones. personas que hasta el momento no habían sido imputadas en ninguna de las múltiples causas que tiene el Partido Socialista, ayer fueron imputadas, y alguna de ellas importante, que ya había salido en las noticias, como por ejemplo Gaspar Zarrías, o como por ejemplo la gerente del PSOE, pero que todavía no habían sido imputados. Pero es que eso es el principio. Ayer se recabó documentación que posiblemente lleve a otras imputaciones. El auto del juez es demoledor y abre la puerta a imputaciones futuras que podrían llegar no solo al partido como persona jurídica, sino incluso al propio Pedro Sánchez. Del auto del juez de ayer se desprende que toda la trama de cloacas fue organizada pues por Santos Cerdán, por tanto, por el partido. Es la gerente del PSOE la que emite las facturas falsas, la que paga el dinero que usan las cloacas. Con lo cual, nos espera una catarata de nuevos datos diarios solo con este caso. Añádanle ustedes el caso Zapatero, donde estamos al principio. El caso Zapatero es casi nuevo. Nuevo comparado con las investigaciones de otros de los casos en los que está el PSOE implicado. Con lo cual, yo no sé cuánto le queda de legislatura a Sánchez. Si un día, una semana, un mes, un año o 200. Pero da igual, le quede lo que le quede, vamos a ir viendo a diario nuevas noticias de corrupción. Nuevos hilos de los que se tira y salen nuevos imputados, lo cual conduce a otras causas. Vamos, ya es imposible gobernar en estas circunstancias porque ya no va a tener Sánchez tiempo material ni siquiera para diseñar cortinas de humo. Su tiempo se ha acabado y en la prensa internacional se percibe claramente. ¿Recuerdan ustedes todo aquello de la mina de oro de Zapatero, verdad? Esos rumores de aquella senadora, no sé si era chilena o colombiana, que decía que Zapatero tenía una mina de oro. ¿Piedad Córdoba puede que se llamara? No me acuerdo. Bueno, es igual. Bueno, yo cuando aquello, pues no me quise hacer eco de esas cosas, pues simplemente porque no me lo creo. No me creo que Zapatero tenga una mina de oro. Fundamentalmente porque no le veo doblando el lomo. No le veo ahí preocupado de gestionar una mina. Otra cosa es que traficara con oro. Y parece que algo se traficaba en la trama Zapatero. Escuchen.
1: En el sumario de la trama Zapatero hay un correo para trasladar hasta 8 toneladas de oro desde Caracas a Emiratos. La UDF ha ampliado sus investigaciones sobre una supuesta red internacional dedicada al comercio de oro y al movimiento de capitales fuera de Venezuela. En el centro de las pesquisas figura Julio Martínez, señalado por los investigadores como presunto testaferro del expresidente José Luis Rodríguez Zapatero. Según los informes policiales, mantenía contactos con Héctor Silva, ministro venezolano de Desarrollo Minero Ecológico y una figura clave en la gestión del oro del país. Ambos habrían explorado posibles operaciones relacionadas con la extracción y comercialización de oro en el arco minero del Orinoco. Entre los documentos intervenidos por la UDEF aparecen referencias a la denominada Mina Colombia, uno de los principales yacimientos de la zona, así como anotaciones sobre envíos de mercancías hacia China.
0: Bueno, esto sí. Es decir, que la trama de Zapatero se dedicara a traficar con oro, con el oro manchado con la sangre de los venezolanos, eso sí, vamos, está claro, traficarán con lo que sea. Lo de la mina de oro que tenga ahí, tenga el tío que gestionar, y oye, y ahora contrato a otros tres que ahí piquen con él. Eso me pareció siempre una chorrada y sigo pensando que es una chorrada. Esto no. Y esto parece que lo tenemos documentado en la trama Zapatero. Está documentada la existencia de un correo para trasladar hasta 8 toneladas de oro desde Caracas a Emiratos Árabes Unidos. ¿Con qué más cosas traficaba la trama Zapatero? ¿Con qué más expolio de los venezolanos traficaba? Traficaban con los lotes de comida para la gente necesitada, traficaban con el oro, traficaban con el petróleo, se enriquecían gracias al hambre, la miseria, la opresión, la sangre de todo un pueblo. ¿Se puede ser peor que esta gentuza? Bueno, vamos con la noticia de interés general del Banco de Santander, con doña Carmen Carbonell.
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0: Hoy en la noticia de interés general les contamos que la Unión Europea ha descartado dar un trato especial al Reino Unido con el que mejorar su relación comercial pese al intento de Keir Starmer de negociar un mercado único solo para bienes y productos. Los ministros europeos han agradecido el interés del Reino Unido para profundizar en la cooperación, pero reafirmaron que al haber salido de la Unión Europea tras el Brexit, la relación ahora es diferente. Bruselas ya rechazó la propuesta británica meses atrás, aunque siguen adelante con las negociaciones, por lo que se ha planteado una nueva cumbre entre la Unión Europea y el Reino Unido prevista para el 13 de julio. Y que estará centrada en hablar de la movilidad y de la defensa.
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5: Seis treinta en las Islas Canarias. Buenos días, don Daniel Ortega, el bueno. ¿Qué tal está usted?
6: Muy buenos días, don Luis, muy bien.
5: Pues vamos con las noticias de las 7:30, comenzando con ese registro en la sede de Ferraz, que tiene muchas aristas.
7: Agentes de la UCO de la Guardia Civil accedieron ayer a la sede federal del PSOE en la calle Ferraz de Madrid por orden del juez de la Audiencia Nacional, Santiago Pedraz. La operación se enmarca en una investigación sobre una supuesta red de financiación irregular y posibles intentos de interferir en procedimientos judiciales vinculados al entorno socialista. La causa conocida como Caso Leire analiza presuntas irregularidades relacionadas con pagos opacos, facturas falsas y adjudicaciones conectadas con empresas públicas. Los agentes también practicaron registros en viviendas y oficinas ligadas a varios investigados, entre ellos el exdirigente socialista Santos Cerdán, el exvicepresidente andaluz Gaspar Zarrías y el empresario Javier Pérez Dolcet. Desde el PSOE aseguran que colaborarán con la investigación judicial, mientras los partidos de la oposición reclamaron explicaciones al Ejecutivo por el avance de la causa.
5: Bueno, el auto de Pedraz, pues es, como ya he comentado antes, demoledor. Y describe, a través de las imputaciones formales que realiza, pues toda una operativa bastante mafiosa. El auto imputa a Santos Cerdán la coordinación de las actividades. Le imputa ser el líder de la trama de las cloacas. Le imputa ser quien dirigía todo el asunto. Santos Cerdán, recordemos, secretario de organización del Partido Socialista. Era el secretario de organización del Partido Socialista el que dirigía toda la operación, el que la lideraba. No estamos hablando de una la fontanera del PSOE, Leire Díez, no. Esa era la ejecutora, la que se encargaba del trabajo sucio de reunirse con unos, reunirse con otros. Quien dirigía era Santos Cerdán. Imputa también el auto del juez Pedraz a la actual gerente de la Secretaría de Organización del PSOE, imputada como cómplice en todas las actividades de la trama, intento de soborno, cohecho, y también por falsedad documental. Ella era la que emitía las facturas falsas con las que se cubrían los pagos que financiaba la trama. Santos Cerdán dirigía, la gerente del secretario de organización del PSOE. La gerente del PSOE pagaba y tapaba el rastro de los pagos. ¿Y quién recibía los pagos? Pues los pagos los recibía Leire Díez. En algunos casos directamente, en otros casos Pues a través de la consultora de Gaspar Zarrías, ex vicepresidente de la Junta de Andalucía, también imputado por el juez Pedraz. También se imputa al empresario Javier Pérez Dolcet, que era el que acompañaba a Leire Díez en esas reuniones con distinta gente en las que intentaban recabar información sucia sobre la UCO, sobre la Fiscalía Anticorrupción. El juez Pedraz les atribuye a esta trama organizada pues toda una serie de acciones que básicamente consistían en intentar comprar, amenazar, desactivar, sobornar, recompensar, lo que hubiera que hacer para poder parar todos los casos que afectaban al PSOE. ¿Y cómo pararlos? Pues desacreditando a las dos entidades en las que descansaban la mayoría de esos casos. Por un lado, la UCO, la unidad de la Guardia Civil encargada de investigar todas las guarrerías del Partido Socialista, y por otro lado, la Fiscalía Anticorrupción. Ya saben ustedes que la operación de Zapatero, del caso Zapatero, la lleva la UDEF, la Unidad de Delincuencia Económico-Financiera de la Policía, no de la Guardia Civil. Esta operación de Leire Díez, más el caso Ábalos, más otros casos que afectan al PSOE, incluido el de financiación ilegal, los lleva la UCO. ¿Pero qué tienen en común los casos que lleva la UCO y el caso Zapatero que lleva la UDEF? Pues tienen en común a la Fiscalía Anticorrupción. En ambos casos es la Fiscalía Anticorrupción la que utiliza los servicios de bien Guardia Civil, bien Policía, para investigar las distintas causas. Una de las cosas más siniestras que hemos conocido en los últimos días es todo lo relativo a la protección de las investigaciones. La juez que llevaba el caso Plus Ultra antes de inhibirse y mandarlo a la Audiencia Nacional tuvo que dar instrucciones expresas para que los funcionarios policiales de la UDEF ocultaran lo que hacían a sus superiores, para evitar filtraciones, para evitar represalias contra los agentes, para evitar cortocircuitos raros, que en un estado moderno occidental los jueces tengan que protegerse frente a los mandos policiales colocados por el poder político, indica que vamos camino de un país bananero. Cuando los jueces tienen que andarse con ese tipo de precauciones es porque los mandos políticos en Guardia Civil y en Policía pues no están al servicio de la justicia, ni tampoco para proteger a sus hombres, están para servir al poder político. Y de hecho, ayer vimos otro ejemplo particularmente escandaloso de esa separación entre lo que es la Guardia Civil, que se encarga de investigar, y sus mandos políticos, que se encargan de tratar de torpedear las investigaciones contra el Partido Socialista. Ayer se produjo algo que supongo se habrá producido en algún otro punto del globo, dentro del hemisferio occidental, me refiero, dentro de los países democráticos modernos en Occidente. Supongo se habrá producido alguna vez, pero yo no lo recuerdo, yo no soy consciente. Yo no soy consciente de ninguna operación donde las fuerzas policiales entren a hacer un registro en la propia sede de la policía. Ayer pasó. La Guardia Civil entró a hacer un registro en la Dirección General de la Guardia Civil. Escuchen.
7: El juez de la Audiencia Nacional, Santiago Pedraz, sostiene en un auto que la directora de la Guardia Civil, Mercedes González, abrió investigaciones internas contra agentes de la UCO presuntamente influenciada por la trama de las cloacas investigada en la causa. El magistrado atribuye a los imputados la apertura de dos informaciones reservadas después de que la prensa publicara mensajes del exministro José Luis Ábalos. Según el auto, la trama habría intentado desacreditar agentes que investigaban casos sensibles para el PSOE mediante filtraciones y presiones internas. Pedraz sospecha que esas actuaciones buscaban generar dudas dentro de la propia Guardia Civil sobre el trabajo de la UCO y amedrentar a los investigadores. Fuentes de la Guardia Civil aseguran que las investigaciones internas terminaron sin expedientes disciplinarios. Mientras tanto, la UCO continúa recabando documentación dentro de la investigación que dirige Pedrat sobre la presunta red vinculada a las llamadas cloacas del PSOE.
5: Bueno, Leire Díez se reunió con la directora general de la Guardia Civil, igual que se reunió con imputados en distintas causas, con testigos, con miembros de las fuerzas y cuerpos de seguridad, con fiscales o exfiscales. Una de las personas a las que visitó fue la directora general de la Guardia Civil. Y ayer veíamos a la Guardia Civil entrar en la Dirección General de la Guardia Civil para recabar información sobre los que podríamos calificar como intentos de amedrentamiento a la Guardia Civil por parte de la Guardia Civil. Los mandos políticos abriendo expedientes a guardias civiles, pues simplemente para tratar de meter presión para ver si paraban las investigaciones contra el PSOE. Eso es lo que sospecha Pedraz y por eso manda a la Guardia Civil, a la Dirección General de la Guardia Civil, para recabar la información de esos expedientes que se abrieron, sospecha el juez, como intento de amedrentamiento, y para ver quién dio orden de abrir esos expedientes. Por eso decía antes que lo de ayer es un principio. El caso de Leire Díez lleva ya rodando por los medios mucho tiempo, pero lo de ayer pone sobre la mesa toda una serie de cosas que, una vez analizada la documentación y una vez interrogados los testigos, van a dar lugar a muchas otras actuaciones y muchas otras imputaciones. En el auto del juez Pedraz se menciona a mucha gente. Se menciona a abogados del Partido Socialista. Se menciona a periodistas que participaron en los intentos de compra de testigos, por ejemplo. Se menciona esos intentos de amedrentamiento por parte de alguien en las altas esferas de la Guardia Civil. Con lo cual, podemos esperar para, no sé si los próximos días, las próximas semanas o los próximos meses, que va a haber muchos más imputados. Y algunos por cosas tan graves como intentar desactivar a quienes desde las fuerzas y cuerpos de seguridad estaban investigando la brutal corrupción de este Partido Socialista. Lo dicho, yo no recuerdo ningún otro caso en el mundo, posiblemente lo haya habido, pero yo no he llegado a ver los titulares correspondientes, yo no recuerdo ningún otro caso en el mundo donde un cuerpo policial registre la propia sede central de ese cuerpo policial en busca de comportamientos mafiosos. Bueno, hemos llegado a un punto donde no sé si se han dado ustedes cuenta de que hoy empieza el juicio al hermano de Pedro Sánchez. Y ese juicio de hoy, pues va a pasar prácticamente desapercibido. Estamos hablando de un juicio contra el hermano del presidente de gobierno en ejercicio. Un juicio por corrupción. Un juicio por empotrarse ahí en la Diputación de Badajoz a cobrar dinero, por rascarse el nardo y simplemente por ser hermano del presidente de gobierno. Eso es gravísimo y en cualquier sitio del mundo habría motivado la salida del gobierno del hermano del hermanísimo. Y aquí, hoy pasará desapercibido, tapado por escándalos infinitamente mayores. Se tiene narices el asunto. Se va a enjuiciar hoy al presidente, al hermano del presidente del gobierno, y todo el mundo va a estar mirando para otro lado, viendo cómo la policía registra la sede de Ferraz, cómo a Zapatero le encuentran una joyería encima. ¿Hasta qué punto estamos hasta el cuello de basura que lo del hermanísimo sea hoy una noticia menor? Pero Bueno, vamos a intentar que no se olvide. Comentémosla.
7: Hoy comienza en Badajoz el juicio contra David Sánchez, hermano del presidente, por prevaricación y tráfico de influencias, lo que complica aún más el calendario judicial. La juez Beatriz Piedma determinará si la Diputación de Badajoz creó una plaza a medida para el hermano de Pedro Sánchez por su relación familiar con el presidente del gobierno. David Azagra, que es como se le conoce artísticamente, se sentará en el banquillo junto al exlíder del PSOE extremeño Miguel Ángel Gallardo y otros 9 acusados. El proceso judicial también mantiene abierta la incógnita sobre la llamada X del caso, es decir, si existió una influencia superior dentro del PSOE para facilitar la contratación, lo que apunta directamente al presidente del gobierno. La jueza considera que varios correos y decisiones administrativas muestran una posible intervención política coordinada, aunque la investigación no ha señalado formalmente a Pedro Sánchez.
5: Bueno, pues así estamos. Entre el de la danza de las chirimoyas y el expresidente de gobierno con las gilijoyas, pues España es un continuo escándalo. Lo del hermanísimo es verdad que en comparación con otras cosas, pues es casi menor. ¿De qué hablamos, hombre? ¿Hablamos de que el hermanísimo logra que le creen a medida para él un puesto en la Diputación de Badajoz de coordinador de conservatorios que no existía? Y hablamos de que le dieron a dedazo el puesto a él. Claro, lo habían creado para él. Y todo el mundo sabía que lo habían creado para él y sabía que se lo iban a dar a él. Y hablamos de que luego él, pues en fin, no, ni siquiera sabía dónde estaba la oficina, dónde se supone que tenía que trabajar. Y hablamos de que, pues en fin, nunca hizo nada para merecer aquello que cobraba. E incluso los informes mensuales de seguimiento, pues los redactó todos a prisa y corriendo con el mismo boli después de estallar el caso. O sea, ni hacía un informe al mes. Pff, ¡qué tío! Pero hablamos de qué, qué cuantía económica. Pues una cuantía muy pequeñita comparada con lo que estamos viendo en el resto de casos, ¿verdad? Es un delito grave desde el punto de vista democrático, eso de que se coloque al hermano inútil del presidente de gobierno en un puesto a medida por ser el hermano inútil del presidente de gobierno, pues eso es, vamos, destruye las esencias democráticas, porque lanza el mensaje de que aquí el que tiene padrino se bautiza y todo lo demás da igual. Y que si eres el hermano del presidente de gobierno, pues ya está, la vida es resuelta por ser el hermano. Y que si eres presidente de gobierno, pues puedes colocar a quien quieras donde te dé la gana. Eso es letal en una democracia. Pero resulta que es un caso menor comparado con los otros. Y lo gracioso es que si se va a sentar el hermano de Pedro Sánchez hoy para ser enjuiciado, es gracias a Sánchez. Porque precisamente por ser un caso menor, ¿cuántos enchufes hay en la administración española? ¡Puf! Son legión. Si Sánchez hubiera dimitido en su momento cuando salta el primer escándalo, el de su mujer, ¿estaríamos a estas alturas enjuiciando al hermano de Pedro Sánchez? Pues muy posiblemente no. Muy posiblemente no, porque vivimos en un país que tiene un sistema penal que exige que haya quien acuse, para empezar. En el caso del hermano de Pedro Sánchez, pues ha tenido que intervenir la fiscalía, en realidad pues más para defender al hermano que otra cosa, y han tenido que intervenir acusaciones populares para sentar al chaval en el banquillo. Si Pedro Sánchez hubiera dimitido en su día, ¿esas acusaciones populares habrían puesto esfuerzo en eso? Pues posiblemente no.

0: si hoy se enjuicia al hermano de Pedro Sánchez, es gracias a que Pedro Sánchez decidió saltarse la norma no escrita en los países democráticos que dice que si te pillan en un caso de corrupción, o si al menos hay apariencia de que estás pringao, pues te tienes que ir a tu casa. Tengas mayoría parlamentaria o no la tengas, simplemente por respeto a los ciudadanos. Te vas a tu casa, aclaras el asunto, si es que se puede aclarar, y una vez que quedas libre de cualquier tipo de sospecha, si es que quedas libre, vuelves a la política. No te puedes encastillar en un puesto público cuando te han pillado con el carrito del helado. Bueno, pues Sánchez decidió saltarse eso. Y gracias a que decidió saltarse eso, pues hoy su hermano se enfrenta a un tribunal. Así que ya sabe don David Azagra a quien le tiene que agradecer el mal rato que pasará a partir de hoy. A su hermano. Bueno, mientras tanto, pues los más desconcertados son, lógicamente, los socialistas. Desconcertados, pues, no por la corrupción. Hombre, hablamos del Partido Socialista. Partido Socialista y corrupción, pues son casi dos palabras, dos términos sinónimos. No, están desconcertados porque están viendo que se quedan sin trabajo, todos ellos. Y continúan sumándose voces a esa especie de conato de motín de los alcaldes andaluces contra Pedro Sánchez. Escuchen.
1: Crece el malestar entre los andaluces, andaluces por el desgaste político de Pedro Sánchez y la posibilidad de que las elecciones municipales coincidan con las generales en 2027. Varios regidores temen que la situación del gobierno y las investigaciones judiciales que afectan al entorno del PSOE terminen perjudicando sus resultados locales. El alcalde de Vejer, Antonio González, se ha mostrado contrario a un superdomingo electoral y ha defendido incluso un adelanto de las generales para evitar que el debate nacional arrastre a los ayuntamientos. En la misma línea, la alcaldesa de San Fernando, Patricia Cavada, ha advertido de la dificultad de mezclar los intereses municipales con la política nacional. También el alcalde de Rota, Javier Ruiz, apuesta por centrar futuras campañas en la gestión local, mientras que Julio Millán, alcalde de Jaén, ha respaldado abrir el debate sobre un adelanto electoral. En el PSOE andaluz crece así el temor a que el desgaste de Sánchez penalice a sus alcaldes en las urnas.
0: ¿Ustedes jugaban hace años aquello de ¿dónde está Wally? Esas preciosas viñetas con 200.000 personajes y había que localizar cuál de ellos era Wally. Era divertido, ¿verdad? Porque a veces resultaba complicado localizar al bueno de Wally entre tantos animalitos y señores y elementos decorativos. Y bueno, pues te lo pasabas bien buscando. ¿Alguien sabe dónde está Marisú Montero? ¿Alguien ha oído hablar de ella? Pues estoy preocupado, sinceramente. Estoy por irme al cuartel de la Guardia Civil a presentar una denuncia por desaparición. Desde el día de las elecciones, donde la pegaron un baño, no se ha vuelto a saber nada de Marisú Montero. Y está creciendo una revuelta entre los alcaldes socialistas de Andalucía, incluido el alcalde de la única capital de provincia andaluza que controla el PSOE, que es Jaén, diciendo que, oye, que nos vamos a quedar todos sin trabajo. Ha habido rumores de que Sánchez estaba estudiando la posibilidad de adelantar las generales para hacerlas coincidir con las municipales y autonómicas. Yo no me creo el rumor. Más que nada porque en realidad Sánchez estaría muy satisfecho de que se quedaran sin trabajo todos los alcaldes socialistas en todas partes de España para quedar él como única fuente de poder, por tanto de dinero, por tanto de colocaciones para el socialismo patrio. Si perdieran sus puestos todos los alcaldes y presidentes de comunidad autónoma del Partido Socialista, Sánchez se dirigiría a sus bases y diría: veis, la derecha viene a por nosotros. Solo tenemos ya la Moncloa. Hay que defenderla con uñas y dientes, porque todavía sí que no

0: a tener ninguna posibilidad de colocaros si perdemos también la Moncloa. Yo creo que Sánchez estaría encantadísimo, así que no doy ninguna credibilidad al rumor de que Sánchez estaba intentando hacer coincidir municipales y autonómicas con las generales. Pero claro, el malestar de los alcaldes andaluces va mucho más allá. Porque el problema no es tanto si coinciden las elecciones o no coinciden, sino que las elecciones generales sean o al mismo tiempo o después de las municipales y autonómicas. Porque si eso es así, efectivamente van a perder todo su trabajo en ayuntamientos y en comunidades autónomas actualmente gobernadas por el Partido Socialista. ¿Qué es lo que necesitan los alcaldes socialistas andaluces? Pues necesitan que las elecciones generales se celebren antes, que quien se lleve la patada en el culo sea Sánchez, no llevarse ellos la patada en el culo que los españoles le quieren dar a Sánchez. Sánchez pretende que los españoles le den la patada en el culo de los alcaldes socialistas, y los alcaldes socialistas dicen no, que yo quiero conservar mi trabajo aquí. Así que están empezando a hablar: oye, habría que adelantar elecciones generales. Bueno, la cosa irá a más, pero decía que se mezclan temas, porque por un lado está esa inquietud, que no es solo exclusiva de Andalucía. En todas partes de España, los socialistas que tienen un cargo de alcalde o de presidente de una comunidad autónoma están viendo el mismo problema y están pensando en que prefieren que Sánchez se estrelle antes de tener que ir ellos a las elecciones municipales y autonómicas en la primavera del año que viene. Pero en el caso de Andalucía, y es por lo que está allí visualizándose más el malestar, se mezcla una segunda cosa, que es pues eso, que les lanzaron en paracaídas a Marisú Montero. Marisú Montero ha hecho el ridículo en Andalucía y ahora pues resulta que tenían ya poco poder, poca presencia en el Parlamento, y ahora tienen todavía menos. Marisú Montero ha sacado peores resultados que Juan Espadas, y encima pues parece que solo hay una posibilidad de gobierno, que es PP-Vox. Y Vox va a entrar con la motosierra, con lo cual pues resulta que va a empezar muchos socialistas que Juanma Moreno ha mantenido ahí chupando de la teta pública, pues a lo mejor se tienen que empezar a buscar los garbanzos. Y oiga, ya pues la situación es desesperada, porque si pierden las mamandurrias que dependían de esa junta de Juanma Moreno, que no ha querido cortar mamandurrias anteriores, si pierden las alcaldías, si pierden las diputaciones, ojo a las diputaciones, si pierden las autonomías, ¿de qué va a comer toda esta gente que no sabe hacer la O con un canuto? Estoy generalizando. Hay socialistas que saben perfectamente hacer la O con un canuto. Pero oiga, hay una marea de gente ahí que ha hecho del Partido Socialista un modo de vida y que no saben hacer la O con un canuto, pues que ven que se les acaba el chollo. Y oiga, tener que ponerse a trabajar con, yo qué sé, 50 tacos después de haber estado chupando de la teta toda tu vida, pues es duro, les comprendo, sí. Ahora, más duro es tener que trabajar de sol a sol poniendo ladrillos para pagar impuestos para que vivan todos estos golfos de la teta pública. ¿Qué quieren que les diga, queridos? Hablando de hacer la O con un canuto, ayer siempre me entran en las redes muchísimos troles socialistas a insultar o a contestar a cosas que pongo. Ayer me entró uno que la verdad es que me reí yo solo en casa. Porque para contestar a un mensaje que yo ponía sobre la corrupción socialista, me dice: Aznar es el que está implicado en el caso Einstein. Estuve por contestarle: eso de que Aznar está implicado en el caso Einstein debe de ser relativo, ¿verdad? En fin, ya ni los troles saben hacer la O con un canuto. fíjense ustedes, ¿a quién encargó el Partido Socialista la operación de las cloacas? A Santos Cerdán, que no es Einstein, y a Leire Díez, la ejecución. Leire Díez. En fin. Teníamos una noticia que la verdad es que es graciosa. La comento brevemente, aunque nos vayamos de hora. No sé si va a poner don Julio López la foto, ¿no?, del indultado. Ah, pues luego la ponemos en nuestras redes de Radio Libertad. Porque es que en Bangladesh hay un búfalo que ves la foto y dices, leches, pero si es Donald Trump. Porque tiene una cara que en cierto modo recuerda y un mechón de pelo así amarillo, el búfalo, que parece tal cual Donald Trump. Y entonces le iban a sacrificar en la fiesta esta musulmana que hay ahora, el, que no sé cómo se llama, tiene un nombre musulmán raro. Y entonces salió la foto y el vídeo del búfalo Donald Trump, al que llamaron Donald Trump, y se hizo viral en todo Bangladesh, en Pakistán, India y todo el mundo. Y entonces el gobierno de Bangladesh ha decidido indultar a Donald Trump y no será sacrificado el búfalo en la fiesta musulmana que se va a celebrar ahora. Bueno, era una chorrada, pero me hizo gracia. Pondremos la foto del búfalo Donald Trump luego en nuestra cuenta de Radio Libertad. Vamos con don Francisco Carrera para que nos cuente qué trae hoy la Gaceta en portada. Buenos días, don Francisco.
1: Sí, ¿qué tal? Saludos. Muy buenos días a los oyentes de Mañanas en Libertad. Vamos a repasar algunas de las noticias que conforman la portada de la Gaceta. A esta hora, lógicamente, sigue siendo noticia todo el caso PSOE. Santiago Abascal, ante la nueva entrada de la UCO en la sede del Partido Socialista, dice que hay que detener y juzgar a la mafia de Sánchez y de Zapatero. Hay que recuperar una España decente, ha dicho. Es una información que firma nuestro compañero Agustín Benito y que ya pueden leer en Gaceta.es. Además de este asunto del que vamos a seguir muy pendientes este jueves, toda su evolución, vamos a contarles otras noticias que conforman también la portada de Gaceta.es. Un instituto público de Cataluña adapta su jornada escolar a la fiesta islámica del Cordero y permite no asistir a clase ni hacer exámenes por el Eid al-Adha. Es una noticia de Rebeca Crespo. Unai Cano nos cuenta que el abogado de Corina Machado, arrestado por el régimen venezolano, señala a Zapatero. Era conocido que comercializaba con oro de minas, ha dicho. Y en el apartado internacional, dos noticias que nos llaman la atención. El 40% de los niños nacidos en Inglaterra y Gales tienen al menos un progenitor extranjero, mientras la natalidad cae a mínimos desde hace 50 años, desde el año 1976. Y en China comienza a exportar al Pacífico su estado policial, huellas, vigilancia vecinal y control social en las Islas Salomón. Como siempre, les vamos a recomendar la lectura de nuestros columnistas, los opinadores de este jueves, y también el visionado de la viñeta de la Iberosfera, de Santi Orue. Hoy, con Marruecos como protagonista, es el segundo destino de las remesas enviadas desde España. Si quieren saber el punto de vista de nuestro genial Orue, ya saben, Gaceta.es. Es todo, les mandamos un cordial saludo desde la redacción de la Gaceta y que tengan un muy feliz jueves.
0: Gracias, don Francisco. Hacemos una breve pausa publicitaria y a las noticias de las 8.

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1: Ocho y cuatro minutos, 7:04 en las Islas Canarias. Vamos con las noticias de las 8 con la ayuda de doña Carmen Carbonell.
2: Actualizamos la información a esta hora de la mañana recordándoles que la UCO permaneció ayer mismo casi 13 horas en la sede federal del PSOE en Ferraz, ejecutando el registro ordenado por el juez Santiago Pedraz de la Audiencia Nacional. Los agentes han hecho acopio de correos electrónicos, archivos digitales, controles de acceso, datos de vehículos, libros contables y documentos sobre pagos y facturas vinculadas a la trama del conocido como caso Leire Díez. La entrada de la UCO en Ferraz ha sorprendido a Pedro Sánchez en Roma, donde se encontraba de visita oficial. El presidente ha comparecido en rueda de prensa en la que ha asegurado que no veía motivos para retirar su apoyo a José Luis Rodríguez Zapatero tras conocerse el sumario del caso Plusultra. Y también defendió que las investigaciones judiciales no impugnan la gestión de su gobierno ni los presuntos logros de su mandato.

señor que lo único que hace es mentir. Ayer encima se permitía el lujo, ya saben ustedes, aquello de dientes, dientes, que decía la Pantoja. Si esperan que estés hundido por tal, entonces enseña mucho los dientes y hace parecer que estás muy feliz. Y eso intentó ayer Pedro Sánchez en esa rueda de prensa, donde se permitió hacer bromas. Hay algunos compañeros que dicen que son conscientes de que si hubiera mañana elecciones, pues yo sacaría un resultado extraordinario y por eso quieren que adelantemos las elecciones, pero no las voy a adelantar porque no se deben adelantar elecciones por interés partidista. De verdad, hace falta estar mal de la pelota para tratar de ser gracioso, que no lo es, en unas circunstancias como las que vivimos ayer. Que te han entrado en la sede del partido, tío. La Guardia Civil. Que están investigando una trama mafiosa con la que tú, todavía el juez no te ha imputado, pero vamos, tiene todo el aspecto de que vas a acabar pringao. Con la que tú trataste, tú o alguien debajo tuyo, por órdenes tuyas o para agradarte, trataste de cortar las investigaciones contra el Partido Socialista. Trataste de acabar con la carrera de jueces. Trataste de acabar con la carrera de fiscales. Trataste de acabar con la carrera de guardias civiles. Recurristeis a la amenaza, al soborno, al intento de intercambiar prebendas por información. Y encima todo poniendo como ejecutores auténticos pringaos como la Leire Díez. Aparecen en la trama pues numerosos personajes conocidos. Por ejemplo, el auto del juez menciona a dos o tres abogados. No como imputados, pero como partícipes en el asunto, lo cual deja la duda de si serán imputados próximamente. Se menciona en la trama a ese señor que pasó por la Moncloa así como fugazmente. Fue nombrado, y oiga, al cabo de pocos días dimitía, cuando se produce toda aquella filtración por la que luego termina siendo inhabilitado García Ortiz. Me estoy refiriendo a Ion Antolín. Aparecen mencionados algunas otras figuras del entorno del Partido Socialista, como Juan Manuel Serrano. Vamos a ver hasta dónde llegan las cosas. Y vamos a ver si no acabas tú en el banquillo, Sánchez. Por tanto, en fin, no intentes fingir que te da mucha risa todo, porque no te da ninguna risa. Sabes que estás acabado y no sabes cómo vas a poder resistir. Sabes que quieres resistir, pero no sabes cómo, porque no sabes ya hasta dónde va a llegar el asunto. Se está descomponiendo todo a toda velocidad. Y lo que pasó ayer, más lo que pasó con Zapatero la semana pasada, más todas las investigaciones arrastradas de antes, te abocan a un panorama donde no va a pasar un solo día de aquí a los próximos 365, donde no vaya a haber uno, dos, tres o cinco titulares sobre tramas de corrupción distintas en los medios de comunicación españoles.

0: Todas las causas siguen progresando. Todas las causas desvelan nuevos hilos de los que tirar. Y esos hilos conducen a más imputados, conducen a más titulares escandalosos, conducen a más análisis de dispositivos electrónicos donde queda perfectamente reflejada vuestra bajeza, vuestra avaricia, vuestra hipocresía, vuestra estulticia también. Hemos visto muchos titulares que reflejan que detrás de todo vuestro postureo moralista, lo que había era unos tíos cutres que le daban a los polvitos blancos y a las señoras estupendas. Hemos visto a lo largo de todo este tiempo cómo detrás de vuestras apelaciones a la extrema, al peligro de la extrema derecha, realmente lo único que había era un intento de ocultar vuestra extrema corrupción. Y bueno, pues aprovecha mientras puedas, Sánchez. Sigue con tus chistes malos, pero vamos, no esperes que te los riamos. Lo de ayer, en la sede de Ferraz, pues no era pedir información para ver, oye, esta chica Leire Díez, dime qué sabéis de ella, porque mamma mía, menuda pieza. No, no, no. Lo de ayer era un auto demoledor en el que se imputa a Santos Cerdán como jefe de toda esa organización criminal con la que el Partido Socialista intentó parar los restantes casos de corrupción que afectan al Partido Socialista. 39 reuniones celebraron Santos Cerdán y Leire Díez. Escuchen.
1: El nuevo registro de la sede socialista de Ferraz, como les contamos, es la gota que colma el vaso de una investigación bastante larga para aclarar las cosas de los diferentes casos de corrupción que acechan al PSOE. Aquí les estamos hablando del caso Leire Díez, la conocida como fontanera de Ferraz, que tenía un papel muy destacado en el PSOE, según se está conociendo a través de un informe de la UCO. Para que se hagan una idea, el juez ha contabilizado 39 reuniones entre Leire Díez y Santos Cerdán, el que fuera secretario de organización del PSOE, y más de la mitad se celebraron en la sede del PSOE en Ferraz. Concretamente, 22 se celebraron allí y tuvieron lugar entre abril de 2024 y mayo de 2025. El propio Santos Cerdán era consciente de lo reveladoras que eran esas reuniones y quizás por eso solo quiso reconocer dos encuentros. En el interrogatorio practicado al exsecretario de organización del PSOE, el exdirigente socialista reconoció que se había reunido en dos casos en abril de 2024 con Leire Díez e insistió en desvincular las supuestas maniobras de la CUP del PSOE. Recuerden que se sospecha del uso de 132 millones de euros, que es lo que se investiga en este caso, con serios indicios de financiación ilegal.
0: 39 reuniones entre Santos Cerdán y Leire Díez. Recordemos que en sede judicial Santos Cerdán declaró que solo se había reunido con Leire un par de veces. Recordemos cómo el Partido Socialista movilizó a sus terminales para tratar de presentar todo el tema, pues como unos zascandiles que eran Leire Díez y un empresario amigo suyo y algún abogado y tal, que andaban pululando y que ofrecían al PSOE información comprometedora sobre cómo Villarejo pues había intentado chantajear al PSOE. ¿Lo recuerdan ustedes? Bueno, pues Pedraz dice que se reunieron Leire Díez y Santos Cerdán en 39 ocasiones, 22 de ellas en Ferraz, las otras 17 fuera de Ferraz. No era una zascandil. Bueno, miento, Leire Díez es una zascandil. Es realmente pues como Pepe Gotera y Otilio en el MI5 británico. Pero era solo la ejecutora. Era solo la chica dispuesta a organizar las cosas, venga, pim pam, pim pam, y hablamos con este y hablamos con el otro. Pero el que ejercía las funciones de liderazgo de todo ese intento de corromper la justicia, de comprar testigos, de sobornar a fiscales, de sobornar a miembros de la policía y de la Guardia Civil, de amedrentar a otros miembros de la Guardia

civil, con amenazas de expedientes y tal. El que ejercía la función de liderazgo, dice Santiago Pedraz, era Cerdán. Y quien pagaba era el PSOE, la gerente del PSOE. Por eso está imputada también. El PSOE organizó, el PSOE pagó, el PSOE prestó sus inmuebles, incluidos los de la consultora de Gaspar Zarrías, ex vicepresidente socialista de la Junta de Andalucía, y el PSOE se encargó de gestionar la logística. Por ejemplo, reservando billetes para Leire Díez. Por tanto, todo lo organizó el PSOE.

0: Al final, Leire Díez echó mano también de periodistas y aparece por ahí alguno como Rusiñol. Ahora hablaremos de ello. Escuchemos qué dice el auto al respecto.
1: Les hablamos ahora de algunos nombres propios muy conocidos que aparecen también en esta investigación en una clara mención a las llamadas cloacas. En este entramado aparece Jon Antolín, el exdirector de comunicación del PSOE que llegó a ejercer como secretario de Estado de Comunicación. Según ha publicado El Confidencial, Antolín había sido señalado como la persona encargada de buscar y distribuir los fondos para apoyar las actividades de la llamada célula de fontanería del partido, integrada entre otros por Leire Díez, por Pérez Dolcet y por Patricia López. Parte de estos fondos se habrían destinado al apoyo económico de medios de comunicación específicos que eran utilizados como auténtico ariete mediático de la trama. Aquí se menciona a la periodista Patricia López, que falleció el año pasado y que habría percibido un pago de unos 20.000 euros mediante una campaña de publicidad a su medio llamado Crónica Libre. La que fuera periodista del diario Público ya había sido investigada por su relación con las cloacas y con el comisario Villarejo. El auto también recoge que el periodista Pérez Rusiñol Costa se habría reunido con el fiscal Grinda para, según el texto judicial, ofrecer 300.000 euros a cambio de archivar determinadas causas o facilitar información sobre Alejandro Luzón, que precisamente es el jefe de la Fiscalía Especial contra la Corrupción y el Crimen Organizado, contra el que presuntamente querían acabar.
0: ¿En qué sector no ha esparcido su corrupción el Partido Socialista? Porque hablamos de periodistas a los que se nombraba para puestos en Moncloa, de los que luego tenían que dimitir rápidamente a raíz de cosas al parecer relacionadas con con las actividades delictivas de García Ortiz. Se movilizaba un periodista catalán para hablar con el fiscal Grinda, para tentarle, comprarle, para conseguir información sobre el fiscal anticorrupción. Se ponía a una periodista ya fallecida, Patricia López, de Crónica Libre, a trabajar con Leire Díez y con otros personajes en todo ese intento de conseguir información turbia sobre la UCO, sobre la Fiscalía Anticorrupción, y se pagaba con campañas de publicidad sacadas de el presupuesto de campaña electoral del Partido Socialista de Cataluña. Es todo una porquería donde estaban todos cooperando en una trama que lo que tiene de importante es que quien la dirigía, quien la pagaba, era el Partido Socialista Obrero Español. Esto no eran cuatro pringaos brujuleando. Esto era una operación, dice el juez Pedraz, y por eso lo imputa, en la que el liderazgo lo ejercía Santos Cerdán. Y ojo, que el auto del juez dice que Santos Cerdán lo hacía, en palabras de alguno de los implicados, por orden del WAN. ¿Y quién es el WAN? Pues no, no es Juan Carlos, el rey emérito, no. Es Pedro Sánchez. Todavía no se ha imputado a Pedro Sánchez. Todavía no se ha imputado como persona jurídica al Partido Socialista. Pero se le imputará. Al uno y al otro. Por cierto, el pobre rufián no gana para sustos, porque cada vez que traza una línea roja, resulta que hay otra noticia todavía más escandalosa de corrupción, entonces tiene que mover la línea roja un poco más allá. Chico, te va a terminar dando un lumbago de tanto agacharte para redibujar las líneas rojas. Ay, pobre rufián, con lo bien que se vive en Madrid y que se va a tener que ir. Lo siento, chavalote. Bueno, caso Zapatero. La fiscal superior de Madrid pues parece que le va a pasar las facturas al cobro a las fiscales de Álvaro García Ortiz. Escuchen.
1: Vamos a hablarles ahora de otro caso, el caso del fiscal general del Estado, Álvaro García Ortiz, porque la fiscal superior de Madrid, Almudena Lastra, ha abierto un expediente contra la fiscal provincial, Pilar Rodríguez, y contra la fiscal María Luisa Llop, que en el año 2021 solicitaron el archivo de la investigación sobre el rescate de Plusultra. La fiscal superior de Madrid ha remitido el expediente a la inspección fiscal tras una denuncia presentada por Justicia Europea al aparecer a ambas fiscales mencionadas en este sumario. Los informes policiales incorporados a la causa recogen mensajes intervenidos en los que los integrantes de la presunta trama hablan de torpedear la investigación judicial iniciada en los juzgados de Madrid. En uno de esos mensajes relacionados con el caso Zapatero, enviado el entonces dueño de Plusultra, Rodolfo Reyes, se menciona la necesidad de hacer un kitchen cabinet y se alude a los contactos con la fiscalía para influir en el procedimiento, según la documentación judicial. El expediente se abre en los últimos días de mandato de Almudena Lastra, después de que la fiscal general del Estado decidiera no renovarla en el cargo el pasado 30 de abril. La investigación sigue su curso en la Audiencia Nacional, donde se analizan posibles responsabilidades, también en el rescate público de 53 millones de euros concedido a la aerolínea, mientras que la fiscalía evalúa ahora la actuación de las dos fiscales mencionadas en este procedimiento.
0: El comportamiento de la fiscalía en el caso Plusultra pues fue escandaloso. Y ahora Almudena Lastra, esa fiscal, que es una fiscal de izquierda, pero que se salió de la Asociación Progresista de Fiscales viendo, pues hombre, que lo que estaba haciendo Álvaro García Ortiz era completamente inmoral. Y cuando García Ortiz intentó pringarla en aquello del novio de Ayuso, le dijo que ni hablar, que ni de palo. Y fue la que en el juicio a García Ortiz declaró como le dijo, oye, ¿que habéis filtrado esto? Y el otro le contestó, eso ahora no importa. ¿Recuerdan ustedes todo aquello? Bueno, pues Almudena Lastra, que viene de la izquierda, la han crucificado todos aquellos que querían salvar al delincuente García Ortiz. Igual que quisieron salvar al delincuente Ábalos o al delincuente Cerdán o anteayer a Zapatero y ahora intentan también con Sánchez. La pusieron a caldo a Almudena Lastra. Bueno, pues Almudena Lastra ha recibido una denuncia de, oiga, según las informaciones periodísticas, los de la trama de Zapatero decían que tenían comprada a la, vamos, que era amiga la fiscal jefe de Madrid, esa que salió a apoyar a García Ortiz, la que quería echar un poco más de cianuro en la nota sobre la filtración de los datos de la pareja de Ayuso. Bueno, y Almudena Lastra pues ha debido de decir, os dije que arriericos somos. Y en el camino nos hemos encontrado. Apertura de expediente para averiguar qué puede haber habido de delictivo en la actuación de esas dos fiscales, la fiscal jefe de Madrid y la fiscal del caso Plusultra, cuya actuación fue un tanto extraña. Vamos con doña Diane Hernández para que nos cuente qué trae hoy en portada Voz Media. Buenos días, doña Diane.
2: ¿Qué tal, amigos de Mañanas en Libertad? Desde Voz.us le traemos este jueves algunas de las noticias de Estados Unidos y el mundo que puede revisar en nuestra página web. México y Washington iniciaron las negociaciones formales del Tratado de Libre Comercio de América del Norte, que se producen bajo las presiones arancelarias del presidente Donald Trump. El TECMEC, como también se le conoce y en el que además participa Canadá, debe ser revisado cada 6 años y esta es la primera vez que sucede desde su firma. Es vital para la economía mexicana que tiene a Estados Unidos como principal socio comercial y destino de más del 80% de sus exportaciones. Tenemos también que la exfiscal general, Pam Bondi, confirmó que le diagnosticaron cáncer de tiroides y que se estaba recuperando del tratamiento para la dolencia. Bondi confirmó su estado de salud a CNN, asegurando que se encontraba bien. La exfiscal general sirvió durante más de un año en la administración Trump, durante el cual atrajo considerables críticas por su manejo de los archivos Epstein, además de varios enjuiciamientos políticamente sensibles. En otro orden, le contamos que el Departamento de Estado mantiene activo un sistema gratuito que permite a padres y tutores legales en Estados Unidos recibir una alerta inmediata si alguien intenta tramitar un pasaporte estadounidense a nombre de un menor dentro del país. La herramienta, diseñada para prevenir casos de sustracción internacional infantil y conflictos de custodia, funciona como un mecanismo de aviso temprano y busca añadir una capa adicional de control antes de la emisión de dicho documento. Más detalles sobre este tema en la web. Más información también del día a día en voz.us, en nuestra aplicación y, por supuesto, en nuestras redes sociales.
1: Muchas gracias, Dianelis. Nosotros nos vamos ahora a la información del tiempo para contarles que seguimos con una jornada marcada por el calor en amplias zonas del país. Después, ya lo saben, una pequeña pausa publicitaria y nos iremos a la tertulia de aquí de Mañanas en Libertad. Hoy nos visitan Javier Martínez Fresneda, el director de NEOS, y también Julián Victoria, de Vox Madrid. Pero ahora, la información del tiempo.
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1: Como les contamos, seguimos con calor. Hoy van a predominar los cielos despejados en la mayor parte de España. En Galicia y en el norte de Canarias veremos algunos intervalos nubosos y por la tarde crecerán nubes de evolución en zonas del centro y de la mitad norte peninsular, con posibilidad de alguna tormenta aislada, sobre todo en áreas de montaña. De nuevo tendremos nieblas costeras en Galicia y en el Cantábrico. En Canarias habrá calima ligera que también podría llegar a alcanzar de forma débil al oeste y al sur peninsular. Y en cuanto a las temperaturas, como les decimos, van a bajar en Canarias, en el Cantábrico Oriental y en el norte de Galicia, pero suben en regiones mediterráneas. Se van a mantener muy altas para la época del año en la que estamos en buena parte del país, con máximas en torno a los 34 o 36 grados en amplias zonas. Y atención, porque llegaremos a los 38 grados en los valles del Guadiana, Guadalquivir y Ebro. Noche tropical también en el sureste, en el centro y en el Ebro.
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0: Bueno, 8:34 minutos, 7:34 en las Islas Canarias. Y comenzamos nuestra tertulia de hoy con don Javier Martínez Fresneda. ¿Qué tal está usted, don Javier?
1: Muy bien, don Luis. Aquí estamos sufriendo los calores ya por aquí. Yo soy más de clima templado.
0: Pues si está usted sufriendo, piense en Pedro Sánchez, el pobre, lo que tiene que estar pasando. Don Julián Victoria, ¿qué tal está usted?
2: Pues don Luis, más radical que ayer, pero un poco menos que mañana. A lo mejor como el Partido Socialista, que tiene más casos de corrupción que ayer, pero quizá menos que mañana, ¿no? Por cierto, domingo 31 de mayo a las 12, marcha por la vida. Espero verlos a todos ahí, a la audiencia, para...
0: ¿Dónde? ¿Dónde?
2: En Madrid. Sale de la calle Serrano hasta Cibeles.
0: ¿A qué hora?
2: A las 12.
0: ¿Vale? ¿De qué punto de la calle Serrano?
2: Esquina con Colón.
0: O sea, de Colón a Cibeles.
2: Eso es. Pero por la calle Serrano. Pues creo que baja por Alcalá y demás.
1: Hasta Castellana 1 llega la marcha, un poquito más delante de Cibeles. Muy importante la marcha.
2: Muy importante, hay que estar todos ahí, todos los que defendemos la vida, el bien y la verdad, debemos estar ahí.
0: Y al día siguiente, 1 de junio, lunes, jornadas por la libertad de expresión en el Congreso, donde tendré el gusto de participar. Me ha invitado Vox junto a varios otros periodistas y debatiremos sobre la libertad de expresión. Bueno, ayer yo creo que ya, pues en fin, acabó la legislatura de Sánchez. Ya pues a lo mejor resiste una semana, un mes, 3 meses, o a lo mejor hasta el final de la legislatura, pero ya la legislatura está completamente muerta. Lo del registro en la sede de Ferraz por parte de la UCO durante 13 horas, sumado a lo del caso Zapatero, pues marca un antes y un después. ¿Qué les pareció a ustedes el espectáculo?
2: Bueno, Luis, yo creo que, don Javier, el espectáculo, el drama en el que está inserta nuestra patria ahora mismo, yo creo que es sangrante. Tenemos un gobierno sin presupuestos, un gobierno sin mayoría parlamentaria, un gobierno que acumula 4 derrotas regionales consecutivas y sin paliativos. Y además que tiene a todo el entorno familiar del presidente y a todos los dirigentes socialistas, incluido a un expresidente del gobierno, a puertas de entrar en prisión. Creo que el momento es dramático. Creo que nunca nuestra patria había temblado tanto desde sus cimientos institucionales, donde el pueblo se cuestiona la validez ya de cada una de las administraciones, de cualquier institución pública, de cualquier cargo.
0: Es una afirmación muy aventurada. Vamos, hemos pasado épocas peores.
2: No lo sé, don Luis.
0: Nos hemos enfrentado a Napoleón y le ganamos, como para no ganarle al imbécil de Pedro Sánchez.
2: Externo. Ahora el problema lo tenemos in-house.
1: Había una quinta columna aquí que reivindicó, por cierto, José Luis Rodríguez Zapatero. ¿No se acuerdan? Este señor que le gusta las joyas, reivindicó en el 200 aniversario de aquella gloriosa ocasión, reivindicó a los traidores españoles, a los afrancesados que lucharon contra el pueblo español.
0: Sí, debe de ser, porque también uno de los que traicionó a España, que era Carlos IV, también intentó quedarse con las joyas de la corona. Hay una carta muy bonita a la que hago referencia en mi libro sobre Fernando VII, donde el tío intenta una rapiña de última hora, intenta que le manden desde Madrid las joyas cuando ya él ha cedido la corona a Napoleón. Por cierto, le dirige la carta al que era el guardajoyas de Palacio. Mándame las joyas que hay allí. Nunca llegó a recibir esa carta al guardajoyas de Palacio, porque murió el 2 de mayo luchando contra los franceses.
2: Sí, y continuando con la analogía histórica, recordemos lo que le pasó a Godoy cuando el pueblo se cansó de sus dirigentes, ¿no?
0: El único error que cometió Fernando VII, no haber dejado que lincharan a Godoy. Si hubiera dejado que le lincharan, a lo mejor no había habido guerra de la independencia. Pero bueno, en fin.
1: Yo creo que lo de estos días, volviendo al presente, que no sé si es más dramático o más triste, yo creo que escenifica muy bien lo que ha significado el proyecto, no del sanchismo, que yo cada día rechazo más ese término, sino el proyecto socialista para España desde el año 2004. ¿En qué consiste ese proyecto socialista? Esencialmente en 4 cosas. En primer lugar, en llevárselo crudo, ¿no? Imagen a retener para siempre las joyas de ZP. Vamos a reírnos todos, la herencia de Sonsoles Espinosa. Componente número 2. Alterar las instituciones. Tienen un proceso bolivariano-kirchnerista de subvertir las instituciones para ponerlas, lógicamente, a su servicio. Imagen a retener para el futuro. La señora Fontanera, esta chica periodista de investigación, siguiendo con las ironías, esta chica tan avispada que escogieron, ¿no? El Anacleto agente secreto, pues esta es la que se dedicaba a subvertir, a presionar las instituciones. Luego había gente más lista, ¿eh? Como el exfiscal general del Estado. Luego había gente más capaz, pero desde luego la intención era la misma.
0: Tampoco era así muy listo, ¿eh?
1: Bueno, pero en comparación, esto es como los hermanos Marx.
2: Perder el móvil el día que te lo piden no es de muy listo, ¿no?
0: Era el más servil, eso sí. Ahora, listo, yo no le conceptuaría como listo.
1: Bueno, era el lacayo de una pareja más lista, de Garzón y de Lola, ¿se acuerdan?
0: Esos sí son listos.
1: La de Villarejo y la información, en fin, demasiado pronto para decir cosas feas. Y el tercer componente, la venta del país a sus enemigos, porque no nos podemos olvidar que en el vértice de todo esto está el señor Santos Cerdán, el Partido Socialista de Navarra, que es quien hace de enviario, de mensajero, para empezar a hacer manitas con Bildu, el partido, la organización que mataba a concejales socialistas, entre otros servidores públicos por aquel momento. Esas son las tres componentes del proyecto socialista: llevárselo crudo, las instituciones a su servicio y pactar con los enemigos de España.
2: Totalmente de acuerdo. Don Luis, hoy venía pensando, voy a decir una palabrota, pero permítame la licencia, don Luis. Estamos todos los españoles como gilipollas pagando impuestos todos los días. Que si se inventan la tasa de basuras y entonces también hay que salir a pagarlas. Que si la baliza es obligatoria a partir del 1 de enero y todos saliendo corriendo a comprarla. Estamos todos intentando cumplir con la asfixia que los políticos han diseñado y de repente vemos a esos mismos políticos con joyas aristocráticas en la caja fuerte, con supuestas minas de oro o lucrándose del tráfico de minas de oro en Venezuela, con el Partido Socialista, que realmente es una institución mafiosa, diseñando un plan para comprar o extorsionar o amenazar o amedrentar a jueces. Entonces yo me pregunto, ¿hasta cuándo, don Luis? ¿Hasta cuándo nuestra paciencia, Catilina?
1: Sí, señor.
0: Quousque tandem obutere, Catilina, patientia nostra. ¿Hasta cuándo va a aguantar?
1: A ver, yo trato de ser realista, ¿no? Comentábamos, sí, antes de entrar en antena, yo creo lamentablemente que hay una parte de la sociedad española que partió del puerto de la racionalidad hace muchísimo tiempo. Es un drama. Hace poco se lo oí explicar a Miguel Ángel Quintana Paz de una manera pues tan brillante como él expone sus cosas, y es que se ha roto el suelo moral común que definía a la sociedad española. Ya no es lo mismo lo que nos parece bien o mal a algunos que lo que le parece bien o mal a otros, ¿no? Ni siquiera hay un mínimo común denominador. Eso produce que haya un 30% de personas, no que no se crean los autos de los jueces, no que no se crean que tenían joyas, que tenían cocaína, que pagaron prostitutas, no, sino que les da igual, porque odian tanto a lo que personas como las que estamos aquí representamos, que prefieren quedarse en ese barco. Entonces, volviendo a su pregunta, ¿hasta cuándo? Bueno, yo creo que afortunadamente hay una mayoría social cada vez más amplia. Los últimos procesos electorales regionales lo ha demostrado, en torno a un 55%, que se va a manifestar en cuanto le den la oportunidad, ¿de acuerdo? Pero eso no quiere decir que esa anti-España desaparezca. Y yo soy, no sé si cenizo, prudente o realista, de los que piensan que en esas futuras elecciones la victoria va a ser mucho más justa.
2: Sí, de acuerdo.
0: Mucho más ajustada.
1: Ajustada. Justa, desde luego.
2: Justa y ajustada.
1: De lo que algunas veces pensamos. Con lo cual queda mucho trabajo por delante.
2: Es totalmente de acuerdo con Javier. Yo, don Luis, llevo repitiendo muchas veces, cada vez que tengo el honor de asistir a este programa, que la caída de Pedro Sánchez no vendrá por toda la presión externa e incluso internacional, sino por una implosión del Partido Socialista.
1: Total.
2: Porque recordemos que el Partido Socialista funciona por federaciones autónomas y soberanas. Y todo ese poder territorial del Partido Socialista está presionando para librarse el indeseable. ¿Por qué? Porque yo quiero ser alcalde de Sevilla, y quiero ser alcalde de Jaén, y quiero ser alcalde de La Rioja y de Valencia. Y yo no quiero concurrir a unos comicios donde tu papeleta está al lado de la mía. Porque entonces tu basura me va a salpicar a mí. Y todos los movimientos territoriales de los varones locales se están moviendo y estamos viendo la presión de esos líderes territoriales socialistas diciendo a Pedro Sánchez: convoque elecciones, pero ya no por salvar las generales, sino porque no quiero que su mierda me salpique a mí. Entonces, eso por un lado. Yo creo que puede haber un adelanto electoral o forzar los poderes internos del socialismo un adelanto electoral para otoño de este año. ¿Por qué? Porque ahora hay un parón autonómico. Hemos terminado con las andaluzas y hasta mayo no empiezan las siguientes autonómicas y las municipales. Entonces, en noviembre hay un periodo ahí de estanqueidad donde
0: yo
2: puede
0: no suceder. Descarto que nos convoque este mamarracho en agosto, ¿eh?
2: Creo que en agosto no se puede convocar, don Luis. Si alguien tiene mejor información que me corrija, porque creo que Andalucía no puede celebrar elecciones en el mes de agosto.
0: Entonces, unas elecciones generales reguladas por la ley nacional
2: y lo que diga Andalucía da exactamente igual. Sí, pero creo que en colisión con el Estatuto Autonómico de Andalucía y de otra región.
0: Pues el Estatuto Autonómico de Andalucía es una ley de ámbito autonómico
2: No, es una ley orgánica.
0: Sí, sí, ley orgánica, pero está por encima la legislación nacional, entiendo.
2: Por eso digo que alguien me corrija. Yo tengo entendido que
0: solo faltaba que cada comunidad autónoma dijera: pues no, yo en marzo no la celebro porque tengo no sé qué procesión.
2: Yo tengo entendido que en agosto no se pueden celebrar, pero ojalá me equivoque y haya en agosto. Pero al respecto de lo que decía Javier, efectivamente, esto por un lado, pero por otro, creo que la victoria va a estar muy ajustada. ¿Por qué? Porque recordemos que el Partido Socialista subió de escaños en Castilla y León. Aunque bajó de escaños en Andalucía, subió en 60.000 votos, es verdad que por la participación, pero no están muertos.
1: Bueno, pero yo...
2: No están muertos. Y aprovecho para decir una cosa. Ayer escuchaba a los dirigentes socialistas decir que es que se ha organizado una conspiración de la ultraderecha para acabar con el Partido Socialista. No. Que les quede muy claro. Las conspiraciones son de cobardes y de ladinos. Esto es un ataque frontal al Partido Socialista, a la corrupción y al régimen criminal y organizado que tienen montado de la gente de bien. No, esto no es una conspiración. Vamos de frente contra ellos, que les quede muy claro.
0: Sí se pueden celebrar elecciones generales en agosto, pues solo faltaba que aquí estuviera toda España pendiente de que en un estatuto de autonomía, o sea, llegan los de, yo qué sé, Ceuta y dicen: oiga, que aquí en mi estatuto dice que no puedo celebrar elecciones de enero a noviembre. Y ya no menos. Entonces sí se puede. Y de
2: buena
0: hecho,
2: noticia.
0: Si convocara hoy, pues... Nos pilla a principios de 54 días. Sí. O sea que pillaría finales de julio.
2: Como la última vez.
0: Sí.
1: O sea, bueno. Yo creo que el análisis que hace Julián es el acertado. Es decir, yo no esperaría nada de los socios. Lo hablábamos antes, ¿no? Es anti-España, está encantada de lo que está viendo. Porque no solamente les están dando las competencias y todo lo que piden, sino que además se está diluyendo como un azucarillo la confianza de los españoles en sus instituciones, en la propia nación, ¿no? Con lo cual ellos están felices de este espectáculo y dicen: no, ahí está Españistán, pero nosotros, sin embargo, ofrecemos la Arcadia Dorada, sin corrupción, tal, a donde nos podemos mudar. Con lo cual, todos aquellos bien pensantes, que llevan mucho tiempo bien pensando, pobrecitos, que la esperanza está en Sabine Etxea, sede del Partido Nacionalista Vasco, la esperanza está en los restos de Convergencia, tal, que se olviden, porque ahí jamás va a estar la respuesta. Ahora bien, golpe interno en el Partido Socialista. No es que sea difícil, es que está en chino mandarín, porque este señor, que pasa por ser nuestro presidente del gobierno, además de secretario general del Partido Socialista, ha hecho un auténtico laminado de cualquier decisor crítico, ¿no? Lo cual nos lleva a la siguiente conclusión, y es que todos los que se muevan y se están moviendo... No hay que identificarlos mal, don Luis, porque ya hay almas cándidas como el señor Juanma Moreno, etcétera, etcétera, que dice: ah, el socialismo, bueno, no. Estas son las ratas que están saltando del barco porque la imagen de Pedro Sánchez quema. Cuando no quemaba, estaban encantados. Es decir, no hay una diferencia ideológica, sino que hay una diferencia táctica.
0: No, claro, están intentando simplemente salvar su culo. Les importa un bledo España, los españoles, claro. La sociedad, les da igual. Pero dicen que me quedo sin trabajo, que voy a tener que ponerme a repartir hamburguesas.
1: Entonces, cuando aparezca un presidente autonómico, ladrador pero poco mordedor, o algún alcalde de alguna capital de provincia que diga: no, qué horror, Pedro Sánchez, Queridos amigos de toda España, no confundamos. No
2: es lo que tienes hambre.
1: Efectivamente.
0: A mí eso es la verdad, es que me importa un soberano bledo. O sea, ya cada vez que sale...
1: Pero los van a canonizar, don Luis.
0: Dudo que consigan hacerlo. O sea, cada vez que sale García Page, yo creo que ya la gente... Oye, García Page y hace... Se pega cabezadas contra la mesa porque es soporífero. Escuchar la misma tontería 600 veces... Oiga, vale, ya. A mí me preocupan mucho más los que salen desde el PP a decir que bueno, que les encantaría pactar con el PSOE. Juanma Moreno esta semana, o sea, después de lo de Zapatero, sale a decir...
1: Impresionante.
0: Pero estamos tontos.
1: Impresionante.
0: De verdad.
2: No dijo Feijóo, es necesario que exista un partido socialista en España, es bueno para la democracia. Es brutal el tema. Por cierto, escucharon ayer a... Yolanda Díaz, que dijo: no se confundan, estoy profundamente disgustada con la situación actual. Es acojonante el tema.
0: Está siendo. La verdad es que Sánchez, mira, lo único bueno que tiene, que quiera aguantar hasta el final de la legislatura, es que si lo consigue, va a destrozar el Partido Socialista, va a destrozar todo lo que hay a su izquierda, pero todo es absolutamente todo. Podemos ya está destrozado, Sumar está ya prácticamente al borde de la extraparlamentarización, los separatistas todos ahí agarrados al PSOE corrupto y quedando todos absolutamente desacreditados. Va a dejar un país un poco más limpio, ¿no, Sánchez? Al final habrá que hacerle un monumento.
1: Bueno, no diga eso, porque en España se han visto cosas. Yo, volviendo al tema electoral, vamos a ver, yo creo, no digo saber, porque claro, tampoco tengo esa certeza, pero creo que lo primero que hace en Moncloa este caballero es mirar encuestas, ¿no? Evidentemente ya ninguno es tan imbécil como para pensar que este señor se preocupa de los problemas de este país. Lo primero que hacen esos pocos asesores que tienen, me parece son 900 y el presidente, es sentarse a ver las encuestas. Entonces, yo dudo de que él pueda convocar unas elecciones generales donde, si todo sigue igual, yo creo que él volvería a ser candidato para perderlas, ¿no? Es decir, cuando las cosas van mal, pues uno lo pospone y dice, bueno, vamos a ver si mejoramos un poco, si sacamos un caso de corrupción del otro lado, si, yo que sé, hay una tragedia, en fin, lo que sea, lo que se les esté ocurriendo, ¿no? Por eso yo dudo de que pueda convocar elecciones generales, salvo que él sepa que el panorama va a peor.
0: Pero es que si no lo sabe, es que está de psiquiátrico.
1: Bueno,
0: vamos a ver, lo que hemos visto
2: es que está de psiquiátrico, ya lo sabíamos, es un ególatra y un narciso.
0: Pues más de psiquiátrico todavía, o sea, lo de Zapatero la semana pasada, eso es el inicio de... Recordemos que son diligencias que, hombre, llevan investigando ese tiempo, pero ahora es cuando se da el paso, se producen imputaciones, van a empezar los interrogatorios, incluido el del propio Zapatero, y de lo que se incluye en el auto del juez Calama, pues se desprenden una serie de hilos de los que ahora se va a empezar a tirar, con lo cual lo del caso Zapatero nos va a estar dando cada vez más titulares y cada vez más imputados a lo largo de los próximos meses. Lo de ayer del juez Pedraz es tremendo, es que describe que había una estructura organizada dirigida por el Partido Socialista para pervertir la justicia, comprar testigos, amedrentar policías, destruir la reputación de jueces, etcétera, etcétera, etcétera. Todo eso es, digamos, el punto de partida. A partir de ahora se empieza a tirar los hilos. Se interrogará a Santos Cerdán, se interrogará a la imputada gerente del PSOE, se interrogará a los periodistas que participaron en la trama. Y por tanto, eso va a dar muchísimos más titulares, muchísimos más imputados. Ojo, que ahí puede caer la primera de las imputaciones al Partido Socialista como entidad jurídica. E incluso podría caer ahí una imputación de Sánchez, a quien el auto del juez Pedraz señala como el number one. Con lo cual, a partir de ahora, solo con esos dos casos, vamos a tener titulares diarios durante 6 meses. Añadamos que empieza hoy el juicio al hermanísimo, que va a haber pronto el juicio a la mujer, que continúan las investigaciones y las sentencias y demás de los casos de Ábalos, Koldo, Aldama, Cerdán. O sea, es que va a ser un calvario.
2: Declara en 3 semanas.
0: Declara en 3 semanas. Va a ser un calvario, pero cotidiano, porque son tantos los casos y hay tantos hilos de los que tirar, que todos los días van a ser 1, 2, 3, 5 noticias distintas de corrupción del Partido Socialista. Sí, claro, no. Imposible que,
1: pero
0: que
1: si
0: pueda...
1: Pero si la coyuntura internacional cambia, y si él se... Ya sabemos, volvemos a ese núcleo de la sociedad española que ha partido de la racionalidad y con lo que, pactando con la anti-España, le vale. Supongamos que la coyuntura internacional puede cambiar, que vuelva a subir el precio del petróleo y que él se enroque en el antitrumpismo, que él ponga encima de la mesa unas elecciones plebiscitarias con cosas, porque claro, este es un animal herido, es decir, todavía puede hacer mucho daño hasta que los españoles consigamos echarle, ¿no? Y pues hablamos de la marcha por la vida, pues yo que sé, aborto libre hasta los 9 meses, como en el Reino Unido, plebiscitario.

0: Sobre monarquía república, no sé, referéndum de autodeterminación en determinadas regiones de España, que haga un pack de todo eso. Y yo creo que en eso se está pensando en la Moncloa, lo digo sinceramente.
1: Carece de fuerza ya.
2: Bueno,
0: Dios
2: pero
0: le
2: o lo
0: oiga.
2: tiene.

0: derechos de autodeterminación de Cataluña, todo eso está muerto, no tiene la capacidad de poder generar eso ni siquiera como cortina de humo. O sea, puede hablar de ello, como ha mandado al Cantamañanas del Iván Redondo a dar una gira por los medios hablando de plurinacionalidad. Puede eso, hacer cantamañanadas, tratar de tender la cortina de humo, pero ya carece de poder. O sea, si en estos momentos están yendo los jueces a por él, como intentar a dar un paso que destruye la nación, que atenta contra la propia Constitución, que se sitúa al margen de la Constitución, porque por supuesto que no puede hacer un referéndum en monarquía república ni un referéndum sobre la autodeterminación de Cataluña. Todo eso viola directamente la Constitución. Como lo intentara, entonces, vamos, vean, ni suplicatorio ni leches, que va a la cárcel directamente, porque hasta se podrían activar mecanismos constitucionales de protección de la nación, que afortunadamente nunca ha habido que utilizar, y que ahora, pues mira, en caso de que intentara una huida hacia adelante, pues yo no descarto que se pudieran utilizar. Es más, yo es que no descarto que lo que estamos viendo sea una combinación de dos cosas. Primero, que algunos están pasando facturas al cobro. Dedicarse a tocar las narices a Estados Unidos o a Israel, pues oiga, estamos en un mundo libre y cada uno puede hacer lo que quiera. Ahora, no esperes que no te pasen las facturas al cobro.
1: Correcto.
0: En fin, los americanos o los israelíes, pues si no son algo, es tontos. Entonces, tú quieres chinchar, pues no te preocupes, yo te chincho a ti. Que yo sí tengo, por ejemplo, servicios de información profesionales, ¿no? Y segundo, eso se mezcla con algo que yo no descarto, y es que se hayan activado los resortes del Estado profundo en España cuando han visto que empezaba a salir el cretino del Iván Redondo, seguramente por encargo del propio Sánchez, a calentar el ambiente con la plurinacionalidad, y Otegi decía, que falta la tercera letra por pagar, el asunto de la plurinacionalidad, ya me has pagado lo de los presos, que están en la calle todos, ya me has pagado lo del paquete de medidas sociales con el que yo me blindo ante mis electores como partido de izquierda, falta la plurinacionalidad. Y yo no descarto que se hayan activado los resortes del Estado profundo y hayan dicho, hasta aquí has llegado, Sánchez.
1: Hay una cuarta letra, yo creo, por pagar de Otegi, que es hacerle el Lehendakari a él o a quien él designe, ¿no? Porque además los números ya les dan.
2: Sí, pero ahí entra el PNV, que bueno, dice, yo no voy a perder esto y me voy a desvincular de la corrupción. No es coincidencia que Aitor Esteban el otro día, con sus aspavientos de demócrata y traidor a España, pero intentando salvarse, dice, bueno, hasta aquí debe aguantar la legislatura, porque claro, lo que está viendo es, el Bildu me está comiendo la tostada.
1: O sea, yo, cada uno tiene sus manías, ¿no? Yo reconozco que tengo manías persecutorias y anuncio públicamente que el tema del PNV es un tema que me gusta especialmente. Vamos a ver, el Partido Nacionalista Vasco, que pasa por ser el partido más traidor de la historia de España, y digo no de la democracia, de la historia de España, busquen ustedes libros, su comportamiento en otras horas trágicas del país. El Partido Nacionalista Vasco es un partido que se ha desideologizado absolutamente, de terminar sus mítines con un Padre Nuestro a ser ahora pues una cosa, un remiendo woke un poco extraño, ¿no? Bueno, pues este Partido Nacionalista Vasco, su única ideología es el poder. Partido Nacionalista Vasco es el PRI vasco, ¿de acuerdo? Bueno, pues analicemos de qué depende el poder que hoy ejerce el Partido Nacionalista Vasco.
0: Un momento. Ha dicho la palabra clave. Analicemos. Eso suena a que hace falta tiempo, ¿no? Pausa publicitaria y vamos con ello.
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0: Hablemos del PNV, que quería don Francisco Javier Martínez Fresneda. El PNV, partido más traidor de España, sin ninguna duda. Ojo, el más cobarde. Recordemos que el ejército italiano de Mussolini perdió con todo el mundo, salvo con dos. A los únicos que pudo ganar fue a Etiopía y a los gudaris del PNV. Y los de Etiopía plantaron mucha más cara. Los gudaris salieron huyendo a los tres tiros. En fin, ¿qué iba usted a decir del PNV?
1: Sí, que, en fin, yo lo primero, invitar a todo el mundo a leer historia de este magno partido.

0: y de su fundador, por cierto. Pero yo decía que hay que perder la esperanza del PNV porque, siendo un partido adicto al poder, que no tiene otro objetivo, no objetivo, porque todos tienen el objetivo de alcanzarlo, sino otro sentido. El Partido Nacionalista Vasco no tiene otro sentido que detentar el poder. Todo su poder depende del Partido Socialista. Todo su poder. Miren, el gobierno vasco está sostenido por el apoyo del Partido Socialista, ocupando consejerías, secretarías, todo está sostenido por el Partido Socialista. Pero es que además en el País Vasco, y a los que lo conocemos bien lo sabemos, el poder, de verdad, está en las diputaciones. Bueno, pero el Partido Nacionalista Vasco gobierna las diputaciones sostenido por el Partido Socialista, pero no hemos acabado. Las principales ciudades y municipios del Partido Social, del País Vasco, perdón, están gobernadas en su mayoría por el Partido Nacionalista Vasco, sostenido por el Partido Socialista. Es decir, que el Partido Nacionalista Vasco, dejando a Sánchez, estaría firmando su sentencia de muerte, que por otra parte la ha firmado ya y es cuestión de tiempo, de cara a perder todos estos puestos institucionales que, insisto, no es que sea su objetivo controlarlos, es que les dan sentido. Sentido. Con lo cual, es imposible, imposible. Fíjese, don Luis, que estoy travieso esta mañana. Yo le apuesto a cualquiera que antes se baja del carro, mal llamado sanchista, es decir, socialista, de cara a congraciarse con una masa social menguante, Sumar, que el Partido Nacionalista Vasco, siendo los dos imposibles que se bajen del barco.
1: Estoy completamente de acuerdo.
0: Pero antes se baja Sumar que el Partido Nacionalista Vasco.
1: Estoy de acuerdo, sí.
2: Incluso Esquerra.
1: Pero
2: es verdad que ayer en el Congreso escuchábamos, todo el mundo ahora tiene líneas rojas. La financiación ilegal, siempre hemos dicho que es una línea roja. Cuando condenen al Partido Socialista por financiación ilegal, ¿cuánto puede pasar? Si es que estamos al principio del sumario, estamos todavía en instrucción, todavía se está capilarizando hasta dónde llegan los tentáculos de la corruptela. Cuando haya sentencia de esto, ya habrá habido elecciones, pero por mandato constitucional. O sea, que es que es un órdago a la nada. Por cierto,
1: Luis, tal como funcionan las cosas en España, podemos ver el juicio a Pedro Sánchez sentándose en el banquillo con 95 años como Puyol, y entonces declarando los jueces que ya no puede defenderse, por tanto se sobresee la causa, ¿no?
2: Totalmente. Recordemos, no dejemos pasar la ocasión para comentar, porque es que parece una noticia menor en toda la capa de estiércol que estamos descubriendo, que hoy empieza el juicio al hermano del presidente por una corrupción amparada por el presidente. Por el hermanísimo en la Diputación de Badajoz, porque todos sabemos que adquirió un puesto ad hoc y ficticio en la Diputación de Badajoz por instrucción del presidente, porque no tenía otra causa que ser hermano del presidente. También leíamos noticias de que estuvo viviendo en Moncloa un año mientras trabajaba en la Diputación de Badajoz. También tenemos noticias de que vivía y tributaba en Portugal. Todo esto con la connivencia y conocimiento de su hermano. Con lo cual, eso va a pasar hoy. Hoy empieza el juicio al hermano. Y parece, yo creo que todo lo que estamos descubriendo parece una cosa menor. Bueno, condenar al hermano de Sánchez en cualquier país serio estuviera, ni siquiera convocado elecciones, hubiera producido la caída de cualquier gobierno, ¿no?
0: Pero fíjate, Julián, me encanta que saques este caso porque de nuevo podemos sacar conclusiones. Punto número uno. Si recordamos, el señor Gallardo se hizo con la Secretaría General del Partido Socialista en Extremadura alegando su distancia con Pedro Sánchez. No era el candidato de Pedro Sánchez. Aún así, colabora decisivamente para que, como decíamos, el Mozart de Badajoz tenga su puesto. No se sabe muy bien para qué, porque no tenía muy claro cuáles eran funciones este chico.
2: Ni el despacho sabía dónde estaba.
0: Ni sus competencias, en fin. Bueno, un chico seguro muy despistado, ¿no? Pero para que veamos cómo se articula el Partido Socialista. Puede haber luchas de poder puntuales, pero todos están en el mismo barco. Todos. Y luego el presidente del gobierno no tiene duda en agradecérselo nombrándole candidato a las elecciones autonómicas, que desde aquí se lo agradecemos todos los españoles a Pedro Sánchez y todos los extremeños en particular por el ridículo espantoso que hizo este chico, ¿no? Pero ahí está la cuestión. Da igual que tengan cuitas internas, porque a la hora de la verdad colaboran, política y delincuencialmente hablando, colaboran. Es todo una estructura dedicada a eso. a imponer un proyecto político y encima, si se les puede ir bien en la cuenta de resultados, mejor.
2: Uf, o al revés, incluso, siempre, ¿eh?
0: O al revés.
2: A ver si me lucro y de paso lucho por alguna idea fantasmagórica.
1: Sí, yo siempre he tenido la duda de...
0: ¿Qué va antes?
1: ¿Quieren destruir España para robar o roban para destruir España?
2: Yo creo que quieren robar y si España se destruye, pues mira, daño colateral. ¿Por qué? ¿Por qué lo digo? Porque el gran mantra, hay dos mantras en la política española, que el Partido Popular gestiona y que hay un PSOE bueno. Claro, estamos hablando de que no hay un PSOE bueno, es decir, si el PSOE bueno es Emiliano García Page...
1: Quien te hable de sanchismo es el traidor.
0: Claro.
2: Así es.
0: Claro.
2: O sea, tengamos en cuenta que están intentando blanquear a Emiliano García Page como el PSOE bueno y la oposición a... no sé si ideológica o moral a Sánchez, pero es un tipo que acaba de pactar con el Partido Popular una reforma del Estatuto de Autonomía en Castilla-La Mancha para aumentar el número de diputados para mantener su mayoría y para colocar embajadas de Castilla-La Mancha por el mundo a costa del erario de los castellano-manchegos. Eso es un escándalo. Entonces, ahí están los dos metidos. Ni uno gestiona, ni hay un PSOE bueno.
0: Mientras centenares de miles de jóvenes castellano-manchegos tienen que
2: condenados
0: irse,
2: al exilio.
0: Tienen que irse de su tierra para buscarse un futuro mejor, ¿no? Sin duda, una gran política la de Emiliano. Pero claro, hablando de sanchismo, que esto es otro tema también relevante a poner encima de la mesa. ¿Cómo sanchismo? Si uno de los principales nodos de las tramas de corrupción es Gaspar Zarrías. ¿Y quién es Gaspar Zarrías? Gaspar Zarrías es un hombre de Manuel Chávez, absolutamente controlador del régimen socialista andaluz de los 40 años, que desembarcó en el Ferrat de José Luis Rodríguez Zapatero, aunque ya antes tenía hilo directo con el Partido Socialista de Almunia y de Felipe González. ¿Cómo sanchismo? No, oiga, no. Si el señor Zapatero estaba como canciller en la sombra del gobierno, llevándoselo crudo, además de imponer una idea, un sectarismo ideológico, ¿no? Esto no es sanchismo.
2: Esto es pesoísmo.
0: Efectivamente, es el producto...
2: 100% de acuerdo.
0: Es el producto del socialismo español.
2: 100% de acuerdo. A Felipe González, al final, también lo sacan un montón de casos de corrupción. Quiere decir, no hay PSOE bueno, y es totalmente de acuerdo con Javier. Lo están intentando enfocar al sanchismo, porque cuando descabecemos a la bestia,
0: claro,
2: igual hay un PSOE bueno con el que pactar. O con el cual pactar. No es cierto. El PSOE toda la vida ha sido un partido corrupto y criminal. Si tienen hasta sangre del líder de la oposición en 1936, tienen un golpe de Estado en 1934. Son los mismos cambiados de collar.
0: Y incluso para aquellas mentes cándidas que estén deseando pactar con un partido socialista, bueno, si es que existe, yo si alguien lo encuentra, por favor, que me lo diga. Para que ese partido socialista bueno aparezca, si es que existe, insisto, tienen que perder definitivamente el poder. Porque eso es lo que va a mover al Partido Socialista. Porque esa agencia de colocación va a decir, como que no me puedo ir a Euro Disney este año con los niños, porque no soy alcalde, que no soy presidente de la Diputación y por tanto los reyes este año van a ser un poquito más modestos, pues yo tengo que moverme, ¿no? Con lo cual, para todos aquellos que buscan incansablemente el PSOE bueno, la receta para encontrarlo, si es que existe, es sacarlos de todo organismo de poder, hasta de las asociaciones de estudiantes, de los representantes de prensa, de toda esa estructura que, como bien definió Íñigo Errejón, les apalanca en el poder, más allá de los organismos públicos, hay que sacarles para ver si verdaderamente ellos tienen razón y existe un PSOE bueno, o nosotros la tenemos y no hay rastro de tal cosa.
1: ¿Y para qué queremos encontrar un PSOE ni bueno ni mal?
0: Bueno,
1: es que no hace falta en el panorama político español.
2: Yo rezo por la salvación de las almas de algunos. Entonces espero su propósito de enmienda y arrepentimiento.
0: Por la conversión.
1: Pero eso será cuestión de ellos y su asesor espiritual y luego Dios.
2: Y sus cuentas con Dios.
1: Exactamente. Pero al panorama político español no le hace falta un PSOE ni bueno ni malo.
0: Sin duda.
1: La tendencia de todos los sistemas políticos estables es ir al bipartidismo, y efectivamente vamos a un bipartidismo donde van a quedar un partido a la derecha que se llama Vox y un partido a la izquierda, es mera descripción posicional
0: geográfica,
1: y un partido a la izquierda que se llama PP. ¿Para qué hace falta otro más allá? El PSOE es absurdo.
0: Bueno, un tercer jugador, el separatismo, ¿no? Yo creo que ahí
1: va. Pues el separatismo va camino también de
2: eso, va camino
1: ser
2: también, eso
1: desarticulado.
2: Eso se resuelve pronto. Estoy de acuerdo, como en Estados Unidos, que el otro día comentábamos, ¿no? Es que los demócratas es muy difícil que recuperen el poder de aquí a 20 años. Perfecto. Queremos que vuelvan. Partido Socialista que se disuelva, desaparezca y lo guardemos en el cajón de las horas trágicas y los oscuros recuerdos de la historia de España. Sí, quiero decir una cosa porque si no me quedo con la esta. Quiero enmendarme, es cierto, como decía don Luis y como me apunta la diputada de Vox por Sevilla, Reyes y Romero, que sí se pueden convocar elecciones en agosto. Es verdad que en el Estatuto de Autonomía dice que no se pueden convocar elecciones andaluzas, por eso claro. Mi confusión. Es cierto y ojalá sean en agosto. Y aunque haya que volver de donde esté todo el mundo, hay que salir a votar y a sacar este tipo.
0: Yo, vamos, si Dios quiere, mi mujer dará a luz a principios de julio. No se puede.
2: Ah, yo también, enhorabuena.
0: Igualmente, no se puede bañar en la playa, así que estaremos por aquí, con lo cual, oye, sí, listos yo, para. A mí me viene fenomenal.
1: Sí, vamos a ir a votar como un solo hombre, eso Sánchez. Es, eso es. Bueno. En fin, vamos a ver qué nuevas noticias nos trae el día de hoy, porque aquí, en cuanto te descuidas, me lo decía ayer algún oyente, pestañeas y han detenido.
2: ¡Ay, mira, un socialista robando!
1: El Partido Socialista. Hay uno de los aspectos de lo del juez ayer, que es que describe con tal profusión de detalles la estructura mafiosa, es decir, describe que el líder no era Leire Díez, era Santos Cerdán, que por debajo estaba Leire Díez como ejecutora, pero el que lo organizaba era Santos Cerdán y como consecuencia de esos 5 días de reflexión donde Sánchez pues parece que montó en cólera porque habían imputado a su mujer. ¿Quién pagaba? Era el PSOE, la gerente del PSOE, uh-huh. Por eso está imputada. Quien dejaba los despachos para las reuniones era el PSOE. Quien reservaba billetes para Leire era el PSOE. Quien emitía facturas falsas era el PSOE. Quien ayudaba era el ex vicepresidente socialista de la Junta de Andalucía, Gaspar Zarrías. Es decir, describe una estructura perfectamente organizada el juez Pedraz de comportamiento mafioso contra jueces, fiscales, periodistas, policías, guardias civiles. Pone varias referencias a el uno, el que estaba por encima de Cerdán, es decir, a Pedro Sánchez.
2: Claro, entonces, Cerdán, claro, es de tú y falta el de Juan.
1: Exactamente. Entonces, lo que leyendo el auto del juez, al final la pregunta es: ¿y por qué no ha imputado todavía al partido? Porque ese va a ser el paso siguiente, evidentemente, ¿no?
0: Yo no quería dejar de subrayar una cosa. Gaspar Zarrías ayuda, sí, pero una cosa muy importante, don Luis. ¡Paga! ¿Y por qué paga Gaspar Zarrías?
1: Porque por otro lado cobra. ¿No?
0: ¿O qué dinero custodia? Este señor estaba en la causa de los ERE, por cierto, que está pendiente la audiencia provincial repetir la sentencia, porque ya saben el enjuague de Conde Pumpido para tratar de una amnistía por la puerta de atrás a ese mayúsculo caso de corrupción. Pero mi pregunta es, ¿por qué paga? ¿Custodia dinero que no es de él? Es interesante esa pregunta. Porque el señor Zarrías, que sepamos, solo ha tenido cargos públicos. Hombre, ya le hemos visto en varias causas soltar la chequera. Le ha debido ir muy bien después de los cargos públicos. O es que custodia, no sé, dinero que no es de él. Que me hago preguntas, ¿no? Que ningún abogado pretenda imputarme, ¿no? Simplemente me hago preguntas. ¿De dónde sale ese dinero? ¿Por qué él es el encargado del pago? Es interesante.
1: Sí. Me gustaría saber a qué se dedica la consultora de Gaspar Zarrías. Bueno, aparquemos el caso Leire Díez. Vamos a otro caso. Caso Zapatero, donde siguen saliendo noticias, como por ejemplo ese mensaje dentro de los que se intercambiaban la trama de Zapatero, de una línea aérea británica que tenía el encargo de transportar 8 toneladas de oro desde Venezuela hasta Emiratos Árabes. Estamos viendo que la trama de Sánchez, la trama de Leire Díez, de las cloacas, era gravísima porque afectaba directamente al sistema judicial policial español. Pero es que la otra trama, la de Zapatero, tenía un toque particularmente siniestro. El cómo hacían negocio, cómo traficaban con todo lo traficable, incluida la comida de los más necesitados, a costa de la sangre del pueblo venezolano. Es que es particularmente repugnante lo de Zapatero, ¿no?
2: Efectivamente, don Luis, ayer, anoche me acosté pensando, ¿en qué momento te dan ganas de viajar a un país en el que 4 u 8 millones de venezolanos han huido? Y entonces a ti de repente se te ilumina la bombilla y dices, ah, pues se debe estar muy bien si 8 millones están en el exilio, voy a empezar a ir todos los meses a ver qué hay para mí. Y efectivamente, desde hace tiempo, años, venía el run-run de que Zapatero, en principio, estaba en posesión o en usufructo, o le habían regalado una mina de oro. Podría no estar, no ser una mina de oro en usufructo, sino que él era intermediador para negociar las regalías de esa mina de oro. También hemos visto que estaba negociando con petróleo venezolano con China. ¿Hasta dónde llega la madriguera del conejo, don Luis? ¿Con cuánto han traficado y con quién? ¿Y cuánta más? Se está hablando de dinero en paraísos fiscales, en Islas Mauricio, en
1: las Islas Vírgenes.
2: En las Islas Vírgenes, en Emiratos Árabes.
1: Sí.
0: Pero ahí está otra clave, ¿no? Es decir, la riqueza de las naciones, no para hablar de Adam Smith, sino la riqueza de las naciones bajo la mentalidad sectaria socialista sirve para financiar sus proyectos políticos, no para la prosperidad de sus naciones. Y lo hemos visto durante muchísimo tiempo, ¿no? En Venezuela se acabaron las refinerías porque se financiaron la construcción de refinerías en Cuba y así los cubanos podían sacarse su dinerillo. Se inventó el tema Petrocaribe para malvender la gasolina a los países que estaban dentro del ALBA, aquella coalición que puso en marcha Hugo Chávez. En definitiva, ellos entienden que toda la prosperidad...
1: El ALBA, ese que le pagó a Monedero 400.000 pavos.
0: Ese justo. Entonces, todos estos entienden que esa caja de resistencia, ¿no?, que tienen mitificada de las huelgas del 19 y demás, bueno, pues eso tiene que contribuir la riqueza que consigan de sus naciones, ¿no? Porque además de enriquecerse personalmente, este dinero ha ido presuntamente o aparentemente a engrasar, ¿no?, que es un verbo que les gusta mucho, a engrasar causas políticas a lo largo y ancho de lo que llamamos Hispanoamérica, ¿no? Es decir, que han financiado campañas de desinformación, han financiado medios de comunicación, por llamarles de alguna manera, han financiado opinadores, por llamarles de alguna manera, precisamente para determinar procesos políticos, ¿no? No hay que olvidar que el señor Aldama dice, eso está por ver, que parte de ese dinero va para pagar la campaña, o vete tú a saber si otra cosa, para que el señor Pedro Sánchez sea presidente de la Internacional Socialista.
2: Y ojo con ella.
0: El de las mascarillas. Entonces, vamos a ver, todo esto nos tiene que servir para desenmascarar verdaderamente lo que hay detrás de este proyecto político. Más allá de para saber que estos señores son unos golfos, hay que vacunarse de una vez para siempre de un proyecto político tan perverso como este, ¿no? Y eso es lo que estamos sufriendo aquí, y eso es lo que sufren lamentablemente otro de los de las naciones hispanoamericanas, ¿no? Este virus es con el que tenemos que acabar, porque no es casual. Oiga, los nuestros nos pueden haber salido un poquito golfos y nos pueden haber salido un poquito obsesionados con desmontar los contrapoderes que rigen en nuestras democracias. Anda, pero es que en Argentina actuaban igual. Es que en Venezuela actuaron igual. Es que en Nicaragua actuaron igual.
2: Es que
0: en Colombia Petro está actuando igual. Es que en Perú hay un expresidente en la... Bueno, todos, pero uno específicamente comunista precisamente por tratar de hacer lo mismo.
2: Bolivia. Oiga,
0: claro, es que ya pasa... O sea, ya no es una casualidad. Es que está en la esencia del proyecto político. En la esencia. Y eso es lo que debemos desterrar para siempre.
2: Yo ahí, Javier... Totalmente el análisis, pero yo niego la máxima, no creo que sea un proyecto político. Creo que el socialismo nacional e internacional es un proyecto mafioso y la forma que tienen de ejecutarlo es a través de la política. Esto es como el cartel de Sinaloa, que tiene talleres de coches para lavar dinero, pues la Internacional Socialista tiene partidos políticos para intentar llevárselo crudo. Porque yo creo que son las dos caras de la misma moneda, ¿no? Ahora estamos hablando de la corrupción, que es la cara A, pero es que la cara B es el socialismo, porque están... son intrínsecamente indisociables el uno del otro. ¿Por qué lo digo? Los venezolanos tienen $1 millón per cápita enterrados en el suelo. Es decir, hay tanto petróleo en Venezuela que cada venezolano tiene $1,000,000 de patrimonio nacional en materia prima. Venezuela consiguió ser una de las economías más potentes del mundo. Y hoy es el estercolero de Hispanoamérica a nivel económico.
1: Lo cual plantea una cosa muy interesante, porque claro, tú puedes ser un perfecto golfo, tú puedes ser el más asqueroso de los tíos, dictador más opresivo, el más asesino.

0: quieres lucrarte a costa de tu pueblo, tienes enterrado en el subsuelo la mayor reserva de petróleo. Hombre, pues si eres un puñetero ladrón, ¿qué haces? Dedicas tus esfuerzos a tratar de saquear ese petróleo, hacerte con el máximo dinero posible. Y en lugar de eso vemos que el gobierno asesino venezolano lo que ha hecho ha sido dejar que la industria petrolera se hundiera, se carcomiera, entrara en la obsolescencia. Claro, dices, ¿por qué?
1: Porque
0: dices,
1: aparte de corruptos son inútiles.
0: No, pero hay otra explicación, porque si tú tienes un gran negocio aquí y renuncias a él, es porque tienes otro mejor, que era el tráfico de droga, mucho más lucrativo que el de petróleo. Y en eso estaban, ¿no?
2: También hay otra cosa que demuestra el caso venezolano. Hay una frase de Ronald Reagan que me encanta. La libertad, dice él, no se hereda, se defiende, y cada generación tiene su papel en defenderla. Y es que al final todas aquellas personas que dicen, bueno, yo estoy tranquilo porque al final no, las cosas pasarán como deben, o estos que decían con la amnistía, no se atreverán. No, miren, precisamente para esto necesitamos una sociedad civil activa, crítica, respondona ante el poder, vigilante del poder, también a los medios de comunicación independientes como es esta casa, porque evidentemente hay un riesgo en cada esquina. El mal también trabaja, por supuesto. Y trabaja duro. Entonces, o nosotros nos movilizamos en que este tipo de cuestiones no sucedan, o suceden. Entonces, yo les pongo un ejemplo personal. Mis abuelos tuvieron la fortuna, a través de un cliente de mi abuelo, que era abogado, de viajar a Venezuela. Yo creo que el único viaje que hicieron al extranjero durante su vida, en los años 70. Nosotros vamos al norte en verano, pasaban a Francia, pues a la playa, a comprar cosas y tal, y Francia era pues el paraíso para ellos, ¿no? Dijeron que nunca vieron nada igual como Caracas. Si yo ahora mismo trajese aquí a mi abuelo, que en paz descanse, y le dijese, mire, le diría, mira, abuelo, fíjate cómo está Venezuela, no se lo creería. Diría, es imposible.
1: Como Argentina, lo mismo.
2: Efectivamente, como una persona de los años 30 en Argentina. O sea, en su contrario, como un pescador que viviese en Singapur en los años 20. Me diría, ¿cómo Singapur es hoy lo que es una de las naciones más ricas del mundo? Con lo cual, nada está escrito para siempre. Es nuestra responsabilidad construir un país próspero, un país libre, un país donde merezca la pena vivir. Y si eso no nos lo tomamos al pie de la letra cada uno de los españoles, las cosas irán como irán. Entonces, oiga, el día que toque votar, voten. El día que toque coger al alcalde de su pueblo y decir, oye, todos sois unos sinvergüenzas, hágalo. Hágalo. Yo no digo que usted sea maleducado, que sea violento, no, pero hágalo.
0: El día que toque salir a las calles a manifestarse, salga.
1: Claro. Como este domingo y como el sábado pasado.
2: Efectivamente. Es decir, hay que implicarse. Es nuestro deber. Porque si no, pasa lo que pasa. En política, también es otra frase de Quintana Paz. Hoy le estoy haciendo mucha publicidad a Miguel Ángel, pero se lo merece, me da igual. En política, los vacíos no existen. Es como en física. Cuando uno deja de estar, otro lo ocupa inmediatamente.
1: Exacto.
2: ¿No? Entonces, si dejamos de estar nosotros, vendrán los otros, no les quepa la menor duda.
1: Exacto, como decía Burke, don Javier, el mal solo triunfa cuando los hombres buenos no hacen nada, ¿no? Porque es cierto que la razón de ser del mal es trabajar en su avance y en la destrucción del bien, con lo cual los que queremos ser buenos, ni siquiera voy a decir los que somos buenos, los que queremos y nos esforzamos todos los días con ayuda de Dios en ser buenos, tenemos una responsabilidad histórica. Como decía San Agustín, si la muerte no me encuentre victorioso, que al menos me encuentre combatiendo. Porque no pasará y no quedará registro de que yo y todos los que conformamos este movimiento de salvación nacional, cada uno desde su espectro, que quede registro de que fuimos unos cobardes cuando la misión histórica nos llamó. Y a mí que me pille de pie y que cuando mis hijos un día me digan, papá, cuando pasó esto, ¿tú qué hiciste? Les pueda enseñar pruebas de lo que hice. Yo todos los días, mi hija me dice, ¿a dónde vas? Le digo, voy a luchar contra los malos. Y entonces me dice, voy a comer mucho para estar fuerte para luchar contra los malos. Le digo, te necesitaré cuando seas mayor. Efectivamente, estamos en una responsabilidad histórica. El otro día a mí me escandalizó mucho. Pérez Reverte, le vi una entrevista una vez, creo que fue en El Hormiguero, que dijo, somos unos privilegiados del momento histórico en el que asistimos, porque estamos con asientos de primera fila viendo el ocaso de una civilización. Y dijo, lo pasa que yo, como ya me queda poco tiempo, pues solo me dedico a contemplar el ocaso de Occidente. Y entonces eso me puso profundamente furibundo.

0: porque creo que hasta el día que nos muramos no podemos cejar en el empeño de salvar nuestra patria por nuestros hijos, nuestra patria, nuestra civilización, nuestras almas, todo lo que ello conlleva. Me niego a que haya gente sentada viendo cómo esto colapsa, que está despierto y ve lo que viene y se queda sentado en el sofá como mero espectador. No podemos ser esos, don Luis.
1: No, ya recordará usted ese chiste de Mafalda, donde dice Mafalda, mira qué frase tan buena, más vale vivir de pie que morir de rodillas. Y entonces se ve que su amigo Felipito se queda pensando, ¿y será muy deshonroso subsistir sentados? Bueno, pues no hay que ser como Felipito, hay que pelear como Mafalda. Pausa publicitaria y seguimos.
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0: Bueno, pausa publicitaria. Estábamos hablando fuera de micrófono, aunque parezca mentira, de algo que no tiene nada que ver con la corrupción del PSOE. Estábamos hablando de Irán. Bueno, no sé si tiene que ver con la corrupción del PSOE, porque, en fin, Irán ha corrompido a tanta gente, en algunos socialistas en Europa, que pues no me extrañaría nada que... Le voy a preguntar a Borrell, a ver si él sabe de alguien que nos pueda informar de corrupciones relacionadas con Irán.
1: Bueno, Pablo Iglesias.
0: A Pablo Iglesias, sí señor. Por cierto, Pablo Iglesias, que ahora anda por los medios su gente diciendo que claro, que el PP es horrible, pero muy mal la corrupción del PSOE, y que claro, que todo lo que hay que hacer es votar a gente como ellos. Y digo, ¿les habrá informado alguien que ellos estaban en el Consejo de Ministros que aprobó el rescate de Plus Ultra?
2: Y de la mano de Maduro.
0: En fin.
1: Bueno, y no solamente eso, ¿no? Han tenido que publicitar a través de sus tertulianos todas las bondades de este gobierno en televisión española, ¿no? Es decir, ahí está gente de su íntima confianza, empezando por él mismo. De todas maneras, yo creo que Pablo Iglesias tiene un problema, bueno, tiene muchos, pero uno esencial que se manifestó en Andalucía. Él iba con la estrategia negociadora de, bueno, si me sumo a esta cosa tan cursi que se llama confluencia de izquierdas, ¿no? Si me sumo a esto, ¡buah! Lo vais a flipar, vamos a tener el doble de votos, ya va a ser la unidad magnífica, tal. Y entró en Andalucía, ¿no? Como ese chico que va al plan que le has propuesto perdonándote la vida, ¿no? En plan, bueno, sí, vendremos aquí, os daremos el favor, pero ya veréis, no hubo ningún tipo de diferencia en el resultado. Ya no mueven a nadie. Su baza electoral ha muerto. Entonces ahora que todo ese espacio se ha dado cuenta de que el rey está desnudo, pues Pablo, disfruta del tiempo que te queda, porque te auguro un mal futuro. Humilde futuro, pero bueno, con tu casita en Galapagar, pues ya estarás más tranquilo.
0: Bueno, hablemos un poquito de Irán. ¿Cómo están viendo ustedes el tema? Porque parece que ha quedado así como... pues un segundo plano, normal, estamos atentos a la corrupción, pero ahí están pasando cosas importantes, parece que se podría acercar una solución negociada, lo que no descarta que en cualquier momento salte por los aires la negociación y volvamos a ver operaciones sobre Irán. ¿Cómo están viendo ustedes el asunto?
1: Bueno, yo creo que lo más importante para la resolución de lo que está sucediendo en Irán se produjo en Pekín la semana pasada, ¿no? Ahí es donde está el nudo gordiano de todo esto, y yo soy moderadamente optimista en el medio y corto plazo en torno a que se pueda conseguir una solución negociada. Lo que ocurre es que enfrente tenemos a personas que hablábamos antes en otros temas, ¿no? Que han partido de la racionalidad, que están dispuestos a llevar a su pueblo a la absoluta extinción, porque además, de hecho, ellos son los propios asesinos de su pueblo, con lo cual, claro, con esa gente es muy difícil negociar, muy difícil, ¿no? Entonces, pues bueno, ¿cómo veo la situación? Expectante. Y además he de reconocer que hay otro de los frentes abiertos en la política internacional que me tiene más expectante aún. Entonces,
0: déjeme adivinar, ¿el cubano?
1: Correcto, correcto. Entonces estoy deseando que ese se impulse definitivamente. Pero bueno, expectante, vamos a ver cómo consigue embridar la situación los Estados Unidos.
0: ¿Y qué cree que va a pasar en Cuba?
1: Pues mire, yo creo que Estados Unidos no quiere focos de inestabilidad. Ellos han aprendido del error tremendo que supuso para Europa, cómo se desencadenó y el desenlace de la crisis libia, ¿no? Donde instalamos un país en el medievo en una semana y aún tratamos de recomponer aquello con las crisis energéticas y de inmigración ilegal y masiva que protagonizaron, aparte de delincuencia organizada, en fin, todo el desastre que viene de Libia. Y ellos son muy prudentes y son muy conscientes de eso, ¿no? Claro, la pregunta es, ¿qué me gustaría? Hombre, yo creo que todo el mundo lo tiene claro, que hay los malos que llevan exprimiendo el pueblo cubano durante las últimas décadas, pues pasasen por comisaría y hubiese un antes y un después. Lo que creo que ellos están pensando, pues es en una transición ordenada. El problema es que no tengo claro si ellos han encontrado su Delsi. Ese es el
0: porque
1: problema.
0: Porque Delsi está pilotando la transición ordenada en Venezuela, lo tenemos todos claro.
1: Todos, ¿verdad? Claro.
2: Sí. Pues, e incluso es inteligente.
0: ¿Quién? Delsi.
2: La
0: estrategia, no, el elegirla.
2: La estrategia de que lo pilote. ¿Por qué? Porque ya sabemos, Estados Unidos, Irak 1, Irak 2, Afganistán, que entrar pegando tiros, llevarte al dictador y convocar unas elecciones no funciona. Países que llevan 40 años sin democracia, o en el caso de Oriente Medio, nunca han tenido democracia, no son sociedades que están preparadas para salir a votar con total transparencia, objetividad y tal. Con lo cual fue un movimiento inteligente. ¿Por qué? Porque Delsi, o el régimen chavista, sigue manteniendo el control del ejército y de los funcionarios. Con lo cual ellos sabían que descabezar a la bestia no iba a funcionar si realmente estaba podrido el sistema entero. Con lo cual, con Delsi se aseguran de que ella sea la que se articule lentamente a todos sus leales.
1: Y fíjense que en Venezuela además hay otra cosa que Cuba lamentablemente no tiene. Venezuela tiene a María Corina Machado. ¿Pero a quién tienes en Cuba? Hay muchos líderes con un enorme mérito y enorme autoridad moral para hablar, pero no le han votado millones de cubanos, ¿eh? No tiene esa autoridad indiscutible.
0: No tiene legitimidad.
1: Efectivamente.
0: O entonces, como dicen los chinos, que me encanta la expresión, no tiene el mandato del cielo. Es precioso lo de los chinos.
1: Efectivamente.
2: Los chinos y los españoles, don Luis. Recordemos que Felipe II era Rex Gratia Dei. La rey pues por tiene, la gracia de Dios.
0: Pues sí.
1: Entonces, bueno, vamos a ver qué pasa. Todo esto unido a una situación económica que, si definimos Venezuela como un lugar complicado, imagínense en Cuba, donde hay verdaderamente crisis de abastecimientos, de energía y demás. ¿Qué va a hacer Estados Unidos? ¿Asumir eso con el desgaste electoral que en el mundo MAGA puede provocar esa situación en un momento en lo que los Estados Unidos están apostando por un crecimiento interno muy relevante y demás, dejarse recursos en eso? Es decir, yo creo que ahí hay un equilibrio difícil de romper, pero yo creo y rezo todos los días para que den el paso y verdaderamente podamos ver una Cuba en libertad después de mucho tiempo. Ojalá.
2: Una imagen es mejor que mil palabras, ¿no? ¿Recuerdan esa imagen de todo Cuba apagado porque no tienen gasolina ni tal para que funcione la electricidad y están durante 22 horas al día en apagones constantes? Bueno, no, un apagón constante 22 horas al día. Y salía la foto del apagón, toda La Habana apagada, y de repente un hotel, 5 estrellas, totalmente iluminado, donde por cierto estaba Pablo Iglesias. Bien. Eso es el socialismo.
0: Porque no querrá usted tener a Pablo Iglesias a oscuras, ¿no? Eso es para el populacho.
2: A ver, lo que si te hace esto de día, imagínese a oscuras, ¿no?
0: Por cierto, hablando de todos estos que van en viajecitos supuestamente solidarios, como eso Pablo Iglesias y demás, Patulea, que fueron a Cuba a denunciar el bloqueo y tal. Hace poco hemos visto la tercera flotilla de mangantes hacia Israel, que ha habido ahí un episodio hilarante porque el gobierno israelí detuvo a los de la flotilla, el gobierno español protestó ante el gobierno israelí por el trato a los de la flotilla detenidos, entonces los de la flotilla detenidos van a España, aterrizan allí en el País Vasco y se ponen a intentar montar el numerito en el País Vasco. Y la Policía Autónoma Vasca les molió a palos y entonces Israel convocó al embajador español a protestar por el trato dado en España a los de la flotilla y tal. Y luego resulta que dos de los de esta tercera flotilla pues eran miembros de ETA. Está muy bien, ¿verdad?
1: Qué cosas.
0: Sí. Inesperado completamente que pudieran tener relación con ese mundillo.
1: Los que tenemos la fortuna y verdaderamente el placer de pasear por aquellas tierras habitualmente sabemos que en los balcones donde había lo que mi abuela denominaba el pañal, aquel cartel infame que reclamaba el acercamiento de los presos de la banda terrorista ETA, un paño blanco con el mapa del País Vasco negro en el centro, de ahí la analogía que hacía mi abuela. Sabemos que esas banderas se han sustituido por banderas palestinas. Exactamente igual, son los mismos balcones de la misma gente.
2: Y los mismos colores incluso, ¿no?
1: Y los mismos colores, ¿no? En cualquier caso, yo, estos chicos de la flotilla que tienen, bueno, que organizan unos planazos de los viajes ahora que empieza el buen tiempo y tal, yo les recomiendo que vuelvan a uno de sus destinos habituales que lo tienen mucho más cerca. El Sahara. A ellos les gustaba. ¿Os acordáis a los Bardem allí, en los campamentos de refugiados? Oye, vayan ustedes al Sáhara, monten allí la performance y tal. Pero ¿qué pasa? Que no interesa. Yo no lo termino de entender, la verdad. No me lo explico.
0: Ay, ¿será que es que ya la causa no es defendible porque entran en colisión con los intereses de Mohamed VI?
1: Vaya, no lo sé, pero...
0: Bueno, por cierto, Mohamed VI va a liberar a otros 1.400 delincuentes...
2: Que acabarán en España.
0: ...por la fiesta del Cordero, indultados, entre ellos algunos condenados por terrorismo. Efectivamente, don Julián, ¿dónde van a acabar todos? Van a acabar aquí. Y es más, se podrán regularizar con el proceso que Pedro Sánchez ha puesto en marcha, ¿no?
2: Efectivamente, Luis, no sé si es en Cataluña, donde un colegio ha modificado su jornada lectiva para adaptarla a la fiesta del Cordero o al Ramadán y que los niños musulmanes pueden no ir al colegio. Es decir, están cambiando nuestra forma de vida. Quiero reivindicar la foto que se ha hecho viral en redes de un montón de niños británicos intentando ser adoctrinados en una mezquita. Y entonces los llevan de excursión, el colegio va a conocer una mezquita porque hay que integrarlos, ¿no? Y hay que conocer todas las religiones. Y están todos los niños obligados a ponerse de rodillas, así, en las alfombras esas. Y un niño que permanece de pie diciendo, yo no me voy a arrodillar. Esa es la esperanza de Occidente. Ese niño representa la esperanza de muchos.
1: Sí, señor.
0: Esa, bueno, hay imágenes icónicas que representan exactamente lo mismo, como el hombre de la plaza de Tiananmen parado ante los tanques, o como esa foto de un acto nazi en Alemania, donde todos están levantando el brazo y hay solo uno que está con los brazos cruzados, ¿no? Por cierto, eso me recuerda, esa foto icónica, otra escena también icónica, que es la de la película Cabaret, esa escena que pone los pelos de punta, donde un chaval entra en una especie de merendero donde están ahí todos tomando cerveza y se pone a cantar una canción nazi vestido de nazi y acaban todos de pie con el brazo en alto, salvo un viejecillo que se le ve que se queda ahí sentado en su silla, ¿no? Esa es una escena impresionante donde, por cierto, el chaval que aparece cantando realmente ni es actor, ni canta, ni nada, le pusieron ahí, está doblado, quien canta es otro, y luego me intenté saber qué había sido de él, y creo recordar que posteriormente ese chaval que sale en esa escena, pues se hizo arquitecto en Alemania y trabajaba de arquitecto.
1: ¿Ah, sí?
0: Sí. Bueno.
1: No, pero hombre, continúe, ha querido dejar algo en el aire.
0: No, simplemente es una escena que siempre me ha maravillado porque es una escena que me contaba a mí mi prima alemana, que en Alemania estaba censurada. La película Cabaret se tuvo que estrenar en Alemania con esa escena cortada porque es una escena que te enerva, te pone los pelos de punta, demuestra el poder de atracción de la masa. A medida que ves cantar al chaval la canción esa nazi y ves que se van poniendo de pie uno tras otro, y además gente muy bien seleccionada por el director, que representan distintos tipos humanos de la Alemania de aquel entonces, el ama de casa, el estudiante, el pequeño comerciante, es una escena que si la ves detenidamente dices, qué bien estudiada está, y entonces a medida que se va levantando la gente, pues la escena, vamos, al final casi tienes ganas tú también de levantarte, y en Alemania eran conscientes de que si eso se proyectaba en los cines, se corrían el riesgo de que en los cines la gente se empezara a levantar también con el brazo en alto, ¿no? Y por eso la censuraron.
1: Pero lo que es interesante es que cuando, y esto desde tiempos de la antigua Roma, cuando uno quiere verdaderamente hacer daño a un pasado, a una ideología, a un determinado legado, la condena más firme es el olvido. Y eso intentó...
0: La damnatio memoriae.
1: Efectivamente, que nadie te recuerde. ¿Qué estamos asistiendo en España? Un recuerdo constante. Entonces, queridos amigos, no quieren acabar con ese recuerdo. Quieren resucitar esas dos Españas porque les conviene electoralmente y porque además su proyecto va por ahí. Cuando tú no dejas olvidar una cosa, no le estás haciendo un favor absoluto, ¿no? Yo, vamos, ojalá mis bisnietos, tataranietos me recuerden todos los días, ¿no? Porque significará, bueno, pues que me quieren mucho, que se acuerdan de mí, ¿no? Eso es lo que hace el gobierno con determinada parte de la historia de España, reivindicarla permanentemente para mantenerla viva, ¿no?
0: Para decir, yo soy Lobos.
1: Eso es.
2: Totalmente de acuerdo. Recordemos que en las guerras púnicas, cuando Roma vence a Cartago, lo que hizo con Cartago fue echar sal para que no volviera a vivir nada en esa ciudad. En cambio, efectivamente, como dice Javier, están haciendo todo lo contrario. Viven de la confrontación.
1: Claro.
0: El otro día preguntábamos precisamente a la audiencia qué es lo que menos le perdonan a Zapatero. Es decir, qué aspecto de las maldades que ha hecho es el que les daría más gustito recordar cuando vieran a Zapatero ingresar en la cárcel. Y la gente lo que señalaba mayoritariamente era el tema de resucitar los guerracivilismos. Claro. ¿No? Bueno, ¿ustedes también es lo que les daría más gustito, más incluso que lo venezolano, en el caso de Zapatero? Si Zapatero entrara en la cárcel, ¿sentirían más placer pensando, pues, muy bien porque es el que resucitó los guerracivilismos en España, o muy bien porque es el que se ha hecho millonario a costa de la sangre de los venezolanos? ¿Cuál de las dos cosas?
2: Yo me alegraría, don Luis, porque por fin un socialista de alcurnia, digamos, va a experimentar lo que es el socialismo que tanto desean: vivir gratis, comer tres veces al día sin trabajar, estar rodeado de multiculturalismo. Va a disfrutar de buena dosis de socialismo.
0: Yo, ¿sabe usted? Bueno, perdón.
1: No, yo a la par que el guerracivilismo, su pacto con ETA, ¿no? Su pacto con una ETA agonizante que estuvimos a punto de derrotar y que le salva. Y esos pactos siempre acaban igual, ¿no? El fin de la violencia se produce siempre a cambio de poder. Sucedió en Irlanda, sucedió en Colombia, ahí tenemos a Petro, ahí tenemos al Sinn Féin, y lamentablemente sucedió aquí. Eso a la par que el guerracivilismo, porque en el fondo es lo mismo, ¿no? Es la peor España, la España cainita. Eso es lo que verdaderamente jamás le seré capaz de condenar. Incluso si saliese absuelto de todo, que yo creo que no, jamás será alguien rehabilitable para la memoria de los españoles de bien, precisamente por esto.
0: Estoy de acuerdo. Y efectivamente, pues esa especie de condena a la memoria de la ignominia, pues está muy bien. Pero vamos, si además hay condena real y va a la cárcel,
1: no está mal.
0: Mejor. Y en el caso de Zapatero, confieso que yo sería perfectamente feliz si en Venezuela hay un cambio de régimen, desde Venezuela se pide la extradición y si al final se ve obligado a pasar unos cuantos años en una cárcel venezolana.
2: Bueno,
0: y ojo,
2: venezolana,
0: no piden,
2: o ese régimen pacta con Bukele llevarse presos indeseables venezolanos y acabe en una cárcel de El Salvador.
0: Yo no le deseo a Zapatero que acabe en el helicoide. No deseo que le torturen como su amigo Maduro torturaba a la gente. Yo no deseo que le asesinen, ni que le maten de hambre, ni que le tengan en una celda asquerosa y diminuta como su amigo Maduro hacía con los venezolanos. Pero hombre, estar en una celda venezolana de una cárcel normal, que seguro que es bastante menos cómoda que las celdas de las cárceles españolas, pues mira, sí se lo deseo. Y que además sepa que al otro lado del muro están esos venezolanos
2: a los que
0: gracias
2: robó,
0: a cuya sangre traficó. Eso estaría muy bien.
2: Don Luis, el domingo elecciones, primera vuelta en Colombia. A ver si también corre la misma suerte Gustavo Petro.
0: Bueno,
2: un tipo.
0: No, Gustavo Petro no se presenta.
2: No se presenta, pero
0: su chico, Iván Cepeda,
2: su alfil. Sí. Pero todo su movimiento. Un tipo, Gustavo Petro, que en Colombia se le conoce como el Cacas, porque después de asesinar a la gente les defecaba encima. Eso es lo que está en juego en el continente americano.
0: Así es. Además, un Gustavo Petro que, según confesaron la mujer, la exmujer y el hijo de Gustavo Petro, su campaña la financió el narco. Y parece que los que pasan son Abelardo de la Espriella,
2: El tigre
0: y Iván Cepeda, que es el chico de Gustavo Petro. Y con bastantes posibilidades, o al menos si se lo dicen las casas de apuestas, de que el próximo presidente sea Abelardo de la Espriella, que es el del Vox de allí. Bueno, creo que tenemos que ir avisando a nuestros compañeros de que vayan pensando en traernos la opinión de los oyentes, pero hay una pregunta que tengo para ustedes. ¿Va a ir a algún sitio el tema de la guerra civil en la fiscalía que se ha abierto a raíz de la condena de García Ortiz? Porque ayer leíamos cómo la fiscal de Madrid le ha abierto expediente a las dos fiscalas del caso Plus Ultra. Una de ellas es la que estaba con García Ortiz en todo el tema de lo de la filtración, de lo de la pareja de Ayuso, etcétera, etcétera. ¿Estamos asistiendo por primera vez a una rebelión en la fiscalía en condiciones?
1: Bueno, sin lugar a dudas, hay que recordar que la fiscalía se rige por el Consejo Fiscal, donde están sentados los representantes que libremente los fiscales de toda España eligen, y donde me parece que la correlación de fuerzas es un 80-20 entre la asociación que impulsa, pues, Dolores Delgado, Álvaro García Ortiz, en fin, toda esta banda, y el resto de fiscales. Yo creo que hay una rebelión absoluta, pero por una cuestión casi ontológica. Es decir, todas las personas que se pasan mucho tiempo y dedican muchísimo esfuerzo y también un importante capital económico a sacarse la oposición, creen, ¿no?, en el prestigio y la honradez de su trabajo. Y ya no estamos hablando de sensibilidades políticas o no, porque hay que recordar que la fiscal de Madrid es de la sensibilidad política de Álvaro García Ortiz. Lo era, ¿no? Y por eso está donde está, sino directamente, como le pasa o parece que le está sucediendo a la presidenta del Consejo General del Poder Judicial, es que sus acciones, las acciones del gobierno y sus acólitos, están minando la propia existencia, sentido y prestigio de algunas oposiciones públicas. Con lo cual, yo creo que esta rebelión lleva produciéndose mucho tiempo. La pregunta es, ¿tiene visos de ser victoriosa con la actual reglamentación? Es muy difícil, pero como siempre decimos, como el paso de Pedro Sánchez y del socialismo por España debe servirnos para que detectemos las fugas del sistema y se arreglen. Con lo cual, papel y lápiz para los que tienen que serán responsables dentro de poco, Dios quiera, de arreglar todo lo que necesita este país para que esto no vuelva a ser posible nunca más. Lo que ha sucedido en España es el contraste de la radiografía. Ellos han identificado todas y cada una de las grietas del sistema. Con lo cual, aprovechémoslo, saquemos esa fotografía para hacer un plan de gobierno y rápidamente construir un país mejor.
0: Hablando de gobierno, ¿qué va a pasar en Andalucía? ¿Seguimos mareando la perdiz?
2: Bueno, don Luis,
0: ¿y qué pasa en Castilla y León? ¿Por qué no se ha constituido ya?
2: Castilla y León le queda poco y Andalucía, lenta pero inexorablemente, pasará lo mismo. Porque Vox es decisivo en todos los comicios a los que se presenta. El Partido Popular solo no puede contra el socialismo. Eso se lleva demostrando desde hace tiempo. Recordemos que la única vez que se consiguió echar al PSOE después de 40 años en Andalucía fue cuando el voto se dividió y salieron otros partidos y entonces entre todos sumaban más que la izquierda. El Partido Popular solo no puede, no ha ganado ni una sola de las elecciones autonómicas a las que se ha presentado. Vox cada vez tiene más fuerza y Juanma Moreno necesitará a Vox. ¿Qué pasa? Aquí hay una cosa novedosa, y es que la vieja política siempre ha funcionado con ¿qué hay de lo mío? ¿Dónde están mis sillones? ¿A quién puedo colocar? Juanma Moreno está esperando a que Vox haga eso. Lo que pasa es que puede esperar sentado, porque eso no va a pasar. A Vox le da igual estar en un gobierno o no, le da igual un sillón. Lo que quiere son cambios, y lo que quiere es introducir su programa electoral en el BOE. Con lo cual, si Juanma Moreno está esperando que Vox dé la primera paso y diga, bueno, entonces ¿a quién puedo colocar? Está perdido. Será Juanma Moreno el que llame y diga, Vox, a ver, negociemos medidas, negociemos políticas, porque está claro que os necesito.
1: Luego hay otra deriva que hay que tener en cuenta, y es digamos, la lucha de estrategias, por llamarla así, dentro del Partido Popular. Y yo creo que eso es lo que está ralentizando un poco todo, ¿no? Es decir, Juanma Moreno representaba un Partido Popular, vamos a decir,
0: proclive al pacto con el PSOE,
1: melifluo, ideológicamente muy tibio. Y bueno, bajarse de ese burro es duro.
2: Se bajó Guardiola, imagínate, Juanma, que tiene el corazón ajín de ancho.
1: Entonces,
0: sí, yo creo que era más dura la plaza extremeña que la andaluza.
1: Sin duda, sin duda. Pero bueno, oye, yo creo que lo que es importante recordar es que hay una mayoría social que exige ese cambio, exige ese rumbo, con lo cual no podemos desaprovecharla para ejecutar un cambio real, ¿no?, en esa España que queríamos, que decíamos antes.
0: Bueno, pues a ver si tenemos ya pronto noticias de Castilla y León con el acuerdo, y tenemos noticias de Andalucía con el acuerdo. ¿Y quién está entrando en nuestra
2: Doña nuestro... Carmen Carbonell con las catilinarias.
0: Con las catilinarias, sí, señor.
3: Pasando los minutos, vamos conociendo más información sobre la pregunta que lanzábamos esta mañana. Don Luis, estamos un poco hartos. Como suele usted decir, tenemos el gorro lleno hasta arriba de pipas. Y hay muchas personas que se han acordado de esa frase latina. Otros muchos nos han criticado, don Luis, por ejemplo, en YouTube, en las publicaciones, que no entendía muy bien de lo que estábamos hablando cuando decíamos eso de...
0: Lo voy a decir... Quousque tandem abutere Pedro Sánchez, patientia nostra.
3: ¿Hasta cuándo abusará Pedro Sánchez de nuestra paciencia? Cuatro opciones. La primera, está a punto de reblar, como decían en el Huesca, sin reblar, que ese es su lema. La segunda opción, hasta el fin de la legislatura. La tercera, hasta el infinito y más allá. ¿Se acordaba usted de Toy Story? De Buzz Lightyear, de ese célebre personaje de Pixar. Y la última opción, la de hasta que estallemos. Yo no sé si estallamos ya suficientemente el pasado sábado en la Marcha por la Dignidad. Hay algunas personas que consideran que no fue suficiente. En fin, está la cosa complicada respecto a nuestra paciencia, en concreto en cuanto a las opciones. La que va ganando de momento es con un 53% de los apoyos, la de hasta el infinito y más allá. Esa es la opción que gana en Twitter.
0: ¿Ustedes qué?
2: Un día de cólera.
0: O sea, hasta que estallemos. ¿Usted cree que hasta el fin de la legislatura?
1: Sí, yo creo que lo va a intentar.
0: A intentar sí, pero ¿va a poder? ¿Qué dicen los otros oyentes?
3: Pues esa, la de hasta el infinito y más allá era la opción más votada. La segunda opción más apoyada con un 34% de los votos es la de hasta que estallemos. Yo creo que el pasado sábado estallamos ya bastante, ¿no?, con esa marcha. Hay un 13% que dice que hasta el final de la legislatura, y tiene un argumento bastante sólido que se lo cuento ahora mismo a través de un comentario, que es algo que se ha repetido bastante en las opciones. Y don Luis... La opción menos votada, con un 0% de los apoyos, es la de que está a punto de tirar la toalla. La de que está...
0: pero por el amor de Dios, ¿qué audiencia tengo? ¿Pero qué es esto? ¿Qué pesimismo?
3: Poco esperanzada, audiencia muy realista, audiencia muy objetiva, que don Luis dice que Pedro Sánchez no se va ni con agua caliente. Concretamente lo que le decía a propósito de que ibas a seguir hasta el final de la legislatura, José Otto en Twitter dice que no puede irse antes porque tiene a mucha gente que salvar. Este es uno de los motivos principales por los que tiene que seguir en la Moncloa, por el bien de David Azagra, David Sánchez, su hermano, por el bien de Begoña Gómez y los muchos, muchísimos cargos del PSOE que están salpicados por estos escándalos de corrupción que están investigando. Voy con comentarios de publicaciones de YouTube. María José Menéndez Oliver dice que lo malo es que no estallamos lo suficiente el sábado. Se pregunta, don Luis, si consideramos esa Marcha por la Dignidad un exitazo. Con la asistencia, que es verdad que fue muy numerosa, pero claro, con lo que está pasando, ella nos dice que va a seguir yendo, pero que era un poco birria, ¿no? Que tenía que haber salido muchísima más gente el pasado sábado.
0: Hombre,
3: en la Marcha por la Dignidad.
0: Había que hubiera sido 1 millón de personas, pero mire, que fueran 120.000 ya es la monda, teniendo en cuenta la cobertura mediática que tuvo la convocatoria, que fue más bien escasita.
2: Y el apoyo político, porque solo Vox se sumó a la marcha. Sí. Ni PP ni PSOE la apoyaron, todos los medios de comunicación subvencionados intentaron impedirla y aún así salieron 120.000 personas. No dudemos, o sea, ni sí, menosprecimos al pueblo español.
0: Es como dice, oiga, pero que ha recorrido 100 metros lisos en 38 segundos. Sí, un exitazo. Dice, hombre, un exitazo. Dice, hombre, es que me falta una pierna. Pues claro. Sí, un exitazo.
3: Pues esa es un poco la idea, ¿no? Delegación del gobierno.

0: del pasado sábado. En Twitter, Carolina dice que hasta que estallemos y esperamos a la posible convocatoria de elecciones, es que somos unos borregos como ciudadanía. Efectivamente, yo creo que no hay que conformarse y, sobre todo, hay que demostrar que no somos consentidores de
1: Exacto.
0: esa corrupción.
1: Hacen falta más movilizaciones. Domingo, Marcha por la Vida, ¿qué hora?
2: A las 12.
1: 12.
2: En Colón.
1: En Colón.
3: Sí, señor.
0: Ahí estaremos también, aunque haga calor, que probablemente lo hará. Pero bueno, en fin, ya saben ustedes que hay que movilizarse porque si no nos movemos nosotros, no se van. Bicudán en Twitter dice que morirá matando, va a destruir absolutamente todo lo que queda antes de ser detenido o de huir. Posibilidad que pone encima de la mesa. En el chat de YouTube, Ucieda dice que a este paso no tardaremos en ver un real decreto de Pedro Sánchez para iniciar la construcción de su mausoleo en la Moncloa. Esto podría ocurrir perfectamente.
3: Sin lugar a dudas.
0: Y terminamos con un comentario de LS-T3M en el chat de YouTube que dice: ¡qué envidia de esos países en los que sus ciudadanos exigen a sus dirigentes que rindan cuentas, sean del partido que sean! Aquí tranquilitos, que dentro de unos días empieza el Mundial. Y don Luis, hoy que estamos con el latín, hay que preguntarse si pan y fútbol es el nuevo pan y circo.
3: Esto del mausoleo, ¿puedo contar una cosa, don Luis?
1: ¿Qué?
3: Me contaron hace poco una fuente a la que le doy total verosimilitud, que andaban en el gobierno obsesionados con el Panteón de Hombres Ilustres, situado en Atocha, construido por la regente María Cristina, donde descansan varios de los españoles más ilustres, que evidentemente es un lugar consagrado. Pues a determinado ministro que está siempre en estas cosas, le preguntó a la conferencia episcopal si podía desacralizarlo. ¿En qué estarían pensando con el Panteón de Hombres Ilustres? Así que no va muy desencaminado este oyente, porque algo tenían en la cabeza.
1: Vaya, también quieren desacralizar el Panteón de Hombres Ilustres, no solo el Valle de los Caídos.
3: ¿No? Como
1: a lo mejor ha ido a eso, a hablar de eso con el Papa Pedro Sánchez. No cree.
3: Bueno, pobre Papa.
1: La verdad es que vaya papelón el que le van a hacer pasar al Papa. Imagínense ustedes la escena, está el Papa en algún acto con Pedro Sánchez y entra la UCO a detener a Pedro Sánchez delante de su santidad.
3: Sí, bueno, aún así yo creo que por eso los católicos debemos arropar al Santo Padre allá donde esté.
1: Bueno, muchísimas gracias a los dos.
2: Un honor estar aquí, como siempre.
1: Don Julián Victoria, don Javier Martínez Fresneda, doña Carmen Carbonell. Hacemos una breve pausa publicitaria y nos vamos a terminar el programa.
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1: Doña Paula Cruzado, ¿qué tal está usted?
2: Buenos días, don Luis. Pues muy bien.
1: ¿Tiene usted cara de venir a decirnos algo importante?
2: Pues sí, totalmente de acuerdo contigo, don Luis, porque es que somos un medio de comunicación muy importante.
1: Exactamente. ¿Quiénes están aquí dando la plasta mañana, tarde, noche por nosotros? ¿Y cómo lo podemos hacer a pesar de que nos excluyan de todo, nos traten de machacar? Pues porque tenemos muchos amigos. Yo quiero tener un millón de amigos, pues un millón de amigos que tenemos, hombre.
2: Totalmente. En el club de amigos, la verdad es que, bueno, gracias a ellos hacemos posible este medio de comunicación y, como decía, arrancando ahora, que es que somos un medio de comunicación muy importante hoy en día para que nuestra gente sepa la verdad. Nos lo decían el domingo pasado en la manifestación, nos lo repiten cada vez que vienen a vernos a las actividades o que nos llaman por teléfono. Somos un medio muy necesario porque ya la gente está harta de que le engañen y que le cuenten mentiras, porque es que no hacen otra cosa que oír una mentira tras otra. Entonces, por eso nosotros ahora necesitamos hacernos cada vez más fuerte y alzar cada vez más alto la voz, y para ello lo tienen que hacer ustedes, nos tienen que ayudar ustedes. Nosotros trabajamos muy duro para contar las noticias que otros medios de comunicación no cuentan, y ustedes ayudándonos, pues, económicamente, a poder llegar a más sitios.
1: ¿Cómo pueden hacerse miembros del club?
2: 916-216-2464.
1: O si no, escribiendo a
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1: Muchísimas gracias, doña Paula.
2: Gracias a ti, don Luis.
1: Y terminamos el programa hablando con don Adolfo Albistur. Buenos días, don Adolfo.
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1: Pues hasta aquí hemos llegado, queridos. Gracias por aguantarnos un día más. Les espero luego a las 12 en Dando Caña, pero ahora les dejo en las mejores manos, en las de don Eric Gutiérrez y Deportes en Libertad. Un abrazo muy fuerte. Nosotros volvemos mañana a las 7.
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Queridos chicos, queridísimos pequeños músicos, ¿cómo estáis? ¿Os pasa a vosotros que cuando veis y escucháis a alguien tocar un instrumento de manera brillante, flipáis y pensáis, pero ¿cómo ha podido? ¿Cómo puede hacerlo?

¿No os ocurre que al ver y escuchar que tocan tan bien, pensáis que eso solo pueden hacer, no sé, chicos que vienen de otra galaxia?

Chicos, ¿no os ocurre que al escuchar esta maravilla, muchos de vosotros, claro, no todos, sin saber por qué, pensáis que no estáis capacitados para hacerlo, que, vamos, que vosotros nunca podríais llegar a hacerlo?

veréis, pequeños músicos. Prestad atención, por favor, Mirad, puede que os preguntéis y digáis, ¿cómo pueden tocar así de bien? Estos chicos vienen de otra galaxia. Nunca podré llegar a hacerlo. ¿Realmente pensáis que estos instrumentistas vienen de otra galaxia? ¿Realmente pensáis que si os pusierais a ello, nunca lograríais llegar a conseguirlo?

Pero, ¿os habéis puesto a ello o nunca lo habéis intentado? ¿Cómo? ¿Qué dices? ¿Que te has puesto a ello? Pero que lo has dejado. Ah. ¿Y por qué lo has dejado? Mira qué bien. Porque te aburrías. Mira qué bien. ¿Y por qué crees que te aburrías?

que era un rollo. Pero chicos, ¿realmente pensáis que si os pusierais a ello, nunca lograríais llegar a conseguirlo? ¿Pensáis que estos chicos que estamos escuchando tocan así porque son especiales, porque vienen de otra galaxia? ¿Pensáis que estos chicos son superiores a otros? Pero vamos a ver, ¿os gustaría tocar así de bien? Claro, os he escuchado, seguro que sí.

estos chicos estudiar, tocar, no les resulta un rollo. No les resulta un rollo porque tienen más o menos claro qué quieren hacer. No les resulta un rollo porque creen saber para qué estudian. Y estudian para que la música les acompañe toda la vida. Estudian porque tienen más o menos claro que una de las cosas más importantes en la vida es hacerlo tú. Hacer tú las cosas. Por lo tanto, hacer tú la música.

para estos chicos no es un rollo hacer lo que hacen porque se lo pasan genial. Disfrutan ellos, sienten y ven cómo la gente disfruta con ellos. Sienten y ven que hacen feliz a la gente.

para estos chicos no es un rollazo tocar un instrumento, porque seguramente reciben estímulos de sus padres, de sus profesores. Estímulos que, como gasolina, les ayudan a esforzarse y a continuar.

Pequeños músicos, ya me imagino que sabéis y pensáis que llegar a tocar así les exige un altísimo esfuerzo, es verdad, pero los estímulos recibidos de padres, profesores, amigos son tan fuertes, son tan importantes, que lejos de abandonar, continúan. Y continúan porque, ya sabéis, detrás de un gran esfuerzo viene una gran alegría. Les compensa alcanzar metas, hacer feliz a los demás, tener la sensación de superar metas, de compartir alegrías con los suyos y de estar en compañía de grandes personas de la historia a través de la música. En su caso, Bach, Mozart, Beethoven, Chopin, Liszt, Tchaikovsky, etcétera.

Chicos, pero ¿realmente pensáis que si os pusierais a ello, nunca lograríais llegar a conseguirlo? ¿Qué ocurre? ¿Que realmente pensáis que para llegar a tocar así hay que venir de otra galaxia?

Pero, pequeños músicos, atención, ¿a qué galaxia os referís? ¿Realmente pensáis que no estáis capacitados para lograrlo? Sí, sí, eso es verdad. Es verdad que se tienen que dar muchas circunstancias que juntas os ayuden y animen a intentarlo, es verdad. Como tener claro algo tan básico como ¿para qué quiero estudiar música? Eso hay que tenerlo muy claro. Y claro, como conviene empezar cuando somos muy chiquitos. Es una decisión en la que los padres o tutores tienen mucha importancia. Es una decisión que los primeros profesores, su calidad, su actitud con nosotros, tienen mucha importancia. Es una decisión que los profesores y los padres convendría que lo tuviesen también.

mira, en esto no existen galaxias de niños y chicos que valen y otros niños y chicos que no valen. ¿Sabéis por qué? Porque cada uno de vosotros sois únicos, cada uno de vosotros sois diferentes. Tenéis derecho a tener vuestros sueños. Sueños de alcanzar diferentes metas, metas que en la mayoría de los casos estáis perfectamente capacitados para alcanzarlos, porque esas ilusiones, esos sueños son vuestra tarjeta de presentación.

0: ¿Os puedo preguntar algo muy especial?
1: Gracias.
0: ¿Habéis oído alguna vez decir a un amigo o conocido vuestro, o que les han dicho a ellos, algo así como, no intentes hacer lo que quieres hacer porque no lo vas a conseguir? O también, ¿para qué vas a intentarlo si nadie lo ha conseguido? O también, no lo intentes porque no eres capaz de hacerlo.

No, no, no hagas, no, no digas, no, no pienses, no vales, no lo vas a conseguir, no, no. Recibir un no.

0: constante genera estímulo. Más bien logran el efecto contrario. Nos pasa a vosotros. Nos hace perder confianza en nosotros mismos. Nos dificulta volar y hacer volar nuestros sueños.
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no, no, no hagas, no digas, no pienses, no vales, no sueñes. Son imposibles de conseguir esos sueños. Queridos pequeños músicos, os voy a contar un cuento. Pero prestad atención, por favor. Lo escribió un escritor español de Castellón de la Plana llamado Eloy Moreno. Resulta que dos niños llevaban toda la mañana patinando sobre un lago helado cuando, de pronto, el hielo se rompió y uno de ellos cayó al agua. La corriente interna lo desplazó unos metros por debajo de la parte helada, por lo que, para salvarlo, la única opción que había era romper la capa que lo cubría. Su amigo comenzó a gritar pidiendo ayuda, pero al ver que nadie acudía, buscó rápidamente una piedra y comenzó a golpear el hielo con todas sus fuerzas. Golpeó, golpeó y golpeó hasta que consiguió abrir una grieta por la que metió el brazo para agarrar a su compañero y salvarlo. A los pocos minutos, avisados por los vecinos que habían oído los gritos de socorro, llegaron los bomberos. Cuando les contaron lo ocurrido, no dejaban de preguntarse cómo aquel niño tan pequeño había sido capaz de romper una capa de hielo tan gruesa. Es imposible que con esas manos lo haya logrado. Es imposible. No tiene la fuerza suficiente. ¿Cómo ha podido conseguirlo?, comentaban entre ellos, entre los bomberos. Un anciano que estaba por los alrededores, al escuchar la conversación, se acercó a los bomberos y les dijo: "Yo sí sé cómo lo hizo". "¿Cómo?", respondieron sorprendidos. No había nadie a su alrededor para decirle que no podía hacerlo. Repito el final. Un anciano que estaba por los alrededores, al escuchar la conversación de los bomberos, se acercó a ellos y les dijo: "Yo sí sé cómo lo hizo". "¿Cómo?", respondieron sorprendidos los bomberos. No había nadie a su alrededor para decirle que no podía hacerlo.

Por cierto, vamos a volver a escuchar esta pieza de Tchaikovsky. La escuchamos anteriormente, recordad, ¿eh? La pieza es para violonchelo y piano. Se trata de las variaciones rococó que Tchaikovsky escribió originariamente para violonchelo y orquesta, aunque nosotros la hemos escuchado para violonchelo y piano. ¿Os acordáis del chelista? Es el fantástico violonchelista alemán Philipp Schupelius. Philipp Schupelius, que interpreta las variaciones rococó de Tchaikovsky.

¿Os ha dejado indiferente? ¿Os ha sorprendido? ¿Os ha emocionado, quizás? En cualquier caso, qué bien toca Philippe Sulpelius. En este caso, las variaciones rococó de Tchaikovsky. ¿A que sí? Continuamos. Y esta otra obra que vamos a escuchar, prestad atención, por favor. A ver qué emociones os produce. Se trata del concierto para piano y orquesta número 3 de otro compositor ruso como Tchaikovsky, en este caso, Rajmáninov. Lo interpretaba el pianista Alexander Malofiev, acompañado por la joven Orquesta Nacional de Rusia. Repito, Alexander Malofiev, acompañado por la Orquesta Joven Nacional de Rusia. Interpretan el concierto número 3 para piano y orquesta de Rajmáninov.

romanticismo, pasión, emoción. ¡Cuánta belleza! ¿Verdad, chicos? Este concierto número 3 para piano y orquesta de Rajmáninov, interpretado por el pianista Alexander Malofieyev, acompañado por la Joven Orquesta Nacional de Rusia. Bueno, ya vamos dos, y como no hay dos sin tres, vamos a escuchar esta tercera pieza de Maurice Ravel, que hemos escuchado anteriormente. Se trata del concierto en sol mayor para piano y orquesta, interpretado en este caso por Ben Grosvenor. Escuchamos un fragmento del concierto en sol mayor para piano y orquesta de Ravel, interpretado por Ben Grosvenor al piano.

era el fragmento del concierto en sol mayor para piano y orquesta del compositor francés Maurice Ravel, interpretando al piano ni más ni menos que por Ben Grosvenor. Ya lo habéis visto, fantástico. Y al final de todo hemos escuchado tres obras fantásticas de tres compositores extraordinarios. Me imagino, por favor, que os acordaréis de ellas durante un buen tiempo, porque ¿de qué obra se trata? ¿Recordáis?

y escuchado el fragmento, ¿os acordáis de qué obra se trata? Ah, concierto para violonchelo y orquesta de Ravel. B, variaciones rococó de Tchaikovsky. O C, variaciones Rachmaninov de Ravel. Repito, esta obra que acabamos de escuchar era A, concierto para cello y orquesta de Ravel. B, variaciones rococó de Tchaikovsky. O C, variaciones Rachmaninov de Ravel. Y vamos con la respuesta, que es la letra B, variaciones rococó de Tchaikovsky. ¿De acuerdo? Y por cierto, ¿y de esta otra obra os acordáis?

acabábamos de escuchar, la verdad. Chicos, se trata de piezas que debierais esforzaros un poco para recordarlas por bastante tiempo. Esta era el concierto para piano y orquesta de Tchaikovsky, el concierto para piano en sol mayor de Ravel, o el concierto para piano y orquesta número 3 de Rachmaninoff. Repito, el fragmento que acabamos de escuchar, ¿a qué obra pertenece? A. Concierto para piano y orquesta de Tchaikovsky. B. Concierto para piano en sol mayor de Ravel. O C. Concierto para piano y orquesta número 3 de Rachmaninoff. Y la respuesta correcta es la letra C. Concierto para piano y orquesta número 3 de Rachmaninoff. Pequeños chicos, seguid vuestros sueños. Vosotros podéis hacerlo. Tenéis que crecer sintiéndoos seguros. Tenéis que esforzaros por superaros, pero chicos, esa capacidad de superación hay que entrenarla. Y para ello necesitamos estímulos positivos de personas cercanas y de hechos realizados que, al superarlos, nos satisfacen. Y como nos satisfacen, nos estimulan. Estos instrumentistas que hemos escuchado lucharon por ser la persona que querían ser, que quieren ser. ¿Y por qué creéis que lo consiguieron o están en vías de conseguirlo? Desde luego, no por ser de otra galaxia ni diferentes, sino porque, entre otras cosas, nadie les dijo nunca que no podrían conseguirlo.

0: Lo mejor para crecer sanos y con fuerza para conseguir nuestros sueños. ¿Y sabéis cómo podríamos llamar a este tipo de personas? Personas vitamina. ¿Os gusta? Personas vitamina. Algunos ya las llaman así. Personas vitamina cerca de nosotros. Vitamina de las personas. Y hablando de vitaminas, ¿qué me decís de la vitamina de la música? Esta sí que es una gran vitamina de estímulo en la vida. ¿Sabéis una cosa? Si os es posible, tenéis que aspirar a estar siempre que podáis junto a personas vitamina y junto a la vitamina de la música, porque son positivas, porque nos aportan lo mejor de ellas y nos sacan lo mejor de nosotros. Recordad, personas y música, vitamina, eso es. Adiós, chicos.
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1: Hola a todos y todas, saludos de Carlos Miguel. Bienvenidos al mundo de la hípica y bienvenidos a esa maravilla de ciudad que es Lisboa. Una ciudad que recupera un concurso tradicional, su concurso de saltos internacional oficial con Copa de Naciones en la Sociedad Hípica Portuguesa, en Campo Grande, con un nuevo patrocinio de Alsira por 5 años, con organización de una empresa española, Oxer Sport, y un acuerdo que culminará en 2030 con la subida a la máxima categoría internacional 5 estrellas de este concurso de Lisboa, que recupera todo su sabor. Edición 101, aunque ha habido algunos años de ausencia, pero edición 101 del concurso internacional oficial de Lisboa. La primera edición fue en el año 1909. La primera Copa de Naciones se disputó en 1929. Vuelve la Copa de Naciones aquí a Campo Grande con 10 países participantes. Estamos viendo el orden de salida precisamente de los 10 países que participaban en esta prueba en la primera manga. A la segunda manga accedían los 8 mejores países de la primera y vemos que el equipo español cerraba precisamente el orden de salida de la primera vuelta con un equipo formado por Pilar Cordón, Pello Lordui, Kevin González de Zárate y Jesús Garmendia. Repasamos lo sucedido en la primera manga de esta Copa de Naciones. Recuerden, 10 países, los 8 mejores pasaban a la segunda. El equipo de Portugal tuvo una primera manga que concluyó con un total de 8 puntos. Estamos viendo a Rodrigo Gesteira Almeida, gran cero, el mejor jinete portugués con Caronia, 4 de Duarte Seabra, 4 de Mario Wilson y eliminación en la ría por caída de Molly Hughes Bravo. Vemos al equipo francés, su primer jinete, Alice Ragot, abrió una buena actuación con 0 puntos montando a Gelda Moore, detrás Melissa Garbelizo 4, Arthur Lebot 0 y Frédéric Beauvois 4. 4 para el equipo de Francia la primera vuelta. Italia también terminó con 4 puntos. Vemos ahí a Francesco Turturiello derribar un obstáculo con su caballo Kurt. Después 0 de las dos mujeres, Carolina Palmucci y Clara Pezzoli, y el descarte de Matteo Zecchi, que hizo 8 puntos. Por detrás, Gran Bretaña, el equipo británico terminó la primera manga en la primera posición con 0 puntos. 3 jinetes hicieron 0, Max Rutledge, Amélie Gachaud y Tim Gredley. Se descartaron los 4 puntos de Leo Lamb con Las Palmas. Magnífico comienzo de prueba del equipo británico. No empezó mal tampoco Sudáfrica, que acabó la primera vuelta con 4 puntos. Su primer jinete, Ronnie Healy, hizo 0 con Callahan O'Connor. También hizo 0 Charlie Bays. Y detrás, 4 puntos de las dos amazonas, Alessandra Ruiz Carter y Tamara Rueda. Gran actuación del equipo de Suiza, único equipo cuyos 4 jinetes terminaron con 0 puntos. Los 4 no hicieron ni un solo derribo, por tanto Suiza terminaba la primera vuelta en la primera posición empatada con Gran Bretaña. Y vemos al equipo español. El equipo español que abrió Pilar Cordón haciendo un derribo con Action Grace, después ceros de Pello Lordui y de Kevin González de Zárate y 4 puntos de Jesús Garmendia. España terminaba la primera vuelta con un total de 4 puntos a solo un derribo del primer puesto. Emiratos Árabes, buen comienzo de Omar Abdulaziz Al-Marzouki haciendo 0 con Chaco Bey, 0 también de Umaid Abdullah Khalifa Al-Muhairi con Fonsetti y después sus dos últimos jinetes hicieron 8 puntos. Se descartó uno de ellos, por tanto Emiratos Árabes terminó la primera vuelta con 8 puntos de penalización. El equipo de Brasil, con el serio inconveniente de contar con solamente 3 jinetes, no podían descartar, por tanto, ningún resultado. Vemos ahí el derribo de Felipe Ramos con Garota, hizo 4. Hizo 4 Pedro Benis con Duelante, pero los 16 puntos de Pedro Grandi arruinaron las opciones de Brasil, que se quedaba fuera de la segunda manga con 24 puntos. Y también se quedaba fuera de la segunda manga Estados Unidos. El equipo capitaneado por Ann Kursinski terminó con un total de 12 puntos, cuarteto íntegramente femenino. Elena Haas hizo 0, Elisa Broz hizo 4, pero Katie Abrahamson y Carly McKechnie hicieron 8 puntos, por lo que el equipo de Estados Unidos tampoco lograba el objetivo de clasificarse para la segunda vuelta de esta Copa de Naciones. Vemos ya el orden de salida de la segunda manga. Saldría primero Emiratos Árabes. Recuerden que el orden de salida es inverso a la clasificación de la primera. Emiratos Árabes estaba en la 8ª posición y, por tanto, iban a salir en primer lugar en la segunda manga, con ese cuarteto que estamos viendo ahí, capitaneado por William Fanel. En segundo lugar salía el equipo de Portugal, jefe de equipo Pedro Carballo. Portugal, que había hecho 8 puntos en la primera manga, en la segunda no saldría Molly-Hughes Bravo. La jovencísima amazona portuguesa sufrió una caída en la primera manga al recibirse de la ría y eso aconsejó que no saliera en la segunda montando a Tokio. Equipo de Francia, saldría en tercer lugar, jefe de equipo Olivier Guillon. Los franceses arrancaban con solo 4 puntos, por tanto muy cerquita de la primera posición, tras los ceros en la primera manga de Alice Lagot y de Arthur Lebot y los 4 puntos de Melissa Garveil. Se descartaría en la primera vuelta otro de los 4 puntos. España, con esos 4 puntos del que les hablaba hace un momento, Pilar Cordón con Action Grace, Pello Lordui, Champenois de Rampán, Kevin González de Zárate, Lloral de Licet, estos dos últimos habían hecho 0 en la primera manga, y cerraba Caramel Blue con Jesús Garmendia, primera Copa de Naciones para aquel Caramel Blue que había hecho un derribo en la primera manga. Italia, quinto equipo en salir, capitaneado por Giorgio Masero. También con 4 puntos los italianos, descartaron los 8 en la primera manga de Matteo Zecchi. Hicieron 0 las dos amazonas, Carolina Palmucci con Casargos y Clara Pezzoli con Hedewig van Ravenest. El equipo de Sudáfrica, muy raro ver al equipo sudafricano competir en Europa, pero están preparando el campeonato del mundo de este año y por eso están ahora compitiendo aquí en pruebas como esta. Equipo capitaneado por Luisa Williams, que había hecho una muy buena primera manga con solo 4 puntos de penalización. 2 jinetes hicieron 0 y 2, las dos amazonas, hicieron 4 puntos. Penúltimo salía Gran Bretaña, con 0 puntos de la primera manga, descartando los 4 de Leo Lam con Las Palmas. Los otros 3 jinetes habían terminado sin ningún derribo, descartando por tanto el resultado de Leo Lam. Gran Bretaña iniciaba la segunda vuelta sin ninguna penalización y optando a todo. Y también optaba todo, lógicamente, Suiza, que también partía con 0 puntos, aunque en su caso todos los jinetes hicieron 0 en la primera manga. Abría Jean-Maurice Brayer y cerraba el más veterano, 58 años, Niklaus Schurtenberger, montando a Lireo. Bueno, pues ese era el orden de salida, todo preparado para el arranque de la segunda manga de esta Copa de Naciones de Lisboa, Copa de Naciones Al-Shira. Recuerden que en este formato salen los 8 mejores países con 4 jinetes. No es como el formato de la Liga de Naciones, que en la segunda manga solo salen 3 jinetes por país y no hay ningún descarte. Aquí no, aquí vuelven a salir los 4 y se descarta también el peor resultado en la segunda manga. Mucho calor, como pueden ver, 30 grados, cielos despejados, la tarde magnífica y un recorrido diseñado por Bernardo Costa Cabral con 12 obstáculos, 15 esfuerzos, alturas de 1,50 y un tiempo concedido de 73 segundos. Vemos ahí esa preciosa pista de Campo Grande en la que volvemos a ver competición internacional y volvemos a ver esta clásica Copa de Naciones de Lisboa que ya echábamos de menos. Estamos ya con la segunda manga, con el primer equipo Emiratos Árabes y su tercer jinete, Salim Ahmed Al-Suwaidi, montando a Flon Flon, un caballo que los aficionados españoles conocerán porque anteriormente, y hasta hace bien poco, competía con el jinete Pello Lordui, que, por cierto, estaba compitiendo aquí en Lisboa con el equipo español. Flon Flon, este caballo que con Pello ganó la Liga Oro de Gijón y de Madrid en competición nacional, había hecho 8 puntos en la primera vuelta con este jinete de Emiratos Árabes, había derribado el 2 y había hecho agua en la ría. Habían salido ya en esta segunda manga 2 jinetes de Emiratos Árabes, 0 puntos para el primero, Omar Abdulaziz Al-Marzouki, que había hecho doble 0 en la prueba, y 8 puntos para el segundo representante de Emiratos, Umaid Abdullah Khalifa Al-Muhairi con Fonzetti. Ahí vemos al tercer representante de Emiratos, en 0 de momento con este Flon Flon, habiendo pasado ya la calle de la ría, y ahora ya girando a mano izquierda a la parte final, ese vertical 10, y ahora a 31 metros... Ahí se podían dar 7-8 trancos al triple. Triple que dio bastantes problemas, especialmente la segunda manga, derribando en la salida de la combinación Flon Flon. Por tanto, 4 puntos para el tercer jinete de Emiratos Árabes. El país Emiratos Árabes tenía en ese momento 12 puntos antes de salir a pista su último representante. Ahí vemos a Salim Ahmed Al-Suwaidi, jinete que fue olímpico en París, Por cierto, con un caballo que estaba compitiendo en Lisboa, pero con otro jinete de Emiratos Árabes, con Fonseti. Salim Ahmed Al-Subaiji había sido oro individual en los Juegos Asiáticos en 2023 y estará su tercera Copa de Naciones con el equipo de William Fanel. Ahí vemos al jinete de Emiratos recibiendo la felicitación de sus compañeros. Portugal en esta segunda manga solo iba a tener tres jinetes, ya que Molly Hughes Bravo no iba a salir. Habían hecho cero Rodrigo Gesteira Almeida y Duarte Seabra, por lo tanto pasábamos al equipo francés. Tercer representante, Arthur Lebot montando a Aristo Duque, caballo debutante en Copa de Naciones, que había hecho cero en la primera vuelta. Ahí vamos a ir viendo el recorrido. Esa primera parte, obstáculos 1 y 2, ese vertical. Y ese fondo, número 3, un fondo de 1,43 por 1,50. A mano derecha, vertical de 1,50. A 35 metros, 8 trancos. A ese fondo con bidé, 1,43 por 1,50. Y a 31 metros, normalmente 7 trancos, el doble. Un doble de vertical, fondo al tranco. Vertical de entrada, 1,44. Fondo de 1,44, 1,50. Vertical de tablones, 1,50. A 31 metros, normalmente 7 trancos, la ría. Y a 27 metros, 6 trancos, ese fondo. Número 9, 1,47 por 1,60. Y a mano izquierda, con el jinete francés todavía en cero. Vertical a 1,50 m, con derribo. Sujetando para dar 8 en esos 32 metros al triple. Fondo, 8. 10 y 8.40 las distancias, con nuevo derribo. Y 8 puntos para el tercer jinete francés. Cayó el 11C, cayó el 10. 8 para Arthur Lebot con este Aristo Duque. Por lo tanto, Francia en este momento tenía un total de 8 puntos. Había hecho 4 en la segunda manga Liz Ragot y 0 Melissa Garbeil. Ahí está el primer derribo, con las manos en ese vertical de Lisboa. Y ahí el lamento, precisamente, de Melissa Garbeil, la compañera del equipo francés de Arthur Lebot. Vemos ahí el resultado de los franceses hasta el momento. En ese instante, Francia tenía 8 puntos, 4 menos que Emiratos Árabes. Y vamos ya con España. Tercer jinete, Kevin González de Zárate, había hecho 4, Pilar Cordón, repitiendo resultado, y había hecho 0, repitiendo también resultado, doble 0, magnífico, Pello Lordu y con Champenois de Rampan. Kevin González de Zárate aquí con Joural de Lisset, este caballo francés de 13 años, que debutaba en Copa de Naciones, caballo que antes montaba Íñigo López de la Osa, luego montó Mario Peña, posteriormente María Gil, y ahora con Kevin González de Zárate, lo monta desde mediados del año pasado. Fue tercero en el Campeonato de España de metro 40 y venía de ser este año séptimo en el Gran Premio del CSIO de Lier. Caballo poderoso, el que Kevin cada vez se siente más compenetrado y que había hecho un espléndido cero. Llegamos a ese silbido ahí como alertándole, ten cuidado con el tiempo, pasando bien el vertical de los tablones, los 7 trancos a la ría y los 6 al fondo rosa. Manteniendo el cero, aunque rozando ese fondo. Joural de Lisset. Sí. Kevin hacía cero. Fíjense que España estaba ahí con solo 4 puntos. Estaba en ese momento empatado en la segunda posición con otros 4, con otros 3 países más. Pasando muy bien el triple. Los 5 trancos a ese fondo final de 1,47 por 1,60. Ahí vemos la alegría de François Mathy, desde este año seleccionador y jefe de equipo de España. Doble cero para Kevin y España, que a falta de su último jinete, estaba en una magnífica situación con solo 4 puntos de penalización. Las imágenes del recorrido de Kevin. Y ahí ese vertical de tablones. Gran prueba de Kevin, que disputaba su cuarta Copa de Naciones con el equipo español. Alegría de Pello, que le felicita. A su lado también François Mathy. Y en pista por Italia, Clara Pezzoli, que había hecho un espléndido cero en la primera vuelta con Hedwig van Ravenest. Una yegua de 11 años, hija de Comilfo, que antes montaba el jinete neerlandés Willem Greve. monta desde julio del año pasado, Clara Pezzoli. Venía de correr con ella el Gran Premio Global Champions Tour de Shanghái, gran premio a metro 60, hizo dos derribos. Es una prueba a metro 50, de menor exigencia. Clara Pezzoli es una amazona que lleva poco más de un año compitiendo al más alto nivel en concursos de 5 estrellas. Y aquí, bueno, pues bajando, digamos, un poquito el nivel, pero un nivel en el que ya estaba hasta hace bien poco. Italia, como ven, con 4 puntos, igualada con España. Pasando bien el vertical, la italiana. Bueno, si hay un pelín a la derecha en el triple. Y los 5 trancos al último, pues 0. 0 para Clara Pezzoli, doble 0 para la italiana. Carolina Palmucci también había hecho doble 0. Francesco Turturiello, 4 y 4. Los 3 jinetes italianos habían repetido su resultado en la segunda manga. Y, por tanto, Italia en ese momento estaba con 4 puntos, empatada con España. Vemos la imagen del doble. Clara Pezzoli. Eso de saltar pruebas del más alto nivel contra los mejores jinetes del mundo, como está haciendo la Clara Pezzoli, está claro que da sus frutos. Y eso se nota en esta joven amazona italiana. Ese es el resultado de Italia hasta el momento. 4 puntos. Y ahora Sudáfrica. El equipo sudafricano. También con 4 puntos de momento. En la segunda manga, Ronnie Hill y su primer jinete hizo 8 puntos. El segundo, Charlie Bates, hizo 0. Se descartaban de momento los 8 puntos de Ronnie Hill. Y aquí, Alessandra Mairi Ruiz Carter, que había hecho 4 en la primera manga, en el triple, contando a Calvarol. Caballo de 11 años, Van Gescheid. Esta era la tercera Copa de Naciones de este caballo. Había hecho 8 y 0 en la Copa de Naciones de Samorín. Y se retiró en la de Vejer el año pasado. Zona de 39 años esta, hija de un conocido jinete, Mauricio Ruiz. Tercera Copa de Naciones para ella, como para su caballo. Las 2 Copas de Naciones previas las había hecho con este Calvarol. Compite habitualmente en Europa. Con 7 trancos a la ría. También sin problemas en ese fondo rosa, Sudáfrica, que seguía enganchada a la pelea por el primer puesto. Sudáfrica es un país que apenas compite en Copas de Naciones, lógicamente por los problemas en distancia y también de cuarentenas. Tienen que pasar unos procesos sanitarios considerables y eso hace desistir de viajar a competir en Europa. Los jinetes de Sudáfrica no son jinetes con experiencia en esta competición de equipos, pero no se notaba. Bonito el 0 de Alessandra Ruiz Carter, que dejaba a Sudáfrica también con 4 puntos a falta del último jinete, igualada con Italia y con España. Ya de fondo los gritos de algún compañero de equipo de esta amazona, a la que vemos ahí pasar ese obstáculo, ese fondo, y ahí la alegría al comprobar que había terminado con 0 tras pasar ese salto final de BPI. Y entramos ya en los equipos con 0 puntos de la primera manga. De la primera manga. Porque eso había cambiado mucho en esta segunda vuelta y lo vamos a ver ahora mismo. Ese es el resultado del equipo sudafricano. Gran Bretaña tenía 0 en la primera vuelta, pero su primer jinete en la segunda, Max Routledge, había hecho 8 puntos. Y el segundo, Leo Lam, había hecho 1 punto. Por lo tanto, ahora mismo, Gran Bretaña, descartando los 8 de Max Routledge, tenía en este momento pues 1 punto de penalización. Lo que pasa es que un derribo de su tercer jinete relegaba a Gran Bretaña y la mandaba por detrás de los países que tenían 4, España, Italia y Sudáfrica. Importante, por tanto, la actuación de Amelie Gachot, montando a Lancaster, que había hecho 0 en la primera vuelta. Caballo este con experiencia en Copa de Naciones, pero no con Amelie Gachot, que debutaba aquí en Lisboa en una Copa de Naciones, sino con su anterior amazona, Melingar Skolerud, zona noruega. Ligachut había sido cuarta en un Gran Premio Sub-25 en Ginebra a finales del año pasado con este Lancaster con el que se le iba un derribo, como hemos visto. 4 puntos, por tanto, para la amazona británica y en este momento, como ven, Gran Bretaña caía de la primera a la quinta posición con 5 puntos, dejando esa primera plaza compartida entre 4 países, España, Italia, Sudáfrica y Suiza. Suiza todavía le quedaba por salir el tercer jinete. Dirigiéndose ya al triple. Fondo en la entrada. 2 verticales. El fondo de 1.45 por 1.50. Verticales a 1.47 y el fondo final que caía a 1.47 por 1.60. Ese derribo le hacía un daño terrible, pero terrible a Gran Bretaña. 8 puntos de Amelie Gachut, por lo que el equipo británico elevaba su puntuación a 9. Y fíjense que pasaba de ir en la primera posición a colocarse en este momento en la séptima. Ahí vemos el derribo en el doble y luego llegaría el derribo en este otro fondo. La barra de atrás que cayó. Máxima igualdad, por tanto, abandonando la pista Amelie Gachut, no contenta evidentemente por esos 8 puntos que enfriaban muchísimo y casi casi ya arruinaban las opciones de victoria de Gran Bretaña. Y vamos ya con el tercer jinete de Suiza, Linus Hanselmann, jinete de 22 años tan solo, ha estado en 7 campeonatos de Europa de menores este jinete, plata por equipos en un campeonato de Europa juvenil y debutante en una Copa de Naciones senior. Monta Linaro, con el que compitió en el último campeonato de Europa de jóvenes jinetes, caballo sin experiencia en esta altura y que había hecho a pesar de ello 0 en la primera vuelta. Suiza con 4. Necesitan un 0 porque un derribo les haría caer de la primera posición. Pues el 0 ya no va a ser posible. Cayó el fondo de Eulen. 4 puntos para el tercer jinete suizo, Linus Hanselmann. Y la primera posición ahora compartida por España, Italia y Sudáfrica. Avanzando en 7, aunque quedándose un pelín corto el último tranco delante de la ría. Pero pasando bien el fondo posterior. Bueno, con ese único derribo, las cosas se han complicado mucho para Suiza, pero aún tiene una pequeña opción de poder optar a la victoria. Viéndose también a la derecha en el triple el caballo. Y esos 5 trancos con derribo en el último. 23-20 es la distancia del triple al fondo. Y ese derribo de Linus Hanselmann, igual que en el caso de Amelie Gachut con Gran Bretaña, pues arruinaban ya las opciones de victoria prácticamente del equipo suizo. Había hecho 4 puntos Jean-Maurice Breyer, pero había hecho 12 Eva Gauci. Se descartaban los 12 de Eva Gauci, por tanto los 8 de este jinete, Linus Hanselmann, contaban. Y el equipo de Suiza se situaba con 12 puntos de penalización, compartiendo la 7ª posición con Emiratos Árabes. Fíjense cómo había cambiado todo. Gran Bretaña, que era líder, ahora estaba en la 6ª posición con 9. Y Suiza, que también estaba líder con 0. Ahora estaba en la 7ª posición con Emiratos Árabes con 12 puntos. Vemos ahí el resultado de Suiza. Vuelco completo en esta 2ª manga de la Copa de Naciones de Lisboa. Y vamos a ver si esto no da otro vuelco más, porque aún quedan los 4.º jinetes. Abandonando la pista el tercer jinete de Suiza. Y arrancamos ya con la 7ª rotación, con el 4º jinete de Emiratos Árabes, Abdullah Mohd Al-Marri. El más experimentado, alto nivel, jinete de Emiratos. Ha estado en los Juegos Olímpicos de París, bronce individual y bronce por equipos en los Juegos Asiáticos. Ha estado en una final de la Copa del Mundo. Ha ganado grandes premios internacionales en Sharjah, en Al Ain, en Abu Dhabi. Y aquí con Vivies McGregor, caballo de 13 años, hijo de Cardento. Caballo con mucha experiencia ya en grandes competiciones. De hecho, estuvo en los Juegos Olímpicos. Ganó la Copa del Mundo de Abu Dhabi, pues 6º en el Gran Premio de Hickstead. Ha saltado en Copas de Naciones importantes como la de Abu Dhabi, por ejemplo. Este año había hecho 0 en la Copa de Naciones de Sharjah. hizo 8 inesperados puntos en la primera manga. Este jinete con este buen caballo derribó el 2, que ya ha pasado, y luego derribó el 10. Derribó 2 verticales en la primera vuelta. Emiratos Árabes ahora mismo con 12 puntos en la séptima posición, como vemos, junto con Suiza. Doble. Se llevaba en 31 metros desde el fondo 5. El vertical de los tablones, 31 metros. Estaba por dar uno más, como vemos, a la ría. Y ahí teniendo que seguir para dar los 6. Esos 27 metros desde la ría al fondo 9. En cero, Abdulhamod Almarri. Esa vuelta que le costaba un poquito. Esa vuelta cerrada, a mano izquierda. Y el triple, triple al tranco, pasándolo bien. Los 5, no, uy, daba uno más. Y a punto de derribar el último. Ahí vemos a William Fanel, el jefe del equipo de Emiratos Árabes. Bueno, apuros al final, pero cero para Abdulhamod Almarri con Bibi Smaegregor. Por lo tanto, el equipo de Emiratos terminaba con un total de 12 puntos esta Copa de Naciones de Lisboa. Equipo de Emiratos que acudió aquí con un equipo muy potente, con la mayor parte de sus mejores jinetes y caballos. Faltaba alguno, pero en general Emiratos llegó aquí con un cuarteto muy, muy, muy potente. Eran a priori uno de los grandes favoritos, pero no pudieron cumplir el pronóstico, como estamos viendo. Y vamos ya con el último jinete de Portugal. El equipo portugués lastrado por la eliminación de Molly Hughes Bravo. Vaya debut que tuvo Molly Hughes, la pobre. Se trompicó su caballo Tokio en la ría, tropezó y se fue al suelo. Molly Hughes se hizo daño y por eso no salió en la segunda vuelta. Habían hecho ya cero Rodrigo Gesteira Almeida y Duarte Seabra en esta segunda manga. Vaya, pues derribo en el 1 para Mario Wilson Fernández con este Crack Patzer. Se enfriaban las opciones de remontada del equipo portugués. Portugués tenía 8 puntos en la primera vuelta, pero en la segunda tenía 0. Vemos que ese derribo, al no poder descartar ningún resultado, dejaba a los portugueses en este momento con 12, igualados con Emiratos Árabes y con Suiza, a falta del último jinete de Suiza. Mario Wilson estuvo en el europeo, La Coruña, con este caballo con el que el año pasado hizo doble cero en la Copa de Naciones de Lier. Este año ha hecho 8-4 en esa misma Copa de Naciones. Caballo de 11 años, hijo de Carrera. Y tal. La mayoría de jinetes optaron por dar 8 al triple, derribando el elemento C. Ese elemento C cayó muchas veces en la prueba. 8 puntos para Mario Wilson Fernández, que contaban. No se podía descartar ningún resultado. Por tanto, Portugal concluía esta segunda manga con 8 puntos sumados a los 8 de la primera. Daban un total de 16 para Portugal, que en ese momento estaba en la última posición. Los portugueses estuvieron aquí con su primer equipo, como es lógico, este era su concurso y querían ir a por él y ganarlo, pero ya digo que esos problemas que tuvo Molly Hughes Bravo condicionaron mucho el resultado del equipo portugués. Vamos ya con Francia. Cuarto y último jinete francés. Ese es el resultado de Portugal. E iniciando su recorrido, Frédéric Beauvoir. Hizo 4 en la primera manga con Quinoa Darifagni, una yegua de 10 años, hijo de Douglas, yegua debutante en Copa de Naciones, que venía de ser cuarta este año en un gran premio a 1,50 m, como esta Copa de Naciones en Compián, en 3 estrellas. Frédéric Beauvoir, 50 años y debutando a sus 50 años en una Copa de Naciones con Francia. Importante, por tanto, para este jinete. Habitual en la competición internacional de 2 y 3 estrellas. Francia en este momento, como vemos, la cuarta posición con 8 puntos. 1-0 le hacía optar a los franceses a estar en el podio, entre los tres primeros. Triple. Perfecto, el triple. Y los cinco trancos al fondo final, pues 0. 0 para Frédéric Beauvoir. Muy buen debut en Copa de Naciones de este jinete. 4-0 para él. Por lo tanto, Francia terminaba esta segunda manga. Y concluía la prueba con un total de 8 puntos. 4 de la primera más 4 de la segunda. La tensión. Y luego el júbilo, como es lógico, por el 0. Ahí está. De la tensión al júbilo en el equipo francés. Estaba en la cuarta posición y con opciones todavía de poder remontar si fallaban los últimos jinetes de los tres países que estaban en ese momento por delante. Momento clave para España, Jesús Garmendia cerrando la actuación del equipo español con Caramel Blue, caballo debutante en una Copa de Naciones, que había derivado ese obstáculo 2 en la primera vuelta. Si Jesús Garmendia hacía 0, España se aseguraba en el peor de los casos un desempate para el primer puesto, porque ya nadie podría mejorar su resultado de 4 puntos, como ven. Así que un 0 era un paso de gigante en las opciones españolas de ganar esta Copa de Naciones. Con un derribo las cosas se enfriaban un poquito. Vemos a Jesús con este 10 años, hijo de Cannonball, caballo que ganó el año pasado 2 grandes premios de la Liga Nacional, llegando un pelín cerca al vertical de los tablones, pero salvándolo bien. Ganó el Gran Premio de Gijón y de Barcelona este Caramel Blue, que venía de debutar la semana anterior en un Gran Premio 5 estrellas del más alto nivel, a 1,60 m en Madrid. Y girando. Cerca de las 20 Copas de Naciones se ha disputado ya Jesús Garmendia con España. Venía de ganar la de Vejer haciendo doble cero con Callas. Último salto para Jesús. España, un salto de poder optar claramente a la victoria. 0. 0 para España, 0 para Jesús Garmendia y Caramel Blue. La alegría de François Mathy, la alegría de Kevin González de Zárate, de Pello Lorduy. España.

terminaba la prueba con 4 puntos, un resultado que ningún país podía mejorar ya. En caso de que algún otro país terminara también con 4 puntos, tendríamos un desempate al cronómetro. Un desempate en el que cada país estaría representado por un único jinete. Así que España ahora mismo en plena batalla por ganar. El momento de la celebración. Ahí veíamos a Pello levantarse, también a Kevin, el veterinario Diego Usón y Jesús Garmendia. Parando ahí a Caramel Blue tras un muy buen debut en Copa de Naciones de este caballo. 4 y 0 para el jinete donostiarra. Le vemos ahí abandonando la pista. Ese será el resultado de España. Primera posición para el equipo español, François Mathy, al que se ve de lejos por su altura. Y vamos ya con el equipo de Italia. Italia con 4 puntos también, igual que España. Si este jinete hace 0, habría desempate para la primera posición. Pero no, derribo, como vemos en el 2. Derribo de Cornetón, el caballo de Matteo Cecchi. Por tanto, Italia ya con 8 puntos y ya solamente Sudáfrica podía impedir la victoria española. Matteo Cecchi, que había hecho 8 puntos en la primera vuelta. Con este Cornetón, caballo debutante en Copa de Naciones, que venía de ser tercero en un gran premio en Italia, en Busto Arsizio, este mes de mayo, además. Matteo es un jinete que es ganador de grandes premios en Italia, como Borla Minore, como Catania. Esta era la tercera Copa de Naciones para él. Un salto muy bonito, hecho una ría preciosa. Momento 4, que colocan a Italia en la tercera posición. En caso de igualdad de puntos para el primer puesto hay desempate. En caso de igualdad de puntos para otro puesto que no sea el primero, cuentan los tiempos de los 3 mejores jinetes de cada país para decidir quién está delante. Así que Italia ahora mismo está peleando con esos 8 puntos. 4 para su último jinete. Por tanto, Italia termina con un total de 8 puntos la prueba. 4 de la primera vuelta más 4 de la segunda. Y el tiempo, que era importante, 210.07. El equipo de Francia tenía 8 también, pero con un tiempo de 206.43. Por lo tanto, el equipo francés estaba por delante en la clasificación del equipo italiano. Vemos al jinete italiano ya una vez concluida la prueba, y abandonando la pista con ese guapo caballo tordo. Hijo de Corneto Bolensky. Bien tordo, por cierto. Y vamos ya con Sudáfrica. Cuarto representante. Tamara Rueda, una zona de 28 años. Hija de un español, por cierto. De ahí su nombre y su apellido. Amazona, que es ganadora de un gran premio de la Copa del Mundo en su país, en Sudáfrica. Y que monta Kalaholiantos. Caballo criado en Sudáfrica, además. Caballo con buenos resultados en Copas del Mundo en su país. De hecho, 4 en la primera manga, Tamara Rueda, en el triple. Si esta amazona hace 0, tenemos desempate para la primera posición entre España y Sudáfrica. Si esta amazona no hace un derribo, España gana la Copa de Naciones de Lisboa. 7 trancos al doble, vertical fondo. Misión máxima para una amazona que no está acostumbrada a disputar pruebas de este tipo, por lo que les decía antes. Sudáfrica no es un país al que se ve habitualmente en Copas de Naciones. Pero pensando en su preparación para el Mundial de este año, han decidido viajar a Europa para poder correr pruebas como esta de Lisboa. Y la verdad es que lo están haciendo francamente bien. Sigue en 0. Tamara Rueda. Le queda el vertical, el triple y el último fondo. Y los españoles muy pendientes de lo que suceda en la pista. El triple. Pasa el B. Suerte en el C. Mucha suerte en el C. Y pasa el último. Tenemos desempate. Para alegría de los compañeros de Tamara y para el lamento de los jinetes españoles, a los que veíamos ahí, que estaban acariciando la victoria y que todavía van a tener que pelear si quieren conseguirla. Por lo menos uno de ellos va a tener que pelear. Tamara Rueda, feliz por este 0, que mantiene a Sudáfrica en la batalla por ganar esta Copa de Naciones. Y España y Sudáfrica, que se van a jugar la victoria en un desempate. Veremos qué decisión tomaban los jefes de equipo sobre el jinete y el caballo que representaría.

a ambos países en este desempate. Ahí vemos a Jesús, vemos a Pello que se lamenta de ese cero y este es el contraste, la alegría del equipo sudafricano que iba a pelear por ganar en un desempate al cronómetro. Es el resultado del equipo sudafricano. Y nos quedan dos países más para completar esta segunda manga de esta Copa de Naciones antes del desempate. Cuarto jinete de Gran Bretaña en las vueltas que da una prueba como esta. Fíjense, los dos países que quedan eran los dos países que eran líderes primeros en la primera vuelta y su cuarto jinete sale a pista sabiendo ya que no tiene ninguna opción de ganar. Gran Bretaña está ahora mismo quinta con 9 puntos. Su cuarto jinete, el más experimentado y el de mejor currículum, sin duda, es Tim Bradley. Ya ha estado en un Mundial, en un Europeo, en una final de Liga de Naciones. Ha ganado la Liga de Naciones de Saint-Tropez, ha ganado 2 veces la Copa de Naciones de Hickstead. Medotet Oxandria, jinete que venció de un año a su mejor caballo, Imperial, a McLean Gore. Por cierto, luego el caballo murió de cólico, una noticia terrible. Y hemos visto el derribo en el doble para Tim Gredley. 4 puntos del británico, Gran Bretaña ya con 13, cayendo a la 7ª posición por delante solo de Portugal. Para la segunda Copa de Naciones para esta yegua, Witton of Picobello. Yegua de 10 años, hija de Vagabond de la Pomme. El caballo que montaba Penelope Le Prevot. Abriéndose para dar un tranco más al triple. Rozando el vertical. Y pasando bien el fondo. 4 para Tim Gredley con Witton of Picobello. Por lo que Gran Bretaña terminaba con un total de 13 puntos, todos esos puntos de la segunda manga, porque tenían 0 en la primera. Gran Bretaña en la 7ª posición, por delante del equipo de Portugal. Vamos a Tim Gredley, fíjate que también es muy aficionado al mundo de las carreras de caballos, tiene una cuadra muy potente con su familia. Fíjate que alguna que otra vez ha, digamos, desaparecido de la competición internacional, pero luego siempre ha terminado volviendo. Viendo de la pista Tim Gredley. Y el timbre que suena para el último jinete de Suiza. Ese es el resultado de Gran Bretaña. Cuarto jinete suizo, Niklaus Schürtenberger. 58 años. Jinete que ha estado en unos Juegos Olímpicos, en 2 mundiales, en un europeo y en una final de la Copa del Mundo. Jinete que hace, bueno, más de 10 años, pero era un habitual del equipo de Suiza. Tenía siempre buenos caballos, especialmente uno llamado Cantus. Caballo jinete ganador del Gran Premio de Varsovia, que fue bronce por equipos en los Juegos Olímpicos de Pekín y que ganó Copas de Naciones, entre otras, por ejemplo, la de Agen, nada más y nada menos. Aquí con Lireu, un caballo de 15 años, hijo de Legolas, había hecho 0 en la primera vuelta. Un ganador de un gran premio en Oliva, Valencia. Suiza peleando por la 5ª posición, tirando un poquito de fusta para que el caballo se estirara en la ría y la pasara bien. Suiza con 12 puntos, tiene 12 Emiratos Árabes. Tanto podría haber igualdad a puntos y decidiría el tiempo. Pasando bien el triple, el último salto para Niklaus Schürtenberger. Doble cero para el suizo. Doble cero, por lo que los suizos terminaban con 12 puntos en la 5ª posición, ya que tenían mejor tiempo que el equipo de Emiratos Árabes. Emiratos Árabes tenía un tiempo de 210-19, el equipo suizo 209-74. Por lo tanto, Suiza acababa en la 5ª posición, después de haber liderado con una primera manga inmaculada en la que sus 4 jinetes habían hecho 0. En la segunda, en cambio, solo pudo repetir Niklaus Schürtenberger, al que vemos ahí desabrochándose la chaqueta, que hacía calor. Y ese es el resultado. Sudáfrica y España con 4 puntos, que iban a disputar el desempate por la 1ª posición. Francia en la 3ª plaza, con 8 por delante de Italia, con mejor tiempo, como vemos, 206-210. Suiza 5ª por delante de Emiratos Árabes, también por la suma de tiempos de sus 3 mejores jinetes. 7º puesto para Gran Bretaña.

0: con 13, octavo para Portugal, 16, noveno en Estados Unidos, que no pasó a la segunda manga, con 12 en la primera, y último puesto para Brasil, que compitió solo con 3 jinetes, con un total de 24 puntos. Ese era el resultado de esta Copa de Naciones, un resultado al que le faltaba por poner, pues digamos, el punto fundamental, que es qué país la ganaba. Y eso estaba todavía por decidir, en un desempate en el que España, como vemos, iba a estar representada por Jesús Garmendia. Jesús Garmendia montando a Caramel Blue. François Mathy optó por el jinete donostiarra, un jinete con mucha experiencia. Caramel Blue no es un caballo con mucha experiencia a este nivel, pero sí es un caballo que ha demostrado que va rápido en los desempates. Ganó dos grandes premios, como les decía antes, en Gijón y en Barcelona, a 1,50 m, que es la misma altura de esta Copa de Naciones. Y la experiencia de Jesús y la rapidez del caballo decidieron finalmente a François Mathy por optar por ellos. Ahí está Jesús saliendo por delante, lo que no es una ventaja, desde luego. Sonaba el timbre, España peleando por ganar esta Copa de Naciones de Lisboa. España ha ganado 13 veces esta Copa de Naciones, buscaba su victoria número 14. Aquí en Campo Grande, en esta sociedad hípica portuguesa. Lleva Jesús arrancando el desempate con ese fondo, girando a la derecha, al vertical 4. Ahí sujetando un poquito y equilibrando para dar 10 delante de ese fondo. Y ahora galopada y giro a la izquierda, a por el fondo, entrando ahí muy por dentro, en diagonal. 9 trancos a ese vertical nuevo, el número 15. Y ahora a la derecha, nos vamos ya a la parte final. Lo que era triple, que ahora es doble. Fondo vertical, último salto para Jesús. Ahí poniendo en su sitio al caballo para dar 7 trancos al último y terminando en 0 en 39-52. Buen desempate de Jesús. Caras de satisfacción en el equipo español porque se había logrado el objetivo de estar sin derribos y de hacer un buen tiempo, lo que significaba que ahora la amazona que iba a salir a continuación de Sudáfrica iba a tener que arriesgar mucho para intentar mejorar ese tiempo de Jesús Garmendia y además sin cometer ninguna falta. Vemos a Jesús en ese vertical y ahí buscando el fondo naranja. Cerraba el trazado de este desempate igual que del recorrido anterior. La alegría de la expedición española, la seriedad de Jesús Garmendia al concluir el recorrido. Sudáfrica iba a tener como representante en el desempate a Tamara Rueda, un poquito española también. Con Callahol y Antos. Vemos a Jesús saliendo de la pista, acariciando a Caramel Blue. Y recibiendo ahí las felicitaciones. Y ahí vemos a Tamara Rueda con este Callahol y Antos. Caballo que por lo que vemos tenía bastantes ganas de empezar el desempate. Un poquito nervioso el caballo. Caballo rápido, ha tenido buenos resultados en Copas del Mundo en Sudáfrica. Tamara, 28 años. Y aquí, en esta Copa de Naciones, peleando por darle la victoria a su país. Objetivo, estar en cero por debajo del tiempo de Jesús Garmendia, 39-52. Dando un poquito de fuera adentro para girar rápido. Cerrándose al vertical. Vamos a ver aquí cuántos trancos daba. 6, 7, 8, 9 y 10, igual que Jesús. Y ahora el giro, aquí Jesús se cerró bastante, ella también, a este fondo, entrando en diagonal, se ha quedado un poquito cerca, derribo, se quedó un pelín cerca del fondo, derribo para Tamara Rueda, España, ganadora de la Copa de Naciones de Lisboa 2026. Vaya forma de volver al concurso, con este gran triunfo aquí en Lisboa. Primera victoria como jefe de equipo para François Mathy. Y ahí terminando su recorrido, Tamara Rueda, 4 puntos en 43-10. Tiempo bastante peor que el de Jesús Garmendia, que había hecho 39-52. Victoria, por tanto, para el equipo de España. Ahí vemos a Kevin González de Zárate. Detrás Pilar Cordón. Los dos contentos, felices, satisfechos por la victoria conseguida aquí en Lisboa. Y no se va descontenta, ni mucho menos tampoco, Tamara Rueda, a pesar de ese derribo. Vemos que entra muy por dentro, muy en diagonal, y ven que ese último tranco que da es un tranco muy corto, se queda cerca y lo vamos a ver. Fíjense, ese tranco es muy, muy corto, se queda muy al pie de ese fondo y no puede evitar el derribo. Ese buen caballo, Calajo Liantos. Toma la rueda con esa semisonrisa. Contenta por un lado por la buena actuación del equipo y también un poquito frustrada, lógicamente, por ese derribo que impidió que el equipo sudafricano pudiera pelear hasta el final por la victoria con España. Triunfo de España, segunda Sudáfrica, tercera Francia, cuarta Italia, quinta posición para Suiza, sexto puesto para Emiratos Árabes y detrás Gran Bretaña, Portugal, Estados Unidos y Brasil. Bueno, pues ese es el resultado de esta Copa de Naciones Al Shira de Lisboa 2026. Victoria del equipo español. Y vamos a escuchar las impresiones de alguno de los integrantes del equipo. Ahí vemos a la izquierda Kevin, al lado Pello, Pilar, Jesús y al fondo el jefe del equipo, el más alto, François Mathy. Feliz por haber conseguido su primera victoria como jefe del equipo español en Lisboa. Vamos a escuchar lo que nos dice François Mathy. Extra pressure because every score counts for the team. How did you handle these riders here today and what was your strategy for Lisbon? No, por la estrategia. La estrategia era clara, hacer cuatro ceros en cada manga. No hemos estado demasiado lejos de conseguirlo. Estoy muy contento. Todos han dado lo mejor de sí mismos, han peleado muy duro, todos han participado en el resultado. Y estoy muy orgulloso de todo el equipo. Bueno, ya lo han oído, el objetivo. Lo que podemos esperar a partir de ahora, seguir ganando Copas de Naciones como esta de Lisboa. No es un mal objetivo, desde luego, el que se traza François Mathy. Y ahora vamos a escuchar a alguno de los jinetes. Pilar Cordón nos habla del sentimiento maravilloso, el feeling, el mejor feeling posible. Estamos muy, muy contentos. Wow. Pues no es una mala expresión para definir las sensaciones y lo que sentía Pilar Cordón al conseguir la victoria aquí en Lisboa. Y ahora en español.
1: Para venir este año una vez más a Lisboa, ¿quién quiere coger la pregunta?
2: Pues, la verdad es que muy contentos, muchas ganas, después de estos años que no se ha hecho en Lisboa, un concurso grande de Europa de siempre, como ha sido Lisboa. Y yo creo que este primer año todos queríamos venir, sabemos que habrá ahí un gran proyecto y durante estos 4 o 5 años yo creo que va a ir a más. Y va a recuperar la categoría tan impresionante como el que tenía antes. Y por mi parte, pues muchas ganas de participar en el equipo, mucha suerte de poder hacer equipo con doble cero de Pello, doble cero de Kevin y Pilar y yo, que bueno, al final hemos estado un poquito peor, pero hemos contribuido al final para ganar y la verdad es que un gran equipo y muy feliz.
1: Muchísimas gracias y enhorabuena una vez más por la 14ª victoria en la Copa de Naciones.
0: Bueno, por las impresiones de Jesús Garmendia, feliz, le costaba pegarse el micrófono, pero bueno, es normal. Era la alegría y eran las impresiones del equipo español, de su jefe también, tras esta victoria en Lisboa. Y ahí vemos ya las imágenes de la ceremonia de entrega de premios con el cuarteto español. Ahí estamos viendo precisamente a Jesús Garmendia, vemos a Pello, ya está el equipo subiendo al podium tras imponerse la bandera española y el himno que sonaba en honor de este cuarteto español que ahora tiene próximas citas en Deauville y en St. Gallen de cara a ir preparando el próximo campeonato del mundo. No va a estar fácil, desde luego, en España ahora mismo, a pesar de esta victoria, hay que decirlo, las cosas claras. Hay una evidente falta de caballos con experiencia para afrontar con garantías un campeonato del mundo. No va a ser una papeleta ni mucho menos fácil la del Mundial, pero aún queda algo de tiempo para que esos caballos vayan cogiendo experiencia. Veíamos la entrega de premios con Samantha Kettel, la directora de Al Shira. También veíamos al presidente de la Federación Ecuestre Portuguesa, de la Sociedad Hípica Portuguesa. Y también Luis Cabanas, el vicepresidente de Auxerre Sport, estaba presente en esa ceremonia. Bueno, pues vemos ya a los jinetes iniciando esa vuelta de honor y esa felicidad que da el ver al equipo español volviendo a ganar una Copa de Naciones en Lisboa, algo que ya había logrado anteriormente en unas cuantas ocasiones, en 13 en concreto, y nueva victoria, la número 14 para el equipo español en el regreso de las Copas de Naciones al concurso de saltos internacional

definitivo de cara a la gran cita de la temporada, que es el Campeonato del Mundo de Agen, donde recuerden que hay plazas en juego para los próximos Juegos Olímpicos, de no conseguirse en el Mundial de Agen todavía. Habría tres plazas más que se decidirían o que se decidirán en el europeo del año que viene, es decir, en el Campeonato del Mundo no se acaba, nunca, y valga la redundancia, no se acaba el mundo, porque todavía habría una opción más para poder estar en los Juegos Olímpicos, pero bueno, si uno puede hacer el trabajo antes, pues mejor que mejor. Bueno, esto es todo. Con la alegría española terminamos. Saludos de Carlos Miguel y hasta la próxima.

0: avión.
1: ¿Y el papa está en las dos islas también?
0: Sí, sí, llega,
2: un día, ¿no?
0: Llega a Las Palmas.
2: La despedida.

0: Aguanto
1: bien el frío.
0: Sí, sí, porque, a ver, lo que no aguanto bien es el calor. ¿Sí? O sea, el calor de Madrid.
2: Sí, ya creo que no aguanto bien, pero bueno.
3: Qué bien.
2: Estos son los familiares.
1: Deben estar aquí en las vacunas. No, pues en las vacunas no, están allí en el frío. No, allí en el frío.

0: lo preparé para las 12. Pero se me retrasó un poco.
1: Siento que están llegando. Acompañan, por favor.

es un cuadro que tiene 150 años de la estrella. Son solo años y mediante la creación de una fuerza especial para los escoltas y servicios fuera de Palacio. Actualmente es una unidad separada de una escolta que podría ganar, que también mantiene la tradición marcada y el espíritu que tiene de fuera de la ciudad de San Carlos de la Ciudad de San Carlos.

0: en estos momentos llega su majestad de reyes y su alteza real la princesa de Asturias.
1: Go!

Y a continuación pasará la lista de la aprobación.

A continuación, el jefe del Estado Mayor de la Defensa solicitará permiso a Su Majestad el Rey para iniciar los actos, que darán comienzo con el izado y homenaje de exaltación a la bandera nacional. La bandera de la Guardia Real se dirigirá a su puesto frente al mástil, donde se instalará la enseña nacional.

Durante el acto de homenaje a la bandera, la enseña será conducida hasta el pie del mástil por cuatro miembros de la Casa de Su Majestad el Rey. Tres guardias reales en representación del Ejército de Tierra, de la Armada y del Ejército del Aire y del Espacio, y un guardia civil.

Se va a proceder al izado de la bandera de España a los acordes del himno nacional. Rogamos a cuantos hoy nos acompañan que guarden el respeto debido por lo que estos símbolos representan.

Los ejércitos de España son herederos y depositarios de una gloriosa tradición militar. El homenaje a los héroes que la forjaron es un deber de gratitud y un motivo de estímulo para la continuación de su obra. Rogamos que asistan en pie y en silencio al homenaje a quienes entregaron todo por España. Homenaje a los soldados de todos los tiempos, encuadrados en los ejércitos de España, que un día lucharon con valor, sirvieron con lealtad y vivieron con honor.

lo demandó el honor y obedecieron. Lo requirió el deber y lo acataron. Con su sangre la empresa rubricaron. Con su esfuerzo la patria engrandeció. Fueron grandes y fuertes porque fueron fieles al juramento que empeñaron. Por eso, como valientes lucharon y como héroes murieron. Por la patria morir fue su destino. Querer a España su pasión eterna. Servir en los ejércitos su vocación y sí. No quisieron servir a otra bandera. No quisieron andar otro camino. No supieron vivir de otra manera.

0: alma.
1: Pierna derecha.
0: A continuación, Su Majestad el Rey, acompañado por Su Alteza Real, la Princesa de Asturias, depositará una corona de laurel en homenaje a los que dieron su vida por España.

que el Señor de la vida y la esperanza, fuente de salvación y paz eterna, les otorgue la vida que no acaba en feliz recompensa por su entrega. Que así sea.

La bandera y las fuerzas de la Guardia Real que han participado en esta ceremonia se retiran para ocupar sus puestos de desfile.

debido a las condiciones meteorológicas y por seguridad de vuelo, se ha cancelado el desfile.

momento da comienzo el desfile terrestre que discurrirá íntegramente por la avenida de Samil, con una distancia aproximada de 1.200 metros, en el que participará unos 2.800 militares, incluidos guardias civiles, de los cuales un 10% aproximadamente son mujeres, así como 75 vehículos de diferentes tipos y 34 personas. El desfile terrestre de este día de las Fuerzas Armadas se organiza en tres escalones, que desfilan en el siguiente orden. El escalón motorizado en primer lugar, las agrupaciones a pie finalizan con la agrupación montada. En esta ocasión, la responsabilidad de preparar y ejecutar el desfile terrestre ha recaído sobre el general jefe de la Brigada Galicia 7, conocida con el sobrenombre de la Milad, y que este año se encuentra de enhorabuena, ya que celebra el 60 aniversario de su fundación.

encabezando el desfile, llega la sección de motos de la Guardia Real. Sus características Harley Davidson. Esta unidad, que cuenta con 21 motoristas, está encuadrada en la compañía de control militar de su grupo de escoltas. Del desfile terrestre se encuentra el jefe de la Brigada Galicia 7, general de brigada Andrés González Alvarado, sobre un vehículo todoterreno modelo Santana Aníbal, acompañado del personal.

0: A continuación, desfilan seis vehículos Santana Aníbal con una representación de la Delegación de Madrid, de la Real Hermandad de Veteranos, de las Fuerzas Armadas y de la Guardia Civil.
1: El coronel Ángel José Espiga Gómez.

sobre cadenas del ejército de tierra está compuesto por 13 vehículos. 4 carros de combate Leopardo 12 en su versión más moderna de la Brigada Guadarrama 12 con sede Madrid.

vehículo de combate de infantería caballería Pizarro en su versión puesto de mando de batallón, con diferentes sistemas de mando y control del ejército, los cuales pertenecen a la Brigada Extremadura 11 con sede en Badajoz. Tres vehículos de combate de infantería caballería Pizarro de segunda generación. Esta versión mejorada ofrece mayor potencia de motor, superior protección blindada y sistemas de armas avanzados en comparación con la anterior versión. A continuación, dos vehículos de combate destapadores tipo Castor del mando de ingenieros de reciente fabricación y con posibilidad de adaptar su configuración a la misión que se le encomiende. Dos obuses autopropulsados modelo M109A5 de calibre 155-39 perteneciente al mando de artillería de campaña. Por último, un vehículo transporte oruga de montaña top, vehículo articulado de cadenas todoterreno y lórico en sueco. El escalón de vehículos sobre rueda del ejército de tierra está compuesto por 22 vehículos. Dos vehículos de reconocimiento y combate de caballería Centauro B1-105-52. Por primera vez, el vehículo de combate sobre ruedas 8x8 Dragón y sus configuraciones de vehículo de combate de infantería y vehículo de combate de destapadores. Dos obuses remolcados de artillería de campaña modelo Laigan L-118-119 de 105 milímetros. Dos obuses autopropulsados de artillería de campaña modelo Sistema Integrado de Artillería SIAC de 155 milímetros. Dos lanzadores Pilam San Patrio de artillería antiaérea sobre camión pesado todoterreno modelo MAN GLA-1. Dos vehículos ligeros de operaciones especiales Netón MK-2. Un vehículo de detención de minas modelo Husky. Un vehículo Eurobanta con sistema de misiles antiaéreo Mistral y un vehículo Banta G75 con ametralladora pesada. Un vehículo Eurobanta con configuración de puesto de mando PT-BOS. Dos vehículos Banta G75 con configuración vehículo de exploración y reconocimiento. Un vehículo Eurobanta configuración de transmisiones. Un vehículo Banta S-75 ambulancia. La Brigada de Infantería de Marina Tercio de la Armada presenta las siguientes configuraciones. Dos vehículos Banta con sistemas de misiles contra carros, un vehículo Banta Center de telecomunicaciones, dos vehículos Banta portamorteros, un vehículo Banta portamisiles Mistral, un vehículo Banta de carga para la realización de labores logísticas. Desfila ahora ante ustedes nueve vehículos del Ejército del Aire y del Espacio, pertenecientes al segundo escuadrón de apoyo al despliegue aéreo, ubicada en la base aérea de Morón. Dos vehículos ligeros modelo Volkswagen Amarón, configuración policía militar. Tres vehículos Eurobanta modelo 75, configuración de seguridad y protección. Un modelo 75 para desactivación de explosivos. Tres vehículos pesados con remolque batera que transporta maquinaria de ingeniería ligera. La unidad militar de emergencias se desfila a continuación. Pertenece al 5 Batallón de Intervención de Emergencia y del Batallón de Transiciones de la UNO, con sede en la base Conde de Gazola de San Andrés Rabanero de León. Desfilan dos motos de la Policía Militar, modelo BMW F700, un vehículo San John UME y una estación de telecomunicaciones León. Seguidamente, para intervenir en la lucha contra incendios forestales, pueden ver dos vehículos de transporte especial multiplataforma de abastecimiento. Un vehículo de intervención polivalente configurado como autobomba y vehículo nodriza con capacidad de más de 3.300 litros de agua. Un vehículo de intervención pesado como cuña quitanieves alero, completándose la intervención de tormentas invernales severas. Cierran esta sección para intervenir en inundaciones un vehículo polivalente.

lado y un vehículo patrulla. Por parte. Del servicio de protección de la motocicleta Sembrona desfilan cuatro motocicletas. Desfila también un vehículo de seguridad ciudadana y un vehículo de fiscal y fronteras. Continúa con un vehículo del grupo especial de actividades subacuáticas GEAS con lancha y un vehículo de intervención TEDAS NRBQ con robot de desactivación de explosivos, perteneciente al servicio de desactivación de explosivos y defensa NRBQ con sede en Valdemoro, Madrid. Cierran tres vehículos antidisturbios de la agrupación de reserva y seguridad.

Escuadra, la Unidad Central Operativa NRBQ, encargada de intervenciones especializadas ante amenazas de acto nuclear, radiológico, biológico y químico, y la Unidad de Reconocimiento de Subsuelo. En marzo de este año, la especialidad de las NRBQ ha cumplido 53 años, desde su creación en 1973. Durante el año pasado, en 2025, se realizaron 51.564 servicios en todo el territorio nacional, llevando a cabo la desactivación de 3.952 artefactos reales y se realizaron 900 informes especiales para utilidades judiciales.

formación desfilan las unidades a pie, que ya se pueden observar viniendo por la avenida de Samil. Al mando del desfile de las unidades se encuentra el coronel Fernando Roldán Moreno, jefe del regimiento de infantería Isabela Católica número 29, con personal de su plana mayor de mando. Este regimiento pertenece a la Brilat y tiene su sede en Pontevedra, en la base General Morillo. De la plana de mando desfila el azor llamado Galicia. Para la Brilat, el azor es un símbolo que conforma el alma de la unidad, ya que forma parte de su escudo y de la boina. Además, tiene un artículo específicamente dedicado a su decálogo, que es la guía de valores por las que se rigen los soldados de la Brilat.

abre el desfile terrestre a pie la primera agrupación de la Guardia Real al mando del teniente coronel Rubén García Díez. Escuadra de gastadores de la Guardia Real. Unidad de música de la Guardia Real. De la Guardia Real con su plana mayor de mando, el cual está formado por la compañía Monteros de Espinosa del Ejército de Tierra. Entre la primera y la segunda compañía desfilan las banderas y estandartes de las unidades que participan en el desfile con un oficial abanderado. Tercio de Armada, Regimiento Farnesio número 12, Escuela de Especialidades de la Estación Naval de la Grana, Colegio de Guardias Jóvenes Duque de Ahumada, Regimiento Isabela Católica número 29, Grupo de Regulares de Ceuta número 54, Tercio Gran Capitán Primero de la Legión, Academia General del Ejército del Aire y del Espacio, Agrupación de Cuartel General del Ejército del Aire y del Espacio, Unidad de Militar de Emergencias, Regimiento de Infantería Zaragoza número 5 de Paracaidistas. Sigue ahora

la compañía Mar Océano y el Cuerpo de Infantería de Marina. ¡Viva! Como última compañía del grupo de honores, desfila la escuadrilla Plus Ultra del Ejército del Aire y del Espacio. La Guardia Real tiene como cometidos esenciales proporcionar el servicio de guardia militar, rendir honores y dar escoltas solemnes a su majestad el rey y a los miembros de su familia real que lo determinen. A continuación, desfilan ustedes la segunda agrupación a pie, la agrupación de la Armada, constituida por las siguientes unidades al mando del capitán de fragata Gabriel Mita La Vega Girán, comandante de la fragata Cristóbal Colón, buque perteneciente a la 31 Escuadrilla de Superficie. Escuadra de gastadores perteneciente al Tercio de Armada de San Fernando, Cádiz. Unidad de música de la Escuela Naval y Militar de Marina. Mando y plana mayor de mando, con representación de oficiales y suboficiales de la 31 Escuadrilla de Superficie. Le sigue una compañía mixta integrada por alumnos aspirantes del primer y segundo curso de ascenso a la escala de suboficiales de la Armada, procedentes de la Escuela de Especialidades de la Estación Naval de La Graña y de la Escuela de Especialidades Antonio Descartes, ambas situadas en la localidad de Ferrol. La segunda compañía de la agrupación de la Armada está formada por personal de las dotaciones de buques pertenecientes a la 31 Escuadrilla de Superficie y al mando de las unidades de la Fuerza de Acción Marítima de Ferrol. Tierra, la sexta compañía del segundo batallón de desembarco de la Brigada de Infantería de Marina Tercio de Armada, que viste, al igual que el cuadro de la Escuadra de Gastadores, uniforme de gala reglamentario con franja grana, partida en el pantalón, distintiva de cuerpo de Casa Real y sardinetas doradas en la bocamanga, otorgadas a la Infantería de Marina tras su actuación en la Guerra de Independencia. Seguidamente desfila la tercera agrupación a pie, perteneciente al Ejército del Aire del Espacio, al mando del teniente coronel José Carlos Muñoz Toledano, compuesta por la escuadra de gastadores de la Escuadrilla de Honores, integrada en el grupo de seguridad del cuartel general del Ejército del Aire del Espacio. Sección de cornetas y tambores de la Academia General del Aire y del Espacio. Mando y plana mayor de mando del batallón del Ejército del Aire del Espacio. Le sigue una escuadrilla de alumnos de la Academia General del Aire, la cual tiene su base en San Javier, Murcia. Cerrando, una escuadrilla del Escuadrón de Zapadores Paracaidistas. La unidad desfila con la unidad de gala paracaidista, compuesta por uniforme árido, camisa azul de manga corta, pañuelo verde, guantes blancos y la tradicional boina negra de las unidades paracaidistas. Cierra esta tercera agrupación a pie la escuadrilla de honores del Ejército del Aire y del Espacio. Tiene su base en la base aérea de Cuatro Vientos, Madrid. Es proporcionar seguridad integral al personal e instalaciones de las unidades ubicadas en el cuartel general del Ejército del Aire y del Espacio, así como representar al Ejército del Aire y del Espacio mediante la rendición de honores militares y los actos que se determinan. Desfila ahora la cuarta agrupación a pie, compuesta por la Guardia Civil y la Unidad Militar de Emergencia, al mando del teniente coronel Ignacio Andrés Rendón Fernández de la Guardia Civil. Forman parte de esta agrupación las siguientes unidades: la escuadra de gastadores y la banda de cornetas y tambores del Colegio de Guardias Jóvenes de la Humada. Es una de las unidades musicales más emblemáticas y queridas de la Guardia Civil. Representa la tradición y el futuro de la institución, ya que está compuesta íntegramente por los polillas, alumnos del Colegio de Valdemoro, hijos de Guardia Civil. Mando y plana mayor de mando. Compañía del Colegio de Guardias Jóvenes Duque de Ahumada, con sede en Valdemoro, Madrid. Este colegio es un centro de enseñanza cuya misión es la formación de huérfanos e hijos del cuerpo para incorporación a la escala de guardias del cuerpo de la Guardia Civil, que fundó por una real orden de 1 de abril de 1853 de su majestad la reina de España, Isabel II. Una compañía de la agrupación de reserva y seguridad, la cual desfila y pertenece a la agrupación de reserva y seguridad de la Guardia Civil, una unidad especializada y experimentada de la prestación de servicios y dispositivos especiales de seguridad y orden público, garantizar la seguridad de altas personalidades.

escuadra de gastadores, una compañía de la UME, pertenecientes al 5 Batallón de Intervención de Emergencia, acompañados de tres guías caninos, sus perros de búsqueda y rescate de nombres Dharma, Illa y Puro Hai. Estos militares han intervenido, entre otras, en la Operación Volcánica, la Palma 2021, la Dana en Valencia 2024, el apagón y los incendios que asolaron el norte de España en 2021. Completa el desfile de las unidades a pie de guardia ordinario, la quinta agrupación del Ejército de Tierra, formada por dos unidades tipo batallón, con dos unidades tipo compañía cada uno. El primer batallón, al mando del teniente coronel Agustín Ribagoyanes, jefe del batallón de infantería motorizada Zamora 129, perteneciente al regimiento Isabela Católica número 29. Desfila la escuadra de gastadores del batallón Zamora de la Brigada Galicia 7, con sede en la base general Molino, Pontevedra. La banda y música del cuartel general del mando de apoyo a la maniobra con sede de la Coruña. Mando y plana mayor de mando del batallón. Una compañía del batallón Zamora 129 de la Brilar. La Brilar tiene como elemento distintivo su boina de color gris. Esta compañía desplegó en Eslovaquia a principios de 2024 en el marco de la operación Flanco Este de defensa y disuasión de la OTAN, siendo una de las primeras unidades españolas en desplegar en ese país. Una compañía del mando de transmisiones, en concreto el regimiento de transmisiones 21, con sede en la base general Almirante en la localidad de Marines, Valencia. Destacar que el mando de transmisiones celebra en 2026 los 25 años de su creación. El segundo batallón, al mando del teniente coronel Iván San Miguel López, jefe de la tercera bandera paracaidista, Osiris Zárate. Desfila la escuadra de gastadores. Mando y plana mayor. Y continuando, una compañía de la tercera bandera paracaidista, Osiris Zárate, perteneciente al regimiento de infantería Zaragoza número 5 de paracaidistas de la brigada Almogávares 6. La cual tiene su sede en la localidad de Jabalí Nuevo, en Murcia. Cierra esta agrupación una compañía de batallón de Segura, del regimiento de infantería América número 66, de cazadores de montaña, ubicada en la localidad de Berrioplano, Navarra, pertenece al mando de tropas de montaña de Central. Las unidades de montaña están preparadas y especializadas para actuar en terreno. Cualquier escenario geográfico, nacional o internacional

crecimiento de 4 años significa fuerte en el dialecto tupeño, que ensaya siempre con la cuadra de cazadores. La banda de guerra de Sergio y música de la brigada Rey Alfonso III, segundo de la legión. Mando y plana mayor de mando de la primera banda de la legión, encabezada por su teniente coronel Juan Álvaro Rodríguez Rodríguez. Dos compañías de la primera bandera de la legión. Sergio, gran capitán primero de la legión, tiene su origen en la primera legión creada en mayo de 1925 en Cajuina. La legión honra a Gonzalo Fernández de Córdoba, el gran capitán, figura histórica clave en la creación de los sexos españoles internacionales. Además, en la defensa de Melilla, ha participado en numerosas misiones internacionales de paz. Precisamente, esta bandera, la primera bandera de la legión, ha sido la que ejecutó la protección de la puerta de todos los componentes de los países participantes en la operación de repliegue de Irak el pasado mes de mayo. A su vez, la legión se despliega en otras ciudades legionarias como Ceuta, Sergio Duque de Alba, Ronda, Málaga, Sergio Alejandro Farnesio, Almería, Sergio Juan de Austria y resto de unidades de la Brigada Rey Alfonso XIII segundo de la legión. Y Alicante, bandera de operaciones especiales, Maderal Oleaga.

A continuación, va a desfilar ante ustedes como segunda unidad de paso específico el grupo de regulares de Ceuta número 54, representado por el Tabor de Juan 154, compuesto por Madre Plana Mayor de Tabor y dos compañías de fusiles. Como es reglamentario, les precede la escuadra de gastadores y la nuba del grupo de regulares. Tiene su sede en el acuartalamiento González Tablas, ubicado en la barriada de Campo de Ceuta. Depende orgánicamente de la Comandancia General de Ceuta. Desfila a 90 pasos por minuto, acompañado por el braceo solemne y la música inconfundible de la nuba. Destaca por su uniformidad, marcada principalmente por prendas típicas del norte de África, como son el tarbush, gorro típico de color encarnado, la faja, la cual la llevan de color azul, el surjam, capa de paño color azul, el esquitel, capa blanca cuando se lleva a surjam a modo de color exterior, el correaje de cuero de marisquería color avellano y la chaca, bolsa de costado de cuero. La nuba del grupo de regular 54 es la banda de guerra tradicional que aporta el toque de distinción y la tradición norteamericana a estas unidades, a diferencia de las bandas militares convencionales. La nuba se distingue por su composición, su vestimenta y el sonido característico de instrumentos de viento y percusión de origen norteamericano, siendo la chimía su instrumento más singular y característico. A lo largo de la historia, las nubas incorporaron instrumentos occidentales como clarinetes, saxofones y cornos, evolucionando hacia bandas más complejas. Mando Plana Mayor del Tabor de Juan 54, equivalente a un batallón, al mando del teniente coronel Alberto Ortega Crespo. Dos compañías de regulares pertenecientes al Tabor de Juan. El grupo de regulares de Ceuta número 54 ha participado en misiones internacionales en lugares como Bosnia, Kosovo, Afganistán, Irak, Irán y Mali. Además, han participado en numerosas actividades de seguridad cooperativa en diversos países de la comunidad, Mauritania, la de es uno de los símbolos más deseados de la ciudad. La cara cuelga cientos de laureadas de San Fernando colectivas, la más alta condecoración militar española y 33 medallas militares colectivas. También luce las corbatas de la medalla de oro de la ciudad de Ceuta y Toledo, testimonio del reconocimiento y gratitud de la nación. Estas unidades, originalmente se denominaron Fuerzas Regulares Indígenas, fueron creadas el 30 de julio de 1911, con tropa principalmente autóctona y bajo el mando de oficiales y suboficiales españoles, nombrándose como primer jefe de esta singular unidad al teniente coronel de caballería

continuación. A la derecha de ustedes pueden ver las unidades que vienen desfilando por la avenida de Samín, las unidades a caballo, finalizando el desfile con el paso de esas unidades. Abre el teniente coronel jefe del grupo de escoltas de la Guardia Real, José Luis Fernández Martín, junto con Susana Mayor.

canción enfila la batería real, que cuenta con una sección dotada con los buses 105-14, una sección incomóvil o de tracción animal con cañones 75-28 Schneider del año 1906.

carrillos de munición fabricados en Trubi y Sevilla están tirados por caballos hispano-bretones de capa lazana negra y que con curiosidad alcanzan los 1000 kilos de peso. Los caballos de mando y clana mayor, sus jefes de pieza, son alazanes y castaños de pura raza española. La batería real rinde los honores de ordenanza con salvas de artillería y se integra en la guardia militar del Palacio de la Zarzuela. A continuación, desfila el grupo de caballería de la Guardia Civil. Con uniforme de gala, con sede en Valdemoro, pertenece a la agrupación de reserva y seguridad. De las misiones encomendadas, destaca el mantenimiento y restablecimiento de la seguridad pública y apoyo a unidades territoriales en planes especiales servicios de protección de entornos naturales especialmente vulnerables.

Para finalizar, se retirará la fuerza poniendo fin a este acto del Día de las Fuerzas Armadas.

continuación, el jefe del Estado Mayor de la Defensa, almirante general Teodoro Esteban López Calderón, dará a su Majestad el Rey novedades tras la finalización de la parada militar. Muchas gracias por su asistencia.

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Por norma general sabemos que no todos los alimentos son aptos para la congelación, pero una gran mayoría de ellos se aguantan muy bien las temperaturas bajo cero de nuestro congelador, que por cierto, lo ideal es tenerlo a una temperatura de unos 18 grados bajo cero. Vamos a verlo por partes. La carne se puede congelar tanto cruda como cocinada, pero es mejor hacerlo en trozos pequeños o raciones para solo descongelar aquello que vamos a utilizar. El pescado y el marisco, lo mismo, se puede cocinado o crudo. En cuanto a las legumbres y verduras, nunca crudas. Primero hay que cocerlas, hay que cocinarlas, para que queden luego con una buena textura. En cuanto a la fruta, los frutos rojos y los cítricos sin piel sí se pueden congelar crudos. El resto de frutas se tienen que congelar cocidas o en compota, en puré, vamos. Pasta y arroces, aunque no quedan exactamente igual, se pueden congelar ya cocinados, pero sin caldo y con un poco de aceite, con un chorrito así por encima para que no pierdan la consistencia ni tampoco se nos peguen. En cuanto a los huevos, no se pueden congelar tal cual, enteros y con cáscara. Tienen que ser batidos o sin cascar, con las yemas y las claras juntas o separadas en recipientes herméticos de cristal, si puede ser. Y en cuanto a los lácteos, salvo la mantequilla y la nata para montar, que sí se pueden meter en este congelador, el resto de lácteos, como la leche, el yogur, los quesos, no se pueden congelar porque pierden su textura y pueden deteriorarse. Las patatas, mejor prohibidas. No quedan bien, mejor en puré o a medio cocinar, eso pues podría valernos. Y el pan es uno de los grandes aliados de los congeladores, así que si ustedes todavía no lo hacen, que sepan que pueden congelar sin ningún tipo de problema tanto el de molde como el de barra normal. Un truquito es pasarlo por la tostadora después. Algo importante que deben tener en cuenta para descongelar cualquier alimento es que nunca, nunca deben hacerlo a temperatura ambiente, sino, aunque el proceso sea un poquito más largo, deben descongelarlo siempre en la nevera.

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1: 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Arrancamos. La historia de España es impresionante, se mire por donde se mire, desde reconquistas hasta el inicio de nuestras tradiciones. Sin embargo, hay un objeto en concreto que explica bien las distintas etapas históricas por las que pasó nuestro país, su contexto y las circunstancias de la época: la moneda. Un objeto que a día de hoy y para todos nosotros es algo habitual. La mayoría aseguró que en este momento tiene una en su bolsillo o en su cartera. Los que tienen miedo más o menos solo habrán vivido con el euro. Los más mayores vieron y usaron también la peseta. Pero antes de ellas hubo muchas más. Sin embargo, la moneda no siempre ha existido. Antes de su invención, las sociedades funcionaban por trueque, un intercambio de objetos o servicios por otros equivalentes. Pero ahí es donde surgió el problema. A algunas personas no les parecía equivalente el producto que recibían por el que entregaban. Empezó así una necesidad que terminó con la aparición de las primeras monedas.
2: Antiguamente el trueque era la forma de pago entre las personas, un intercambio de productos que, aunque duró mucho tiempo, empezó a dejar de funcionar. Por este motivo comenzaron poco a poco a aparecer distintas formas de mercancías monedas. Pero también había problemas, y es que muchas de ellas eran perecederas y eran difíciles de acumular. Por lo que empezaron a utilizar materiales rarizados en metales preciosos como lingotes, aros, placas y, sobre todo, navajas o cuchillos. Por razones de seguridad, rápidamente se pensó en otra opción. La solución, unos discos de diferentes tamaños que eran fáciles de almacenar y transportar. Y así nacieron las monedas. Aunque en Arapa, actualmente Pakistán, se encontraron sellos fechados, no se ha podido comprobar que hubiesen monedas. Las primeras aparecieron entre el siglo 7 y 6 a.C. y el siglo 1 d.C. Concretamente fue en Lidia, hoy Turquía, donde se empezó a utilizar la moneda y posteriormente fueron llegando a otros países más desarrollados. Tanto los monarcas como aristócratas empezaron a utilizarla hasta que llegaron también a las instituciones.
1: Poco a poco la moneda se fue expandiendo y llegando a más países. A la península ibérica llegó en torno al año 480-460 a.C. La primera que empezó a ser utilizada fue llamada dracma.
3: A finales del año 400 a.C., los colonos griegos procedentes de la ciudad de Marsalia, en la actual Francia, fundaron en el Golfo de Rosas la ciudad de Emporion, en la actual Gerona. Fueron precisamente ellos los que introdujeron las primeras monedas en la península ibérica. Las monedas de Emporion, cuyo nombre significa mercado, eran piezas de plata que se utilizaban tanto a nivel local como en las relaciones con otras ciudades del Mediterráneo. Pero en el siglo III a.C., debido a la prosperidad económica de la época, se cambió el nombre a estas monedas. Pasaron a llamarse dracma. Eran también de plata y aparecía un dibujo de una diosa rodeada de delfines. En la parte de atrás estaba representado un Pegaso, un caballo alado que era una leyenda griega. Fue esta moneda la que se expandió por primera vez en toda la península ibérica y entre todas las sociedades. Esta moneda estuvo en la península desde el siglo III hasta el siglo I a.C. Solo tuvo, eso sí, una modificación. A finales del siglo III, la cabeza del caballo se convirtió en una figura humana sentada que se tocaba los pies con los brazos. Una modificación que a día de hoy no tiene ninguna explicación.
1: Tras la dracma fueron muchas las monedas que estuvieron presentes en la península hasta el euro. El shekel, el denario o el as hispano-romano fueron algunas de ellas. Las monedas en sí reflejan la transformación de la península hasta nuestros días. Desde mediados del siglo I d.C. en nuestro territorio se utilizó el as hispano-romano. El cambio llegó con la imposición del uso del latín. Este tipo de monedas se usó sobre todo de forma local, como método de pago para que los ciudadanos comprasen alimentos. Sin embargo, poco a poco se fueron desplazando a otras zonas del continente de la mano de trabajadores y legionarios. No fue hasta el siglo III cuando se cambió la moneda y se dio paso al áureo. Para hacer este en concreto se utilizó el oro, sin embargo, solo se destinaba para grandes pagos y para operaciones comerciales. Se emitían solamente desde Córdoba, Zaragoza y Tarragona. Aunque uno de los cambios más importantes, en todos los sentidos, llegó con la presencia islámica en la península. Introdujeron un nuevo sistema monetario, el dinar. Con ella se buscaba el fin del uso del oro. Eran piezas cubiertas completamente por escritura árabe, citas del Corán y la fecha y el lugar de su producción. Están reconocidas además como los primeros documentos oficiales que identifican a Al-Ándalus. El dinero, por otro lado, fue la moneda más característica después de la Reconquista. Supuso el fin, en términos monetarios, del Islam. El dinero era la moneda que unía a todo el territorio, pero luego cada zona tenía la suya propia, cada una con distintas variaciones. Poco a poco esas monedas fueron evolucionando hasta llegar a la peseta. Llegó por un problema, y es que en ese momento existían en España hasta 21 unidades monetarias diferentes en circulación. Se pensó así en poner en circulación una única moneda legal que sirviese en todo el territorio nacional. Y así llegó la peseta a nuestras vidas, concretamente el 19 de octubre de 1868. No fue hasta el 28 de febrero del año 2002 cuando desapareció, pero no del todo. Aunque el cambio por primera vez fue progresivo, su retirada definitiva de la circulación fue en marzo de ese mismo año. Durante todo ese tiempo, eso sí, el Banco de España podía cambiar pesetas por euros. Se calculó que en el año 2020 se conservaban aún en manos de particulares unos 1.590 millones de euros en pesetas. Esto cambió el 30 de junio de 2021. A partir de esa fecha, nadie ha podido cambiar las pesetas por euros. Y hablando de euros, ¿cómo fue la llegada de esta moneda que a día de hoy utilizamos?
3: El euro es la moneda que actualmente utilizamos en España, pero no solo aquí. Es la moneda oficial de la eurozona, la cual está formada por 20 de los 27 Estados miembros de la Unión Europea: Alemania, Austria, Bélgica, Chipre, Croacia, Eslovaquia, Eslovenia, España, Estonia, Finlandia, Francia, Grecia, Irlanda, Italia, Letonia, Lituania, Luxemburgo, Malta, Países Bajos y Portugal. Dinamarca, por otro lado, decidió mantenerse al margen y no utilizar esta moneda. Los seis países restantes, aunque tienen su propia moneda, están obligados a coger este tipo de monedas. Además, la eurozona tiene también, en este sentido, acuerdos con Andorra, Ciudad del Vaticano, Mónaco y San Marino. El euro es, de esta forma, la segunda moneda de reserva, por detrás del dólar estadounidense. Las monedas de euros pueden ser de 1, 2, 5, 10, 20 o 50 céntimos y de 1 o 2 euros. Tienen el mismo anverso en todos los países, pero distinto reverso dependiendo del país de acuñación. Una moneda que llegó a España en el año 2002.
1: Una vez analizada la historia, toca ahora hablar de curiosidades, porque sí, en este tema también hay varias. Hablamos de las monedas conmemorativas, unas piezas que solo se emiten en cantidades limitadas y por algún motivo especial relacionado con la historia de nuestro país. Se ponen a la venta y la mayoría de los compradores las adquieren para coleccionarlas. Entre 2015 y 2024, la Fábrica Nacional de Moneda y Timbre ha emitido, bajo la aprobación del Gobierno, 30,6 millones de monedas conmemorativas. En 2015 se emitieron 4,2 millones de monedas que conmemoraban la cueva de Altamira, ubicada en Cantabria, una pieza con la que se recordaba la importancia de este lugar declarado Patrimonio Mundial por la UNESCO. El diseño, que mostraba un bisonte, se realizó en base a las propias pinturas rupestres de la cueva. Ese año también se emitió una segunda tanda, 3,4 millones de piezas conmemorando el 30 aniversario de la bandera europea. Con ella se buscaba recordar la pertenencia de España a la UE y su significado. En ella aparecía un diseño de la bandera con las dos estrellas y varias personas abrazándola como signo de unidad y de proyecto común. En 2016 se emitieron 3,4 millones de monedas del acueducto de Segovia, un monumento que también fue declarado Patrimonio Mundial y que aparece reproducido en el reservo de esta misma pieza. Santa María del Naranco, en Oviedo, es un palacio prerrománico construido en el siglo IX por el rey Ramiro I. En la actualidad es una iglesia y fue la protagonista de una moneda conmemorativa en 2017, de la que se emitieron 500.000 piezas. Y en 2018 se volvió a emitir otra tanda de monedas especiales, 400.000 esta vez. El motivo fue por el 50 cumpleaños del rey Felipe VI. En el diseño aparece su perfil derecho y la corona real. No fue la única, porque ese año también se emitieron otras 300.000 piezas de Santiago Apóstol, símbolo de España y concretamente de Galicia. La moneda muestra el pórtico de la Catedral de Santiago de Compostela y un dibujo del apóstol. En 2022 se cumplieron 35 años del programa Erasmus, que ha permitido a millones de estudiantes europeos estudiar en otros países. Por ello se emitieron 1 millón de piezas especiales en el que aparecía un estudiante y el logo de este programa. Ese año también estuvo marcado por otro aniversario, el 500º centenario de la Vuelta al Mundo. Por ello, la Fábrica Nacional de Moneda y Timbre emitió 1 millón de piezas, celebrando esta hazaña de Fernando de Magallanes y también de Juan Sebastián Elcano. Un año después, España asumió la presidencia del Consejo de la Unión Europea. Fue este el motivo por el que se emitieron 1,5 millones de monedas festejando este hecho. En ellas aparecía el logo oficial de la Unión Europea. La policía fue en el año 2024 la gran protagonista de la siguiente pieza conmemorativa emitida. En aquel año la Policía Nacional celebró su bicentenario. En ella se mostraba el escudo y una inscripción reconociendo el servicio de todos los agentes. Todo este metálico es de 2 euros. No se ha emitido nunca ninguna por valor de 1 euro ni tampoco en céntimos. Y sí, se puede pagar con ellas en cualquier país de la eurozona. En mayo de 2025 se acuñó otra tanda de monedas especiales, aunque por primera vez con un valor superior a los 2 euros. Con motivo de la formación en el buque escuela Juan Sebastián Elcano, se puso en circulación 1 millón de monedas conmemorativas de la princesa Leonor. En el diseño aparecía por el anverso la heredera con su uniforme de guardia marina y por el reverso ese buque escuela. Sin embargo, esta moneda tenía un valor de 40 euros. No obstante, el uso del dinero en efectivo con los años ha ido cayendo poco a poco. Así se refleja en un barómetro realizado en 2024 por GAT3 para la plataforma Denaria. El uso de la tarjeta como método de pago habitual es mayoritario, con un 57% de los españoles. Además, se refleja también que el uso del efectivo solo

0: Muchos españoles están prefiriendo tener al menos un poco de efectivo siempre, por si acaso. Además, el 85% de los españoles se muestra en contra de su desaparición. El barómetro destaca también que el efectivo sigue siendo el método que mejor garantiza la privacidad, la seguridad ante fraudes y la accesibilidad. La desaparición del dinero metálico es algo muy debatido, sobre todo estos últimos años. Y atención, tiene que ver con las criptomonedas.
1: Las criptomonedas son monedas virtuales que, aunque no tienen equivalente físico, aseguran las transacciones y pagos para controlar la creación de nuevas unidades. Son activos digitales descentralizados, es decir, que no están controladas ni respaldadas por ningún banco central. Se utilizan, sobre todo, como una alternativa al dinero en curso legal y, más frecuentemente, como inversión. Actualmente, se calcula que hay más de 9.000 criptomonedas en el mercado. Las más famosas son el Bitcoin, Ethereum, Tether, Ripple. El Bitcoin es la más conocida, la de mayor capitalización y la primera que empezó a operar. Lo hizo en el año 2009. En la actualidad, este tipo de criptomonedas cotiza casi $23.000 en las plataformas. Como decimos, este tipo de monedas virtuales no están respaldadas por los bancos, pero hay otras que sí. Un ejemplo de ello es el euro digital. Se trata de un proyecto del Banco Central Europeo que quieren emitir su propia moneda digital, pero esta sería un equivalente al dinero en efectivo, funcionando así de manera paralela. Con esto, la Unión Europea busca que los ciudadanos de países miembros puedan pagar con ellas mediante tarjetas específicas o aplicaciones del móvil, pero hay diferencias entre una criptomoneda y el euro digital. Además de las anteriores, este tipo de moneda sería emitida por el Banco Central Europeo. Las criptomonedas, en cambio, son creadas por los usuarios. Y la gran pregunta, ¿cuándo llegará el euro digital a nuestras vidas? Estamos ante un proyecto que aún está en fase de investigación. Tras esa investigación, el Banco Central Europeo tendrá que realizar una serie de pruebas reales, algo que podría tardar hasta 3 años en comprobarse.
0: Las monedas, como vemos, nos llevan acompañando siglos. La historia ha cambiado con ellas y al revés. A través de ellas podemos también ver cómo era la sociedad y la importancia que le daban a ciertos aspectos y acontecimientos. Son incluso piezas que muchas personas coleccionan. Y aunque han llegado otros nuevos métodos de pago, como las tarjetas de crédito o las criptomonedas, no se recomienda que se deje de utilizar el dinero en efectivo, o al menos llevar un poco siempre con uno en el monedero. ¿Quién sabe lo que puede pasar? Nosotros seguiremos analizando estos datos y muchos más en otro programa. Recordad mirar siempre con lupa cualquier cifra o problema social, porque muchas veces los datos reflejan una realidad silenciada. Nos vemos en otro programa de La Lupa.

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El Partido Nacionalista Vasco le pide a Pedro Sánchez que convoque elecciones. El presidente del PNV, Aitor Esteban, considera agotada la legislatura y añade algo que tiene mucho que ver con lo que ha ocurrido esta semana. Advierte que cada vez hay más casos judiciales y que estas investigaciones van a seguir apareciendo. Tiene razón en el diagnóstico, porque mientras Pedro Sánchez comparecía ayer desde el Vaticano, la UCO entraba en Ferraz. Y mientras el presidente bromeaba con que algún compañero le pide elecciones, ese compañero García Page y el PNV ven lo mismo desde ángulos distintos, que esto no tiene ya arreglo parlamentario. Repasemos lo que sabemos. Dos días después de que Begoña Gómez fuese imputada y que Sánchez publicase esa famosa carta a la ciudadanía, se reunían en la sede del PSOE Santos Cerdán y Ion Antolín, que es el director de comunicación del partido, el entonces jefe de gabinete del presidente Juan Manuel Serrano, Leire Díez y Javier Pérez Dolcet. El juez Pedraz llama a esa reunión el punto de inflexión, el pistoletazo de salida de lo que él describe como una organización criminal financiada con dinero del PSOE. El objetivo era claro: desestabilizar cualquier procedimiento judicial que afectara al partido, al gobierno o al entorno del presidente. Para eso se habrían pagado cerca de 200.000 euros, con facturas falsas, con sociedades interpuestas y con el presumible conocimiento de la gerente del partido, que ya ha sido imputada. Pero lo más relevante del auto no es el dinero, es lo que dicen los propios protagonistas en sus mensajes y anotaciones incautadas. Un día antes de esa reunión en Ferraz, Leire Díez escribe al que fuera presidente de la SEPI que se va de urgencia a Madrid porque le ha mandado Santos Cerdán ir. Tienen, dice, información que ayudaría al presidente. Después, cuando Sánchez comparece públicamente y anuncia que se queda, la fontanera escribe que el presidente está refiriéndose a todo lo que está haciendo. Y luego está el WAN. Las líneas de acción prioritarias de la organización se desarrollaban, según recoge el auto, por orden del 1. Pedraz no escribe el nombre de Pedro Sánchez, pero reproduce a Leire Díez explicando que quienes le han encargado ponerse al frente de todo esto se encuentran en la calle Ferraz, comunicados con el Palacio de Moncloa porque gobierna el partido de Ferraz. El presidente dice que colabora con la justicia. Lo dice el mismo día en que la UCO, de la Guardia Civil, entra en su sede a investigar una trama que presuntamente intentaba boicotear a esa misma justicia. Sánchez no sabía nada de Koldo, no sabía nada de Ábalos, tampoco sabía nada de Cerdán, no sabía que en Ferraz se trabajaba para neutralizar jueces, fiscales y guardias civiles, no sabía nada de nada, es lo que dice. Y sin embargo, hoy arranca también en la Audiencia Nacional, la Audiencia Provincial de Badajoz, disculpen, el juicio contra su hermano David. Esta semana ha sido imputado José Luis Rodríguez Zapatero, el expresidente que él mismo ha usado como enviado diplomático en Venezuela por una presunta trama de blanqueo. La UCO ha registrado la sede de su partido. Su exsecretario general de organización está en el centro de una causa por organización criminal. Su exministro, que también fue secretario de organización, Ábalos,

en otra su ex colaborador Koldo en prisión y su mujer pendiente de juicio. Todo esto ocurre y Pedro Sánchez no sabía nada de nada. Dice también que España necesita estabilidad, que la situación no permite una parálisis, que convocará elecciones cuando corresponda. Quizás la pregunta no es si puede permitirse convocarlas, la pregunta es si puede permitirse no hacerlo, porque hay un momento en que acumular tanto escándalo, tanta causa judicial, tanta persona de su confianza investigada, deja de ser mala suerte y empieza a ser un problema de credibilidad. España merece un gobierno que no tenga que dedicar energía, dinero ni estructura de un partido a defenderse de los jueces, y ese gobierno a día de hoy no parece ser este.

0: Buenos días, es jueves, es 28 de mayo y en el santoral del día de hoy celebramos San Germán de París y San Guillermo de Gelona. Muchísimos asuntos encima de la mesa, sobre todo todo lo que tiene que ver en materia de corrupción en el día de hoy, desde las cloacas del Partido Socialista al caso Zapatero, sin olvidarnos y sin dejar de fijarnos en esta jornada en la Audiencia Provincial de Badajoz, donde hoy se inicia el juicio contra el hermano de Pedro Sánchez por esa creación primero y luego adjudicación a dedo para David Sánchez, que se hace llamar de forma artística David Sánchez Azagra. Veremos desfilar por esa audiencia unas 30 personas en calidad de testigos. No será hasta el día 3-4 de junio cuando declaren precisamente David Sánchez y también Miguel Ángel Gallardo, el que fuera dirigente del Partido Socialista en Extremadura, que está desaparecido desde hace bastantes semanas. Hablaremos de ello, hablaremos de esas peticiones de adelanto electoral y, por supuesto, en materia de economía, de muchos asuntos. Así que quédense con nosotros a lo largo de esta mañana aquí en Dando Caña. Comenzamos, como siempre, con el comentario de Josep María Fracàs. ¿Qué tal? ¿Cómo estás?
1: Bueno, vivo y muy entretenido esta semana. No sé qué pasará hoy ni qué pasará mañana, pero seguro que alguna sorpresa tendremos porque habrá mucho que analizar. A ver, ayer ya mucha gente, cuando salíamos de aquí, que apareció el auto, pero que nos piló a las 2 en punto, o sea que no podíamos hacer nada, ya se hablaba de que estábamos frente a la kitchen del PSOE, sí. ¿No? Bueno, lo de la kitchen es que está de moda porque están juzgando ahora mismo. Creo que hoy Jorge Fernández Díaz y el segundo de a bordo del ministerio son los que aparecían en la kitchen. Pero yo le vería dos, al menos dos diferencias que la hacen muy distinta. Me parece que en la kitchen todo el mundo supone que el número uno era el presidente de gobierno, pero lo suponen. Sí. Aquí parece que el juez no es que lo suponga, es que lo da clarísimamente como indiciario a más no poder. O sea que aquí sería una kitchen con jefe incorporado. Y lo segundo, la segunda gran diferencia, es que en la kitchen parece que pagábamos todos a través de fondos reservados y aquí parece que pagaba el PSOE a través de facturas falsas. Claro, las facturas falsas tienen una ventaja, que, bueno, que se pueden hacer. Pero puede ser que no haya tanto dinero para hacer facturas falsas y entonces necesites una financiación en B para poder pagar en B. Eso habrá que investigarlo, pero yo no estaría muy tranquilo con el tema de financiación porque evidentemente no se trata de la financiación del PSOE, sino la financiación del PSOE de la cloaca, pero cuidado con lo primero.
0: Nos acompaña también don Luis del Pino. Muy buenos días.
2: Muy buenos días. Hay una cosa que no he entendido de lo que ha dicho don Josep María.
1: Bueno, si es una...
2: La diferencia primera que ha puesto usted es perfectamente clara. Esto es una kitchen con jefe incorporado. Lo de la segunda, la una se pagaba con dinero de todos a través de los fondos reservados y la otra se paga con dinero de todos, bueno, a través de las subvenciones al PSOE.
1: Vale, sí, pero a través de... Sí. Siempre pagamos todos.
2: Sí.
0: Alejo Vidal Cuadras, muy buenos días.
3: Buenos días. A mí me... Siempre me hace gracia la prosa judicial, ¿no? La prosa forense, porque decía José María, facturas falsas. Cambió en el auto del juez, dice facturas mendaces. Qué bonito, ¿no? Facturas mendaces. O sea, sí, bueno, es que el dinero B de los partidos hace el papel de los fondos reservados, digamos, ¿no? Entonces, los partidos manejan dinero B.

0: jardinero opaco general, ¿no? Y, por supuesto, ese dinero le sirve para determinadas trapisondas. Ahora, aquí lo que políticamente tiene mucha relevancia es que los socios del gobierno socialista, socialcomunista, ¿no? Los socios de este gobierno, separatistas, los filoetarras, estos, la extrema izquierda, estos han dicho que su límite de tolerancia es la financiación ilegal del PSOE. Entonces, si a partir de las investigación del juez de instrucción se llega a demostrar que hay financiación irregular o ilegal del PSOE, pues a ver si es verdad que ese es su límite y deja caer al gobierno, ¿no?
1: Pero ya han dicho, han matizado, ¿eh? Con sentencia firme.
0: Uy.
1: O sea, 10 años.
0: Entonces, muy largo, me lo pues fiáis.
1: 10 años, ¿eh?
2: José Ramón Riera, muy buenos días.
3: Muy buenos días, Salva. A mí me gustaría recordar una frase que dijo José María Francás hace ya tiempo, que dijo, si Pedro Sánchez en esos 5 días de reflexión hubiese dimitido, hoy no veríamos sentado a su hermano, es decir, en un juzgado. Posiblemente Begoña Gómez no hubiese tenido, nunca hubiese llegado a ser juzgada, Santos Cerdán no hubiese pasado por la cárcel, Ábalos no hubiese pasado por la cárcel, y hasta quizás, aquí lo tengo menos claro, Zapatero tampoco hubiese sido investigado. Digo que aquí no lo tengo tan claro por un motivo, porque viene de Estados Unidos. Entonces, pero si todos los otros, posiblemente hubiese todo el mundo pasado olímpicamente del tema, si hubiese dimitido en ese instante. Como no dimitió, lo que estamos viendo es, hoy a su hermano sentado, Ábalos y Coldo a espera de sentencia, Santos Cerdán, que será juzgado, Zapatero, que seguro que también va a ser juzgado, y hasta es posible, que en no demasiado tiempo tengamos, viendo al Supremo, teniendo que pedir un suplicatorio. Y el límite para que pida el suplicatorio está en las próximas elecciones. Es decir, quizá antes, lo veo difícil, pero seguro después, no tengo ninguna duda.
4: Y algún general de la Guardia Civil.
3: Sí, sí.
4: Y un par de fiscalas muy interesantes.
3: Sí, sí, sin duda. Y un par de generales, es decir, de la Guardia Civil, que ayer fueron...
4: Cuatro.
3: Que ya fueron ayer llamados a capítulo por un teniente coronel, que dentro de poco será coronel. Con lo cual, es decir, aquí hay una cosa que es evidente. Es decir, esto ya ha llegado a su nivel de deterioro, que solo va a continuar a peor. Es decir, el hecho es que esto va a peor. Y a peor, y a peor. Y lo que nadie se quiere dar cuenta es que no solo tenemos el deterioro institucional, que es muy importante, sino que vamos a tener también un deterioro económico muy claro y muy natural. Ya los fondos chinos han empezado a desinvertir en España en empresas del IBEX. Esta semana CVC, otro fondo británico, ha salido del 13% en la Naturgy. BlackRock poco a poco también se va quitando sus inversiones en el IBEX y esto no va a parar. Es decir, si pensamos que la inversión extranjera va a coger las de Villadiego, España tiene un problema muy serio, porque significa que los grandes fondos de inversión tienen claro, es decir, que España va a tener un crack económico en la bolsa antes o después, y más bien antes que después.
2: Qué alegría escucharte, José Ramón.
3: Ya, pero es que lo que es bueno que sepa todo el mundo,
2: por supuesto,
3: es decir, que la realidad. O sea, es decir, si yo queréis que me calle la boca y alabe la gestión de economía del gobierno, no podría hacerlo porque no hay ni una sola que pueda felicitarles y me tendría que quedar callado. Pero es que además, es decir,
2: eso es lo que a muchos les gustaría, pero no lo que a nosotros nos gustaría.
3: Efectivamente, es decir, tanto es así que te he pasado dos artículos, uno mío y otro del Economista, en donde Yolanda Díaz por fin se ha dignado escucharme y decidir borrar todas las estadísticas de los fijos discontinuos de este país.
2: Enseguida vamos a hablar de todas estas.
0: ¿Vas a provocar una luz de ventas?
3: Bueno, ese es el problema que tiene este país, y si lo queremos entender bien, y si no, el problema es que hoy somos un país a punto de ser país fallido.
2: Vamos a hablar de todas estas cuestiones, pero serán unos minutos, mientras tanto, pendientes también del tiempo, de ese calor.

0: que ya pone en alerta en muchos puntos de nuestro país. La Agencia Estatal de Meteorología ya avisa también de cómo esas temperaturas van a subir, sobre todo en lo que viene a ser el sudeste peninsular. Badajoz incluso ha alcanzado ya los 40 grados y rompe el récord por calor de este 2026. Ha venido el buen tiempo un poquito antes de lo esperado, pero esas temperaturas van a bajar en los próximos días en Canarias, Galicia, el Cantábrico y también en el Cantábrico Oriental, sobre todo. Esperemos que este calor también remita, sobre todo de cara a los próximos días, de cara al próximo 6 de junio, que es cuando llega el Papa León XIV a España, una visita que va a comenzar aquí en Madrid y de la que vamos a estar, por supuesto, muy pendientes.
1: El 6 de junio, el Papa León XIV aterrizará en Barajas para iniciar la primera visita a España de su pontificado. El viaje apostólico, que responde a la invitación del rey Felipe VI y de la Iglesia española, contará con una intensa agenda repleta de encuentros y celebraciones. El primero de los tres destinos será Madrid, donde el Santo Padre será recibido por los reyes. Esa misma tarde participará en una vigilia de oración junto a miles de jóvenes. Al día siguiente, el Papa León celebrará la solemnidad del Corpus Christi en la Plaza de Cibeles, una Eucaristía para la que se espera la asistencia de más de 1 millón de fieles. El lunes mantendrá diversos encuentros con autoridades eclesiales y pronunciará un discurso en el Congreso de los Diputados, en una visita inédita para un sumo pontífice. Más tarde rezará ante la Virgen de la Almudena y se reunirá con la Comunidad Diocesana de Madrid en el Estadio Santiago Bernabéu. El martes, tras un encuentro con voluntarios, pondrá rumbo a Barcelona, donde encabezará una nueva vigilia de oración. El miércoles 10 de junio visitará un centro penitenciario y el Santuario de Montserrat. Pero el momento más esperado llegará por la noche, cuando inaugure la Torre de Jesucristo, la nueva y más alta de la Basílica de la Sagrada Familia, en el marco del centenario de la muerte de Gaudí, cuya obra continúa despertando admiración por haber puesto la belleza al servicio de la fe. Después viajará a Las Palmas de Gran Canaria, donde comenzará la última parte de su viaje, marcada por su acercamiento a la realidad migratoria y pastoral del archipiélago. El viernes concluirá su visita a España en Tenerife, donde recorrerá varios centros de atención a inmigrantes y celebrará una misa multitudinaria. En definitiva, un viaje histórico que dejará imágenes de gran simbolismo: la inauguración de la Torre de la Sagrada Familia, el encuentro con los inmigrantes y la intervención en la Cámara Baja. Esta será la novena visita de un papa a España, tras las realizadas por Juan Pablo II y Benedicto XVI.
0: Bueno, y vamos ya con el que sin duda es el tema del día. Después de ese registro en la UCO, en la sede de Ferraz, en el día de ayer, eran aproximadamente las 8 en punto de la mañana cuando los agentes de la Guardia Civil se personaban en la sede del Partido Socialista en búsqueda de documentación, en búsqueda de todo lo que pudiese ayudar en esta investigación que está siguiendo el magistrado Santiago Pedraz en la Audiencia Nacional. En los últimos coches, lo están viendo en sus pantallas, salían de Ferraz en torno a las 9 menos 10 de la noche. Los últimos agentes salían de esa sede del Partido Socialista pasada ya la medianoche.
2: Así han entrado los agentes de la UCO en la sede del PSOE en la calle Ferraz, en Madrid. Han revisado despachos y oficinas, buscan documentación, archivos y otros materiales que puedan servir en la investigación sobre las estrategias de la fontanera del PSOE, Leire Díez, para acabar con los procedimientos judiciales que cercan al gobierno de Pedro Sánchez. Esto supone la existencia de una nueva red de financiación del partido. Se investigan pagos de miles de euros que habrían salido del Partido Socialista hacia terceros. Todo ello liderado por Santos Cerdán y coordinado por Leire Díez. El objetivo: destruir a los enemigos del PSOE, entre ellos fiscales, jueces y la propia UCO. Lo hacían a través de facturas falsas. Bajo las órdenes de Cerdán, Leire Díez habría recibido 4.000 euros mensuales a través de la empresa de Gaspar Zarrías, hasta alcanzar los 27.000 euros que recibió en total. Esta trama además intentó comprar a Carmen Pano con 50.000 euros para que cambiará su declaración sobre el dinero que llevó al PSOE. La operación la dirige el juez de la Audiencia Nacional, Santiago Pedraz, que investiga el caso Leire. En el auto, el juez señala que estas operaciones comenzaron tras la imputación de Begoña Gómez y la carta a la ciudadanía de Sánchez. Ya son dos veces las que la UCO registra Ferraz. La primera fue en junio de 2025, tras la imputación del exsecretario de organización Santos Cerdán, por el presunto

Maño de contratos de obra pública. Y ahora de nuevo el magistrado le vuelve a imputar por 9 delitos. También al exvicepresidente de la Junta de Andalucía, Gaspar Zarrías, y a la gerente del PSOE, Ana María Fuentes, por la financiación de las cloacas del PSOE. Recordemos que la fontanera del PSOE, también imputada, trabajaba en la sombra para el partido, pero no lo hacía sola. Lo hacía con todos ellos, también con el empresario Javier Pérez Dolcet, el abogado Jacobo Teijelo y con el guardia civil Juan Sánchez Yepes. La UCO ha registrado también los domicilios de Cerdán, de Zarrías y de Dolcet y se ha personado en la Dirección General de la Guardia Civil para reclamar todos los expedientes relacionados con investigaciones que afectaban al PSOE. Los agentes registrarán viviendas por todo el país y acudirán a los domicilios de los socialistas que presuntamente ayudaron a ocultar este dinero de procedencia ilegal.

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0: dinero que se habría usado para precisamente reventar todas las causas judiciales que afectaran a Pedro Sánchez y a su gobierno. Veamos quiénes son todos los implicados en esa trama. María Vallejo, muy buenos días.
1: Muy buenos días, Alba. Pues son 8 personas los implicados en la presunta trama de la corrupción de las cloacas socialistas. Ayer la UCO estuvo 12 horas en Ferraz recabando información e interrogando al personal. Tras esas horas, el juez Pedraz emitió un auto en el que procesó a 8 personas por diferentes delitos. Uno de ellos, y el más conocido, es Santos Cerdán, el que fuera secretario de organización del Partido Socialista. La primera vez que la UCO entró en Ferraz fue tras su primera imputación por el caso Koldo. El auto lo atribuye un papel superior como encargado de dirigir y supervisar esa supuesta red criminal. Según la investigación, la habría ordenado al Aire 10 desestabilizar cualquier procedimiento judicial o actuación policial que salpicase al Partido Socialista e incluso al propio gobierno. Además, habría acordado remunerar a 10 con hasta 4.000 euros usando fondos del propio partido. Seguimos con ella, con Leire 10, porque según el auto, ella fue quien coordinó actuaciones para obstaculizar investigaciones judiciales. Según el juez Pedraz, mantuvo contactos con empresarios, abogados, mandos policiales y miembros socialistas para recabar información sensible. Por otro lado, tenemos a Javier Pérez Dolcet, empresario que supuestamente participó en varias reuniones con estos dos anteriores. El juez asegura que su actividad era ingerir en procesos judiciales, teniendo como principales objetivos al fiscal José Grinda y a miembros de la UCO. Gaspar Zarrías fue presidente de la Junta de Andalucía en funciones, investigado por el caso ERE y condenado a 9 años de inhabilitación por prevaricación. Antes hemos comentado que Cerdán autorizó el pago de 4.000 euros a 10, pues según el auto, la consultora se hizo a través de la empresa de Zarrías. Por ello, se está analizando contratos, notas de encargo, facturas y justificantes de pago. Otro que aparece en el auto también es el abogado Ismael Oliver, al que se le da un papel de apoyo legal y societario. Él, según el juez Pedraz, aportaba el impulso y el soporte intelectual y financiero a esta red. Jacobo Teijelo, por otro lado, es el abogado que Cerdán contrató en su primera imputación. Ahora el imputado pues es él. El auto le considera que fue una pieza clave para preparar jurídicamente a la red en varias estrategias para influir en investigaciones judiciales. Juan Sánchez Yepes, capitán de la Guardia Civil, aparece en esta causa como una conexión interna con la UCO. Por último está la gerente socialista, Ana María Fuentes, que es considerada responsable, al menos como cómplice, de la operativa financiera. Según el auto, es quien emitía las órdenes de encargo de las facturas que permitía las transferencias de fondos a Leire 10. Todos ellos están ahora mismo imputados por varios delitos, entre ellos cohecho, tráfico de influencias y delito contra las instituciones. Alba.
0: Gracias, Marín. Y la reacción del presidente del Gobierno, de Pedro Sánchez, después de este registro de la UCO, ya lo saben, fue la de insistir en que es un requerimiento, no un registro, pero además enviaba un mensaje, Emiliano García Page, al que decía en un cierto tono de burla que no iba a convocar esas elecciones generales por un interés partidista.
2: Hay algún compañero pues que evidentemente lo que me pide es adelantar las elecciones porque es consciente de que voy a tener una mayor mayoría parlamentaria en el Gobierno y en el Congreso para poder gobernar de manera mucho más tranquila. Y yo se lo agradezco. Pero es que yo no puedo convocar elecciones por interés partidista. Tengo que convocar elecciones por el interés general de los ciudadanos y ciudadanas.
0: Se ríen aquí en la mesa y no es para menos. El otro que ha reaccionado esta misma mañana es Aitor Esteban, el presidente del PNV, que ya el pasado fin de semana consideraba que sería irresponsable continuar con esta legislatura.
3: Por todas las circunstancias que se dan, que la legislatura, bueno, ha llegado a su fin. No sirve que se diga, no, la Constitución dice que 4 años es lo que dura una legislatura. No, también dice, según el artículo 115, que el presidente del Gobierno tiene la facultad, la potestad de disolver las cámaras, y no será la primera vez que se hace. A él le corresponde dar este paso, lo que corresponde, y eso es lo que le está diciendo el Partido Nacionalista Vasco, es que este año sea el de la disolución de las cámaras.
4: Por el caso Leire, ¿ve posible que eso solo se circunscriba a Santos Cerdán, que esa iniciativa suya, sin saberlo el presidente del Gobierno, el secretario general del Partido Socialista?
5: La posibilidad siempre existe, pero es verdad que es difícil de creer.
0: Bueno, esas son las diferentes posiciones políticas, don Luis, pero ya, sin todo, embargo no van a hacer caer al gobierno.
6: Todo esto son fanfloyeces. Vamos a ver, si el PNV quiere, Mañana tenemos disolución de las cámaras, puede votar a favor de una moción de censura instrumental, puede salir, anunciarlo Urkullu. Si Feijóo presenta mañana una moción para simplemente convocar elecciones, yo la apoyo. No tiene más que hacerlo. Por tanto, si sale a decir cualquier otra cosa, pues simplemente lo que está es lanzándole el mensaje a Sánchez de... Está subiendo el precio de la siguiente cesión y ya está. Todo esto son absolutas chorradas. Vamos a ver, Sánchez va a caer y va a caer dentro de no mucho. Y va a caer fundamentalmente porque ya hemos llegado a un punto donde ha quedado claro para sus apoyos que ya no le pueden seguir apoyando. ¿Por qué está Sánchez donde está? ¿Qué pasa? Es un superhombre, es un hombre inteligente, es un hombre preparado, es un gran estratega político. Sánchez es una basura humana, siempre lo ha sido. Y Sánchez está donde está porque carece de escrúpulos y porque compra apoyos de todo el mundo con el dinero de los españoles. Claro, ¿esos apoyos quiénes son? Pues, por ejemplo, apoyos de medios de comunicación, entre los que ha repartido cientos de millones de euros, apoyos de gente dentro de su partido a la que sabe que puede colocarle al amigo, al familiar, al amante. Vale, todos esos han visto ya con lo que ha pasado, que tuvo su culminación ayer en la entrada en Ferraz, que el tratar de colaborar con Sánchez puede significar que termines en la cárcel tú, no Sánchez, tú. Hemos visto que ayer salían ya nombres de periodistas a la palestra que han colaborado con las cloacas. Cualquier periodista de este país sabe que si recibe una petición hoy del entorno de Sánchez y la atiende, pues hombre, a lo mejor resulta que va a recibir un dinerito, pero lo mismo termina dando con sus huesos en la cárcel. Esa sensación ya se ha instalado y en esas circunstancias Sánchez no puede continuar porque Sánchez no tiene quien le escriba, como el coronel en la novela de García Márquez. Entonces, pues bueno, es cuestión de tiempo, una semana, un mes, tres, no sé, pero cuanto más tiempo tarde en tirar la toalla, más va a arrastrar consigo en su caída. Y la gente a la que puede arrastrar, pues son los últimos interesados en que Sánchez resista. Así que yo creo que le queda poco a este sujeto, por fortuna para todos.
0: Claro, es que ahí también están las propias bases internas del Partido Socialista que pueden decir hasta aquí, quizá tengamos que dejar caer
6: sí, porque
0: a
6: todos
0: Pedro
6: ellos
0: Sánchez,
6: tienen...
0: aunque el problema es si todos están relacionados precisamente con este tipo de causas y entonces tampoco les... puede llegar a interesar que Sánchez se vaya.
7: Pero hay alcaldes que no. Objetivamente, en general, el gremio más honesto de la política suele acercarse mucho al tema municipal, ¿eh? Donde empezó la porquería, pero donde hay gente muy sana, entonces fue porque no ven un duro, ¿no? Pero sobre todo, cuando un alcalde del PSOE aguanta tanto tiempo como ahora mismo, porque en la última remesa se limpió muchos, es que es un personaje que llega mucho a la gente. Y que está por encima de las siglas. Pero claro, está por encima de las siglas sabiendo que se fundamentan las siglas. Con lo cual, como le barras de las siglas, le hundes. Cosa que pasó con Zapatero. No olvidemos que Zapatero se llevó alcaldes que no habían desaparecido en su vida. Creo que el de Zamora era uno de ellos. O sea, que eran alcaldes constantes. Yo, además de lo que dice Luis, sí que añadiría, o sea, no solamente periodistas, sino que están empezando a encontrarse problemas funcionarios. Y eso es muy importante, porque aquí nos ha comentado más de una vez Miguel cuando viene, que ha sido interventor, etcétera, que claro, que al final cualquier cosa que haga un gobierno tiene que firmarlo un funcionario. Uh-huh. Y que su firma es la que hace que aquello vaya para adelante o para atrás. Y entonces, donde va a acabar un juez, va a ser con el funcionario. Y yo le recordaba, o recordaba antes, creo que en Antena o fuera, no lo sé, que hay dos fiscales que a partir de ayer tienen un gran problema y no son fiscales anecdóticas. Una es la nueva jefe de la Fiscalía de Madrid, de la autonómica, ¿no? O sea, que son ascendidas. Y otro parece que son o dos o cuatro generales, que no es moco de pavo porque un general de Guardia Civil no es una cosa normalita, ¿eh? O sea, aunque te hayan regalado el último ascenso porque es político, para llegar allí hace falta bastante, ¿no? Entonces, todo eso supongo que sí que empieza a pesar.
0: Riera, Alejo.
8: Los grupos políticos que apoyan al gobierno están en un dilema que cada vez es más agudo. Por una parte, la debilidad de Sánchez les favorece en la medida que le hace más vulnerable y pueden sacarle más. en términos de pues traspaso de competencias, dinero, cargos, es decir, que el deterioro que está experimentando Sánchez les hace la vida más fácil porque le pueden sacar más cosas, ¿no?, al ser más débil. Pero, por otro lado, la corrupción de Sánchez les contamina y en algunos de estos grupos su electorado puede reaccionar negativamente ante la prolongación de un apoyo a un gobierno que se percibe como una banda de delincuentes, ¿no? O sea, la imputación de Zapatero ha sido el último clavo en el ataúd de Sánchez, ¿no? Entonces, yo creo que los grupos que le apoyan se mueven en este dilema, en esta tensión. ¿Hasta dónde le aguantamos para sacarle el hígado o vamos a dejarle caer antes de que nos arrastre en términos electorales en su caída? Entonces, el PNV ya ha empezado a enseñar los dientes, ¿no? Esto no puede ser, esto hay que acabar, hace falta elecciones. Algunas voces dentro del Partido Socialista también han dicho, bueno, esto no se puede prolongar más, las municipales nos van a arrasar, ¿no? Entonces, a lo mejor es que confundo mis deseos con la realidad, pero yo creo que Sánchez está ya en fase agónica. O sea, yo no creo que pueda llegar al año 27 como él anuncia reiteradamente, no lo creo.
7: A mí me dicen que de los socios que están esperando todos que sea adelante otro.
8: ¿Qué?
7: Que sea adelante otro. O sea, que están el primero que sea adelante irán detrás, pero adelante. Pasa tú que a mí me da la risa, ¿no? El chiste este, ¿no?
9: O sea, yo estoy totalmente de acuerdo con Luis en un tema y es cuanto más aguante, más va a dejar al partido deteriorado. Eso no cabe absolutamente ninguna duda. Es decir, ya hay clamor en los alcaldes, ya empieza a haber, es decir, mucha gente que dentro del propio partido está empezando a decir ojo, ojo, ojo, que nos vamos por delante. Los ministros hoy están acongojados, están pálidos. Es decir, no saben ni qué hacer, ni qué decir, ni cómo contestar. Otra cosa es, o sea, este tipo que es un depravado, es decir, va a hacer todo lo que pueda por mantenerse en la cueva de Alibaba. Es decir, ya hay 36 imputados, faltan 4 y tendremos ya los 40 ladrones. O sea, con lo cual, bueno, pues quizá dentro de poco ya podamos decir, llamar a la Moncloa la cueva de Alibaba y los 40 ladrones. Es decir, bueno, pues va a pasar. Bueno, faltan ya solo 4 para que le imputen a los 40 ladrones. El problema es que a este, ¿quién le desaloja de la Moncloa? ¿Quién le desaloja a la Moncloa? Solo le puede desalojar o una moción de confianza o una moción de censura. La confianza es él el único el que la puede pedir. La moción de censura tiene que venir de otro. ¿Va el PNV, Junts a apoyar una moción de censura? Yo hoy no lo veo, por mucho, y estoy de acuerdo contigo, por mucho que Aitor diga lo que diga, solo lo van a hacer cuando de verdad, les afecte directamente, como decía nuestro querido amigo, les afecte directamente en el resultado de los votos.
0: Y no, y que además los dos
9: ¿Cuándo le va a pasar? Yo sinceramente, sí.

0: Realmente es que este tío lo veo aguantando, salvo que le hagan a un Zapatero. Es decir, recordemos que a Zapatero le empujaron entre Barack Obama en Estados Unidos y Angela Merkel en la Unión Europea, que le dijeron, amigo mío, y el chino. Sí, y amigo mío, pero sobre todo hubo dos efectos muy grandes.
1: Pero fueron tres llamadas que se pidió.
0: Es decir, Barack
1: Obama. Menos Kindle lo ha publicado y nadie la ha respondido.
0: Barack Obama, Angela Merkel y el chino remató. Pero sin Obama y sin la Merkel, Zapatero no se va. ¿Va a pasar esto otra vez? Yo a Europa la veo absolutamente. No hay nadie.
1: No, porque están igual.
0: No hay nadie que le pueda llamar a Zapatero, digo, a Sánchez, diga, no, hasta aquí hemos llegado. ¿Lo va a hacer von der Leyen? Ni de coña, ni por casualidad. ¿Trump lo puede hacer? Sí, pero a este se la refanfifla. Es que le da lo mismo. O sea, con lo cual, el único que podría echarle sería Xi Jinping. Y tampoco lo va a hacer. Con lo cual, desde fuera no lo van a echar. Desde dentro. El único que le puedo echar es los amigos del PNV, digo amigos entre comillas, o los de Junts le digan, ala, a tomar por saco. Sí, hay, ¿lo van a hacer? No lo van a hacer. Este tío no se va.
1: Pero hay un tío que
0: no se va ni con agua caliente.
1: Hay un tal Pedraz, Hay un tal Pedraz.
0: Sí, pero
1: que no olvidemos que en ese auto no sale Sánchez por un asunto muy simple, porque si sale Sánchez pierde
2: entonces,
1: la causa.
2: Claro.
0: No, entonces tiene que pasarlo al Supremo.
2: De ello vamos a hablar, porque además también me pide la palabra don Luis, pero tendrá que ser tras una breve pausa de publicidad. Enseguida estamos de vuelta, aquí les esperamos.

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0: Ya estamos de vuelta andando caña y seguimos hablando de ese auto del juez Santiago Pedraz que ordenó la entrada de la Guardia Civil en la sede del PSOE porque no nombra a Pedro Sánchez como investigado, pero sí lo sitúa en el centro de una trama de manera recurrente a través de conversaciones y anotaciones incautadas a los propios protagonistas de esta red. El magistrado fija el origen de toda esta imputación, de todo este caso, en la imputación de Begoña Gómez y en la famosa carta a la ciudadanía que publicó el presidente en abril del año 2024. El día 24, exactamente. Para Pedraz, ese momento es el llamado punto de inflexión. Fue entonces cuando Santos Cerdán convocó en Ferraz lo que el juez describe como el pistoletazo de salida de esta organización criminal. La propia Leire Díez lo confirma en sus anotaciones manuscritas incautadas. Llevaban 2 años intentando contactar con el PSOE, pero solo cuando ocurrió lo de Begoña, alguien les recibió. Leire Díez envió un mensaje el día 25 de abril del año 2024, un día después de esa carta a la ciudadanía de Pedro Sánchez al que fuera presidente de la SEPI, a Vicente Fernández, donde le dice lo siguiente: me voy de urgencia a Madrid, me ha mandado Santos ir, tenemos información que ayudaría al presidente. Este mensaje se produce un día antes de la famosa reunión en la sede del Partido Socialista, en Ferraz, un encuentro en el que participan Leire Díez, Javier Pérez Dolcet, Juan Manuel Serrano, así como varios miembros de la estructura orgánica del partido, entre los que se encontraban el propio Santos Cerdán y, atención, el director de comunicación del Partido Socialista, Ion Antolín. Días después, tras esos 5 días de reflexión, es cuando el presidente del Gobierno comparece públicamente para anunciar que seguía en el cargo. La fontanera de Ferraz envía un mensaje a su interlocutor en la red, el que fuera presidente de la SEPI, afirmando que el presidente del Gobierno estaba refiriéndose a todo lo que estaban haciendo. El juez interpreta este mismo mensaje como una alusión directa al uso que el Ejecutivo habría hecho de información aportada por el grupo investigado. También recoge el auto una frase del entonces jefe de gabinete de Sánchez, de Juan Manuel Serrano, quien se dirige a esta misma Díez para decirle textualmente: mira el jefe cómo cita lo de los audios. Pero la referencia más directa al presidente del Gobierno es la que aparece en las conversaciones de Díez cuando habla directamente de las prioridades de la organización. Según el auto, esas líneas de acción se desarrollaban, por sus propias palabras, por orden del WAN. Al parecer, Jacobo Teijelo y Javier Pérez Dolcet, estos dos, centraron su actividad en el caso de los hidrocarburos y se señala que es también la prioridad de Santos Cerdán por orden del 1. Y cuando describe a quienes responden, la fontanera afirma que la información llegará a quienes le han dicho que se ponga al frente de todo eso, personas que se encuentran, dice, en la calle Ferraz, comunicados con el Palacio de la Moncloa, porque, como bien sabes, es literal, gobierna el partido de Ferraz. Pedraz no da el paso de identificar explícitamente a Sánchez con el WAN, pero construye su argumento poniendo en boca de los propios investigados esa conexión entre la cúpula del partido y la Moncloa, una conexión que, junto al pago de cerca de 200.000 euros al Partido Socialista en la red de Díez y el uso de la estructura del partido para encubrir esos pagos con facturas falsas, es lo que ha llevado al juez a ordenar la entrada de la UCO en Ferraz. Precisamente, las referencias, como decimos, a Pedro Sánchez en ese auto no son textuales, no se refiere al presidente del Gobierno, por lo que señalaba el propio Josep María Francas antes de irnos a publicidad, porque el magistrado Santiago Pedraz perdería inmediatamente la causa, pero vemos que las referencias son constantes. Y es que si no, don Luis, ¿quién sería el uno?
1: El uno, pues todos sabemos quién es, igual que todos sabíamos quién era Mr. X cuando la época del GAL. Otra cosa es que se pueda, se quiera o se deba demostrarlo. Lo ha dicho antes don Alejo, don Alejo o don Josep María, no lo sé. ¿Por qué Pedraz no empapela a Pedro Sánchez? Pues porque tendría que pasar la causa al Supremo, tendría que haber un suplicatorio. Y normalmente no puede hacer eso hasta que no haya recabado los datos suficientes. Datos suficientes que tiene que recabar ahora, después de interrogar a la imputada gerente del PSOE, después de interrogar al imputado Santos Cerdán por los nuevos delitos de los que le acusa, después de interrogar a Leire Díez ya como miembro de esta organización criminal que describe el juez. Lo que describe el juez es aterrador. El juez describe que el Partido Socialista organizó a través de Santos Cerdán, financió a través de la gerente del partido, proporcionó la cobertura logística, permitió los uso de los locales del partido a esa trama criminal que se dedicaba a la extorsión, a la amenaza, al soborno, para tratar de desacreditar o neutralizar o comprar a jueces, a policías y a fiscales.
2: Y periodistas.
1: Y a periodistas. Incluso pues llegaron a utilizar, la parece, según el juez, la Dirección General de la Guardia Civil para tratar de amedrentar a los guardias civiles que estaban investigando. Esto es una mafia organizada, es una organización criminal terrible y el juez describe que eso era el PSOE. No ha imputado todavía al PSOE, pero lo podía haber hecho. No ha imputado todavía a Sánchez, necesitará recabar mucha más información, pero vamos, con lo que el juez describe. Y a menos que del interrogatorio que hiciera a los imputados salga otra cosa sorprendente, con lo que él describe, está claro que va a tener que imputar a Sánchez antes o después.
2: Hombre, y si no lo tienes muy claro, tú no vas a la sede de Ferraz y le metes la calle cortada y la Guardia Civil. Pero es que ni de loco te vas a la Dirección General de la Guardia Civil mandando guardias civiles contra guardias civiles. O sea, esto ya...
1: Eso es algo que no lo había visto nunca.
2: Por eso no se ha hecho
1: ¿Lo habéis
2: nunca.
1: Visto en algún otro país, en alguna otra circunstancia?
2: Bueno, en otro país no lo sé.
0: Es que en cualquier otro país yo creo que ya había...
2: Porque yo en Senegal, ¿qué puede ocurrir? No tengo ni idea. Pero en un país normal, por supuesto que no. Y aquí menos. Y eso un juez no se tira a la piscina.
1: Mensaje potentísimo. Bueno, Dirección General de la Guardia Civil... Yo soy el juez y voy a por ti si tú tratas de amedrentar a quienes están trabajando para mí como policía judicial.
2: Es que, con
1: eso,
2: perdón,
1: es brutal.
2: La Dirección General de Guardia Civil no es la Dirección General de la Policía, ¿eh? No. Eso, con perdón, para policía es una estructura mucho más, no te sabría decir si clásica, si férrea, si pedruscosa, si clavada en el suelo, si anclada en la historia, pero es otra cosa, no es lo mismo, ¿eh?
3: Sí, pero es que no nos olvidemos, que era el jefe de la UCO en aquellos momentos, el que era el jefe de la UCO, le abrieron tres expedientes.
2: Ahí está el tema, claro.
3: Y cuando ya no pudieron demostrar absolutamente nada, lo que hicieron fue... Le promocionaron, le hicieron general y el rango de jefe de la UCO es de máximo coronel. Y por lo tanto, cuando superas el nivel de coronel, te sales de jefe de la UCO y te llevan a otro sitio. Y hoy le tienen como general llevando papeles. Pero le investigaron, le abrieron tres expedientes al jefe de la UCO. También intentaron después con Antonio Balas, el actual jefe de la UCO, que ayer se personó
2: en la Dirección General. O sea, que dirigía los interrogatorios.
3: Dirigía el interrogatorio de los dos generales que yo tengo información de que fueron llamados a capítulo para que... A ver, que vamos a tomarte declaración. Bueno,
2: y se les han llevado orden.
3: Sí, sí, todo. No. El juez Pedraz nos ha cortado un pimiento. Simplemente para terminar. Y ahora lo que queda al juez Pedraz es decir, terminar de cerrar el expediente, sale instrucción, y si en la instrucción decide que hay que investigar al presidente del gobierno, es cuando se lo pasa la. Directamente al Tribunal Supremo.
2: Esa es la parte que dejará más para el final.
3: Sí, sí, claro. ¿Cuándo lo va a hacer? Cuando tenga cerrada la instrucción. O sea, antes no lo va a hacer. O sea, con lo cual, hasta que no cierre la instrucción, esto no pasa, suponiendo que investigue a Sánchez, no pasa al Supremo. A pesar de todo, es que yo estoy convencido de que Sánchez, no, si yo soy inocente, que no tiene ninguna razón. Y él, mientras no le echen, seguirá. Perdóname, Alejo.
4: Esto a mí me lleva a una reflexión más de fondo, más allá de toda la jungla de cuestiones concretas que son escandalosas. Pero yendo más al fondo, a mí esto me lleva a una doble reflexión. Por un lado, nuestro sistema político, institucional, jurídico... tiene fallos estrepitosos. El sistema como tal, porque no está funcionando contrapesos ni mecanismos de corrección que en un sistema bien diseñado hubieran impedido, por ejemplo, cuando vemos que generales de la Guardia Civil son interrogados por sus propios compañeros, esto revela que el mal es muy profundo. ¿No? Es muy profundo. Entonces, una de las cosas que en la etapa post-Sánchez, los que entonces gobiernen, tienen que afrontar es que hay que hacer una serie de reformas estructurales muy serias en nuestro entramado institucional y político para tener cierta protección frente a tales desmanes, ¿no? Porque

0: teniendo las encuestas 108, 110 diputados. ¿No? Uh-huh. O sea, quiero decir, ¿qué le ha pasado a la sociedad española que no reacciona? Porque antes decía Luis, es que lo normal es que tuvieran, ¿no?, un porcentaje mínimo. Y sigue ahí, bueno, incluso el presidente del CIS le da mayoría, ¿no? O sea, entonces, bueno, pero eso son las fantasías de Tezanos, pero las encuestas serias, independientes, le siguen dando un porcentaje de apoyo que es inexplicable con este cuadro siniestro que estamos viendo. Entonces, por un lado, el sistema tiene vías de agua, fallos y defectos que han de ser corregidos. Y dos, la sociedad española tiene que entrar en una fase, como diría yo, de saneamiento moral, porque es que esto es inaudito, ¿no?
1: Dejar de ser una secta.
2: Me gustaría decir una cosa, sí, vamos a ver. Evidente. Pero te voy a decir un mensaje que le transmitió un día el expresidente de la Junta de Andalucía, es decir, a un amigo mío. Le dijo, si nosotros siempre en Andalucía tendremos 1 millón de votos, siempre. Y le dijo, ¿por qué? Porque hay 1 millón de votos, 1 millón de personas comiendo de la Junta de Andalucía. O sea, y en estas elecciones andaluzas han sacado 975.000 votos.
0: Sí, el millón.
2: Decir, el millón de votos. Es decir, esos 6 millones de votos que tiene de base en estos momentos el Partido Socialista comen de este Estado. Hay 6 millones comiendo de este Estado en las diferentes áreas que viven de lo que les paga el Estado. Cuando un Estado mantiene, una Junta de Andalucía sigue manteniendo 1 millón de personas comiendo de la Junta para que voten al Partido Socialista y este Estado mantiene a 6 millones, esto no cambiará. O sea, tenemos que tener muy claro que tenemos en estos momentos una ineficiencia del gasto público que permite comprar 6 millones de votos desde el Estado. Y mientras esto no lo cambiemos, estoy de acuerdo contigo que hay que transformar todo esto. Lo tenemos que transformar, pero en los siguientes que vengan tienen que buscar en dónde se va. Se van 125.000 millones de gasto ineficiente que hoy tiene el Estado español. Y si no atacamos a esos 125.000 millones de gasto ineficiente, seguirán sacando 6 millones de votos. Y no lo vamos a cambiar si no les quitamos que coman de esta mamandurria. Es que es terrible, pero hay 125.000 millones de euros de gasto. 125.000 millones de euros de gasto. Que mantienen 6 millones de votos.
0: Sí, pero lo que se deduce de tu exposición, que me parece muy puesta en razón, es que el Partido Popular, que acaba de gobernar en Andalucía 4 años con mayoría absoluta y antes otros sin mayoría absoluta, 8 años gobernando, no ha desmontado el tinglado.
3: Nada.
2: No.
0: Y desde el gobierno autonómico, dado el enorme peso que tiene la administración autonómica del Estado español, o sea, se pueden hacer muchas cosas. Desde quiero recordar que tiene competencias exclusivas las comunidades autónomas en educación, en sanidad, y después tiene un presupuesto considerable. Entonces, Juanma Moreno, que lleva 8 años gobernando, de acuerdo con tu tesis, que es muy, como digo, muy sólida, no ha desmontado el tinglado, no lo ha desmontado.
2: De 1.800 organismos autónomos que tiene la administración autonómica, cuando llegó Juanma Moreno en Andalucía había 250 organismos autónomos, ha quitado alguno y ha creado nuevos. En total, 250 organismos autónomos, del cual viven 1 millón de votos socialistas y mientras junto con los ojo con los ayuntamientos que también y las diputaciones que también, o sea, el conjunto de organismos autónomos es de 19.000. si dividimos por 49 millones de habitantes entre 19.000, estamos pagando un organismo autónomo cada 2.500 habitantes. Oiga, perdóneme ustedes,

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1: Hay una encuesta hoy, que es la que publica DIN para 20 minutos, que pronostica lo que sucedería hoy en España si se produjese una repetición electoral. Sin embargo, es importante saber que el estudio de campo de esta encuesta no recoge precisamente la entrada de la UCO ayer en Ferraz. Ganaría el Partido Popular con una horquilla de entre 144 y 148 escaños. El Partido Socialista se mantendría en torno a los 110 y Vox se dispararía hasta los casi 60, don Luis.
2: Sí, bueno, vamos a ver qué es lo que reflejan las encuestas la semana que viene, a medida que vayamos asimilando los españoles lo que ha sucedido. De todas formas, a mí lo de que el PSOE tiene un 25%, hay que ver, qué barbaridad. Pues yo me acuerdo de Feijóo. Vamos a ver, Feijóo sacó 137 diputados, ganó en las últimas elecciones, tuvo un 40% de voto, ¿no? ¿Y de qué le valió? Absolutamente de nada. Que el Partido Socialista tenga un 25% de voto o tenga 110 escaños es absolutamente irrelevante. La pregunta es, ¿va a poder gobernar? Respuesta, no, no va a poder gobernar ni sumando a todo el mundo. En estos momentos la duda no es si PP más Vox tendrá mayoría absoluta en las siguientes elecciones. La duda es de si esa mayoría será superior a los 210 diputados que abriría la puerta a reformas constitucionales o si va a ser menor que eso y solo de 200. Pero nadie tiene ninguna duda de que, aunque saque el PSOE 6 millones de votos, no le van a servir para absolutamente nada. Entonces lo que tenemos que hacer es empezar a preparar el terreno para que ese gobierno PP-Vox haga lo que decía don José Manuel Riera, desmontar todo para que en las siguientes elecciones no haya una red clientelar que le garantice al PSOE 6 millones.
3: Ahí está el problema, pero tú conociendo el percal de lo que tenemos en España, de los partidos políticos, tú piensas que el PP, teniendo capacidad, dices, incluso de algunas cosas constitucionales, o sea, de 200 y pico, haría algún movimiento estructural, si no es que no le queda más remedio que Vox le, vamos, no es que le ponga un cuchillo en el cuello, sino que le rebanan los bajos fondos.
2: Hombre, yo creo que el PP se resistirá como gato panza arriba a hacer nada que altere el statu quo de bipartidismo PSOE-PP de los últimos 40 años.
3: Coincidimos.
2: Pero el hecho de que se resista no quiere decir que no lo vaya finalmente a hacer. El futuro no está escrito.
3: Tendrá que hacer alguna cosa, puede hacer alguna cosa.
2: Vamos a ver, hemos visto, por ejemplo, a una señora como María Guardiola, que había jurado y perjurado que en su vida claudicaría ante Vox. Pues al final las matemáticas mandan y ha demostrado sensatez y sentido común, los de Vox también, y han llegado a un acuerdo. Y después de las próximas elecciones, pues vamos a ver cuál es el clima geopolítico. Sí, sí. Vamos a ver qué pasa con Irán y con Cuba y con Venezuela y con Trump y con Merkel. Porque vamos a un mundo que va a cambiar mucho.
3: Está cambiando.
2: Entonces, pues a lo mejor el PP que vemos dentro de un año no tiene nada que ver con el de ahora.
3: Pero Guardiola habrá que ver. Ha firmado el acuerdo, pero va a hacer lo que ha firmado.
1: Y el PP en Andalucía que sigue sin llamar a los de Vox. Así lo acaba de denunciar hace apenas unos minutos Manuel Gavira. Pero lo escucharemos tras la siguiente pausa de publicidad.

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0: Francia ha llegado al límite de sus capacidades de integración y asimilación. Hay que poner fin a la inmigración tal y como existe hoy. Son palabras del ministro de Justicia francés, pronunciadas en una entrevista al medio Journal du Dimanche. Con las elecciones presidenciales en un año, los partidos de centro y derecha endurecen el discurso sobre la inmigración que llevan pregonando años los más conservadores. El ministro siempre ha sido duro en materia migratoria, pero ahora considera que los papeles por trabajo no tienen que significar el reagrupamiento familiar, salvo en casos como el de los investigadores, médicos o estudiantes cualificados. Aboga por cambiar la Constitución francesa y propone suspender durante 3 años la inmigración legal. Estos planteamientos son una vieja propuesta de reagrupamiento nacional, fuerza política al alza. Los partidos lo asumen y empiezan a escuchar las encuestas que sitúan en más del 60% el apoyo de los franceses a endurecer las políticas contra la inmigración. Francia lleva décadas aprobando leyes migratorias sin lograr controlar realmente los flujos de entrada. Desde el final de la Segunda Guerra Mundial se han sucedido más de un centenar de reformas legislativas sobre inmigración, integración y asilo, muchas de ellas endureciendo requisitos sin resolver el problema de fondo.
1: Bueno, y hablemos precisamente de esa inmigración, pero en términos de economía, porque José Ramón Riera ha preparado para hoy los datos que ponen de manifiesto cuál es el impacto real, el efecto en la riqueza española.
2: Sí, vamos a ver. Lo primero de todo, lo que quiero decir es que los datos los he sacado directamente de la base de datos de Eurostat. Y Eurostat se alimenta del Instituto Nacional de Estadística. Por lo tanto, lo que vamos a ver es, primero, qué ha pasado en el primer trimestre de este año, porque ya empieza a notarse mucho la inmigración, la legal, la reconocida. Sí. Es decir, cuidado, que no estoy hablando de los efectos que esto puede tener de la nueva incorporación al sistema de 500.000 o mucho o más de inmigrantes. Fijaros, PIB nominal. Crece 0,5%, lo tenéis aquí en la televisión, lo podéis ver absolutamente todos. El PIB nominal crece un 0,5%. Con un crecimiento del PIB nominal, el Producto Interior Bruto per cápita nominal, es decir, con la inflación, decrece un 1,23%. Es decir, pasa de 13.800 euros a 13.613. Para que todo el mundo lo entienda, el PIB, es decir, per cápita, es la riqueza per cápita que se genera dentro de la economía española, la nominal, con la inflación incluida, y si quitamos el efecto de la inflación, es decir, tenemos el PIB real, y el PIB per cápita real es el equivalente a la riqueza de cada uno de los españoles. Fijaros lo que pasa con el PIB per cápita, que crece. En el PIB real crece un 0,6, es decir, crece una décima más que el nominal, a pesar de que tenemos una inflación acumulada, es decir, en el mismo periodo de un 1,2%. Y aquí se produce una pequeña paradoja, y es que es raro que el PIB real crezca más que el PIB nominal, salvo en épocas de crisis. Es decir, hay 14 trimestres del 2008 al 2014 que crece más el PIB real que el PIB nominal, y en el segundo trimestre del 2020 en plena pandemia. Pero fijaros que creciendo el PIB real un 0,6, el PIB per cápita real decrece un 5,2%. Estos, vuelvo a repetir, datos de Eurostat, sacados directamente de la base de datos que publica Eurostat mensualmente, trimestralmente, en este caso del PIB trimestral, que le facilita el Instituto Nacional de Estadística. Esta es la realidad, este es un efecto que, aunque la economía crece en términos reales en el primer trimestre un 0,6%, la riqueza distribuida por habitantes decrece un 5,2%. Y esto es por el denominador, es decir, el número de habitantes que hay, es decir, que la riqueza que generamos dividido por el número de habitantes, es decir, a la hora de repartir es mucho menor. Y esto viene producido una cosa que es evidente, es decir, hay nuevas personas que están incorporándose al sistema productivo español, pero su producción es mucho menor de, es decir, a la hora de dividir.
3: ¿No incluyes aquí la inmigración ilegal?
2: No,
3: ¿Solo incluyes residentes legales?
2: Solo lo que el Instituto Nacional considera, es decir, que son los habitantes que hay en estos momentos.
3: ¿Aquí se incluye a los que tienen residencia con permiso de trabajo?
2: Efectivamente, solo se incluyen todos aquellos personas
3: que
2: son legales. Vale. Los ilegales no cuentan, independientemente de que el ilegal podría llegar a estar produciendo, con lo cual todavía sería peor, produciendo bienes y servicios que si se llegasen a contabilizar en la contabilidad nacional. Es decir, aquí puedo tener a un trabajador en un sistema productivo al que le pago en negro, porque no le puedo dar de alta, esa producción existe, la produce una empresa española,
3: está
2: por
3: registrada.
2: Lo tanto podría estar directamente en el resultado de la contabilidad nacional, que en definitiva es de donde se sacan los datos de la economía española. Es muy preocupante que la productividad, porque esto lo que está diciendo es que la productividad real de los españoles está cayendo, es decir, porque con más mano de obra, con más población activa, que ha llegado ya a 25 millones, producimos bienes en realidad que a la hora de dividir no dan para incrementar el Producto Interior Bruto per cápita. Esto es lo que nos podemos encontrar en los próximos trimestres. El Fondo Monetario Internacional el otro día
3: decía... Pero ahora van a añadir...
2: Sí, 500.000.
3: Van a añadir un mínimo...
2: Sí, de 500.000.
3: De medio millón, que serán más.
2: Sí.
3: Pero entonces tu denominador sigue creciendo.
4: Claro, y el numerador...
2: Claro, si el numerador no crece lo suficiente, la riqueza per cápita va a seguir decreciendo. Esto es lo que yo quiero demostrar. Es decir, oiga, señores míos, si con la inmigración legal nos está pasando esto, que la productividad real está cayendo y, por lo tanto, producimos menos bienes por cabeza de lo que deberíamos y, por lo tanto, la riqueza de los españoles está decayendo, es decir, ojo con la que se nos viene encima. Esto quiere decir una cosa muy clara, muy clara. Ojo que la inmigración sí tiene efectos sobre la economía real y los efectos pueden llegar a ser solo perniciosos si no conseguimos que los que ya están aumenten la productividad y aumenten el rendimiento que tienen. Porque, claro, yendo al turismo, yendo a servicios de poco valor añadido, lo que estamos teniendo es que la producción per cápita se está yendo.
3: Entonces, estos datos contradicen el tópico de necesitamos inmigrantes para poder hacer funcionar la economía, porque los españoles hay cosas que no quieren hacer y la hacen los inmigrantes, y necesitamos inmigrantes para pagar las pensiones del día de mañana. O sea, estos datos contradicen totalmente esta tesis.
2: Alejo, bienvenido al club de los que entendemos que la inmigración tiene efectos positivos a la hora del crecimiento en valor absoluto, pero tienen también influencia muy clara en los efectos del el incremento, en este caso el decremento del valor per cápita. Ese es el quid de la cuestión. Eso es lo que nunca te van a contar desde el Ministerio de Economía, desde el Ministerio de Hacienda, desde las notas de prensa de Moncloa. Por eso no hay nadie que quiera contarlo de esta manera. Y por eso es por lo que yo le traigo aquí y se lo traigo siempre, al Toro Televisión, en exclusiva. Esto lo voy a explicar el sábado en un artículo que se va a publicar en el diario El Debate, que ya lo tienen listo para publicar, pero lo que he querido es traerlo a este programa.
3: Sí. Sí, sí.
2: Porque gracias a este programa me dan la capacidad de explicarlo.
3: Pero, entonces, para concretar absolutamente, en términos agregados, la inmigración puede hacer crecer las macrocifras, pero en términos del bienestar, la calidad de vida y el poder adquisitivo de cada españolito individual, eso se deteriora.
2: Sí, señor.
3: Eso es interesante porque esto contradice el discurso.
2: Se podrá decir más alto, se podrá decir más claro. Alejo, el título de mi artículo es La riqueza de los españoles, la inmigración produce menor riqueza para los españoles.
3: Claro, claro.
2: Esta es la realidad.
4: Pero eso, o sea, no tendría que ser un dogma de fe si la inmigración fuera dirigida y al mismo tiempo fuera seleccionada. Es decir, si en vez de

0: de traer gente para hacer peonadas a base de sacar uvas en el valle del Jerte, que no hay uvas, para no meterme con nadie, empiezas a traer algún que otro ingeniero, algún que otro, los indios son muy buenos en matemáticas, etcétera, etcétera. Es decir, si coges lo que hacía un país antes normal y es la inmigración, la diriges, la que necesitas, te encontrarías con gente de unos puestos altos, medios y bajos, igual que la sociedad española. Es que... Y eso, el equilibrio global no sería negativo. No. El problema está en que lo que entra, porque además, como pretendas tú traer ingenieros a España, vas bien arreglado. Te saldrán percebes en los pies, porque no lo conseguirás. Y en cambio, si lo que haces es coger al que asaltó a la valla de alguna manera, intentar darle papeles, etcétera, pues igual consigues algo al cabo de un tiempo. Y ahora conseguirás 500.000 de golpe, cuyo trabajo va a ser no sé cuál.
1: Pero perdona, es que con independencia del tema económico, que yo creo que ha quedado bastante claro, hay un efecto político electoral.
0: Claro, sí. Es decir, por eso lo hacen.
1: Lo que está haciendo la izquierda es intentar cambiar el mapa sociológico, la composición
0: por eso lo hacen,
1: nuestras sociedades.
0: Claro.
1: Porque este medio millón, que serán más, dentro de 4 o 5 años ya están, podrán votar.
0: O antes, si se cambia la ley.
2: Sí. Por eso es tan importante que los políticos de derechas entiendan muy bien cuáles son los efectos reales de la inmigración. Yo esto que lo estoy contando hoy, sí, en cuanto termine aquí, se lo voy a hacer llegar a Juan Bravo, vicesecretario general de Hacienda del Partido Popular, y a José María Figaredo, es decir, portavoz de Economía en el Congreso, sí, que son los dos son buenos amigos míos, para que lo tengan incluso antes de que esto se publique. Porque aquí tenemos que hacer un trabajo muy claro, y es concienciar a los que van a gobernar, que la economía sí vende. ¿Por qué? Porque lo único de lo que habla Pedro Sánchez cuando le ponen un micrófono y no le meten la corrupción es hablar de economía. Tenemos que empezar a hablar y explicarle a la ciudadanía española este tipo de cosas, porque si no se la contamos bien, es cuando vamos a conseguir, no vamos a conseguir el total de los votos que podríamos conseguir. Y en estos momentos, como decía don Luis, llegar a 210 diputados o más podría producir que en el Congreso de los Diputados sí pudiésemos hacer reformas de calado.
3: Y atención a lo que sucede en el Museo de América, lo que va a suceder porque van a impartir un nuevo ciclo, un ciclo trans, a partir del próximo 6 de junio, donde, atención, se denuncia la imposición del binomio de género, durante el descubrimiento de Cristóbal Colón.
4: El Museo de América de Madrid, institución dependiente del Ministerio de Cultura, dirigido por Ernest Urtasun, ha vuelto a generar polémica. Esta vez lo ha hecho por uno de sus últimos ciclos de exposiciones y conferencias, cuya temática central no es otra que los trans. Así, en la propia web del museo, adscrita al Ministerio, detalla en qué consiste Memoria, Arte y Diversidad Trans, un compendio de diferentes muestras y ponencias que estarán abiertas al público a lo largo del verano y que ha generado el debate ya desde su primera y principal exposición. Porque en el propio informe de la exhibición fotográfica, que dice explorar las raíces históricas y actuales de la discriminación de mujeres trans indígenas en América, se señala la colonización europea, pero también una labor de imposición del género masculino y femenino a los indígenas, además de la eliminación de otros géneros existentes en diversos pueblos antes de la llegada europea al continente. Esta exposición de apertura de ciclo además ha sido adquirida por el museo de manera permanente por un total de 4.320 euros. Un ciclo que ha sido recibido por algunos como innecesario o sin sentido en una institución como es el Museo de América, y reabre el debate del enfoque de los contenidos que el ministro no solo pone en el Museo de América, sino también en los otros 16 dependientes de cultura.
3: Bueno, esta es la acción de Ernest Urtasun como ministro de Cultura, ¿eh?
0: Pues nada, supongo que tendrá colas para ir a ver este bodrio, ¿no? Y que se le impusiera a los, que ha dicho, a los habitantes de América, en los dos sexos, me parece que era al revés. Me parece que ellos tenían dos sexos. Lo que les quisieran imponer sería distinto, porque en general, que sepa yo, los indios de América son de la especie humana. Es decir, cromosoma XX o cromosoma XY, guste
3: Alejo
0: o no guste.
1: A mí lo Pero vamos a ver, no. es que... Vamos a ver, una exposición para demostrar que España impuso el binomio de género a los indígenas. Pero esto ¿qué es? Esto es un delirio ya.
0: Otro,
1: o sea, vale. Los indígenas eran hombres y mujeres.
0: Bueno, y poca ver, coña, seguramente. ¿Eh? Y poca coña, seguramente.
1: Sí, poca coña. Entonces, no sé, o sea, habrá tenido que investigar muy a fondo para encontrar. O sea, es que me parece grotesco. O sea, vamos a ver. Es que o sea, la especie humana tiene dimorfismo sexual como otras muchas, ¿no? Entonces, ¿qué casos hay de disforia sexual? Es decir, de personas que efectivamente, por razones de tipo hormonal, pues están en una zona ambigua. Creo que, que es el 0,001%.
0: Poquísimos.
1: Entonces...
0: Y muy respetables, pero poquísimos.
1: Hay casos, sí.
0: Pues, o sea...
1: Yo recuerdo la película Mi querida señorita, ¿no? De José Luis López Vázquez, que está el tío genial. O la película la chica danesa, ¿no? Sí, entonces... Pero son casos absolutamente rarísimos. Y entonces eso pues requiere un tratamiento, una ayuda, una asistencia médica, psicológica. Pero esta moda de que el 3 o 4% de las adolescentes norteamericanas dicen que quieren cambiar de sexo, eso es un fenómeno inducido, uh-huh. Es un fenómeno provocado por una propaganda delirante en la que parece que ser, o sea, a ver, yo siempre he dicho que respeto, no discriminación, eso, de acuerdo,
0: eso va de suyo.
1: Pero la promoción tampoco, claro. O sea, es que vamos a ver, o sea,
0: sobre todo la promoción
1: hacer natural. Promoción de determinadas situaciones, o sea, respeto, no discriminación, todo esto, de acuerdo, todo. Pero joder, es que estamos ya, es que esta exposición a mí ya me parece el delirium tremens.
0: Lo que pasa es que al mismo tiempo supongo que perderá
3: Luis,
0: dinero.
3: Tú vas a estar allí el primero haciendo cola, ¿no?
5: El primerísimo. Yo es que me da pudor entrar a discutir sobre el contenido de la exposición porque es irrelevante. La única pregunta interesante con respecto a esa exposición es cuánto nos ha costado y quién se ha llevado la pasta. Porque lo hacen para eso. Como el año aquel de celebraciones de... sobre Franco y la democracia. ¿Alguien ha oído algo de alguna o de esos
1: eso no
5: muchos
1: se ha
5: actos?
1: Hablar.
5: La primera y ya, después hubo muchos más, de los que por supuesto no se ha vuelto a hablar, y todos los cuales repartieron pasta a los amigos.
0: Es el como presupuesto lo de... se gastó, estás diciendo que el presupuesto se gastó,
5: claro,
0: aunque no se enterara nadie.
5: Es como, como lo del nuevo canal de TDT que ha dado Sánchez. Pues da igual, vamos a hablar de los contenidos de ese canal de TDT, no, de lo que se trata simplemente de tiene otro aparcamiento para algunos periodistas seleccionados ponerles ahí a recibir pasta, es otra manera de intentar
1: siete,
5: amarrar,
1: ¿no?
5: apoyos, sí. ¿No? Sí.
1: ¿Esto cuándo empieza a emitir? ¿Cuándo empieza a emitir esto?
5: Pues no lo sé. Pero vamos, que nos va a costar a todos
0: parece
5: pasta.
0: Que es más bien post,
3: máximo
0: Sánchez.
3: Legal apuntan mis compañeros ¿sí? de 6 meses para empezar a emitir.
5: Máximo legal 6 meses.
0: Vale. O sea, ¿no puede tardar más de 6 meses o no puede hacerlo antes de 6 meses?
3: No puede tardar más de 6 meses, si no pierde la licencia.
0: A no ser que se modifique la concesión y arreglo. Como la han concedido, saltándose toda la legislación,
2: todo,
0: ya me explicaréis qué importancia tiene cumplir la legislación.
5: O sea, y entonces, si a los 6 meses no lo han hecho, se retira la licencia, ¿no?
0: Y se les
5: vale,
0: da otra.
5: O sea que...
0: Y se les da otra. Ya
5: por
0: está.
5: Elucubrar. Tú lanzas la idea, voy a hacer este canal, tienes el caramelito para tratar de que a la desesperada algunos periodistas sigan portándose bien contigo porque siempre encontrarán acomodo en Telepedro y para dentro de 6 meses, que ya Pedro no está en Moncloa, ese canal lo mismo ni empieza a emitir, ¿no? Sería una posibilidad.
0: Sí.
5: Vale.
0: Qué mal pensado eres.
3: Qué mal pensado, sí, don Luis.
2: Sí,
3: en fin, nos vamos hasta nuestra redacción con nuestra compañera Laura Gestal, porque Jonathan Andic ha dejado la vicepresidencia de Mango en plena investigación judicial. Laura.
6: La defensa ya trabaja en desmentir esa acusación de haber matado a su padre y en ello quiere centrarse Jonathan Andic. Por eso se aparta de la vicepresidencia de la compañía. La atención y el foco que exige mi defensa en el proceso judicial no me permite mantener el compromiso que exige mi rol en la compañía. Así lo ha comunicado en esta carta. Es su primera manifestación pública. Habla de sentimientos de dolor, impotencia y de frustración ante un relato de culpabilidad, dice, que no corresponde a la realidad. La investigación se ha centrado desde hace meses en la relación entre padre e hijo. En el auto de su imputación, la jueza apuntaba a un deterioro del vínculo familiar y mencionó como posible hipótesis un trasfondo económico. Pero Jonathan Andic reivindica en la carta el profundo cariño que sentía por su padre. Confiesa que atravesaron momentos difíciles y complejos, pero que fueron superados con gran esfuerzo, generosidad y ayuda. En este sentido, ha asegurado que cuenta con el pleno apoyo de su familia en el proceso judicial, que afronta, dice, con serenidad y entereza, con la convicción de que los hechos demostrarán su inocencia y que la verdad acabará imponiéndose. Poco a poco vamos conociendo cómo van a desarrollar su defensa. Quieren intentar demostrar que Isaac Andic ya habría sufrido alguna caída antes de su muerte o que la huella que se atribuye a su hijo Jonathan podría ser de cualquier excursionista que pasaba por la zona. Tienen hasta las 3 de la tarde de este jueves para presentar un recurso o apelación ante el juez.
3: Gracias, Laura. Y nos vamos ahora hasta Badajoz, donde esta misma mañana se ha iniciado el juicio contra el hermano del presidente del Gobierno por esa creación y adjudicación a dedo de una plaza para él. Fíjense lo que ha sucedido en la sala hace apenas unos minutos.
7: Ni Elba, ni la población de Elba, ni nada parecido. O sea, esto es una pura invención. Esto es mentira. Esto es mentira. Por eso digo que esto no es un rito de mantener el marcapasos de la denuncia. No, no. Esto es el rito de decir que ahora, cuando se ha celebrado el juicio de Aldama, esto es una falacia.
8: Señor letrado, no levante el tono de voz.
7: Discúlpeme, señoría.
8: Bien, vamos a realizar el debate de forma sosegada. Tranquilo.
3: Este es el abogado de David Sánchez Azagra y, bueno, que ha levantado el tono de voz y el juez le ha llamado la atención. Es el mismo abogado que, bueno, que planteó la defensa o no planteó tampoco que el propio David se planteara ante ese juez sin acudir preparado, sin saber ni siquiera dónde estaba su centro de trabajo. Recordemos, Natalia Fernández Picado, ¿cuáles son las claves de este caso? Buenas tardes.
9: Buenas tardes, Alba. Pues a las 10 en punto de esta mañana arrancaba en la Audiencia Provincial de Badajoz el juicio contra David Sánchez, el hermano del presidente del Gobierno, que, por cierto, entraba por la puerta de atrás. Hoy y mañana se celebrarán las cuestiones previas y será la próxima semana cuando podemos decir que se mantiene de lleno el juicio con las declaraciones de testigos. Hay hasta 9 acusados. No se espera que sea antes del 4 de junio cuando declaren tanto David Sánchez como Miguel Ángel Gallardo. El principal objetivo de este juicio está en deliberar si David Sánchez, esa citación como coordinador de actividades musicales de los conservatorios de Badajoz en 2017, fue legal o, por el contrario, fue una contratación a dedo por el simple hecho de ser quien era. Hasta 7 acusaciones populares estaban personadas en esta causa. El Partido Popular, Vox, Manos Limpias, Hazte Oír, Abogados Cristianos, Asociación Liberum y Justicia Europa. Todos ellos piden 3 años de prisión y 12 de inhabilitación. El origen de todo este periplo judicial arranca precisamente hace 2 años, en mayo de 2024, cuando Manos Limpias denuncia que la plaza se había creado específicamente para que la desarrollase David Sánchez. La Fiscalía, por su parte, insiste en que no hay indicios suficientes y pide la absolución para todos los investigados.
3: Gracias, Natalia. Pues lo veremos, pero sin duda otro caso más que pone contra las cuerdas a Pedro Sánchez.
5: Yo espero que el hermano de Pedro Sánchez le pida cuentas a su hermano.
0: A Pedro Sánchez.
5: Porque si se está sentando hoy en el banquillo el hermano de Pedro Sánchez es porque Pedro Sánchez no tuvo la decencia, en cuanto salió el primer indicio sobre corrupción en su entorno familiar, de presentar su dimisión y someterse a unas elecciones. Lo del caso del hermano de Pedro Sánchez, pues comparado con el resto de cosas que estamos viendo, es una corruptela menor. O sea, ¿cuántos hermanos de Pedro Sánchez hay en la administración española, en ayuntamientos, diputaciones, autonomías, ministerios? 100.000 tíos colocados que por ser amigo, amante, sobrinas del ministro. Es decir, esto es un caso más, un caso moralmente impactante, porque es el hermano nada menos que de quien tendría que dar más ejemplo de honradez, que es el presidente del gobierno, pero un caso más. Comparado con el resto de los casos, es pecata minuta. ¿Por qué se sienta ahí? Pues porque ha habido acusaciones populares que se han empeñado en sentarle ahí. ¿Por qué? Pues porque es el hermano del presidente de gobierno. Si se hubiera ido Sánchez al principio, esas acusaciones populares, como tienen 200.000 cosas más donde centrar el tiro, pues se habrían dedicado a algo más importante. Y no estaría en estos momentos siendo enjuiciado el hermano de Sánchez.
0: De todos modos, no se puede, se puede quejar, pero tampoco se puede quejar, porque si consiguió el trabajo, es decir, el percal por no hacer nada, también es por ser el hermano de, con lo cual diríamos le salió bien al principio y la salió mal al final por no retirarse el hermano. Pero yo de aquí la lección que saco, me parece más interesante, es que el que ha salido peor parado es Gallardo, con diferencia, porque se ha perdido la carrera política de por vida, que era su manera, su modo de vida, y además no debía ser tan malo cuando ganaba. Porque hay gente que no gana nunca y tiene que apoyar. Este iba tirando por su cuenta. Es más, incluso ganó las primarias en frente de Pedro Sánchez. O sea, que no debía ser tan mal candidato y se le ha acabado el negocio. Piden lo mismo para él que para otro. O sea, adiós, muy buenas. Lo digo para que todos esos que apoyan el entorno de Pedro Sánchez, que sepan que les puede ocurrir eso. Que salgan peor parados que el entorno directo de Pedro Sánchez.
1: Otro. En este caso hay otro episodio absolutamente estrafalario, que es cuando Gallardo hace dimitir a 4 diputados para él estar aforado. Y la juez dice, pero no puede ser esto. Mire usted, no le vale. Y entonces estos 4 que han perdido el escaño, imagínate, les han dejado sin escaño. Y encima la maniobra ha fracasado. O sea, este es un caso grotesco, ¿no? Y después, vamos a ver, yo, por supuesto, todo respeto a los procedimientos garantistas y que el juicio se desarrolle respetando absolutamente el derecho procesal y a ver qué pasa. Ahora, todos los españoles sabemos que es un caso de nepotismo de libro. El libro, o sea, no hace falta que hagan el juicio, o sea, un señor que estaba en Moscú, que de Extremadura no tenía la menor idea, y de repente me lo traen para un cargo fantasma. Después ha habido la declaración de la candidata esta, que es directora de orquesta titulada, que dice, no, yo comparecí ante el comité seleccionador, y no me preguntaron nada. Estaban distraídos hablando de otra cosa. Y yo les dije, oiga, yo estoy aquí como candidata a un puesto, a ver si puedo exponer mis méritos. Y me contestaron, ya se puede marchar. O sea, una candidata cualificada, ¿no? Ya se puede marchar, como diciendo, no perdamos tiempo, ¿no?
0: O sea, ¿Para qué has venido? ¿Para qué has venido?
1: ¿Para qué has venido, tonta? ¿No?
3: Una y media de la tarde. Nos vamos hasta Andalucía. Las últimas palabras de Manuel Gavira.
10: Nada de seguir el dictamen que los andaluces votaron el día 17. Hace 11 días ya hoy. Si el señor Moreno Bonilla quiere ser presidente, solo tiene dos opciones. O pacta o acuerda con Vox, o pacta o acuerda con la izquierda. No hay más opciones. Hemos estado durante los últimos meses el señor Moreno hablando de bloqueo, de parálisis, y lo cierto y verdad es que en Andalucía ya se podían haber avanzado, o comenzado, mejor dicho, encuentros y negociaciones, y no está sucediendo absolutamente nada.
3: 11 días han pasado, Juanma Moreno Bonilla, ni nadie del Partido Popular ha llamado a los de Vox. No sé cómo pretende el candidato a la Junta de Andalucía salir investido en una posible sesión.
0: Aquí lo ideal sería que él, cuando los días, se los coja también después de vacaciones.
3: También.
0: 11 o lo que toque, Y si eso afecta, a mí que me cuentan. Oiga, al fin y al cabo, el que necesita mis votos es otro, no yo el de los del otro, ¿no?
3: Nos vamos, señores, a la última pausa de publicidad del día de hoy y a la vuelta hablamos de la prioridad nacional, porque hay ya un ayuntamiento que empieza a aplicarlo. ¿Dónde? En Castellón. Con ellos hablamos en unos minutos.

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0: Ya estamos de vuelta andando caña, pasan 6 minutos de la 1:30 de la tarde, 12:30 en Canarias, y nos vamos, como les prometí antes, hasta Castellón, porque va a ser el primer ayuntamiento que aplique la llamada prioridad nacional. Tenemos conexión en directo con Alberto Vidal, él es el portavoz adjunto de Vox en el consistorio. Muy buenas tardes.
1: Buenas tardes.
0: Bueno, han conseguido llegar a ese acuerdo con el Partido Popular. ¿En qué va a consistir? ¿Cómo se materializa?
1: Sí, el Partido Popular anunció unas bases la pasada semana, algunas ayudas al alquiler, que todavía, por supuesto, no se habían aprobado porque no pasaron por junta ni nada. Entonces, les pedimos un poco que nos dieran las bases para aportar nosotros también, como parte del Gobierno, algunas de las ideas. Las bases sean, la verdad, típicas bases de ayudas para el alquiler joven en este caso, pero que simplemente eran los límites de nacionalidad española entre 18 y 35 años, bueno, nación española, europea, extranjeros todos, y un mínimo de renta sin poner nada más de baremación, más que situaciones de vulnerabilidad. Vamos, que al final eso acaba yendo pues a los de siempre, ¿no? Como sabemos. Entonces nosotros nos hemos puesto en la base 9 de las bases todo un sistema de baremación, que sí que es verdad que hay unos requisitos mínimos. Hay tenemos 5 años de empadronamiento, pactamos 3, pero es verdad que en la baremación, por ejemplo, el empadronamiento continuado pues vale unos 20 puntos, lo que es los ingresos son 40 puntos en total, empadronamiento 20 puntos, pero también hemos puesto otros tipos de puntos vinculados al arraigo en la ciudad. Por ejemplo, haber nacido en Castellón es un punto, estar trabajando son 5 puntos, estar estudiando son otros 5 puntos. Uno de los requisitos también es estar trabajando o estudiando o en programas de inserción laboral, porque queremos que se lo lleven los jóvenes que sí que están queriendo independizarse, pero que están buscando trabajo y no simplemente en casa o en cualquier habitación sin hacer nada. Y pues eso da, la verdad, mucho margen, que son casi 70 puntos dedicados a el vínculo con Castellón. De tal forma que pues priorizamos de alguna manera dentro de lo que permite la ley, porque sabemos que la prioridad nacional en sí, como nos gustaría aplicar, que es los españoles primero, hace falta reformas importantes, pero hay modos de aplicar esta prioridad, sobre todo en ayudas de este tipo.
0: Bueno, hablan de justicia, hablan de sentido común. De momento, esta prioridad nacional es aplicable a la cuestión de la vivienda. No sé si plantean también en otros ámbitos que sean precisamente de competencia del ayuntamiento al que esta prioridad puede extenderse.
1: Por supuesto. De hecho, ayer tuvimos el pleno y una de las cosas que rogamos al resto, a los socios de gobierno, es que en todas las medidas susceptibles de aplicarse la prioridad nacional, pues íbamos a aplicarla, ¿no? Dentro, por supuesto, de los márgenes legales y demás, pero sí, es algo que se podría haber estado haciendo ya desde hace mucho tiempo, y es triste que no se hiciera, y también es una esperanza y una alegría que gracias a Vox sea posible el que, por ejemplo, muchos jóvenes de Castellón que llevan aquí tiempo, que han estudiado aquí, que han trabajado aquí, que tienen familia aquí, que nacieron aquí, pues tengan una puntuación superior para optar a esas ayudas, que al final son ayudas que en el municipio de Castellón deberían ir dirigidas principalmente a los castellonenses.
0: Don Alberto, le pregunta a Luis del Pino, que le tengo aquí a mi derecha.
2: ¿Qué tal? Muy buenos días, don Alberto. Bueno, más que preguntarle, a mí me gustaría hacer una reflexión en torno a lo que usted ha dicho, que es enormemente importante. Efectivamente, pues aquí hay una serie de restricciones legales que son de ámbito nacional. Esas restricciones legales impiden el poner el concepto de prioridad nacional en la práctica, tomado como un absoluto. Oiga, no. Ah, si se convocan ayudas, tiene que poder acudir todo el mundo, sea nacional, sea extranjero, sea legal, sea ilegal. Vale, estupendo. Aceptamos la existencia de ese marco legal, y nos buscamos las vueltas, porque resulta que siempre hay formas, si uno quiere hacer las cosas, de hacerlas. Y, por ejemplo, ha expuesto usted un sistema que me parece muy inteligente. De acuerdo, oiga, todo el mundo puede entrar a pedir una ayuda para vivienda, pero aquí hay una baremación. ¿Y quién define esa baremación? El ayuntamiento. Y, por tanto, en esa baremación ustedes meten una serie de puntos que premian a aquellos que tienen arraigo en la ciudad, bien porque son de la ciudad, bien porque son inmigrantes legales que llevan ahí trabajando muchísimo tiempo. Es decir, me parece muy inteligente lo que ustedes han hecho y me parece la demostración de que cuando se quieren hacer las cosas, y Vox quiere hacer las cosas, se pueden hacer y siempre se encuentran las vueltas para hacerlo.
1: Sí, al final es un poco, pues, profundizar, que no solo sea un anuncio, ¿no? Porque una de las cosas que vimos al llegar al gobierno es que al PP le gustaba mucho hacer anuncios que quedan muy bien, 400.000 euros para ayudas para jóvenes, y se queda ahí, se reparte, no se sabe a quién va. Bueno, sí sabemos a los quién va, pero no se profundiza. Es decir, somos concejales del Ayuntamiento de Castellón, estamos al servicio de los castellonenses, no del primero que pase por aquí y le venga bien llevarse unas ayudas.
0: Por este otro lado, Josep María Francas.
3: Sí, Alberto, es un poco un paso más de lo que ha dicho Luis, pero que no sé si legalmente es posible. Hace unos años, yo creo que, no sabría decir, pero creo que sobre 15 años, los ayuntamientos de la Sierra de Madrid, al menos algunos, cuando tenían promociones de viviendas, no es que puntuaran el hecho de elevar años o no años en el ayuntamiento, sino que había condición sine qua non. Si no elevabas 10 años empadronado, no podías concursar. Con lo cual, no estaríamos hablando de puntos, estaríamos hablando de sine qua non. ¿Es posible hacer eso ahora mismo? ¿Puedes poner una condición del estilo de 5, 10 años, lo que sea, que si no llegas a eso no puedes participar en un concurso de viviendas en España, o es ilegal eso?
1: Parece, es un poco arriesgado, porque creo que ya han tirado para atrás alguna medida similar, pero sí que es cierto que estamos hablando de alquileres a jóvenes, y muchas veces es verdad que tenemos que pensar también, no solo también en ciudadanos de Castellón, sino de nuestra provincia, de pueblecitos, que la capital al final es parte también de su tierra, que a lo mejor se trasladan o se ponen a vivir aquí, y que eso también pues es importante, ¿no? Al final son jóvenes. Entonces, 10 años, pues algunos jóvenes de 18, pues sí, cuando se nacieron con 8, o si vinieron, pues entonces sí que es verdad que se podría estudiar. Entonces,
3: sí, pero fíjate que no hablo de años, ¿eh?
1: Está bien, porque al final es una manera de la puntuación, tiene mucho peso el empadronamiento. Entonces, pues bueno, se podría restringir, pero es verdad que hablando de jóvenes, pues a lo mejor hay que pensar también.
3: No, yo no me refería, quiero decir, a los años, es anecdótico, me refería a que la condición no fuera que te dan puntos, sino que si no tienes esos años, sean 2, 3, 5, sean por ciudad, por comarca, por provincia, no puedes concursar. O sea, es un sí o no, no es un más puntitos, menos puntitos. Antes se podía hacer, ahora no sé si es legal hoy hacer eso, no lo sé. Eso que te preguntaba, si es legal poner una condición sine qua non. Se ha quedado clavado, ¿eh? ¿O no?
1: Yo creo, no, unas ayudas las han tirado para atrás, ¿eh?
3: Vale.
1: También.
3: Porque, por ejemplo, dices, es para jóvenes. Bueno, pues ya hay una condición. Si usted no es joven, no puede participar. Digo yo.
2: Yo creo que siempre es bueno aprender del enemigo. Entonces, si nos fijamos en lo que hace, por ejemplo,
1: entre 18 y 35 años, claro, sí.
0: Don Alberto, que le escuchamos fatal. Tenemos problemas de conexión. Ya esta última frase no le estamos escuchando correctamente. Vamos a debatir sobre ello en la mesa. Le enviamos un fortísimo abrazo. Gracias por estar con nosotros en directo. Adiós. Don Luis, perdóname.
2: No, que siempre es bueno aprender del enemigo. Veamos lo que hace el gobierno vasco o algunas instituciones vascas. Si pusiera para dar clases en la universidad, imprescindible saber euskera, pues a lo mejor se lo tiraban atrás. ¿Qué es lo que hacen? Dicen, pues, baremación. Dice, tiene usted un doctorado cum laude con una tesis premiada con el premio Nobel, 10 puntos. Dice euskera, 30 puntos. Entonces, al final consiguen lo mismo, pero por baremo.
3: Sí, bueno, y pero fíjate pues que en Mallorca, los médicos, si no tenían el nivel tal, no. No era que tenía menos puntos, ¿es sí o no? Y el País Vasco hizo lo mismo al principio.
4: Sí, lo que pasa es que
3: se encontró con un problema peor, que no cubría la plaza ni loco, porque no había gente. Entonces empezaron a bajar y al final han cogido gente de Latinoamérica que no tiene ni puñetera idea de vasco ni les suena. Pero claro, entre tener un médico que no sabe vasco o un vasco que no sabe médico, pues creo que han escogido fácilmente.
2: Claro. Creo que lo importante es el concepto. Cuando se quieren hacer las cosas...
3: Se puede.
2: Se pueden hacer de 2000 maneras. Que usted no me deja una condición sine qua non, pues meto un baremo. Claro. Que me deja la condición sine qua non, pongo la condición sine qua non.
0: Sí. Vamos con otra cuestión. Nos volvemos a ir a hablar de nuestros trabajadores, en concreto de nuestros autónomos.
5: Sí, vamos a ver. Todos conocemos...
3: Pobrecitos.
5: ¿Perdona?
3: Pobrecitos.
5: Pobrecitos, efectivamente. No lo vais a ver. Pobrecitos, sí. Sabemos que en el año 2020, es decir, hubo una directiva europea de que se proponía y se había que transponer antes del 1 de enero del 2025 el que los autónomos y las pequeñas micropymes, es decir, hasta 85.000 euros, no tuviesen IVA. Vale, España se lo ha pasado por las narices, no lo ha implantado y seguimos sin implantarlo a pesar de que, bueno, tenemos multas anuales por parte...
3: Y fue condición sine qua non, Junts no sé qué,
5: que
3: le aprobaran eso y se comprometieran eso. Sí. Y pasaron por el aro y
5: no ha pasado absolutamente nada. Pero, en cambio, se ha hecho una reforma, en la Seguridad Social que afectaba directamente a los autónomos que iban a pasar a cotizar y a pagar, es decir, desde 220, es decir, en estos momentos hasta 280 hasta 590 euros. Bueno, es decir, hoy lo que quiero enseñar es cómo esta reforma en la Seguridad Social ha afectado a los autónomos con los datos de la Seguridad Social. Es decir, hoy, ahora, en lugar de irme a Eurostat, me voy a la Seguridad Social y cojo sus datos oficiales. Fijaros, cotizaciones sociales de los autónomos han pasado de 2.738 millones de euros en el primer trimestre del 2025 a 3.400 millones, se ha incrementado la recaudación en un 24%. Hombre, si el número de autónomos hubiese crecido de forma sustancial, pues bueno, estaría muy bien, todo el mundo estaríamos encantados. Fijaros, el número de autónomos ha pasado de 3.212.000 a 3.259.000. Es decir, ha crecido un 1,5%. Por lo tanto, si vemos lo que ha crecido la recaudación por autónomos, por número de autónomos que estaban en la Seguridad Social, es decir, la cotización media ha crecido un 22,4%. Es decir, este gobierno está dándole un zasca directamente en toda la boca a los autónomos. ¿Cuál es el mensaje que aquí quiero mandar? Hombre, 3.250.000 votos, decimos, los autónomos votan también, es muy importante que se enteren lo que les está pasando. Porque claro, tú dices, bueno, ha pasado de 852 euros a 1.043 euros al trimestre. Es decir, van a pagar de 3.200 de media a más de 4.100 euros al año, y además no les han dado la posibilidad de eximirse del IVA. Con lo cual, señores autónomos, ustedes son 3.000, muchos de ellos ven este programa, muchos ven, es decir, esta cadena, que sepan ustedes, es decir, que gracias a este gobierno socialista, es decir, les están a ustedes quitando un 22% más en cotizaciones sociales que hace un año.
4: Lo saben, y además cuando hablas con autónomos están que trinan, sí. Pero hay un dato que, si me permites, complementa a los tuyos, que es inquietante. Por primera vez, el número de autónomos es inferior al número de empleados públicos.
5: Pues, ¿qué vamos a decir a esa cifra? Pues, señores míos,
4: entonces,
5: claro, es que estamos teniendo una...
4: Digamos, la política de la izquierda, que es funcionarización del...
3: Dependencia.
4: Del capital humano y proletarización de la clase media. Eso es su técnica. Claro. Bueno, aparte de destrucción de la educación, en fin. Pero es un plan... O sea, perfectamente preconcebido. Es decir, todo lo que hacen va en contra de la libertad de empresa y, en consecuencia, en contra de la creación de riqueza y de empleo y de aumento de la pobreza. O sea, el socialismo, indefectiblemente...
3: Hay que conseguir cada día más gente dependiente del Estado.
4: Claro, conduce...
3: O sea, nunca dar la caña de pescar, sino pececitos.
4: No, conduce a la pobreza. O sea, eso. Y ellos, poco a poco, ¿no? Por ejemplo, cuando la Yoli dice hay que fichar y hay que ver el número de horas de trabajo. Claro, esto en una empresa grande, pero tú dile a un pequeño negocio que tiene dos empleados, que tiene que montar todo este tinglao. O sea, siempre ahogar al empresario. Sí, sí. Y el pequeño y mediano es mucho más vulnerable, claro. Y entonces ahí es donde van, porque saben que el pequeño empresario y el autónomo, que son la mayoría de las empresas, es esencialmente... No es socialista, porque cree en el valor del trabajo, claro. Del ahorro...
3: Despabilarse.
4: Despabilarse cada uno.
3: De buscarse
4: y entonces van a matarles, claro.
3: Sí, sí. A la que tiene iniciativa hay que cortar las orejas.
4: Lo tiene todo pensado.
5: Mire, es tan claro lo que dices que en España ha pasado una de las paradojas más espectaculares. Es que el salario modal, es decir, el más habitual, se ha igualado al salario mínimo interprofesional. Entonces, estábamos en 22.600 hace 6 años, 7 años de salario modal, es decir, el salario más importante era casi 23.000 euros, ahora el salario más habitual es el salario mínimo interprofesional. ¿Esto qué significa? Bueno, significa, primero, que estamos tirando la clase baja a muy baja.

0: del estilo del 2008 al 2013, es decir, en estos momentos el golpe económico sería brutal, porque es decir, no existen reservas, no se están creando reservas, el ahorro familiar se está reduciendo y eso está provocando un deterioro clarísimo en la clase media-baja y la clase media.
1: Y otra herramienta, bueno, de hecho ya los he explicado tú con las cotizaciones, una herramienta muy poderosa para proletarizar la clase media es imponer un esfuerzo fiscal confiscatorio.
2: Claro. Sin duda. Nos vamos ahora hasta Portugal con nuestra compañera Isabel Toscano, porque, atención, desde este país se han liberado a las eléctricas del coste del apagón del año pasado, porque responsabiliza directamente a España. Isabel.
3: Portugal ha liberado a sus eléctricas del coste del apagón del 28 de abril del año pasado tras culpar formalmente a España. Así lo ha comunicado la entidad reguladora de los servicios eléctricos de Portugal, quien califica el suceso de un evento excepcional y sitúa el origen del colapso en España, concretamente en el sur, donde se registraron oscilaciones 30 minutos previos al apagón. En Portugal, el incidente se produjo poco después de las 11:30 de la mañana y afectó a casi 6,5 millones de personas. Desde la entidad afirman que sus mecanismos de defensa funcionaron, pero fueron insuficientes para hacer frente al colapso español. A las 3 de la madrugada del día siguiente, Portugal consiguió restablecer casi la totalidad de su red, mientras que en España fue 4 horas después, a las 7 de la mañana del 29 de abril. Recordemos además que en nuestro país seguimos sin tener una respuesta clara más de un año después, aunque desde el PP culpan al Gobierno y a Red Eléctrica por ignorar avisos previos.
2: Gracias, Isabel. Y precisamente desde Portugal nos llega una noticia de última hora porque, atención, la policía está registrando en estos momentos la sede del Partido Socialista en Lisboa. Atención, en el marco de una operación que investiga una posible prevaricación en la adjudicación de contratos municipales. Está previsto, según están adelantando diferentes medios como The Objective, que se realicen diferentes registros en distintos puntos de Lisboa y en otras ciudades. Al parecer hay 5 personas detenidas y se ha declarado a un total de casi 40 personas, exactamente unas 37 personas, como sospechosos formales, arguidos, que es algo previo a la acusación, sin precisar cuáles son los cargos que se le imputan. Para realizar estos registros, atención, para que se hagan ustedes una idea del alcance de esta operación, se ha llegado a movilizar a unos 400 agentes, a unos 400 inspectores y peritos de la policía y 7 magistrados de la fiscalía. Es noticia de última hora, la policía registrando la sede del Partido Socialista en Lisboa por corrupción, por la prevaricación en la adjudicación de contratos municipales.
4: El socialista portugués.
2: Portugués.
4: Ah, bueno, es que es...
2: Sí, no es el PSOE de Portugal.
1: Pero
2: es el Partido Socialista.
1: Esto es como lo del apagón, ¿sabes? Contagio.
4: Ya. O sea, ha durado un día. Acordaos que Bertino Craxi, cuando le entraron en el Partido Socialista en Roma, al día siguiente se fugó.
1: Se fue a Túnez.
4: A Túnez. O sea, que hoy tocaba que Pedro Sánchez se fuera a Pekín.
1: No lo descartes, ¿eh? Lo
4: de momento no
1: hay... Porque a Caracas ya no puede ir.
4: No, Pedro, no tiene... Bueno, no.
1: No puede.
4: Y a Cuba no le conviene.
1: Y a Cuba tampoco le... No,
4: no le conviene.
1: Entonces yo creo que China es su destino.
4: China, Pekín.
1: Sí.
4: A ver, Beijing.
0: Tiene Brasil con Lula, que ha estado hace poco aquí.
5: Lula sí. Tampoco es que esté
1: pero
5: muy
1: vamos,
5: estable.
1: Como seguro a China.
4: Beijing, la muralla.
0: Sí, claro. Pero no habla chino, habla inglés.
1: Lo que pasa es que el general, los partidos socialistas europeos, caso italiano, caso francés y otros...
4: Quedan pocos ya.
1: Ya van casi sí. Siendo residuales. Sí. Y aquí, pues, tenemos a la joya esta de Sánchez que resiste, ¿no? Resiste.
4: Pero
1: la tendencia, digamos, la tendencia general en Europa es que los partidos socialistas van a la baja, ¿no?
2: En fin, don Luis.
5: Bueno, a mí me parece muy bien que la moda de esta primavera-verano vaya a ser registrarse desde el Partido Socialista. Yo espero que cunda el ejemplo, que veamos lo mismo pronto en Francia o en Alemania.
4: Igual en Francia cuesta encontrar la sede, ¿eh?
5: Sí, la verdad es que ya no.
4: Creo que en Italia no la encontrarán.
5: No queda ya.
4: En Francia es complicado.
5: Mucho.
4: En Alemania
5: yo me
4: puede.
5: Pregunto cómo estarán en estos momentos, qué estarán pensando.

0: los miembros de la Internacional Socialista, porque recordemos que una de las sospechas que pesa sobre una parte de las tramas de corrupción que rodean a Sánchez es que utilizó dinero venezolano para comprar la presidencia de la Internacional Socialista. Yo imagino que algunos estarán a lo mejor, pues bueno, pensando en desafiliarse.
1: Mirando a México. Mirando a
0: México.
1: Que son los primeros que protestaron diciendo que había pufo en el tema de la Internacional Socialista.
0: Jolín, pues para que se proteste desde México.
2: Todo lo que toca lo emponzoña, todo.
3: Aquí lo vamos a dejar, señores. Gracias a todos ustedes por acompañarnos a lo largo de esta mañana en Dando Caña. Gracias a todos ustedes por estar al otro lado de la pantalla. Saben que pueden seguirnos a través de todas nuestras redes sociales y que esta tarde el mejor de los debates en la redacción abierta con Xavier Horcajo. Por lo demás, que tengan un feliz jueves y que descansen. Hasta mañana. Adiós.

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1: Muy buenas noches, señoras, caballeros, bienvenidos al Gato al Agua. Hace aproximadamente 50 años, medio siglo, y alguno de nosotros estábamos vivos ya entonces, ¿verdad? En España, el núcleo del régimen de Franco, porque era el núcleo del régimen de Franco, empezó a preparar una transición política. Digo que era el núcleo del régimen de Franco porque estaba Torcuato Fernández Miranda, Adolfo Suárez, Miguel Primo de Rivera, Fernando Suárez, Manuel Fraga Iribarne, fue toda esa gente la que empezó a preparar una reforma política que se plasmó en una ley aprobada muy mayoritariamente en referéndum por los españoles contra la opinión de la izquierda, que estaba por la ruptura. En aquel referéndum el PSOE se abstuvo. Ya era el PSOE que habían montado los Estados Unidos y la Alemania Federal. No era el viejo. Y los separatistas estaban tratando de sacar la cabeza en una sociedad donde solo eran una minoría y bastante residual, aunque tenían bastante influencia, es verdad, en términos socioeconómicos y políticos. Cuento esto porque hoy, medio siglo después de aquello, estamos en un país donde todo el poder real está en manos de aquella gente que hace medio siglo conspiraba para frustrar la reforma política. Hoy, medio siglo después, los separatismos vasco y catalán y la izquierda socialista, es verdad que después de muchos avatares, son hegemónicos. Son hegemónicos hasta el punto de que pueden gobernar aún habiendo perdido las elecciones, que es donde estamos. Bueno, es que los españoles lo han querido. Es que al fin y al cabo ha sido una redención moral de aquel país oscuro, en blanco y negro. Bueno, pues nos lo han vendido mucho tiempo así. Pero lo que hemos visto en estos últimos años, no, ya no digo en las últimas semanas, ¿verdad?, es que nos han envenenado el país. El nacionalismo vasco ha construido su poder sobre la base del asesinato y la tortura y el secuestro. Unos sacudían el árbol, otros recogían las nueces. El nacionalismo catalán ha construido su poder sobre la base del robo a mansalva permanentemente indultado por el Estado español. Y el socialismo ha construido su poder sobre la base de una supuesta hegemonía moral frente a la derecha reaccionaria, egoísta y todas esas cosas que ahora mismo se está ventilando en forma de, pues, las bragas de Jessica, las joyas de Zapatero y todo lo que estamos conociendo. Medio siglo después, lo que ha quedado claro es que aquella gente que no era partidaria de construir una democracia normal en España se ha cargado la democracia, se ha cargado España

y además nos han engañado durante medio siglo con su puñetera superioridad moral, que no era tal. Mire, pecadores hay en todas partes, el ser humano es lo que es. Pero una cosa es que un tipo llegue y peque, y otra cosa es que un pecador, que va con la idea de pecar, te reproche a ti que eres un pecador y te condena al exilio, mientras él enarbola con una mano la bandera de la moral y con la otra se dedica a forrarse. Esto es lo que estamos viendo y me parece que es muy importante subrayarlo, porque todavía hay voces en la izquierda que insisten en que, bueno, pues eso es la superioridad moral de la izquierda. O sea, no, basta, ya, se acabó. Se han cargado el país. Se están cargando la propia sociedad española, primero moralmente, ahora físicamente, por supuesto económicamente. Se han cargado, se quieren cargar la nación, por supuesto se han cargado la democracia. Ya basta. Lo que haya que construir tendrá que construirse no solo sin ellos, sino si es necesario contra ellos. Porque rara vez ha quedado más claro que ahora, en estas últimas semanas, que lo que tenemos enfrente, esa coalición un poco grotesca cuando uno mira la cara de Zapatero, pero en fin, de separatistas, socialistas, filoetarras, etcétera, es puro veneno. Y es todo el código penal lo que llevan en los genes. Así que si queremos que España sobreviva, ya no digo reiniciarla, hay que librarse de ellos. O para ser mucho mejor persona, hay que hacerles ver que o cambian o en España sencillamente no cabrán. Del mismo modo que ellos llevan medio siglo intentando convencernos de que nosotros no cabíamos. No, no. La culpa es vuestra. Fuera de aquí.

Gato de viernes, gato de húsares, bienvenidos a la cantina. Hoy con un menú interesante, ¿eh? Hoy nos vamos a reír. ¿Quiere usted ver un ejemplo? Platos, venga, hala. Que esto se está hundiendo, que sí, que se está hundiendo. Y es una magnífica noticia. Ya estaba bien, no soportaban los cimientos del sistema más... vamos a utilizar un término parlamentario, el de rufián, más mierda encima. Claro, que se hunda. Es aquello que decía Nietzsche, es algo está cayendo, empújalo. Bueno, pues soy más nietzscheanos que nunca, hay que empujarlo. Lo está empujando la UCO de la Guardia Civil, lo están empujando algunos fiscales, algunos jueces, algunos periodistas. Bien, es lo que hay que hacer. Pero sencillamente esto es irrespirable ya. Hay que empezar desde cero. Que habrá que reiniciar es la idea que los españoles tienen de sí mismos. Y a este respecto recibíamos esta semana en El Gato, y fue un privilegio, a Juan Miguel Zunzunegui, el historiador mexicano, autor, su último libro es Hernán Cortés, Encuentro y Conquista, y nos dejó un montón de perlas realmente fantásticas. Así que hoy vamos a recordar cómo fue esa aparición aquí en El Gato y vamos a debatir sobre esto. No sobre Isabel Díaz Ayuso, que con todos los respetos dentro de todo esto no es más que un epifenómeno, ¿no? Sino la gran cuestión. ¿Podemos hablar de la conquista sin complejos? Nosotros sí. Otra cosa, y en eso tiene toda la razón del mundo Pío Moa, que hay que normalizar en España, es la digestión de su propio pasado, particularmente del pasado que dio lugar al sistema democrático, y ese pasado se llama Francisco y se apellida Franco Bahamonde. Claro. Ahora Carlos Astiz acaba de sacar el libro, lo contamos este miércoles. Vamos a hablar de él. Lo que el franquismo, lo que el franquismo hizo por España, lo que el franquismo debe a España, perdón, lo que España debe al franquismo, que es muy importante, y hay que contarlo ya 50 años después de la, más de 50 años después de la muerte de aquel señor, ¿no? Lo veremos. Que viene el Papa, que viene el Papa, y nosotros vamos a contarlo, claro. Esta semana anunciábamos la visita, empezábamos a ver ya parte de la encíclica, etcétera. Vamos a discutirlo hoy. Yo no me he leído entera todavía la encíclica, pero sí buena parte. Aquí en la mesa otros también se la han leído. Además tenemos casi lo peor, que es que hemos escuchado ya lo que ha dicho la jerarquía episcopal sobre la visita y cómo la está vendiendo, con lo cual tenemos suficientes elementos de juicio para comentar una visita que sin duda los católicos esperan con ilusión, como es normal, pero que de entrada ya viene arrastrando cositas, ¿eh?

0: En fin, lo veremos. Y yo querría hablar también de la cuestión que se ha planteado en Aragón, que tiene todo el sentido del mundo. La preferencia nacional en el menú escolar. Y eso empieza por los productos, claro. Que lo que los niños comen sean, en la medida de lo posible, productos de la tierra y no importados. Y por supuesto que lo que los niños comen sea lo que ellos quieren comer y las familias han comido toda la vida, incluido el jamón y el cerdito en sus diferentes formas, que son todas bien agradables. Vaya, puedes entender que haya un grupo de alumnos que por razones diferentes, sea sanitarias, sea étnicas, en fin, bueno, vale, bien, pero lo que no puedes hacer es cambiar el menú de todo el mundo porque lo quiera una minoría. Bueno, pues es lo que defendía el otro día David Arranz en el Parlamento Aragonés. David no puede estar con nosotros esta noche por diferentes motivos, pero bueno, como se ha excusado y tal, nosotros nos solidarizamos con él, ya pasará por aquí cuando él pueda, pero sí que vamos a contar el episodio porque es muy importante. Mientras tanto, Barbadillo está espantado porque no sé en qué lugar de Cataluña están robando corderos a mansalva. ¿Quiénes? Pues los que no comen cerdo, claro. En fin, bueno, veremos. Veremos todo esto en compañía de nuestros contertulios de esta noche. Don Jesús García Conde, ¿cómo estás?
1: Pues muy bien. Traigo un libro de editorial Encuentro, escrito por Demetrio Castro Alfín, que califica la Segunda República como triste y agria.
0: Muéstralo a la pantalla, porque ya sabemos que tú lo has visto, pero ahí yo, está. Yo, por cierto, empecé a leerlo, lo tuve que parar por culpa de Zapatero, joder. Pero tiene buena pinta, ¿eh?
1: Sí, no está mal. Lo que pasa es que yo lo he traído porque, como luego seguramente hablaremos del libro de Fernando Paz, que es cómo terminó de triste y agrio, así sí, terminó la Segunda República, para la cual la calificación de triste y agria se queda muy corta, es como muy pepera, digámoslo así, pero muy suave para el drama que es. Pero de todas maneras el libro está bien porque es una visión de los que veían la Segunda República como triste y agria y al final la acabaron viendo como triste, sin más. Pero lo que vino después de la República es el reinicio de España que ahora tendríamos que recuperar. Más allá de eso, he visto a Rufián que habla como si fuera como la rueda de prensa, con el canutazo de un jugador del Barça hablando de que ha ganado la posesión. Arruga los ojos, se acerca, es tan flojo. Pero bueno,
0: es un postureo. Igual busca novia como Lamine Yamal, como este que me contaste el otro día, que tenía escandalizado, pobre Jesús. Bienvenido, Jesús García Conde. Don Pedro Fernández Barbadillo, ¿cómo estás?
2: Pues muy contento. Ha sido una semana gloriosa, la verdad. Empezó con la manifestación del domingo y siguió pues con la imputación de Zapatero.
0: Tuvo de previa Zapatero, siguió con la manifestación del sábado, efectivamente, y después...
2: El registro a la sede del PSOE, todo lo que está saliendo. Y esto nos lleva a citar la frase clásica de Carlos Esteban de los fachas siempre tenemos la razón. No se creían los moderaditos que hubiese una trama dentro del PSOE para difamar, calumniar y poner bombas LAPAC, según dijo la ley de Díaz, a un oficial de la Guardia Civil. Pues sí, sí la había. Y tremenda, ahí estaban todos ellos metidos. Y oye, una noticia que también ha pasado desapercibida dentro de este tsunami socialista, que es que el Supremo le ha dicho a Garzón que no puede volver a ser juez, porque el Garzón se consiguió que sus amistades en las Naciones Unidas, en un comité infame, a saber, no tengo ganas ni de saber cómo se llama, emitiesen un dictamen diciendo que al pobre Balta le habían quitado de juez indebidamente y que tenía derecho a recuperar su plaza. Bueno, pues a este señor juez, justamente desprovisto de su plaza, el Supremo ha tenido que decirle que de ninguna manera los informes de comités de las Naciones Unidas tienen efectos jurídicos en España.
0: Pedro, bienvenido. Don Fernando Paz, ¿cómo estás?
3: ¿Qué tal? Pues igualmente exultante. Si de ordinario lo estoy, pues después de lo que ha pasado esta semana, que acaba de glosar y resumir perfectamente don Pedro Fernández Barbadillo, pues eso, muy bien, contentísimo.
0: Libro nuevo de Fernando Paz, breve historia de la Guerra Civil Española, editado por Secotia. Empieza la Feria del Libro de Madrid y prácticamente todos tenemos algún sitio donde firmar. Así que vamos por orden. Yo les sugiero lo siguiente. Usted no sabe la alegría que nos da a todos encontrarnos, espectadores, en particular esta edición del viernes. Otros días también valen, pero bueno, en la Feria del Libro. Además tienen paseo. Si hay cola, se cuelan. Con lo cual, yo le ruego, haga usted foto a la pantalla ahora, porque van a aparecer las convocatorias de donde estamos. Las de Fernando no, porque él es de transmisión oral, entonces las va a contar de otra manera. Bien. Aquí, ¿esta de quién es? Esta es en general, caseta de tercios viejos. Amigos, muy buenos amigos, como usted sabe. Van a estar en la caseta 76. Y allí va a estar, bueno, allí va a estar firmando los tres, si no me equivoco, en diferentes momentos. Ahora veremos, Pedro, ahora veremos, servidora de usted. ¿Tú qué día firmas en tercios viejos?
3: Yo, en tercios... Joder. El 5, viernes 5. Yo voy los tres viernes, 29, 5 y 12. Y este, concretamente, el 5.
0: Vale. Servidor, Reiniciar España y otros libros en Tercios Viejos y en Taiga. Que, por cierto, es una librería preciosa también. Si usted no la conoce, Arturo Sorías, hay que ir, ¿eh? Que tiene puesto aquello que parece, vamos. Bueno, pues en esas dos fechas que tiene usted ahí, este sábado y el siguiente, este sábado que viene, será por la tarde. El sábado próximo será en el horario de mediodía de 12 a 2. Y Pedro Fernández Barbadillo también tiene varias firmas, y entre otras la que va a ver usted ahora en pantalla, esta de aquí. Sábado 13 de junio de 5 a 6 en la caseta de Almuzara Libros. Con su historia desconocida del Imperio Español, entre otras obras.
2: Y el viernes anterior, el viernes 12, me turno con Fernando en la caseta de SND Editores. Yo estoy de 5 a 7 y después me toma el relevo Fernando.
3: Fernando y Javier García Isaac.
0: Fenomenal.
3: Una simple cosilla acerca del libro, si me permites, es que el título quizá no sea excesivamente afortunado, simplemente decir que en realidad no es una breve historia de la Guerra Civil Española de 18 de julio al 1 de abril, sino que es un libro que responde a las preguntas más útiles acerca de la Guerra Civil Española. Es decir, es un libro divulgativo que responde a la pregunta de quién llevaba ventaja cuando estalló la guerra, quién tuvo más ayuda internacional, la zona republicana era comunista, la zona nacional era fascista, hubo un genocidio en la Guerra Civil, quién empezó los bombardeos. O sea, es un libro muy útil en ese sentido.
0: Todo, vale, lo que usted siempre quiso saber, eso sobre es la Guerra Civil, y nadie le supo contar, hélo aquí.
3: Eso es.
0: En esta...
3: Esa es la vocación del libro.
0: Esa es la vocación de este nuevo libro de Fernando, sí, Paz, del que luego hablaremos con calma. Vamos a dedicar un día a hablar de... porque además a la gente le encanta y me parece muy natural, hablar solo de estas cosas. Solo de República, solo de Guerra Civil, solo de lo que pasó hoy en el sumario, que yo no lo he colocado, por no alargarlo indefinidamente, hablaremos del tema García Lorca. Porque es una puñetera vergüenza lo que están haciendo con García Lorca.
1: Desde luego.
0: Es decir, reducirlo a un icono gay. O sea, por Dios. En fin. Bueno, hablaremos de eso entre otras muchas cosas. Hay una cuestión importante. Vamos a ver. También esto sí que es a petición del público, pero además a mí me parece muy bien. Usted sabe que, por razones que no son imputables a nuestra voluntad, hay una determinada cadena de radio que todo el mundo conoce porque empieza por Es, y un locutor que todo el mundo conoce porque empieza por Rico, termina por Rico, empieza de otra manera, que nos sacude de una manera, oiga, que esto ya no es una cuestión de opinión. Bueno, el otro día, nada más empezar la semana, Julio Ariza interviene dando caña diciendo algunas cosas importantes. Sobre todo, no es una cuestión de, como decir, de diferencias de opinión respecto a la vida política, que eso, por supuesto, cada uno que piense lo que quiera. No, las imputaciones de delito y de corrupción ya son una cosa más seria. Claro. O sea, no pueden estar diciendo, es que estás forrado con Plus Ultra, es que no sé qué, es que ay, es que cobras de Putin, es que no sé qué, toques los tal. Claro, porque es que no es verdad. Bueno, pues el otro día, con un tono muchísimo más... Sí. Bonancible del que yo habría empleado, Julio decía esto.
4: Me están pidiendo por el chat de YouTube que respondas a Federico.
0: ¿Y que lo respondas sobre qué tema?
4: Sobre el tema de Plus Ultra.
0: El tema de Plus Ultra le respondo muy rápido. Yo os voy a dar, ya os dije, que os voy a dar la relación de los medios que han cobrado publicidad de Plus Ultra. Nosotros fuimos uno de ellos. No tengo nada que... Si en ese momento alguien sabía todo lo que hoy se sabe sobre Plus Ultra, había hecho el curso de profetas con muchísimo éxito. Nosotros no lo sabíamos, tuvimos aquí a los de Plus Ultra, les preguntamos lo que teníamos que preguntarles, cobramos publicidad de Plus Ultra como lo cobró El Mundo, la COPE, Onda Cero, el ABC... Bueno, tengo la lista entera y os daré las cantidades que cobró cada medio. No tengo nada más que decirte, Federico, pero déjame en paz ya. O sea, te ayudé a montar Libertad Digital... Al 50%. No sabíais qué hacer, Alberto Recarte y tú. Vinisteis a pedirme, por favor, que os ayudáramos a montar Libertad Digital. Y lo hicimos. Cuando recibiste 300 y pico mil euros de Bárcenas, del PP, yo me fui. Porque no estaba de acuerdo. Fede, así de sencillo. O sea, no, por favor, no. O sea, es que me pareces muy osado diciendo esas cosas. No sé, tendré que contarte quién fue el consejero que te metieron, el señor Iván Espinosa de los Monteros y su mujer, en el Consejo de Radio y Libertad Digital. ¿Y para qué lo metió ese consejero? ¿Quieres que te lo cuente también? ¿Qué más cosas quieres que te cuente? Nosotros no hemos cobrado ni un euro de disenso. Deja de mentir. Vete, por favor, y te lo he dicho, os lo he dicho muchas veces. Iros a un juzgado cuanto antes. Denunciad que nosotros cobramos de disenso. Esta empresa, yo por supuesto, como yo, en fin, eso ya va de coña. Pero, por favor, deja de mentir, deja de manipular. Es que estás envejeciendo fatal. Yo estoy envejeciendo, pero intento hacerlo con cierta dignidad, macho. Y tú estás hecho un viejo cascarrabias. Sí.
5: Pues había que decirlo y se dijo que ya está bien. Es decir, pues, mire, uno faltaría más. Acepta cualquier discrepancia, oposición, confrontación cuando hablamos de ideas, de posiciones políticas, pero hay cosas que no se pueden consentir. Y que te acusen de delinquir, no. Y si es mentira, pues todavía menos. En fin, y si quiere usted más información, pues la seguiremos dando, faltaría más. Ahora nos vamos a la publicidad. 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Bueno, ¿qué queda dicho? Nos vamos a la publicidad y a la vuelta empezamos a destripar España, pero bien a gusto. Hasta ahora mismo.

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0: Estamos de vuelta, gato de viernes, gato de usores, a nuestras espaldas los usores de nuestro padrino Augusto Ferrer Dalmau, que tiene que venir, por cierto, a contarnos sus últimos cuadros, dos. Está circulando un montón y tengo muchísimas ganas de que venga aquí a sentarse. Y sobre la mesa, el batallón infinito de la madrina Paz, a la que desde aquí mandamos todos un enorme beso. Bueno, como dentro de un rato creo que tendremos a Ignacio Braj, nada menos. Dedicaremos un ratito a hablar de estos personajes, más otro que acaba de incorporar y que tengo aquí escondido, Ignacio, al batallón. Está escondido de momento detrás del diorama de Silvia, a la que también mandamos un beso muy fuerte. Bueno, el hundimiento. Dentro de las innumerables memes y tal que han circulado esta semana por las redes, había una en la que salía la tópica ya de imitación del momento de Hitler del búnker, con el hundimiento, etc. Pero tiene mucha gracia cuando se queda con el dedo mirando, ¡que venga Zapatero! Zapatero está imputado, Mainfiller. Bueno, o sea, es que no les queda nada. Y lo de esta semana ya ha sido el acabose, porque se ha descubierto efectivamente una trama dirigida desde Ferraz, pagada por el Partido Socialista, de putrefacción deliberada de la Administración, de la Guardia Civil, de la Policía, de todo. Es que... Bueno, esta semana, vamos a ver, hemos dudado mucho antes de elegir un vídeo, porque ha pasado tantas cosas, pero quizá el mejor sea el de los registros, que es el de los registros de esta misma semana que nos hacía Marina Neira, sí.
1: Han entrado los agentes de la UCO en la sede del PSOE en la calle Ferraz, en Madrid. Han revisado despachos y oficinas. Buscan documentación, archivos y otros materiales que puedan servir en la investigación sobre las estrategias de la fontanera del PSOE, Leire Díez, para acabar con los procedimientos judiciales que cercan al gobierno de Pedro Sánchez. Esto supone la existencia de una nueva red de financiación del partido. Se investigan pagos de miles de euros que habrían salido del Partido Socialista hacia a terceros. Todo ello liderado por Santos Cerdán y coordinado por Leire Díez. El objetivo, destruir a los enemigos del PSOE, entre ellos fiscales, jueces y la propia UCO. Lo hacían a través de facturas falsas. Bajo las órdenes de Cerdán, Leire Díez habría recibido 4.000 euros mensuales a través de la empresa de Gaspar Zarrías, hasta alcanzar los 27.000 euros que recibió en total. Esta trama además intentó comprar a Carmen Pano con 50.000 euros para que cambiara su declaración sobre el dinero que llevó al PSOE. La operación la dirige el juez de la Audiencia Nacional, Santiago Pedraz, que investiga el caso Leire. En el auto, el juez señala que estas operaciones comenzaron tras la imputación de Begoña Gómez y la carta a la ciudadanía de Sánchez. Ya son dos veces las que la UCO registra a Ferraz. La primera fue en junio de 2025, tras la imputación del exsecretario de Organización Santos Cerdán, por el presunto amaño de contratos de obra pública. Y ahora de nuevo el magistrado le vuelve a imputar por 9 delitos. También al exvicepresidente de la Junta de Andalucía, Gaspar Zarrías, y a la gerente del PSOE, Ana María Fuentes, por la financiación de las cloacas del PSOE. Recordemos que la fontanera del PSOE, también imputada, trabajaba en la sombra para el partido, pero no lo hacía sola. Lo hacía con todos ellos, también con el empresario Javier Pérez Dolcet, el abogado Jacobo Teijelo y con el guardia civil Juan Sánchez Yepes. La UCO ha registrado también los domicilios de Cerdán, de Zarrías y de Dolcet y se ha personado en la Dirección General de la Guardia Civil para reclamar todos los expedientes relacionados con investigaciones que afectaban al PSOE. Los agentes registrarán viviendas por todo el país y acudirán a los domicilios de los socialistas que presuntamente ayudaron a ocultar este dinero de procedencia ilegal.
0: Y todo lo que supimos después ha sido peor. Peor. Y lo que nos queda por saber. Se une a la mesa Carlos Astiz, muy buenas noches, ¿cómo estás?
2: Buenas noches.
0: Habíamos anunciado este miércoles, precisamente en plena hora de registros, que vendría Carlos a hablar de su nuevo libro, El Oaquí. Lo que el franquismo debe a España, así que vamos a entrar en él enseguida. Pero antes me gustaría escuchar, porque a Carlos ya lo escuché el miércoles sobre esta cuestión. Pero Fernando, Jesús, Pedro, ¿cómo habéis vivido estos momentos fascinantes?
3: Con pasión inusitada. Sí, sí. Sí, porque la fortaleza del sistema era la identidad con el PSOE, la identificación con el PSOE. Al final toda la transición se había diseñado para que desembocara en el PSOE y desembocó en el PSOE como tenía que ser, ¿no? Vamos a ahorrar los detalles, pero era así. Claro, la fortaleza del régimen era su propia debilidad y la caída del PSOE es la caída del sistema. De hecho, el Partido Popular, de una forma intuitiva o instintiva, trata de salvar al PSOE, trata de encontrar a ese PSOE bueno, que vaya usted a saber dónde está, y trata de salvarlo porque sabe, como digo intuitivamente, que el sistema solo se salva si se salva el PSOE, porque necesita el bipartidismo. Ah. El PP está todavía en la vieja historia del bipartidismo, de los Pedro Jotas y todas estas cosas, ¿no? Claro, a mí lo más grave de todo lo que ha pasado, mira que el PSOE tiene historial detrás de, en fin, desguazar la nación, incorporar a la normalidad y blanquear, por lo tanto, a los secesionistas, a los etarras y todas estas cosas, que es verdaderamente terrible. Y eso es lo grave. Lo grave no es que hayan robado, en definitiva, ¿no? Que, bueno, el robo y el PSOE es un poco un pleonasmo, ¿no? Ya una tradición absoluta y además eso se ha incorporado al paisaje habitual de los españoles. Estamos acostumbrados a que los políticos nos roben, como que el agua moje y todas estas cosas. Pero lo peor de todo, o el remate ya final de toda esta historia, que es lo que descalifica al Partido Socialista Obrero Español para el futuro, a mi entender, para la historia, un partido que debería ser puesto fuera de la ley por tantas razones, la razón final y determinante es el desguace del Estado de Derecho. Es que el PSOE en lo que está es en terminar con la posibilidad de una comunidad política organizada en la que esté regida por el derecho. Eso es lo último y lo más grave. Al final ha habido un diseño que se pergeña finalmente con la retirada de Pedro Sánchez, esos 5 días famosos donde, rendido de amor ante Begoña, pues se plantea su futuro político. En realidad sabemos que no hay tal cosa, sino que lo que hace es retirarse para diseñar el asalto sistemático a los últimos núcleos de libertad que quedan en España y de independencia, en los medios, muy pocos, y en la justicia. Eso es lo que se pone en marcha y eso es lo que hoy, a través de lo que está haciendo Pedraz fundamentalmente, eso es lo que hoy se está poniendo de relieve. Es que hay un asalto directo a los últimos mecanismos del Estado de Derecho que pueden poner coto al asalto del PSOE. Y esto es verdaderamente terrible, porque a su vez esto es imposible, sin la complicidad de una gran parte de medios de comunicación. Claro. Y esos medios de comunicación, cuando esto se ponga a cero el contador, hay que pasarles la factura, por supuesto. No, porque la cuestión aquí no es que tengan una opinión casualmente coincidente siempre con la del PSOE y que sus argumentarios sean casualmente coincidentes siempre con los de Moncloa. Esa no es la cuestión, no es una cuestión de opinión. Es cuestión de que esos medios han colaborado al diseño en el asalto al Estado de Derecho y, por tanto, han tratado de privarnos a todos de nuestra identidad y de nuestra libertad. Esos medios de comunicación tienen que ser escrutados con enorme minuciosidad y sus responsables tendrán que responder ante los españoles algún día. Si no hacemos esto, volveremos a pasar por lo mismo una y otra vez.
0: Don Pedro Fernández Barbadillo.
2: Bueno, pues esta semana hemos visto que estábamos a punto de convertirnos en un estado mafioso estilo Venezuela o estilo la Nicaragua de los Somoza, bueno, de los Ortega, que son lo mismo para el crimen y el asesinato. El PSOE usando dinero público para infamar, para acusar, para quitarse de en medio, de momento sin usar la violencia, a los jueces, a los fiscales, a los policías y a los periodistas que estaban investigando a los trapos sucios de la familia Sánchez Gómez y de la familia Zapatero. O sea, el PSOE se presenta como la reunión de las 5 familias de la mafia de Nueva York, solo que son pues, las 5 familias de la península ibérica. También es tremendo saber que había y hay muchos funcionarios públicos, generales, abogados del Estado, fiscales, letrados del Congreso, que han participado en esto con entusiasmo por un par de ascensos y por una cruz pensionada. Qué frágil es la libertad y qué frágil es el Estado, la organización. No, es que no me gusta hablar de Estado de Derecho, pero qué frágil es nuestra organización. Otra baja, ya para acabar, otra baja que se ha producido esta semana es Zapatero como modelo moral de toda la izquierda y como promotor de la España plural. Arnaldo Otegi está desolado, con toda la razón del mundo. Además, o sea, Zapatero ha cometido todos los pecados que él y su pandi acusaban a los demás. joyas, no se sabe muy bien de dónde provenían y para qué se guardaban. Cobrar mediante paraísos fiscales, pergeñar facturas falsas, usar a las hijas, no se sabe muy bien para qué y demás, pero meterlas en el negociete. Y ya lo último, para acabar, como ha acabado Fernando, hablando de la responsabilidad de algunos periodistas, querido Fernando, pero si es que los nombres los tenemos, aparecen
3: en el manifiesto
2: sí. contra el golpismo mediático sí. y judicial, encabezado por Silvia Inchaurrondo, Iñaki Gabilondo, Jesús Maraña, Cristina Falladás, Ana Pardo de Vera, Rosa Villacristín, etcétera, etcétera, etcétera. Todo medio de comunicación público, cuando se produzca el cambio de gobierno que se producirá, tiene que echar a estos de la parrilla.
0: Tiene que echar este rojazo, más bien me da la impresión. Pero en fin, don Jesús García Conde.
4: Pues,
0: ¿cómo lo has vivido? Con
4: entusiasmo también.
0: Porque hay que recordar que Zapatero nació en Valladolid.
4: Pues no, no hay que recordarlo. Él dice que es de León. O sea, que en eso respetémosle. Así que justo eso, igual no.
2: Si él se identifica a Leones, pues ¿para qué le vamos a discutir? ¿No?
4: Claro, claro. En cualquier caso, yo quería retomar dos de las cosas, todo lo que habéis hablado. Una es la de superioridad moral. Efectivamente, todos nos hemos visto en cenas con amigos en las que se nos afeaba la militancia extraparlamentaria que hemos tenido hasta este momento, pero en fin, y tal.
0: Se nos afeaba incluso la parlamentaria también, ¿eh?
4: Y la parlamentaria.
0: O sea, todo lo que no fuera su burbuja era el pecado, tío.
4: Sí, bueno, mira a Fernando porque no lo entendía.
0: No hace falta que haya más pistas.
2: Hola. ¿La versión a Trump?
4: Pues sí, sí, pero bueno, pero tiene razón, la extraparlamentaria y la parlamentaria actual, diciendo, hombre, pero hombre, ¿cómo estás en esos partidos y tal y cual? Pero tú no ves que, bueno, pues esa superioridad moral de esos y esas, en concreto a lo que me estoy acordando yo, eso ha desaparecido. Segundo, es verdad que la deconstrucción de las instituciones han tenido como colaborador otras instituciones aparte del PSOE, porque hoy vamos a hablar después de la visita del Papa. Bueno, pues con el PSOE figurarán algunas cabezas de la jerarquía de la Iglesia que están blanqueando a este gobierno del PSOE. Me gustaría saber si esos con los que yo me reúno a veces van a acordar nada con gente que ha hecho eso con el dinero de todos. Es decir, señores de la Conferencia Episcopal, ¿se van a sentar ustedes de nuevo con Bolaños y esperan que usted que Bolaños respete cualquier tipo de acuerdo cuando lo que hacen es esto? ¿Van a ser ustedes los únicos a los que no a los que no mientan? Bueno, pero y eso han necesitado también otro, el PP, efectivamente, el PP que no se sumó a la manifestación nada más que cuando vio que era un éxito, es decir, fueron solo a la foto de al desfile de la victoria, no quisieron estar en Grafenwöhr, ¿no? Para entenderme, bueno, es igual. Quisieron estar en el desfile de la victoria y demás, bueno, pues muy bien. ¿Por qué? Pues porque ellos están empeñados en sostenerlo. Y luego hay un poder moderador, que no del que se habla poco, pero que sale a veces en las fotos con una que tiene siempre cara de seria, sobre todo cuando está en cosas serias, y tiene cara de alegre cuando está en memeces sociales. Bueno, pues ese poder moderador no está haciendo nada.
3: Salen anuncios del Mundial.
4: Ah, es verdad.
3: Eso sí ya está.
0: Don Carlos Astiz, desde que hablamos el miércoles hasta hoy, desde mi punto de vista lo más gordo ha sido la constatación, que aquí empezamos por otra parte a mostrar ese mismo miércoles, de que había una trama dentro de las fuerzas de seguridad al servicio de un partido y que, menos mal, que al menos ha podido ser identificada y no se sabe si neutralizada de momento, pero por lo menos puesta en público, ¿no? Puesta a la luz.
5: Claro, lo que pasa es que aquí hemos hablado muchas veces y yo creo que esta casa fue de las primeras que empezó a señalar con nombres y apellidos lo que había, es decir, era realmente una mafia. Es decir, aquí recuerdo hace años que decíamos que en España no había que estudiar derecho constitucional, lo que había que hacer es leer a Mario Puzo y El Padrino, porque realmente la estructura es una estructura mafiosa. Es una estructura no solo partitocrática, sino además absolutamente mafiosa, integrada por bandas criminales, en el caso del PSOE, es decir, esas bandas criminales son las que controlan todo el aparato, porque el comisionista no hubiera comisionado nada si no hubiera tenido el acuerdo, la complicidad del Consejo de Ministros. Eso es indudable. Pero esta estructura que alcanza a todos los niveles del Estado me parece que es una cuestión mucho más profunda y mucho más gravemente profunda de lo que se ve simplemente en los periódicos, ¿no? A mí me parece que una nación empieza el declive, y España es evidentemente una nación en declive, una nación en la que no solamente lo vemos todos los días en el desplome de los servicios públicos, desde la energía a los transportes, desde la sanidad a la educación, sino que además, digamos que a nivel de moral social, es una sociedad sin referentes o con muy poquitos referentes. Es decir, cuando las élites, y al hablar de élites hablamos de las élites empresariales, de las élites políticas, de las élites, digamos, intelectuales, pero también de las élites eclesiásticas, lo que vemos es la absoluta dejación de responsabilidades en preservar la, digamos, la decencia, la limpieza de los mecanismos. Y estamos en una situación en la que España se enfrenta no solamente a una mafia corrupta totalmente, que no tiene más referente moral que su propia supervivencia y su propio enriquecimiento, y nos vamos a encontrar los siguientes pasos, desde mi punto de vista, van a ser, por supuesto, dinamitar todo lo que quede del Estado de Derecho, y el siguiente paso será precisamente amarrar a esos aliados chupateguis, precisamente rompiendo España, rompiendo la unidad. Lo siguiente que va a pasar es una propuesta para salir del follón, diciendo que España plurinacional, España federal o algo similar. Y yo creo que además en eso tenemos pocas herramientas, porque prácticamente todas esas élites, desde los empresarios, una parte de los cuales vive fundamentalmente de las concesiones públicas, otra parte de las élites intelectuales, que viven también del apoyo directo o indirecto de las élites políticas, lo que nos encontramos es que incluso a la Iglesia Católica lo único que le interesa no son las cuestiones morales y similares, sino que marques la X en tu declaración de la renta. Es decir, al final todos están cogidos por la cuenta corriente o por el dinero que de los españoles se distribuye precisamente a todos esos mecanismos que deberían ayudarnos a mantener la limpieza de la nación, la propia nación, y están haciendo todo lo contrario.
3: Bueno, Iván Redondo ya está lanzando el mensaje.
0: Sí, efectivamente.
3: El mensaje de que España es un Estado plurinacional, claro, del sur de Europa, se agradece la precisión geográfica.
0: No vaya a ser que...
3: Que creamos que está en Siberia. Sí, lo están lanzando porque por razones estratégicas, pero también tácticas inmediatas, porque necesita mantener los apoyos que son los que le siguen manteniendo la Moncloa a él. O sea, es que esa es la historia, es alimentar a Otegi, alimentar al PNV, alimentar a tal, alimentar ese discurso, pero de fondo... Claro que hay un intento verdaderamente más serio que salir del paso ahora, ¿eh? O sea, es la vieja idea de la segunda transición, que yo
0: ahí
3: creo que es por donde van a intentar salir,
0: estamos,
3: del hundimiento
0: también,
3: del sistema.
0: Yo también lo creo. Este martes escribía yo en Gaceta sobre lo que significa la caída de Zapatero, que es el final de la segunda transición, que empieza, y lo hablamos aquí la semana pasada, en realidad en 2004. Zapatero inventa un modelo nuevo y además todo el mundo entra en el redil, ¿eh? Bueno... Esto es lo que se ha ido a hacer puñetas ahora. Pero en realidad, yo creo que se ha ido a hacer puñetas fundamentalmente por el descrédito moral, ¿no?
3: Sí.
0: Es decir,
3: sí, sí.
0: Yo estoy convencido de que la gente que está, y en ese sentido creo que Carlos tiene razón, la gente que está en condiciones de formular una crítica patriota y valiente frente al sistema sigue siendo una minoría. Pero la mayoría que hasta ahora sentía ovinamente al discurso oficial, ahora ya no siente nada desde mi punto de vista. Está o perpleja o aburrida o sencillamente amedrentada ante lo que está viendo, y en ese sentido he visto reacciones como los líderes de ese rebaño, Lucía Méndez, Antonio Maestre, etcétera, que ahora están diciendo, ahí va, que no nos habíamos dado cuenta que son casi peor, o sea, casi mejor que no digáis nada, porque encima, claro, no os va a creer nadie,
5: Están mintiendo con claridad,
0: claro.
5: Lo sabían perfectamente, y no solo eso, se han aprovechado durante años de esa corrupción, política y económica que los ha hecho a muchos de ellos ricos. Esto, vamos, el Grupo Prisa es un ejemplo clarísimo, es un ejemplo meridiano.
2: Oye, y las viejas momias de la transición.
5: Claro.
2: O sea, Mercedes Milá, Iñaki Gabilondo, con programas en Movistar.
5: Claro.
2: Pero ¿qué audiencia tienen esos programas? ¿Habrá manera de saber?
0: Pero a ti te preocupa esa audiencia, pero otro día se vio cuando se fue a Negro Hincha Urrondo y siguió liderando.
2: Y seguía siendo la número
0: uno. Y siguió
2: uno.
0: Liderando las audiencias. O sea, no, eso da igual. No, pero yo quiero. Perdonad que no siga vuestra conversación, pero es que me quiero ir a la mía. Es que me parece en realidad que es lo más importante. Es decir, yo creo que hace falta ahora explotar la situación y explicar a la gente esto que estás viendo no es un accidente. Era así, era previsible desde el origen y significa un final y, por tanto, un principio de otra cosa. Entonces tú eliges. Ahora mismo tú puedes elegir. Español, Juan Español de a pie. y María Española, para que no digan, o sea, españoles y españolas, y españolos, que diría Rajoy. O seguimos siendo un país progresivamente torrentizado y convirtiéndonos en el gran puticlub de Europa, que es una opción, ¿eh? Y además, pues, cierta gente por ahí que estarían felices. O bien recordamos lo que fuimos y lo que podemos llegar a ser. Si quieres tener un país, quieres que tus hijos tengan un futuro, un mínimo proyecto de autonomía personal, quieres poder seguir reconociendo tus calles, tu gente, lo que te encuentras por la calle, lo que te enseñan en el colegio, lo que ves en la tele, la gente del bar, sí. Bueno, pues todo eso que parece tan nimio exige darle la vuelta enteramente al sistema que tenemos, cerrarlo de una puñetera vez, o sea, que estalle. Que estalle. El sistema podía haberse cerrado en su día con Aznar, no se cerró. Siguió cabeza abajo. Nadie preveía lo que podía pasar. De repente estalló todo. Llega Zapatero y ¿qué hace? Coge las grietas que tenía, brum, y las abre. Y sangrando a lo bestia hasta ahora. ¿En nombre de qué? De la diversidad, de la nación plural, de no sé qué, ya se observaron. Las. ¿Qué era eso? Puñeteras joyas. O sea, pues ya está, se acabó. O sea, está enteramente desacreditado. Eso no puede continuar. Y cualquiera que lo apoye, tenga sotana, tenga toga, tenga coronado, tenga lo que tenga, va a ser cómplice de convertir a España en un Estado criminal.
4: Amén.
3: Es lo que han venido haciendo todo este tiempo y ya. Por eso la labor de esos medios es una labor que de verdad que habrá que ponerla bajo la lupa, pero de jueces, porque los que han estado apoyando todo esto lo hacían perfectamente a sabiendas y han estado recibiendo prebendas, como se acaban de apuntar en algunos casos, prebendas muy tangibles y muy claras. Es que en las tertulias de las grandes cadenas vemos como la gente consulta permanentemente el móvil determinados periodistas porque están recibiendo el argumentario de Moncloa. O sea, es literalmente así. Y porque se ha hecho el experimento de comparar el discurso de Silvia Inchaurrondo con el discurso de una portavoz del PSOE, y es idéntico. No es que se parezca, que tenga una inspiración. Es el mismo discurso, incluso con los mismos términos. Es increíble. Es decir, esta gente es corresponsable de la degradación que hemos alcanzado. Y lo han hecho para llevarse los 500.000 euros al año que se están llevando en algunos casos en televisión española. Y por tanto tienen una responsabilidad en ese diseño general de destrucción de la nación y del Estado de Derecho. Tienen una responsabilidad y ese recibo hay que pasárselo a ellos.
0: Nos vamos a ir a la publi. Tienes 30 segundos, Pedro, para decir algo brillantísimo.
2: Pues me sobran 10. El que a partir de ahora siga diciendo sanchismo, ese también es cómplice. Pero no es el sanchismo, es el PSOE.
0: Es una muy justa observación, efectivamente. Y eso va sobre todo por el PP. Enlaza con la primera intervención de Fernando. Efectivamente, el PP, si de verdad quiere significar algo para la España que hay que construir, tiene que olvidarse de una puñetera vez del viejo esquema. Las dos columnas, ¿verdad? PP, PSOE y el frontón arriba. Ya ni frontón ni hay nada.
3: Es que
0: está Moreno Bonilla agarra la columna, como si estuviera con una curda enorme de manzanilla.
3: Mientras está pasando esto, Bonilla, mientras pasa esto, mientras todo esto se hunde, Bonilla dice que con quien quiere gobernar es con el PSOE. Es que esa es la historia. Es que acordémonos de lo que pasó en 96. ¿Cómo llega Aznar? Acabo de contarlo en otro sitio. ¿Cómo llega Aznar prometiendo la desclasificación de los papeles del CSID y lo primero que hace es nombrar a Eduardo Serra por inspiración de la zarzuela para que no se desclasifiquen los papeles del CSID? ¿Para qué? Para soportar el sistema.
0: Eduardo Serra, efectivamente.
3: Que luego fue sancionado con 1 millón de euros por defraudar Hacienda. Pero eso es otra historia. Bueno, estaba cerca de la zarzuela. Todo tiene su explicación. Pero quiero decir que el PP está en el sistema bipartidista, no se ha enterado de los trenes que explotaron el 11M. El PP no se ha enterado de eso todavía.
0: Señores, a la publicidad. Una de las innumerables cosas que hay que empezar a digerir, si de verdad queremos tener una fin vida pública razonablemente sana, es, iba a decir nuestra historia, el sudor de nuestros abuelos. Claro, la España que hemos heredado. ¿Y por qué? ¿Y de dónde viene? Y eso es lo que cuenta Carlos Astiz en su nuevo libro. Así que nos vamos a la publi y a la vuelta vamos con ello.
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0: llega bien.
1: Sí.
2: Veo que yo creo que efectivamente, es decir, al final una parte de la población española es indoblegable, efectivamente no se somete ni se va a someter nunca, pero lo que son las estructuras del Estado, las estructuras incluso oficiales de la nación, están tan putrefactas, están tan carcomidas, que sirven para poca recuperación, a no ser que haya una limpieza generalizada.
0: No será el Estado, Carlos, será la nación. O sea, aquí hay una guerra del Estado contra la nación, ya planteada desde hace tiempo, y será la nación la que tenga que tomar el Estado, y si hace falta el asalto, la que tenga que tomarlo y la que tenga que reconstruir el Estado.
3: Claro. Ese es un capítulo, por cierto, muy interesante de mi último libro, Reiniciar España. Claro, es que era así. Ni he presentado la vuelta de la publi porque estaba muy interesante la conversación que seguíamos teniendo en la mesa sobre la gran cuestión. Y que, bueno, que efectivamente, dentro de parte de esto, algo fundamental es reconocernos en lo que hemos heredado, claro. ¿Y por qué? Y ahí es donde venía lo del nuevo libro de Carlos Astiz acerca de lo que el franquismo ha legado a España y a los españoles. Es decir, además tenemos la portada ahí para que usted lo vea con más claridad. Si quiere, es un libro en Secotia, ¿verdad?
2: Sí,
3: Secotia. Lo que el franquismo hizo por España, seguramente con lo que es el icono del desarrollo español, que es este. Perdón por la autocita, en Juicio a Franco, evidentemente no es una idea original, pero en fin, digo que es la figura decisiva del siglo XX español, Franco. Sí, es la mayor transformación que jamás ha conocido el país. Y yo además subrayo mucho que cuando se habla de la época de Franco, etc., evidentemente hay un señor mandando, pero hay millones de españoles trabajando.
2: Sin duda.
3: Y esa es la gran cuestión.
2: La cuestión es que a mí sí me dio tiempo a ser antifranquista, por cuestiones familiares, por cuestiones de lugar de nacimiento, etcétera, etcétera. Es decir, al final hay una opinión, un clima antifranquista en mi entorno. Y yo como tal, es decir, entro en esa pelea, básicamente pensando que quería una España mejor, quería una España que no fuese una dictadura, etcétera, etcétera. Después de tanto tiempo, después de todos estos años, una de las cosas que me parece que es evidente, que es una cosa que a mí me subleva, es que haya tantos oportunistas, tanta gentuza, que chupando de ese régimen, inmediatamente se cambió de chaqueta cuando vio que ya los vientos dominantes no iban por ahí y empezó a hacer justo lo contrario de lo que había estado chupando. Entonces esa hipocresía me parece que ha enturbiado una gran parte de la clase dirigente española, una gran parte de la opinión, del análisis que tienen los españoles de sí mismos en ese trozo del siglo XX, y me parecía que era imprescindible empezar a recuperar los puntos de vista de la realidad, de qué fue la realidad, qué es lo que hizo. Y surge de la pregunta de dos chavales de instituto que, hartos de la basura que les cuentan en el sistema educativo, que es otra de las cosas a las que habrá que pasar factura, me preguntan un día, ¿pero Franco hizo algo bien? Y entonces les contesto que hay una serie de cosas que efectivamente, pero empezamos, Marta y yo, porque somos dos los autores, es decir, a investigar las fuentes que podían sustentar esa idea genérica de, hombre, evidentemente España pasó de ser una situación de país atrasado a ser la octava potencia industrial del mundo. Eso es una evidencia, eso lo dice no Franco, sino el Banco Mundial. Es indudable que España pasó de ser un sitio con analfabetos, pobres, a ser un sitio de clase media, gente que te podía ir de vacaciones, donde los hijos de los obreros pudimos ir a la universidad por primera vez de manera masiva, etcétera, etcétera. El libro tiene más de 400 referencias. Y eso no es simplemente una cuestión de opiniones, es una cuestión de investigación. Porque a mí me parece que una de las cosas que es evidente que no se puede aceptar, nunca se puede aceptar otra esclavitud que no sea la de la verdad. Y por mucho que te guste o no, si tú quieres cambiar algo, tienes que partir de la realidad real, de la verdad. Si lo que

0: De transición, totalmente viciado desde el origen, en manos de gentuza, que nos lleva a una situación de declive en todos los terrenos, que es a la que sufrimos, ¿no?
1: Una pregunta breve, sobre todo sobre esto mismo. Entonces, aquello que se nos ha dicho, que dijo el duque de sus aeropuertos, de que la transición se iba a llevar a la política.
2: El duque de sus aeropuertos es Suárez.
1: Suárez. Que aquello que decía que se iba, que la transición, o que lo que él iba a hacer era llevar a la, a que fuera normal en la política lo que en el, lo
3: la
1: que,
3: calle era normal,
1: lo que
3: calle.
1: La calle era no, normal. ¿Es así o no? Porque yo tiendo a pensar, vamos, mi padre hubiera dicho que no, porque no quería ni ver a Suárez, cosa que he heredado yo.
2: Padre habría dicho que no, y mucha gente habría dicho que no. Yo creo que hoy muchos decimos que no.
1: Efectivamente. Pero
2: si yo me pongo en la situación de aquel tiempo, y más entendiendo por lo que una persona como Suárez podía interpretar de lo que estaba pasando, y no, la idea no era descabellada, porque es verdad que el régimen no consigue renovarse a sí mismo. El problema es que el que lo renovó iba a ser gente como Suárez, joder, que al final, claro.
0: Pero yo creo que el problema de la transición es un problema de saber quién realmente hizo la transición. Pero yo creo que la transición real, la transición la que diseña Franco, o que tiene al menos en sus líneas generales, era una transición lenta, más tranquila, más pacífica, para confluir con lo que ellos pensaban que era el destino lógico de un, o el futuro de España, que era una integración en Europa, etcétera, etcétera. Pero ¿qué sucede? Que la transición real no empieza en ese momento, no empieza en la muerte de Franco, empieza en el atentado de Carrero, desde mi punto de vista. Es decir, cuando precisamente se dinamitan todos los caminos que estaba diseñando el propio régimen para avanzar hacia esa evolución.
2: Sí, yo pienso lo mismo, yo creo lo mismo. Lo que pasa es que no creo que sea el atentado lo que propicia la transición, sino que el atentado se propicia para que la transición no sea
0: exacto,
2: la que estaba prevista.
0: Exacto.
2: Y tenga que ser otra.
0: Exacto. Es decir,
2: y aún así, justo, hay un intento, me da a mí la impresión, de acelerón, que es el espíritu de febrero aquel de Carlos Sáenz Navarro, con la mala pata de que te estalla la relación, la revolución portuguesa justo después. O sea, ya no hay posibilidad de evolución a ningún lado, claro.
0: Claro, pero eso son los mismos los que impulsan
2: ejército portugués
0: la revolución de los claveles. Impulsan el atentado de Carrero Blanco, desde mi punto de vista, son los que impulsan la revolución de los claveles. Cuando yo trabajaba en la televisión, se cumplió un aniversario de la revolución de los claveles, y entonces entrevisté a algunos de los supervivientes de la revolución, y efectivamente al final todos reconocían, algunos, Saraiva de Carballo y similares, reconocían que efectivamente les habían llegado instrucciones vía embajada norteamericana y personajes destacados, para que la cosa fuese por donde tenía que ir.
2: Otelo Saraiva de Carballo, comandante de paracaidistas, trotskista decía que era.
0: Sí, sí.
2: Es que no, lo de Portugal, qué grande es Portugal, de verdad, es una cosa.
3: No en pequeño.
2: Espínola con el.
3: Exactamente.
2: Portugal no es un país pequeño.
3: Y se acaban el perfil de Mozambique, de Angola, claro, de Italia. Es verdad, es verdad. ¿No? Y jugó un papel importantísimo la cuestión colonial precisamente en la revolución de los claveles. Fue una cuestión clara.
2: La revolución de los claveles es un episodio que aquí nos ha saltado varias veces y que al final, como nunca es el cogollo del tema, pues tratamos de forma marginal, pero un día hemos de entrar en el grando de la Vila Morena y todo lo que significó aquello.
3: Hay un Tiempos Modernos sobre el asunto.
1: Sí, sí, sí.
3: Sí. Claro. Yo quería decir, al hilo de lo que ha comentado Carlos y de lo que proponía Esparza al principio, porque me parece que es la clave, quizá, que es la normalización del franquismo,
2: claro,
3: que algunos franquistas han impedido también, enfatizando determinados episodios del franquismo en detrimento de otros,
2: es verdad,
3: desde el punto de vista del enfoque puramente historiográfico. Y yo creo que hay un intento también, lógicamente desde fuera y en contra, de singularizar el franquismo en el peor sentido de la palabra. Ciertamente es un régimen único, irrepetible, singular, por toda una larguísima serie de razones, del contexto, de la propia falta de institucionalización del régimen hasta la última década, en fin, por muchísimas cosas. Pero más allá de eso, su incardinación en la historia, digamos que está cuestionada con un propósito ideológico muy determinado, muy claro. Hasta Stalin incorporó a la historia de Rusia, en su rusificación de la Unión Soviética, por ejemplo, episodios como Iván el Terrible, que en fin, que podían suscitar algunos resquemores, por razones obvias, al trazar un paralelismo con Stalin, pero lo hizo con Iván el Terrible y lo hizo con Pedro el Grande, porque era modernizador también.
2: Los reinterpreta y los reintroduce, claro, dentro de la narrativa
3: que está pasando hoy en la propia Rusia. Bueno, con España se ha hecho todo lo contrario. En España se ha hecho todo lo contrario. Se han excluido el lugar de integrarlos.

0: periodos de la historia de España como si no fueran propios y, bueno, he señalado muchas veces lo que se está produciendo, que he denominado la hitlerización de Franco.
1: Sí, sí, sí, sí.
0: ¿Para qué? Para condenar en su conjunto la historia de España. Lo que pasó con la historia alemana después de la Segunda Guerra Mundial es que a Alemania, con aquella teoría, sobre todo a partir de los años 80, del Sonderweg, del camino especial alemán que desembocaba en Hitler, lo que viene a decir, y de ahí la desnacionalización de Alemania actual, lo que viene a decir es que si la historia alemana desembocó en algo como Adolf Hitler, necesariamente es que toda la historia alemana es un error perverso y, por tanto, Alemania debe ser raída de la historia. Esto es lo que nos están diciendo hoy acerca de del periodo del franquismo, a través de esa hitlerización de Franco. Si la historia de España tiene que ser algo terrible y perverso, y por tanto hay que destruirla, porque ha terminado por desembocar en un personaje como Francisco Franco. Es la hitlerización de Franco. Y de hecho los mismos que llevan a cabo este proceso y que condenan a Franco reiteradas veces son los mismos que abonan la leyenda negra y que están contra la América, contra la evangelización, contra el descubrimiento, etc., ¿no? Es esa singularización del franquismo.
2: Yo es que creo que en el diseño de las élites internacionales sobre lo que debe ser el futuro de España, igual que en Portugal no tenían ese punto de vista, ese objetivo, pero uno de los objetivos claros de esa transición diseñada desde el exterior, especialmente con la intervención de los Estados Unidos y algunas potencias europeas, del gran capital monopolista europeo y norteamericano, uno de los objetivos es la debilidad de España como entidad sustancial. Es decir, que hay que fraccionar España, por eso, es decir, la transición se hace sobre la base de los nacionalismos. Yo creo que además eso tiene un objetivo de mucho más largo recorrido desde mi punto de vista, y ese objetivo largo recorrido es impedir la reunificación de la hispanidad. Es decir, los primeros pasos que empieza a dar, incluso durante el final de la monarquía española, la república, la intervención de Ramiro de Maeztu y su visión de la hispanidad, es decir, que da como consecuencia toda una línea de intelectual, con mayor o menor fortuna, durante los años del franquismo, sobre la hispanidad, los lazos hispánicos, que son, no solamente es un idioma, es una cultura, es un punto de vista, y eso es una de las cosas que el gran capital monopolista teme. Es decir, no solamente quiere destruir las naciones, sino que quiere fraccionarlas para destruirlas mejor. Y en el caso de España eso se ve con claridad. Es decir, no solamente, es decir, el papel que tuvieron en la resistencia a Franco, los separatismos fueron caca de la vaca, o sea, nada. Nada, no ponían en cuestión nada, excepto quizás los atentados de ETA y similares, lo demás en absoluto. Porque el gran atentado que quiebra, digamos, los proyectos del régimen es el atentado de Carrero, y eso es un atentado que, mano de ETA, pero inspiración, desde mi punto de vista, de los servicios secretos norteamericanos, ¿no? Es decir, que el tipo del Mindanao que le da al de ETA los proyectos parece que está cada vez más claro y cada vez más demostrado, ¿no? Lo que sucede es que ese proceso de ruptura de España es un proceso de impedir que España vuelva a ser una gran potencia, y en eso están interesados los franceses, los marroquíes, los norteamericanos, los soviéticos, están interesados todos, y eso quiebra el futuro de España, quiebra la posibilidad de que España vuelva a ser esa gran potencia que podría ser si hubiera tenido una política internacional en todos estos años digna de tal nombre. Es decir, porque con algunas excepciones muy, muy puntuales, es decir, la posibilidad de constituir esa gran comunidad, digamos, hispánica, que es nuestro lugar en el mundo desde mi punto de vista, es decir, la hispanidad y la lusofonía nos convertirían en una gran potencia mundial, que además tenemos base desde cualquier punto de vista, es decir, ético, religioso, idiomático, para hacerla. Y eso es lo que temen los grandes poderes que manejan el cotarro, ¿no?
1: Me parece, Pedro, a mí.
3: Bueno, me parece maravilloso que esté recordando lo que deja el franquismo en los años 70 a la transición, al nuevo régimen, y que hoy está prácticamente olvidado. Vamos, mientras hablabas he hecho una pequeña lista de méritos del franquismo. Oye, natalidad altísima, suicidios bajísimos, una deuda pública minúscula, planes para construir una veintena de reactores nucleares, que lo acaba cancelando de manera definitiva el PSOE, y nos lo hace pagar a todos los demás españoles. La propiedad de vivienda entre la clase media y la clase baja, el peso de los salarios en la renta nacional, que desde los años 80 empieza a bajar, a bajar, a bajar. Pero yo te quiero preguntar por otro asunto. Tú has mencionado la injerencia extranjera en la vida pública española. es que este mes de mayo se han cumplido 50 años de un suceso nunca aclarado, cubierto por la ley de amnistía, que fueron los sucesos de Montejurra, donde ahí ya acaba el carlismo, que ya estaba muy tocado por el Concilio Vaticano II, pero termina ya definitivamente como posible movimiento rival de la dinastía actualmente reinante, incluso como un modelo, una vía que recoja el hartazgo o el enfado de algunos sectores de españoles ante la transición. ¿No te parece?
2: Sí, vamos, yo es que me voy un poco más para atrás. Es decir, yo creo que el declive de España empieza cuando, insisto de nuevo, es que me parece cada vez más evidente que las élites, es decir, digamos, los diversos sectores de las clases dominantes en un país determinan bastante la evolución de ese país, ¿no? Y por eso, es decir, tener una clase dominante, tener unas élites que no sean débiles y cobardes, sino que sean fuertes, capaces de sobrevivir por sí mismas, de enfrentarse a los desafíos, es fundamental para la salud de cualquier nación. Uh-huh. Me parece que en este caso, es decir, la sustitución de los Austrias por los Borbones es uno de los grandes fracasos históricos de España. Me parece que además de aquellos barros traemos estos lodos, ¿no? Me parece que además el papel de la monarquía en los últimos años, en el último siglo y medio, pues es francamente, yo creo que tiene un saldo, desde mi punto de vista, muy negativo, ¿no? Uh-huh. Es decir, no solamente por el papel que ejerce, pues eso, un Alfonso XIII o el huyendo frente a los supuestos republicanos, cuando habían ganado las elecciones los monárquicos, ¿no? Es decir, cómo se enfrenta la monarquía, una parte de la monarquía, a Franco y a sus designios de nombrar sucesor, el sucesor que nombra que retrocede ante el primer obstáculo, que es incapaz de reorganizar y reorientar la vida nacional por segmentos mucho más sanos, más limpios, que ceden a la presión internacional, que además esa cobardía, esa visión corta, amilanada, la estamos viendo en la monarquía de hoy. Cómo tenemos, es decir, para mí hay un ejemplo clarísimo que además me subleva. Imaginamos al heredero de la corona de Inglaterra viniendo a estudiar a Zaragoza, a la Academia Militar de Zaragoza. Imaginamos al rey de Inglaterra dando discursos internacionales en español. Entonces, ¿por qué los herederos de la corona española tienen que ir a estudiar a Inglaterra, que ha sido nuestro enemigo histórico número uno? Es decir, ¿por qué nuestro rey tiene que hablar en foros internacionales en inglés, cuando el español es el primer idioma nativo ya? En estos momentos, ya como nativos, los españoles somos, los que hablamos español, somos mucho más que los que hablan inglés como nativos. Entonces, son toda una serie de concesiones, de timideces, de bajarse los pantalones, que son solo propios, pues eso, de unas élites cobardes, débiles, y de una nación que agoniza y frente a la desidia o al, digamos, a la injerencia de poderes extranjeros y la falta de tensión del propio nacional, ¿no?
1: Vamos a recordar lo fundamental del libro, porque al fin y al cabo aquí se trataba de eso. ¿Qué es lo que el franquismo hizo por España? Di 10 cosas.
2: A ver,
1: la típica pregunta absurda,
2: pero que... pero yo creo que hay cosas que somos herederos, por ejemplo, de todo el sistema sanitario. Somos herederos, en cierta medida, de la universidad para todos, o que los hijos de los trabajadores pudiesen llegar a la universidad. Hemos heredado una potente industria que está siendo desmantelada día a día desde el principio de la transición. Hemos heredado un campo industrializado capaz de alimentar a media Europa que está siendo desmantelado desde el principio de la transición. Teníamos una de las industrias pesqueras más importantes del mundo y está en trance de desaparición. Teníamos una industria nuclear de la leche con técnicos de primer nivel y está siendo desmantelada. Es decir, teníamos una presencia política internacional de alto nivel, teníamos toda una comunidad iberoamericana que incluso sin estructuras firmes sí tenían una corriente de simpatía, sí éramos capaces de influir en determinadas áreas del mundo, y todo eso ha ido siendo desmantelado precisamente por estas élites que se han plegado a los designios de los enemigos de nuestro país, de los competidores que querían acabar con la competencia, no haciéndolo mejor, sino liquidándonos a nosotros. Y me parece que esas hay no solo 10, sino hay 100 cosas en las que podríamos aceptar mucho de lo que hizo el franquismo como positivo para España y los españoles.
1: Sí. Pues ahí estamos. Y ya que estamos y que Carlos está aquí, vamos a aprovechar para dar nuestra sesión cotidiana de memoria histórica, ¿no? A propósito de algo que a los que... Y mire usted que a mí la poesía no es lo que más me gusta en el mundo, que sí me gusta, pero bueno, en fin. Pero es muy indignante, que es la operación de manipulación en torno a la figura de Federico García Lorca por unos fulanos que yo no sé quiénes son y que aparecen ahora para decirme es que me han robado en mi infancia García Lorca, la madre que os parió. Pero si...
4: ¿Tantos
1: hechos? O sea, aquí el más viejo soy yo, porque así es más joven incluso. O sea, pero de que soy pequeño... Verde que te quiero verde, entre otras... yo que sé, fin. Bueno, recordamos lo que dijeron... Además que se llaman Javis, o sea, de verdad. Ay, venga, a ver, esto dijeron.
5: Todas las obras que ha escrito él hablan de eso. Y claro, silenciarle por ese lado, negarle ese amor, esos sentimientos, estudiarle de una manera completamente aséptica, ha sido homofobia toda la vida. Y creo que por eso es importante reivindicarle en su totalidad, en su identidad política y en sus emociones y en quién amaba.
6: La comunidad LGTBIQ+ necesita referentes. Entonces, si ocultas esa parte, si ocultas la parte de la sexualidad y conviertes a Federico en un poeta y ya está, sin explicar más, nos estás robando un referente. A mí me robaron un referente cuando yo era pequeño y estudiaba Lorca. Si a mí me lo hubieran explicado, para mí hubiera tenido una importancia muchísimo más grande, muchísimo más extrema. Porque cuando te dicen que puedes ser gay, pero que no pasa nada, pero no se lo cuentes a nadie, de puertas para adentro, o que lo sean en su casa, lo que estás diciendo es que te da asco.
5: Yeah.
6: Y esa es la verdad. No se trata de que hazlo de puertas para adentro, se trata de que no quieres verlo tú.
1: O sea, que si yo lo entiendo, en la nueva baremación de la cultura española, representada por estos ilustres académicos, lo importante no es que Lorca fuera un excelso poeta, lo importante es que era maricón. O sea, ¿de verdad estamos en estas?
2: Claro.
1: O sea, se puede ser más gilipollas.
0: Y además mentiroso, José Javier.
1: Sí, y además mentiroso.
0: Además mentiroso, porque gente que no ha leído absolutamente nada de Lorca sí que sabe dos cosas. Que era homosexual y que lo fusilaron los fascistas. O sea, y no han leído absolutamente nada y no tienen ni la más remota idea de Lorca, pero esas dos cosas, anda que no las han machacado, repetido y publicitado. O sea, que es que está mintiendo, diciendo, no, nos han robado la dimensión homosexual de Lorca, pero si no, llevamos hablando de otra cosa desde hace 60 años.
1: Otra cosa es que a ti que tienes 27 años, 28, 32, me da lo mismo.
0: Y que eres un
1: analfabeto. No te lo hayan enseñado porque has estado ya en la loxe socialista. Y por tanto no te han enseñado nada. Y piensas, pues como Pachi López, que el principio de Arquímedes, que eran varios, ¿no? Por eso es plural Arquímedes con ese, ¿no? Claro. O sea, de verdad, ¿eh?
0: ¿Cuál de ellos?
1: Bueno, vamos a ver, García Lorca es uno de los grandes nombres de la poesía española de todos los tiempos. Pues, claro que sí. Luego ya ahí hay valoraciones, pero en fin, yo he asistido a discusiones con Amorós, Luis Alberto de Cuenca y tal, sobre, bueno, que lo repetiré, ahora es evidente. Pero lo más importante... Es que mienten, o sea, están reconstruyendo una historia ficticia para justificar su propia ignorancia y el presentarse ante la sociedad española como redentores culturales de un pueblo aborregado. Y ya está bien, entonces hay que decirles, no tenéis derecho a hacer eso. No, o sea, todos hemos sabido siempre esto y precisamente hemos considerado francamente importante y meritorio poder considerar a Lorca como un enorme poeta al margen de cuál fuera su orientación sexual. ¿O habría sido peor poeta si le gustaran las tías?
2: Y hay otra cuestión.
1: En fin.
2: Parece evidente, parece ya totalmente claro, que Lorca,
1: todas,
2: Lorca tenía simpatías por el falangismo. Diría, además, era amigo, si no recuerdo mal, de Luis Rosales y similares.
1: Sí, sí.
2: Es decir, que lo que están haciendo toda esta patulea es precisamente, yo creo, justificar el dineral que se llevan por repetir los mismos mantras. Es decir, lo que están defendiendo son sus subvenciones. Es decir, porque la calidad de sus trabajos en general, estoy hablando de la ceja en general, ¿no? Yo creo que deja mucho que desear. En un estado donde hubiera libre competencia artística, es decir, la mitad de ellos no se comían una rosca. Y yo creo que esta falsificación, lo único que justifica es precisamente una idea preconcebida, que es la que intentan mantener y amplificar, para decir, es que está muy bien el dinero que nos dan, ¿no? Es decir, precisamente.
1: Sí, completamente.
2: Yo creo que en todos, incluso en época de Franco, todos estudiábamos a García Lorca como uno de los grandes poetas de España.
0: Claro, pero y se publicaban sus obras.
1: Barbadillo, Barbadillo se dedicó a hacer acopio de ediciones
4: sí, la de
1: los años 50 y 60, que han salido en redes sociales, evidentemente.
2: Pero es que es mentira, es que todo esto que cuentan los socialistas y compañía, y una izquierda que está, que no tiene ya nada que ofrecer porque ha roto con los trabajadores, ha roto con la ciencia, ha roto con la realidad. Es decir, todo esto lo que cuentan es simplemente están intentando defender esa ficción de que ellos representan algo.
1: Ha roto
2: de...
1: con la ciencia, y esto es muy interesante, sí, efectivamente. Sí, sí, porque es que todo lo que todo el relato es mentira.
2: Claro.
1: Todo el mundo sabe,
2: Claro.
1: Y es la familia es la primera que te lo cuenta, pero no ahora, ¿eh? Hace muchísimos años. Que a Lorca lo matan fundamentalmente por odios de clan familiar. Que aprovechan el caos para ir al gobernador civil y decir, mira, mira, de rojo, y demás, a fusilar. Y no es el fascismo, al revés. Son los falangistas, pero no porque fueran falangistas, porque eran amigos personales, que son los Rosales los que intentan protegerle.
0: Claro.
1: ¿No?
0: Y porque José Antonio le admiraba. Hay una
1: y
0: frase,
1: porque en la, los años previos...
0: Claro, hay una frase que se atribuye a José Antonio que dice, cuando lleguemos al poder, nuestra bandera será la catalana, nuestra capital la pondremos en Lisboa y Lorca será el poeta de la falange. Y él tenía una gran admiración por Lorca. Y bueno, lo que se cuenta es que a veces se encontraban y tal y quedaban para ir juntos a cenar y no sé cuántos y pedían un taxi y cerraban tal y como eran los taxis entonces, echaban las ventanillas, decían, pues José Antonio, porque ni a ti te interesa que te vean conmigo, ni a mí que me vean contigo, a cada uno por una razón distinta, pero que estos tíos salgan diciendo ahora que es que me robaron a Lorca, pero que robar ni robar, es que hasta la expresión es nauseabunda, aquí los únicos que robáis sois vosotros, joder, Lorca es uno de los más grandes poetas en lengua española de toda la historia de nuestra cultura, sin la menor de las dudas, pero hombre, no intentéis vendernos una historia, ¿eh? que lo único que intenta valorar en Lorca en este caso no es precisamente su obra cultural, su obra literaria, sino su condición sexual. Por ahí no, amigos.

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0: Estamos de vuelta, Gato de Viernes, Gato de Húsares. Ya sabe usted que lo que adorna nuestras espaldas son los húsares de nuestro padrino Augusto Ferrer de Dalmau, que Eric Zemmour pensaba que eran húsares franceses. No, Eric, son húsares españoles. Pero bueno, ya nos entendemos, ¿verdad? Y sobre el... aquí sobre la mesa el batallón de la Madrina Paz, ya es batallón, ya cualquier día será regimiento, al que, atención, se suman dos nuevas incorporaciones. Tenemos por una parte, pues espere que con mi torpe digitación, hay un mago argentino, y que debe haber muerto ya, que se llama René Laván.
1: ¡Hombre!
0: Dice
1: sí.
0: Que es un lentidigitador, porque dice que no se puede hacer más lento. Sí, y es maravilloso. Bueno, pues aquí, joder, que se proponen a mí hacer eso. Bueno, esto es una preciosidad, pero tiene su historia, ahora le contaré más. ¡Y un peregrino! Un peregrino jacobeo, como Dios manda. ¿Y por qué traemos estas cosas? Pues porque acude un año más en peregrinación a España en general y a Santiago en particular, un auténtico guerrero y caballero que es el que nos lo ha traído. Don Ignacio Bracht, muy buenas noches, ¿cómo estás? Bienvenido.
2: Bienvenido. Muchas gracias,
0: José. Oye, qué bonito lo que nos has traído, de una preciosidad, de verdad.
2: Un peregrino y no sé si es Calatrava o...
0: Sí, porque esta cruz es, efectivamente, en realidad podría ser... Así, ojo, ¿qué te parece? Es Calatrava, ¿no? La cruz.
3: Calatrava, puede ser, o Montesa, a lo mejor.
0: O Alcántara, más que Montesa. ¿No? Como no tiene color, bueno, ya, pero eso ya queda entre nosotros. ¿Qué tal?
2: Muchas gracias y bueno, y un honor estar aquí de vuelta en El Gato, como otras veces.
0: Sobre la mesa, tus últimos libros de los que ya hemos hablado aquí, Hispanidad, por una parte, El León de África, sobre ese personaje formidable que es Fon Leto. Y acabaré yo, voy a ver usted.
2: En la lucha con el...
0: Sí, señor, en la lucha con el pendón. Como es que es, sí,
1: pues. Se no acaba nunca.
0: Ya, ala, ya está. Y bien, digo.
1: Bien. Que se cae todo.
0: ¿Tienes feria del libro estos días?
2: He estado en Tercios Viejos, con los libros, en la feria, en la caseta 76. Y bueno, un gusto estar aquí. El otro día en Tercios Viejos di una conferencia, una charla sobre un hecho no muy difundido, ¿no? Un crimen de los buenos, que es el genocidio de Blyburg, producido en 1945, luego de rendidos los croatas, eslovenos y etcétera, ante las tropas británicas. Y bueno, di una conferencia sobre ese tema que es traumático, espantoso. Pero es un hecho histórico que se ha ocultado, ¿no? Es decir, no hay genocidios buenos ni malos, como digo yo, hay genocidios. Entonces, uno dice holocausto, sabe a qué se refiere. Dice Holodomor también, habla del genocidio armenio también. De la Vendée, bueno, últimamente se ha empezado a saber, porque también era un tema...
0: Sí, efectivamente, la semana pasada hablamos de él, así es.
2: Y Blyburg es un tema, creo que merece ser rescatado.
0: Y luego hay lo que no fue genocidio, lo de América y lo de las Indias. Y esta semana teníamos aquí a Juan Miguel Zunzunegui. Y fue una entrevista, la verdad es que maravillosa. La vamos a colgar entera, bueno, está ya colgada entera, pero vamos además a remitirla porque estuvo francamente bien. Y hemos seleccionado un poquito nada más de que se le va a hacer de lo que nos contó, porque me parece que es un tema del que hay que seguir hablando. Es muy importante para nosotros, españoles, quiero decir. ¿Por qué? Pues porque es nuestra memoria real, ¿no? Y sobre todo porque es la realidad de las cosas. Claro, la realidad es lo que él cuenta, no es la cosa alucinada esta de una señora lituana que viene a decirles a los mexicanos quiénes son. En fin, bueno, Zunzunegui.
4: Los españoles y los indios de América juntos llevaron a cabo la epopeya más grande de la historia de la humanidad. Es que, con todos los lados oscuros que tiene, como bien dices, es la epopeya más gloriosa de la historia de la humanidad, encabezada por uno de los hombres más grandes que ha dado España. Y mira que es difícil porque vaya que ha dado grandes hombres, pero Hernán Cortés es una cosa fuera de serie. Cortés es quizás el primero que entiende una cosa que es... aunque sea por pura sobrevivencia y por inteligencia, tenemos que aprender a coexistir con esta gente. A los 34 años y siendo el hombre más rico del Caribe, él ya no tendría que haber hecho nada, ¿no? Cualquiera podría decir, Cortés lo logró, Cortés lo hizo, él salió
0: sí,
4: a ver...
0: Sí, sí, sí.
4: Y sin embargo, él tiene estancia de aventura Y claro, ya llegan los rumores de que más adelante sí hay tierra firme, que en esa tierra firme sí hay verdadera civilización, que sí hay ciudades y que sí hay riqueza. Pero él pone 11 barcos, 16 caballos, 400 tripulantes españoles, 2.000 indios taínos que lo acompañan y el gran ejército de Hernán Cortés, 13 arcabuces y 14 ballestas. Y a partir de ahí empieza la gran aventura de Cortés, que él quiere llegar a acuerdos por pura subsistencia. Son 400, está llegando un mundo de millones. Es que ni siquiera es por pacifista, es por inteligencia. Después de llegar a un acuerdo con los pueblos de la zona de Tabasco, les ofrecieron a 19 esclavas. Esas 19 esclavas fueron bautizadas por Hernán Cortés y al ser bautizadas dejan de ser esclavas.
5: Exactamente.
4: Porque un cristiano no puede esclavizar a un cristiano. Y resulta que una de esas mujeres, bautizada como Doña Marina, la llamada Malinche, para quitar la leyenda, la mentira de la conquista de México, es entender, no existe nada llamado México. Pero más allá del nombre, tampoco hay un país, no hay unidad política, religiosa, cultural de ningún tipo. Son pueblos distintos, distantes, diferentes, que se hacen la guerra entre sí y se matan, pero que tienen una cosa en común, que es lo que va a descubrir Cortés. Desde hace 100 años, todos están sometidos por los mexicas. Claro. Y los mexicas, para cuando llegue Hernán Cortés, están sacando 10.000 corazones al año. México no es producto de una conquista y una derrota, es producto...
5: Es lo que nace ahí.
4: Claro, es producto de la alianza, el triunfo, claro. Y luego, bueno, todo lo que nace a partir de ahí, que nace un mundo completo. A ver, la idea revolucionaria que les lleva Cortés es, el otro ya no es el otro, es tu prójimo. Y en ese momento deja de ser el otro, que llegó a ser la tercera potencia mundial, claro, compitiendo con China, con el Imperio Otomano, con India. Pero es que el Real de A8, acuñado en la Ciudad de México con plata mexicana, es lo que mueve el comercio mundial. Eso no pasa cuando hay una conquista. Y es que eso es lo que se construyó. Ese es el grandísimo legado de Hernán Cortés, crear un reino. Y a la gente en México le gusta lo que digo, porque la mayor parte de los mexicanos todavía no tienen la enfermedad mental que se quiere proponer desde el gobierno. El mexicano promedio sabe que viene de España. Es que eso es inevitable, ¿no? Si la presidente lee, hombre, seguro que lee, no me lee a mí, desde luego, eso también está claro. Pero hay que entender que estos son gobiernos, los gobiernos populistas nunca han sido amigos de la verdad, son amigos de la ideología. Lo que buscan es un discurso que divide, que fragmenta, que genere odios, que genere rencillas y que haga que el pueblo esté enojado consigo mismo.
3: ¿Le han vuelto a invitar en Televisión Española?
4: Alguien ahí en ese programa, y no voy a decir quién fue, no hizo su tarea bien hecha. Porque opción A, sabía quién era yo y me quería matar en un debate, lo cual, bueno, pues es que nomás no se preparó ni tantito porque no leyó mis libros.
3: Sí, vimos, lo vimos.
4: Opción B, pensó, bueno, es un mexicano nos va a ayudar a echarle sal a la herida de la conquista.
0: Y no fue así, efectivamente. Bueno, esa es la excelente síntesis que ha hecho Mónica Fuster sobre la entrevista con Zunzunegui, que ya digo, vamos a prolongar para poder verla entera, porque la verdad es que fue un festival, ¿eh? Fue un festival. Y además, insisto, es que lo que cuenta es verdad. Y esa gran cosa. Yo vuelvo a recomendar el libro, ya llevo más de la mitad, Encuentro y Conquista, del que tengo que valorar fundamentalmente algo que, por mi parte, cuando escribí La Cruzada del Océano, no pude hacer todo lo que me habría gustado, aunque lo intenté, claro, que es ponerte en la cabeza del nativo. O sea, ponerte en la cabeza del tlaxcalteca que ve aparecer aquella gente. Y qué es lo que piensa y por qué actúa como actúa, que es una cosa que Zunzunegui consigue muy bien en este libro. Bueno, y bien, ¿no? Y viva México, claro.
6: Sí, sí. Se explica muy bien. Este hombre tiene vídeos en YouTube maravillosos.
0: Ya.
6: Y vamos, que la gente lo busque porque es...
0: No, que la gente busque esta entrevista primero, luego ya puede ir al otro.
6: Sí, sí.
0: Lo digo por lo de la monetización y eso, que tiene su importancia, si no es que no hay quien lo pague, macho.
6: Club de amigos.
0: Club de amigos, efectivamente.
7: Pues venía yo precisamente viendo una cosa de esta presidenta de México,
0: de Chimpún,
7: que ha hecho unas declaraciones al hilo de una petición de Donald Trump de juzgar a Raúl Castro.
0: Sí,
7: y ha dicho que, hombre, que juzgarle por hechos de hace 30 años, que eso ya está olvidado. Esta señora que está hablando de cosas que pasaron hace 500. Bueno, es como lo de esta gente con Franco y tal, un poco, ¿no? Sí. ¿Y qué pasa? Que Hernán Cortés te lo encuentras en el Mercadona, pero Raúl Castro, no, hay que olvidarlo porque hace 30 años. Son un meme, iba a decir, un puto meme, es lo que son. O sea, una señora que ha hecho su carrera y que se ha dedicado a decir que Hernán Cortés, qué malo, que hace 500 años. Joder, 500 años, y ahora esta tipeja, resulta que hace 30 años, lo de hace 30 años no se puede enjuiciar ni se puede tener en cuestión, porque hace 30 años, y hombre, ¿cómo vamos a mirar? Es increíble.
0: Don Pedro.
5: Bueno, ya que estamos recordando el pasado, México en el siglo XIX, ya siendo República Federal Masónica, es invadido por Estados Unidos, pierde la mitad del territorio en el Tratado de Guadalupe Hidalgo, 1848, y también es invadido por Francia, dos veces, que bombardean Veracruz, creo que es por la Guerra de los Pasteles, sí. Y después les ponen un emperador, un archiduque de Habsburgo, el hermano de Francisco José I, contra el que yo no tengo nada, contra los Habsburgos, sí. Maximiliano, pobre claro, era hermano de Francisco José, y que es vilmente fusilado luego en Querétaro por Benito Juárez, que a su vez estaba, como no, ayudado por Estados Unidos. Y dices, ah, bueno, y a Estados Unidos y a Francia no le exiges que pidan, hombre, disculpitas con la boca pequeña, aunque te han quitado la mitad del territorio, aunque la guerra contra el Segundo Imperio fue una guerra tremenda en la que murieron cientos de miles de mexicanos, no, contra esos no. Joder, ¿por qué? Joder, porque eso se pueden enfadar y de verdad cuando se enfada un francés masón o se enfada un norteamericano y no tiene que ser Donald Trump, yeah. Te puede haber represalia. En cambio, si se enfada, los españoles que se enfaden, hombre, como son gilis y no, pagan...
0: hay algo todavía peor, Pedro, y eso y Zunzunegui lo toca muy bien en el libro. Por cierto, que sepa usted que yo no sé muy bien por qué, pero los más veteranos lo saben, en el entorno del ABC no se puede pronunciar el apellido este. No por Juan Miguel, porque esto es una cosa de hace un montón de años. Y todos los viejos periodistas de Madrid lo saben. Entonces, cada vez que pronuncias Zunzunegui ponen una cara rara. Es una cosa curiosa. De estos secretillos de la profesión en España, vamos, se lo cuento porque como si no se lo cuento yo no se lo va a contar nadie, pues así ya lo sabe usted. Digo, no. Que es muy interesante precisamente lo que aporta Zunzunegui al contar el momento preciso en el que es justamente y solo podía ser lo español lo que se invoca como enemigo. Porque la herida moral que provoca el sentirte hijo de alguien malo, claro, y por eso es una operación realmente, vamos, la palabra técnica en términos antropológicos es cabrona, ¿no? la posición del que dice, no, tú es que eres malo porque eres heredero de alguien, o sea, llevas el pecado en ti, en tu sangre, claro, es terrorífico, pero es lo que está repitiendo Chimpún, ¿no? Es atroz.
5: Bueno. Oye, a mí me gustaría recomendar otro autor ya fallecido, lógicamente fallecido, mexicano, reivindicador de la obra de España, que es José Vasconcelos,
2: sí, claro.
5: Que tiene una preciosa breve historia de México, publicada en su momento por Austral, en Espasacalpe, y que como el fondo de esa gran colección, ese fondo ha caído en un agujero negro y no hay manera de que nadie lo reedite.
0: Don Ignacio, ¿vas a decir?
2: Vasconcelos es el autor de aquella magnífica y bellísima frase que habla de la raza cósmica,
0: sí, pues,
2: que es el mestizaje, lo que dio Hernán Cortés, como bien señalaba Zunzunegui, y como bien dijo él en otra ocasión, ¿qué sería México sin Cortés? Es decir, no existiría, existe a consecuencia de.
0: Claro.
2: Y a consecuencia de existe la hispanidad, en la cual por naturaleza es mestiza, porque... Si no, no habría hispanidad, porque está en su célula madre ese mestizaje cultural de sangre que dio lo que dio. Y con sus errores y aciertos, pero esa magnífica construcción que es la hispanidad, que solamente la pudo hacer una concepción como la tenía el Imperio Español durante la conquista, evangelización, y durante 300 años, que dio ese legado. La raza cósmica de Vasconcelos, una lengua, una cosmovisión común, una religión común, donde se empeñan en destruirla, atacarla, los Shane Van de turno, López Obrador de turno y tantos otros de que el globalismo buscando anular lo que sean las identidades, ya sean las nacionales.
0: Claro, esto es muy importante, es que es una identidad propia.
2: Es una identidad
0: y es la gran cuestión. O sea, allí aparece una identidad, nuestro amigo Alberto Buela, que dice ni tan español ni tan indio, ¿no? Como dice.
2: Exacto.
0: Y es verdad, y nace una cosa enteramente nueva. Yo a los alumnos de ISEP les pongo siempre una cosa que a mí me parece maravillosa, que es. Había un igual lo he contado ya, pero como estoy mayor, usted me lo va a perdonar. Un cura de estos que, bueno, pues entre los del siglo XVII, XVI, que entraban pues sin gran vocación, porque tocaba ser cura, y bueno, y se ganaban la vida como secretarios de grandes personajes, porque era gente leída, eficiente, instruida y tal, Lucas Ruiz de Ribayaz. Y se marcha a Perú con su jefe. Y allí pasa un tiempo, y él sabía música, entonces no era un gran compositor, pero nota, bueno. y tiene una tarantela, que es una maravilla oírla, y esto yo creo que es el primer tercio del 17, hablo un poco de memoria, porque estar escuchándola, y cuando empieza, el tío está en YouTube tocada por la hija de Jordi Savall, por cierto, empiezas a escucharla y es una típica tarantela europea con el ritmo pam, pam, pam, pam, pam. Bueno, y al cabo de un rato, aquello se empieza a poner hispano, pero hispano, hispano, hispano. Él lo había tomado en las calles de Lima, de lo que escuchaba, tal cual. Y es maravilloso porque ves que del siglo XVII ya ha nacido ahí algo que es propiamente hispanoamericano. No es europeo, o no es solo europeo, no es solo indio, ha introducido esos ritmos que ahora identificamos perfectamente como ritmos andinos, por ejemplo, están ya metidos ahí tan temprano como eso, porque ha nacido un mundo nuevo. Y es eso lo que... Es una identidad específica.
2: Seguro, sí.
5: Bueno, hay un asunto, que digamos, una anécdota que cuento en uno de mis libros, creo que eso no estaba en mi libro de historia del Imperio Español, el primero, una cosa que a mí me asombró en cuanto la conocí. Pachelbel, el compositor,
0: el célebre canon.
5: Sí, señor. Pues le enviaba sus partituras originales a Felipe II. Y este no se las quedaba en el Escorial, las mandaba a la Catedral de México. Ahí las tienes, en la Catedral de México. ¿Alguien se imagina a los Jorge Hanovers enviando partituras de Händel, pues no sé, a la India, a Nueva Delhi?
0: No, México es que... Señores, hay que hablar del Papa y de la visita. Hombre, así que yo querría cerrar el tema y marcharnos a la última pausa para la publicidad. Si tenéis algo más que decir, decidlo ahora o callad hasta dentro de tres minutos.
7: No, que la identidad no es solamente en el sentido que decíamos, que acaba de comentar Ignacio, y también en lo que ha salido de Zunzunegui. Es que la propia identidad de México como estructura es hispana. Es decir, claro, en México no había México. En México lo que había muchas cosas que no constituían una unidad en ningún sentido. Es decir, en el actual territorio de México había muchos pueblos, pero no había un México en el que había muchos pueblos. O sea, eso surge precisamente a partir de la presencia española. Lo decía hace un momento Ignacio, claro. Es que es tal cual y hay que recordarlo porque López Obrador, porque Chimpún... parece que parten de una base que es absolutamente falaz, que los españoles invadieron México, que no había México. No.
0: Yo en la cruzada del océano lo subrayo, o sea, eso que nosotros llamamos desde aquí los indios, en realidad no existen.
7: Claro.
0: O sea, no es un nombre genérico que puedes dar como a los pájaros. Los pájaros en realidad, tú le das ese nombre un montón. Bueno, pues con eso que llamamos los indios, eran pueblos, muchos de los cuales tenían su propia trayectoria, unos invadidos por otros, los mexicas o aztecas, que vienen de Aztlán, que de ahí viene la cosa, enteramente diferentes de los otros, los que consideraban como el otro absoluto. Coño, se los comían, usted me contará como para no considerarlos el otro absoluto. O sea, en realidad es la aparición de alguien allí, lo que no crea una conciencia de indigenidad, para nada.
7: Claro.
0: Lo que crea es una conciencia diferente, la que decía Zunzunegui, ahora tú eres tu prójimo, ¿no? Ya no eres el de la cirugía coronaria por vía expeditiva. Joder.
5: Oye, como vamos a hablar...
0: A ver, espera, que iba a decir algo, Ignacio. Pedro.
2: Y además, como bien decía José Javier, en esa multiplicidad indígena de pueblos indígenas, que no tenía nada que ver... un araucano con un apache, o un mexica con un aymara o un guaraní, justamente con la presencia de España y el surgimiento de la hispanidad, que esto tira por la borda todo el cuento del neoindigenismo y el genocidio, que al día de hoy se siguen hablando las lenguas aymara, quechua, etc.
0: Sí, así es.
2: Y que la evangelización se hizo con catecismos en esas lenguas. Es decir, respetando a esos pueblos, que no tenían, como bien señalaste, nada que ver unos con otros, al revés, como no se entendían, se mataban. Bueno, después pasaron a entenderse porque hablaban una lengua en común, sin dejar la suya. Ese es el respeto de la hispanidad.
0: Pedro, añade y nos vamos a la publicidad y a hablar de la visita del Papa y su
5: encíclica. Ya que Ignacio ha sacado su libro sobre el león de África, yo quiero decir que es uno de los libros más bonitos, mejor editados que he visto en los últimos tiempos, lleno de mapas, grabados, dibujos. Un libro precioso, merece la pena comprarlo, no solo por la historia del general alemán, de von Leto, sino por tener un libro que es una joya.
7: Coronel en aquel momento, hay que decir.
5: No, vamos, acabo de
7: decir. Es que luego nos dan la... Pero usted no dijo nada de cuando dijo... Pues era coronel.
0: Usted no contestó a Barbadillo cuando incurrió semejante afrenta al escalafón. ¿Verdad? Exactamente. A propósito de las lenguas, que es muy importante, Zunzunegui cuando vino también a hablar de Fray Bernardino de Sahagún, que es uno de los grandes nombres de los misioneros españoles que empiezan a traducir, primero, la doctrina cristiana a las lenguas indígenas, en particular en este caso el náhuatl en México, y después a hacer gramáticas de lenguas que no tenían en general escritura. Hay una escritura maya, pero es pictogramas y tal. Las hacen allí, nunca habían existido. Las hacen ellos y por tanto las salvan. Bernardino de Sahagún es uno de los grandes nombres en esta tarea. Yo entré en Wikipedia y constata cosas como, por ejemplo, que según el que haya escrito eso, le parecía tan mal a todo el mundo en la época lo que hacía este señor allí, que llevaba un montón de años haciéndolo y nadie le había puesto ningún inconveniente, pero hay que decir que estaba, que lo miraba muy mal, que su obra, en lugar de ir a las bibliotecas de los monasterios, se la quedó en la biblioteca real, para que no la viera nadie. Cuento esto porque cuando uno bucea por ahí buscando información y cosas, tiene que tener una idea presente. El 70% de la fuente documental que usted va a encontrar, si no es de primera mano, la ha redactado un enemigo de España, como en este caso concreto. Al revés, para la corona española de la época, la obra de Bernardino de Sahagún, y por eso la requiere la Biblioteca Real, es parte del gran ejercicio de ciencia, y la ciencia es poder de la corona. En fin, bueno, vamos a la publicidad, venga, y vamos a hablar enseguida del Papa León XIV, o como dice Pío Moa, con su gracia gallega, Felino XIV. Hasta ahora mismo.

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0: Recta final del Gato al Agua, Gato de Húsares, y vamos con el asunto de la visita del Papa. Visita muy importante, claro, pero, hombre, cabría preguntarse si es el mejor momento para que venga. Es evidente que desde el punto de vista político tiene enormes implicaciones. Yo puedo entender que alguien diga, es que, claro, ¿quién iba a prever que iban a imputar a Zapatero? ¿Que iba a declarar el hermano de Pedro? ¿Que iban a...? Sí, pero lo puedo entender. Pero estamos hablando del gobierno que profana el Valle de los Caídos. Entonces, eso quizá ellos también deban entenderlo, ¿no? Bueno, y esa visita viene además de consuno con la publicación de la primera encíclica del Papa. Vamos por partes, contamos lo esencial de la visita y ahora empezamos aquí a comentar a calzón quitado. No es la fórmula adecuada para hablar de estas cosas. Bueno,
1: sí, con calzón. Bueno.
2: El 6 de junio, el Papa León XIV aterrizará en Barajas para iniciar la primera visita a España de su pontificado. El viaje apostólico, que responde a la invitación del rey Felipe VI y de la Iglesia Española, contará con una intensa agenda repleta de encuentros y celebraciones. El primero de los tres destinos será Madrid, donde el Santo Padre será recibido por los reyes. Esa misma tarde participará en una vigilia de oración junto a miles de jóvenes. Al día siguiente, el Papa León celebrará la solemnidad del Corpus Christi en la Plaza de Cibeles, una Eucaristía para la que se espera la asistencia de más de 1 millón de fieles. El lunes mantendrá diversos encuentros con autoridades eclesiales y pronunciará un discurso en el Congreso de los Diputados, en una visita inédita para un sumo pontífice. Más tarde rezará ante la Virgen de la Almudena y se reunirá con la Comunidad Diocesana de Madrid en el Estadio Santiago Bernabéu. El martes, tras un encuentro con voluntarios, pondrá rumbo a Barcelona, donde encabezará una nueva vigilia de oración. El miércoles 10 de junio visitará un centro penitenciario y el Santuario de Montserrat. Pero el momento más esperado llegará por la noche, cuando inaugure la Torre de Jesucristo, la nueva y más alta de la Basílica de la Sagrada Familia, en el marco del centenario de la muerte de Gaudí, cuya obra continúa despertando admiración por haber puesto la belleza al servicio de la fe. Después viajará a Las Palmas de Gran Canaria, donde comenzará la última parte de su viaje, marcada por su acercamiento a la realidad migratoria y pastoral del archipiélago. El viernes concluirá su visita a España en Tenerife, donde recorrerá varios centros de atención a inmigrantes y celebrará una misa multitudinaria. En definitiva, un viaje histórico que dejará imágenes de gran simbolismo: la inauguración de la Torre de la Sagrada Familia, el encuentro con los inmigrantes y la intervención en la Cámara Baja. Esta será la novena visita de un Papa a España, tras las realizadas por Juan Pablo II y Benedicto XVI.
0: Yo lo de las Cortes es que no lo veo, pero bueno, en fin, mire usted. Don Jesús García Conde.
3: Pues lo que no va a dejar la visita del Papa son colas en los confesionarios de Madrid, puesto que la Archidiócesis de Madrid decía que iba a sustituir los confesionarios en la vigilia juvenil por espacios de escucha. Es decir, ese es el concepto que parece ser...
0: ¿Pero cómo es eso que quiere decir?
3: Sí, no, Madrid cambia los confesionarios por espacios de escucha durante la visita del Papa.
0: ¿Pero espacios de escucha qué quiere decir?
3: Pues no lo sé, es que ese es el problema, y cuando lo de los confesionarios está muy claro. Los confesionarios de escucha, según atendidos por agentes pastorales laicos para acompañar y conversar con los asistentes, especialmente los jóvenes.
0: ¿Agentes pastorales laicos? No, vamos a ver, o sea...
4: Es el estasi, eso.
0: O sea, tú vas al confesionario a hablar con un señor, del confesionario, a hablar con un sacerdote, porque es sacerdote, para que te perdone los pecados. Pero no vas a contarle a un millennial lo mal que te encuentras. En fin. O sea, que
5: lo que va a pasar, justo.
3: Pero eso es lo que va a pasar. Y eso es.
6: Yo soy bien boomer.
3: Pero es que eso era antes. ¿Eh? Efectivamente, es que eso era antes. Ahora las religiones, la espiritualidad, para esta. Bueno, ya, la nueva espiritualidad es otra cosa.
0: Nos estamos yendo donde no quería yo esa es una de las cosas que ya de entrada, la primera ahí en la frente, dijo Espíritu en Pichincha.
3: Efectivamente.
0: Si
3: fuera la visita del Papa una cuestión que para el católico estuviera llena de ilusión, pues la ilusión para un católico es la reconciliación con Dios. Dios. Esto no va a existir.
0: Es un signo, es interesante.
3: Es un signo. También es un signo que en Barcelona sí va a tener confesionarios. También es verdad que sus pecados son grandes.
0: Pero son más graves, seguramente.
3: Pero también Barcelona son los de Madrid, los madrileños, porque allí pecan mucho las instituciones, pero no van a acudir a los confesionarios, por desgracia, y tendremos que ir, o deberíamos ir, los católicos. Pero bueno, dicho lo cual, el Papa va a evitar en la visita a España los sitios más señalados.

0: donde tendría que ir alguien que realmente viniera a reverdecer, a poner fuego, a poner calor y levantar la religión en un sitio que es la Tierra de María. No va a ir ni al Valle de los Caídos, ni a Santiago, ni al Cierro de los Ángeles, ni a tantas otras cosas. Lo que va a ir es a Canarias. Y no va a ir a Canarias a algo que tiene que ver con la religión católica. Va a ir a otra cosa. Y probablemente vaya a las Cortes también a otra cosa. Pues entonces yo como católico no veo ninguna ilusión en esta visita.
1: A lo mejor hace un exorcismo en las Cortes. Que vendría bien,
0: pues entonces que vaya, empiece por Añastro y la conferencia episcopal.
1: Ah, también sí, pero es un poco más traumático. ¿Qué idea tenéis de la visita? Pero tú al fin y al cabo vienes de fuera, con lo cual aquí llegas un poquito antes que el Papa, igual los confunden en...
2: No, pero...
1: el aeropuerto.
2: Modestamente opino que una visita del Papa a España... lo que simboliza España en la historia de la Iglesia, como bien decían, Santiago de Compostela, lugares que han sido generadores de la cristiandad, y la conquista de América, es decir, y siendo un agustino, y yo lo puedo, me asumo el costo porque soy egresado de los agustinos, no va a visitar el Escorial, donde allí... fueron martirizados agustinos durante la Guerra Civil. Bueno, son cosas que la verdad no me caen bien. Lo digo con total franqueza.
1: Sí, sí. Pedro, y es así. Pedro Fernando, ¿cómo lo ves? Pues, es evidente que la agenda no la preparaba en su casa, es decir, se la ha mandado aquí el señor Cobo y compañía, ¿no?
3: A mí me parece una visita inoportuna, pues porque, como dice Jesús, este gobierno la va a aprovechar para blanquear la figura de Pedro el Magnífico y tratar de que el Papa, pues de alguna manera, dé una bendición laica a lo que está haciendo. Yo me temo que en el Congreso de los Diputados escucharemos una loa a la regularización de inmigrantes, y en Canarias pues será más de lo mismo. El corazón achín de ancho, como decía Moreno Bonilla, la mirada, el acogimiento, la super mega dignidad humana, el reto para todo el mundo que supone la inmigración. Bueno, sí, claro, pero el Vaticano tiene una de las legislaciones más severas de Europa contra la inmigración ilegal. Hombre, estaría bien que su santidad predicase con el ejemplo. A mí me gustaría escuchar por fin de este Papa, que se considera sucesor en lo que hay de doctrinal en Francisco, que es muy poco, escuchar una condena severísima y durísima a la inmigración y a los gobiernos africanos y asiáticos que la permiten y fomentan.
1: Claro. De ahí, por cierto, del tema migratorio, ahora de la cuestión doctrinal, perdón, ahora hablaremos, Fernando.
4: Bueno, yo creo que tú puedes elegir, siendo Papa, y lo que haya podido preparar la conferencia episcopal, lógicamente tiene que haber sido con el visto bueno del Papa. Y el Papa conoce España y conoce los monumentos que hay en España y conoce el carácter cristiano de la inmensa mayor
1: ya
4: parte.
1: Ya ha estado en España otras veces antes de ser Papa.
4: Y entre otros sitios, hasta en el Valle de los Caídos, en varias ocasiones.
3: Bilbao.
4: Tú puedes ir a Covadonga o a un centro de Menas. Y eso... creo que tiene una interpretación y una lectura política evidente. Y creo que a través de esos gestos se expresa una determinada orientación política. Hoy todo, o casi todo, en términos políticos, gira en torno a la cuestión migratoria. Si tú eliges ir a Canarias y no visitar Covadonga o Santiago, ya no te digo el Valle de los Caídos, por supuesto, pues estás tomando un partido muy claro, que esto lo ha preparado la Conferencia Episcopal. No tenemos ninguna duda, y que la Conferencia Episcopal está mandando un determinado mensaje, porque el Papa va a ir al Congreso de los Diputados y va a ir a Canarias, y el mensaje que se traslada, tal y como la Conferencia Episcopal lo concibe, está en clave política nacional.
1: Así es.
4: Se quiere zaherir a determinadas fuerzas políticas y se quiere acercar a determinadas fuerzas políticas. No se puede interpretar de otra manera. Hay un propósito expreso de atacar a una determinada fuerza política. No digo que sea el objetivo fundamental y principal del viaje, porque probablemente, como es lógico, es más amplio, pero también lo utilizan en una clave política nacional muy evidente.
1: ¿Tú lo ves también así, Pedro?
3: Yo creo que sí. Aparte de...

elogiar la regularización, que ha puesto, puesto lo que queráis, pues ha, también ha dado unas llamadas pues a la convivencia, a dejar la crispación, a cumplir las leyes, a respetar la autoridad constituida, legítima, por supuesto, y democrática.

0: dice el gobierno de Sánchez, que se inventó eso de odio con H.
1: Pero es que pastoralmente también es, esta visita va a ser, por desgracia, va a ser inútil, porque si lo que vienen si lo que se viene el Papa es a lo que dice De la Torre, por lo visto portavoz de la Archidiócesis de Madrid, es que esos espacios de escucha no disminuyen la necesidad, bueno, no van a sustituir a los confesionarios, porque dice que ya los tienen las parroquias de Madrid. ¿Pero qué estupidez es esa? Por muy De la Torre y muy... O sea, si se viene y vas a tener un montón de jóvenes, lo lógico es que pastoralmente se hable de que las cosas pueden estar bien o pueden estar mal. No hay una... Y lo que está mal se lo tienes que ir a decir a quien crees que has ofendido. Y desde luego es porque si no todo será relativo. Y es esa la sinodalidad, lo que me decías, no me acuerdo cómo decías lo de la... Lo que me has dicho antes de la encíclica. Bueno, había una palabra de esas de... Ah, no, el discernimiento. El discernimiento es personal, es yo ante Dios y esto o lo otro, es personal, no es colectivo.
2: Discernimiento colectivo. ¿Agentes pastorales de escucha se llama eso?
1: Sí, José, creo que sí. Se llama, según ostras, dice esto, se llaman...
2: Es que es más interesante.
1: Sí, agentes pastorales de escucha.
2: Es interesante porque en realidad yo creo que... menos por dar ideas, pero... O sea, el CNI acaba de encontrar un magnífico método de tener delatores sin que parezca mala gente. O sea, tú pones agentes pastorales de escucha y todo el mundo se entera de todo lo que estás haciendo.
1: Sí.
2: Llega Fernando Paz, la gente lo ve, Fernando, claro. Y te empieza a tirarte de la lengua.
1: El gran confesionario es la Camarga, ¿se entiende?
2: Por ejemplo, claro, o sea, de verdad, ¿eh?
3: Bueno, es un clásico de las películas y además esto ha sucedido históricamente... que en algunos regímenes totalitarios los agentes que creen
2: se hace pasar por
3: sacerdote, claro.
2: Y ahí, ¿qué? Mira qué cosas,
4: un éxtasis pastoral.
2: Un éxtasis pastoral, exactamente.
3: Sí. Uh-huh. Qué bonito,
2: ¿qué
3: ¿eh?
2: Cosa? Bueno, respecto a la cuestión doctrinal de la encíclica, hablaremos largo y tendido. Si no lo hacemos ahora, fundamentalmente es porque no la hemos acabado. Yo, por lo menos. ¿Tú la has acabado?
5: No, por favor.
2: Todavía no, ¿no? Bueno, o sea que, con calma.
0: Estoy leyendo un libro sobre el Imperio Austrohúngaro que me parece más interesante.
1: Joder, empezamos bien.
2: Bueno, depende. Pero así a bote pronto. Uno, coge la figura de la Torre de Babel y la emplea como símbolo no negativo de la diversidad. Es una cosa que me llama la atención. La Torre de Babel, en toda la tradición bíblica, lo que significa es el pecado. Es un poco la versión judío-cristiana de la Ibis griega, ¿no? Es decir, el orgullo y tal. Y,
3: exacto, exacto.
2: Y la diversidad se considera por una consecuencia negativa de aquello. Aquí no. Otra cuestión interesante. El principio de subsidiariedad, que es un clásico de la doctrina social de la Iglesia y del pensamiento conservador. Es decir, lo que pueda hacer la gente por sí misma no lo tiene que hacer el poder. Le da la vuelta. Y entonces empieza a considerar como una forma de justificar el control de los poderes transnacionales sobre las actividades individuales de la gente. O sea, le da una vuelta y usted estará pensando, ¿y esto qué tiene que ver con la fe? Pues esta es la tercera cuestión. Es decir, que en realidad se mete en una problemática que lee desde un punto de vista demasiado moderno, hasta donde yo he leído, ¿eh? Pero bueno, seguiremos informando. ¿Por qué? Pues porque queda un minuto y hay que marcharse. Y usted quiere escuchar la Generalat por lo menos 30 segundos, que nos lo dicen siempre. Y además querréis a dormir. Don Jesús García Conde, don Ignacio Braz, una alegría verte por aquí. Pedro Fernández Barbadillo, Fernando Paz. Muchísimas gracias a los cuatro. Nosotros nos marchamos, se quedan con goles con Parrado. Hay muchísimo de lo que hablar. Y este fin de semana ya sabe que nos va a tener en la Feria del Libro a los aquí presentes, firmando. Así que nos vemos allí con toda tranquilidad en el Retiro. Y además parece que no va a llover este fin de semana. Lloverá. La Feria del Libro siempre llueve. Siempre. Pero este sábado no va a ser.
3: ¿Eh? Ya. ¿Esparta?
2: La Generala. Que descansen.

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0: domingo, San Fernando. Bueno, comenzamos un nuevo España en la memoria y como es domingo, que corresponde a tal espacio y San Fernando, pues he decidido de hacer un programa dedicado a nuestras Fuerzas Armadas. Menuda historia que tienen nuestras Fuerzas Armadas y la evolución que han tenido. Se me antoja que no solamente tecnológicamente, sino también el concepto y la forma de ver a nuestras Fuerzas Armadas desde nosotros mismos, desde los que de alguna forma configuramos la sociedad española. Yo hace ya un tiempo, en el 2014, tuve el honor de que me encargaran los responsables en aquel momento de las Fuerzas Armadas de hacerles un documental sobre los 50 años de la creación del CSDEN, y lo hice, y eso es la parte importante en el tema audiovisual que vamos principalmente a poder ver y que es algo totalmente inédito porque esto sí que no se ha emitido nunca en ningún medio de comunicación. Pero lo más agradable para mí es que con nosotros hoy está pues una persona que es un compañero, fue ya compañero en una primera época, hace ya unos cuantos años, en aquel plató que teníamos junto ni más ni menos que a la Castellana, me refiero a aquellos tiempos maravillosos de Intereconomía, y ahora, por azares de la vida, y que estoy muy ilusionado, pues volvemos a ser otra vez compañeros aquí en el Toro Televisión. José Javier Esparza, qué alegría, ¿no?
1: ¿Qué tal, Alfonso? Lo mismo digo, un auténtico honor estar aquí entre tanta memoria, y esa memoria viva audiovisual que eres tú, que es inagotable. ¡Qué baúl, madre mía!
0: ¿Y cómo pasa el tiempo? Porque yo me acuerdo perfectamente de aquel año de 1963, que yo era un jovencito, poquitos años más que José Javier, que yo estaba como loco con un elemento que era una guitarra eléctrica. Pero es que él, yo creo que estaría entusiasmado con el biberón o con que rápidamente le cambiaran el pañal porque acababa ese año de nacer en Valencia.
1: Apenas recuerdo nada, por muy buena memoria que tenga uno.
0: Yo sí lo recuerdo, porque era cuando me dio por la música, que no tenía todavía ni la menor idea de que iba a estar entusiasmado con las imágenes, con la historia y con el siglo XX.
1: Y con la música, muchísima parte de tu vida, todo se ha dicho.
0: Sí, sí. Bueno, pues las Fuerzas Armadas, pero qué tema más interesante. Y yo no sé tú qué piensas, si es un tema también que aparentemente hay un gran conocimiento en la sociedad española verdaderamente sobre nuestras Fuerzas Armadas, claro, o no, o es algo que es muy desconocido, que lo vemos más en la distancia.
1: ¿Qué tema más interesante y qué tema más complicado de hablar? Porque durante muchísimo tiempo deliberadamente se ha apartado del debate público en lo que con toda claridad es una anomalía de España respecto al resto de Europa. Es decir, en líneas generales todos los españoles y sus Fuerzas Armadas las quieren. Las querían cuando los soldados eran de quinta y las han querido después porque es que nacen del mismo pueblo, son la misma gente. Pero por razones políticas de una legitimación, desde mi punto de vista errónea, del sistema vigente, se ha tratado de apartar a lo militar como si no existiera, hasta el extremo de que a la gente que era condecorada por acciones de guerra en misiones en el exterior, no se les ponían condecoraciones de guerra, no fuera a parecer que el ejército estaba haciendo aquello para lo que se concibió. Es un perfecto absurdo y yo creo que es uno de los numerosísimos tapones que tenemos que levantar de una vida pública tan, tan opaca como la española.
0: De todas formas, yo percibo algo que no debería de ser así, que es que las Fuerzas Armadas han ido un poco en base a todos los cambios que ha habido políticamente hablando. Y entonces, como siempre, han tenido, por supuesto, las Fuerzas Armadas en los diferentes ejércitos sus mandos, pero siempre han estado por debajo de otros mandos que eran los políticos que en esos momentos eran de turno y les tocaba de alguna forma. Y también he observado algo, a lo mejor es muy delicado lo que voy a decir. Yo creo que hubo un cambio muy importante en las Fuerzas Armadas en aquel año 1981, bueno, hace 40 años, el antes y el después.
1: Me sonrío porque yo era soldado entonces.
0: Claro.
1: Y el cambio se vio de una semana a otra.
0: Sí, sí, sí.
1: Y en el debate público también. Es decir, que yo en aquel momento era soldado de la división acorazada.
0: La acorazada Brunete, sí. Lo sabía.
1: Ah. Y es verdad que desde el punto de vista del discurso político, de la vida pública, en fin, lo que los políticos, no lo que dice la gente, lo que dicen los políticos, el cambio fue absolutamente brutal y el ejército pasó a convertirse en algo sistemáticamente sospechoso, lo cual fue tremendamente injusto,
0: sí.
1: Porque la inmensa mayoría, pero la muy inmensa mayoría, la requete muy inmensa mayoría del ejército, del golpe no sabía nada, y puedo dar fe, porque yo, aunque soldadito, estaba ahí dentro. Sin embargo, se señaló a las Fuerzas Armadas como un peligro para la democracia, cosa que no fue jamás. Jamás las Fuerzas Armadas han sido un peligro para la democracia en España, para la convivencia de los españoles, y aún más han pagado un tributo de sangre por vía del terrorismo realmente espantoso y que aún la sociedad española está en deuda con ellas. Es mi opinión, en fin.
0: Pues mira, hace ya un poco más de un año, antes de todo esto que estamos sufriendo y padeciendo de la pandemia, yo estuve allí. Estuve visitándolo, comí, me invitaron y estuve viendo, eso es un museo de diferentes carros de combate. De diferentes...
1: Ah, ¿el del Pardo? ¿De la Brigada 11?
0: No, en Brunete.
1: En Brunete. Bueno, sí, el de...
0: ¿Dónde estuviste tú, no?
1: Yo estuve, bueno, y es que yo en la época yo estaba en... La división acorazada de Brunete era una cosa muy grande.
0: Ah.
1: Yo estaba en la Brigada 11, que estaba en campamento y que ahora está en Badajoz la mayoría. Sí. Y luego queda la 12, que es la que está ahí, al lado del Goloso, en fin. Tres Cantos, esa
0: sí,
1: carretera,
0: Tres Cantos,
1: y tiene un museo maravilloso.
0: Es impresionante.
1: Con carros de combate de la Guerra Civil, con el primer carro de combate. En fin, el general Monge entonces me hizo el honor de invitarme a una Inmaculada celebrada allí con desfile de carros de época. Era una cosa increíble.
0: Muy bien, pues vamos a ver lo primero que he preparado. Nos vamos a trasladar, pues, a través de las imágenes, a comienzos de la década de los 90, que es donde... A través de lo que vamos a ver, vamos a poder recordar por la integración de la mujer en las Fuerzas Armadas, que creo que es muy importante. Lo podría haber tomado de cualquier ejército, pero me he ido a algo que le tengo mucho cariño y mucha estima, que es la BRIPAC, la Brigada Paracaidista. Entonces, la mujer en la Brigada Paracaidista me parece algo muy interesante. Y luego, pues, todo eso que protagonizó nuestras Fuerzas Armadas en las misiones, de lugares incluso no solamente yendo a colaborar y a participar en la ayuda, sino en lugares verdaderamente de conflicto y también como partícipe de la OTAN, etcétera, etcétera. Y luego al final hay algo que casi lo comentaré después, que está tomado con mi móvil, que tiene una calidad relativa, si hubiera sido con un móvil de los de ahora, fue en el 2014 y fue justamente cuando se visionó por primera vez el documental que veremos posteriormente y que tuve el honor de que entre todos los mandos, exministros y el ministro Morenés, etcétera, pues vino también su majestad el rey Felipe VI y lo vi yo era el único civil que había allí en compañía de todo lo que era el panorama militar. Lo vemos y lo escuchamos.
2: La integración de la mujer en el seno de las Fuerzas Armadas supuso para la Brigada Paracaidista una adaptación a los nuevos tiempos y que se inició con la llegada de las primeras damas legionarias paracaidistas, en un principio encuadradas en unidades logísticas, llegando hasta hoy día en que como un miembro más de la gran unidad participan en cuantos cursos de capacitación y especialidad se realizan, en ejercicios y maniobras, así como en la totalidad de las misiones, siempre en igualdad con sus compañeros varones.

por España llevan a los paracaidistas a lejanas misiones fuera del territorio nacional para servir de garantes en el mantenimiento de la paz. El Kurdistán iraquí en 1991, con posterioridad a la Primera Guerra del Golfo, sirve de estreno a nuestros paracaidistas en las nuevas misiones internacionales. La presencia de la Brigada Paracaidista en aquel territorio fue culminada con gran éxito.

Otras misiones, esta vez en los Balcanes, reclaman la presencia de los paracaidistas para el mantenimiento de la paz en conflictos internacionales. En Bosnia-Herzegovina, desde el año 1992 bajo el mandato de la ONU, hasta la firma de los acuerdos de Dayton en 1995, que actuarían como fuerzas de la OTAN.

en Kosovo, integrando la Fuerza Internacional desde el año 1999. Todas estas misiones desempeñadas con eficacia y profesionalidad, merecedoras de consideración por parte del pueblo español, de los organismos internacionales y de las poblaciones autóctonas de las zonas de operaciones. También las inundaciones desastrosas de Mozambique el año 2000 contaron con los paracaidistas del grupo logístico en apoyo del escalón médico avanzado para la realización de tareas humanitarias que paliaron en lo posible el sufrimiento de la población de ese país africano.

antes de hacer el brindis tradicional, dedicar unas palabras de felicitación al CSD. Para mí es un honor y un verdadero orgullo presidir este acto en el que celebramos 50 años del CSD, un centro que ha sido, como hemos escuchado, realmente precursor de la modernización de las Fuerzas Armadas, que ha sido también punto de apoyo fundamental en la relación de las Fuerzas Armadas con el resto de la sociedad y que sin duda hoy es un baluarte para la continuidad del esfuerzo modernizador de la creación de defensa, de conciencia de defensa nacional y de los estudios avanzados en todos los ámbitos que afectan a la defensa, a la seguridad y a las relaciones internacionales que tengan que ver con el mundo de la seguridad y la defensa.

0: Qué a gusto estoy hoy aquí, porque es que mientras que ustedes están visionando lo del apartado dentro de esto que le seguimos llamando todavía España en la memoria, la parte audiovisual, pues yo suelo charlar con los invitados y yo estoy aquí, pues eso, hablando con mi amigo, que nos conocemos ya unos cuantos años. Además, fíjate, yo me acuerdo que un día estaba a la Feria del Libro y fue en los aldeaños del Retiro, en una calle que desemboca a una de los laterales de la verja, que te vi y te abordé. Yo te abordé a ti y te dije, oye, tal, y no me presenté y te dije, me gustaría que vinieras a un programa mío de España a la Memoria. No estaba proponiéndole que viniera a este, sino a uno de hace ya unos cuantos años.
1: Y yo estaría tan aturullado como en todas las ferias del libro, porque no. Sinceramente, Alfonso, ¿qué quieres que te diga? En todas las ferias del libro...
0: Tú estabas por allí por la feria y yo también.
1: Yo voy a las ferias del libro como pollo sin cabeza, cuesta una barbaridad aparcar, te tienes que ir corriendo a una de las casetas, tienes que ponerte a firmar, te llevan, te traen. De repente hay un youtuber que hace poesías que se pone en la caseta de al lado y aquello se llena de gente y con los de seguridad apartando a los que vienen a que tú les firmes. La feria del libro es una maravilla porque ves a la gente, pero sales absolutamente sonado, como un, vamos, el peor combate de Mike Tyson, con la cabeza
0: igual. Yo nunca olvidaré la primera vez que fui a la feria del libro, que fui con el colegio, era un niño, y entonces la feria del libro era en el Paseo Recoletos. Los puestos estaban allí, iba de Cibeles a la Plaza Colón, esa era la feria del libro. Y íbamos muy contentos porque nos regalaban algo que era muy novedoso, que eran los bolígrafos. Acaba de aparecer el bolígrafo y un gorro y cosas de esas, ¿no? Pero bueno, nos estamos desviando de nuestras Fuerzas Armadas. Lo que acabamos de ver al final del tema de la integración de la mujer en las Fuerzas Armadas, que creo que querías opinar algo al respecto, solamente quiero puntualizar que yo, con la mejor voluntad del mundo, saco mi móvil, un móvil de aquella época, del 2014, y me pongo a grabar a Su Majestad el Rey el brindis, y todos me miraban y me viene uno por debajo, ya había grabado un montón, que es que no se le puede grabar al rey con una copa en la mano. Y yo dije, bueno, vale, vale, y ya corté la grabación. Y luego, cuando ya terminamos y que ya empezamos a conversar y a picar, a picotear y comer y tal, me coge el rey y me dice, artesero, siempre grabando. y lo he pasado de...
1: Tienes que hacerte un escudo familiar con ese lema, artesero, siempre grabando.
0: Siempre grabando. La integración de la mujer en las Fuerzas Armadas, ¿me has comentado algo en...?
1: Sí, es un tema muy interesante porque, vamos a ver, nosotros tendemos lógicamente a ponerlo en relación con los cambios sociológicos que ha habido en el mundo en general, en Occidente en particular, en el último medio siglo, por las transformaciones de las condiciones de trabajo, etc. Pero en el caso de la Fuerza Armada Española, la presencia de mujeres combatiendo es una cosa lejanísima. Y por poner ejemplos que no son los más lejanos, tienes a María Estrada, que es una de las heroínas de la conquista de México, pero no como aguadora. No, porque la espada en mano, y lo cuentan los cronistas, y Bernal Díaz del Castillo, entre otros, al punto de que la que abre el baile de victoria de Cortés y sus aliados tlaxcaltecas en Tenochtitlán es María Estrada, precisamente. Tienes personajes como Inés Suárez, que esta llegó a América como modistilla, novia de un fallecido, ya viuda de hecho, de un fallecido en la conquista de Perú, que se enamora perdidamente de Valdivia y se convierte en una de las heroínas también militares de la conquista de Chile, con episodios, algunos particularmente truculentos, como el de los caciques en Santiago. Tienes heroínas como Mencía de Calderón, que se encarga ella sola de llevar una caravana de mujeres casaderas hasta el Río del Plata para que los conquistadores que están allí encuentren familia. Y le pasan mil penalidades, una auténtica líder en toda la dimensión del término. Pero realmente España está, la historia de España, que está llena de hazañas, está llena también de hazañas militares escritas por mujeres. Así que cuando tú ves ahora mismo desfilar pues a una teniente, a una sargento, a un cabo, o a una teniente coronel como mi amiga María José Presa, por ejemplo, que es una maravilla de señora, pues bueno, es que efectivamente los españoles y las españolas somos así.
0: Fíjate, esto de la integración de la mujer en las Fuerzas Armadas fue a comienzos de la década de los 90, sí, y no causó tanta impresión como unos cuantos años antes se vio por primera vez a la mujer dentro de la policía municipal, que fue en Córdoba. Luego ya se empezó.
1: ¿Fue en Córdoba la primera vez?
0: La primera vez.

0: ni la menor idea.
1: Yo entrevisté a alguna de ellas y una, la pobrecita, falleció en un atraco al cabo de los años, una de las que tengo entrevistada. Pero luego fue primeramente en Córdoba y luego ya empezaron a aparecer en Madrid, en Barcelona, en Sevilla, etcétera, etcétera. Pero causó sensación eso de la mujer, la sí. mujer policía.
0: Pues te vas a acostumbrar al guardia, lo que era el guardia. Sí. Date cuenta, en la España que tú conoces muchísimo mejor que yo, pero que yo llegué a conocer, de los años 50, 60, etcétera, que era una sociedad muy tranquila en general. La figura del guardia no era la figura de un héroe de acción. El policía más bien era una especie de figura paterna que había en una esquina controlando que no pasara nada. Y efectivamente esa figura cuadraba mal con una señora, no te lo imaginabas, también porque la división del trabajo en la época todavía respondía a patrones muy tradicionales.
1: Muy bien, tú fíjate que tú has comentado antes que hiciste el servicio militar en el lugar este de los carros blindados, cerca de Prado del Rey, etcétera, ¿sí? etcétera, y yo fui de los que se libró de hacer el servicio militar.
0: Para que veas.
1: Aunque luego, al cabo de muchos años, pues he sido, incluso estoy condecorado,
0: no, pero por si varios temas,
1: he jurado bandera y tal. Pero que de repente un día entran en contacto conmigo, me llaman y me dicen: Arteseros, nos gustaría que fueras tú el que nos realizaras un documental, porque va a haber una serie de actos celebrando el 50 aniversario del CSDN. Y yo me dije para mis adentros: ¿y eso del CSDN qué es? Bueno, fue un regalo que me dieron, porque ahí en ese momento sí que yo tuve conocimiento de la importancia de las Fuerzas Armadas, no ya de las españolas, de las Fuerzas Armadas de cualquier rincón o cualquier país del mundo. Pero como yo soy español y nacido en Madrid, en piso con asistencia de comadrona, pues son mis Fuerzas Armadas. Y qué bien me lo pasé, qué cantidad de anécdotas podría contar. Los exministros que ha habido del ejército, el GEMAT, el GEMET, el que era entonces tocayo mío, Alfonso de la Rosa, que era el jefe del CSDN. Viajé con muchos de ellos a Esles. Esles, una localidad preciosa, que es donde allí en una reunión, 50 años antes, pues decidieron crear el CSDN, que allí se imparten cursos, se dan conferencias y sobre todo tratan precisamente de hacer lo que hemos hablado al comienzo del programa, que es que haya un entendimiento y sobre todo un conocimiento, que así se valoran más unos a otros, de las Fuerzas Armadas, de lo que es el pueblo, la sociedad española y sobre todo la sociedad española con sus Fuerzas Armadas. Y la verdad es que me pareció un organismo magnífico y todo lo que yo viví conmigo se portaron maravillosamente bien y vamos a verlo. Una primera parte de lo que yo tuve el honor de poder realizar sobre la historia del CSDN. Lo vemos y lo escuchamos.

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0: Bueno, dentro de todo lo que hemos podido ver y escuchar, aparte de imágenes de un gran valor sobre las Fuerzas Armadas, de los diferentes ejércitos, de diferentes épocas, lo que se rodó en lugares donde ocurrían los hechos, etcétera, etcétera, ha sido las entrevistas de cantidad de personalidades del ejército. Y la anécdota principal que yo tuve fue que me reencontré con mi compañero de colegio, de clase, que es que había sido ministro, Eduardo Serra. Y entonces, tú imagínate, mi compañero de colegio, en el Fray Luis de León de los Padres Reparadores, lo que nos pudimos reír, él y yo, él como el ministro, a que estuvo de ministro, me parece, hasta el 2000.
1: Eduardo Serra Rechac, que fue ministro con socialistas primero y con populares
0: exactamente.
1: Después.
0: Exactamente.
1: Ha conseguido una cosa única.
0: Cosa única. Él vivía en la calle Ferraz, yo vivía Juan Álvarez.
1: Yo lo he conocido en el Patronato del Prado, pero no sabía que había sido. O sea, compañero tuyo de colegio.
0: De colegio. Y hablábamos del colegio, hablábamos de todas cosas y de repente vamos a ponernos serios. Ministro, tal. Y le entrevisté y ha salido un par de cortes. Y las vueltas que da la vida, o sea que yo me lo pasé muy bien realizando este documental para el CSD.
1: Me hago cargo. Has dicho una cosa antes del CSD que es muy interesante. Me parece que la sociedad española tiene que hacer algo parecido. Es decir, una institución que sirva para que la sociedad española vuelva a tener la conciencia, institucionalmente, porque persona a persona la tiene, la conciencia de que el ejército es ella también. Te das cuenta que España es el primer país de Europa que tiene un ejército, valga el término, nacional popular de voluntarios, que son los tercios. Hasta antes todos eran o de leva y los nobles, y ya está. Y la primera vez que aparece un ejército de gente que se va voluntaria a servir con las armas a la comunidad política es aquí con los tercios. Y eso es una tradición maravillosa que luego todas las demás naciones, como es lógico, imitaron. Porque al final la Fuerza Armada, la defensa, es una emanación de la propia comunidad. No es algo externo a ella, al revés. Es la que permite que esa comunidad sobreviva, ¿no? Uh-huh. En ese sentido me parece que el ejemplo francés, por ejemplo, que es el que yo conozco más de cerca, es encomiable. Es decir, la comunicación es permanente en las dos direcciones, ¿no? Y eso creo que es muy sano.
0: Uh-huh. ¿Tú cómo ves el tema de que es para preocuparse de la evolución de ejércitos vecinos, como el de Marruecos, y esas maniobras que recientemente tuvieron con los Estados Unidos, claro, cerca de Canarias? No te quiero meter el dedo en la garganta.
1: No, mientras no me lo metas en el otro ojo, yo me encantaba. No, es lo de los romanos, si vis pacem para bellum, es decir, si es que al final toda la historia de la humanidad es así. Por mejores voluntades, por mejor voluntad que tengamos todos y cada uno de nosotros, inevitablemente el desarrollo de una comunidad política, de una nación, roza o puede rozar con el vecino. Y esto es así siempre. Los ejércitos sirven para eso, para prevenir que eso no pase y para estar en condiciones. Y cuando un vecino se rearma, lo lógico es que tú digas, bueno, ¿qué amigos somos? Somos tan amigos que yo también me voy a rearmar, para que no haya ningún problema. Es así, pero es que es así desde toda la vida de Dios, en fin, desde los tiempos de Ramsés y el pueblo de Hatti. Siempre es así y lo lógico es que una sociedad lo entienda. Ahora mismo la situación es enormemente preocupante porque se ha roto el proyecto global desde el punto de vista militar, se ha roto por el hiperdesarrollo de China, se ha roto porque Rusia sigue jugando, y es lógico también, a su propio interés, porque la OTAN ya no sabe a qué está jugando, porque Estados Unidos tiene unos intereses que no siempre son los del resto de los aliados europeos, porque Gran Bretaña, lo vimos en el gato esta semana, ha subido un 40% su arsenal nuclear. Gran Bretaña, que es una potencia nuclear que tiene una colonia en suelo español, ¿verdad? Y porque en el sur, Marruecos, para Estados Unidos es un aliado más fiable que España porque le permite controlar mejor la fachada atlántica africana. Pues lo lógico es que en ese tablero, que no es de buenos y malos, sino de agentes que están jugando a su mejor interés, España juegue también a su mejor interés. En la política internacional, y la defensa es parte de esa política, el vigilar el propio interés no es ser malo, al revés, es ser bueno, porque te están pagando para eso. O sea, tu obligación es proteger a tu gente, y eso es ser bueno.
0: Tú fíjate, en este formato de programa yo nunca pregunto, trato de mantener un coloquio, una conversación con el invitado, pero te quiero hacer una pregunta. pues me interesa mucho tu opinión. Si nos remontamos a años atrás y sucedió algo muy importante relacionado con las Fuerzas Armadas, te pregunto, ¿fue un error o un acierto eliminar el servicio militar?
1: Cuando has de empezar a decir fue un error o un acierto, ya sabía lo que ibas a preguntar.
0: Ya lo sabía.
1: Pues mira, mi experiencia es ambivalente. Yo me fui voluntario porque quería hacer carrera de promoción interna, así que mi servicio militar en realidad fue una cosa larguísima. Pero vi lo que había allí, claro. Vi que el ejército con el servicio militar obligatorio era una institución en la que gente de toda la clase social y cualquier parte de España se cruzaba y convivía, y un analfabeto aprendía a leer y escribir, y un doctor en artes liberales, como cierto cabo que nos estará viendo ya que desde aquí mando un abrazo, era el que le daba clase a este muchacho. Y vi también que era una institución donde a gente que tenía ya su proyecto vital hecho se le obligaba a congelarse durante un año e interrumpir su vida para hacer algo para lo que no tenía vocación. Y eso también era verdad. A mí me parece que, uno, el servicio militar debería ser, en su caso, en Francia se habló hace muy recientemente de introducirlo, el obligatorio, algo que habría que hacer mucho antes de la edad de las prórrogas y tal, fundamentalmente porque es cuando el cuerpo te lo aguanta todo y no tienes un proyecto vital hecho aún. Y en segundo lugar, más orientado a la idea fundamental de que de lo que se trata es de que todos y cada uno de los ciudadanos sean conscientes de que servir al conjunto de la comunidad, con las armas o con lo que sea, es un privilegio, no es una obligación. Y además es un privilegio porque todos los demás lo van a reconocer como tal. Yo no sé, no sabría decirte si sería partidario del servicio militar obligatorio, porque hay gente a la que la milicia le gusta y gente a la que no, que es incompatible con ella. Pero que un tipo de servicio social, militar incluido, se impusiera como una obligación para la gente, yo creo que a los chavales de 17, 18, 19 años sería una bendición para España y para muchas madres también.
0: Probablemente, y sobre todo en los tiempos que vivimos, sí. Cómo están las cosas y con lo que se nos puede o nos podemos imaginar tú y yo individualmente de lo que se nos puede avecinar.
1: Ciertamente.
0: Bueno, pues lo vemos y lo escuchamos, pero ¿qué es lo que vamos a ver y escuchar? La segunda parte de ese trabajo que realicé, 50 años del CSDN, y aquí, entre otras cosas, vamos a ver todo ese contacto, todo eso que hace el CSDN con los jóvenes, concretamente pues, con las universidades, entre otras cosas. Lo vemos y lo escuchamos.
2: Con la ley de la carrera militar del año 2007, se ha dado un paso más, porque ha creado centros universitarios dentro de las academias y sus alumnos van a salir con doble titulación, militar y civil. Hay que adaptar la enseñanza de perfeccionamiento y altos estudios de la defensa nacional al nivel de los posgrados, lo cual supone un reto para el CSDN y sus dos escuelas, la de altos estudios de la defensa, EALEDE, y la Escuela Superior de las Fuerzas Armadas, ESFAS. De hecho, algunos de los cursos que imparten ya tienen el nivel de máster desde hace tiempo. La Escuela Superior de las Fuerzas Armadas tiene como objetivo preparar a los futuros diplomados para enfrentarse a los nuevos cometidos que la función de oficial de Estado Mayor exige en los momentos actuales, pues, además de lo que les son propios, en los cuarteles generales de sus respectivos ejércitos, ahora se presenta la necesidad cada vez mayor de formar parte de estados mayores conjuntos y combinados, así como de organismos internacionales de seguridad y defensa. La misión de la Escuela de Altos Estudios de la Defensa es investigar, analizar, realizar estudios, desarrollar cursos, organizar seminarios y difundir los resultados sobre cuestiones relacionadas con la defensa nacional, la política militar, las Fuerzas Armadas, la alta gestión y la administración de recursos y sobre aquellas que le sean encomendadas por el director del CSDN. Por su parte, el Instituto Español de Estudios Estratégicos desarrolla actividades de investigación y difusión de la cultura de seguridad y defensa para fomentar la conciencia de toda la sociedad española en ese terreno.
3: El centro tiene ahora mismo cuatro retos por delante. Primero es el reconocimiento por parte de la universidad, del Sistema General Educativo Español, el reconocimiento universitario de todas las actividades académicas, de todos los cursos que aquí hacemos. Este año, por primera vez, nuestros oficiales que están actualmente realizando el curso de Estado Mayor de las Fuerzas Armadas obtendrán a la finalización de ese curso un máster oficial por la Universidad Complutense. Lo mismo queremos hacer con el resto de cursos que aquí hacemos. Otro segundo reto que tenemos enfrente, y yo le llamo la universalización de los alumnos de las Fuerzas Armadas en este centro. Hasta ahora, por este centro pasaban alumnos para hacer los cursos de más alto nivel. Normalmente eran tenientes coroneles, comandantes tenientes coroneles para el curso de Estado Mayor y coroneles o capitanes de navío para el curso de ascenso a oficial general. A partir del año que viene, los capitanes, antes de ascender a comandante o capitán de corbeta, pasarán por este curso, por este centro, con lo cual todos los oficiales de las Fuerzas Armadas, antes de obtener el empleo de comandante o equivalente, serán alumnos del CSDEN. ¿Qué pretendemos con esto? Pues transmitirle el concepto de lo conjunto como concepto fundamental de cualquier oficial de las Fuerzas Armadas Españolas del siglo XXI. Otro de los retos que tenemos es incrementar nuestra presencia en la sociedad española para hacer eso que le he dicho antes de cultura de seguridad y defensa. Hasta ahora hemos venido trabajando a nivel de la universidad, pero queremos adelantarnos. Sabemos que es necesario llegar a los colegios, a los institutos. Y eso es un reto que tenemos que empezar a trabajar ahora y tenemos que hacerlo a través de las comunidades autónomas que son las que tienen la responsabilidad de la enseñanza a ese nivel. Por eso es un reto nuevo que hasta ahora no habíamos abordado. Y por último, también tenemos el reto de incrementar nuestras capacidades de investigación. Investigación puramente para el servicio de la Fuerza Armada o investigación al servicio de la industria española de la defensa o de cualquier organismo que trate asuntos de seguridad y defensa. Esos son, en líneas generales, los cuatro retos a los que se enfrenta el CSDEN en su año 51.
2: Mientras las dos escuelas y el instituto se ocupan de los altos estudios militares y del desarrollo y difusión de la cultura de seguridad y defensa nacional, otro organismo del CSDEN atiende al conocimiento del pasado. La Comisión Española de Historia Militar, CEISMI, se creó en 1980 para cumplir la misión general de coordinar los esfuerzos de los servicios históricos de los tres ejércitos y la específica de atender los compromisos internacionales que comporta la adscripción de España a la Comisión Internacional de Historia Militar, CIM. Su proceso de creación culminó en el año 1999 con la orden ministerial que fijó su organización y funciones. Son innumerables las actividades que ha desarrollado en sus 34 años de existencia. En el año 2006, emprendió la ambiciosa tarea de publicar una historia militar de España de carácter científico que pudiera servir de referencia a estudiosos e investigadores. Ya se han publicado los 5 primeros volúmenes. La terminación de la obra está programada para el año 2016 con un total de 9 volúmenes. El proyecto, dirigido por Enrique García Hernán, investigador del CSIC y vocal de la comisión y compilado por Philip Williams, va a suponer una importante contribución al conocimiento de la historia militar de España. Este organismo también colabora con el Boletín Internacional de Bibliografía de Historia Militar, proporcionando recensiones de los principales libros de contenido histórico que se publican en España. La Comisión Española de Historia Militar es también responsable de la representación de España en los congresos anuales internacionales de historia militar, que tradicionalmente se vienen celebrando en la última semana de agosto. El CSDEN tiene hoy estrechas relaciones con las universidades Complutense y Politécnica de Madrid, con la de Santiago, la de Salamanca, la Rey Juan Carlos, la Escuela Diplomática, el Instituto Cervantes. No es rara, sino todo lo contrario, la presencia de universitarios en los cursos de la institución que no son específicamente castrenses. Uno de los más emblemáticos de todos ellos es el Magíster en Seguridad y Defensa, título propio de posgrado de la Universidad Complutense de Madrid, que, por convenio de colaboración entre esta y el Ministerio de Defensa, se imparte en el CSDEN, correspondiendo su ejecución a la Escuela de Altos Estudios de la Defensa, EALEDE. En sus 13 módulos se abordan todas las facetas de la defensa nacional, las Fuerzas Armadas, la economía, las relaciones internacionales, la diplomacia, la inteligencia, las operaciones de apoyo a la paz. Dicho de otra manera, la defensa nacional como concepto multidisciplinar, como tarea muy compleja en la era de la globalización, misión colectiva en la que está implicada la sociedad entera, no solo su parte uniformada.
4: el conceptuar la defensa como un elemento de la política exterior ha sido un logro que ha pasado en los últimos, digamos, en las últimas décadas. Yo creo que se ha conseguido una mayor comprensión, se está consiguiendo, lo estamos viendo estos días, una mayor comprensión hacia las necesidades militares que, bien entendidas, no son otras que las necesidades de España.
5: Porque ha pasado mucho tiempo, pero también se ha cambiado mucho y se sigue utilizando con pleno rendimiento. Yo creo que la idea ha sido buena y la cosa se está saliendo muy bien.
2: En todos estos años, en su afán por fundirse con la sociedad, el CSDEN ha promovido un sinfín de visitas a unidades operativas y a todo tipo de instituciones nacionales e internacionales. Ha estado y está en centros de enseñanza, en acuartelamientos, en sedes de asociaciones, en países cercanos y remotos. Además de las mencionadas relaciones con centros universitarios y educativos en general, el CSDEN ha establecido vínculos con Eurodefense, el Círculo de Empresarios, la Fundación Sagardoy, el Club de Exportadores e Inversores Españoles.
6: Mirando hacia el futuro, el CSDEN va a estar soportado por tres pilares básicos. El pilar de la difusión de la cultura de la defensa para conseguir que todos nuestros compatriotas, que todos los españoles nos conozcan, nos comprendan y nos apoyen. Apoyen y quieran a sus Fuerzas Armadas como un elemento básico de futuro para la seguridad nacional. El pilar de los altos estudios de la defensa y altos estudios militares y altos estudios de carácter conjunto, basado en la Escuela Superior de las Fuerzas Armadas, que durante el último decenio ha hecho un trabajo impresionante para avanzar hacia lo conjunto, para avanzar hacia la modernidad desde el punto de vista orgánico y operativo de nuestras Fuerzas Armadas. Y el pilar del Centro de Desarrollo de Conceptos y de Transformación de las Fuerzas Armadas. Con estos tres pilares y con el ancla de fortuna de la Comisión de Estudios Militares para mantener siempre una proa fija basada en nuestras tradiciones y basada en nuestra historia, el CSDEN seguirá siendo, con seguridad, el mascarón de proa de una nave, las Fuerzas Armadas, que navegan con rumbo fijo y seguro en búsqueda siempre de la excelencia.
2: En la medida en que es parte de su sociedad, el CSDEN ha transitado por años vertiginosos, como cualquier otra institución española. Experimentó el vértigo de cambios políticos, destapes y grandes revoluciones de las costumbres. Estuvo a las órdenes de Adolfo Suárez, Leopoldo Calvo Sotelo, Felipe González, José María Aznar, José Luis Rodríguez Zapatero y Mariano Rajoy. Celebró la entrada en la OTAN y en Europa. Brindó por los premios Óscar de Garci, Almodóvar, Amenábar. Vibró con los Juegos Olímpicos de Barcelona, la Expo 92. Admiró a la Quinta del Buitre y al Dream Team. Compartió el despliegue de nuestros soldados en mil y una operaciones de mantenimiento de la paz y asistió, en guardia y sobrecogido, a la irrupción de las nuevas amenazas mundiales que alcanzaron su máxima expresión en los atentados de Nueva York, Madrid y Londres. El CSDEN entró en el siglo XXI constituido alrededor de la Escuela de Altos Estudios de la Defensa, la Escuela Superior de las Fuerzas Armadas, el Instituto Español de Estudios Estratégicos y la Comisión Española de la Historia Militar. Desde la atalaya de sus 50 años de actividad, es más que nunca el punto de encuentro de la sociedad en torno a la temática de defensa, a la que se ha ido incorporando de forma indisoluble el concepto de seguridad. Las aulas del centro reciben cada vez más colaboradores concurrentes, en especial civiles, pero también militares, que asisten a los cursos de defensa nacional. Una consecuencia de la convicción de que, al igual que Hacienda, defensa somos todos.
3: Somos conscientes porque somos nosotros los que pedimos al Centro de Investigaciones Sociológicas esos estudios de Fuerzas Armadas y Sociedad Española. Y esos estudios, es una serie de encuestas que venimos haciendo desde el año 97, somos conscientes de que el concepto seguridad y defensa en la, fuerza, en la sociedad española va perdiendo fuerza. Hay que ir a la juventud antes, hay que seguir trabajando en la universidad y hay que seguir trabajando con la sociedad en general, de forma que el sentimiento que hacia la nación española y el conocimiento de los asuntos de seguridad y defensa sea más popular. A esto nos tienen que ayudar todas las autoridades, cada uno a su nivel. No es solamente un asunto del Ministerio de Defensa, es un asunto de la sociedad española en general.
2: Siguiendo el espíritu de ESLES, para apoyo y difusión de la certeza de que defensa somos todos, nació la Asociación de Diplomados en Altos Estudios de la Defensa Nacional, ADALEDE, formada por prestigiosos miembros de diversos colectivos de la sociedad, así como por oficiales generales de los tres ejércitos. En su vocación cívico-militar, representa el ejemplo máximo de fusión de unos objetivos y unos valores compartidos.
3: Me ha correspondido el honor de dirigir el centro en el momento en que el mismo cumple su 50 aniversario. Quiero en estos momentos manifestar mi agradecimiento a todos los que durante estos 50 años han pasado por este centro, bien como profesores, bien como alumnos, bien como meros trabajadores, y que han puesto el granito necesario para que tanto las Fuerzas Armadas como la sociedad española hayan evolucionado en los asuntos de seguridad y defensa.
2: Como muestra de su reconocimiento internacional, podemos mencionar que este mismo año, el Centro de Estudios Hemisféricos de Defensa, dependiente del Departamento de Defensa norteamericano, bajo la afiliación académica de la Universidad Nacional de Defensa Norteamericana, National Defense University para Estudios de Seguridad, ha premiado en la categoría institucional al Centro Superior de Estudios de Defensa Nacional, CSDEN, con el premio Dr. William J. Perry a la excelencia en educación sobre seguridad y defensa. La solidez del CSDEN la sustentan sus muros centenarios y las personas que trabajan, estudian y se forman tras ello. 20 tenientes generales o almirantes lo han dirigido en otra muestra de robustez institucional dentro de los cambios reglamentarios enriquecedores en su continuidad. El primer medio siglo de existencia del CSDEN coincide con un cambio histórico en la jefatura del Estado y el mando supremo de las Fuerzas Armadas. El joven príncipe de 1962 y también joven monarca de 1975, Juan Carlos I, cedió a los 76 años el trono y los galones a su hijo, que nació 4 años después que el centro. Para su majestad, Felipe VI, el CSDEN, que tantas veces honró su padre con su presencia, siempre ha estado ahí, antiguo y moderno al tiempo. Todo un guiño al pasado, el presente y el futuro.
7: Bueno, las Fuerzas Armadas son sociedad, nacen en la sociedad, sirven a la sociedad y, por lo tanto, yo no creo que haya que distinguir entre la sociedad y las Fuerzas Armadas, que son exactamente lo mismo, visto desde perspectivas distintas y cometidos y responsabilidades distintas. ¿Qué tiene que aprender la sociedad de las Fuerzas Armadas? Pues tiene que aprender muchos de los valores que se ejercitan especialmente en las Fuerzas Armadas. Sacrificio, entrega, solidaridad, compañerismo, entusiasmo por la tarea diaria. Hay muchos valores que no son solo de las Fuerzas Armadas, pero que sí se ejercitan de manera especialmente viva en las Fuerzas Armadas. Creo que en el mundo que vivimos, donde hay una percepción de los valores cada vez más difusa, el que esos valores, que son valores...
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Tal día como hoy, pero en 1498, se produce el tercer viaje de Cristóbal Colón. Zarpó de Sanlúcar de Barrameda y estaba compuesto por 6 navíos, tripulados por 226 hombres. Algunos de los españoles que volvieron de América acusaron de mal gobierno a Colón ante la corte, por lo que los reyes católicos enviaron a la isla antillana de la Española al administrador real Francisco de Bobadilla en 1500. A su llegada mandó detener a Colón y a sus hermanos, embarcándolos de vuelta a España. En 1431, Juana de Arco, tras ser condenada por herejía, es quemada viva en una hoguera en la plaza del Mercado Viejo de Rouen, en Francia. Es considerada una heroína francesa, además de ser santa de la Iglesia Católica. En 1911 se celebra la primera carrera de las 500 millas de Indianápolis. En la primera edición ganó el piloto Ray Harron, a una velocidad promedio de 120 km por hora. En 1922 se inaugura el Monumento a Lincoln en Washington. El acto contó con la presencia del único hijo vivo del antiguo presidente, Robert Todd Lincoln. Había sido exsecretario de Guerra de Estados Unidos. En 1969 entra en vigor en Gibraltar la nueva constitución por la que el Reino Unido concede un gobierno autónomo al Peñón. En 1982, España ingresa oficialmente en la OTAN como miembro de pleno derecho, aunque sin formar parte de su estructura militar, a la que se uniría en 1997. En 1991, la banda británica Queen graba el videoclip de su canción These Are the Days of Our Lives, siendo el último donde participaría Freddie Mercury. En 2018 se produce la masacre del Día de las Madres, en el que manifestantes de varias ciudades de Nicaragua en protesta contra el gobierno de Daniel Ortega son repelidos mediante disparos. Murieron 19 personas y más de 100 resultaron heridas. Hoy, 30 de mayo, se celebra Santa Juana de Arco.

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1: Un megaplan sobrevuela la Unión Europea, el famoso y polémico euro digital. Son muchos los titulares que se lanzan desde que el Banco Central Europeo anunció el proyecto hace ya unos años. Pero, ¿qué significa eso para los países miembros y para nosotros, los ciudadanos? ¿Qué harán ahora los coleccionistas de monedas que han visto cómo Bulgaria y Croacia acuñaban sus respectivas moneditas hace escasos meses? Pero dejando de lado lo anecdótico, esta decisión podría suponer un cambio nunca antes visto en la zona euro y sobre todo en la economía mundial. Desde Frankfurt lo achacan a la lucha contra el blanqueo de capitales, pero no son pocas las voces que critican un mayor control por parte de Bruselas en las operaciones privadas. El dólar ni se plantea tener un gemelo virtual, China sin embargo lo impulsa. Bienvenidos quizás al principio del fin del dinero en físico y saludemos a lo mejor a una época marcada por las monedas virtuales. Hoy nos vamos detrás del euro digital.

0: y para analizar este euro digital y todo lo que nos puede involucrar esta nueva moneda lanzada desde Bruselas y desde Frankfurt. Me encuentro hoy rodeado de dos economistas. José Monreira, economista, ¿qué tal? Muy buenas.
1: Muy buenas. Encantado de estar aquí contigo, Iago, y sobre todo con nuestro gran economista que vas a presentar a continuación, Andrea, que además es una auténtica figura.
0: Efectivamente, y nos vamos con Andrea Carrera, investigador del Instituto Complutense de Estudios Internacionales. ¿Qué tal?
2: Buenas tardes, buenas a todos y gracias. Demasiados halagos, la verdad. No merecidos, o sí, quién sabe. A ver.
0: Pues vamos, si les parece, a empezar un poco para quitar y subrayar también esta nueva moneda, es decir, ¿qué es el euro digital? ¿Cómo nos puede cambiar el día a día? Pero sobre todo, ¿qué es ese planteamiento que ha hecho desde Bruselas, si no me equivoco, desde el año 2019?
1: Bueno, realmente la voluntad oficial de lanzar esta moneda empieza en el 2023, cuando ya se anuncia que se quiere iniciar todo el proceso de tener, de que Europa tenga en la parte, en la zona euro, una moneda digital, es decir, un euro digital. ¿Esto qué quiere decir? Bueno, quiere decir, si nos referimos y miramos en lo que es el anuncio y cómo lo plantea la Unión Europea, tiene, como siempre, todas las cosas muy buenas perspectivas. Cuando se anunció el Green Deal Pact, el Pacto Verde, parecía que pues Europa iba a ser el primero en hacer muchas cosas muy interesantes. Aquí nos pasa lo mismo. El anuncio del Banco Central Europeo da la sensación de que la primera idea de tener un euro digital es tener una criptomoneda propia, respaldada, la primera criptomoneda real, porque los chinos todavía están trabajando en el tema, sí, en zonas muy reducidas, y respaldada por un banco central de nivel espectacular, como es el Banco Central Europeo, y que lo que sí tiene clara la idea es que con esto aquel que tenga euros digitales va a tener una trazabilidad permanente de quién fue el primer usuario hasta el último y, por lo tanto, va a dificultar el tema del blanqueo de capitales.

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0: ¿En qué entorno? Bueno, pues lo va a dificultar en la zona euro, en donde fundamentalmente es donde se quiere establecer esto, si bien a partir de aquí, es decir, pasará como cualquier, con cualquier criptomoneda, es decir, se la podrán utilizar cualquiera que pueda comprar o vender. Es decir, si tú pagas en Estados Unidos, en un Walmart, por ejemplo, es decir, pagas con tu euro digital, posiblemente te lo aceptarán sin ningún tipo de problema y a partir de ahí, es decir, ya habrá, es decir, el euro digital moviéndose por toda la esfera de la economía. La idea original es buena, es decir, conceptualmente es sana, conceptualmente, es decir, puede tener muchas ventajas. Lo que pasa es que ya lo analizaremos a lo largo del programa. Es decir, el gran problema que tiene una criptomoneda como esta es que mientras conviva con billetes y con monedas tradicionales, es decir, bueno, pues la cosa, es decir, tiene, es decir, visos de no intervencionismo. En el momento en que alguna institución quiera controlar y
1: Exacto, sí.
0: quitar billetes y quitar monedas, amigo mío, ahí podemos entrar en una cosa completamente diferente. Y como el programa va a ser muy largo, creo que tendremos oportunidades de
1: Sí.
0: ver muchos temas. Aquí hay una cosa que es importante. Falta una definición en estos momentos clara de exactamente qué quiere el Banco Central Europeo y qué quiere Bruselas que sea esto desde el punto de vista legal, porque no hay nada que le respalde, es decir, no sabemos cómo va a funcionar, qué
1: Exacto, no
0: papel,
1: hay los marcos
0: no hay el
1: todavía
0: marco claro,
1: construidos mínimamente.
0: efectivamente.
1: Claro.
0: Sabemos que la Comisión Europea y el Consejo de Europa han decidido que el Parlamento tiene que legislar, pero la noticia es que todavía no se ha puesto manos a la obra.
1: Y Andrea, ¿tú cómo definirías esta moneda, como el euro digital? ¿Para ti qué significa?
2: A ver, para entenderlo, y voy a pecar tal vez de ser simplista, ¿no? Si pensamos en Bizum, por ejemplo, ¿no? Bizum ha sido y se ha convertido en una manera para que todos nosotros podamos hacer pagos rápidos y a través del dinero que tenemos en nuestras cuentas, pero usando móviles, por ejemplo, el móvil. Y yo creo que lo que es el intento del Banco Central Europeo, junto con los bancos centrales nacionales, ¿no? El Banco de España, Banca Italia y todos los demás, ¿no? Es ese intento de tratar de que los consumidores, y no solo entonces los grandes bancos, por ejemplo, entren en contacto con el Banco Central directamente para que nosotros podamos hacer pagos entre nosotros rápidos, seguros, en la moneda que hasta ahora y que se ha convertido en la nuestra moneda, ¿no? En nuestra moneda, e incluso hacerlo de manera offline, o sea, no solo online, no solo teniendo cobertura móvil sino o acceso a Internet, sino también offline. Esto es lo que oficialmente, ¿no? Es
1: Claro,
2: el
1: los
2: gran
1: tres lados,
2: intento.
1: sí.
2: Luego, por supuesto, sí que hay muchas otras características de este método de pago, ¿no? Y de este euro digital, así lo llaman, ¿no? Porque, por ejemplo, es uno de los intentos principales que el Banco Central Europeo quiere llegar a conseguir, es eso de que el público, y sobre todo el público de Norte Europa, que ahora ya no usa el efectivo, ¿no? Tenga acceso a nuevos métodos, ¿no? Alternativos al efectivo, alternativos al cash, para poder hacer pagos rapidísimos y seguros.
0: Sí, a mí me gustaría decir una cosa que es muy importante lo que tú has dicho, es decir, es el offline. Es decir, esto tiene una serie de ventajas, es que acabas de competir directamente, es decir, con los medios de pago tradicionales, Visa, Mastercard, American Express y demás, es decir, que tienen que estar permanentemente conectados para poder hacer una transacción y autorizarla. Si tú puedes pagar offline con un euro digital, a través de tu wallet, a través de tu monedero, lo que estás es bypaseando a los grandes medios tradicionales.

0: de pago que no son europeos. O sea, que casi todos son americanos.
1: Claro, sí,
0: Visa, Mastercard, American Express, Diners, etc. Y los estás, de alguna manera, es decir, estás atrayendo, es decir, la transacción económica a no pagar, es decir, comisiones, es decir, a estos agentes, sino que todo esto se quede en el entorno de la zona euro. Y esto, es decir, que aparentemente, bueno, pues es una maravilla, es decir, vamos a ver cómo reaccionan los medios tradicionales de pago, porque es un ataque absolutamente directo, es decir, a su línea de flotación. Si tú terminas pagando todo con euros digitales, te acabas de cargar a Visa, a Mastercard, 4B, etcétera, etcétera, todos esos medios tradicionales que hoy están establecidos. Hoy es raro que no tengamos una tarjeta que se utilice cualquiera de las plataformas estas de pago.
2: Efectivamente, esto entra dentro de ese contexto de recuperar la soberanía monetaria.
1: Exacto, sí, que es algo que lleva Bruselas promoviendo muchos
2: años. Exactamente, frente a, como comenta José Ramón, frente, por ejemplo, a circuitos monetarios tradicionales extranjeros, ¿no?, establecidos en los años 80, finales de los 70, 80 y más adelante. Y bueno, y luego ya ahí entramos luego en un tema de debate para, quizás lo podemos dejar para más tarde, que es eso de recuperar un poco la soberanía monetaria pública respecto a lo que son las monedas privadas que puedan ir surgiendo.
1: Claro.
2: ¿No?
1: Y antes de entrar precisamente, ¿no?, en esa materia, porque todo quizás se introduce en un poco de un contexto geopolítico muy polarizado, muy cambiante, muy, muy feroz. Hemos visto también con la nueva administración, ¿no?, Donald Trump, cómo los números, las bolsas, ¿no?, esos parques han vuelto otra vez a la primera línea de la batalla. Pero antes de entrar en esos puntos, para vosotros, ¿qué ventajas y qué inconvenientes tiene esta nueva moneda, como puede ser el euro digital?
0: A mí me gustaría, para estar seguro de lo que voy a decir, tener detrás una ley que diga cómo quiere, es decir, esto medirse. Porque claro, yo no sé si todo aparenta a que a la banca tradicional, es decir, tú vas a tener que tener una cuenta en una banca tradicional a través de la cual operarás vía esa cuenta con tu euro digital. Pero eso, porque el Banco Central Europeo quiere, pero mañana, es decir, puede decidir que es el emisor, que es el Banco Central Europeo, no necesita como intermediarios financieros a la banca para esta operativa, y podría decidir que toda la operativa, que es pura y exclusivamente electrónica, es decir, que no tiene necesidad de atención de ningún tipo, no necesitas de cajeros, tú no necesitas de atención personalizada al cliente, todo esto se puede perfectamente montar a través de sistemas de soporte online, en cualquier lugar del mundo. Me gustaría saber cuál va a ser el rol que va a tener efectivamente la banca tradicional, porque no queda nada claro cuál va a ser su papel. Aquí lo que no debemos de perder nunca de vista es que, como cualquier criptomoneda, es decir, si se utiliza la tecnología blockchain, que es lo lógico que se utilice, tenemos una cosa muy clara, es la trazabilidad. Si tú sabes un Bitcoin, sabes perfectamente una moneda como Ethereum, sabes perfectamente quién fue el primer propietario y el último propietario, porque queda en toda la cadena de transacciones
1: registrado.
0: Con lo cual, el tema es que va a ser de verdad una criptomoneda con todo lo que ello implica, y que la trazabilidad de todas las transacciones, ¿quién la va a tener de verdad, de verdad, de verdad? ¿El BBVA, el Santander, CaixaBank, o la va a tener el Banco Central Europeo? Porque claro, si mi criptomoneda, mi euro digital, yo lo puedo tener con el BBVA, pero el otro señor la tiene con el Sabadell y otro la tiene con CaixaBank. Sí, la cuenta, pero claro, quien de verdad, de verdad, de verdad tiene la consolidación global de lo que sucede en esos euros digitales es solo uno, que es el Banco Central Europeo.
1: Que hablabas también antes, después te doy la palabra, pero ahora que has comentado, ¿no?, lo que son las criptomonedas, uno de los anuncios también de Bruselas era un poco soportar el embiste de estas monedas, ¿no? Estos Bitcoin y demás, frente a las monedas estables que, por ejemplo, pues Estados Unidos sí que apoya en cierto modo.
0: Vamos a ver, sí, Estados Unidos sí, en estos momentos lleva un retraso estructural, tecnológico y de concepto con el dólar digital. ¿Lo va a montar alguna vez? Vamos, es que no tengo ninguna duda, no sé cuándo, pero de momento va atrasado.
1: Sí, por lo tanto, Trump ha dicho ya que no.
0: No, no, él no, ya, pero no significa que el siguiente presidente, claro, no decida, o un día, si alguien no decida, que se están quedando atrás. Vamos a ver, el objetivo del yuan digital, no tenemos que olvidar cuál es. El yuan digital se está aprobando ahora mismo en varias regiones de China y tiene un objetivo clarísimo, BRICS. BRICS, que significa los países que forman parte de ese conjunto, uh-huh, Brasil, Rusia, utilizar la cripto del yuan digital como moneda de pago entre ellos. Eso supone que el 33% del comercio mundial deja de hacerse con dólares. Es decir, dólar tradicional pasa a ser utilizado el pago con una criptomoneda que es el yuan digital. Ojo al impacto económico para el dólar. Es decir, para el dólar como moneda hoy de refugio tradicional, que hoy tiene el 70% de las transacciones mundiales, se hacen en dólares. Es decir, de pronto, como se queden con el 30 o 35% de las transacciones mundiales, ojito, el efecto económico, bueno, de respaldo, es decir, a la moneda que hoy es moneda de cambio. O sea, es, todo se refiere. ¿Cuánto vale el euro con el dólar? Con el dólar. ¿Cuánto vale el renminbi con el dólar? Con el dólar. ¿Cuánto vale el peso argentino? Con el dólar. No se mide con el euro, se mide con el dólar. Sí, ¿cuánto vale el barril de petróleo Brent? Con el dólar. ¿Cuánto vale el Texas? Con el dólar. Ojo el efecto. Y como, sí, mi opinión, es decir, está muy bien, es decir, que quieras potenciar el Bitcoin, que quieras potenciar el Ethereum, el Doge, lo que quieras, me da exactamente lo mismo. Pero hay una cosa bien clara. China lleva comprando oro, pero desde que empezó a vender la deuda de los Estados Unidos, no hace más que comprar oro y meterlo en las reservas del Banco Central chino. ¿Para qué? Para el día que salga al mercado, de verdad, con el yuan digital, diga, el yuan digital tiene, soportando con tantas toneladas de oro de reservas en el Banco Central de China, claro, que respaldan al yuan digital. ¡Ojito! Nosotros, el euro va a estar respaldado por el Banco Central Europeo. Bueno, si todo el mundo sabe cuáles son las reglas del juego del Banco Central Europeo, todo el mundo sabe cuáles son las reglas de la FED. Las reglas del Banco Central de China lo decide el Partido Comunista Chino y no lo sabe nadie. Es decir, ojo, que va a ser muy divertido lo que viene.
1: No, el aspecto internacional va a estar bastante candente ahora cuando lo analizaremos y precisamente Andrea tiene mucho que decir.
2: Estamos abriendo varios temas muy interesantes.
1: Sí,
2: además, yo pasaría casi directamente a hablarle de eso, pero bueno, volviendo a la pregunta inicial, ¿no?, sobre las ventajas y las desventajas de este euro digital. A ver, como de cualquier otra moneda, ¿no?, parecida en otros países, en otro contexto, en otros países soberanos a nivel monetario o de uniones monetarias. A ver, yo creo que si el proyecto de verdad lo queremos montar y poner en marcha, creo que está sujeto y tiene que estar sujeto a ciertas restricciones, ¿no? Me refiero al hecho de que, por ejemplo, ya tal vez lo hablaremos más tarde, ¿no?, es muy importante definir y que el plan normativo defina, ¿no?, cuál es, por ejemplo, el límite, si lo va a haber, ¿no?, de euros digitales que cada uno de nosotros, por ejemplo, podemos intercambiar, ¿no?, con nuestros depósitos bancarios.
1: Sí, se habla de 3.000, si no me fallan.
2: Se habla de 3.000 ahora, claro. Habrá que ver, porque por varias razones el Banco Central Europeo ha decidido poner un límite de 3.000, ¿no?, para tratar de garantizar la estabilidad del sistema bancario, de los sistemas bancarios nacionales, ¿no? aunque ya luego habrá que verlo y estudiarlo bien. ¿Por qué? Porque si consideramos, por ejemplo, que el ahorro promedio de los ciudadanos europeos, o de la eurozona por lo menos, es de 10-15 mil euros, ¿no? Ya 3.000 va a ser bastante, y los bancos que van a operar sobre con los depósitos, hacer beneficio también sobre las operaciones en depósitos, tendrán que tenerlo en cuenta. Entonces, hay que garantizar que ese límite, ¿no?, sea compatible con la estabilidad del sistema. Y luego, otra restricción, por ejemplo, es el tema, bajo mi perspectiva, por lo menos, ¿no?, de la privacidad, ¿no? Y eso es un tema muy importante, porque en cada democracia, como las nuestras, y hay que defenderlas, ¿no?, es muy importante que también la libertad de no difundir los datos se garantice. Hoy no estamos hablando de garantizar que se queden secretos secretas ciertas transacciones, que creo que a nivel público sí que hay un interés en que se conozcan, porque por supuesto hay que, como tú comentabas también, evitar que haya evasión fiscal, etcétera, etcétera. Se trata también de que si vamos al bar a tomarnos un café, no necesariamente tengamos que comunicarlos. Y ojo, aquí es un tema muy, muy delicado, creo yo, un poco conflictivo, porque al final todos lo hablamos. No es tema de que como ya nos controlan, ¿no?, entonces pues que nos controlen más, ¿no?, o que entonces también el Banco Central Europeo tenga la información que quiera y que nuestro bancario o nuestro banquero nos pueda leer las transacciones que hacemos, ¿no?
1: Claro.
2: Es un tema mucho más allá de esto, que va más allá de lo económico, ¿no? Es un tema de verdad de a quién llegan nuestros datos, ¿no? Si de verdad la autoridad soberana puede tener acceso a nuestros datos, y sobre todo en términos prácticos, para evitar que se hagan usos ilegales, por ejemplo, de nuestros datos, que sabemos que cada 2 minutos hay ataques informáticos a los sistemas y que entonces nuestros datos están en la... No. Pero bueno, yo creo que de todas formas, y como macroeconomista además, a mí hay otros temas que me interesan más alrededor del euro digital, ¿no?, más allá de lo que es el tema de la seguridad. Aunque claro, desde la perspectiva microeconómica es muy importante, ¿no? Pues luego, ventajas, por ejemplo, yo creo que para el consumidor, sobre todo para los consumidores más que usualmente usan el móvil, por ejemplo, o ciertas tecnologías para pagar, puede ser una ventaja, ¿no?, usar estas nuevas esta nueva moneda, digamos. Pero pues habrá que verlo. Sé que el Banco Central Europeo ahora está haciendo sondeos, digamos, ¿no?, investigaciones con los varios agentes económicos, ¿no?, para ver un poco cuáles son también las necesidades y las opiniones sobre esta moneda, a ver si se respetarán, ¿no? Y luego, por último, y luego dejo la palabra también a vosotros, que sabéis más que yo seguramente, seguramente uno de los temas que tenemos que respetar, ¿no?, y tratar de entender bien, y sobre todo que luego el legislador tendrá que tratar, es el tema del efectivo. El tema del efectivo, y me refiero a dos temas, ¿no? Primero, hay que garantizar que los que no tienen acceso a los pagos, ¿no?, electrónicos, como los mayores, sigan pudiendo pagar, aunque es cierto que ahora aparentemente parece que el efectivo no lo van a quitar de circulación en nuestros países, donde sí que solemos usarlo, ¿no? Hay que garantizar que los mayores, por ejemplo, que no tienen una educación informática, por ejemplo, puedan pagar en efectivo. Hay que garantizar que los pobres, y aquí no me refiero solo a nuestro país, sino a otros, tengan acceso a los pagos, ¿no? Y por último, la evasión fiscal. hay que tratar de, si se puede, usar el euro digital, creo yo, para tratar también de evitarla, de impedirla.
1: Exacto. Pues después hablaremos de esto y sobre todo del ámbito internacional, que veo que os llama bastante la atención y seguro que también a los espectadores, todo ello después de la pausa publicitaria.

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0: Pues ya estamos de vuelta y vamos ahora al campo internacional, ¿no? A los 5 continentes donde el euro digital pues también tiene muchas perspectivas y puede, bueno, pues cambiar un poco el panorama de las monedas a lo largo y ancho del planeta. Para vosotros os pregunto qué significa este euro digital y cómo se conforma o cómo se acopla, mejor dicho, a lo que es el nuevo mundo, ¿no?, de este siglo XXI. Comentabas, José Ramón, las monedas de los BRICS, también efectivamente casi el duopolio que tiene de Mastercard y Visa en España, empresas estadounidenses, que puede afectar bastante a las relaciones entre Bruselas y Washington si se les da un varapalo. Hay que tener también atención, sobre todo con el presidente que tiene actualmente, ¿no?, la Casa Blanca y esos aranceles, que parece que es la palabra preferida, ¿no?, y el América primero. Y también, Andrea, una cosa que tú conoces de primera mano, estuvimos hablando ya hace tiempo en la Complutense, que es la dolarización y ese monopolio mundial que tiene el dólar, ¿no?, esa icónica moneda verde. ¿Cómo puede afectar este euro digital a todo ello?
1: A ver, vamos a ver un poco. El presidente Trump, ¿no?, hace pocos días dijo que Europa está beneficiando del sistema, ¿no?, y que Estados Unidos es el que está perdiendo. Pero claro, el presidente Trump no dice, ¿no?, que el sistema, el orden monetario internacional en que vivimos, ¿no?, es el orden que quiso Estados Unidos en 1944. Exacto. En Bretton Woods, en las conferencias, y luego, ¿no?, cuando se montaron todas las instituciones, incluyendo el Fondo Monetario Internacional, ¿no? Entonces, ese sistema, ¿no?, hoy en día todavía, ¿no?, se basa en el uso del dólar como la moneda principal, principalmente usada en los pagos internacionales. O sea, que si los países quieren pagar en sus importaciones, por ejemplo, ¿no?, tienen que pagar en dólares. Con todo lo que esto implica a nivel contable, no entramos demasiado en los detalles para no aburrir a quien nos escucha, pero esto yo creo que es muy importante decirlo. Y esto quiere decir que, a pesar de que el dólar hoy en día, ¿no?, y que Estados Unidos tengan algún problema, ¿no?, ese sistema lo han montado ellos. Ahora, es cierto que, sobre todo con en la creación del euro, ¿no?, hace más de 25 años, el euro se ha sustituido un poco al dólar de Estados Unidos. Porque si vamos viendo las estadísticas, ¿no?, las transacciones en dólares han ido bajando mucho, ¿no? Incluso el euro, bueno, luego dependerá de las estadísticas que uno vaya viendo, pero incluso hemos llegado a un 20% de transacciones en euro a nivel mundial, y un 65% en dólares, por ejemplo. El renminbi, el yuan chino, está subiendo de peso, aunque hasta hace poco no llegaba ni al 1%, pero está subiendo mucho. El incremento en el uso de yuanes ha incrementado mucho. Ahora, en este contexto, ¿no?, en este contexto, junto con todos los problemas también geopolíticos que tenemos, ¿no?, que hay nuevos bloques de países que están emergiendo. Lo sabemos que BRICS, por ejemplo, sí. Brasil, Rusia, India, China y Sudáfrica, más los demás que son amigos de ellos, ¿no?, que ya han empezado a decir por qué no montamos un sistema paralelo o un sistema alternativo, ¿no?, y donde podamos usar, no lo saben ni ellos bien qué quieren hacer, pero realmente donde podemos usar una moneda nuestra, una de las monedas ya existentes, o una moneda internacional de ese bloque de nueva creación, una moneda que se use entre los países, ¿no? Yo estaba en Brasil con un proyecto europeo hace 2 años y en ese momento justamente el presidente Lula, ¿no?, que se reunió con el presidente argentino de entonces, ¿no?, y dijo, vamos a lanzar, a tratar de crear una moneda común que es el sur, etcétera, etcétera. Luego, hubo bastante debate, polémica, al final dijo, no sé si se va a crear, al final solo es un proyecto, ¿no? En Kazán, el año pasado, en Rusia, ¿no?, hubo la cumbre de los BRICS,
0: BRICS Plus.
1: ¿No? Uh-huh. Y dijeron, más que hablar, dijeron que volvieron sobre la idea, ¿no?, esa idea de crear una moneda alternativa. Ahora, además de esto, se inserta todo el concepto de moneda digital. Moneda digital emitida por el Banco Central. Ahora, es cierto que hay más de 130 proyectos ahora en el mundo de monedas digitales. Estamos hablando de más del 90-95% de todo del volumen de pagos en el mundo, ¿no? Entonces, el proyecto que más rápido ha sido fue el chino, como comentaba antes José Ramón. Pero claro, en China ha sido rápido porque China no es propiamente una democracia. Entonces, aunque el Banco Central chino y el gobierno sepan que los consumidores prefieren métodos de pago alternativos como otros, ¿no?, de emisión privada, ¿no?, les ha obligado a pagar o incluso a recibir salarios en yuanes digitales, ¿no? Ahora, creo que la exigencia de un euro digital nace también de la necesidad incluso de atraer, ¿no?, inversiones de fuera de Europa, porque es posible que luego en algún momento inversores o agentes de otros países sí que quieran comprar, no me gusta mucho la palabra, pero hacer transacciones para tener, para intercambiar su moneda por euros digitales. Y eso me asombra mucho. Me asombra desde una perspectiva de cómo se va a hacer el pago, ¿no? Pero por el hecho de que, y aquí creo que todavía no lo hemos dicho, el euro digital nace como una pasividad del Banco Central. Esto quiere decir que si el Banco Central Europeo nos debe euros digitales o los debe a otros a residentes de otros países, ¿no?, habrá activos por otro lado. Los activos van a ser, por ejemplo, las reservas, o sea, el dinero de otros países que entra en las cuentas, que se acreditan a nuestras cuentas, como por ejemplo puede ser deudas de los estados, porque el Banco Central Europeo incluso puede, como todos los demás que tienen euros digitales, pueden emitir luego también incluso euros digitales para comprar luego parte de las deudas, etcétera, etcétera, depósitos de los consumidores, etcétera. Ahora, seguramente la competencia entre las varias monedas digitales de las diferentes zonas, ¿no?, como la Eurozona o Estados Unidos, garantiza también que hay una mayor competencia entre este tipo de transacciones, ¿no?, para evitar, por ejemplo, que nuestros inversores vayan invirtiendo en monedas digitales de otros países. Luego, a nivel internacional también, el uso de las monedas digitales, ¿no?, implica una reducción de costes también de transacción en muchos casos. Estaba leyendo hace poco un informe donde se decía que incluso como China tiene muchísimos, o por lo menos cuatro de los grandes puertos internacionales, ¿no?, y muchas mercancías pasan por ahí, por ejemplo, ¿no?, usando euros, yuanes digitales en lugar de varias monedas, ¿no?, como yuanes digitales cambiados luego por dólares o cambiados por la moneda del que compre, etc. Incluso países como Singapur ahorrarían en gastos, en costes de transacción, incluso como el 4-5% de su PIB, que es muchísimo. Porque claro, tenemos que tener en cuenta que si usamos una moneda digital entre países, vamos en muchos casos a evitar los costes de transacción debido al cambio, al precio entre las varias monedas. Pero como comentaba también José Ramón antes, no sabemos todavía, ¿no?, qué va a ser. Y hay que tener en cuenta siempre que luego los estados, que al final son los que mandan, el legislador puede prohibir ciertas transacciones.
0: ¿Tú cómo ves, José Ramón, todo el panorama
2: Vamos a ver, aquí hay
0: geopolítico
2: que.
0: aplicado a
2: Sí,
0: la moneda?
2: aquí hay una clave que se llama Estados Unidos. Estados Unidos, Donald Trump dijo: si los BRICS intentan hacer transacciones en su moneda digital, sea cual sea, Estados Unidos les voy a meter un arancel de no sé cuánto por ciento. Es decir, Estados Unidos se da cuenta de una cosa, es decir, es. Si los BRICS consiguen implantar su la que sea la moneda, que yo creo que, es decir, la gran negociación de este tema es, y por eso es el motivo por el cual en estos momentos China no para de comprar oro a nivel mundial, es decir, respaldar el yuan digital con oro, por lo menos en un porcentaje sustancial, para convencer de que debe de ser el yuan digital, tratado de una forma muy especial, es decir, con el resto de los socios, pero el objetivo de China es muy claro, es cargarse Estados Unidos. O sea, aquí hay una lucha clarísima entre dos grandes zonas, es decir, estratégicas, es decir, que se llaman Estados Unidos y China. Europa está perdiendo, ha perdido, es decir, desde el punto de vista económico, esa batalla en los últimos años. Simplemente si cogemos, es decir, las economías de los últimos 6 años, es decir, Estados Unidos ha crecido un 15%, China un 35% y Europa un 6%. O sea, con lo cual, tenemos un problema. Es decir, nosotros estamos muy por detrás del crecimiento. China, es decir, en el año 1980 estaba un 27, bueno, casi un 30 y tantos% por debajo del PIB de la Unión Europea, hoy, es decir, está un 30 y tantos% por encima y cada año que pasa más cerca del valor de producción, es decir, por lo tanto, del PIB de Estados Unidos. Estados Unidos, es decir, no va a permitir que mientras esté Trump, es decir, se implante el método de pago, o lo va a intentar prohibir, o limitar, o reducir, es decir, el tema. Lo que no puede evitar es. Y ahí es donde viene la gran confrontación, es atacar, es decir, a los BRICS y atacar a la Unión Europea. Es decir, no tiene poder para poder hacerlo. Es decir, si tú sumas, es decir, los PIBs de Europa y los PIBs de China con respecto al de Estados Unidos, él no puede abrir una batalla absoluta
0: Comercial.
2: Comercial contra todos. Es imposible, es decir, pierde él. O sea, no hay ninguna duda. Por lo tanto, tendrán que concentrarse en cuál es el enemigo de verdad, y si se concentra el enemigo de verdad y es China, es decir, Europa tiene una oportunidad, es decir, con el euro digital. Ojo, vuelvo a repetir. Es una oportunidad, es decir, de doble filo, ¿eh? Es decir, aquí hay que tenerlo muy claro. Mientras se mantenga claramente la división de que el euro digital no hace que desaparezca el papel, es decir, las monedas, el papel moneda y la moneda pura, es decir, el yuan digital, es decir, puede ser una herramienta de competitividad. El gran problema viene el día que tratemos de que desaparezca el efectivo para que todo se produzca en una relación digital y a partir de aquí. El que controla es Europa, ¿no? O sea, es la Eurozona, el Banco Central Europeo y la Comisión Europea. Y aquí, amigo mío, empiezan a aparecer riesgos enormes en las democracias. Y esta puede ser, de verdad, es decir, el gran. Mientras, es decir, yo pueda tener euros en mi bolsillo, es decir, y pueda pagar con euros, pueda pagar con tarjetas de débito o de crédito, o pueda pagar con un monedero electrónico que tenga euros digitales, es decir, Europa puede ser, es decir, algo que le ayude, es decir, a ponerse en la cabeza de la. Hemos perdido mucha parte de capacidad en el mundo de la digitalización. Hoy, los centros de proceso de datos, esos grandes sistemas que hay en el mundo, quienes los copan, las grandes empresas americanas. Microsoft no para de invertir en centros de proceso de datos, Amazon, Google,
0: Está todo fuera de Europa.
2: Todos los amos son los Estados Unidos. Si queremos tener algo que nos haga diferentes en la digitalización, está el euro, pero
0: Claro.
2: tratado bien, tratado correcto. Exactamente, porque como contaba muy bien Andrea, es decir, aquí el tema es, vale, es decir, tenemos que aceptar, es decir, que nos van a pagar, es decir, en dólares o nos pueden llegar a pagar porque han comprado, porque hemos hecho pagos nosotros en euros digitales y de pronto empezamos a tener activos y pasivos que haya que equilibrar. ¡Ay, qué bien! Pues magnífico, ojalá haya, es decir, en un momento determinado, es decir, en la masa monetaria mundial controlada. Sí, porque ya sabemos que la impresión de papel lo que produce es inflación, sí, y la impresión de euros digitales también la produciría. O sea, ojito, que hay que controlar esas masas, y este señor es un experto en temas de monetarismo, sí. Hay que tener mucho cuidado con eso porque nos podemos volver absolutamente
1: Es que sobre
2: locos.
1: Este punto es fundamental, es el que más, por ejemplo, a mí me interesa, porque eso de la generación de inflación a nivel internacional, debida a la manera en que se hacen los pagos internacionales, un tema que he estudiado bastante. Y cuando hacemos transacciones, y no solo en euros digitales si las llegáramos a hacer, también entre el euro, tal como lo conocemos, y dólares, por ejemplo, de Estados Unidos, ¿no? Ahí falta lo que mi antiguo maestro, que era Bernard Schmitt de la Escuela del Circuito Monetario Francesa, ¿no?, decía, ¿no?, que faltaba en nuestro sistema, o sea, un sistema de compensación multilateral en base bruta. ¿Qué quiere decir esto? A nivel nacional, los pagos se hacen de manera correcta. De manera que si, por ejemplo, usamos euros para pagar,

0: siempre hay una es a través de la intermediación del Banco Central, ¿no?, que permite que los pagos finales sean efectivos, o sea, que de verdad paguemos y que de verdad luego la moneda se use de manera circular, de manera vehicular. A nivel internacional esto no ocurre. ¿Y entonces qué ocurre? Que si, por ejemplo, Estados Unidos nos paga en dólares, realmente lo que hacemos, lo que el Banco Central de China, por ejemplo, el sistema bancario chino hace, por ejemplo, es crear reservas de dólares, duplicados de los dólares en China, ¿no?, que son créditos del sistema chino hacia el sistema de Estados Unidos, e instantáneamente crea yuanes a favor de los exportadores. Y este sistema no es un non-sistema realmente, ¿no? Williamson lo llamó así, no sistema, un non-system. Y hay que evitar que también dentro de la eurozona y entre la eurozona y otros países haya pagos en monedas digitales o en las monedas que ya tenemos, ¿no? Pero fuera de este contexto. Yo creo que ahora es evidente que el sistema en que vivimos ha creado bastantes un orden multipolar y desórdenes incluso, porque sabemos bien que este sistema da lugar luego a países que tienen grandes deudas externas y países que son acreedores, ¿no? ¿Y hasta qué punto podemos mantener en vida este sistema, ¿no? El euro digital, entonces, y aquí acabo, tiene que insertarse en esto. ¿Y quién desarrolla esta moneda? Tiene también que tener en cuenta de esto a la hora de desarrollar las técnicas en que los pagos se van a llevar a cabo, para evitar justamente que haya inflación y que este sistema, que es un poco perverso, llegue a que las deudas de ciertos países suban, garantizando la acumulación de reservas en otros.
1: Sí, sí, y sobre todo hay un tema que es muy, muy claro. Es decir, cuando vino el tema del COVID, el Banco Central Europeo implantó el sistema de, oiga, no, barra libre, es decir, para la deuda de los países. La barra libre implicó que los países europeos, los países miembros del euro, se endeudaron en 3 billones de euros que se compraron por el Banco Central Europeo. ¿A base de qué? De imprimir euros. Cuando se quisieron dar cuenta de que habían sacado al mercado 3 billones de euros de masa monetaria en circulación, estábamos en junio del 2021, que es cuando empezó a dispararse la inflación, que llegó al top, bueno, a una masa importante en julio del 2022, que es cuando el Banco Central Europeo dice, anda, anda, que esto va en serio, que la hemos liado, y fue cuando empezó a subir los tipos de interés en lugar de bajar la masa monetaria, que hubiese sido la manera más efectiva, sí, subir tipos y bajar masa monetaria. Lo que pasa es que bajar masa monetaria significaba poner en circulación para que compren terceros la deuda de los países. Y eso daba mucho pánico en una situación de crisis económica como la que estábamos. Y entonces se decidió que lo mejor era simplemente subir los tipos de interés, que evidentemente es una de las maneras para reducir la inflación. Con lo cual, ahora con el euro digital, existe el mismo riesgo. O sea, no nos olvidemos que al final es euro, es decir, sea papel o sea digital, y como la liemos en un momento determinado a producir de euros digitales, es decir, volveremos a tener un problema serio de inflación, y en este momento encima la podemos transmitir, y encima hasta puede ser que financiemos deuda de países que no nos interesa financiar. Ojo, que esto empieza a ponerse complejo, porque la cosa digital es completamente diferente a la tradicional.
2: Pues como bien nos dice José Ramón, hay bastantes aristas que todavía se tienen que ver con este proceso del euro digital. Vamos a analizar, después de esta pausa publicitaria, todas ellas y también las repercusiones en nosotros, los ciudadanos que utilizamos las monedas. Pausa y lo vemos.

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0: Ya recta final del programa, detrás del euro digital, y José Ramón, Andrea, el apartado quizás más polémico, el que más nos repercuta a los ciudadanos, sobre todo los de la zona euro, lógicamente, que es, estamos ante el fin de las monedas, es decir, del papel y del metal, porque claro, si es así, a lo mejor sería conveniente guardar un par de céntimos de euro, que posiblemente a lo mejor en 2-3 décadas pues valen una millonada. Pero muchos de estos titulares iban sobre eso, ¿no? Sobre apartados que ya hemos tocado, es decir, el fin de las monedas, el fin de los billetes, esa superioridad quizás de Bruselas respecto al libre movimiento y a lo, bueno, y a las libres operaciones de los ciudadanos. ¿Qué consecuencias puede tener en el día a día de un ciudadano de la Unión Europea o de la Eurozona este euro digital?
1: Vamos a ver, a mí en estos momentos mi gran y única preocupación con respecto al futuro del euro digital se llama, es decir, algo que está empezando a pasar, ¿no? Que es el intento del control total por parte de Europa de casi todo. El querer meterle la mano en la cazuela a todo. Si seguimos con ese modelo intervencionista de controlar absolutamente todo, llegará un día, es decir, que cuando el euro digital lleve 4, 5, 6, 8, 10 años funcionando, alguien diga, hombre, ahora que ya esto está funcionando, ¿por qué no damos el siguiente paso, que es quitar el papel? Esto significa una cosa muy clara. Ahí se acabó la privacidad, se acabó absolutamente todo. Me importa un pepino que haya por el medio una autoridad independiente que controla quiénes son los dueños. No, no, no, no. A partir de ahí, pasamos a ser absolutamente dependientes de las decisiones del Banco Central Europeo y de Bruselas en lo que les dé la gana. Y te voy a poner dos ejemplos que creo que son clarísimos. Vamos a ver, mañana pueden decidir, porque tienen toda la información, en qué te gastas tú, tus euros digitales. Anda, este señor llena el depósito no con gasolina, no en la electrolinera cargando de electricidad, sino anda en diésel. No, no, no, no, queremos cargarnos el diésel. Muy sencillo, a partir de usted, señor Yago, usted solo va a poder rellenar dos veces su tanque de gasolina al mes. En el tercer intento que quieras llenar, no puedes pagar, con lo cual no puedes llenar tu coche. Anda. ¿Y por qué? Porque lo ha decidido Bruselas. Ah, no, carne roja. No, no, perdóneme usted, la carne roja es malísima para los ciudadanos. Uf, que máximo 1 kilo al mes de carne roja a partir de que tú superes. La compres donde la compres, en el centro comercial A, en el B, en el C o en el D, como pagas con tu euro digital, es decir, Bruselas sabe si has comprado más ya este mes tu kilo de carne roja, estás intentando volver a comprar tu kilo, otro kilo más. No, no, usted no puede. Es decir, ahí es donde aparece, es decir, clarísimamente un modelo en el cual nos van a decir, ojo, ¿y usted qué ha ahorrado? O sea, usted ha ahorrado dinero, usted tiene ahorros, tiene fecha de caducidad. ¿Cómo que tiene fecha de gastar? No, no, usted tiene que gastárselos y no puede tener euros digitales con mayor antigüedad a 5 años. Si usted tiene euros digitales, los euros digitales con más de 5 años en su wallet desaparecen. Anda. Ah, no, no, tiene usted que gastárselo. Pero oiga, oiga, yo decidiré si quiero comer carne roja. Exacto. O carne vegetal, o hamburguesas vegetales veganas, o si quiero llenar mi coche con la gasolina que a mí

0: me dé la gana. Yo tengo que tener mi propia libertad. Y ese es el gran problema del control del sistema digital si desaparece el papel moneda. Porque a partir de ahí, todo tiene su trazabilidad, toda tu información. Saben el número de, o sea, el total de euros digitales que tienes. Y lo sabe quién, el Banco Central Europeo. Y quién, por lo tanto, la Comisión Europea. Y por lo tanto, ¿en qué te gastas tu dinero y cuánto ahorras? Ahora, para saber tus ahorros, hay que hablar con todas las, todos los bancos comerciales para que digan el. Como, y además no dan el nombre, es decir, dan el conjunto de los ahorros. A partir de aquí. Estamos absolutamente controlados. Y ahí es donde viene mi miedo personal. Que a lo mejor, por mi edad, no terminaré yo de verlo, pero que no me cabe ninguna duda que eso se llama el riesgo. Y mientras no se haga una declaración constitucional de que nunca se sustituirá, salvo un referéndum de todos los miembros de la zona euro que voten, no, estamos dispuestos a hacernos el araquiri. Bueno, si lo votamos todos, que estamos dispuestos a hacer el araquiri, me parece bien, pero si no, usted no puede implantar por decreto ley, por una decisión del Parlamento Europeo, de la Comisión Europea, del Consejo de Europa, del Banco Central Europeo, que a partir de aquí nos cargamos la circulación de moneda. Ese es mi único. Mi gran miedo.
1: ¿Tú cómo lo ves, Andrea, estos planteamientos?
2: A ver, es seguramente complejo y es complejo resumirlo en pocos minutos. Sigo esperando que, por supuesto, haya libertad, porque al final el tema del efectivo es un tema de preferencia. Y entonces, hasta que nuestros países, sobre todo los mediterráneos, quieran seguir utilizando en cierta medida el efectivo, lo puedan hacer. Sigo esperando que quede una cierta autonomía de los bancos centrales nacionales a la hora de establecer el nivel de efectivo en circulación. Por ejemplo, el Banco Central sueco ya hace unos cuantos años, implantó ese proyecto, que ahora es realidad, digamos, de quitar el efectivo de Suecia. Si vamos a los países del norte, ¿no? Seguramente también porque ahí están acostumbrados a pagar en medios electrónicos, ¿no? No vemos efectivo en circulación, va a ser muy difícil pagar en efectivo ahí. Aquí en España o en Italia o en Grecia ya va a ser más complicado. Y entonces, bueno, si vamos más allá, también en Estados Unidos. En Estados Unidos el dólar digital de momento no es que les guste mucho a la población, que quiere seguir pudiendo también pagar en efectivo. A nivel técnico no es un problema sustituir el efectivo con otros medios. Es un tema de preferencia, el tema de respetar un poco también las exigencias de cada población. Luego, si de verdad se va a sustituir el efectivo, sería interesante, o incluso antes, ¿no? Sería interesante ver alguna manera de remunerar a los que tengan euros digitales. De momento, al parecer, no habrá interés sobre el euro digital. De momento, ¿no? Aunque sí que se está hablando en ciertos círculos de poner un tipo de interés negativo sobre si se llega a tener más de los 3.000 euros de límite, ¿no? Y esto entraría dentro de lo que es la política monetaria del Banco Central Europeo, que en este momento quiere reducir la masa monetaria en circulación. Pero ahí ya vemos que vamos hacia escenarios que de momento están lejos, no están contemplados por el legislador, ni por supuesto por el Banco Central Europeo. Pero creo que si de verdad llegamos a tener un cierto nivel de sustitución entre euros digitales y efectivo, entonces tendremos que plantearnos el legislador y los bancos tendrían que plantearse un cierto tipo de remuneración. Y, ojo, tratando a la vez de tener en cuenta lo que es la estabilidad financiera y también los intereses de todos los actores. Porque, y aquí cierro, los bancos comerciales, ¿no? Como Santander, Caixa, etcétera, en el caso de que de verdad el euro digital se implemente, que una parte de sus depósitos se transforme, ¿no? Se vaya de esos bancos, digamos, ¿no? Tendrán que subir los tipos de interés sobre los depósitos.

0: para tratar de retener sus clientes. Pero a la vez, los costes que esto implica podrían llegar a ser sí, que va a ser más caro para nosotros pedir préstamos a los bancos comerciales. Y entonces ahí el Banco Central Europeo, ¿no?, tendría que intervenir a su vez, ¿no?, tal vez tratando de conceder préstamos a los mismos bancos. Es un sistema muy complicado, así que yo trataría de ser bastante cauto y prudente si fuera el legislador.
1: Pues hasta aquí este programa sobre el euro digital. Creo que le hemos quitado bastante niebla al asunto y se puede ver, aunque como comentabais, no es un plan, es un proyecto que nace, bueno, pues, con muchas incongruencias, con muchas cosas que todavía no están sobre el papel, pero que veremos más adelante a ver cómo nos afecta. Muchísimas gracias, Andrea Carrera. Muchísimas gracias, José Ramón, por estar en esto.
2: Gracias a vosotros.
1: Por estar en este plató. Y hasta el próximo episodio de Detrás de. Ya han visto lo que puede ocasionar el euro digital en nuestro día a día. Muchísimas gracias a todos.

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0: 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Arrancamos. Inflación, precios y subidas. Seguramente le suenen todos estos términos junto con crisis o sueldos. Y puedo asegurar que la sensación que les da al escuchar esto no es muy buena. La crisis económica que ha estado presente por la inflación y la consecuente subida de precios ha hecho que los bolsillos de los españoles estén cada vez más vacíos. El escenario actual nos lleva a comparar la situación de España con la del resto de países. Saber si vivir aquí resulta más caro o más barato nos puede dar una referencia de la realidad con el fin de adoptar medidas que puedan ayudar a dar estabilidad. Pero antes que nada, hablemos de los salarios en nuestro país. ¿Saben lo que significan las siglas SMI? A lo mejor no es la primera vez que las escuchan. El salario mínimo interprofesional es la cantidad retribuida mínima que los trabajadores deben percibir. Su cantidad está fijada tanto por el gobierno, previa consulta, eso sí, a los sindicatos y a la patronal. Pero las subidas pueden ser también aprobadas solo por el Ejecutivo de forma unilateral a través de un Real Decreto publicado en el Boletín Oficial del Estado. Y se preguntarán, ¿cuánto es el salario mínimo actualmente? Asciende hasta los 1.134 euros mensuales, eso sí, en 14 pagas. Una cifra que ha vuelto a subir recientemente, concretamente el pasado 6 de febrero de este mismo año. Se trata de un incremento del 5%, lo que supone unos 54 euros anuales. Pero esta no ha sido la única subida del SMI. Desde que España entró en democracia, los salarios han subido casi una vez al año. Las cantidades percibidas por los españoles que vivían en los años 80 o en los 90 distan mucho de la actualidad. Pero para no remontarnos tan atrás, vamos a centrarnos sobre todo en los últimos 10 años. ¿Cuánto han cambiado las nóminas desde el año 2014?
1: El primer salario mínimo se fijó en España en 1963, durante el franquismo. Muchos años han pasado desde entonces y el SMI no ha dejado de subir y subir. Si nos remontamos 10 años atrás, el salario mínimo interprofesional ascendía a 645 euros mensuales, cifra que subió hasta los 648 euros en 2015. Pero como hemos dicho, esta cifra no ha parado de subir. En 2016 lo hizo, hasta los 655 euros. Un año después, en 2017, la barrera de los 700 se superó. Y a partir de ahí las subidas fueron más notables. De los 735 euros establecidos en 2018, se aumentó hasta los 900 euros en 2019. En 2020, aunque fuese año pandemia, también hubo subida. 950 euros de subida decidió el gobierno de Sánchez y la patronal. Al año siguiente, esta cuantía ascendió a los 965 y en el 2022 llegó una noticia esperada para los trabajadores, pero criticada por los empresarios. Los 1.000 euros mensuales llegaron. Y a partir de ahí las subidas fueron calificadas como inasumibles para las empresas. 2023 se cerró con un SMI de 1.080 euros. Aunque la cuantía actual no alcanza ni los 1.200 euros, son

0: muchos los que quieren frenar ya los incrementos.
1: Son muchas las subidas que ha tenido el salario mínimo interprofesional y seguramente esa cantidad aumente a lo largo de los años. Pero como sabrán, aunque vivamos en el mismo país, las diferencias entre comunidades autónomas son a veces abismales. Y en el tema de los salarios no iba a ser menos. Como pueden suponer, la cantidad que percibe al final de mes una persona que vive en el sur del país no es la misma cantidad que percibe alguien que vive en el norte. Si analizamos el mapa en base a los salarios medios mensuales, vemos que entre las tres comunidades que menor renta perciben se encuentran Extremadura, Canarias y Murcia. La primera de ellas, Extremadura, lidera el ranking, ya que sus habitantes tienen un salario medio de 1.533 euros. Es así la peor comunidad de España salarialmente hablando. Le siguen también las Islas Canarias, con una media de 1.630 euros al mes, y Murcia, con un poco más de 1.600 euros. Si nos vamos a la otra cara de la moneda, nos damos cuenta de lo siguiente. Los madrileños son los mejores pagados de todo el país, con una media mensual de 2.282 euros. Por detrás de ellos se encuentra el País Vasco, con 2.197 euros al mes, y Cataluña, con un poco más de 2.100 euros. Analizando todas estas comunidades y viendo un poco el mapa salarial de España, se puede comprobar la diferencia de los salarios entre el norte y el sur del país. Una vez analizados los cambios del SMI y las diferencias salariales entre las comunidades autónomas, toca afrontar la siguiente pregunta. ¿Se puede vivir en España con esos sueldos? Y es que vivir aquí en nuestro país no es nada barato, sobre todo en estos últimos dos años. Vayamos por partes. Si empezamos por la vivienda, por el alquiler en concreto, nos encontramos con cifras desorbitadas. Los alquileres este último año han aumentado un 2,09% pese a todos los topes que desde el gobierno han intentado poner. De media, un español se puede gastar, ya lo ven, 1.800 euros al mes en una vivienda de alquiler. Si miramos por otro lado la factura de la luz, cada persona puede pagar al mes unos 40 euros más o menos, eso si vive sola. Si comparte vivienda, esta cifra aumenta todavía más de forma más notable. Seguimos sumando, pero pasamos ahora a la alimentación. Los precios de los alimentos han experimentado una fuerte subida en estos últimos meses. Según datos recientes de la Organización de Consumidores y Usuarios, el valor de la cesta básica alimentaria en 2024 podría alcanzar los 250 euros al mes. Una cifra que supone un aumento del 5% con respecto al año anterior, al 2023. Si nos centramos ahora en el transporte, cada español se gasta en media unos 44 euros al mes en transporte público. Si pasamos esos datos a la gasolina, la cifra de gasto aumenta hasta los 72 euros al mes. ¿Y qué pasa con el ocio? Ya sabemos que aquí en España el ocio es un factor muy importante. Pese a los anteriores gastos, los españoles podemos gastar una media de 80 euros al mes en actividades de ocio en un mes totalmente normal. Sin embargo, sí que hay que destacar que esta cantidad baja cada año. Si sumamos todo, nos encontramos con que a día 31 nos habremos gastado la escalofriante cifra de 2.164 euros mensuales. Pero claro, como ya hemos estado viendo, cada comunidad autónoma es distinta y lo relacionado al coste de la vida también lo es. Según un estudio realizado recientemente por HelloSafe, las ciudades con menor coste de vida son Ávila, Huesca y Ciudad Real. Esto ocurre porque al ser ciudades tan pequeñas, la economía local no está tan inflada y los precios de los alquileres pues, son mucho más asequibles. Y en el otro lado nos encontramos con Madrid, con Barcelona y con San Sebastián. Estas ciudades presentan unos precios desorbitados en todos los aspectos, pero sobre todo en cuanto a los alquileres se refiere. Madrid, además, tiene un coste de vida medio de un 33,4% más caro que el resto de todo el país. Ya que hemos analizado el tema de los salarios en España, vamos a ampliar un poco la mirada y veamos cómo viven en el resto de países y cuáles son los mejores para ir a vivir.
2: Desgraciadamente, cada vez son más los españoles que, debido a la precariedad laboral, el elevado coste de la vida y los bajos sueldos, deciden irse a vivir fuera de España. ¿Pero alguna vez se han preguntado cuáles son los mejores países para irse? Si miramos el tema de los sueldos, hay algunos que despuntan. El primer puesto lo ocupa Suiza, que tiene un salario medio anual de, atención, 106.000 euros. Nada mal, como podemos comprobar. Le sigue Islandia, con una media de 81.942 euros anuales, y Luxemburgo, con más de 79.000 euros al año. La mirada sigue fija en Europa porque en Noruega el salario medio anual es de casi 75.000 euros y en Bélgica la cifra alcanza los 70.297 euros al año. Viendo tales cifras, a lo mejor podemos entender un poco más a los españoles que deciden emigrar a estos destinos en busca, como dicen, de un futuro mejor.
1: Estas cifras a muchos les pueden parecer desorbitadas y a otros prácticamente imposibles de alcanzar. Lo cierto es que de momento España está a años luz de alcanzar tales niveles en cuanto a los salarios. Con cada subida del SMI son muchos los que defienden que los sueldos de los españoles tienen que ir acorde con el coste de la vida. Ya que ha ido aumentando a lo largo de los años, lo lógico es que el salario mínimo interprofesional también lo haga. Una justificación que no convence a parte de la sociedad, como por ejemplo los propios empresarios que están ahogados con los costes. Si ampliamos la mirada y observamos la situación de países vecinos, la situación parece ser un poco más alentadora. Algunos se preguntan si llegará el día en el que España se parezca, en este sentido, un poco más a otros países europeos. Nosotros seguiremos analizando estos datos y muchos más en otro programa. Recordad mirar siempre con lupa cualquier cifra o problema social, porque muchas veces los datos reflejan una realidad silenciada. Nos vemos en otro programa de La Lupa.

0: Bienvenidos, queridos espectadores, a un programa más de Historias de Nuestros Médicos. Un programa que lo que pretende es hacer un homenaje a nuestros doctores, las personas que nos cuidan, que nos escuchan, que nos miman, que nos quitan el dolor, que nos curan, que nos salvan la vida y que nos miran también la vista. Hoy está con nosotros una doctora, que por eso he dicho la vista, que viene desde Valencia, cosa que hemos de agradecer mucho. Desde la Terreta, aquí los espectadores, ya me estáis diciendo, yo también soy de Valencia, yo sé que hay muchos espectadores que sois de allí, así que lo vais a disfrutar tanto o más que los demás. Ella es oftalmóloga, ella tiene una clínica que se llama On Face, O-N, Face, lo repetiremos, porque seguro que va a ser la clínica de referencia a partir de ahora en el tema oftalmológico y alguno más. Antes de hablar con ella, que es la doctora Ana Hervás Ontiveros, vamos a dedicarle un poema. El poema lo he titulado ¿Quién devuelve la luz? Nació en Valencia un 6 de diciembre, pero su historia empezó mucho antes de que ella pudiera recordarlo. Empezó en una consulta en Gandía, en unas manos, las de su padre, Juan Carlos, que curaban con paciencia infinita. Allí, siendo apenas una niña, entendió algo esencial, que la medicina no es solo una profesión, es una forma de estar en el mundo. Su madre, Toñi, siempre presente, sostenía en silencio esa entrega. Creció y brilló. Licenciada con matrícula de honor, formada en Hospital La Fe de Valencia, reconocida como la mejor residente. Pero nada de eso explica lo importante. Eligió mirar, donde pocos miran. Elegir una especialidad que no solo trata ojos, sino que devuelve vidas. La córnea, la superficie ocular, la cirugía que no solo corrige, sino que transforma. Trabajó en Manises y volvió a La Fe, para coordinar, para liderar, para sostener. Y además construyó su propio proyecto, On Face, una clínica, un equipo, una responsabilidad que no entienden de horarios, días, noches, entrega, pero su vida no es solo medicina, hay música, música que empezó en el conservatorio, entre cuerdas de guitarra y disciplina, y que más tarde se convirtió en escenario, en grupos de rock, en una forma de expresar lo que no se dice con palabras. Hay mar, submarinismo, surf, hay kilómetros recorridos corriendo, como quien necesita avanzar también fuera del quirófano. Hay cine, hay teatro, hay viajes, muchos viajes, y algo más profundo, África. Con la Fundación Barraquer, opera cataratas donde nadie llega, devuelve la luz donde parecía perdida. Y después vuelve, siempre vuelve. Porque quien ha vivido eso ya no puede mirar igual. Su vida no se entiende sin la oftalmología. Es precisión en quirófano y humanidad fuera de él. Es hija de Juan Carlos y Toñi, es hermana, es tía, pero sobre todo es alguien que no ha sabido vivir a medias. Y hay algo que no aparece en los títulos. Las miles de veces que alguien ha vuelto a ver y ha vuelto a vivir, porque devolver la vista no es solo ver, es recordar, es volver a ser. Y en cada mirada que recupera la luz, queda algo suyo, algo profundo, algo que no se borra. Porque hay personas que pasan por la vida y otras que dejan una huella imposible de apagar. Y la suya es luz y amor. Bienvenida, Ana.
1: Muchas gracias, Adolfo. Muchísimas gracias.
0: Pues, oye, lo primero, agradecerte muchísimo que vengas desde Valencia, que hayas considerado, yo sé que, y más al ser, al tener tu propia clínica, ser empresaria, yo sé que tenías una agenda súper, súper complicada, pero has buscado este huequito de venirte aquí y contarnos cosas, cosas además muy interesantes que todos vamos a agradecer. Así que muchas gracias.
1: Muchísimas por estar gracias aquí. A ti, Adolfo.
0: Bueno, pues vamos a empezar. Naces en Valencia, un 6 de diciembre del año 86. A mí me... Vamos a empezar. Yo sé que para ti Juan Carlos y Toña han sido muy importantes, tu madre y tu padre, ¿no? Porque ellos marcan un poco el camino. Tu padre, pediatra, ya está jubilado, pero era pediatra, ¿no? Cuéntanos esos primeros inicios que tú recuerdas de con tu hermano, con tus padres. Cuéntanos un poco. Y ese giro ya un poco a ver a una... Porque tu padre, pediatra, pero además tu madre, era de lo que entonces yo recuerdo que tú ibas a casa del médico, ¿no? Y su mujer, que es tu madre, ayudaba pues, a los pacientes que entraran, ¿no? Cuéntanos esa primera experiencia tuya.
1: Mi parte profesional la he vivido desde pequeñita a pequeñita, así como...
0: Aquí vemos, vamos a ir viendo alguna fotito, ¿ves? Aquí te tenemos con tu madre y tu hermano.
1: Mi madre y mi hermano, sí. Desde bien pequeñita, mucha gente pues, piensa que puede ser arqueólogo, policía o cualquier profesión, pero yo lo tenía muy claro. Desde pequeña quería ser médico, quería ser como mi padre y de hecho efectivamente me iba a trabajar con mi padre con 6 años y creo que lo he vivido en casa porque mi padre tenía la consulta en su casa y efectivamente mi madre trabajaba con mi padre, entonces lo he vivido desde muy muy pequeñita y siempre quería curar a los demás, ¿no? Y es como que eso creo que lo llevo en la sangre y mi hermano es el que se ha como diferenciado un poco de la parte sanitaria, pero toda mi familia se ha dedicado a la medicina y era algo que yo tenía muy claro que quería ser de mayor.
0: ¿Tú vives en Valencia o vives en Gandía? Desde...
1: Vivo en Valencia, pero...
0: No, digo cuando
1: sí, vivíamos en Valencia y mi padre lo destinaron a trabajar a un centro de salud en Gandía. Y todos los días iba a volver a Gandía durante años. Sí, sí, sí. Y ahí fue cuando dije, yo quiero ser médico como mi padre. Sí,
0: y además es que recibías en tu casa a los... Bueno, aquí te tenemos preciosa con tu...
1: De pequeñita ya, y con su
0: perro. Además recibíais en tu casa a los pacientes, que iban los papás, las mamás, los papás con los niños, ¿no?
1: Efectivamente.
0: Era un poco loco.
1: Era un poco caótico, ¿no?
0: Sí,
1: de hecho, recuerdo que teníamos en la antigua casa de mis padres, la teníamos como dividida en dos, ¿no? La parte donde hacíamos la vida familiar y la parte donde mi padre tenía su consulta, ¿no? Que antiguamente sabemos que la consulta del médico pues era en su casa y la tenía adaptada con su camilla, con toda su infraestructura para atender a los niños. Y yo escuchaba a los niños desde el comedor, claro, llorando, porque muchas veces mi padre tenía bebés. Entonces, claro, lo escuchábamos todos, mi hermano, ¿no? Yo decía, madre mía, qué maravilla, ¿no? O sea, cómo mi padre cura de los bebés.
0: Oye, Ana, y había un poco eso de casa de herrero, cuchillo y palo, es decir, tú eras niña, tu hermano niño, y él cuidaba niños. Con vosotros... Era un poco más, bueno, que esto no pasa nada, ¿no?
1: Que va, al revés. Recuerdo tener pero era más por la parte de mi madre.
0: ¿Ah, sí?
1: Recuerdo tener el calendario vacunal perfecto, nuestras revisiones estupendas, todo perfecto. La verdad es que en ese sentido, mis padres en eso, nada en casa le dieron cuchilla de palo, sino que al revés, al revés.
0: Eres una gran estudiante, entiendo.
1: Sí.
0: Porque, bueno, tú eres bastante joven, ¿tú esa época de selectividad ya tenías o era la...?
1: Sí, sí, yo hice el selectivo.
0: El selectivo.
1: Sí, todavía hicimos selectivo.
0: ¿Cómo estaba en Valencia lo del selectivo para hacer medicina? ¿Había varias universidades? ¿Una? ¿Cuántas?
1: En el momento que yo estudié no había universidades privadas, como ahora, era todo por pública. Y efectivamente, desde pequeñita, desde el colegio, estaba orientada a sacar buenas notas porque como quería ser médico desde pequeña, pues al final incluso mis profesores siempre me animaban a estudiar mucho porque... Bueno, en su momento pensaban que iba a llegar lejos en ese sentido y me exigía muchísimo y sacaba buenas notas desde el cole. Y en ese momento la nota de corte estaba muy alta, recuerdo que estaba en un 9,5, entonces sobre 10, ¿no? Entonces, claro, he tenido que estudiar muchísimo a lo largo de toda mi vida y lo sigo haciendo.
0: Sí, sí, porque el médico al final nunca dejáis de aprender.
1: Exacto.
0: Nunca dejáis de enseñar.
1: Enseñar.
0: Y nunca dejáis de actuar.
1: Efectivamente.
0: O sea, ambas. ¿En algún momento, por parte de tu padre o tu madre, te dijeron, Ana, que esto es una profesión muy dura, que no es todo oro lo que reluce, que además económicamente tampoco te creas que esto es? ¿Te dieron o...?
1: Efectivamente. ¿Sí? Así es, así es. De hecho, sé que mis padres están orgullosos de mí como profesional hoy en día, pero en su momento sí mi padre, sobre todo mi padre, ¿no? Mi padre me avisó, hija, ¿estás segura que te quieres meter en este mundillo tan complicado, de una responsabilidad tan alta, de que económicamente además esté más o menos valorado? Y en ese sentido sí que muchas veces recuerdo conversaciones con mi padre decir, hija, ¿estás segura que quieres pasar tantos años de tu vida estudiando? Es que cuando yo estudiaba, mis amigos estaban haciendo otras cosas mientras yo estudiaba. Y luego es una profesión que es muy gratificante, pero muy dura también. Y desde bien pequeñita eso lo he comentado en casa. Sí.
0: Ana, ¿la pediatría no la viste?
1: No. No. De hecho, ni siquiera soy oftalmóloga pediátrica.
0: Tampoco.
1: No.
0: Los niños
1: no,
0: para otro.
1: Los niños, exacto. Sí, sabía que bueno, que la profesión de mi padre no me disgustaba del todo, pero me quería dedicar a los adultos, la verdad. Y además me gustaba mucho y me sigue gustando muchísimo la cirugía. Entonces, en ese sentido, pues busqué una especialidad que tuviera quirófano, porque me fascina la cirugía, me fascina el quirófano.
0: ¿Eres de las que piensas más que eres más cirujana que médico?
1: Sí, soy más cirujana que médico, sin ninguna duda. De hecho, soy médico porque necesito ser médico para ser cirujana, ¿no? Pero disfruto muchísimo el quirófano. Son cirugías que me gustan mucho. Además, soy una persona que soy muy calmada. Y en un quirófano necesitas ser una persona muy tranquila. Y la verdad es que hay gente que se pone muy nerviosa, pero yo es que me calma operar. O sea, me gusta muchísimo.
0: Cuando estás en la universidad, defines claramente que quieres la cirugía, pero ¿la oftalmología también o fue un poco, o cualquier cirugía te hubiera valido o te gustaba?
1: Pues mira, quería tener una especialidad médico-quirúrgica. Quería tener parte de cirugía, pero no quería pasarme operando 24 horas seguidas. En ese sentido quería bien una especialidad más bien mixta, ¿no? Dermatología, otorrino, oftalmología. Quería alguna especialidad así, que me permitiera tener cierta parte de más vida, más tranquila, pero sin embargo también tener la parte quirúrgica y la parte médica de consulta. Luego ya me monté la clínica y ya ya tope todo, ¿no?
0: Oye, pero sí. El number one en el MIR, ¿esto cómo se consigue?
1: Bueno, saqué muy buena nota en el MIR, la verdad, saqué muy buena nota, y eso me permitió también coger una especialidad.
0: ¿Cómo se consigue eso?
1: Estudiando mucho,
0: ¿no? O sea, que de que por ciencia infusa algún día tengas bueno, no.
1: Eso. Hábito de estudio y estudiando muchísimas horas, mucho. No hay otro secreto.
0: ¿Y la constancia, entiendo también?
1: Sí,
0: o sea, todos los días estudiar.
1: Todos los días estudiar durante años, todos los días, mañana y tarde. Y la última época antes de hacer el MIR la recuerdo muy dura porque son muchísimos meses estudiando, es una posición muy dura y al final pues todo tiene su resultado, ¿no? Al final saqué buena nota y pude coger una especialidad que yo quería.
0: Voy a ser ahí un poquito pícaro contigo, ¿eh? Yo no sé si, porque hoy en día hay dos especialidades que en el MIR como que son las top, ¿no? Que la gente elige mucho. Una es la oftalmología y otra es la dermatología.
1: Sí.
0: Se dice que es porque se gana más dinero. Tú cuando te encaminas a la oftalmología, ¿también tenías ese un poco esa idea de ese futuro económicamente mejor o...?
1: En ese momento no, porque en ese momento tampoco sabía exactamente lo que podía ganar un dermatólogo o un oftalmólogo, ¿no? A día de hoy, a lo mejor, visto con los años, sí tendría clara esa perspectiva, ¿no? Pero entonces en ese momento no. Quería una especialidad que tuviera un quirófano tranquilo, pero que tuviera quirófano, y en ese momento una dermatología me gustaba muchísimo, porque la especialidad me gusta. Y luego fíjate que me he quedado dedicando a una parte que no es de la piel del ojo, sin embargo. Pero sí que en ese momento no era consciente de lo que podía ganar un dermatólogo o un oftalmólogo, ¿no? Aparte que creo que las dos especialidades son especialidades muy de privada, incluso.
0: Sí. Pero claro, eso es un tema que luego a lo mejor hablaremos más, el tema de la oftalmología, con cómo estamos ahora con las clínicas y tal, ¿no? Pero hace falta oftalmólogos en hospitales.
1: Sí.
0: Y claro, no es lo mismo lo que gana un oftalmólogo en un hospital, aunque tiene muchísimas dificultades tener una privada, trabajar en una privada, pero evidentemente no es lo mismo. Pues tú estuviste en la FE, ¿no? De Valencia.
1: Estoy.
0: ¿Sigues en la FE? O sea, ¿haces pública y privada?
1: Hago pública y privada.
0: ¿Y cuándo tienes tiempo, no sé, para...?
1: Poco.
0: Ninguno, nunca.
1: Poco tiempo, sí. A día de hoy sí que ha habido alguna época que solamente estaba en pública, otra en privada. A día de hoy combino las dos y la verdad es que creo que llega un momento en el cual las dos se solapan muy bien entre ellas. He llegado a un equilibrio. Sí que ha habido momentos de mi vida en los cuales una tiraba muchísimo más de la otra, sobre todo cuando tienes una clínica que es tuya. Al final siempre tira a un lado más que el otro, ¿no? Sobre todo cuando es tuyo. Pero a día de hoy la sanidad pública me permite tener esa parte de pública, es que me he criado y he nacido en la pública, ¿no? Uh-huh. Me permite tener esa parte de pública bien compaginada con la privada y a día de hoy creo que está muy estabilizado y lo compagino muy bien, la verdad.
0: Fíjate, hace poquito, cuando estábamos presentando valores a nuestros médicos, con un médico amigo, que es el doctor García Recuero, que es un maxilofacial, él trabaja en el Niño Jesús y también trabaja en una privada, ¿no? Y decía, creo que estarás de acuerdo, que un médico, cuando se pone a ser médico, da igual que esté en la pública o en la privada, es médico.
1: Es médico, somos médicos igual.
0: Es así, ¿verdad? Sí. O sea, no, la gente no pensemos que no, porque voy en la pública y resulta que aquí me atiende un poco tal, pero tú al final actúas como tú actúas desde que aprendiste a actuar como médico. Es
1: efectivamente,
0: verdad, ¿no?
1: Así es. De hecho, somos, siempre se lo digo a mis pacientes, ¿no? Somos los mismos, ¿no? El que estamos en la pública que en la privada. Somos el mismo médico, la misma persona y bajo mi punto de vista, intento ser la persona humana, cercana, profesional, seria, tanto en la pública como en la privada.
0: Oye, aunque tú eres muy joven, pero no sé si has sentido ya una evolución desde que estudiaste o terminaste la carrera hasta hoy en día. O sea, ¿ha habido una evolución en cuanto a la oftalmología, me refiero, en cuanto a, no sé, aparatología? Yo sé que la oftalmología, yo a veces quedo oftalmólogo, tenéis ahí de todo,
1: un montón, o sea,
0: no sabes si entras en una nave espacial,
1: sí,
0: ¿no?
1: Sí,
0: porque
1: sí,
0: esto,
1: sí.
0: Lo otro, tal.
1: Es brutal.
0: Todo bestial, ¿no? ¿Ha habido diferencia, aunque tú eres muy joven, avanza
1: sí,
0: mucho?
1: Sí, sí, sí, sí, sí. De hecho, aunque soy muy joven y mi trayectoria tampoco es muy larga, pero sí que noto que, sobre todo desde cuando era residente, ¿no? La oftalmología es una especialidad que crece una barbaridad, pero además es que crece a un ritmo frenético cada año. Entonces, cada vez hay láseres mejores, láseres más precisos, la última tecnología, incluso ahora con inteligencia artificial, cualquier aparataje. Ahora tenemos tags y escáneres que son una maravilla. O sea, que en ese sentido, sí, en cuanto incluso a los materiales de las lentes intraoculares, ha habido una evolución y lo sigue habiendo. Y sigo formando parte de eso, es decir, me encanta la investigación, me encanta el desarrollo de nuevas tecnologías y además que me siento dentro de ese desarrollo y lo vivo desde dentro, o sea que me fascina. El fin al final es detectar esas patologías, ¿no?, que vemos en los pacientes y de una forma muy precoz, ¿no? O sea, detectarlo pronto y tratarlo pronto. Y al final creo que esto tiene una trayectoria impresionante. Creo que es una especialidad de las que probablemente más innovación y más tecnología desarrollamos.
0: Uh-huh. Imagino que va acorde con lo que cuesta cada...
1: También.
0: ¿Verdad? Es
1: sí,
0: decir, que cuando
1: lo
0: te
1: que
0: viene,
1: cuesta cada aparatito...
0: Hay una cosa nueva, ha salido un láser, dices tú, madre mía, ¿cómo se llama?
1: Sí, además yo soy de las que me encanta el último láser, el último, claro. La última CT. Me encanta todo lo último, pero claro, sí que es verdad.

0: que son tecnologías en muchas ocasiones pues muy caras, ¿no? O sea que sí, se va acorde con el precio.
1: Hay, no sé cómo está ahora mismo la parte pública, pero claro, un oftalmólogo necesita tiempo. O sea, como mínimo, ya no te digo a lo mejor para hablar mucho, pero necesita un tiempo. O sea, ¿eso está más o menos bien controlado? O sea, ¿tenéis el tiempo para poder atender, para poder...?
0: Eso es complicado a día de hoy, ¿no? Al final todos sabemos que la pública tenemos un déficit de personal, tenemos una infraestructura que, por lo menos en mi hospital, es muy íntegra, tenemos mucha tecnología y mucho aparataje, pero sí que es verdad que es que tenemos 10 minutos por paciente, ¿no?
1: ¿Oftalmología también? ¿Tienes?
0: También, sí. De hecho, claro, nos paramos a pensar a quién no le ha pasado algo en el ojo alguna vez.
1: Claro.
0: O quién lleva gafas. Es que prácticamente casi toda la población ha llevado una revisión oftalmológica o tiene algún familiar.
1: No, es que además hay miedo con el tema de la vista.
0: Efectivamente.
1: Claro, es que...
0: Efectivamente.
1: Digamos que es el sentido que más valoramos todos.
0: Efectivamente. Y en eso yo siempre lo digo, que somos como incluso a veces hasta pesados, ¿no? Los oftalmólogos con la prevención. La prevención de las enfermedades del ojo es nuestro día a día, las revisiones, todo eso donde detectamos todas las enfermedades, es que es lo que más hacemos realmente, es prevenir, ¿no? Es una de nuestras funciones más importantes. Pero claro, cuando estás en un hospital y tienes poco tiempo por paciente, al final eso a veces es un poco duro, la verdad. A veces es duro y un poco frustrante.
1: Claro. Tú luego tienes la otra parte, que te vas a tu clínica y dices, bueno, aquí puedo...
0: Aquí tienes tú los tiempos que tú te puedes marcar, ¿no?
1: Con más tranquilidad.
0: Esa es la parte
1: buena. Están viendo lo interesante, ¿verdad? Luego, a la vuelta de la publicidad, vamos a hablar de temas ya muy concretos sobre la oftalmología y de lo que trabaja la doctora Nervas. 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

0: Bueno, pues aquí seguimos con la doctora Ana Hervás Ontiveros. Ella hemos comentado que es oftalmóloga, que trabaja en el Hospital de la Fe de Valencia y también tiene su propia clínica, que hablaremos de ello también, On Face. Bueno, nos hemos quedado en que has estudiado oftalmología, toda convencida, que tenemos esa aparatología. Yo sé que los oftalmólogos, la gente dice, bueno, son los que ven, pero estáis especializados dentro. Uh-huh. Exactamente, cuéntanos cuál es tu zona, cuál es tu especialidad y qué patologías tratas. O sea, ábrete bien, explícanos todo, que lo entendamos, por favor. Uh-huh. Cuéntanos, Ana.
1: Pues sí, efectivamente, parece mentira que un órgano tan pequeño como es el ojo dé para tanto, ¿no? Efectivamente, nos especializamos en una parte del ojo. Mi parte del ojo es la parte de delante, es decir, me especializo en cirugía refractiva, que eso significa quitar las gafas, cuando alguien se quiere quitar las gafas. Me especializo en cirugías de catarata complejas, en trasplantes de córnea, en ojo seco, todo lo que tenga que ver con la parte de delante del ojo, ahí es donde entro yo.
0: Tú estás especializada.
1: Efectivamente.
0: Vamos por cada una parte. Venga, cirugía refractiva. Hay muchas dudas, ¿no? Una persona, yo he visto

0: Personas que dicen, estoy genial, me quito las gafas, genial. ¿Todo el mundo se puede quitar las gafas? ¿Cuándo te puedes quitar las gafas? ¿Quiénes son aquellos pacientes, digamos, más propensos a poderlo hacer? ¿Cómo está eso?
1: Pues mira, depende de cada persona. Al final es raro que una persona le digamos que no se puede quitar las gafas. A día de hoy tenemos muchas cirugías en función de determinadas cosas, entre ellas la edad, la profesión a la que te dediques, tu perspectiva o tu necesidad visual y sobre todo el estado anatómico de tu ojo. Tenemos cirugías con láser que quitan las gafas cuando tenemos 30 años o tenemos cirugías intraoculares con lentes trifocales cuando tenemos ya pues, 60 o 70 años. A mí es que me gusta mucho personalizarlo todo y darle a cada persona la cirugía que necesita en cada momento.
0: Pero hay personas a lo mejor que las ves con unas gafas muy potentes, ¿no? Que se nota que tiene mucha, no sé si es miopía, imagino que
1: Efectivamente,
0: sí.
1: sí.
0: Y ellos dicen, no, es que a mí no pueden. ¿Es verdad que a veces no se puede?
1: En algunas ocasiones puede ser que no se pueda. A día de hoy es raro porque al final tenemos, cada vez la tecnología avanza y las lentes intraoculares son más potentes y es raro que una persona no se pueda quitar la gafa. De hecho, precisamente la gente que tiene muchas dioptrías y vemos una gafa muy gruesa o que pensamos, esta persona debe tener muchas dioptrías, ¿no? Precisamente son mis pacientes más felices, ¿no? Al final los que me dicen, Ana, pues es que al final me veo la mano en la ducha, ¿no? Que nunca me la había visto la mano en la ducha. Pues al final son mis pacientes más felices. Es raro, pero en algunas ocasiones, por algunas cosas en concreto, puede ser que algún paciente no pueda operarse.
0: Ana, ¿a qué años o no hay años? ¿Se puede operar? O sea, ¿se puede operar? No, o sea, a lo mejor si eres demasiado joven o todavía niño, ¿hay que esperar? ¿O cómo funciona el ojo para que nosotros? Porque hay
1: Efectivamente.
0: niños ya que desde muy ya tienen gafas y están
1: Efectivamente.
0: deseando quitarse las
1: Sí.
0: gafas, ¿no?
1: Así es. De hecho, algún paciente tengo que se quiere quitar la gafa pronto, pero generalmente solemos esperar en torno a los 18, 19 años como mínimo para que el crecimiento del ojo pues, ya se haya terminado de realizar y a partir de ahí ya realizamos una cirugía. O sea que normalmente esperamos por lo menos hasta los 18, 19 años.
0: Y cuando se ha hecho una operación, Ana, en este aspecto, ¿ya se queda así para siempre o puede evolucionar o desevolucionar? ¿Y cómo ocurre
1: Depende
0: esto?
1: de la
0: También
1: edad
0: depende,
1: a
0: ¿no?
1: la que te operes. Si te operas en torno a los 30, 20, 30 años, esas cirugías suelen ser temporales. Si ya estamos hablando de cirugías que son en torno a los 50 o a partir de los 50, suelen ser definitivas. También depende muchísimo del caso. Pero generalmente cuando somos muy jóvenes las cirugías son temporales y cuando somos más mayores suelen ser definitivas. Efectivamente.
0: El ojo seco. El ojo seco es algo, y yo sé que muchos de los espectadores que están dirán, sí, que me estoy todo el rato echando gotitas.
1: Eso es.
0: ¿Por qué ocurre esto del ojo seco? ¿Existe alguna otra solución que no sea continuamente estar humedeciéndolo? Cuéntanos.
1: Efectivamente, el tema del ojo seco es como una de las cosas más frecuentes hoy en día,
0: Sí.
1: ¿no? En torno a un 70% de la población tiene ojo seco. Es una barbaridad.
0: 70%.
1: Sí, además ha aumentado muchísimo por el uso de pantallas y dispositivos. O sea que es
0: ¿Y
1: una
0: qué,
1: cosa.
0: antes que me decías, qué problemática da el ojo seco? ¿Solamente es que lo sientes seco o puede ocasionar algún
1: Pues
0: problema?
1: mira, puede tener cualquier tipo de síntoma, pero lo más habitual es tener sensación de cuerpo extraño, puedes ver borroso, puedes tener el ojo rojo o puedes sentir como una especie de arenita o algo que te roza, efectivamente. Sí, parpadeos también frecuentes, puede dar cualquier sintomatología, pero esas son las más habituales.
0: ¿Y la solución es simple humedecerlo o existe alguna otra solución?
1: Existen más soluciones. De hecho, nuestro tratamiento básico es poner lágrima artificial, pero a partir de ahí ya podemos incluso, hay tratamientos muy avanzados que tenemos hoy en día, como pueden ser los plasmas, los sueros autólogos, extracciones de sangre, tenemos luz pulsada, tenemos un montón de tratamientos que ya no solo pasa por las gotas, sino que pasa por algunos dispositivos o algunos aparatos que también tratan el ojo seco.
0: El ojo es un órgano que entiendo que envejece como todo nuestro cuerpo. ¿Cuál es digamos, la problemática en el envejecimiento mayor del ojo? Evidentemente, entiendo que la catarata es una. Existe,
1: Efectivamente.
0: ahora hablamos de la catarata, pero ¿existe alguna más? O sea, ¿el ojo va perdiendo visión? ¿Cómo funciona?
1: Efectivamente. De hecho, uno de los músculos que sujeta el cristalino envejece de forma prematura. Con lo cual, lo que tenemos es que hay gente que tiene presbicia a partir de los 40. Por eso necesitamos nuestra gafita de cerca a partir de los 40. Porque es como que ese músculo se cansa antes de lo normal. Además de la catarata que ya hemos comentado, sí.
0: Ahora comentamos más.
1: Eso es.
0: A ver si esto es un rollo que voy a contar. Se dice, cuando te pongas gafas, o sea, estamos hablando de la presbicia, sí, ¿no? Que es esa que te va faltando vista, entonces dices, pues me voy a poner las gafitas estas que es en la farmacia, ¿no? Como más o menos, y, que es como una especie de lupita, no entiendo, es yo, para ver un poquito más tarde.
1: Sí, sí.
0: ¿Es verdad que si tú le vas poniendo eso al ojo, se acostumbra y cada vez necesita más? ¿Es preferible no ponerlo e intentar retrasar eso lo máximo posible, o estoy diciendo una chorrada?
1: Efectivamente, también depende del caso, pero es mucho mejor o bien no usar gafa o usar una gafa sencilla. ¿Por qué? Porque cuando tú le pones al ojo una lupita, que es lo que quiere, lo acabas haciendo vago. Ese es caso si es para aguantar lo máximo que se pueda sin gafa, para trabajar ese músculo, ¿no? Por así decirlo. Ahí sí necesitamos trabajar ese músculo. Una vez, yo se lo explico a mis pacientes, una vez te pones la gafa, ya es muy difícil quitársela, claro, porque el ojo quiere que le pongas la lupita.
0: Claro, y lo ves mejor y dices, pues aquí
1: me... Efectivamente.
0: O sea, que hay que intentar retrasarlo.
1: Hay que intentar retrasarlo,
0: caso,
1: sí.
0: Hablas de la cirugía premium de catarata. ¿Existe una premium y una no premium? Como...
1: Efectivamente.
0: Sí.
1: Sí. De hecho, es mi cirugía, una de mis cirugías favoritas es la cirugía premium, ¿no? Al final, la cirugía premium no solo está en lo que es el acto quirúrgico, que también, sino en la indicación de ese paciente. Es decir, en una entrevista con un paciente, preguntándole sus necesidades visuales, qué es lo que quiere, qué es lo que pretende, si quiere quitarle las gafas, si no, ahí es donde indicamos un tipo de lente intraocular u otra, y a partir de ahí ya indicamos una cirugía premium. ¿Qué significa premium? Cirugías totalmente personalizadas para quitar gafa o para que el paciente tenga esa necesidad bien cubierta, ¿no? No es lo mismo un cazador que una persona administrativa, que una persona que es un joyero. Eso es lo que a mí me gusta personalizar con mis pacientes.
0: Cuéntanos cuál es el proceso de la catarata, porque yo sé que va con la edad, pero ¿qué le ocurre al ojo? ¿Por qué surge ahí? Porque es como una telilla, ¿no? Cuéntanos.
1: Efectivamente, el cristalino, que es nuestra lentilla natural, a partir de cierta edad se nos acaba como haciendo opaca, marroncita. Entonces, al principio está transparente y luego se acaba haciendo opaca. Ese opacamiento de la lente intraocular, de la lente natural, acaba produciendo que los rayos de luz no llegan bien dentro del ojo, no llegan bien a la retina, con lo cual lo que perdemos es tanto la calidad como la cantidad de la visión. Eso es una catarata.
0: Eso es una catarata. Y la catarata, mira, igual eso es una chorrada lo que voy a decir, ¿es bueno dejarla hasta que casi no ves nada? ¿O no?
1: Pues mira, la tendencia más antigua es a dejar que las cataratas fueran bien maduritas. A día de hoy, yo creo que ya en mi generación estamos operando cataratas de forma un poco más precoz. ¿Por qué? Porque se ha visto que cuando a una persona ya le molesta esa visión, esa pérdida de visión, hacemos menos daño en el ojo cuando operamos una catarata más pequeña que más grande. Con lo cual, la tendencia ahora es operar cataratas más pequeñas. Uh-huh. Efectivamente.
0: Yo fíjate, recuerdo a Ana, a mi padre, en paz descanse el hombre, cuando lo operaron de catarata, fue como un niño pequeño que le das lo que
1: sí,
0: sea, le llevas a Disney, ¿no?
1: Sí, sí, sí, sí, sí.
0: Miraba todo, no sé qué. Es así,
1: es así, los pacientes así lo perciben. De hecho, hace poco me dijeron, un paciente me dijo, es que no veía así desde mi adolescencia, ¿no? O sea, es como que esa repercusión visual que tienen los pacientes es absolutamente impresionante, ¿no? O sea, dejan de ver, y además muchos pacientes no tienen esa percepción hasta que los pones en la consulta y los pones a ver letras y no te las ven, y luego cuando los operas es que es espectacular el cambio, ¿no? Es una de las cirugías que más hacemos, sino la que más, y además es una cirugía que tiene un éxito muy alto, con lo cual son cirugías que van muy bien, muy, muy bien.
0: Aunque sé que no hay ninguna cirugía ni ningún acto médico que no lleve un poco de posible peligro, riesgo, etcétera, ¿el de la catarata cómo es? ¿Es medio?
1: El riesgo es bajo.
0: Muy bajo.
1: El riesgo es bajo. Ten en cuenta que son cirugías ambulatorias, tú te operas y te vas a casa, es todo con anestesia superficial, tópica, el posoperatorio es muy bueno, son cirugías que tenemos muy estandarizadas y que el éxito además es muy alto. Con lo cual, siempre, efectivamente, como comentabas, siempre hay algún riesgo y siempre puede pasar cualquier cosa, ¿no? Pero sí que es cierto que es una cirugía que el éxito es muy alto y el riesgo es bajo.
0: En otra ocasión que entrevisté a un oftalmólogo, un espectador, me preguntó, oye, ¿qué pasa con los ciegos? O sea, ¿qué pasa con nosotros? Porque, claro, todo se ve que avanza mucho, de repente se puede hacer un trasplante de corazón, de riñón, los cánceres están... Pero el caso de los ciegos, ¿qué ocurre con los ciegos? ¿Qué habría que hacer? ¿Cómo lo ves tú desde el punto de vista científico?
1: Claro, depende de dónde esté la causa de la ceguera, ¿no? Si es una ceguera por una cicatriz en la córnea, una de mis especialidades es hacer un trasplante para volver a darle visión a una persona, ¿no? Pues estamos hablando de pacientes que tengan alguna enfermedad del nervio óptico o que tengan incluso alguna enfermedad en la retina. A día de hoy no existen trasplantes de retina ni trasplantes de ojo, porque al final estamos hablando de neuronas, ¿no? Estamos hablando de una parte cerebral que todavía no se puede regenerar. Sí que es cierto que además que a mí me gusta mucho la investigación, se está investigando muchísimo en esas personas, ¿no? O aniridias congénitas o gente que tenga enfermedades de nacimiento congénitas. Se está desarrollando mucha tecnología y mucha innovación para poder darles a esas personas una visión, ¿no? Para esas personas, para esos pacientes, pasar de estar totalmente oscuro a ver una percepción de luz o tener percepción de sombras les cambia la vida. Entonces ya hay algunos dispositivos que se están desarrollando, como chips cerebrales, que igual a lo mejor hemos leído, hemos visto alguna noticia al respecto, ya hay investigación sobre eso. Espero que dentro de unos años pues, pueda llegar y todas esas personas puedan tener algo de percepción visual.
0: ¿Los trasplantes que se hacen de córnea, es así, no digo ya, esas córneas es de otro paciente?
1: Efectivamente, ¿sí? Es de un donante, de otra persona donante, sí. Ajá. Se está investigando en donaciones de o córneas sintéticas, pero a día de hoy solamente podemos trasplantar córneas humanas.
0: ¿Y qué tal es el resultado en general? ¿Porcentualmente es bueno?
1: Sí, el resultado de un trasplante de córnea es generalmente es bueno porque la córnea no tiene vasos, entonces las posibilidades de que ese tejido se rechace son bastante bajas. Es una cirugía que hacemos muy habitual y que el éxito también es bastante, bastante bueno. Es una cirugía compleja de realizar, eso también es cierto, y de hecho especialistas en trasplantes de córnea no somos muchos, pero sí que es cierto que son cirugías que si van bien, van muy bien. Muy
0: entiendo bien. Que tú lo eres y, sí. Y que te gusta.
1: Sí, sí. Mucho, mucho.
0: Que será lo que más, ¿no? De que sí, tiene sí, más sí. Intríngulis.
1: Efectivamente.
0: Oye, vamos a hablar de On Face, de tu clínica. ¿Cómo se te ocurre de repente lanzarte en estos momentos tan complicados a ser empresaria? Sé que tienes un equipo. Cuéntanos un poquito lo que es On Face, qué hacéis allí, qué equipo sois. Cuéntanos.
1: Pues mira, me monté la clínica hace 5 años con una de mis personas de confianza, con Cristina y con Carolina. Y la verdad es que no me lo esperaba ni yo, pero ha ido creciendo hasta formar un equipo que somos a día de hoy de 14 personas.
0: ¡Madre mía, 14 personas!
1: Me asocié con mis dos socios, con Carlos y con Bea, que son maxilofacial y médico estético. Y la verdad es que a día de hoy sí que tengo que reconocer que es una versión muy dura de mí, una versión la cual me acuesto todas las noches con una mochila inmensa y con una responsabilidad inmensa, pero no lo cambiaría por nada. Es el sitio donde quiero estar, el equipo que quiero tener, y la verdad es que ver cómo tu equipo crece, a mí, bueno, es que hasta incluso me emociono, ¿no? De ver el equipo que he podido crear o he podido formar de gente tan maravillosa que se dedica por y para los pacientes y las personas. Y creo que eso lo comparto con el resto del equipo y estoy tremendamente orgullosa. ¿Es duro? Sí, muy duro.
0: Es muy duro porque además de no solamente de lo que es el acto médico, ¿no? Que ya lleva su dureza de por sí, sino todo lo que conlleva tener el mundo empresarial, ¿no?
1: Efectivamente. Son muchas cosas. Yo soy médico, no soy empresaria, pero he tenido que aprender muchísimas cosas de empresa durante estos años que, bueno, al final me gusta muchísimo y me gusta mucho aprender, pero sí que es cierto que hay determinadas cosas que comparto con mis socios que son difíciles, de gestión de personal, recursos humanos, de marketing, de cosas que a veces no sabes por dónde tirar y nadie te dice y a veces metes la pata. Pero sales y aprendes. Y eso es un poco lo que me llena de satisfacción y estoy muy orgullosa de eso, ¿no? De poder haber aprendido y este camino llevarlo lo mejor posible.
0: Además, haces la medicina que tú quieres hacer, ¿no? Porque ahí sí que no tienes jefes, no tienes...
1: Efectivamente.
0: Sean buenos o sean malos, da igual, pero sí, al final
1: son
0: jefes. O no tienes unas circunstancias que te determinen, por ejemplo, en tiempo, sino que tú tienes tu...
1: Tú organizas tu propio horario, tú organizas a tu propio personal, lo haces lo mejor que crees que es posible y además como tienes la referencia de otros sitios, pues hay cosas que quieres que sean iguales y cosas que no, sobre todo lo que no quieres que sea igual que en otros sitios donde has estado o incluso en la sanidad pública, ¿no?, que va cojeando, pues esa parte lo intentas compensar muchas veces, ¿no? Sobre todo creo que en la clínica lo que tenemos es tiempo para el paciente, ¿no? El paciente es que a veces me tomo un café con el paciente, ¿no? O sea, quiero que el paciente se sienta como en su casa y que mi clínica sea su casa y así intentamos que el paciente se sienta, efectivamente.
0: Pero te puedes imaginar, Ana, lo que nos gusta que nos digas eso, porque los pacientes, a ver, al final los recursos, claro, son los recursos, ¿no? Hay que tener recursos, tú tienes que... Pero al final hay una parte que diferencia, ¿no? Que es esa parte humana, esa parte que aquí hablamos mucho, que es como yo como paciente quiero sentir, ¿no? O sea, yo si voy a un médico, evidentemente no voy porque quiera ir, sino voy...
1: Porque me ocurre algo.
0: Ocurre algo. O porque pienso que puede ocurrir algo, ¿no? También es la prevención, que es muy importante, ¿no? Pero al final lo que yo busco es ese lado más humano, que evidentemente me atiendas con la mejor tecnología del mundo, con lo cual eso nos agrada mucho que lo digas y que lo tengáis en mente y que lo trabajéis en...
1: Sí, además que creo que yo trato a mis pacientes como me gustaría que me trataran a mí. Entonces, que el paciente se siente delante de mi silla y me cuente lo que le sucede o que le ocurre, es que no me queda otra que ser totalmente empática, ponerme en su lugar, ponerme en su piel e intentar ayudarle, que al final es lo que queremos, ¿no? Yo quiero que me traten así también cuando yo sea paciente o si soy paciente, ¿no? Entonces, creo que lo que intento es justamente hacer una medicina de calidad, por supuesto profesional, pero sobre todo una medicina muy humana.
0: Esa parte podemos decir... que la has mamado.
1: Sí,
0: has mamado con tu
1: claro.
0: padre, la has mamado con tu madre.
1: Claro,
0: desde pequeña. Al final ellos hacían un tándem.
1: Efectivamente.
0: ¿No? Que se entendían perfectamente, aquí con el paciente, ahora pasa tal.
1: De hecho, tengo pacientes que han sido pacientes de mi padre.
0: Anda.
1: Y además siempre me lo recuerdan, ¿no? Lo humano que es tu padre, que sigue siendo tu padre, tu madre.
0: Y tú le recuerdas.
1: Es.
0: Y la guerra que tú dabas.
1: Y la guerra que daban de pequeños. Que los escuchaba llorando.
0: 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Pero ¿dónde
1: sí,
0: podemos?
1: Estamos en la calle Cerdán de Tallada 2, que está cerquita de la calle Colón de Valencia y al ladito de Pintor Soria del Corte Inglés.
0: Bueno,
1: y la verdad es que estamos muy bien ubicados, muy contentos.
0: Ubicado, vamos, que...
1: Sí, sí, sí. Además tenemos una clínica preciosa, que os invito a que vengáis a verla, porque es absolutamente preciosa y muy contentos, la
0: claro,
1: verdad.
0: Ya saben, oftalmología en Valencia, la doctora Ana Hervás y su equipo en On Face. Te vamos a hacer un regalo, porque nos has caído muy bien. Nos estás contando cosas muy interesantes.
1: Muchísimas
0: y vamos a
1: gracias.
0: ¿Qué te parece?
1: Pues
0: ¿te gusta el jamón?
1: Una de las cosas que más me gusta.
0: Sí,
1: el jamón.
0: Bueno, entonces hemos acertado. Pero este no es jamón, es el jamón. 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
1: sí, sí,
0: preparado,
1: muy
0: además tiene nuestro médico está, y además
1: sí, sí,
0: aquí
1: sí.
0: Hay una frase que te invito a que luego la leas. De Gregorio Marañón,
1: ajá,
0: nada más se llama Gregorio Marañón, que viene a decir más o menos que el médico que no come jamón y que no recomienda jamón, pues que deje la medicina.
1: Que no se dedica a esto.
0: Así que aquí tienes tú, jamón
1: muchísimas
0: de
1: gracias.
0: Navarre Tinto.
1: Muchas gracias.
0: 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Bueno, vamos a ver a la familia, porque yo sé que nos encanta ver su familia, ya hemos hablado de su padre, hemos hablado de su madre, hemos hablado de su hermano, vamos a ver a la familia. Aquí tenemos a tu abuela.
1: Mi abuela.
0: Tu abuela ya no está con nosotros, ¿es por parte de tu padre o por parte de tu madre?
1: Por parte de mi padre.
0: ¿De tu padre?
1: Sí. La madre de mi padre.
0: Bueno, pues aquí tenemos contigo y con tu hermano, que es más pequeñito, ¿no?
1: Mi hermano Carlos, sí.
0: Con tu hermano Carlos.
1: Así es.
0: Qué foto más entrañable, más bonita.
1: Sí, es que es preciosa. Ese es mi hermano Carlos.
0: ¿Con tu hermano?
1: Sí, sí, sí.
0: ¿Estáis en...?
1: Eso, estamos en Roma.
0: En Roma.
1: Mi hermano estuvo viviendo en Roma un tiempo y pues a veces la familia íbamos a verlo.
0: Me has dicho que tu hermano Carlos, lo de la medicina,
1: salió corriendo,
0: lado.
1: Dijo, ostras, eso no es lo mío. Sí, es ingeniero. Pero sí, Carlos es el que se ha desviado un poco ahí del camino médico.

0: Y dijo, siempre lo he tenido muy claro.
1: Te digo lo que me dijo un médico bastante prestigioso sobre la medicina y la ingeniería. Me dice, mira, la diferencia está, me dice él, ojo, lo dice él, no lo digo yo. La ingeniería, no todo el mundo vale para ingeniería. Es decir, la ingeniería es muy complicada, es una mente muy complicada. La medicina, tienes que ser muy estudioso.

0: Sí. De hecho, mi
1: que...
0: hermano es una persona extremadamente inteligente,
1: Claro.
0: lista, ordenada, organizado. Y la medicina es mucha constancia, mucho,
1: Mucha
0: mucho, mucho.
1: constancia.
0: Sí.
1: Porque además los médicos tenéis la parte clínica, ¿no? Luego tenéis la parte, digamos, investigadora.
0: Sí.
1: Porque aunque no investigues, investigues, pero tienes que estar al día siempre.
0: Siempre.
1: Y luego tienes la parte de enseñanza.
0: Sí. De hecho, es una de las partes que a mí más me gusta y más la disfruto, que es la parte de irme a un congreso y dar una charla de algo que he podido hasta crear yo o orientarlo yo, ¿no? Me gusta, me gusta. Y la parte de enseñanza, al final, dar clases en la universidad, enseñar a mis residentes, es una parte que disfrutas, porque al final, cuando enseño a un residente a operar, pienso, es que igual me opera a mí. O
1: No.
0: sea que ahí es que me lo tengo que currar, es que no tengo otra, porque al final mis residentes van a ser los que operan a toda la población. Entonces no tenemos otra más que enseñarles, aparte que creo que me gusta, lo disfruto y es una parte que todos los médicos tenemos.
1: Además, Ana, es un legado que tenéis que dejar. Es como una
0: Sí.
1: especie de, vamos a ponerlo en plan positivo, pero una
0: Sí,
1: obligación.
0: sí, sí.
1: Porque, oye, las sociedades van pasando de unas a otras, van pasando las generaciones, y vosotros tenéis que dejar un legado como mínimo a donde estabais para que luego siga
0: Eso es,
1: avanzando,
0: para que
1: ¿no?
0: luego siga
1: Ahí no sé,
0: avanzando.
1: pues a lo mejor en otros casos, en otras especialidades, bueno, pues derecho cambia, no sé qué tal,
0: Claro,
1: pero la
0: claro.
1: medicina tiene que ser algo que se vaya dejando un
0: Se va
1: legado.
0: dejando de una
1: Y lo
0: generación a
1: tenéis
0: otra.
1: claro desde el principio,
0: Desde el
1: ¿no?
0: principio, desde el
1: Claro, tú
0: principio.
1: lo vives y luego tú lo vives como
0: Claro, yo
1: alumno
0: lo vivo
1: y
0: primero como
1: luego...
0: alumno, tanto en la universidad, luego en la residencia, sobre todo, lo vives muy, muy de cerca. Y luego eres tú la persona que enseñas, ¿no? Es que va con la profesión también, no es una cosa que tú elijas, es una cosa que tienes. Lo que pasa es que se vive muy diferente si tú lo ves como una obligación o lo ves como algo que te quiere gustar y te gusta, ¿no? Al final, si lo vives como una obligación, lo vives hasta como, ay, me molesta, ¿no? Pero si lo vives como algo que te gusta, es que cambia totalmente, ¿no? Yo adoro a mis residentes y me encanta enseñarles. Y por mí, ellos operarían. Ahora les gusta mucho operar, a mis residentes les encanta operar, lo quieren operar todo. Pues estupendo, claro que
1: Estoy
0: sí.
1: seguro que tus residentes también te adoran.
0: Sí,
1: Como
0: sobre
1: eres,
0: tan
1: seguro que
0: contentos.
1: sí. No sé si nos queda alguna fotito más de familia. Aquí tienes
0: Sí,
1: una.
0: ese es el bautizo de mi sobrino Javier.
1: ¿Sí?
0: Y ahí están mis padres, mi cuñada Paula y mi hermano Carlos, y mis sobrinos Miriam y Javier. Tengo otro Andrés, pero no estaba todavía.
1: No había llegado todavía.
0: Exacto. Eso es.
1: Creo que falta una última, que resume un poco quiénes sois la familia. Ahí
0: Sí,
1: estáis
0: esto
1: todos.
0: es un poco eso, el resumen de la familia. Mis padres, mi cuñada, mi hermano, esa es mi sobrina la mayor, y mi tía Encarna. Es un poco
1: Y
0: el núcleo familiar, ¿no?
1: vemos ahí unas montañas. ¿Esto es
0: Sí,
1: por...?
0: bueno, nosotros veraneamos en Jasa, que es un pueblecito cerca de Jaca, y
1: Anda.
0: nos gusta mucho la montaña, somos muy montañeros todos y muy deportistas, y mi hermano coge la bici y se pega unas palizas ahí en esas montañas con la bici increíbles.
1: ¿Ahora
0: Ahí
1: dices
0: nos gusta
1: montaña? ¿Y eso
0: mucho.
1: de la música?
0: También,
1: ¿Tu música?
0: también, sí.
1: ¿Guitarra? ¿Fuiste a un
0: Sí.
1: conservatorio? O
0: Tanto mi
1: sea...
0: hermano como yo estudiamos en el conservatorio, yo me saqué el grado medio de guitarra, y a día de hoy todavía sigo tocando la guitarra, de hecho.
1: ¿Y el
0: O
1: rock?
0: sea que también. Alguna vez hemos montado algún grupito de rock y
1: Qué
0: la verdad es
1: bueno,
0: que es muy divertido.
1: qué
0: Con
1: bueno,
0: más oftalmólogos, además. O
1: qué
0: sea que
1: bueno.
0: muy divertido.
1: Bueno, estamos ya casi terminando. Me gustaría, ya sabes que aquí nosotros hemos promocionado desde el programa en adelante lo que se llama Valores Nuestros Médicos, ¿no? Es una web que podéis todos visitar porque ahí los médicos cuentan las verdades de la medicina, de la ciencia, no escuchar cosas por ahí que a lo mejor no son médicos. Valoresnuestromédicos.com es la web. ¿Qué nos querrías decir como médico, un poco así a la sociedad, algo que digas, mira, me gustaría que comentaros esto? No hace falta que sea oftalmología, lo que tú quieras, ¿qué nos quieres
0: Pues
1: decir?
0: mira, me encanta que me hayas invitado al programa porque me encanta que cuidemos de nuestros médicos, la verdad. Efectivamente, es la persona que te cuida, la persona que está pendiente de ti, la que te llama por teléfono cuando te ha operado. Creo que ese valor no debemos de perder la sociedad, ¿no? El médico no es la persona que tenemos que tener en contra, sino que hay que cuidarlo y tenerlo siempre a favor. Entonces, decirle un poco a la sociedad que tenemos que cuidar a los médicos y que nosotros cuidaremos de la sociedad también, que es una cosa mutua.
1: Se lo digo yo siempre, pero fíjese que la doctora también lo dice. Bueno, estamos ya terminando. 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

0: 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Doctora Nervás, hemos terminado.
1: Muchísimas gracias.
0: Espero que te hayas sentido bien.
1: Me lo pasa muy bien, la verdad, muy a gusto.
0: Nosotros, en nombre de los espectadores y en nombre mío, te agradecemos muchísimo. En primer lugar, evidentemente que vengas desde Valencia, que has venido, además has venido con tu directora de marketing.
1: Efectivamente,
0: María, que es María. Una persona sensacional.
1: Sí, sí, es maravillosa.
0: La he conocido hace un ratito y sé que viéndola ella sé el equipo que seguramente que tiene. Así que ya saben, On Face. Repetimos la calle, está cerca del...
1: Calle Cerdán de Tallada 2.
0: Calle Cerdán de Tallada 2 en Valencia, sí. On Face. Maxilofacial, oftalmólogo, estética, On Face. Ya saben. Muchas gracias, Ana.
1: Muchas gracias, Adolfo,
0: por abrir, por enseñarnos tantas cosas sobre la ciencia de la oftalmología y también por abrirnos tu corazón y a tu familia.
1: Muchísimas gracias.
0: Gracias, Ana. Gracias. A todos ustedes, ¿qué le voy a decir? Pues que es que les queremos muchísimo, que estamos encantadísimos de que estén con nosotros cada programa, que nos dicen cosas muy bonitas, yo lo sé, cosa que agradezco muchísimo, y los doctores también. Hay que cuidarlos mucho, mucho. Nos cuidan a nosotros. ¿Cómo nos vamos a cuidar a ellos? Les mando un beso muy fuerte. Gracias.

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0: Bienvenidos a Más se perdió en Cuba. He estado tentado de poner aquí unas andaderas para agarrarme, porque como siempre hago el programa de pie, digo, va a venir un vendaval en mitad del programa, un auto de acusación de yo que sé quién, ya no me quedan qué, que me va, el huracán me va a mover y me voy a caer al suelo, voy a ir con andaderas. No, a ver si aguanta la noche y no tenemos más desavío. Pero, oiga, esta semana ha sido la semana prodigiosa. Ya ni se acuerdan ustedes de las joyas de Zapatero. Es lo que tiene los vendavales, que uno se lleva al otro y de un auto pasas al otro y te conviertes ya en experto en la literatura de los juzgados españoles, que por cierto no es la mejor. Bueno, lo primero, presentar a nuestra mesa de invitados y empezamos enseguida a meternos en harina porque tenemos mucha plancha esta semana. Don Iñaki Ezquerra, muy buenas noches. Buenas noches. Intelectual, político, el hombre que fundó el Foro de Hermoa. Sí, político no se deja eso, ¿no?
1: Político, no profesional. He sido alguien que ha seguido la política, pero
0: ente
1: no,
0: político.
1: Nunca gana un duro de la política, al contrario. Lo que he hecho es perder.
0: Eso también le honra. Don Mario Garcés, dificilísimo de presentar. Político, alto funcionario del Estado, jurista, intelectual, hombre que escribe lo mismo, novelas que relatos, que en fin, que de todo, ¿eh? Y además tiene una intervención en una película que va a ser un, eso sí que va a ser un puntazo, como dice el presidente del gobierno cuando habla de que España es un país cultural. Bueno, es un puntazo en la cultura de España.
2: Pues sí, ya que lo hemos desvelado y se puede contar, uno de los personajes, el último hombre ejecutado en España por garrote vil fue Jarabo. Y estamos haciendo una película sobre Jarabo.
0: Jarabo no lo humanice, el cruel asesino Jarabo,
2: que sin embargo hay quien lo ha romantizado. Pero bueno, ya se verá la película. Bueno, personaje sanguinario, personaje esquizofrénico, que tenía grandes patologías. Y estamos haciendo la película con Martínez Lázaro, Agustín Díaz Llanes y con José Coronado, Jorge Sanz, Eduardo Noriega, Carra Lejalde. La verdad es que por mí encanta.
0: Bueno, pues está usted con lo mejor, claro.
2: Están ellos con lo mejor.
0: Estupendo. Don José María Sánchez, también complicadísimo de presentar. Catedrático del mundo del derecho, juez en excedencia, abogado en el Tribunal de Justicia de la Unión Europea y actualmente es diputado de Vox en el Congreso. Muy buenas noches.
3: Buenas noches.
0: Semana, qué semanita, ¿eh?
3: Sí, bueno, yo esto, el vendaval de autos era una realidad no conocida por mí, pero se ve que existe, sí, ¿no? Sí, el vendaval de autos judiciales. Jarabo, hablando de Jarabo, cuando yo estudiaba la carrera de Derecho en Madrid había un profesor, un señor de, en fin, a la antigua, profesor venerable, hombre culto, pero no tenía gran afición por el derecho, a pesar de que era profesor de una disciplina jurídica. Y entonces estuvo casi un curso completo explicando el crimen de Jarabo.
0: Bueno, era interesante, la verdad, sí. Don Alfonso Rojo, director de Periodista Digital. Querido amigo, ¿cómo estás?
4: Un placer, a mí me hubiera gustado.
0: Has tenido vendaval de autos, ¿eh?
4: De vendaval he tenido, pero a propósito de lo que se ha comentado antes, a mí me hubiera gustado cantar bien, bailar bien, pintar. Pero Dios me negó el talento artístico. Me dio un extraordinario y muy refinado gusto para las cosas, pero ni la mínima capacidad artística. Y me duele, porque una única vez en mi existencia me ofrecieron hacer un papel, creo que era de Rizal, el independentista de Filipinas, pero debí salir tan malo que solo estuve una hora. Me despacharon enseguida.
0: Además era exigible lo de los ojos.
4: No Lee Metanger, es lo único que tenía que decir y ni lo pronuncié bien. No,
0: bueno,
4: me toquéis.
0: Vamos al lío, porque voy a empezar por lo más suave, que es el juicio al hermanísimo, el músico, en Badajoz. La primera sesión tuvo lugar el jueves y nos dejó con sabor a poco. Eso sí. Hay que apreciar y hay que poner en valor, como dicen ahora los cursis, que la fiscal de la audiencia de Badajoz dijera que la instrucción de la señora Beatriz Viedma ha sido perfecta y no secundara la petición del abogado, que es un botarate, el abogado del hermano músico es un desastre, que persigue la nulidad de actuaciones, la persigue, pero ya en sus últimos exceptores. El lunes, en serio, van a empezar a pasar los testigos, van a empezar a desarrollar todo lo que es la dinámica del procedimiento y entonces veremos qué. De momento mal, porque pues algunos nos seguimos preguntando, si yo tengo algún problema con la audiencia de Badajoz, ¿me van a dejar entrar por la puerta de atrás? ¿Por qué dejan entrar ese tío por la puerta de atrás? ¿Qué méritos tiene? ¿Qué? Es que es el hermano del presidente del gobierno. Pero ya, pero esto qué república bananera tenemos aquí. Ah, que entre por donde todo el mundo. ¿Por qué no tiene que ser así? Bueno, ¿qué pasó en Badajoz?
5: Es la imagen de David Sánchez saliendo del juzgado. Las cámaras, en cambio, no han podido captar la entrada porque accedió por la puerta de atrás. El hermano del presidente se sienta en el banquillo por su contrato en la Diputación de Badajoz en 2017. La Fiscalía ve prescrito uno de los delitos, el de aceptación de nombramiento ilegal en la Diputación, donde ocupó el puesto de coordinador de actividades de los conservatorios provinciales. Su abogado ha pedido la nulidad del juicio por vulneración de derechos y tacha la causa de pura mentira.
6: La raíz está podrida.
5: Pero la Fiscalía no lo secunda.
7: No tengo ninguna duda acerca de la imparcialidad y objetividad de la magistrada.
5: Según el abogado de David Sánchez, la jueza instructora inició la investigación de manera prospectiva para ver si encontraba algún indicio de ilegalidad.
6: De tal forma que vamos a rebuscar a ver si encontramos algún vicio. Vamos a hacer esa revisión a ver si encontramos algo y de esa forma podemos decir que este señor, por ser quien es, puede tener algún tipo de contaminación.
5: Las acusaciones populares, como PP, Vox o Manos Limpias, aseguran que el hermano del presidente apenas fue a trabajar ni cumplió con las tareas en la Diputación, una plaza de alta dirección que se creó cuando Pedro Sánchez no era todavía presidente ni líder del PSOE, pero que se firmó poco después de que recuperara la Secretaría General en 2017. David Sánchez estaba en paro y se descartó otros 10 aspirantes al puesto. El juicio determinará si justificadamente o no. En el banquillo se sientan otras 10 personas, trabajadores de la Diputación, entre ellos el que fue su presidente, Miguel Ángel Gallardo. Tanto él como David Sánchez afrontan peticiones de 3 años de cárcel, acusados de prevaricación y de tráfico de influencias. Después de 4 horas de cuestiones previas, el juicio ha quedado suspendido hasta el lunes.
0: El abogado es un portento, Iñaki, porque dice, a continuación de eso que habéis visto, dice, claro, a cualquiera que le hagan una investigación prospectiva le encuentran algo, ¿no? A cualquiera no, a que haya hecho las cosas mal.
3: Cualquier delincuente,
0: en fin, claro. Oye, es que al final acabará siendo esto, Iñaki.
1: Sí, vamos a ver, y otra idea genial del abogado es lo del absentismo, es decir, que la,
0: sí, esa es buenísima.
1: No es delito.
0: Cuéntala.
1: No, el argumento es el absentismo no es delito. Bueno, es una irregularidad, pero en fin, este país además, en España, los índices son muy altos. De acuerdo, bien, pero es que este señor, bueno, probablemente es más. Podría ser hasta al revés. El hecho de haber ido a trabajar a en un puesto que era que se le había dado ilegalmente podría incluso implicarle más. Quiero decir que no sé hasta qué punto, ¿no? A ver, vamos a ver. Este señor, efectivamente, las responsabilidades son de todos los que han urdido ese puesto. Están, y entre ellos, y está el gran colaborador necesario, que era Miguel Ángel Gallardo, quiero recordar, que encima, pues en este país, basta que estaba implicado en este caso, eso lo vendió como un activo electoral. Luego no, parece que eso no le salió, ¿no? Pero bueno, en fin, a ver, es verdad que hay una red y estamos hablando de funcionarios. Hombre, a mí lo que sería muy grave es que acabaran, se estaba hablando de penas de 3 años de cárcel, o sea, vamos a ver, que acabaran en prisión una red de funcionarios que colaboraron con todo este tinglao y resulta que David Sánchez se quedara ahí impune. A ver, el hecho de aceptar un puesto que sabes que es ilegal, también tiene responsabilidades penales. Es decir, que no. Bien, de acuerdo. El máximo responsable será el que urde el delito. Pero luego el que por otra parte lo acepta, en fin, y ya aquí lo que ya sería grave es que andemos mirando con lupa a la pobre Jessica, porque aceptó, y luego resulta que a David Sánchez le dejemos ahí volar impunemente. A ver, ¿de qué estamos hablando? Yo creo que sería un alarde de clasismo y de sectarismo y además y del moralismo más rancio. O sea, al hermano hay que tratarle bien, pero a Jessica esa no, a esa que le caiga un puro. En fin.
8: Mario Garcés.
9: Ahora que va a llegar el Papa a España, el Partido Socialista está intentando convertir esto en una especie de carrusel de autos de fe y que esto sea una especie de prueba inquisitorial en la que hay una prueba dada, diabólica, y en la que hay una especie de juicio prospectivo donde se intenta proyectar determinados hechos sin indagar con el objetivo de identificar delitos. Yo tengo fe en los autos y el Partido Socialista lo que quiere es crear una narrativa de autos de fe. Este país es un país muy garantista, donde con carácter general todos lo que llaman los modernos ahora, los operadores jurídicos, es decir, los magistrados, los fiscales, los letrados, actúan con sujeción a las reglas fiscales y a las reglas procesales. Y en este caso en concreto, francamente, yo no he visto ningún tipo de desviación respecto a la praxis que se tenía que haber seguido, ¿no? Yo creo que sobra el tiempo ya de repetir todo lo que ha sido el proceso de imputación y procesamiento de estos señores. Hay una buena noticia y es que hay imputados funcionarios, y hablo como funcionario, porque ya va siendo hora que los funcionarios que participan activamente en la perpetración de este tipo de delitos como colaboradores necesarios, porque es necesaria su implicación en la firma de informes y en la provisión de determinados actos administrativos, se nieguen a este tipo de prácticas. El día que los funcionarios tomen razón, no todos porque la inmensa mayoría son gente honrada, pero muchos tomen razón de que estas conductas se deben paralizar y que no deben ser atendidas, por mucha presión, por muchas pulsiones que sufras de tu superior jerárquico político, yo creo que habremos ganado todos. Y el otro día me preguntaban en otro medio, dice, pero es que falta la pistola humeante, falta encontrar la pistola en la mano de Pedro Sánchez. No vais a permitir un retrato de lo que ha sido un día de Pedro Sánchez en los últimos años para ver dónde está la pistola humeante. A las 7 de la mañana, imaginaos que yo soy Pedro Sánchez, me levanto y tengo al lado a una señora que se llama Begoña Gómez, imputada. Cuando me voy a desayunar con ella, lo primero que me cuenta es cómo le va a las cátedras. Y me contará cosas del estilo, oye, mira, nuestra amiga Cristina está haciendo las gestiones necesarias, tal. Por cierto, cariño, ten en cuenta que tienes a tu hermano en el jardín con su mujer, que ha venido a pasar unos días aquí, pero esos días ya son casi un año. Y diré que, por favor, que aceleren el proceso de facilitación de la plaza en Badajoz, porque no podemos tenerlo aquí todo el día, que ya empiezan a hablar todos los funcionarios. Entonces Pedro Sánchez se dirige al jardín, y en el jardín se encuentra a David, junto a su mujer.
8: Matsumoto.
9: Como se llame. Y le dice, oye, mira, vamos a ver si te vas arreglando, no puedes estar viviendo permanentemente en Moncloa, te tienes que emancipar ya, aunque seas mi hermano, te tienes que emancipar. Momento en que la secretaria de referencia de Pedro Sánchez se acerca y dice, perdone, presidente, pero tiene una llamada el secretario de organización del partido, que a la sazón se llama, me da igual, José Luis Ábalos o Santos Cerdán, porque tiene un problema. Pero da la casualidad que esos dos también están imputados, pero no acabamos ahí. No se olvide, señor presidente, que esta tarde o este mediodía quedaba a comer con José Luis Rodríguez Zapatero, que ya saben que tienen que hablar de una serie de cosas, quieren ver cómo fluye el partido, a la sazón, imputado también. Si alguien me sigue preguntando dónde está la pistola humeante, es evidentemente, es que no hace falta buscar la pistola humeante, bueno, es que él es un hombre humeante. Y todavía me falta esa pieza que tienen que ensamblar los jueces en los autos para encajar definitivamente cuál es el vértice de todo este entramado que se llama Pedro Sánchez.
8: Creo que le llaman el Juan. Don José María.
3: Bueno, esto de lo de Badajoz, no sé qué puedo yo decir más que no se haya comentado ya aquí y en muchas ocasiones anteriores. No, yo le veo un poco abotargado la cara de David Sánchez, el hermano del presidente. Está un poco abotargado. Pero Iñaki, en todo caso, es claro que él está acusado. Él está acusado. No, por eso que no hay ese riesgo que tú mencionas. Él está acusado.
1: No, digo por la argumentación que da la defensa. Claro.
3: Bueno, la defensa dice que la instrucción no ha sido garantista o no sé qué cosas. No, No lo sé exactamente. Él está acusado y me parece que, en fin, el pronóstico me parece que no puede ser bueno. Si atendemos a lo que sabemos, es decir, que este señor, siendo y por ser el hermano del presidente del gobierno, un alto cargo político, en este caso provincial, de Extremadura, pues se inventa una plaza que no existe y que no es precisa para que el titular de esa plaza sea este señor, y a ese fin se convoca un concurso en el que hay varios aspirantes, pero el seleccionado es él. Y es posible que, además de esta decisión de crear una plaza o destino en la Diputación Provincial, cuando era de todo punto innecesario, y además, como hemos dicho más de una vez, en el derecho administrativo la función hacia el órgano. Si el órgano no tiene funciones, ¿qué órgano es ese? Esto es un principio del derecho administrativo elemental. Si el órgano no tiene funciones, ¿qué órgano es ese? Pues claro, no es un órgano propiamente, es una ficción de órgano. ¿Por qué? Porque todo obedece a un propósito consistente en que este señor acceda a la función pública por esta vía. Ya está. Cierto es que una condición personal eventual, llámese como se diga, no sé si era un contratado, no tengo ni idea, pero me da igual, un acceso a la función pública, de favor, porque es el hermano del presidente del gobierno. Y luego además está el problema de el concurso, y si hay otros candidatos que reunían más méritos que él para ser adjudicatarios de esa plaza, porque de él lo que se ha dicho, tampoco sé si es totalmente cierto, es que él no ha logrado acreditar que tenga el título preciso para desempeñar esa plaza, porque él parece ser que alega no sé qué estudios de música, superiores de música, en no sé qué conservatorio de no sé qué país del mundo. Bueno, no lo sé. Bueno, digo autor, lo que he leído. Yo no lo sé.
1: Es autor de la danza de las chirimoyas.
3: Sí.
1: Okay. Eso es un mérito.
3: Y luego claro, otro mérito es que está casado o unido al modo matrimonial con Matsumoto, que es un personaje imprescindible en la Moncloa. Y bueno, y luego, además de todo esto, ¿qué más podemos decir de los hechos que están siendo juzgados y de la participación en ellos de este sujeto? O sea, cómo se concibe la plaza, cómo la plaza, insisto, obedece a una decisión política ajena a las necesidades de la administración de la Diputación de Badajoz, cómo se le adjudica la plaza. Ah, sí, claro, el tercer hecho, que tú dices que puede interpretarse de otro modo, es decir, a beneficio de él, bueno, sí, pero también como un indicio del delito, es decir, que él no va a trabajar, indicio de que esa plaza no sirve para nada. Como no sirve para nada porque no tiene ninguna función, ¿para qué iba a trabajar? Pues no va, claro, porque no tiene nada que hacer. Y entonces, como no tiene nada que hacer, pues todo esto es de nuevo indiciario de que esa plaza es una ficción, simplemente con un propósito desviado, que es agraciar a este señor con un regalo de una plaza de funcionario eventual, interino, qué sé yo, lo que sea, un contratado laboral, no tengo ni idea. Pero ha cobrado, según parece.
1: Sí, sí,
3: según
1: sí,
3: parece.
1: Sí.
3: Y luego hay otro problema adicional, pero que este no es objeto de ese procedimiento, y es que él parece ser que no ha tributado debidamente, porque se ha acogido al fuero de la hacienda portuguesa, cuando esto es discutible, yo no lo sé, algo sé de derecho tributario, pero no para opinar, cuando sus haberes principales tienen por fuente una administración española. ¿Esto es posible? ¿Es legal? ¿Es irregular? Si él ha pasado más tiempo en el territorio portugués, no veo ninguna infracción. Lo que pasa es que probablemente tampoco ha pasado en Portugal el tiempo suficiente para que se le repute residente en Portugal. Bueno, y así podemos continuar. ¿Hasta qué? ¿Hasta cuándo? ¿Hasta cómo? Pues lo que queramos.
0: Fíjate si ha habido rebajas en lo que podía ser el reproche al hermano músico del presidente, Alfonso Rojo.
4: Vamos a ver, desconozco los detalles legales, pero los testimonios previos son devastadores. Es decir, jefe de la Oficina de Artes Escénicas no sabe lo que es la oficina. Además está ahí, seguramente lo pondréis o lo habéis puesto. La oficina no sabe dónde está ubicada. Es el jefe y dice, ¿quién depende de usted? Que una de las preguntas que le hicieron. No sabe de quién era el jefe. Es cierto y yo creo que probablemente sea así, que el absentismo laboral no sea delito. Como poco es pecado, es el séptimo pecado capital, que es la pereza. Y después puedes tener el de la avaricia. En cualquier caso, yo voy a lo que ha dicho Garcés. Todo lo hicieron por él, para él y con él. Y él es Pedro Sánchez. Ese es el tema clave. A mí, lo de este paisano me parece una caradura monstruosa. Y el mensaje que se manda a la sociedad española es para valorarlo, ¿eh? Es decir, que el hermano del presidente se le cree un puesto. Bueno, la gente a veces lo entiende, porque familia que no coloca a los suyos no tiene corazón, vale. Pero que no vaya a trabajar, que no conozca el puesto. Oye, no me digas que viva en la Moncloa como vivía, escondido con la con el carromato. No sé si tiene un carromato o una
8: caravana.
4: Una caravana. Hombre, no me, es todo. No es digno de este país. Bueno, a lo mejor sí es digno de este país.
8: Del de ahora sí.
4: Sí.
8: Del que conocimos alguna vez, no. Bueno, vamos con el último auto de los autos, el del juez Pedraz. ¿Qué es lo que dice? Ahora les hemos hecho un resumen.
10: El Juan. Así señala el juez Pedraz a Pedro Sánchez en su auto. Lo llega a citar hasta en 11 ocasiones y también se refiere a él como presidente o el jefe. El juez cree que el líder socialista era conocedor de las maniobras de la trama criminal liderada por Leire Díez y de los pagos que el PSOE hacía para impulsar la persecución a jueces, fiscales y a la UCO. Bajo las órdenes del Juan estaban actuando Leire Díez y Santos Cerdán. Pedraz sitúa al exsecretario general del PSOE como el vínculo entre el partido y los encargados de llevar a cabo la trama. Es decir, el PSOE pagó el coste de las actividades de la red ilegal desde sus inicios y permitió que ésta se sirviese de su personal para el desarrollo de funciones administrativas. Pero, ¿cuál sería el propósito de todo el entramado? Desestabilizar de forma sistemática y continuada cualquier procedimiento judicial o actuación policial que pudiera impactar directa o indirectamente en los intereses del PSOE o del Gobierno, como escribe el juez. Otra persona que no ha salido bien parada en el auto de Pedraz es Ana María Fuentes, actual gerente del Partido Socialista, que ha sido imputada por falsedad en documento mercantil por presuntamente desestabilizar procesos judiciales que afectan al partido y al gobierno. El escrito apunta a que Fuentes habría pagado más de 152.000 euros con facturas falsas a las cloacas del PSOE. Otra señalada sería la directora de la Guardia Civil, Mercedes González, quien habría investigado a sus propios agentes influenciada por las cloacas dirigidas por el PSOE. Considerada una persona próxima al presidente, fue diputada en el Congreso antes de asumir su actual puesto directivo, lo que generó recelo por las dudas acerca de su imparcialidad política.
8: Rinconcito para hablar de la salud en Más se perdió en Cuba con don Adolfo Albistur, que ya me acompaña aquí con estamos. Frío, con calor.
11: Con lo que haga falta.
8: Con lo que haga falta.
11: Hay que estar aquí, bueno, para ayudar a la gente.
8: Viene usted a hablarnos del vago relax.
11: Del vago relax. Además, fíjate, me gustaría comentar una cosa. Nadie dice dejar de comer, comer bien. O sea, esas son cosas que tenemos todos asumidos, ¿no? Pero sin embargo, dormir, bueno, pues duermo mal.
8: Lo que toca.
11: Lo que toca. Hoy no he dormido. No suelo dormir, duermo 4 o 5 horas.
8: Cada vez duermo menos.
11: Cada vez duermo menos, me levanto cansado. Es, no diría que igual de importante, pero muy importante dormir como comer. Porque durante el sueño es cuando nosotros reparamos todo nuestro cuerpo. Es decir, todo lo importante a nivel de estamos todo el día haciendo cosas y necesita descansar, claro, si no nos moriríamos. Pues todo lo importante pasa durante el sueño. Sistema inmunológico, sistema cardíaco, sistema digestivo, todo se repara durante el sueño. ¿Qué ocurre si no dormimos? Pues evidentemente que no hay esa reparación. ¿Por qué no dormimos? Pues no dormimos fundamentalmente porque cuando vamos a dormir no hemos sido capaces de relajarnos y no somos capaces de hacerlo, entonces seguimos en el sistema nervioso simpático, que es el que está en alerta. ¿Cómo podemos conseguir que dormir y que es el otro sistema simpático? Bueno, pues hay que estimular un nervio. Pues se llama vago relax, hay que estimular el nervio vago. El nervio que es el responsable de ese equilibrio.
8: Uy, y un montón de funciones.
11: Y de un montón de funciones. Con lo cual, como no somos capaces de hacerlo y es muy difícil, porque tendremos que saber meditar, bueno, una serie de cosas, pues vamos a usar este aparatito. Un aparatito que es muy sencillo, que lo que hace es estimular el nervio vago, es decir, tan solo es colocar unas pincitas en lo que son los lóbulos de las orejas, 20 minutos es más que suficiente, no hay que dormir con él, es 20 minutos antes de dormir, y bueno, pues vamos a conseguir que ese nervio vago se estimule y que nuestro cuerpo diga, toca dormir, toca segregar melatonina, no
8: sin
11: tomarla,
8: química,
11: segregarla, eso es,
8: química.
11: Eso es, sin pastillas, sin somníferos, sin melatoninas, sin todas estas cosas que al final son pan para hoy, hambre para mañana, aparte que son contraindicadas en muchas ocasiones y además que el cuerpo se acostumbra a ellas.
8: Hay gente que incluso tiene pesadillas por la melatonina.
11: Sí, sí, eso no lo dicen mucho. Mira, he dejado de tener pesadillas, he dejado de tomar melatonina, he dejado de tener pesadillas. Pues claro, tú te tomas melatonina, el cuerpo sabe cuánta melatonina tiene que segregar. Si tú te tomas la cantidad que tú quieres, pues evidentemente puedes pasar a otro nivel que es pesadilla.
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11: 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No, no es lo que te toca. Tenemos que dormir bien y es fácil, de verdad que es fácil. 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
8: Pues fácil,
11: muy
8: lo
11: fácil.
8: Ha dejado usted muy fácil. Muchas gracias por la visita.
11: Gracias,
8: y
11: Xavier.
8: Nos vamos a publicidad.

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0: El auto. El auto es demoledor, como pocos. Porque explica que en aquellos días de meditación, aquellos 5 días con Pedro, de meditación antes de escribir aquella cursilada de la Carta a la Ciudadanía, pues en paralelo Cerdán iba convocando gente para organizar un Sanedrín, un grupo de sabotaje de una serie de cosas. Lo explica muy bien el auto del juez. Dice, desarrollar una serie de acciones cuya pretensión era la desestabilización de estas causas judiciales con afectación al PSOE o al gobierno, presentando un objetivo de proteger los intereses opuestos, en definitiva, sabotear la actuación de los jueces, de los fiscales, de la UCO, de la UDEF y de quien haga falta. Mario Garcés.
1: Pues todo parece indicar que en aquella famosa retirada al desierto de Sinaí, lo que hizo Pedro Sánchez es redactar un auto sacramental en un solo acto, la alegoría de cómo intentar acabar con todos aquellos que están persiguiéndome, según lo que él entiende por persecución, evidentemente, y lo que él llama su entorno familiar. Si alguien pensaba que esos 5 días, eran 5 días de expiación, de remordimiento, de comprobación de errores, no. Realmente eran 5 días que muchos pensamos que no iba a dimitir de ninguna manera, sino que era una forma de intentar armar una estructura para poder defenderse. Lo que no sabíamos, yo por lo menos no lo sabía, es que iba a montar una estructura de contraataque. O que aparentemente estaba montando una estructura paraadministrativa a través de los fondos del Partido Socialista con el objeto de poder conocer determinados hechos de la vida íntima y profesional de fiscales y jueces con el objetivo de subvertir y de presionar en los pronunciamientos judiciales que estos emitieran. La cuestión es la siguiente. Aquí sí que se cita al de Juan, y hasta lo hace Pedraz, el ínclito Pedraz, con su flequillo, a sus casi 70 años, ¿no? Pero aquí sí que se habla de Juan. Hay quien dirá, no, es una cita que hacía de manera espontánea Leire, que es una especie de híbrido entre una periodista y una investigadora. No, yo no creo que sea un híbrido que espontáneamente vaya diciendo cosas, sino que en todo caso esa referencia a la cúspide de la pirámide tiene una lógica, que es la lógica de la organización de una trama. A mí es que me está faltando ya en todos estos autos la citación de Pedro Sánchez. Me faltan todos. Ya no digo como imputado. Al menos tendría que testificar de alguna manera. Es que no entiendo todavía por qué en este carrusel de autos todavía no ha llegado el punto en el que Pedro Sánchez tenga que comparecer de una manera ya presencial en la Audiencia Nacional o en el Tribunal Supremo. Y luego, la catadura de las personas o de los personajes que forman este auto sacramental de Pedro Sánchez. Leire Díez. Leire Díez es un personaje bochornoso. Si es que basta verla, basta escucharla. Forma parte de ese trasunto de personajes que se han ido creciendo en torno al Partido Socialista Obrero Español. Otros lo hacen con corbata, estos los hacen así, que tienen como objetivo fundamentalmente postularse y promocionarse haciendo favores. Hay dos tipos de favor, el favor autónomo y el favor inducido. No la veo haciendo favores autónomos, sino que la veo haciendo favores inducidos por instrucción de alguien. Santos Cerdán, que no sabemos muy bien todavía qué se dedicaba en su pueblo Milagro, si era comercial, si realmente era como en su momento Luis Roldán el que llevaba el cronómetro de lo que era la cadena de producción de una fábrica, que son, como digo, rehenes de la tribu de su partido y que lo que hacen es intentar hacer favores a su líder con el objetivo de proseguir en su actividad política. Son profesionales de la política. Antes decía Iñaki que yo no soy un profesional. Efectivamente, esto es el rito del profesional de la política, la liturgia del profesional de la política. Dicho esto, una vez más, porque aquí lo decía muy bien Alfonso, es que no vale con estar simplemente contando quién es Leire, quién es Santos Cerdán, es que hay uno que está por encima de todos, que es Pedro Sánchez. Un Pedro Sánchez que además se permite pedir la comparecencia en el Congreso de los Diputados para explicar esto, porque se divierte. Porque ha llegado a un punto que le resulta hasta divertido esta sucesión de autos. Porque él es un jugador. Yo lo único que pido, y ya llevamos 3 años... es que después de 3 años se ponga punto y final a esto. Es evidente que Pedro Sánchez no va a poner punto y final a esto. Y que parece que la única vía para poner punto y final a esto es que procesen, mejor dicho, que imputen de una vez a Pedro Sánchez. Porque desde luego la oposición tampoco está reaccionando correctamente. Si en una legislatura de estas características, con lo que está pasando en este país, que la gente está desolada por la calle, la gente que habla conmigo está desolada, va a resultar que o muere tranquilamente en la cama, o al final convocando elecciones,
2: ¿Para qué sirve la oposición? ¿Para qué sirve la actividad política? ¿Para hacer comisiones para el TikTok? ¿Para que te vean 1000 personas y te pongan y te aplaudan? ¿Para eso sirve realmente? Esto es tristísimo lo que estamos viendo. Si el Partido Popular, y yo estuve en esa etapa, hubiera sufrido la mitad de los casos de corrupción, y los ha tenido muy grandes, y hay que reconocerlo, y no se ha hecho un ejercicio todavía de contrición como el que se tenía que haber hecho hace muchísimo tiempo, que de otra manera lo habría ido al Partido Popular. Si estuviera ocurriendo esto, evidentemente habría una masa social en la calle, no de 40.000 personas, de 400.000 personas, y desde luego ahí sí que se estaría devastando completamente el poder constituido. Hoy estamos, que si no sabemos, que uno no presenta la cuestión de confianza, que el otro no presenta la moción de censura, estamos ante la inmovilidad perfecta. No hay incentivo alguno por parte de nadie, por parálisis, por desafección o probablemente por indolencia para poder presentarlo. Y así, sencillamente, yo siento pena de la política de este país. Yo ejercí la política en este país, condiciones que a algunos le gustarán más o le gustarán menos, pero yo tenía otro concepto de la política, donde la valentía, la oportunidad y el sentido de Estado era otra cosa, no una especie de arrastrar los pies a ver hasta dónde llegamos y a ver ya llegar al momento de cada uno. Me parece muy triste.
0: Alfonso Rojo.
3: Yo creo que se está abriendo, estoy de acuerdo con Garcés, se está abriendo paso a la tesis de que lo que pondrá fin a la legislatura, esta legislatura que Sánchez pretende llevar al otoño del 27 y que algunos creen que sería la primavera del 27, no va a ser ni la acción de los peseteros del PNV, infames como son, ni los xenófobos de Junts, mentirosos y con un pasado corrupto tremendo, ni nada por el estilo. Tampoco la voluntad de Sánchez. Va a ser que lo van a imputar. Lo van a imputar porque no hay otra. Si tú no miras las fechas, dice la pistola humeante, es el día 24 de abril de 2024 cuando Sánchez saca aquella carta lacrimógena, quiero mucho a mi mujer, me duele el corazón y me meto en el cuarto de baño. Y es dos días después, el 26, es en Ferraz, en el mismo Ferraz, enfrente del despacho de Zapatero, en la sede del PSOE, donde Cerdán se reúne físicamente, no son llamadas telefónicas, con Laleire, con Dorset, con Serrano, que ya se nos ha olvidado, que es el guarrete de la bragueta.
0: Ah, no, el otro Serrano. Tú dices Francisco Serrano, sí, y yo estaba pensando en el que
3: bueno,
0: fue jefe
3: que se reúne con toda esta gente para urdir esto, que al final a lo que nos lleva es a una conclusión. Aquí no hay un caso mascarillas, no hay un caso catedrática, no hay un caso hermano músico. Aquí lo que hay es un entramado mafioso al que va a pasar, si puede, por encima del Estado de Derecho, de la ley, de la vida, de lo que sea, para seguir chupando el frasco. Y es contra lo que vamos, que después supongo que hablaremos, que ha sido capaz de penetrar la Guardia Civil y corromperla, de tener a los obispos bailando la conga, pues están dos obispos bailando la conga, al Papa haciendo el canelo, esto me va a buscar muchos enemigos en esta casa, al Papa haciendo el canelo, que ya veréis dentro de dos semanas, la que nos va a dar el puñetero Papa aquí en España, nos va a dar una de gloria. A todo el mundo, es decir, que no hay una institución que no hayan corrompido. Entonces, esto solo se puede, solo tiene salida con la imputación de Sánchez y todos para la trena con el jefe en el primer puesto. No hay otra.
0: Yo no sé si llamarle la operación el lobo, ha llegado el lobo y está dispuesto a arreglar los estropicios que tenéis, o llamarle la operación salvemos al soldado Pedro, que también es lo suyo. Pero ¿qué hacían en ese? Eso es un gabinete de crisis, he oído decir. No. Eso es un gabinete para conspirar a costa de lo que sea, comprando voluntades de testigos como la señora Pano. ¿Os acordáis? Soy Carmen Pano y vengo de llevar el dinero a mano. Bueno, pues a esa señora ofrécele 50.000, le llegaron a ofrecer hasta 300.000 euros para que cambiara el testimonio. Entrevistarse con fiscales con problemas y amenazarlos o medio amenazarlos. Entrevistarse con guardias civiles que trabajaban en la trama y prometerles ascensos prácticamente imposibles si colaboraban con la trama. Objetivo, salvemos a Pedro Sánchez. Y para eso, pues se ponen como locos a darle a la maquineta de las facturas falsas. Llaman a Gaspar Zarrías, para que tú te hagas cargo de pagar a la chica esta 4.000 al mes y 27.000 para la operativa. Y ya si necesita más, ya buscaremos de dónde. Trajinando con facturas, como dice el juez instructor del caso, facturas mendaces. No, Las facturas son falsas o no falsas, pero no son mendaces. Revelan un estado de, bueno, pues de mafia que está urdiendo pues, todos los entresijos para liberar los problemas que tienen los juzgados, el entorno directo de Pedro Sánchez. Iñaki.
1: Sí. A ver, gabinete de crisis.
0: Sí, ya lo he oído, ¿eh?
1: A ver, llamo equipo de trabajo. No. A ver. Que yo creo que anda entre la omertá y la banda del empastre. Es decir, que porque cuando les ves a personajes como Leire, pues, y el propio Cerdán, en fin, es algo que a la vez es rocambolesco. Yo, claro, el auto de Pedraz cerca totalmente a Sánchez. O sea, en fin, yo creo que estamos en vísperas de la imputación. Lo espero, no sé por qué. A ver, yo no sé qué distancia puede haber entre la lógica procesal y la lógica aristotélica. Pero la lógica aristotélica lo que te dice es que, vamos a ver, si hay un equipo de gente que está dispuesta a pringarse, a delinquir por alguien, es porque ese alguien está enterado. O sea, yo no, yo me voy a sacrificar por Sánchez. O sea, a ver, no hace eso alguien normal si Sánchez no se lo ha dicho. Y si Sánchez no le ha dicho que estamos hablando de Sánchez o de cualquiera. Es decir, que ante alguien, no, yo estoy dispuesto a presionar por ti, a chantajear, a extorsionar a miembros de la alta jerarquía de la Guardia Civil. O sea, a ver, alguien que está dispuesto a eso es porque la persona que está implicada y afectada te lo ha ordenado y te lo ha dicho. Porque si no, tú voluntariamente no. Es decir, que esto es que sería un caso extraño de imbecilidad, ¿no? Entonces, eso por un lado. Yo creo que tenemos que estar en vísperas de la imputación. No, luego, pues, entre todos los personajes, las mencionaba las Parzarrías, ¿no? Bueno, lo bueno de esto es que van saliendo todos. Quiero decir que, y además pasa pues como en las series televisivas. Alguien que había desaparecido igual dos capítulos, luego vuelve a reaparecer porque, en fin, y todo va cobrando más sentido y se va cerrando el argumento, las piezas del argumento, pues eso, como si fueran partes de un rompecabezas. Gaspar Zarrías, este hombre. Yo, en fin, a mí siempre me ha llamado la atención, o sea, porque, a ver, este es un personaje que ya, la historia de él, o sea, cuando aparece es cuando hay una fábrica de jeeps, la fábrica de creo que se llama de Santa Ana, en Linares, en Jaén, una fábrica de jeeps que quiebra y la Junta de Andalucía, de Chávez, se la vende a Gaspar Zarrías. Es decir, que es un hombre que está muy cerca de, siempre en la órbita del Partido Socialista, y le vende la fábrica esa de Ibs, pues no sé si por un euro o por una cantidad ridícula, ¿no? Y luego a la vez se mete en el negocio de los tranvías y con el amparo y la protección de la propia Junta de Andalucía, y empieza a ver pues tranvías en Sevilla, en Jaén, en fin, y luego ya en toda España. Es decir, que, a ver, unos tranvías que, por cierto, no estamos hablando de los hermosos tranvías de Lisboa ni de Oporto, que esos son estéticos. No, estamos hablando tranvías. Esto es importante. Es que, además, a ver, es que esto sobrepasa y excede el caso ya de Sánchez y nos afecta a la vida de todos, a la vida nacional. Unos tranvías que son como un ave que atraviesa las ciudades y los pueblos, es decir, que eso sí, a más lenta velocidad, pero la suficiente para poder llevarse algunos peatones por delante. O sea, a ver, ¿qué sentido tiene llenar un país, unas ciudades de aves, como se le ha contratado a este señor, a Gaspar Zarrías? Yo termino. Yo me dirigiría a él y le diría: mire, señor Gaspar Zarrías, muchas gracias por haber hecho este país más feo y más desagradable de lo que lo ha hecho.
0: Y alguno de esos tranvías ya no funciona, que lo sepas.
1: Y luego están todas las irregularidades que rodearon a toda esa red de tranvías.
0: No nos desviemos de, Los años en que estuvo San Fernando de Cádiz totalmente destrozado el centro, se hundió todos los comercios, al final nos hizo el tranvía, no sé, al final no sé qué han hecho con él, pero bueno.
4: No nos olvidemos del propósito del Sanedrín, el confeso. Hay que acabar con el teniente coronel Balas. El no confeso, hay que acabar con la reputación del juez Peinado, de la juez Beatriz Bema y de la juez Ayala. Eso son los que manejan los problemitas que tiene el jefe Juan. José María.
5: Bueno, una palabra sobre la tranviafilia que ha denunciado Iñaki en esta última intervención. Es verdad lo que dice, pero no es en España, ¿eh? Es en toda Europa. Las principales capitales europeas han visto renacer un medio de transporte que se había abandonado muchos años por escasamente eficiente, y entonces, inicialmente acudiendo a un motivo ecológico, es decir, que las ciudades estaban muy contaminadas y que el tranvía contaminaba menos, se ha decidido en muchísimas capitales de Europa volver al tranvía. Bueno, esta es la parte, vamos a decir, aparente. Y luego está la parte de verdad, que claro, el tranvía es una obra pública cuyo importe es de escalofrío, y por lo tanto, en todas estas obras públicas, sin ton ni son, pues claro, ha habido gente que ha ganado dinero. Sarrías o quien sea. Efectivamente, yo no sé lo de Cádiz. En Sevilla, el famoso tranvía pasa por la calle San Fernando, no San Fernando de Cádiz, pasa por la calle San Fernando, que es una calle que se inventó en el siglo XIX, que separa la muralla del Alcázar de la fábrica de tabacos. Y a ese fin hubo que enterrar el foso de ese lado de la fábrica de tabacos para construir la calle. La calle era maravillosa, porque claro, un lado es la muralla del Alcázar y la otra la fachada principal de la fábrica de tabacos. Luego las casas que se construyeron apoyadas sobre la muralla del Alcázar son maravillosas. Maravillosa, una calle preciosa, que en su día fue muy polémica, porque claro, trastornaba un poco el orden urbano de la ciudad en el centro histórico. Bueno, pues esa calle que después de 100 años era una calle maravillosa, si yo tuviera que elegir una calle donde vivir, elegiría esa en Sevilla, sin ninguna duda. De repente dijeron que no, que por ahí tenía que pasar el tranvía. Y como tenía que pasar el tranvía, sembraron toda la calle San Fernando, desde el caballo, o sea, desde la estatua del Cid Campeador hasta la puerta de Jerez, de una cosa que se llama las catenarias, que para mí era una palabra desconocida hasta entonces, que son como unas inmensas columnas de hierro, y aquello era como una selva de postes metálicos y aquello, bueno, con algún tipo de significación de otra naturaleza en la que no voy a entrar, erguidos, no en estos surtidos de sombra y sueños como el ciprés de Silos, sino otra cosa, y allí eso, claro, luego las han tenido que cambiar, porque es que aquello era, dañaba la vista, o sea, dañaba la vista ver esa selva de inmensos alfileres entre la muralla del Alcázar, las casas y, bueno, en fin, una cosa de locos, y a saber el dinero que se habrán, en fin, habrán negociado toda esta gente que desgraciadamente nos gobierna hace tantísimos años. Bueno, al asunto. Sarrías es un personaje de los más oscuros y de los más próximos a todo este tipo de delincuencia que ha habido en la Junta de Andalucía y en el PSOE durante muchos años.

0: duda, por instrucción de Sánchez, pues esto no, si no la instrucción, ¿de dónde viene? ¿Quién ha decidido eso? Si no es Sánchez, ¿quién lo ha decidido? Pues lo ha decidido él. Bueno, entonces, este grupito, el modo de actuar es el característico de la mafia. Es el característico de la mafia. Es decir, la mafia se ve perseguida, o unos mafiosos se ven perseguidos por unos jueces instructores, por unos fiscales, por la policía, ¿y qué tratan de hacer? Pues tratan de corromper a toda esa gente. ¿Cómo? Por precio o bien, como se ha explicado, amenazándoles, diciéndoles, bueno, es que si usted sigue en esa línea investigadora, pues entonces voy a sacarle a usted no sé qué trapos sucios que tiene, o voy a matar a su padre, que no vive en Sicilia, sino que vive, qué sé yo, en Liguria, etcétera, etcétera. Y, bueno, ya el último medio al que acude la mafia ya sabemos cuál es, ¿no? No voy a decir cuál es. Pero este modo de sobornar a funcionarios públicos cuya actuación torna a ser peligrosa para la actividad mafiosa, este es un modo característico de actuar de la mafia. Claro, esa es la parte seria, la parte gravísima. Y luego está la parte propia de esto, del guirigay nacional, ¿no? O de la España de pandereta o cañí, o llámese como se quiera, que es una mafia en la que además actúa no la CIA, sino la tía de Mortadelo y Filemón. Porque claro, vamos a ver, la señora esta Leire, de verdad, es una cosa, es un personaje cómico. Es un personaje cómico. Luego, Zarrías este, claro, vamos a ver, o sea, Zarrías tenía experiencia, sí, en este tipo de cosas, pero vamos, es un señor, en fin, los otros, Santos Cerdán, en fin, todo este tipo de gente. Bueno, esto es lo que da de sí. Esto es lo que da de sí un partido como el socialista y un líder como Sánchez. Y, para concluir, esta actuación es muy parecida a la del Partido Republicano del presidente Nixon en Watergate. Muy parecida. Muy parecida. Más grave esta, porque en aquel caso de lo que se trató es de que se utilizó agentes del FBI y de la CIA para robar documentos de las oficinas del Partido Demócrata, que estaban del Comité Nacional, que estaban en el edificio Watergate, y luego además se ordenó intervenir telefónicamente sin autorización judicial las líneas de teléfono de personas del Partido Demócrata. Eso fue el Watergate. Bueno, eso le costó la presidencia al presidente Nixon, porque empezó el impeachment. Y antes de que le acusara el Senado formalmente y lo juzgase, que es la Cámara que enjuicia, Nixon tuvo una reunión en el mes de agosto del 74 con tres republicanos conservadores, entre otros el famoso Goldwater, que le dijeron, estás perdido, no te vamos a absolver en el Senado, estás perdido. Entonces Nixon, viéndose condenado, dimitió. Viéndose condenado. A lo mejor lo que le falta a este para dimitir es eso, que se vea condenado y todavía no se ve. Y estamos a la espera de lo que dice Iñaki. Pero, la entidad en cuanto a gravedad es superior, porque aquí no es que hayan utilizado a agentes de la autoridad para sustraer documentos, para intervenir comunicaciones. No, es peor.
1: Que se sepa.
0: Es que han utilizado a sujetos cualesquiera para amenazar, para extorsionar, para comprar mediante soborno a agentes de la autoridad, pero léase, a jueces, a fiscales, a guardias civiles. Es peor. Bueno, pero es un asunto, en síntesis, semejante en cuanto que son actuaciones ilícitas con gravedad suficiente para ser consideradas delitos, dirigidas por el jefe de un partido político que quiere conseguir fines que las leyes no le permiten alcanzar por otra vía lícita. Y en este caso, ¿cuáles son los fines? Pues dejar fuera de todo este tipo de persecución judicial a su mujer, a su hermano, lo de Cerdán, lo del otro, en fin, todo lo que sabemos que constituye o que da lugar a este, lo que te iba más al principio, el vendaval de autos.
1: Ya veremos qué pasa si al final nos sale un capitán de la Guardia Civil, que está siendo investigado, por cierto, como colaborador de la trama de los de la Guardia Civil, pero el lado malo.

0: Bravo, es decir, pues no claro, el heroico teniente coronel Bala, sino ni Lorelauco, sino otros que estaban por ahí y hacían sus cositas, brevemente.
1: No, un capitán, generales. Si uno, vamos a ver, esto no son unos garbanzos negros, que es esa frase tan española, es un garbanzo, es el cocido completo que está podrido. Gaspar Zarrías fue secretario de Estado, vicepresidente de la Junta de Andalucía y consejero.
0: Y presidente temporal.
1: Te digo, el que abre los expedientes a la gente de la UCO es un general.
2: Sí.
1: Es un general. El que apareció aquella vez, que no me acuerdo de su nombre y nunca me acordaré, porque gestas militares tendrá muy poca, era un general de la Guardia Civil diciendo tenemos que vigilar para que no se hable mal del gobierno.
2: Minimizar.
1: Que le han abierto tres expedientes desde arriba, que es lo que... A mí lo que me ha llamado la atención y me ha dado cierta esperanza es ver que unos guardias civiles de rango medio, teniente coronel, tal como son la estructura de las Fuerzas Armadas Españolas, no es nadie. Es decir,
2: se,
1: no,
2: se
1: aquí hay más generales que nada. Entonces, que se haya atrevido a ir con un juez a Guzmán el Bueno, que el que no sabe Madrid no sabrá lo que es, el que sabe Madrid sabe lo que es, entrar e ir al despacho del general. Y que haya habido jueces que hayan colocado a estos y que incluso que Pedraz se haya atrevido a hacer este auto, que veremos cómo termina siendo el sumario. A mí me parece, es lo que te da esperanza. Pero vuelvo a lo mismo que decía Garcés. Nada de esto hubiera sido posible, o se hacía sin el consentimiento para el beneficio...
0: Del Juan.
1: Del Juan. Y el Juan, cuando se encierra en el cuarto de baño, tiene un teléfono... ¿Qué es lo que les dice? Hay que hacer chacina a todos.
0: Tenéis que sacarme a Begoña de este lío.
1: Claro.
0: Eso es lo que parece que les dijo. ¿Cuál es la respuesta oficial del presidente del gobierno? Ha pasado ya varios días y tal. Muy, muy corta, muy escasita. Ahora la van a ver. Lo dijo en Roma. Salir de ver al Papa y decir esto.
3: Es que no somos un partido que no tiene nada que esconder. Que no tiene nada que esconder. Y que cuando tiene que actuar, actúa. Y, por supuesto, no convive ni coexiste con ese tipo de actitudes que efectivamente repudiamos. No es un registro, es un requerimiento. Aparentemente, lo que se está haciendo por parte de la Guardia Civil en la sede de mi partido. Yo creo que esto es importante también para que los ciudadanos y ciudadanas sepan, porque hay muchos requerimientos que se hacen a muchas instituciones por parte de la Guardia Civil y eso no es óbice de nada. Por tanto, lo que sí que le puedo trasladar desde el punto de vista del Partido Socialista es la total y absoluta colaboración que hemos tenido siempre sobre este caso, que por cierto ya fue tratado durante el año pasado, tomamos las decisiones que tomamos y por tanto, bueno, vamos a saber exactamente cuáles son, cómo se desarrolla, ¿no? Pero es que yo no puedo convocar elecciones por interés partidista, tengo que convocar elecciones por el interés general de los ciudadanos y ciudadanas.

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0: Es verdad que estaba en Roma, es verdad que se había visto con el Papa, pero las mentiras son mentiras y tienen las patas muy cortas. Dice, han ido a entregar un requerimiento, pero no ha habido un registro en mi partido. Bueno, pues el auto dedica 7 páginas a las instrucciones cómo hay que llevar a cabo el registro. Precisas como cortadas con bisturí. ¿Qué tienen que buscar? ¿Delante de quién tienen que buscarlo? Les autoriza incluso, si es necesario, al uso de la fuerza. Claro, estuvieron 12 horas, planta por planta, tiene 10 plantas, los sótanos, los parkings, las entradas, las cámaras, los libros de registro de no sé qué, las llamadas telefónicas, absolutamente todo. Entonces, ¿esto era un requerimiento que lo lleva un tío en una moto? ¿O era un registro? Que fueron, pues... Por cierto, no entiendo yo por qué la UCO, cuando hace registros en el PSOE, tiene que ir de paisano, que no parezca qué. No, hombre, no, somos o no somos. Si se va, se va. Pero ir para nada es tontería. No sé si alguien quiere hacer alguna puntualización a propósito del registro que no requerimiento. Y si no, avanzamos porque, insisto, que tenemos mucha tela que cortar. Vamos con lo que iba a ser la noticia del mes y del año, y al final no acabó siendo ni la noticia de la semana. Lo de las joyas y lo de Zapatero. Otro auto descomunal, esta vez del juez Calama, la Audiencia Nacional, en el que sitúa a José Luis Rodríguez Zapatero, algunos no dan crédito, como el cerebro de una organización que menos el estupro lo practica todo, ¿eh? La cantidad de delitos que esboza este auto es descomunal. Y, bueno, lo más llamativo de todo y lo que termina condenando a la gente son las imágenes de los temas, ¿no? Por ejemplo, encuentran una caja fuerte en el despacho de Zapatero y, ¡oh, sorpresa! Piden la llave para abrirla y les dice la secretaria, una tal Gertrudis, señora bastante, bueno, en fin, peculiar, que dice que no tiene la llave. Y cuando suben con la radial dispuestos a cortar las bisagras de la caja fuerte, dicen, no, mire, que ya sé dónde está la llave. Les da la llave, la abren, 103 joyas, zafiros, rubíes, esmeraldas y de todo. Lo más patético, un coleguita de Zapatero que dice que no, que esto es de la herencia de la familia de no se sabe muy bien quién, tampoco lo cuenta, y que apenas son entre 30 y 50 mil euros, dice. Bueno, luego yo de joyería entiendo lo justo, esto es nada, pero sí que he oído gente que le pone 2, 3, hasta 4 millones, pues con facilidad. ¿De dónde provienen estas joyas? No se nos cuenta. Desde luego de una herencia no. ¿Estas joyas estaban en la declaración de patrimonio de Zapatero? Pues tampoco parece. ¿Las valorarán? ¿Descubriremos el origen, el país de donde salieron? Esto es muy relevante, el país de donde vienen estas joyas. ¿Qué pasa si estas joyas vienen de China? ¿Por qué se dan estas joyas? Hemos visto que China le regala cupos petroleros a Zapatero por sus gestiones para imponer el 5G a favor de una compañía china que se llama Huawei. Pero ahora imagínense que estas joyas, pues igual provienen de Marruecos. Anda, y entonces, ¿por qué se dan estas joyas a Zapatero? ¿Y cuándo se le dan? ¿Cuando es presidente del gobierno? ¿Cuando ya no lo es? Es igual, vengan de donde vengan. Dice que son joyas, muchas de ellas compradas en Cachemira. Un sitio bastante incómodo para ir a comprar joyas, por otra parte. Pero bueno, esto ha sido el motivo de la chanza general durante varios días, con multitud de memes y explicaciones que nos han hecho bastante felices y que han dado al traste con el gran santón, el gran figurante de la izquierda española, José Luis Rodríguez Zapatero.
1: Hombre, la tesis de la herencia sería creíble si la abuela, si emperatriz, ¿vale?
0: Catalina la Grande.
1: O Anastasia. Es muy rico. En cualquier caso, tanto si son 50.000 como si son 500.000 como 5 millones, es tan garbancero el asunto. Y después dices, es que no valen nada. Bueno, la lógica indica que algo valen, porque tú no guardas el Lego del niño en la caja fuerte. En fin, nadie guarda los Legos. Es decir, hay un cochecito que tiene el niño y lo guardo en la caja. Bueno, es decir, un gran valor sentimental. Y sí te digo que es muy importante, aunque tiende a distraer, porque el común del ciudadano lo entiende. Esto sí que afecta a la imagen del personaje. Tú hablas de millones, de porcentajes, de comisiones, y al público lo pierde. Y en cualquier caso, tendría que haberlas declarado, y si las recibió siendo presidente y no siendo presidente, y no pasaron a patrimonio, pues ha cometido un delito, las cosas como son. Y pues es muy garbancero, muy, muy, muy cutre. Es la segunda cara de... también muy, muy distraída de las putas de Ábalos y de la bragueta de Serrano.
0: Bueno, y a mí me lleva al desengrasante, aunque sea un poco antes de la hora prevista, porque claro, es que el recuerdo de Zapatero, ha dejado tantas que ha sido un problema seleccionarles dos. Vamos con la primera.
2: Hemos aprendido entre los militantes, entre las compañeras, que ser socialista es normalmente tener muy poco y estar dispuesto a dar mucho.
0: Y luego, la que estoy obligado a mostrar, la que hemos visto tantas veces juntos, la de la tierra y el cielo.
3: Tenemos que lograr unir el mundo para salvar la tierra. Nuestra tierra, en la que viven pobres, demasiados pobres. Y ricos, demasiado ricos. Pero la tierra no pertenece a nadie, salvo al viento.
0: Al viento y a las piedras y a la tierra. Mario.
4: Yo creo que estaba pensando en lo que el viento se llevó y en Escarlata O'Hara cuando dijo no volveré a pasar hambre. Y efectivamente, voy a robar para no pasar hambre. Yo creo que esa es la penúltima película que vio y luego vio...
0: Soles, no volveremos a pasar hambre.
4: Y luego vio El robo de la Jojoya, porque este podría haber sido protagonista con Martes y 13 del robo de la Jojoya.

0: Más allá de todo lo que se ha podido decir durante esta semana, el origen efectivamente de las joyas, que no es un tema menor, yo no soy experto, habrá que tasarlas adecuadamente, el origen y el momento en que se produce esa adquisición o ese depósito, porque a lo mejor están en depósito de alguien y es un favor, reténmelas, ya veremos cuando las recojo, no tengo ni idea, él tendrá que dar las explicaciones oportunas, pero yo me voy a detener en un aspecto porque creo que es fundamental también para Pedro Sánchez, no para Zapatero. A Zapatero lo hemos visto una sola vez, lo hemos visto rodeado del vergel del jardín de su adosado, su chalet, no sé dónde
1: vive. La hiedra.
0: La hiedra, eso es la hiedra. El canto de la hiedra, que seguramente pues, se podrían decir muchas cosas de eso, ¿no? Desde ese momento hasta ahora, José Luis Rodríguez Zapatero, desde esa aparición a las horas, hasta ahora, José Luis Rodríguez Zapatero ya es un muerto civil y político. ¿Qué quiero decir con esto? Que se ha ido produciendo hora a hora, día a día, un proceso de desafección, de alejamiento, de alienación, este llanos de los nuestros, poco a poco, fundamentalmente los medios de comunicación, los socios, que demuestra cuál es el plazo medio de descomposición de un cadáver político en España. Y no solo en España, sino en el mundo. El primer día todavía lo sueltas en el mar, poco a poco los peces le van quitando los ojos y de pronto ya se hunde y empieza a flotar a los 3 o 4 días. José Luis Zapatero es eso, ¿no? ¿Qué es lo que le queda solamente? Una vez más, el vértice de la pirámide. Le queda que le rescate Pedro Sánchez, porque ellos tienen sus propios vínculos, vínculos de ascendencia emocional, de ascendencia política y, sobre todo, y probablemente de otro tipo de ascendencia, que será la fáctica, la material, la económica, la de los intereses económicos que puedan tener los dos. El otro día, cuando el Papa recibió a Pedro Sánchez, o Pedro Sánchez me imagino que pensó que recibía al Papa y le entregó la última encíclica, pues seguramente Pedro Sánchez pensó que el título era para él, era Magnifica Humanitas, debió pensar, yo soy Magnifica Humanitas, porque, vamos, solo le falta haber redactado la Rerum Novarum, que no llegó a redactarla Pedro Sánchez, ¿no? ¿Qué ocurre? Que Pedro Sánchez es consciente que ese proceso de descomposición política de un cadáver que estamos viendo todos diariamente lo va a sufrir él en un momento determinado si deja de tener el poder. Lo va a sufrir seguramente teniendo el poder, pero el día y hora en que pierda el poder y deje de ser presidente del gobierno, esa imagen demacrada de José Luis Rodríguez Zapatero, la veremos en otro contexto y con otro fondo de pantalla, pero va a ser la misma. Por eso él no se va a ir nunca, o que pretende no irse nunca, evidentemente se irá, pretende no irse nunca, porque sabe que ese proceso de degradación corporal, el post-mortem político, es tan rápido que en 2 días, Pedro Sánchez, no serás nadie.
1: Iñaki. Sí. Bueno, pues ya, volviendo al tema de las joyas, pues efectivamente, cuando dice que eso era herencia familiar de ella, de Sonsoles Espinosa, o sea, que Sonsoles Espinosa la descubrimos que era hija del marajá de Capurtala, ¿no? Es decir, que, bueno, esta es parece que es la conclusión. Bueno, todavía sería más ridículo que fuera bisutería, o sea, que le hubieran timado y que lo hubiera metido en una caja fuerte, ¿no? En fin, todo esto pues da ciertas alegrías, porque es deprimente todo lo que estamos viendo, ¿no? Es deprimente y, sobre todo, es verdad que el paso de la justicia es lento, pero en fin, pensando en los años que esta gente ha hecho lo que le ha dado la gana. Y con respecto a Zapatero, vamos a ver, yo creo que venga a oír lo de es un gran, el gran referente moral, se ha hundido del Partido Socialista, el gran padre ideológico. Esto es un mito exprés, esto se lo acaban de inventar ahora.
2: Sí, estoy de acuerdo.
1: Este señor, cuando se fue en 2011, se fue por la puerta de atrás de la historia. Sí. O sea, se fue con un marrón que dejó económico y gravísimo, con una crisis enorme y un marrón político. Entonces, a ver, este señor... no es verdad que era el gran referente moral. Durante todo el marianismo, la figura de Zapatero estuvo apagada. Y el propio Partido Socialista no quería oír hablar de Zapatero. O sea, es que no se hablaba de Zapatero. Era el gran ridículo. Era el recuerdo de la conjunción planetaria, de la Alianza de Civilizaciones. Y, bueno, además yo creo que desde que vino lo de la Alianza de Civilizaciones el mundo está peor. O sea, creo que el papel de él fue absolutamente gafe. Si miramos las fechas, ahí empieza a estropearse todavía todo más y estamos donde estamos ahora.

0: ¿no? A ver, pero que de repente se ha creado este mito, y además lo que más me fastidia es que estamos muchos que pertenecemos a la órbita de la opinión, colaborando con ello, o sea, echando más leña al fuego como si fuera verdad. No, no, señor, hay que recordarlo. Este señor, desde el 2010, que recibe la famosa llamada de Obama, y que le da instrucciones para liberar. Es curioso, que tenga que ser un presidente de Estados Unidos el que le diga a un presidente español cómo librar a España de la quiebra económica. Desde 2010, desde aquellas fechas, este señor ha ido cuesta abajo y sin frenos. Entonces, y luego llega el 2000 y arrastra un año de legislatura que al final termina dramáticamente. Y no queda como ningún referente de nada. Es decir, que y cuando ahora en este momento se está intentando pues valorar, aparte del matrimonio gay, bueno, yo desde luego eso no lo voy a discutir. A mí me parece que realmente sí fue un avance en este país, pero también diría otra cosa. Fue un avance en este país, un avance social, que es el único tanto que se puede apuntar a la hora de la verdad Zapatero, pero también es verdad que la manera en que llegó fue sectaria, partidista. No lo presentaron como un avance y un logro de la sociedad democrática, como un logro colectivo de los españoles, sino como un logro de la izquierda, y dándose la paradoja, además, y termino, cuando logro de la izquierda, cuando resulta que una ley así habría sido impensable en la Unión Soviética de Stalin y posterior a Stalin, y por supuesto pues en la Venezuela de Maduro y en la Cuba de Castro, ¿no? Es decir, que a ver qué logros es la izquierda. Una ley como esa solamente se puede dar en un país donde hay libertades y donde hay una democracia que la izquierda llama burguesa. Es ahí donde se pueden dar ese tipo de leyes, que son leyes que reconocen derechos y que responden a una relajación de costumbres de esas sociedades. Es decir, que donde no se está poniendo unos mitos rígidos como pudiera ser en toda la órbita comunista. En fin, a lo que voy, que me parece que es importante recordar que Zapatero ha sido una resurrección, la suya fue una resurrección de Sánchez, pero fue una resurrección absolutamente artificial. Recuerdo la campaña de 2023, en la que de repente salió de las sombras, y me acuerdo los gritos que pegaba en aquella campaña, como cargado de una autoridad moral que nadie le habíamos concedido. ¡Por favor! ¡Por favor! ¿Cómo puede ir en contra de los derechos? A ver, mire usted, usted es una aparición. Usted había desaparecido, ya digo, se había ido por el retrete de la historia, y ahora de repente usted surge otra vez aquí con una autoridad moral que nadie le hemos concedido.
1: José María.
2: Bueno, yo me he reído bastante con lo que ha dicho Iñaki, pero me he reído porque claro, todo este personaje Zapatero es ridículo, además de delincuente, es un personaje ridículo 100%, entonces es inevitable reírse, pero estoy de acuerdo con lo que dice Iñaki. Yo no creo que este señor, primero que esto la expresión de referente moral a mí ya me carga, esto de referente moral, que vamos a dejarnos de tonterías y de idolatrar a personas de carne y hueso, y nada más, ya tengamos a ciertas enseñanzas de la ley, de la moralidad o las leyes de la moralidad, no a personas que encarnen no sé qué cosa, porque claro, cuando hablan de quiénes son los referentes morales, yo creo que son todos casi siempre referentes inmorales. Este señor no es referente de nada, este señor era el vago recuerdo de un mal gobernante, porque había sido calamitosas la dirección económica de España en una situación, bueno, muy difícil, con el famoso Solves allí, que había sido el último ministro de Economía de Felipe González, luego comisario de Economía y luego ministro de Economía con Zapatero, negando la existencia de la crisis económica cuando ya era universal. Bueno, y que da lugar a lo que ya sabemos, que este señor, pues la Comisión Europea le dice que tiene que abandonar el poder y convoca elecciones anticipadas y las pierde, ya está. Y ante el caos que había provocado, sin ningún mérito propio, el Partido Popular gana con mayoría absoluta, con más votos de los que haya podido tener nunca. Rajoy tuvo más votos sin ningún mérito de los que tuvo Aznar en su reelección. Y eso es simplemente el efecto del demérito de Zapatero sentido así por todos los españoles. Este señor era nada, un cero a la izquierda, como has dicho tú, que se fue por aquel lugar de la historia que has mencionado. Sí tuvo, y esto es un inicio de lo que luego hemos visto de forma más acusada, aunque tampoco fue inexistente en el periodo felipista, pero este dio una vuelta de tuerca, sí fue un gobernante que inició una política ideologizada. Es decir, una política izquierdista, antigua, rancia, de cierto combate. En síntesis, yo, cuando se me pregunta sobre eso siempre digo lo mismo, en síntesis una política que lo que pretende es desterrar de los usos sociales lo que representa una concepción, vamos a decir, tradicional de la vida. En todos los órdenes. Y en esto, pues lo que has mencionado del matrimonio homosexual, el aborto, que él es el promotor de una ley, una segunda ley del aborto distinta a la anterior, la del año 85, y tantas otras cosas, por ejemplo, su política claramente anticlerical.
1: A transición democrática.
2: Y luego la ley de memoria democrática famosa, es decir, este guerra civilismo, ¿no? Este guerra civilismo en el siglo XXI, en el que un señor ideologizado por completo decide que ahora es el momento de que el bando republicano gane la guerra, ¿no? ¿Cómo? Pues vengándonos de los muertos. Lo que dicen esta cosa tan ridícula, lo ridículo que es esa conducta, que los ingleses dicen eso de golpear en el caballo muerto, ¿no? O en español decimos alancear al moro muerto, ¿no? Que es lo mismo. Bueno, pues este empieza con esta historia, porque la idea de exhumar a Franco ya era de este. La ejecuta este otro, pero ya era de este, ¿no? Claro, o sea, la victoria es sacar a un señor de la tumba. No sé yo qué victoria es esa en ningún orden, aparte de simplemente la profanación de una sepultura, punto. Pero, en fin, todas estas características las tenía, pero está un señor efectivamente olvidado, totalmente olvidado. Pero que estuviese olvidado no significa que él no hubiera continuado con una actividad aparentemente privada. Porque este es el que cultiva las relaciones extraordinarias con el chavismo. Recordemos esto. Este es el que cultiva las relaciones extraordinarias del gobierno español con Chávez, antes de Maduro. Entonces, este señor, en el periodo de gobierno del Partido Popular, que es 2011-2018, o sea, 8 años, este sigue con una actividad política que tiene, vamos a decir, en mi opinión, hasta donde puedo saber, dos frentes. Tiene uno, el frente claramente político, que es que él es quizá el promotor principal desde Europa, aunque no es un foro europeo, del llamado Grupo de Sao Paulo y luego Foro de Sao Paulo y luego Grupo de Puebla. Es decir, una alianza de mandatarios y jerifaltes comunistas en las repúblicas de Hispanoamérica. Con éxito, porque el Partido Comunista pone el pie en el continente. Estas son paradojas de la historia, pero es así. Es decir, durante la Guerra Fría, en el que hay uno de los polos, que es el polo soviético, es decir, uno de los grandes poderes hegemónicos en el mundo, el comunismo no logra poner el pie en el continente americano y tiene una presencia residual, cierto es que muy próxima, pero residual, en la isla de Cuba, cae el polo soviético, lo que llaman algunos el fin de la historia, la democracia se expandirá por todo el mundo, bueno, pues sí en parte y no en gran parte, porque de repente aparece el comunismo irredento en el siglo XXI en gran parte del sur del continente americano. Bueno, ahí vamos a poner nombres, Lula, Evo Morales, Correa y... Bueno, sí, entonces, horrible todo, horrible. Este señor, esos años, esos 8 años, tiene esa actividad. Esto es indudable. ¿Cómo promueve esa actividad? Pues porque probablemente ya le están proveyendo de fondos los venezolanos del chavismo y otros. Y además, él ya empieza a comerciar con lo que sea, con el oro, con el petróleo, etc. Bueno, hay que concluir. Y entonces, en una situación de dificultad de Sánchez, bueno, este señor reaparece. Reaparece. Probablemente el motivo inicial de su reaparición es que él es el que allega fondos al Partido Socialista o a gran parte de los corruptos del Partido Socialista que están en este momento siendo enjuiciados.
1: Continuamos enseguida. Hacemos una pausa de publicidad, serán 2 minutos, volvemos enseguida.

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0: Llegamos a ese punto del programa en el que definimos al personaje nefasto de la semana. Esta semana ha sido esto muy reñido y muy complicado. Mario Garcés, ¿tú a quién has nominado?
1: Sin duda, esta vez me lo habéis puesto fácil por las nominaciones. A Pedro Sánchez decías que solo les faltaría el estupro.
0: Sí.
1: Recordar que el estupro viene de una expresión latina que es estupere, que significa manchar y deshonrar. Estos están deshonrando todo. La legitimidad de las instituciones y sobre todo a una sociedad española que no se lo merece.
0: Iñaki, ¿tú a quién has nominado?
2: Pues a Pedro Sánchez también, pues después de lo que ha salido esta semana del juez Pedraz, pues ya digo, es el hombre de la semana, ¿no? Es decir que, bueno, en realidad sería... Es, podemos a, estamos hablando del number one y sería también la X, ¿no? La X de esa omertá que se creó en torno a él.
0: Alfonso Rojo.
3: Yo he tenido la tentación de nominar a Zapatero, porque no es tan analfabeto como Patxi López, pero cuando le escuchas parece una mis estas tropicosas, cuando...
0: ¿sabes? Con las joyas.
3: Tú ya no, las que salen con las joyas, pero sobre todo unas orejas tremendas, las mis, parece una mis hablando. Lo del viento es de bobo solemne, pero estoy en lo principal. Hoy estoy todo el día con Garcés. Pedro Sánchez.
0: José María Sánchez.
4: Pedro Sánchez. Pedro Sánchez no puede ser sino Pedro Sánchez, Alfonso. Lo de Zapatero es lo que hemos sabido, su corrupción económica, su forma de enriquecerse probablemente de modo criminal, probablemente en esos delitos que haya cometido para enriquecerse también haya llegado fondos al Partido Socialista, probablemente ha financiado toda esa presencia del comunismo en el continente americano en los últimos 30 años y ya está. No es poco, pero es que lo de Pedro Sánchez, a efectos políticos de la nación española, es más grave.
0: Sin duda.
4: Es más grave porque, claro, como he dicho antes, pone de manifiesto que él, siendo presidente del gobierno, actúa como un mafioso. Claro, vamos a ver, entonces, ¿qué queremos más? Me decía, voy a decir una cosa, me decía antes de ayer un altísimo cargo, de estos que dicen, un alto cargo institucional, pues un alto cargo institucional socialista, no voy a decir el nombre, me lo permitiréis. Le dije, bueno, pero vamos a ver. Digo, pero ¿y esto? ¿Y esto? ¿Qué opinión tienes? Me dice, hombre, no, horrible, horrible todo. Me dice, horrible, horrible. Digo, ah, bueno, bien, bien, horrible, horrible. Y entonces, me dice, hombre, yo estoy esperando. Digo, ¿y entonces por qué no dimites? Estoy esperando a que un juez diga algo más. Digo, ¿más? ¿Más? Bueno, bueno, bueno, ya.
0: Bueno. Ya que no dimite nadie y ya que los jueces tampoco son capaces de citar a quien deben, en este caso a quien habéis nombrado nefasto de la semana, yo voy a ir haciendo algún avance. Julito Martínez. Tengo que contaros que Julito ha cambiado de abogado. Se ha ido con María Dolores Vázquez de Prada. 17 años fiscal de la Audiencia Nacional. Yo no sé por qué será. Tampoco estoy de acuerdo con que eso signifique que vaya a cantar la gallina. Simplemente que le conviene tener a alguien conocido en la Audiencia Nacional, puesto que su problema lo tiene en la Audiencia Nacional, pero bueno, ya lo iremos viendo. En cualquier caso, Julito, lo que yo quiero contaros de verdad de Julito, es que le hicieron un registro en casa y como debe pensar parecido que Iñaki, eso del retrete de la historia, pues resulta que le encontraron pasta hasta en el retrete, en la bolsa del palo del golf, en el radiador. ¿Cómo se mete dinero en un radiador? Es que es una cosa...
4: Pues en un retrete.
0: Bueno, pues le han encontrado 286.700 euracos entre el baño, el radiador, una caja que tenía de cromos antiguos, de cuando era niño, yo no sé. Pero, bueno, tal Julito... no debe ser mucho trigo limpio. Y unos sobres escritos en caligrafía china, yo no sé leerlos, pero en cualquier caso, el reparto me parece que va por donde va. Y algo muy importante, esto proviene de un caso llamado el caso Plus Ultra, caso de la compañía esta que tenía un avión o medio, no sé qué, que hacía vuelos con sobrecarga, 3 toneladas de sobrecarga, que ya veremos en qué queda, que les interesa mucho a los americanos saber qué pasaba con esto de Plus Ultra, que recibían propuestas de transportar oro desde Venezuela hasta Dubái, 8 toneladas de oro, para hacer unos anillos, una cosa sencilla. Y esto de Plus Ultra, ¿por qué es central? Bueno, pues porque debe ser peccata minuta, pero aquí se acredita que a través de análisis relevantes Martínez, la empresa del tal Julito, la familia Zapatero se hizo con 4 millones, gracias al cuento, de facilitarle los 53 millones de ayudas públicas a Plus Ultra.
5: Justo después de recibir el rescate millonario aprobado por el gobierno de Pedro Sánchez, la aerolínea Plus Ultra habría desviado más de 15 millones de euros de sus cuentas hacia una presunta red de blanqueo de capitales. Según el juez de la Audiencia Nacional, José Luis Calama, los movimientos de dinero comenzaron pocos días después de que la compañía recibiera un primer desembolso de 19 millones de euros. Es decir, que de los 19 millones de euros percibidos, alrededor de 15 se habrían utilizado, según el magistrado, para fines espurios. Por cierto, la aerolínea no ha devuelto aún ni un solo euro de la ayuda recibida. Las sociedades instrumentales que recibieron el dinero estaban, según sostiene Calama, vinculadas a los propios dirigentes de la aerolínea. Más allá del supuesto desvío de los fondos del rescate, la investigación también revela la existencia de un plan de negocio relacionado con el petróleo y sus derivados, así como la existencia de una presunta organización criminal que operaba a través de distintos países y cuya finalidad era ocultar fondos procedentes de actividades ilícitas. El juez la describe como una organización criminal de carácter transaccional estructurada de forma estable y con reparto de funciones. Una de las personas señaladas por el magistrado es Rodolfo Reyes, el principal accionista de la compañía. Sobre él pesa actualmente una orden internacional de detención emitida por la Audiencia Nacional por presuntos delitos de apropiación indebida, tráfico de influencias, pertenencia a organización criminal y blanqueo de capitales. Bueno, según el juez, Reyes habría sido quien ordenó que parte de esas cantidades de dinero del rescate fueran transferidas de manera inmediata desde las cuentas bancarias de Plus Ultra en España a 3 sociedades instrumentales.
0: Y aquí es cuando canta la banda del Mirlitón. Todos estos que salen dicen, ah, otra vez, manos limpias, y la prensa, y el facherío, y el lawfare, y no sé, todo lo de siempre. Cuando en realidad resulta que es la justicia francesa, es la justicia suiza la que pone en el alerta a la Audiencia Nacional sobre el clamoroso blanqueo, chapucero blanqueo donde los haya, que se hace con el dinero que se quieren llevar los dueños de Plus Ultra y que se llevan los dueños de Plus Ultra de la ayuda pública que le da el gobierno de España. Trucándolo todo, porque no solo hay unas reuniones con Escrivá para que diga que no tiene deudas con la Seguridad Social, como dijeron, creo que falsariamente, sino que además la SEPI se encarga de doblar el número de empleados que dice tener, cosa que también es mentira, y también ocultan que esa sociedad está en quiebra en el momento ya de darle los 53 millones. En fin, que hubo un trasiego de tráfico de influencias en favor de eso de Plus Ultra porque lo pedía José Luis Rodríguez Zapatero. Esto es la pura verdad de este escándalo, que es la esencia de este procedimiento, más allá de lo de las joyas, que eso es un sobrevenido. Mario Garcés.
1: Bueno, voy a decir cosas evidentes, pero vale la pena recordar algunos hechos que por no evidentes no deben ser, vamos a decir, olvidados, ¿no? Cuando hace 4 o 5 años apareció el caso Plus Ultra, muchos en el Congreso de los Diputados denunciamos una situación anómala, no desde el punto de vista jurídico, desde el punto de vista de lo que es la concurrencia de un rescate que nunca se tuvo que producir porque considerábamos que había anomalías de toda índole. Han tenido que transcurrir casi 4 años para que haya habido un auto. Quiero decir que la justicia no va al ritmo que debería ir. En segundo lugar, ese rescate nunca se tuvo que producir, pero en ese rescate participaron delincuentes organizados, tramas, expresidentes del gobierno, autoridades de la administración pública, un consejo de ministros colegiadamente y funcionarios que informaron favorablemente. ¿Algo falla?
0: Y la falta de firma de Ábalos.
1: Algo falla en nuestro sistema jurídico. Y en la política, evidentemente, que falla prácticamente todo, que está colapsada por la mediocridad y por la codicia, pero algo tiene que fallar, porque esto no se tenía que haber producido nunca. En tercer lugar, siendo una cosa evidente también, esto se produce en medio de una pandemia. y como consecuencia de una crisis originada por una pandemia, donde fallecieron 150.000 personas aproximadamente y donde muchas empresas tuvieron que cerrar como consecuencia de que no tuvieron ningún trato privilegiado porque no podían acceder a este tipo de tráfico de influencia. En cuarto lugar, lo digo por la gente que tenga 280.000 euros en su casa. Si hay alguien que nos ve y tiene 280.000 euros en su casa, enhorabuena, pero seguramente no es trigo limpio. No es trigo limpio. Lo digo ya como inspector. Uno puede tener en casa una cantidad menor. Fruto, oye, mira, que tu padre, tu madre o quien sea te da 1.000 euros en Navidad y te los gastas para lo que sea. O para pequeños gastos, precisamente para regalar a tus hijos una pequeña donación para Navidad o para su cumpleaños. Tener 280.000 euros y además ocultos en determinadas instalaciones o en la bolsa del golf o en el retrete, evidentemente el retrete de la historia, donde acabará sumido Pedro Sánchez y todo esto y toda esta gente, y luego también Zapatero, pues lo que hace es delatar una posición de ilicitud evidente. Insisto que nadie tiene 280.000 euros. Yo recuerdo, yo viví en Baleares, mi primer destino fue Palma de Mallorca y a principios del siglo XX hubo una crisis de una entidad financiera y la gente tenía la costumbre en Mallorca de tener dinero en casa, pero porque todavía tenía en la cabeza generacionalmente, tras muchas generaciones, tener dinero, pero eso ha desaparecido ya. Y no creo que Martínez al cuadrado tenga ningún problema ahora mismo para tener el dinero en el banco. Por consiguiente, si lo tiene en casa es porque no puede tenerlo en el banco, porque de hecho si lo va a ingresar al banco tendría que decir cuál era el origen de ese dinero, teniendo en cuenta que es una cantidad importante. Añado más, quien tiene 280.000 euros en efectivo en su casa, descontad que tiene sociedades instrumentales en el extranjero, que tiene alguna offshore, que tiene seguro dinero en efectivo en algún paraíso fiscal. No tengo ninguna duda. O a través de alguna sociedad instrumental. Ninguna duda. Porque si tiene la poca vergüenza de tenerlo en su casa, estoy convencido que lo tiene a través de ramificaciones societarias. Ninguna duda. Bien, ante este hecho, bueno, por cierto, además se comunicaba con Pedro, con José Luis Rodríguez Zapatero, cosa que negó Zapatero, a través de móviles desechables. Solamente se comunican con móviles desechables y con tarjeta, evidentemente, quienes son delincuentes. Hemos hablado de la mafia, hemos hablado de la Liguria, y hemos hablado, si queréis, de Cosenza y de cómo funciona la mafia abajo, en el sur de Italia. Pues que funciona exactamente igual, como funcionan también en Marbella en algunos puntos. Es que funcionan exactamente igual. Por tanto, dicho todo esto, si todavía el cafre del ex CEOMO de ministro de Transporte ayer viernes decía que toda esta instrucción era un verdadero disparate, ayer bien nos dijo que eran unos cafres los de la UDEF. Es verdad que yo no tengo la capacidad ni la herramienta jurídico-política para forzar unas elecciones, pero sí que es el momento de no olvidar, porque el día llora que el Partido Socialista caiga, que no falten minutos para recordar todo lo que ha pasado durante esta legislatura, porque algunos tienen la capacidad de reconstituirse en un mes y en dos meses, pero lo que nos están haciendo sufrir, lo que nos están haciendo oír, lo que nos están haciendo querer, mediante una narrativa absolutamente infausta, yo sinceramente creo que no habrá que olvidarlo, porque estos han hecho historia, la peor historia de este país.
0: Te agradezco la cita a Óscar Puente, porque es que Butancito no solo dijo lo que tú dices, dijo que aquí es muy evidente, muy obvio, lo vemos todos, que hay una operación para destruir al gobierno por medios no democráticos. Se supone que los autos judiciales son medios no democráticos, ¿o qué es esto? Bueno, en fin, él no va más. Iñaki.
2: Sí, lo decía Mario Garcés ahora, lo de dónde salía el dinero ese que tenía ahí Julito Martínez en el váter, ¿no? En el radiador. Esa pregunta, ¿dónde sale el dinero? En el caso antes estábamos hablando de Gaspar Zarrías y de cómo le pagaba a Leire 10 a través de unas facturaciones falsas. Vale, bien, pero Gaspar Zarrías no es altruista. Si le estaba pagando a Leire 10, ¿de dónde salía el dinero? Quiero decir que... Y el dinero, volvemos a la lógica aristotélica, y el dinero... ¿Dónde está el hueco? ¿De dónde sale? Pues del Partido Socialista, es la pregunta, ¿no? Uh-huh.
0: Así es.
2: Si no, ¿de dónde sale ese dinero? ¿No? Porque claro, la gente no se dedica a pagar facturas alegremente, ni a dar sueldos alegremente. Entonces, eso por un lado. Luego, otra cosa que sí puntualizaría es, ¿Por qué cae Zapatero? Entre otras cosas, porque no solo se ha enriquecido, es que ha tocado demasiados palos. O sea, tú puedes haber sido presidente del gobierno y enriquecerte haciendo determinados negocios, no sé si con Murdoch o con Slim, pero te quedas en tu terreno. Si además de eso te dedicas a enredar y a conspirar y vas al Grupo de Puebla y al Foro de Sao Paulo y luego además no solo es que estás enredando, sino que además encima le actúas de anfitrión y de gran nexo con un gobierno que se estaba hundiendo, pero aquí vengo yo a socorrerte con mis lazos venezolanos y con todos mis lazos con el chavismo, eso es lo que le ha perdido a Zapatero. Pero también diría otra cosa. Los que también se han enriquecido de manera más discreta, ahora están muy callados. O sea, a mí me llama mucho la atención, yo solo lo menciono, pero o sea, de Felipe González tenemos imágenes que parecía Onassis en un yate. O sea, y ahora resulta que Felipe González dice que él no cree, que no se cree que Zapatero haya podido llegar más lejos. ¿Aquí no hay algunos que se están curando en salud con su silencio? Y quizá es eso en lo que hay que poner el dedo en la llaga en este país. Y de darnos cuenta de que lo que ha pasado con el sanchismo y lo que ha pasado con Zapatero es que la avaricia ha roto el saco. O sea, han ido tan lejos y han enredado tanto que al final pues, se ha hecho evidente. Pero quizás los orígenes son anteriores. Y lo que yo creo que la ciudadanía española quiere es que los orígenes se corten de raíz y de alguna vez que tengamos un país un poco decente.
0: José María Sánchez.
4: Pues no sé muy bien hasta qué punto toda la ciudadanía quiere eso. O sea, yo creo que hay un grado de...
2: Una inmensa mayoría.
4: Yo creo que hay un grado de irritación muy alto y esto... supone una erosión también muy grave del gobierno actual y en esa erosión, desde luego, la corrupción ha sido factor principal, no el único, pero factor principal. Pero también hay una parte de los electores que parecen justificarlo todo, que están dispuestos a justificarlo todo. Yo creo que no son la mayoría, pero es una parte significativa. En cuanto a los presidentes y expresidentes... Bueno, ya tuvimos ocasión de hablar la semana pasada, creo que fue, si no de ellos, de sus consortes. Yo creo que no dudaría de la integridad, salvo de uno que está difunto. El resto, no tengo ninguna evidencia, pero sus vidas no me han convencido nunca. Digo en el periodo post-presidencial, porque ya sabemos que todos estos señores llegaron al poder, todos ellos sin fortuna propia, y cuando dejan de serlo, sufren ese complejo de presidente, y uno de los elementos de ese complejo, que también ha sido objeto de comentar en estos programas muchas veces, es que ellos se consideran acreedores de una fortuna que no tienen, y por lo tanto la tienen que amasar, como pueden. El caso de Zapatero ya hemos visto cómo la... ha logrado o intentado amasar, ¿no? Pero yo lo que quiero decir es algo de Sánchez y de ese modo de actuar característico del mafioso en orden, sobre todo, a despojar de elementos criminales la conducta de su mujer, su hermano, sus secretarios generales, sus secretarios de organización del partido, en fin, toda la gente que está... en torno a él en el ámbito de su familia, en el ámbito político, en el ámbito del poder político, etc. Claro, el auto del instructor magistrado, este señor Calama, sí, efectivamente, es de una contundencia en sus afirmaciones que nos llama la atención, pero vuelvo a decir lo que dije la semana pasada respecto de Zapatero. ¿Por qué nos sorprendemos? Es decir, alguno de nosotros pensaba... que Sánchez hubiera sido incapaz de actuar así en orden a permanecer en el poder, lo que le exigía que todos esos asuntos de naturaleza penal en la que están, en los que están envueltos su mujer, su hermano, Ábalos, Sancho Cerdán, etcétera, etcétera. ¿Alguno de estos ha pensado en algún momento que sería incapaz de actuar así? Yo creo que no, que todos, si nos hubieran dicho, nos hubieran hecho la pregunta, nos hubieran dicho, pues sí, será capaz de, pues de tratar eso de, desde dentro de la Guardia Civil, evitar que haya guardias civiles en función de policía judicial que auxilien a la investigación del juez, tratará de evitar que los fiscales acusen, tratará de que los jueces instructores prosigan la instrucción, etcétera, etcétera. Bueno, y a ese fin ha utilizado lo que podía. ¿Y qué es lo que podía? Bueno, vamos a ver, vuelvo a la cosa mafiosa. Ha utilizado a personas ajenas a la administración, léase la señora esta, doña Leire no sé qué, y otros, para que hiciesen gestiones de naturaleza criminal ante funcionarios públicos para que estos a su vez frenasen o contuviesen esa acción de persecución judicial y policial del delito. Bueno, entonces, la pregunta que vuelvo a hacer es la misma que me hice la semana pasada con Zapatero.

0: Lo que luego se confirma escrito en un papel que dice arriba Administración de Justicia.
1: Bueno, pues a lo mejor soy, como en este caso, intuyo demasiado, o como se dice de los dispositivos informáticos ahora, soy demasiado intuitivo, no lo sé.
0: Yo creo
1: que se podía intuir todo, Xavier.
0: Puedo pensar que Al Capone es un mafioso, pero que cuando me dicen que ha matado a no sé cuántas personas, pues ya es otra cosa. Si me lo dice un juez, claro. Alfonso Rojo.
2: Dos cosas. Una es, volviendo a lo de Plusultra, hay un aspecto que quizá por mi ignorancia no soy capaz de calibrar. Creo que es el 29 de marzo de ese año cuando el Consejo de Ministros aprueba el rescate. Hay 5 miembros de Podemos, el vicepresidente Pablo Iglesias, su mujer, Yolanda, el Castells aquel, que Dios lo tendrá en la gloria, no sé ni dónde está, ni quién es, ni qué hace, y supongo que habría alguno más, ya ni me acuerdo de ellos. En los consejos de ministros no se vota, pero las decisiones se adoptan colegiadamente. Y si estás en desacuerdo, o no estás de acuerdo, pues simplemente lo haces constar. Hay que exigir las responsabilidades y la tienen que hacer. Y después, volviendo a Sánchez, y para concluir,
0: Hay una querella presentada.
2: Sí, hay una querella presentada y tiene que prosperar. Y volviendo a Sánchez, mira, a esta gente no le fallan las ganas, le pueden fallar las fuerzas.
0: Claro.
2: Pero ¿quién te dice que no son estos los de los 3 balazos en la puerta del coche de Aldama cuando empezó a decir que estaba dispuesto a cantar? Pues, visto lo visto, hay muchas probabilidades, no posibilidades, probabilidades de que sean estos. Y si estos, llegado el momento, tienen que ir más allá de lo imaginable, es decir, llevarse a alguien por delante, se lo van a llevar para permanecer. Igual, es decir, vamos a ver cómo, si le han pagado a un guardia civil y hay un testimonio en el sumario que dice, oiga, que lo que me pide usted es ilegal. Hay que añadir que el guardia civil, que es un capitán, acepta. Pilla el dinero y, sabiendo que es ilegal, les da la información, ¿eh?
0: Este es a ese que han ido a llamar a capítulo a Guzmán el Guardia.
2: Hombre, claro, pero...
0: Y a la vez...
2: han comprado... Yo pensé que era insobornable, siempre tuve... Yo he viajado por todo el mundo y siempre tenía orgullo. A mí nunca me ha parado la Guardia Civil en la carretera y me ha dicho, cuando le doy el carnet de identidad, como te decían en México, para unas cervecitas. Y si dabas poco te decían que sean de importación. Eso no me iba a pasar nunca en España, pero estos han convertido a España en eso, en la cerveza de importación.
0: Luego hay otra cosa infernal, la del Guardia Civil Villalba, que trabaja para la trama de Aldama y Koldo y que le va a ver Leire para ofrecerle, serás asesor de la directora general, no le darás un palo al agua, vivirás como un marajá.
2: Bueno, los meten en una embajada. Si es muy sencillo, pero, si el pago es muy sencillo. Bueno, y a la Pano que dicen que le ofrecieron 50.000 y ella dice no, que fueron 150.000. Claro, tiran con nuestro dinero y te digo, si tienen que matar a alguien, lo van a matar, si pueden. No por falta de ganas, yo digo, que la gente piense en las ganas y las fuerzas, porque aquí hemos tenido un país medio atontado, Linao, que ha pensado, no, no es posible, esto no puede pasar. Yo me acuerdo cuando lo del golpe en Cataluña, que los grandes prebostes de la política española decían, no, si es ilegal. Y de, oiga, violar es ilegal y se violan una cantidad de tías al cabo del año que es espantoso. Matar es ilegal y mira a todos los que matan. Y atracar bancos, no le digo. Y ahí tiene usted a Bonnie and Clyde, claro.
0: Bueno, me quedo con la versión de Mario Garcés, que va a ser imputado en esa causa...
3: Pedro Sánchez.
0: Claro.
3: Vamos a ver, esto tiene que terminar o por vía judicial o por vía electoral. Y la vía electoral, hoy por hoy, la única posible es que él convoque elecciones. La parálisis es absoluta. Es verdad que a veces se puede producir un aleteo de un ala de mariposa que cambie todo. A lo mejor alguien está esperando ese aleteo de ala de mariposa, un PNV que en un momento determinado haga ahí un regate para intentar distanciarse de Bildu, no lo sé. En todo caso, si se produjera ese aleteo de ala de mariposa, sería ya tan cercano al agotamiento de la legislatura que han acabado agotándonos a nosotros.
0: También te digo una cosa, yo no quiero que esto se salde con unas elecciones.
3: Ah, no, por supuesto.
0: Yo quiero que esto se salde en el juzgado.
3: Por supuesto, pero si pudiéramos salvarnos políticamente y anticipar esta agonía, acabar con
0: eso
3: esta agonía,
0: bien,
3: eso
0: pero,
3: sí,
0: estaría
3: porque
0: bien.
3: Porque la gente respiraría.
1: Lo cortés no quita lo valiente.
3: Por supuesto, por supuesto.
1: Eso, pueden perder las elecciones y seguir enjuiciados.
2: No, estoy de acuerdo que lo cortés no quita lo caliente.
4: A ver, el PNV, que acabéis de mencionar. El PNV, por un lado, también depende del Partido Socialista, en el que...

0: tiene un gobierno el País Vasco con los socialistas. Uh-huh. Y que el PSOE es el que le ha ayudado a mantenerse en el gobierno, porque nunca el PNV ha tenido una mayoría absoluta. Esto es importante. Bueno, entonces el PNV hace un teatro y sale ahí Aitor Esteban, también una buena interpretación teatral, de esto tiene que acabar. Oye, está en tu mano. Sí. Está en tu mano. Ya van varias veces que haces ese teatro de lo indignado que estás. Bien, terminaría con una frase de Zapatero. El infinito es el infinito.
1: Y más allá. Bueno, no tenemos tiempo para más. Lo vamos a dejar aquí por este sábado, que menuda semanita ha sido. Eso sí, tengo tiempo para recordaros dos cosas. Si habéis llegado a la conclusión de que compartimos ideas vosotros en vuestros hogares, nosotros aquí, seguramente lleguemos a la conclusión de que hay que extender esas ideas al conjunto de la sociedad española, y probablemente, si me lo concedéis, pues nosotros estemos en mejor disposición, por una disposición más eficaz, más rápida, de que la sociedad española se entere de lo que pensamos 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Muy buenas noches, buen fin de semana, nos vemos el próximo sábado.

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0: domingo, San Fernando. Bueno, comenzamos un nuevo España en la memoria y como es domingo, que corresponde a tal espacio y San Fernando, pues he decidido de hacer un programa dedicado a nuestras Fuerzas Armadas. Menuda historia que tienen nuestras Fuerzas Armadas y la evolución que han tenido. Se me antoja que no solamente tecnológicamente, sino también el concepto y la forma de ver a nuestras Fuerzas Armadas desde nosotros mismos, desde los que de alguna forma configuramos la sociedad española. Yo hace ya un tiempo, en el 2014, tuve el honor de que me encargaran los responsables en aquel momento de las Fuerzas Armadas de hacerles un documental sobre los 50 años de la creación del CSDEN, y lo hice. Y eso es la parte importante en el tema audiovisual que vamos principalmente a poder ver y que es algo totalmente inédito, porque esto sí que no se ha emitido nunca en ningún medio de comunicación. Pero lo más agradable para mí es que con nosotros hoy está pues una persona que es un compañero, fue ya compañero en una primera época, hace ya unos cuantos años, en aquel plató que teníamos junto ni más ni menos que a la Castellana, me refiero a aquellos tiempos maravillosos de Intereconomía, y ahora, por azares de la vida, y que estoy muy ilusionado, pues volvemos a ser otra vez compañeros aquí en el Toro Televisión. José Javier Esparza, qué alegría, ¿no?
1: ¿Qué tal, Alfonso? Lo mismo digo, un auténtico honor estar aquí entre tanta memoria y esa memoria viva audiovisual que eres tú, que es inagotable. ¡Qué baúl, madre mía!
0: ¿Y cómo pasa el tiempo? Porque yo me acuerdo perfectamente de aquel año de 1963, que yo era un jovencito, poquitos años más que José Javier, que yo estaba como loco con un elemento que era una guitarra eléctrica. Pero es que él, yo creo que estaría entusiasmado con el biberón o con que rápidamente le cambiaran el pañal porque acababa ese año de nacer en Valencia.
1: Apenas recuerdo nada, por muy buena memoria que tenga uno.
0: Yo sí lo recuerdo porque era cuando me dio por la música, que no tenía todavía ni la menor idea de que iba a estar entusiasmado con las imágenes, con la historia y con el siglo XX.
1: Y con la música muchísima parte de tu vida, todo se ha dicho.
0: Sí, sí. Bueno, pues las Fuerzas Armadas, pero qué tema más interesante. Y yo no sé tú qué piensas, si es un tema también que aparentemente hay un gran conocimiento en la sociedad española verdaderamente sobre nuestras Fuerzas Armadas,
1: claro,
0: o no, o es algo que es muy desconocido, que lo vemos en la distancia.
1: ¿Qué tema más interesante y qué tema más complicado de hablar? Porque durante muchísimo tiempo deliberadamente se ha apartado del debate público en lo que con toda claridad es una anomalía de España respecto al resto de Europa. Es decir, en líneas generales todos los españoles a sus Fuerzas Armadas las quieren. Las querían cuando los soldados eran de quinta y las han querido después porque es que nacen del mismo pueblo, son la misma gente. Pero por razones políticas de una legitimación, desde mi punto de vista errónea, del sistema vigente, se ha tratado de apartar a lo militar como si no existiera, hasta el extremo de que a la gente que era condecorada por acciones de guerra en misiones en el exterior, no se les ponía condecoraciones de guerra, no fuera a parecer que el ejército estaba haciendo aquello para lo que se concibió. Es un perfecto absurdo y yo creo que es uno de los numerosísimos tapones que tenemos que levantar de una vida pública tan, tan opaca como la española.
0: De todas formas, yo percibo algo que no debería de ser así, que es que las Fuerzas Armadas han ido un poco en base a todos los cambios que ha habido políticamente hablando. Y entonces, como siempre, han tenido, por supuesto, las Fuerzas Armadas en los diferentes ejércitos sus mandos, pero siempre han estado por debajo de otros mandos que eran los políticos que en esos momentos eran de turno y les tocaba de alguna forma. Y también he observado algo, a lo mejor es muy delicado lo que voy a decir. Yo creo que hubo un cambio muy importante en las Fuerzas Armadas en aquel año 1981, hace 40 años, el antes y el después.
1: Me sonrío porque yo era soldado entonces.
0: Claro.
1: Y el cambio se vio de una semana a otra.
0: Sí, sí, sí.
1: Y en el debate público también. Es decir, que yo en aquel momento era soldado de la división acorazada.
0: La acorazada Brunete, lo sabía.
1: Ah. Y es verdad que desde el punto de vista del discurso político, de la vida pública, en fin, lo que los políticos, no lo que dice la gente, lo que dicen los políticos, el cambio fue absolutamente brutal y el ejército pasó a convertirse en algo sistemáticamente sospechoso, lo cual fue tremendamente injusto, porque la inmensa mayoría, pero la muy inmensa mayoría, la requete muy inmensa mayoría del ejército, del golpe no sabía nada, y puedo dar fe, porque yo, aunque soldadito, estaba ahí dentro. Sin embargo, se señaló a las Fuerzas Armadas como un peligro para la democracia, cosa que no fue jamás. Jamás las Fuerzas Armadas han sido un peligro para la democracia en España, para la convivencia de los españoles, y aún más han pagado un tributo de sangre por vía del terrorismo realmente espantoso y que aún la sociedad española está en deuda con ellas. Es mi opinión, en fin.
0: Pues mira, antes de hace ya un poco más de un año, antes de todo esto que estamos sufriendo y padeciendo de la pandemia, yo estuve allí. Estuve visitándolo, comí, me invitaron y estuve viendo, eso es un museo de diferentes carros de combate. De diferentes...
1: Ah, el del Pardo, de la Brigada 11.
0: No, en Brunete.
1: En Brunete, en bueno, sí, el de...
0: ¿Dónde estuviste tú, no?
1: Yo estuve, bueno, es que yo en la época yo estaba en... La división acorazada de Brunete era una cosa muy grande.
0: Ah.
1: Yo estaba en la Brigada 11, que estaba en campamento y que ahora está en Badajoz la mayoría. Sí, sí. Y luego queda la 12, que es la que está ahí, al lado del Goloso, en fin. Tres Cantos, esa
0: sí,
1: carretera,
0: Tres Cantos,
1: y tiene un museo maravilloso.
0: Es impresionante.
1: Con carros de combate de la Guerra Civil, con el primer carro de combate. En fin, el general Monge entonces me hizo el honor de invitarme a una Inmaculada celebrada allí con desfile de carros de época. Era una cosa increíble.
0: Muy bien, pues vamos a ver lo primero que he preparado. Nos vamos a trasladar, pues, a través de las imágenes, a comienzos de la década de los 90, que es donde... A través de lo que vamos a ver, vamos a poder recordar por la integración de la mujer en las Fuerzas Armadas, que creo que es muy importante. Lo podría haber tomado de cualquier ejército, pero me he ido a algo que le tengo mucho cariño y mucha estima, que es la BRIPAC, la Brigada Paracaidista. Entonces, la mujer en la Brigada Paracaidista me parece algo muy interesante. Y luego, pues, todo eso que protagonizó nuestras Fuerzas Armadas en las misiones, de lugares incluso no solamente yendo a colaborar y a participar en la ayuda, sino en lugares verdaderamente de conflicto y también como partícipe de la OTAN, etcétera, etcétera. Y luego al final hay algo que casi lo comentaré después, que está tomado con mi móvil, que tiene una calidad relativa, si hubiera sido con un móvil de los de ahora, fue en el 2014 y fue justamente cuando se visionó por primera vez el documental que veremos posteriormente y que tuve el honor de que entre todos los mandos, exministros y el ministro Morenés, etcétera, pues vino también su majestad el rey Felipe VI y lo vi yo era el único civil que había allí en compañía de todo lo que era el panorama militar. Lo vemos y lo escuchamos.
2: La integración de la mujer en el seno de las Fuerzas Armadas supuso para la Brigada Paracaidista una adaptación a los nuevos tiempos y que se inició con la llegada de las primeras damas legionarias paracaidistas, en un principio encuadradas en unidades logísticas, llegando hasta hoy día en que como un miembro más de gran unidad participan en cuantos cursos de capacitación y especialidad se realizan, en ejercicios y maniobras, así como en la totalidad de las misiones, siempre en igualdad con sus compañeros varones.

En la década de los 90, las nuevas relaciones internacionales establecidas por España llevan a los paracaidistas a lejanas misiones fuera del territorio nacional para servir de garantes en el mantenimiento de la paz. El Kurdistán iraquí en 1991, con posterioridad a la Primera Guerra del Golfo, sirve de estreno a nuestros paracaidistas en las nuevas misiones internacionales. La presencia de la Brigada Paracaidista en aquel territorio fue culminada con gran éxito.

Otras misiones, esta vez en los Balcanes, reclaman la presencia de los paracaidistas para el mantenimiento de la paz en conflictos internacionales. En Bosnia-Herzegovina, desde el año 1992 bajo el mandato de la ONU, hasta la firma de los acuerdos de Dayton en 1995, que actuarían como fuerzas de la OTAN.

en Kosovo, integrando la Fuerza Internacional desde el año 1999. Todas estas misiones desempeñadas con eficacia y profesionalidad, merecedoras de consideración por parte del pueblo español, de los organismos internacionales y de las poblaciones autóctonas de las zonas de operación. También las inundaciones desastrosas de Mozambique el año 2000 contaron con los paracaidistas del grupo logístico en apoyo del escalón médico avanzado para la realización de tareas humanitarias que paliaron en lo posible el sufrimiento de la población de ese país africano.

antes de hacer el brindis tradicional, dedicar unas palabras de felicitación al CSD. Para mí es un honor y un verdadero orgullo presidir este acto en el que celebramos 50 años del CSD, un centro que ha sido, como hemos escuchado, realmente precursor de la modernización de las Fuerzas Armadas, que ha sido también punto de apoyo fundamental en la relación de las Fuerzas Armadas con el resto de la sociedad y que sin duda hoy es un baluarte para la continuidad del esfuerzo modernizador de la creación de defensa, de conciencia de defensa nacional y de los estudios avanzados en todos los ámbitos que afectan a la defensa, a la seguridad y a las relaciones internacionales que tengan que ver con el mundo de la seguridad y defensa.

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3: Qué a gusto estoy hoy aquí, porque es que mientras que ustedes están visionando lo del apartado dentro de esto que le seguimos llamando todavía España en la memoria, la parte audiovisual, pues yo suelo charlar con los invitados y yo estoy aquí, pues eso, hablando con mi amigo, que nos conocemos ya unos cuantos años. Además, fíjate, yo me acuerdo que un día estaba a la Feria del Libro y fue en los aldeaños del Retiro, en una calle que desemboca a una de los laterales de la verja, que te vi y te abordé. Yo te abordé a ti y te dije, oye, tal, y no, me presenté y te dije, me gustaría que vinieras a un programa mío de España a la Memoria. No estaba proponiéndole que viniera a este,
4: sino
3: a uno de hace ya unos cuantos años.
4: Y yo estaría tan aturullado como en todas las ferias del libro, porque no, sinceramente, Alfonso, ¿qué quieres que te diga? En todas las ferias del libro.
3: Tú estabas por allí por la feria y yo también.
4: Yo voy a las ferias del libro como pollo sin cabeza, cuesta una barbaridad aparcar, te tienes que ir corriendo a una de las casetas, tienes que ponerte a firmar, te llevan, te traen. De repente hay un youtuber que hace poesías que se pone en la caseta de al lado y aquello se llena de gente y con los de seguridad apartando a los que vienen a que tú les firmes. La feria del libro es una maravilla porque ves a la gente, pero sales absolutamente sonado, como un, vamos, el peor combate de Mike Tyson con la cabeza.
3: Fíjate, igual. Yo nunca olvidaré la primera vez que fui a la feria del libro. Que fui con el colegio, era un niño, y entonces la feria del libro era en el Paseo Recoletos. Los puestos estaban allí, iba de Cibeles a la Plaza Colón, esa era la feria del libro. Y íbamos muy contentos porque nos regalaban algo que era muy novedoso, que eran los bolígrafos. Acaba de aparecer el bolígrafo y un gorro y cosas de esas, ¿no? Pero bueno, nos estamos desviando de nuestras Fuerzas Armadas. Lo que acabamos de ver al final del tema de la integración de la mujer en las Fuerzas Armadas, que creo que querías opinar algo al respecto, solamente quiero puntualizar que yo, con la mejor voluntad del mundo, saco mi móvil, un móvil de aquella época, del 2014, y me pongo a grabar a Su Majestad el Rey el brindis, y todos me miraban y me viene uno por debajo, ya había grabado un montón, que es que no se le puede grabar al rey con una copa en la mano. Y yo dije, bueno, vale, vale, y ya corté la grabación. Y luego, cuando ya terminamos y que ya empezamos a conversar y a picar, a picotear y comer y tal, me coge el rey y me dice, artesero, siempre grabando. y lo he pasado de...
4: Tienes que hacerte un escudo familiar con ese lema, arteseros, siempre grabando.
3: Siempre grabando. La integración de la mujer en las Fuerzas Armadas, ¿me has comentado algo en...?
4: Sí, es un tema muy interesante porque, vamos a ver, nosotros tendemos lógicamente a ponerlo en relación con los cambios sociológicos que ha habido en el mundo en general, en Occidente en particular, en el último medio siglo, por las transformaciones de las condiciones de trabajo, etcétera. Pero en el caso de la Fuerza Armada Española, la presencia de mujeres combatiendo es una cosa lejanísima. Y por poner ejemplos que no son los más lejanos, tienes a María Estrada, que es una de las heroínas de la conquista de México, pero no como aguadora. No, la espada en mano, y lo cuentan los cronistas, y Bernal Díaz del Castillo, entre otros, al punto de que la que abre el baile de victoria de Cortés y sus aliados tlaxcaltecas en Tenochtitlán es María Estrada, precisamente. Tienes personajes como Inés Suárez, que está, llegó a América como modistilla, novia de un fallecido, ya viuda de hecho, de un fallecido en la conquista de Perú, que se enamora perdidamente de Valdivia y se convierte en una de las heroínas también militares de la conquista de Chile con episodios, algunos particularmente truculentos, como el de los caciques en Santiago. Tienes heroínas, como me decía, de Calderón, que se encarga ella sola de llevar una caravana de mujeres casaderas hasta el Río del Plata para que los conquistadores que están allí encuentren familia. Y le pasan mil penalidades, una auténtica líder en toda la dimensión del término. Realmente España está, la historia de España, que está llena de hazañas, está llena también de hazañas militares escritas por mujeres. Así que cuando tú ves ahora mismo desfilar pues a una teniente, a una sargento, a una cabo, o a una teniente coronel como mi amiga María José Presa, por ejemplo, que es una maravilla de señora, pues bueno, es que efectivamente los españoles y las españolas somos así.
3: Fíjate, esto de la integración de la mujer en las Fuerzas Armadas fue a comienzos de la década de los 90, sí, y no causó tanta impresión como unos cuantos años antes se vio por primera vez a la mujer dentro de la policía municipal, que fue en Córdoba. Luego ya se empezaron.
4: ¿Fue en Córdoba la primera vez?
3: La primera vez.
4: Tenía la mejor idea.
3: Que yo entrevisté a alguna de ellas y una, la pobrecita, falleció en un atraco al cabo de los años, una de las que tengo entrevistada. Pero luego fue primeramente en Córdoba y luego ya empezaron a aparecer en Madrid, en Barcelona, en Sevilla, etcétera, etcétera. Pero causó sensación eso de la mujer, la sí, mujer policía.
4: Pues te vas a acostumbrar al guardia, lo que era el guardia. Date cuenta, en la España, que tú conoces muchísimo mejor que yo, pero que yo llegué a conocer, de los años 50, 60, etcétera, que era una sociedad muy tranquila en general. La figura del guardia no era la figura de un héroe de acción. El policía más bien una especie de figura paterna que había en una esquina controlando que no pasara nada. Y efectivamente esa figura cuadraba mal con una señora, no te lo imaginabas, también porque la división del trabajo en la época todavía respondía a patrones muy tradicionales.
3: Muy bien. Tú fíjate que tú has comentado antes que hiciste el servicio militar en el lugar este de los carros blindados, cerca de Prado del Rey, etcétera, etcétera. Y yo fui de los que se libró de hacer el servicio militar.
4: Para que veas.
3: Aunque luego, al cabo de muchos años, pues he sido, incluso estoy condecorado,
4: no, pues por varios temas,
3: he jurado bandera y tal. Pero que de repente un día entran en contacto conmigo, me llaman y me dicen: Arteseros, nos gustaría que fueras tú el que nos realizaras un documental, porque va a haber una serie de actos celebrando el 50 aniversario del CSDEN. Y yo me dije para mis adentros: ¿y eso del CSDEN qué es? ¿Entiendes? Bueno, fue un regalo que me dieron, porque ahí en ese momento sí que yo tuve conocimiento de la importancia de las Fuerzas Armadas, no ya de las españolas, de las Fuerzas Armadas de cualquier rincón o cualquier país, claro, del mundo. Pero como yo soy español y nacido en Madrid, en piso con asistencia de comadrona, pues son mis Fuerzas Armadas. Y qué bien me lo pasé. ¿Qué cantidad de anécdotas podría contar? Los exministros que ha habido del ejército, el GEMAT, el GEMET, el que era entonces tocayo mío, Alfonso de la Rosa, que era el jefe del CSDEN. Viajé con muchos de ellos a Esles. Esles, una localidad preciosa, que es donde allí en una reunión, 50 años antes, pues decidieron crear el CSDEN, que allí se imparten cursos, se dan conferencias y sobre todo tratan precisamente de hacer lo que hemos hablado al comienzo del programa, que es que haya un entendimiento y sobre todo un conocimiento, que así se valoran más unos a otros, de las Fuerzas Armadas, de lo que es el pueblo, la sociedad española y sobre todo la sociedad española con sus Fuerzas Armadas. Y la verdad es que me pareció un organismo magnífico, y todo lo que yo viví, conmigo se portaron maravillosamente bien, y vamos a verlo. Una primera parte de lo que yo tuve el honor de poder realizar sobre la historia del CSDEN. Lo vemos y lo escuchamos.

0: Teniente General, excelentísimo señor don Ángel González de Mendoza y Dorbiel, director del Centro Superior de Estudios de la Defensa Nacional. General de Brigada de Estado Mayor, excelentísimo señor don Fernando González Camino y Aguirre, jefe de la tercera sección de la Escuela Superior del Ejército. Teniente Coronel de Ingenieros, diplomado de Estado Mayor, don Juan Sancho Sopranis y Fabrau, profesor de la tercera sección de la Escuela Superior del Ejército. Teniente Coronel de Artillería, diplomado de Estado Mayor, don Gonzalo de Benito y de Sola, profesor de la tercera sección de la Escuela Superior del Ejército.
1: En el solar de Cotubín, lugar de Esles, Valle de Cayón, provincia de Santander, se reunieron a las 12 del día 11 de agosto de 1964 los excelentísimos señores y los señores que al margen se relacionan, convocados por el teniente general don Ángel González de Mendoza, con objeto de oír la síntesis de los estudios que había encomendado acerca del desarrollo de la función y de las misiones del Centro Superior de Estudios de la Defensa Nacional, del que había sido nombrado director el teniente general González de Mendoza.
0: El teniente general director manifiesta que indudablemente la labor más interesante del centro consistirá en reunir, en hacer colaborar personalidades civiles y militares llamadas a participar en la dirección de los asuntos nacionales, en hacer que se conozcan personas procedentes de sectores diversos, en derribar paredes hoy día estancas y en estrechar y mantener los contactos establecidos. El mutuo conocimiento de necesidades, de problemas, de aspiraciones y de posibilidades creará el espíritu de defensa nacional. Son pasajes literales de la Carta de Esles, como es conocida el acta fundacional del Centro Superior de Estudios de la Defensa Nacional, suscrita hace ahora 50 años.
2: Mi padre era una persona muy culta. Dentro del ejército tenía fama de ser muy inteligente y muy concreto. El general Mendoza reclutó a mi padre. Mi padre, a su vez, reclutó a dos tenientes coroneles, uno de ingenieros y otro de artillería. Como debieron coincidir veraneando por la zona, pues decidieron tener una sesión de trabajo aquí en este solar.
0: En la preciosa finca santanderina, cuatro militares ponían en marcha una institución académica, militar, cultural y social que, pasado el tiempo, iba a alcanzar indudable prestigio y, de manera discreta, constante y eficaz, iba a contribuir, más que al acercamiento, a la fusión de las Fuerzas Armadas y la sociedad, que hoy nadie duda que sea la misma cosa.
3: Los grandes creadores de esto que llamamos CSDEN, los generales de su tiempo, tuvieron una visión de conjunto formidable, porque abrieron a la sociedad española para que en el futuro aquella sociedad que estaba un poco olvidada de estos conceptos entrara en el nivel que correspondería a eso: España, Fuerzas Armadas, sociedad, Fuerzas Armadas.
0: 10 años antes de la reunión de Esles, Gonzalo de Benito, comandante entonces, siguió el curso de Estado Mayor del Ejército Italiano. En 1955, sus estudios en el Instituto di Stati Maggiori Combinati de Florencia le convirtieron en el primer oficial español diplomado de Estados Mayores Conjuntos. Fue un pionero y además el primer extranjero que obtuvo ese título en Italia. El ejemplo del comandante sirvió para que sus superiores entendieran que España necesitaba un centro similar al de Florencia. En esa época, el Estado Mayor español solo era conjunto porque algunos de sus oficiales habían completado el curso correspondiente a un arma distinta de la suya. El ejército de tierra, la armada y el ejército del aire, cada cual con su ministerio, no propiciaban una capacitación única y compacta. Había que mirar al futuro, armonizar medios y fines.

0: Uno de los logros maravillosos del CSDN es que desde el primer momento, desde lo que se llamó la Carta de Esles, se habla muy repetidamente de integración de civiles y militares. A mi juicio, una de las grandísimas conquistas de esta última etapa de la historia de España es que la sociedad ha entendido mejor, mucho mejor, a los militares. Y hoy los militares, por su parte, son, yo creo, la institución que ha cogido la vanguardia de la modernización en España. La vanguardia. Entonces, sería muy bueno que la sociedad asumiera como propias virtudes que se consideraban castrenses: la disciplina, el espíritu de servicio, la lealtad. Eso no son virtudes militares, son virtudes militares y civiles.
1: Hoy, el Centro Superior de Estudios de la Defensa Nacional, CSEDEN, es el principal centro docente militar conjunto de las Fuerzas Armadas Españolas. Al CSEDEN corresponde impartir cursos de altos estudios de la Defensa Nacional, tanto a militares como a civiles, así como desarrollar tareas de investigación en materias de seguridad nacional y de fomento y difusión de la cultura de defensa. Para el desarrollo de sus cometidos y especialmente para impartir los estudios conducentes a la obtención de títulos de posgrado, el CSEDEN establece colaboraciones con las universidades públicas, los centros universitarios de la defensa e infinidad de corporaciones públicas y privadas mediante los convenios pertinentes.
2: El Centro Superior de Estudios de la Defensa Nacional es el centro de enseñanza de más alto nivel de las Fuerzas Armadas. Son varias las misiones fundamentales que tiene. La primera, como su propio nombre indica, es un centro de enseñanza para militares. Pero no solamente es un centro de enseñanza para militares, también son muchos los civiles que vienen a este centro para aprender sobre ese asunto de seguridad y defensa. Es también un organismo donde se hace investigación, preferentemente de carácter militar o de interés militar. Es un centro donde se hace diplomacia de defensa y es un centro donde se estudia, se analiza y se saca a flote la rica historia militar de España, porque aquí está residenciada la Comisión Española de Historia Militar.
3: El CSEDEN, visto desde el horizonte de 50 años de continua e intensa actividad, aparece como un edificio equilibrado, firmemente y sólidamente soportado sobre cinco grandes columnas. La primera, importantísima, la cultura de seguridad y defensa. Nuestro CSEDEN ha sido el patio común donde militares y civiles, civiles y militares, profesionales preocupados y ocupados en temas de la seguridad y la defensa, han intercambiado ideas y han trabajado juntos para hacer una España cada vez más segura, para hacer una España cada vez más próspera. Su segunda columna, de altos estudios de la defensa, de altos estudios militares, ha sido un elemento fundamental para el posterior desarrollo de capacidades importantísimas de las Fuerzas Armadas y, añadiéndole el desarrollo de los cursos de carácter conjunto, un elemento básico en la puesta en marcha de lo conjunto en nuestras Fuerzas Armadas. El pilar del análisis, del estudio, de la previsión, de la estrategia, de los estudios estratégicos, ha sido otro de los elementos básicos del CSEDEN. Y todo esto, además, consolidado por la Comisión de Historia Militar, que supone la referencia, el ancla y las tradiciones que nunca podemos olvidar ni debemos olvidar en nuestras Fuerzas Armadas. Actualmente, la prioridad del jefe del Estado Mayor de la Defensa es crear una fuerza conjunta, operativa, eficiente y alistada para el combate.
1: La sede del CSEDEN se encuentra en un notable edificio de Madrid de finales del siglo XIX, diseñado por el arquitecto Ricardo Velázquez Bosco, cuya firma llevan también el Ministerio de Fomento, el Casón del Buen Retiro, el Palacio de Cristal y la Escuela de Minas de la capital de España, entre otras construcciones relevantes. Situado en el Paseo de la Castellana, está frente a los Altos del Hipódromo, la célebre colina de los Chopos de Juan Ramón Jiménez, donde se erigen la Escuela de Ingenieros Industriales, el Museo Nacional de Ciencias Naturales. En el último cuarto del siglo XIX, la parcela había sido adquirida por la Institución Libre de Enseñanza para levantar allí su sede principal. Pero problemas financieros obligaron a la entidad de don Francisco Giner de los Ríos a vender el terreno al Estado, que acabó erigiendo en el solar del Colegio Nacional de Sordomudos y Ciegos. Y tal cosa siguió siendo hasta que la Segunda República lo convirtió en el Palacio de Primera Enseñanza, que daba albergue, entre otras instituciones, a la Escuela Nacional de Magisterio y a la Junta de Ampliación de Estudios. Durante la Guerra Civil, se convirtió en cuartel Margarita Nelken y acogió a unidades antigases del Ejército Republicano. Al acabar la contienda, fue sede del Servicio de Guerra Química del Cuartel General del Ejército Nacional y desde 1941, recuperando su antigua función docente, Escuela Superior del Ejército.
4: Y fijaron un objetivo, solo un objetivo. Y el objetivo que fijaron es que había que derribar las paredes estancas que separaban civiles y militares. Y el objetivo era que personalidades civiles y personalidades militares colaboraran, trabajaran y debatieran todos aquellos temas que eran importantes para la nación y para la defensa. Y se crea el CSD. Juntando personalidades civiles y militares que discutieran temas comunes y se conocieran, se podría crear el concepto de cultura de la seguridad y defensa. Esto, CSD, contribuiría a crear y engrandecer la idea de cultura de defensa. Y también proponían, que es por lo que estamos aquí hoy nosotros, proponían que como auxiliar valioso del CSD se creara una agrupación de los antiguos estudiantes del CSD.
1: La evolución de la sociedad y del centro ha sido patente. Cuando el comandante de Benito estudiaba en Italia, en nuestro país sonaba el cha-cha-cha del tren y sobre todo el adiós a España de Antonio Molina. 10 años después, cuando se fundó el CSDEN, la música ya era otra. Popotitos, Tú serás mi baby, Los cuatro muleros. Tras el plan de estabilización de finales de los 50, liberalizador en lo económico, España se modernizaba. Cuando los militares de Esles ponen en marcha una idea que en ese momento es de vanguardia, la sociedad a la que sirven también se está modernizando. La ley Fraga ha abierto un poco la mano informativa. La invasión turística, aunque incipiente, hace que se abran muchos ojos y muchas mentes.
3: El CSDEN es, desde que nace, un elemento de modernidad en nuestras Fuerzas Armadas. Y nace en un momento, digamos, político distinto al que estamos viviendo ahora. Y eso se debe, muy fundamentalmente, al pensamiento de nuestras, a la manera de pensar de nuestras Fuerzas Armadas en el sentido de la preocupación permanente por los aspectos estratégicos y políticos nacionales e internacionales. Fue un gesto de modernidad de nuestras Fuerzas Armadas. Y durante este tiempo, durante el transcurso de estos 50 años, esa idea de ajustar nuestras Fuerzas Armadas a la realidad a la que sirven y no estar ancladas permanentemente en el pasado, tienen y traen causa fundamentalmente del trabajo que se ha hecho en el CSDEN a lo largo de estos años. Y en ese sentido quiero hacer un reconocimiento, por como español y como ministro de Defensa, a ese trabajo que hoy nos permite que la evolución que han tenido las Fuerzas Armadas y la permanente adaptación a esa realidad a la que sirven, pues ha sido pilar fundamental de esa necesaria actitud profesional y vocacional. El CSDEN ha sido el pilar fundamental de esa actitud ejemplar que han tenido las Fuerzas Armadas a lo largo de estos 50 años.
1: Si me preguntas... El CSDEN aparecía en un momento particularmente dinámico de la sociedad española, en el corazón de la llamada década prodigiosa, en medio de una enorme transformación económica y sociológica. Al nacer el CSDEN, España ya no es autárquica, se desplaza en SEAT 600 y empieza a hacer de la televisión el centro de la vida familiar. Empieza a surgir una pujante clase media. Aún no ha nacido el rey Don Felipe VI y su padre es un joven príncipe recién casado con una princesa griega. En ese momento Don Juan Carlos ni siquiera es sucesor, pero su figura ya encarna el futuro. El de la reunión de Esles es el año de la primera Eurocopa ganada por España, con el célebre gol de Marcelino. No hubo tanta suerte con los TNT y su caracola en el Festival de Eurovisión, que ganó Gigliola Cinquetti con Non o Oletà. La nación empezaba a salir de su aislamiento, aunque Europa aún quedaba lejos. Aliada con Estados Unidos, merced a su estratégica situación geográfica, España luchaba en la incruenta Guerra Fría. Las necesidades de la sociedad cambiaban y también cambiaban las de la defensa nacional.
0: La cultura de seguridad y defensa es la cultura de que si no vivimos, todo lo demás es inútil. Si no vivimos individualmente, lo demás es inútil. Por eso es tan esencial el cuidado, los gastos médicos, la salud. Eso también le pasa al cuerpo social. Y el cuerpo social se defiende, es decir, se defiende de los ataques, en este caso no bacteriológicos, en este caso ataques de otras sociedades humanas, se defiende para poder pervivir. La cultura de defensa es el conocimiento, la conciencia por parte de todos los ciudadanos de que forman parte de una familia, en nuestro caso de España, y que igual que nos debemos mantener y defender a nosotros mismos individualmente, debemos contribuir, en la medida de nuestras fuerzas, a la defensa del colectivo, de esa familia que hoy es España.
1: ¿Qué pensarían los primeros profesores y alumnos del CSEDEN? Se pregunta el teniente general Alfonso de la Rosa en el prólogo El libro conmemorativo del cincuentenario. Si fueran testigos de cómo ahora, en nuestras aulas, se enseña y aprende a organizar, desplegar, sostener y operar contingentes militares conjuntos organizados con unidades de distintos ejércitos y de la Guardia Civil, desplegados simultáneamente en varios continentes, algunos de ellos durante muchos años, y trabajando codo a codo con contingentes militares de otras muchas naciones y encuadrados en organizaciones multinacionales, militares y civiles? ¿Entenderían, sigue preguntándose el teniente general, que aquellos primeros protagonistas del CSEDEN, que personajes de la vida pública y política nacional e internacional, de todos los aspectos políticos, presentasen en nuestras aulas sus teorías sobre la sociedad, la seguridad y la defensa?

0: Parece que fue ayer y ya ha pasado medio siglo. El espíritu abierto a la sociedad del CSDEN fue patente desde el principio. Se hace explícito en la Carta de Esles y se reafirma en cada hito de la historia del centro. Quedó muy claro, por ejemplo, cuando su tercer director, el teniente general don Manuel Díez Alegría, elaboró con la colaboración del teniente general don Manuel Gutiérrez Mellado el borrador de la Ley de Criterios Básicos de la Defensa Nacional en 1980.
1: Creo que una de las fundamentales enseñanzas que yo tuve fue mi corto paso por el CSDEN. ¿Por qué? Pues porque yo venía de lo operativo de las Fuerzas Armadas y me encontré en un lugar en el que para mí no es que fuera nuevo, puesto que yo había hecho aquí el curso de Estados Mayores Conjuntos y luego el curso de Altos Estudios Militares. Pero el dirigir el CSDEN para mí fue un espaldarazo y una oportunidad intelectual excepcional. Aquello que se vivió en aquellos tiempos de la transición, mi paso era el año 84 al 85, muy poco tiempo, pero suficiente para que yo me diera cuenta y me metiera de cabeza en el trabajo del CSDEN, pues aquello fue para mí una enseñanza trascendental. El poder movernos desde lo que para mí era la gran universidad de las Fuerzas Armadas, moverme en ese ambiente e intentar convivir con las otras universidades.
2: Hombre, no cabe duda de que fue una idea buenísima en el norte de España de tomar una decisión, y la decisión fue buena.
0: Desde que el centro se puso en marcha en aquella ya lejana fecha, con las escuelas de altos estudios militares y de estados mayores conjuntos, hasta hoy, su historia ha sido en realidad la de España y la del mundo. Mientras los centros iniciales iban dando paso a la Escuela de Altos Estudios de la Defensa, la Escuela Superior de las Fuerzas Armadas y el Instituto Español de Estudios Estratégicos, nuestro país experimentaba un enorme cambio y unos años después también cambiaba el mundo. A España llegó la democracia, el ingreso en la OTAN y en la Unión Europea, el cambio al modelo profesional de Fuerzas Armadas. A la vez, se acabó la política de bloques porque cayó el muro de Berlín. El concepto de defensa nacional ya no era el mismo.
3: Indudablemente, hablar de cultura de defensa hoy en día ya se ha quedado obsoleto. Hoy en día hablamos de cultura de seguridad y defensa. Los riesgos, las amenazas, el mundo nos demuestra que ese antiguo concepto de defensa, que era lo que había que hacer frente a un enemigo exterior, normalmente materializado en forma de su ejército, eso ya difícilmente volverá a verse. Hoy en día existen muchos riesgos y amenazas donde no se puede diferenciar lo exterior de lo interior. Por eso hablamos de seguridad, concepto que antes se pensaba era más interno del país, y de defensa, concepto que antes se pensaba externo. Hoy en día, los riesgos y las amenazas actuales hacen necesario que seguridad y defensa vaya de las manos. Por eso, el nuevo concepto del que estamos hablando siempre es cultura de seguridad y defensa.
0: En septiembre de 1999, con el ejército renovado por dentro, se inauguró la Escuela Superior de las Fuerzas Armadas, ESFAS, con el acto de apertura del primer curso de Estado Mayor para oficiales del Ejército de Tierra, de la Armada, del Ejército del Aire y de la Guardia Civil. La Orden Ministerial 228/2001, de 24 de octubre, desarrolló las funciones del Instituto Español de Estudios Estratégicos. Durante 5 décadas ha sido creciente el paso por las aulas del CSDEN de personalidades civiles y militares de todos los campos del conocimiento. Objetivo: la creación, difusión y consolidación de una cultura de defensa nacional. La defensa como tarea común, con uniforme y sin él, en la economía, la diplomacia, la comunicación, la enseñanza.
4: La cultura de defensa es el conocimiento que tiene que tener la sociedad de que la seguridad y la defensa son los pilares fundamentales de la estabilidad y, por tanto, del desarrollo de los otros valores que esa sociedad tiene que ir buscando, como son la libertad, la justicia, el bienestar. Sin ese concepto primero, sin ese sustrato de la seguridad y la defensa, es imposible que haya Estado de Derecho, es imposible que haya democracia, es imposible que haya bienestar. Esa percepción de que esto es así, de que esto es una realidad, es lo que yo creo que falta todavía en la sociedad española. Sin embargo, la sociedad española, en su inmensa mayoría, reconoce a las Fuerzas Armadas y a las Fuerzas y Cuerpos de Seguridad del Estado como las instituciones o unas de las instituciones de más credibilidad y de que les produce un respeto mayor. Pero una cosa es qué se piensa de esas instituciones y otra cosa es que la sociedad sea consciente de una manera vivida día a día que la seguridad y la defensa son esenciales para su propio futuro.
1: No se ha llegado al fondo de la cuestión nunca. Defensa nacional, decimos, fíjese, CSDEN, Centro Superior de Estudios, ¿de qué? De la defensa nacional. ¿Qué quiere decir defensa nacional? En primer lugar, el de amar nacional significa de todos los españoles. Y luego, nacional quiere decir dentro de lo que es el entorno español en todos sus sentidos. Pues entonces, ¿qué quiere decir defensa nacional? Pues defensa militar, defensa social, defensa intelectual, defensa económica.

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0: Bueno, dentro de todo lo que hemos podido ver y escuchar, aparte de imágenes de un gran valor sobre las Fuerzas Armadas, de los diferentes ejércitos, de diferentes épocas, lo que se rodó en lugares donde ocurrían los hechos, etcétera, etcétera, ha sido las entrevistas de cantidad de personalidades del ejército. Y la anécdota principal que yo tuve fue que me reencontré con mi compañero de colegio, de clase, que es que había sido ministro, Eduardo Serra. Y entonces, tú imagínate, mi compañero de colegio, en el Fray Luis de León de los Padres Reparadores, lo que nos pudimos reír, él y yo, él como el ministro, que estuvo de ministro, me parece, hasta el 2000.
1: Eduardo Serra Rechac, que fue ministro con socialistas primero y con populares después.
0: Exactamente.
1: Ha conseguido una cosa única.
0: Cosa única. Él vivía en la calle Ferraz, yo vivía en Juan Álvarez.
1: Yo lo he conocido en el Patronato del Prado, pero no sabía que había sido. O sea, compañero tuyo de colegio.
0: De colegio. Y hablábamos del colegio, hablábamos de todas cosas y de repente vamos a ponernos serios. Ministro, tal. Y le entrevisté y ha salido un par de cortes. Y las vueltas que da la vida, o sea que yo me lo pasé muy bien realizando este documental para el CSDN.
1: Me hago cargo. Has dicho una cosa antes del CSDN que es muy interesante. Me parece que la sociedad española tiene que hacer algo parecido. Es decir, una institución que sirva para que la sociedad española vuelva a tener la conciencia, institucionalmente, porque persona a persona la tiene, la conciencia de que el ejército es ella también. Date cuenta que España es el primer país de Europa que tiene un ejército, valga el término, nacional popular de voluntarios, que son los tercios. Antes todos eran o de leva y los nobles, y ya está. Y la primera vez que aparece un ejército de gente que se va voluntaria a servir con las armas a la comunidad política es aquí con los tercios. Y eso es una tradición maravillosa que luego todos los demás naciones, como es lógico, imitaron. Porque al final la Fuerza Armada, la defensa, es una emanación de la propia comunidad. No es algo externo a ella, al revés. Es la que permite que esa comunidad sobreviva, ¿no? Uh-huh. En ese sentido me parece que el ejemplo francés, por ejemplo, que es el que yo conozco más de cerca, es encomiable. Es decir, la comunicación es permanente en las dos direcciones, ¿no? Y eso creo que es muy sano.
0: Uh-huh. ¿Tú cómo ves el tema de que es para preocuparse de la evolución de ejércitos vecinos, como el de Marruecos, y esas maniobras que recientemente tuvieron con los Estados Unidos, claro, cerca de Canarias? No te quiero meter el dedo en la garganta.
1: No, mientras no me lo metas en el otro ojo, yo me encantaba. No. Es lo de los romanos, así vis pacem para bellum, es decir, si es que al final toda la historia de la humanidad es así. Por mejores voluntades, por mejor voluntad que tengamos todos y cada uno de nosotros, inevitablemente el desarrollo de una comunidad política, de una nación, roza o puede rozar con el vecino. Y esto es así siempre. Los ejércitos sirven para eso, para prevenir que eso no pase y para estar en condiciones. Y cuando un vecino se rearma, lo lógico es que tú digas, bueno, ¿qué amigos somos? Somos tan amigos que yo también me voy a rearmar. Para que no haya ningún problema. Es así, pero es que es así desde toda la vida de Dios. En fin, desde los tiempos de Ramsés y el pueblo de Hatti. Siempre es así y lo lógico es que una sociedad lo entienda. Ahora mismo la situación es enormemente preocupante porque se ha roto el proyecto global desde el punto de vista militar. Se ha roto por el hiperdesarrollo de China, se ha roto porque Rusia sigue jugando, y es lógico también, a su propio interés, porque la OTAN ya

0: no sabe a qué está jugando, porque Estados Unidos tiene unos intereses que no siempre son los del resto de los aliados europeos, porque Gran Bretaña, lo vimos en el gato esta semana, ha subido un 40% su arsenal nuclear. Gran Bretaña, que es una potencia nuclear que tiene una colonia en suelo español, ¿verdad? Y porque en el sur, Marruecos, para Estados Unidos es un aliado más fiable que España porque le permite controlar mejor la fachada atlántica africana. Pues lo lógico es que en ese tablero, que no es de buenos y malos, sino de agentes que están jugando a su mejor interés, España juegue también a su mejor interés. En la política internacional, y la defensa es parte de esa política, el vigilar el propio interés no es ser malo, al revés, es ser bueno, porque te están pagando para eso. O sea, tu obligación es proteger a tu gente, y eso es ser bueno.
1: Tú fíjate, en este formato de programa yo nunca pregunto, trato de mantener un coloquio, una conversación con el invitado, pero te quiero hacer una pregunta, porque me interesa mucho tu opinión. Si nos remontamos a años atrás, y sucedió algo muy importante relacionado con las Fuerzas Armadas, te pregunto, ¿fue un error o un acierto eliminar el servicio militar?
0: Cuando has de empezar a decir fue un error o un acierto, ya sabía lo que ibas a preguntar.
1: Ya lo sabía.
0: Pues mira, mi experiencia es ambivalente. Yo me fui voluntario porque quería hacer carrera de promoción interna, así que mi servicio militar en realidad fue una cosa larguísima. Pero vi lo que había allí, claro. Vi que el ejército con el servicio militar obligatorio era una institución en la que gente de toda clase social y cualquier parte de España se cruzaba y convivía, y un analfabeto aprendía a leer y escribir, y un doctor en artes liberales, como cierto cabo que nos estará viendo ya que desde aquí mando un abrazo, era el que le daba clase a este muchacho. Y vi también que era una institución donde a gente que tenía ya su proyecto vital hecho se le obligaba a congelarse durante un año e interrumpir su vida para hacer algo para lo que no tenía vocación. Y eso también era verdad. A mí me parece que, uno, el servicio militar debería ser, en su caso, en Francia se habló hace muy recientemente de introducirlo, el obligatorio, algo que habría que hacer mucho antes de la edad de las prórrogas y tal, fundamentalmente porque es cuando el cuerpo te lo aguanta todo y no tienes un proyecto vital hecho aún. Y en segundo lugar, más orientado a la idea fundamental de que de lo que se trata es de que todos y cada uno de los ciudadanos sean conscientes de que servir al conjunto de la comunidad, con las armas o con lo que sea, es un privilegio, no es una obligación. Y además es un privilegio porque todos los demás lo van a reconocer como tal. Yo no sé, no sabría decirte si sería partidario del servicio militar obligatorio, porque hay gente a la que la milicia le gusta y gente a la que no, que es incompatible con ella. Pero que un tipo de servicio social, militar incluido, se impusiera como una obligación para la gente, yo creo que a los chavales de 17, 18, 19 años sería una bendición para España y para muchas madres también.
1: Probablemente, y sobre todo en los tiempos que vivimos, sí. Cómo están las cosas y con lo que se nos puede o nos podemos imaginar tú y yo individualmente de lo que se nos puede avecinar.
0: Ciertamente.
1: Bueno, pues lo vemos y lo escuchamos, pero ¿qué es lo que vamos a ver y escuchar? La segunda parte de ese trabajo que realicé, 50 años del CSDN, y aquí, entre otras cosas, vamos a ver todo ese contacto, todo eso que hace el CSDN con los jóvenes, concretamente pues, con las universidades, entre otras cosas. Lo vemos y lo escuchamos.
2: Con la ley de la carrera militar del año 2007, se ha dado un paso más, porque ha creado centros universitarios dentro de las academias y sus alumnos van a salir con doble titulación, militar y civil. Hay que adaptar la enseñanza de perfeccionamiento y altos estudios de la defensa nacional al nivel de los posgrados, lo cual supone un reto para el CSDN y sus dos escuelas, la de altos estudios de la defensa, EALEDE, y la Escuela Superior de las Fuerzas Armadas, ESFAS. De hecho, algunos de los cursos que imparten ya tienen el nivel de máster desde hace tiempo. La Escuela Superior de las Fuerzas Armadas tiene como objetivo preparar a los futuros diplomados para enfrentarse a los nuevos cometidos que la función de oficial de Estado Mayor exige en los momentos actuales, pues, además de lo que les son propios, en los cuarteles generales de sus respectivos ejércitos, ahora se presenta la necesidad cada vez mayor de formar parte de estados mayores conjuntos y combinados, así como de organismos internacionales de seguridad y defensa. La misión de la Escuela de Altos Estudios de la Defensa es investigar, analizar, realizar estudios, desarrollar cursos, organizar seminarios y difundir los resultados sobre cuestiones relacionadas con la defensa nacional, la política militar, las Fuerzas Armadas, la alta gestión y la administración de recursos y sobre aquellas que le sean encomendadas por el director del CSD. Por su parte, el Instituto Español de Estudios Estratégicos desarrolla actividades de investigación y difusión de la cultura de seguridad y defensa para fomentar la conciencia de toda la sociedad española en ese terreno.
3: El centro tiene ahora mismo cuatro retos por delante. Primero es el reconocimiento por parte de la universidad, del Sistema General Educativo Español, el reconocimiento universitario de todas las actividades académicas de todos los cursos que aquí hacemos. Este año, por primera vez, nuestros oficiales que están actualmente realizando el curso de Estado Mayor de las Fuerzas Armadas obtendrán a la finalización de ese curso un máster oficial por la Universidad Complutense. Lo mismo queremos hacer con el resto de cursos que aquí hacemos. Otro segundo reto que tenemos enfrente, y yo le llamo la universalización de los alumnos de las Fuerzas Armadas en este centro. Hasta ahora, por este centro pasaban alumnos para hacer los cursos de más alto nivel. Normalmente eran tenientes coroneles, comandantes tenientes coroneles para el curso de Estado Mayor y coroneles o capitanes de navío para el curso de ascenso a oficial general. A partir del año que viene, los capitanes, antes de ascender a comandante o capitán de corbeta, pasarán por este curso, por este centro, con lo cual todos los oficiales de las Fuerzas Armadas, antes de obtener el empleo de comandante o equivalente, serán alumnos del CSDEN. ¿Qué pretendemos con esto? Pues transmitirle el concepto de lo conjunto como concepto fundamental de cualquier oficial de las Fuerzas Armadas Españolas del siglo XXI. Otro de los retos que tenemos es incrementar nuestra presencia en la sociedad española para hacer eso que le he dicho antes de cultura de seguridad y defensa. Hasta ahora hemos venido trabajando a nivel de la universidad, pero queremos adelantarnos. Sabemos que es necesario llegar a los colegios y a los institutos. Y eso es un reto que tenemos que empezar a trabajar ahora y tenemos que hacerlo a través de las comunidades autónomas que son las que tienen la responsabilidad de la enseñanza a ese nivel. Por eso es un reto nuevo que hasta ahora no habíamos abordado. Y por último, también tenemos el reto de incrementar nuestras capacidades de investigación. Investigación puramente para el servicio de la Fuerza Armada o investigación al servicio de la industria española de la defensa o de cualquier organismo que trate asuntos de seguridad y defensa. Esos son, en líneas generales, los cuatro retos a los que se enfrenta el CSDEN en su año 51.
2: Mientras las dos escuelas y el instituto se ocupan de los altos estudios militares y del desarrollo y difusión de la cultura de seguridad y defensa nacional, otro organismo del CSDEN atiende al conocimiento del pasado. La Comisión Española de Historia Militar, CEISMI, se creó en 1980 para cumplir la misión general de coordinar los esfuerzos de los servicios históricos de los tres ejércitos y la específica de atender los compromisos internacionales que comporta la adscripción de España a la Comisión Internacional de Historia Militar, CIM. Su proceso de creación culminó en el año 1999 con la orden ministerial que fijó su organización y funciones. Son innumerables las actividades que ha desarrollado en sus 34 años de existencia. En el año 2006, emprendió la ambiciosa tarea de publicar una historia militar de España de carácter científico que pudiera servir de referencia a estudiosos e investigadores. Ya se han publicado los 5 primeros volúmenes. La terminación de la obra está programada para el año 2016 con un total de 9 volúmenes. El proyecto, dirigido por Enrique García Hernán, investigador del CSIC y vocal de la comisión y compilado por Philip Williams, va a suponer una importante contribución al conocimiento de la historia militar de España. Este organismo también colabora con el Boletín Internacional de Bibliografía de Historia Militar, proporcionando recensiones de los principales libros de contenido histórico que se publican en España. La Comisión Española de Historia Militar es también responsable de la representación de España en los congresos anuales internacionales de historia militar que tradicionalmente se vienen celebrando en la última semana de agosto. El CSDEN tiene hoy estrechas relaciones con las universidades Complutense y Politécnica de Madrid, con la de Santiago, la de Salamanca, la Rey Juan Carlos la Escuela Diplomática, el Instituto Cervantes. No es rara, sino todo lo contrario, la presencia de universitarios en los cursos de la institución que no son específicamente castrenses. Uno de los más emblemáticos de todos ellos es el Magíster en Seguridad y Defensa, título propio de posgrado de la Universidad Complutense de Madrid, que, por convenio de colaboración entre esta y el Ministerio de Defensa, se imparte en el CSDEN, correspondiendo su ejecución a la Escuela de Altos Estudios de la Defensa, EALEDE. En sus 13 módulos se abordan todas las facetas de la defensa nacional, las Fuerzas Armadas, la economía, las relaciones internacionales, la diplomacia, la inteligencia, las operaciones de apoyo a la paz. Dicho de otra manera, la defensa nacional como concepto multidisciplinar, como tarea muy compleja en la era de la globalización, misión colectiva en la que está implicada la sociedad entera, no solo su parte uniformada.
4: El conceptuar la defensa como un elemento de la política exterior ha sido un logro que ha pasado en los últimos, digamos, en las últimas décadas. Yo creo que se ha conseguido una mayor comprensión, se está consiguiendo, lo estamos viendo estos días, una mayor comprensión hacia las necesidades militares que, bien entendidas, no son otras que las necesidades de España.
5: Porque ha pasado mucho tiempo, pero también se ha cambiado mucho y se sigue utilizando con pleno rendimiento. Yo creo que la idea ha sido buena y la cosa se está saliendo muy bien.
2: En todos estos años, en su afán por fundirse con la sociedad, el CSDEN ha promovido un sinfín de visitas a unidades operativas y a todo tipo de instituciones nacionales e internacionales. Ha estado y está en centros de enseñanza, en acuartelamientos, en sedes de asociaciones, en países cercanos y remotos. Además de las mencionadas relaciones con centros universitarios y educativos en general, el CSDEN ha establecido vínculos con Eurodefense, el Círculo de Empresarios, la Fundación Sagardoy, el Club de Exportadores e Inversores Españoles.
6: Mirando hacia el futuro, el CSDEN va a estar soportado por tres pilares básicos. El pilar de la difusión de la cultura de la defensa para conseguir que todos nuestros compatriotas, que todos los españoles nos conozcan, nos comprendan y nos apoyen. Apoyen y quieran a sus Fuerzas Armadas como un elemento básico de futuro para la seguridad nacional. El pilar de los altos estudios de la defensa y altos estudios militares y altos estudios de carácter conjunto, basado en la Escuela Superior de las Fuerzas Armadas, que durante el último decenio ha hecho un trabajo impresionante para avanzar hacia lo conjunto, para avanzar hacia la modernidad desde el punto de vista orgánico y operativo de nuestras Fuerzas Armadas. Y el pilar del Centro de Desarrollo de Conceptos y de Transformación de las Fuerzas Armadas. Con estos tres pilares y con el ancla de fortuna de la Comisión de Estudios Militares para mantener siempre una proa fija basada en nuestras tradiciones y basada en nuestra historia, el CSDEN seguirá siendo, con seguridad, el mascarón de proa de una nave, las Fuerzas Armadas, que navegan con rumbo fijo y seguro en búsqueda siempre de la excelencia.
2: En la medida en que es parte de su sociedad, el CSDEN ha transitado por años vertiginosos, como cualquier otra institución española. Experimentó el vértigo de cambios políticos, destapes y grandes revoluciones de las costumbres. Estuvo a las órdenes de Adolfo Suárez, Leopoldo Calvo Sotelo, Felipe González, José María Aznar, José Luis Rodríguez Zapatero y Mariano Rajoy. Celebró la entrada en la OTAN y en Europa. Brindó por los premios Óscar de Garci, Almodóvar, Amenábar. Vibró con los Juegos Olímpicos de Barcelona, la Expo 92. Admiró a la Quinta del Buitre y al Dream Team. Compartió el despliegue de nuestros soldados en mil y una operaciones de mantenimiento de la paz y asistió, en guardia y sobrecogido, a la irrupción de las nuevas amenazas mundiales que alcanzaron su máxima expresión en los atentados de Nueva York, Madrid y Londres. El CSDEN entró en el siglo XXI constituido alrededor de la Escuela de Altos Estudios de la Defensa, la Escuela Superior de las Fuerzas Armadas.

0: el Instituto Español de Estudios Estratégicos y la Comisión Española de la Historia Militar. Desde la atalaya de sus 50 años de actividad, es más que nunca el punto de encuentro de la sociedad en torno a la temática de defensa, a la que se ha ido incorporando de forma indisoluble el concepto de seguridad. Las aulas del centro reciben cada vez más colaboradores concurrentes, en especial civiles, pero también militares, que asisten a los cursos de defensa nacional, una consecuencia de la convicción de que, al igual que Hacienda, defensa somos todos.
1: Somos conscientes porque somos nosotros los que pedimos al Centro de Investigaciones Sociológicas esos estudios de Fuerzas Armadas y Sociedad Española. Y esos estudios, es una serie de encuestas que venimos haciendo desde el año 97, somos conscientes de que el concepto de seguridad y defensa en la sociedad española va perdiendo fuerza. Hay que ir a la juventud antes, hay que seguir trabajando en la universidad y hay que seguir trabajando con la sociedad en general, de forma que el sentimiento que hacia la nación española y el conocimiento de los asuntos de seguridad y defensa sea más popular. A esto nos tienen que ayudar todas las autoridades, cada uno a su nivel. No es solamente un asunto del Ministerio de Defensa, es un asunto de la sociedad española en general.
0: Siguiendo el espíritu de ESLES, para apoyo y difusión de la certeza de que defensa somos todos, nació la Asociación de Diplomados en Altos Estudios de la Defensa Nacional, ADALEDE, formada por prestigiosos miembros de diversos colectivos de la sociedad, así como por oficiales generales de los tres ejércitos. En su vocación cívico-militar, representa el ejemplo máximo de fusión de unos objetivos y unos valores compartidos.
1: Me ha correspondido el honor de dirigir el centro en el momento en que el mismo cumple su 50 aniversario. Quiero en estos momentos manifestar mi agradecimiento a todos los que durante estos 50 años han pasado por este centro, bien como profesores, bien como alumnos, bien como meros trabajadores, y que han puesto el granito necesario para que tanto las Fuerzas Armadas como la sociedad española hayan evolucionado en los asuntos de seguridad y defensa.
0: Como muestra de su reconocimiento internacional, podemos mencionar que este mismo año, el Centro de Estudios Hemisféricos de Defensa, dependiente del Departamento de Defensa norteamericano, bajo la afiliación académica de la Universidad Nacional de Defensa Norteamericana, National Defense University, para estudios de seguridad, ha premiado en la categoría institucional al Centro Superior de Estudios de Defensa Nacional, CSDEN, con el premio Dr. William J. Perry a la excelencia en educación sobre seguridad y defensa. La solidez del CSDEN la sustentan sus muros centenarios y las personas que trabajan, estudian y se forman tras ello. 20 tenientes generales o almirantes lo han dirigido en otra muestra de robustez institucional dentro de los cambios reglamentarios enriquecedores en su continuidad. El primer medio siglo de existencia del CSDEN coincide con un cambio histórico en la jefatura del Estado y el mando supremo de las Fuerzas Armadas. El joven príncipe de 1962 y también joven monarca de 1975, Juan Carlos I, cedió a los 76 años el trono y los galones a su hijo, que nació 4 años después que el centro. Para su majestad, Felipe VI, el CSDEN, que tantas veces honró su padre con su presencia, siempre ha estado ahí, antiguo y moderno al tiempo. Todo un guiño al pasado, el presente y el futuro.
2: Bueno, las Fuerzas Armadas son sociedad, nacen en la sociedad, sirven a la sociedad y, por lo tanto, yo no creo que haya que distinguir entre la sociedad y las Fuerzas Armadas, que son exactamente lo mismo, visto desde perspectivas distintas y cometidos y responsabilidades distintas. ¿Qué tiene que aprender la sociedad de las Fuerzas Armadas? Pues tiene que aprender muchos de los valores que se ejercitan especialmente en las Fuerzas Armadas. Sacrificio, entrega, solidaridad, compañerismo, entusiasmo por la tarea diaria. Hay muchos valores que no son solo de las Fuerzas Armadas, pero que sí se ejercitan de manera especialmente viva en las Fuerzas Armadas. Creo que en el mundo que vivimos, donde hay una percepción de los valores cada vez más difusa, el que esos valores, que son valores que siempre están ahí y que ayudan a desarrollar sociedades sanas, yo creo que la sociedad en general

0: Dentro de todos los recuerdos que yo voy almacenando de una vida muy ya larga, pero también muy densa, dentro de a esto que me vengo dedicando todavía a estas alturas de mi vida, que es grabar, recopilar archivos, juntarlos, montarlos como si un puzzle se tratara y de repente lo mismo sale un documental, como que sale partes documentales que luego se ilustran con la compañía de grandísimos compañeros invitados, como es el caso ahora de señor Esparza, etcétera, etcétera. Nunca voy a poder olvidar aquellos por lo menos 15 días que estuve conviviendo con todos estos militares de alta graduación y algún paisano, como Morenés, que además tengo la anécdota de que un día en una fiesta de estas de la Constitución, están todos los fotógrafos en la entrada, el guardarropas, tal, y yo iba y había que hacer el saludo del presidente del Congreso y luego posteriormente el presidente del Senado. Y justamente coincidí con el ministro, era todavía ministro y hacía poco que habíamos hecho lo que acabamos de ver y escuchar ahora, ¿no? Los 50 años del CSD. Y de repente me ve y empieza en voz alta a decir, como para que lo oyeran los periodistas y todo el mundo, vaya documental que nos ha hecho Artesero, no sé qué tal. Y llegó la hora de entrar y ahora te enseñaré cuando terminemos la foto. Y de repente yo me quedo así, por favor, ministro, y no, tú delante, Artesero. No. Y paso yo delante y la foto que tengo es que yo entro, saludo al presidente de las Cortes y después estoy con el del Senado y Morenés detrás de mí.
1: Eso era para que no le grabaras, porque debe acordarse de lo que te dijo el rey.
0: Pues, posiblemente.
1: Siempre grabando.
0: Posiblemente, pero mira, tengo las fotos y tal, porque los compañeros está de bien. La prensa hacían fotos y luego me las mandaban.
1: Qué genial.
0: O sea, siempre que estaban ahí. ¿Y qué te puedo decir? Estamos en una situación ahora mismo, finaliza el mes de mayo y empieza junio. Y a ver qué verano. Y si va a haber, yo me pregunto, ¿habrá cabalgata de los Reyes Magos estas Navidades?
1: Joder. Esa pregunta sí que yo creo que no la puede responder absolutamente nadie.
0: Es que más vale que nadie la responda porque puede patinar de una forma brutal y despiadada.
1: Es interesante porque en otros países europeos, a medida que en España ha ido bajando la cosa, allí ha ido subiendo. Es bastante imprevisible, pero me parece que, en fin, todos hemos de hacer un esfuerzo por gobernar la situación, que es de lo que se trata, ¿no? Al revés, como ocurre en España.
0: Bueno, como estamos verdaderamente dedicando un programa a las Fuerzas Armadas, hay que decir, no hay que olvidar todos esos que han desfilado, no ya en los desfiles de la victoria, o los desfiles de las Fuerzas Armadas, o como se le quiera denominar, dependiendo de la época,
1: claro,
0: en la que se produce ese desfile, sino que muchos que han participado y han estado en las Fuerzas Armadas han hecho unos magníficos ayuda y bienes sociales, como por ejemplo, ¿qué te diría yo? Cuando se desbordó el Turia en tu tierra, en Valencia, ahí estaban las Fuerzas Armadas,
1: señor.
0: Ahí estaban los
1: todavía
0: militares
1: está la huella de la
0: ayudando
1: en
0: al
1: las
0: pueblo
1: casas,
0: valenciano.
1: ¿Eh?
0: Que tengo
1: partes,
0: las imágenes, o sea,
1: incendios,
0: que es que lo he visto, etcétera, porque claro. Lo he visto en las imágenes.
1: Mira, vamos a ver, las Fuerzas Armadas...
0: En los terremotos, en las inundaciones Lorca, de Sevilla...
1: ¿Te acuerdas, Lorca, que aquí lo estuvimos hablando día tras día en el... Las Fuerzas Armadas son aquella parte de un pueblo que se dedica a defender al conjunto de ese pueblo, en lo que sea, en la guerra y en la paz. Y me parece que es absolutamente imprescindible que la gente, la sociedad, la nación tome conciencia de eso. Al margen de los valores personales de los profesionales de la milicia, que basta ver sus expedientes, porque son gente de una formación extraordinaria, me parece que todos los que hemos vestido alguna vez uniforme y todos los que hemos jurado alguna vez bandera, tú has jurado bandera, como antes me decías, tenemos que ser conscientes de que el ejército no es algo diferente de nosotros, es que somos lo mismo. Y ellos son nosotros también, y la sociedad española tiene que aprender a normalizar de una puñetera vez, como la francesa o la inglesa, que el ejército también es la sociedad española. No solo también lo es, sino que es una de las partes más eminentes de la sociedad.
0: Mira, yo no hice el servicio militar por un problema que no me lo inventé, no era que no quería. Yo tenía un problema que se llamaba la enfermedad de Reynolds, que es insuficiencia de riego sanguíneo y tal, y yo fui al reconocimiento médico al Gómez Ulla, y había un tribunal militar con las batas blancas y con las estrellitas de lo que era, y me vieron y me lo dijeron así: chaval o muchacho, te has librado, porque además era un año que había exceso de tropa. No sé si tú alguna vez has escuchado algo de eso. Y un día pues me llegó el papel de un motorista excluido total.
1: Mira.
0: Pues, pero yo he puesto mi granito de arena, porque por ejemplo, voy a decir un ejemplo aquí, y estoy orgulloso de ello. Yo hice un documental sobre el que para mí es el embajador más importante que ha tenido España, por lo menos en el último siglo, que es el Juan Sebastián Elcano.
1: Ciertamente.
0: Y yo he hecho un documental, he estado en Elcano, en la Cámara del Comandante, con todo tal, y el mayor orgullo que tengo es que ese audiovisual mío está dentro del Cano, y cuando llegan los nuevos guardiamarinas, lo visionan, se lo ponen en una pantallita, lo que humildemente y con mucho cariño hizo Alfonso Arteseros.
1: Tú no has hecho un servicio militar, tú has hecho un servicio a España permanentemente en lo militar y en otros terrenos, y eso para que te den otra medalla. Un día vamos a hacerte una sorpresa en el Gato al Agua, que va a ser ponerte una medalla por todas esas cosas tan fantásticas que has hecho. El Cano, por ejemplo, lo que es la Escuela de Guardia Marinas, en fin, es un embajador extraordinario, imitado además en todas partes. Son tantas y tantas cosas que me parece que todavía tenemos, en fin, muchísimas historias preciosas.
0: Haremos muchas cosas y juntos, me parece a mí. Tú sabes mejor que yo lo que es que estén diciendo que nos hemos pasado de tiempo.
1: Sí, ahí los veo con ánimo avieso.
0: Pues nada, yo a ti te quiero mucho y a vosotros también. Os quiero mucho y hasta la semana que viene.

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Ya hemos hablado en este programa acerca del sexo de los instrumentos. Obviamente, carecen de él. Es el hecho cultural el que encasilla a los instrumentos musicales. Estos no saben de cuestiones.

cuestiones humanas y mundanas. Pero a comienzos de este siglo XXI sí que llamó la atención que una mujer despuntase sobresalientemente tocando la trompeta como solista. El mundo masculino de instrumentos de bronce acogió como se merecía a la sobresaliente protagonista, inglesa, Alison Balson. Su irrupción supuso un ejemplo determinante para el resto de la sociedad musical, siendo ya muchas las trompetistas solistas que han surgido desde entonces, normalizando una situación más. Alison Balson, trompetista, arreglista, pedagoga, comunicadora, es esencial. Abran la partitura. Alison Balson nació en 1978, trompetista inglesa. Es el ejemplo de una persona entregada a la música. Comenzó a estudiar el instrumento a los 7 años. Compaginándolo con los estudios, ya tocaba en una banda, en orquestas juveniles, participaba en concursos. Se graduó en 2001, con 23 años, descollando en la prestigiosa Guildhall School. El nuevo siglo XXI ofreció a Alison el emplazamiento apropiado, la oportunidad de hacer realidad su gran sueño, tocar en las grandes salas de concierto de todo el mundo y divulgar la música creada por grandes maestros, producida a través de su trompeta.

Alison Balsom es una intérprete actual. ¿A qué me refiero? Vive y desarrolla su profesión conforme a los cánones actuales. Vive el impacto de la tecnología en el siglo XXI con absoluta normalidad. No conocemos su vida privada ni tenemos por qué, pero su vida artística la desarrolla de manera clarividente. Su destreza musical e instrumental son analógicas, indudable. Pero su desarrollo profesional es, en gran medida, digital. Sus conciertos los ofrece no solo en salas de concierto de manera tradicional, sino que Alison asimiló con naturalidad el impacto disruptivo de la era digital, imbricando sin complejos el mundo musical clásico con los medios de comunicación masivos, logrando que la música, que su trabajo en especial, lleguen a ser conocidos de manera multitudinaria. En su historia artística es normal ver asociado su nombre recogiendo premios de EMI Classics, de Classical Brit, de Classic FM Listeners, de Classic FM Gramophone.